0: Carlos González es Hunter Tyson.
1: Carlos obviamente está apostando lo que sabe que le ha ido funcionando esta temporada y los hombres que él sabe que va a hacer buena rotación, ¿verdad? En lo que es el tabloncillo para los Gigantes de Carolina Canóvanas.
0: Vaqueros vistiendo vistoso uniforme blanco y azul. El equipo de los Gigantes de la C vistiendo uniforme negro con acentos en amarillo. Vinieron fanáticos de toda la isla. Vienen desde Canóvanas, desde Carolina, desde Cataño, desde Tua Baja, desde Bayamón, desde los Estados Unidos, desde RD. Todo el mundo es bienvenido aquí en el rancho y ustedes están listos, nosotros aún más, para vivir otro clásico. Desde el Coliseo Rubén Rodríguez de Bayamón, el hogar de los máximos campeones y campeones defensores de nuestra liga, el Baloncesto Superior Nacional de Puerto Rico. Y ahí usted puede ver el ambiente. Usted aproveche inmediatamente, ahora, antes de que empiece el juego, vaya a buscar su boleto. El próximo juego es en Canóvanas, pero luego se regresa a Bayamón. Sí, Ana, cuéntanos. Esta serie va a ser un juego aquí, un juego allá, un juego aquí, un juego allá. ¿Te vamos a ver allá en Canóvanas?
1: Es sábado, pero sí, seguro, claro que sí.
0: Y usted también se tiene que dar cita. Cuando vamos a ver la primera posesión, será para los Vaqueros. Le cayó en las manos a Captain Moukot, el cristal picante al ángulo y adentro. Se abrió las anotaciones, se puede sentar todo el mundo.
1: Así mismo es, conversaba con Mojica previo al partido, él dijo que quería ser más físico, que esta serie para él empezaba 0-0, que esto es nuevo y él sabe que los Gigantes de Carolina Canóvanas no vienen a regalar nada.
0: La mueve entonces Canóvanas, va con Scottie James a distancia, muy duro en ese intento, el rebote, la amarraba allí Captain Moe, le quitaba el balón a George Condon y Ana, que quería ser más físico, yo creo que no hay que decirlo, lo estamos viendo en pantalla.
1: Javi me lo comentaba, en las instrucciones de Cristian fueron claras, continuar en la defensa y en lo que siempre le ha funcionado, pero importante, continuar siendo físico para sentar la pauta desde el primer momento, como claramente hemos visto.
0: Condit va al ataque, bajaba el hombro, intentaba el ganchito y está fallando. El rebote es para Gary Brown, que venía estándole velocidad por el carril central. El pase es hacia atrás, por poco la piel de Jordan, así que a reorganizar la ofensiva de media cancha van los Vaqueros. Javier Mojica se equivocaba en el pase, no se entendió con Damian Jones, la mandó fuera de la línea. Primer turnover del encuentro. 2-0, el reloj acaba de comenzar a descontar, lo que se ha jugado es apenas 59 segundos, un minuto exacto al momento. El juego está 2-0 y aquí viene Hunter Tyson. Hunter Tyson entró y salió con ese ganchito y lamentablemente los por poco no cuentan. Al otro lado Yacer Pérez también, se le salía la Morten de las manos, así que algo errático, ambos quintetos comenzando luego del primer canasto de Mojica.
1: Sí, mantener un poco la calma, ¿no? La fisicalidad es importante, pero organizados. Y pues, como vemos, los Gigantes no han podido anotar.
0: Viene Jalen Nowell, campeón anotador de la liga, así el pase y vuelve a fallar el equipo de Carolina y en el interior.
1: Y Damien presente.
0: Excelente la gestión defensiva de Damien cuando va entonces Javier Mojica. Amenazaba como que iba con el triple, pero seguimos jugando. Se le entregaba en la paro a Gary Brown, que le quedan 10 segundos para ejecutar. Dejaba atrás una defensa, va con flotadora, no lo consigue en segunda oportunidad, tampoco para Damien Jones. Evidentemente algo de ansiedad en ambos quintetos luego de una semana de descanso. Y llegó el momento más grande de la temporada cuando llegó el tapón también de Damian Jones. ¡Qué fresco! Llévatela para tu casa y viene el triple en transición. No lo consigue ya hacer, el rebote es para Gary Brown. Cuando sonaba el silbato, Ana, respiro, vaya boom.
1: Damian me comentaba que le encanta Puerto Rico, le encanta poder entrenar duro, poder ir a la playa, regresar y que se ha sentido bienvenido, pero igual reconoce que ningún equipo del BCN viene a regalar nada ninguna noche. Agradecido por la confianza de sus compañeros, obviamente seguir intentando junto al quinteto de los Vaqueros de Bayamón.
0: Se fue otro minuto y la fanaticada pide un segundo canasto. Van a doblar allá a Gary Brown, le sacaron el balón de las manos. Se le está acabando el tiempo a Bayamón y por tercera ocasión consecutiva, buena defensa del quinteto de Carolina. 2-0 apenas marcador, así que en una serie donde se espera que sea de alta efervescencia, comienza con baja anotación y Tremont Waters va a buscar el empate de pasadera, la penetración. 2-2. Gary Brown entonces con calma, a ver cómo lo hace en la media cancha. Ahí está dando las instrucciones, orquestando la ofensiva vaquera, esperando los cortes de los otros cuatro que están en cancha. Jugando con el tiempo, Bayamón, se le está acabando el mismo, le quedan solo 5 segundos. Viene Jordan Cintrón, JC por encima de George Condi, canastazo para JC himself.
1: Jordan demostrando lo que hablamos, sabe aprovechar las oportunidades, estar ahí y crecerse cuando se le necesita un día como hoy.
0: Al otro lado, Gary Brown pedía una falta ofensiva, al final sale penalizado, es su primera falta del encuentro. Cuando vemos la repetición allí de Jordan Cintrón, bien trabajado el canasto para Jordan, que si bien es cierto que es un jugador que goza de la confianza de Cristian Dalmau, por eso llegó desde Mayagüez acá a Bayamón, es un jugador que este año particularmente ha elevado su eficiencia y su porcentaje.
1: Correcto, Cristian sabe lo que él puede dar y si continúa obviamente siendo consistente, pues se le van a dar más oportunidades como esta.
0: Nowell a media distancia, el tiro coquetea y cayó fuera, tampoco el tapeo de Hunter Tyson, a ver si la aprovecha Gary Brown que va por el carril central, encontró a Yacer Pérez, lo intenta Yacer, la tiró con Rock, espectacular la güerita y con la zurda.
1: Ahí está, el rey del pop demostrando para esta serie.
0: Para eso es que llegó aquí a Bayamón, 6-2. Al frente los vaqueros cuando restan 6:30 del primer cuarto. Tremont Waters anotó el canasto que tiene Canóvana y ahora lo intenta en el pase, se equivocaba el tenover de Tremont Waters, se la robó Gary Brown y tiene los números para Bayamón, 4 contra 5, va Gary Brown sin encomendarse a nadie, conseguía la falta, así que aunque no conseguía el canasto, Ana va para la línea a buscar esos 2 puntos que se le escapaban.
1: Lo que hablábamos en la previa, aprovechar obviamente esos errores de los Gigantes de Carolina Canóvana y ahí está Gary Brown, listo. Y obviamente él conoce muy bien a Tremont.
0: Y sabe lo que se está enfrentando. O sea, hay que buscar la manera de que Tremont busque salir de la muerte. Porque ofensivamente todos sabemos lo que tiene Tremont Waters. Pero si logramos que él busque salir del balón, es donde se puede maximizar esas pérdidas. Y ahí está la primera. A ver si lo hace pagar Gary Brown y le cobra esos 2 que se le escapaban. Va al tiro libre, va al primero Gary. Ahí va el globo. Y es bueno. 7-2, baja la anotación, 6-19, se han jugado ya casi 4 minutos. Vaqueros están al frente al momento, en lo que se espera un juego a cancha llena, que siga llegando la gente. Al segundo Gary Brown, se mantiene perfecto desde la línea, de 6 la diferencia al momento. Y viene Gary Brown también a molestar a 3 cuartos de cancha Tremont Waters, pero como no quiere la cosa, Tremont Waters busca salir del balón y nuevamente va fuera de las líneas. De todas maneras mantiene la posesión viva el equipo de Carolina. Va a sacar Shorty James. Se le entregaba en las manos a Condit. Nowell, que hasta ahora no ha podido perforar el aro, le sacaron también el balón de las manos. Gran defensa, asfixiante y con higiene la de Bayamón. Cuando aquí viene Yacer Pérez afuera para Gary Brown, el triple lo intenta. Muy duro, rebote para los de la C.
1: Los vaqueros están claros, la defensa es lo que va a sacar el partido de hoy. Así me lo decía Javi, ser consistente con la defensa por 40 minutos.
0: Y ahora es Jordan quien asume la responsabilidad de defender a Tremont. Tremont no se la presta a nadie, Tremont va por encima de Jordan. ¡Al tiro! ¡Se fue sin hueso! ¡Coco, parche y piña! El primero para Tremont.
1: Tremont Waters lo ha demostrado de su especialidad y definitivamente no podemos permitirle estas oportunidades.
0: Los 5 puntos de los Gigantes son de Tremont Waters, pero llegó también el triple de Candemón, que también tiene 5 en la noche de hoy. 11-5. A triple por triple llegó la respuesta instantánea. Mantiene ventaja de 6, pero aquí va otro más. Otro triple de los Gigantes. Fallaba Nowell, el rebote de Damian Jones, que está limpiando las tablas. Gary Brown lo va a intentar también. Vaya Gary Brown allí en 1-1. Gana, ya entramos a la mitad de este primer cuarto. Hasta ahora, la defensa de Bayamón es el protagonista del encuentro.
1: Los vaqueros están claros en el trabajo que se tiene que realizar y sobre todo pues poner la presión en lo que hablábamos, las figuras claves de Carolina, que son quienes van a aprovechar la oportunidad para eso mismo, anotar.
0: Ahí se vio Nowell bastante cómodo cerca del interior, sacaba la corta y cobró. 11-7 y viene el primer cambio de Cristian Dalmau, se prepara en la mesa Javi Esquerra. donde está Gary Brown llevando la ofensiva en contra de Damian Jones, y allí está el zarpazo, uno y dos zarpazos de Jalen Nowell. Por su fortuna le van a pitar solo una falta. La segunda falta de Jalen Nowell.
1: Y hablando de Javier Esquerra, quien entra ahora a cancha, su producción es inmensa para las aspiraciones de Bayamón. En victorias en 22 partidos, 5 puntos, 3 asistencias. Sabemos que no ha podido estar al 100 esta temporada, pero Javi me lo decía. Ser consistente en la defensa, le está agradecido por cada oportunidad que se le brinda y sabe, ¿verdad?, a los gigantes a los que se está enfrentando.
0: Esquerra encontraba sin crow, tiene que salirla hacia afuera. La juega entre ellos dos al momento. Le quedan 6 a ejecutar para JC. Va con el giro, la tiró con rosca. Y esa es para siempre, esa es para toda la vida, la de Jordan Cintrón. 13 a 7. 4 minutos. Y el minuto 4, Bayamón vuelve a tener ventaja de 6. Y la defensa bastante arriba, molestando cerquita, lo siguen como una sombra a todos esos gigantes. Tyson lograba separación y encontraba a Condit en el interior. Se le está acabando el tiempo, otro más que se roban los vaqueros. El triple es en transición, entró y salió, ¡wow! Por todo lo alto, el rebote de Yacel Pérez, checate el ¡pam! Tú no tienes esos códigos, 13 a 7, 3 minutos y medio restan de este primer cuarto. Y aquí Yacel Pérez la va a cruzar con Jordan Cintrón. En el último segundo, Jordan va con el clavo. ¡Pelón llegó al fondo! ¡Pelón llegó al fondo!
1: Así mismo es, Jordan Cintrón demostrando lo que puede hacer esta noche. Él, como dijimos, va por esos 14 puntos, Omar.
0: A 9 de diferencia. Y se escucha el grito, la algarabía en la grada. Todo Bayamón y todo el mundo en sus casas apoyando a los vaqueros. Pero Tremont Waters lo intenta de 3 y falla nuevamente el equipo de Carolina. Al otro lado van con mucha más calma los vaqueros. Javi Esquerra se mueve de lado a lado y van a seguir cortando los vaqueros. Javi Esquerra se estira, la tira con rosca también, piquete al ángulo y adentro. Y ha comenzado la fiesta en el rancho. Esto apenas es el primer cuarto, ya hay ventaja de doble cifra. 18 a 7 en el avance de los vaqueros. Apenas restan 2:43 y los vaqueros están dando a respetar el rancho ahora.
1: Qué primera mitad, Cristiano, ¿verdad? Todavía no se ha acabado. Importante con Javier Esquerra, los vaqueros con, desde el 2025 para 24-6, juegan para 24-6 en juegos en donde Esquerra reparte al menos 4 asistencias. Así que está chulo ese dato, poder ver obviamente que Javi puede continuar aportando a la rotación de los vaqueros. Todavía no solo anotar.
0: De hecho, Ana, Javi Esquerra, el último juego donde fue a enfrentar el equipo de los gigantes como titular, lo hizo en una victoria de 31 puntos esa noche. Un juego histórico para Javi Esquerra. Javi Esquerra terminó con 11 rebotes, 8 asistencias y una noche de 20 puntos. Jugó como si midiera los 7 pies Javi Esquerra, y lo hizo precisamente ante Tremont Waters y los gigantes.
1: Ahí me lo decía en cuestión de los entrenamientos con Cristian, lo mismo, continuar teniendo una defensa intensa y estar listos para obviamente lo que sabíamos que iba a presentar los gigantes de Carolina Carolina. Pero sin duda alguna, una mitad en donde los vaqueros han demostrado que tienen la capacidad de reagruparse, de poder mantener la calma para continuar dominando el partido y continuar anotando.
0: Una de las ventajas que tiene este equipo de Bayamón sobre el equipo de Carolina es su profundidad. ¿Cómo Cristian Tamán puede darse el lujo de cambiar jugadores, de utilizar una estrategia diferente minuto a minuto? A veces usted piensa que Mojica es el que la va a lanzar, a veces son los refuerzos, el mismo Gary Brown puede hacerlo el mismo como puede crear para otro. Es la ventaja que tiene Bayamón frente a cualquier otro equipo, su versatilidad y su profundidad.
1: Correcto, esa segunda unidad de los vaqueros siempre demostrando que está lista, importante. Y como he hablado con los muchachos fuera de cámara, aquí no hay egos, aquí todo el mundo sabe lo que puede aportar y que en cualquier momento nadie es indispensable. Aquí todo el mundo viene a aportar cuando se necesite.
0: Hasta ahora las anotaciones de los 5 que tienen los gigantes, de los 7 que tienen los gigantes, 5 son de Tremont Waters, y eso es para sorpresa de poco.
1: Sí, sabemos, lo dijimos en la previa, sabíamos que los gigantes van a aprovechar. Ahora entra Evander para obviamente darle un descanso a Tremont Waters.
0: Pero se queda Tremont en cancha.
1: Disculpa.
0: Está jugando con Evander y con Tremont, a la misma vez con Dani Rivera, que es el
1: novato del año por los gigantes de Carolina Canóvana.
0: Este Dani Rivera tratará de ayudar a George Condit en el área de las tablas. Si al momento, Ana, el equipo que está dominando es Bayamón, 10-4 en los rebotes.
1: Así es, y un dato importante sobre Daniel Rivera, él juega mejor de visitante. De visitante promedia 11.2 puntos por juego, para 66.1 de tiros de campo, y 11 de sus 16 juegos con 10 puntos o más esta temporada han sido visitantes.
0: Aquí en el rebote ofensivo es buena para Condit, se lleva el segundo tapón del encuentro. Otra vez poniendo respeto Damian Jones en el rancho. Y aquí viene el rey del pop. Lo intentaba hacer de hacer, pero se va a apoyar hacia atrás. Javier Esquerra le da la confianza y dice, te toca a ti. Aunque falla, luchaba el rebote Esquerra, sale con ella el equipo de Carolina. Y allí van al ataque los gigantes. Quien la capturó allí fue Tremont Waters. Y aquí viene el novato del año, va a intentar el novato, ya lo ha intentado Condit frente a Damian Jones, lo intenta el novato, no lo consigue, rebote ofensivo para Condit que tampoco es bueno.
1: Y se queda Jones con el balón.
0: Otro rebote, otro gran rebote para Damian Jones, Ana, cuando quedan solamente menos de 90 segundos, 85 para ser exacto en este primer cuarto. La ventaja es de 11. No se ha notado luego del tiempo, cuando ahora sonaba el silbato, se detiene la acción.
1: De lucha libre entre Bamber y Mónica.
0: Y esta la están pitando, Ana. Eso es una falta precisamente de Captain Bow. Ya es la tercera colectiva. Hay cambio. Sale Captain Bow. Entró Stephen Thompson Jr. Stephen Thompson, que para muchos era un candidato serio para el premio al mejor sexto hombre del año. Tenía los números Stephen Thompson y aquí lo vemos viniendo del banco a buscar mantener esa ventaja de los vaqueros.
1: TV siempre produce cada vez que los vaqueros lo necesitan, así que vamos a ver qué va a hacer esta noche.
0: Evanden con calma, poniendo de armador. Tremont Waters ahora es el escolti, lo defiende Javier Esquerra. Lo sigue como una sombra de Scotty James. El pase para Daniel Rivera, bien arriba el tiro de Daniel. No, es bueno, en segunda oportunidad, tercer tapón al hilo en la pintura para Damian Jones. Llévatela para tu casa.
1: Se enciende la fanaticada, un Jones que también está consciente de lo que sucede cuando se juega en el rancho.
0: Buscando un refuerzo para la liga de voleibol, también lo puede hacer Damian Jones. Al otro lado fallaba, más bien en el mismo lado, una vez más fallaba el equipo de la C, que tendrá una tercera oportunidad y es con Hunter Tyson. Buena defensa de Jordan Cintrón y el rebote es para Yesel Pérez. Van en ganga los vaqueros y tomando el carril central como punta de lanza viene el delantero de los vaqueros. Parecía un delantero Yesel Pérez cuando sacaba la falta personal. Este ya la cuarta colectiva de parte de los gigantes. Yacer Pérez irá a la línea del tiro libre buscando aumentar la ventaja y llegar a la cifra de los 20 puntos. Ana, me parece que la clave hasta el momento, lo que hay que señalar, son los solamente 7 puntos que ha podido anotar el equipo de los gigantes en estos primeros 9 minutos 30.
1: Correcto, volvemos, los vaqueros enfocados en la clave que ha funcionado toda esta temporada, la defensa.
0: Yo le añadiría toda la historia. La defensa gana campeonato y Bayamón históricamente ha sido uno de los equipos más defensivos.
1: Y así consigue ese primer tiro libre.
0: Importante que se anote las tiradas libres con buena eficiencia. Han tenido bastantes visitas a la línea de tiro libre este equipo de los vaqueros. Va para el segundo Yacer. El rey del pop pone ventaja de 13 puntos con 33 segundos restando de este primer cuarto. Esto provocará que habrá una última oportunidad para el equipo de Bayamón, porque hay una diferencia de 8 segundos entre el reloj de juego y el reloj de tiro. Así que vamos a ver si Bayamón logra defender y lanzar una última vez al canasto. Antes, con Abel Silvato, es una falta personal que comete Damian Jones sobre Jalen Nowell, refuerzo de los gigantes.
1: Primera falta para Damian Jones.
2: Deja de sentir
0: vacío. Jones se tiene que cuidar de la falta, Ana. Es un jugador que ya hemos visto lo importante que es y cómo impacta el juego mientras él está en cancha. Apenas su primera, pero recordando que solamente tiene 5 para dar.
1: Correcto, y estamos aún en el primer parcial.
0: Anotaba el primero allí, Jalen Nowell. esos 8 puntos, más bien con esos 9 que han atinado el equipo de los Gigantes, eso representa la segunda menor cantidad de los Gigantes frente a los Vaqueros esta temporada. La menor cantidad había sido 7 puntos en el juego, el primer juego de la temporada entre estos dos, el 11 de abril, allá en la Carlos Miguel Manuel.
1: Correcto, ambos equipos dominaron como local, así que saben lo que representan jugar en su casa.
0: 16.4 segundos restando del primer cuarto. Ambos equipos en bonificación. No se puede cometer falta sin llevar el contrario a la línea. El reloj sigue su marcha y quedan 7 segundos. Viene Yacel Pérez, tiene la responsabilidad, tiene la muerte en sus manos. Viene por aquí, por allá, va el globo. Yacel se pasa en hueso. Cojo, parcha y piña. ¡Arre, arre! ¡Qué caballo! El rey del pop no tiene esos códigos. ¡Checate el papi! Es una vez Yacel Pérez en el rancho. 23 a 9 terminan los primeros 10 minutos. Nosotros haremos una pausa y regresamos con más del juego, que está bueno.
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0: regresamos acá a la acción. Segundo periodo, domina Vaqueros en este primer juego de serie de cuartos de final, 23-9. Comenta Ana Sofía Sánchez.
1: Así es, Cristian, y lo que hablamos en la previa, un Jordan Cintrón con 9 minutos, en esta primera mitad, pero mira, con 7 puntos, anotando 7 puntos, así que en camino a claramente crecerse por esa ofensiva de los Vaqueros y anotar, y ya lo dijimos, cuando él anota más de 10, los Vaqueros ganan.
0: Así mismo, al menos en la gran mayoría de las veces. Ana, comentaba que tiene 7, ese es su promedio, o sea, ya cumplió la cuota, lo que está buscando es cumplir la cuota de lo que hacía Jay Crowder.
1: Correcto, así que él obviamente demostrándole a Cristian, ¿verdad?, agradecido por la confianza y que tiene para producir.
0: Agradecido están los Vaqueros, tener un tipo así en cancha. Cuando va entonces Nowell a intentar abrir el marcador en el segundo periodo y lo consiguió Carolina, aunque no fue Nowell, fue su novato Dani Rivera. 23-11, cuando se la roba otra vez el equipo de los Gigantes, que este equipo de los Gigantes es un equipo que está acostumbrado a jugar desde atrás en el pizarrón, ha sido uno de los equipos que más ha podido remontar en la temporada, y al momento pierden por una docena de puntos. Cuando aquí viene Tremont Waters, se la picó Dani Rivera nuevamente. ¡Wow! Agárrate, que aquí fue el donqueo por todo lo alto del novato Dani Rivera. Son dos al hilo para el centro de los Gigantes.
1: Correcto, primeros dos puntos para Dani Rivera en la noche de hoy, y ha demostrado que va a seguir intentándolo toda la noche mientras se le dé la oportunidad.
0: Haremos una pausa cuando el juego está a 10 puntos de diferencia. Regresamos de inmediato.
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0: Encontraba a Steven Thompson desde la esquina con el triple muy duro, otro rebote que le cae en las manos a Tremont Waters, que pone a correr a Daniel Rivera, pero Daniel Rivera la va a perder. Esos turnovers de los Gigantes, a ver si lo aprovechan los Vaqueros. Es Jordan Cintrón que lo intenta con el cristal, tampoco es bueno. 8:30, este segundo cuarto, cuando viene Nowell en la flotadora, la tiró con rosca y es buena también para Jalen Nowell. De 8 la diferencia. Javi Esquerra jugando con Palermo, con Renaldo Polman, con Stephen Thompson y con Jordan Cintrón, prácticamente el banco de los Vaqueros de Bayamón, lo que sí que Jordan fue titular durante esta noche. Palermo lo van a doblar, sale de ella. Stephen Thompson tiene el espacio, encontraba la grieta y cobró. Stephen Thompson Jr.
1: Timmy demostrando, ¿verdad?, como esa segunda unidad de los Vaqueros se crece y dándole un descanso, ¿verdad?, a casi todo el cuadro titular, como acabas de mencionar.
0: Y ahora la especialidad de la casa, maestro en defensa, Bebé Esquerra, le sacó la ofensiva a Tremont Waters y eso es otro turnover para el armador de los Gigantes.
1: Lo que mencionábamos, los Vaqueros van a aprovecharse de todos esos errores para poder capitalizar esta noche.
0: Y lo de Stephen Thompson es escurridizo, encontró porosa esa defensa de los Gigantes y encuentra el carazo estirándose hasta más no poder. 25 a 15, Boltman va por el lado derecho con Gary Brown, que ahora es quien está acompañando a Stephen Thompson en el backcourt. Cuando Jordan Sintrón nuevamente está inspirado esta noche, Jordan Sintrón. 27 a 15. Los Gigantes de la C cruzando la media cancha. Cuando Noble lo van a doblar en la esquina, provocan que este tenga que salir de la muerte. Scottie James se apoya en Danny Rivera y está suelto el veterano Alex Franklin. Quedaba corto, le cayó en las manos Renaldo Ballman y pone a correr a Gary Brown. Como punta de lanza encuentra a Captain Moe hacia afuera. Ballman no la quiere tirar, va a jugar organizado dentro del sistema. Por eso es que el veterano todavía a sus 41 años sigue siendo una pieza fundamental en el éxito de los Bucks. Sintrón, que es el más caliente hasta ahora, lo intenta Jordan sobre la defensa y falla. El balón sale fuera de las líneas con un segundo en el reloj de tiro, lo que quedaba. Y habrá un nuevo reloj de 14 para Bayamón.
1: Sí, los Gigantes ya obviamente han encontrado que Jordan está on fire esta noche y saben que tienen que frenarlo si quieren poder continuar anotando.
0: Y ha sido un gran descanso para Damian Jones, que fue vital en esa ventaja que sacó temprano en el partido del equipo de Bayamón. Jordan Sintrón va al banco con tremendos minutos, pero ya está de regreso Damian Jones para hacerle frente a los prácticamente 7 pies de Josh Condi. Javier Mojica hacia afuera con Ballman. Ballman todavía no la quiere lanzar el canasto. Se la entrega en las manos a Javier Mojica. Ballman va entonces al tiro, va a hacerlo suavecito y corta el cristal.
1: Los veteranos de los Vaqueros demostrando lo que saben hacer y que todavía queda eso y mucho más.
0: Y llegó también primero a defender en el balance defensivo. De 14 la diferencia a 30 pies de distancia, lo intenta Tremont y falla. De 14 la diferencia. Cuando vuelve a detenerse la acción, el juez entra en sesión. Axel Cole indica que hay una falta personal de culpable. Hunter Tyson, ese que ves en pantalla.
1: He hablado con ambos veteranos de cuál es esa clave de la fuente de la juventud. Ambos me han dicho dormir bien, gym, y Javi Mojica diría el air fryer.
0: Esos son los códigos. Si usted quiere jugar a los 40 años como Mojica, yo le digo que tiene que practicar mucho, no solamente el air fryer.
1: Totalmente. Pero la alimentación clave con esa disciplina.
0: Sin duda alguna. 29 a 15. Se han jugado 4 minutos de este segundo cuarto, le restan 6 cuando le trataban de picar el balón ahí a Damian Jones y cuando pateaban el balón los Gigantes. Habrá un nuevo reloj de 14 segundos para los Vaqueros. Va a sacar Bayamón buscando llegar al tercer piso. Están en 29 puntos con tiempo y espacio. Viene Stephen Thompson Jr. Coco, marcha y piña para Stephen Thompson Jr. 32 a 15. Vuelve a despegarse el equipo de Bayamón cuando estamos en la mitad de este segundo cuarto. Nosotros haremos una pausa, pero usted manténgase en sintonía que este clásico es para siempre.
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7: Víctor Huérfano de la Red Sísmica, bienvenido aquí a WKAQ en la tarde, agradecidísimo, muchas gracias. ¿Qué podemos informarle al pueblo de Puerto Rico que nos está escuchando?
8: Hay que mantener la calma, es lo primero.
7: Exacto.
8: Sí, acá ocurrió un evento sísmico bastante fuerte hace unos minutos en el norte de Venezuela. Fue un magnitud de por ahora 7.1 y el centro de tsunami se emitió una advertencia para nuestra zona. Ojo con esto, es una advertencia. No hay que desalojar por ahora, hay que mantener atentos a información oficial. Sí se recomienda salir del agua.
7: Carlos Omar Rivera del equipo de meteorología de Guapa, Guapa Media WKQ. Cuéntame, ¿qué está pasando?
9: Saludos, Quique, y a amigos radio escucha. Sé que deben de estar en estos momentos un poco de tensión por la información que se ha estado brindando. Importante destacar lo lo siguiente, y esto tiene que quedar muy claro. Aún no se ha confirmado la generación de un tsunami, pero las autoridades mantienen esta advertencia debido al riesgo de fuertes corrientes marinas y las fluctuaciones que pueden estar ocurriendo a través del mar Caribe, y esto que puede representar un peligro para las playas, los puertos, las bahías y las zonas costeras.
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1: Lo que comentabas en la previa de esa diferencia, ¿verdad? Y cómo Bayamón podía sacar ventaja en este partido.
0: 5-32, separan los Vaqueros en zona, pero bastante arriba a defender al equipo de la C cuando Nowell va a encontrar la grieta y desde el interior se acaba la corte. 32-17 al momento este encuentro. Un encuentro donde el equipo de Bayamón, desde que se ha ido al frente, no ha mirado hacia atrás. Con calma, la mueven por fuera del arco. Gary Brown junto con Captain Moe y Javier Mojica hace la cinta, tiene que echar hacia atrás con 5 segundos, se tiene que percatar Gary Brown en el 1 contra 1, dejaba atrás a Tremont con su flotadora, lo intenta y le captura el rebote allí muy bien el equipo de los de la SEA. Aquel fue Diondre Domínguez. Ahora sonaba el silbato y es una falta en contra de los Vaqueros. Esta es la primera colectiva. Regresa a cancha el dominicano Yacel Pérez ante la necesidad de puntos al momento.
1: Correcto lo que hablabas de mantener esa ventaja, y sobre todo siempre ha sido clave para los Vaqueros estar adelante y dominar en casa, continuar defendiendo, y eso mismo para que los Gigantes no puedan continuar anotando.
0: Ana, ya hablábamos de la defensa de Bayamón, cómo ha sido la mejor del torneo. Aquí lo vemos pasándole factura una vez más al equipo de la C. Otro turnover en esta primera mitad.
1: Los Vaqueros están claros, literalmente me lo comentaban, me decían, no queremos ser repetitivos.
0: Aquí fue Demian Jones, yo no lo creo, por encima no de uno, de dos Gigantes, el más grande es Demian Jones.
1: Como te decía, ellos no querían ser repetitivos, pero están claros que mientras defienden, va a haber victoria.
0: Y los Vaqueros con el momentum van por más. 34-17, Yacel Pérez perdía la esférica sin que nadie lo defendiera. Se la entregó allá a los Gigantes, que van ahora al ataque, lo intenta San Antonio. Y aquí, por haber silbato, es una falta personal.
1: Sí, vemos que Toria ahí choca un poco con una de las fotógrafas.
0: Más bien es Chad Baker. Chad Baker que está en cancha. Chad Baker, jugador que está debutando en nuestro BSN, jugador joven, jugador con historia en el baloncesto colegial de los Estados Unidos, y que acaba de llegar a jugar a las filas de los Gigantes para darle más apoyo en la ofensiva.
1: Carlos comentaba que sabía que necesitaban más piezas, eso mismo, con puntos en las manos, y que mientras él viera el ritmo de juego, pues iba a intentar darle una oportunidad con los Gigantes de Carolina, que no van a esta noche.
0: La oportunidad llegó ya pasado mediados del segundo cuarto, y aquí está anotando su primer punto en su carrera del baloncesto superior nacional, Chad Baker. Jugador que lo vemos con un frame envidiable, buena estatura, aunque todavía se ve joven. En su cuerpo quizás desarrollaron unas 10 libras de musculatura y veremos un jugador muy distinto, pero al momento está anotando sus primeros 2 puntos en su carrera del BCN. Y lo está haciendo en postemporada, cuando vuelve a equivocarse el equipo de Bayamón en la ofensiva, sin mucha presión de los Gigantes, y estos van a aprovechar con triple en transición y están nuevamente a 12 puntos. Cuando les comentamos que este equipo de los Gigantes está acostumbrado a jugar desde atrás, no era por simplemente decirlo. Así han sacado muchas de sus victorias, y cuando es de 12 la diferencia, Cristian Dalmau, más pedir tiempo.

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2: De regreso a la acción, 34 por 22, una docena de puntos arriba. El equipo de los vaqueros, Cristian Damau, solicitó tiempo porque hay un avance de parte de los gigantes.
3: Así es, por parte de Jalen Nowell, 11 puntos para 57% de tiros de campo. Y Dani Rivera, 4 puntos, 3 rebotes y 2 asistencias. El novato demostrando que quiere aprovechar todas las oportunidades que se le dan y porque fue el novato del año.
2: 34 por 22, venía la presión a cancha completa de parte de los gigantes y molestando bastante a Bayamón, que ahora con 12 segundos está iniciando su gestión en la ofensiva. Yacer Pérez recibiendo 1 y 2 cortinas y hasta ahora no se la presta nadie. Y nuevamente la presión defensiva de los gigantes está molestando a los vaqueros y hay John Ball, la posesión será.

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4: En estos primeros minutos. Así que va a sacarle uno de los costados. Bayamón con Cary Maura, Yacel Pérez, Damian Jones, Stephen Thompson y Renaldo Bollman, los que están defendiendo los colores de Bayamón en cancha. Y aquí viene el dominicano Pérez para Stephen Thompson, que sabe que se le está acabando el tiempo. Lo siguen dos gigantes. Thompson va a ir al ataque y ahí hay un zarpazo que está siendo penalizado por Axel Cole. El juez de transición una vez más. El culpable es Tremont Waters.
5: Su segunda falta en la noche de hoy.
4: Y en el juego de ajedrez en la línea, Christian Dardón sigue moviendo las fichas. Trae Jordan Cintrón, sale caminando despacio. Renaldo Bollman. A sacar Bayamón.
5: Y Renaldo hasta ahora con 7 minutos de esta noche, pero aportando como siempre.
4: Se equivocó en el pase allí el equipo de Bayamón. Aprovecha muy bien el equipo de los gigantes, que hasta ahora su mayor virtud ha sido la defensa que han presentado y cómo ha provocado errores en la ofensiva de Bayamón. Sigue siendo un juego de doble cifra, 34-24. Defensa aferra la que presentan los gigantes. A ver cómo se las arreglan los vaqueros. Encontraron a Stephen Thompson solo. Va con el triple. Troy salió y lamentablemente los por poco no cuentan. Juegan rápido los gigantes. Y aquí viene entonces con Dani Rivera. El novato Dani Rivera hacia afuera con Chad Baker. La mueven bien otra vez los gigantes. Evander lo intenta a distancia y falla. Amarraba ese rebote allí Jordan Cintrón. Restando menos de 2 minutos. Sigue Bayamón buscando descifrar la defensa de los gigantes con calma en su ofensiva de media cancha. Por poco le roban el balón a Yacel Pérez, que va a intentarlo a 30 pies de distancia y quedaba corto. El rebote le cayó en las manos a Cortis cuando quedan solamente 90 segundos de esta primera mitad. El pase lindo, se la picaba por detrás de la espalda allí. Waters lo va a intentar a distancia. Chad Baker tampoco lo consigue. Ana, se han enfriado los dos quintetos.
5: Sí, eso mismo iba a decir. O sea, ambos quintetos están enfriados y obviamente pues a los vaqueros le ha dado un poco de trabajo esta defensa que han ido presentando los gigantes.
4: Y ahora buena gestión de Dani Rivera, le da el tapón a Cary Maura y el balón le pica en el cuerpo a Cary Maura. Quiere decir que la posesión será para los gigantes. Y aquí estamos viendo el primer careo.
5: Sí, un poquito de conversación. No era de esperarse, debo decir, para una serie como tú dices, que sabemos que va a estar chispa, va a ser entretenida.
4: Y hasta ahora lo prometido no ha sido deuda, se ha cumplido todo al dedillo. Tiene la presión a cancha completa de parte de los vaqueros. Pero es solo un señuelo. Se le presentan al frente, pero los dejan cruzar la media cancha. Tiene el zurdo Chad Baker. Entre dos vaqueros por encima de la defensa. Y ahí primer canasto de campo para Chad Baker.
5: Le tomó un poquito de trabajo, obviamente, ajustarse a la rotación de los Gigantes de Carolina Canóvana. Pero él tiene mucho por demostrar, lo sabemos.
4: 8 puntos ahora solamente la diferencia cuando sigue ahora la ristra de errores de los vaqueros, que no han podido encontrar o en definir cómo es esta defensa de los gigantes y le siguen pasando factura.
5: Los vaqueros continúan buscando, ¿verdad?, capitalizar y obviamente cerrar esta primera mitad con más anotaciones en el marcador.
4: Y aquí viene Tremont Waters frente a Cary Maura. Esta defensa no la había visto en todo el encuentro.

0: contra Chad Baker. De tres se fue sin hueso. Y ya van 7 puntos de Chad Baker en este cuarto.
1: Continúa encontrando su espacio con la rotación de los Gigantes.
0: Un bellón la diferencia. Hay juego aquí en el rancho. Primer juego de serie de cuartos de final. Ambos relojes bajando, diferencia de 1 punto y pico entre el reloj de arriba y el reloj de abajo. Cuando vaya a hacer Pérez a distancia, falla el rebote, lo luchan, sale con ella George Condit y así va a cerrar esta primera mitad. 34 puntos para el equipo de los Vaqueros de Bayamón, 29 para los Gigantes de la Sede. Esto nos llevará a una pausa y regresamos con el análisis del medio tiempo.
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1: Los Gigantes haciendo daño, encontraron ese huequito de cómo hacerle daño a los Vaqueros de Bayamón.
0: Así mismo, fue un contraste porque en el primer cuarto vimos como la defensa de Bayamón fue la que le pasó factura a los Gigantes, pero luego la defensa de los Gigantes provocó muchos errores, incluso hasta errores no forzados de parte de los Vaqueros que permitieron que estos se acercaran en el marcador, como tú bien indicabas, 20 a 11 el segundo cuarto. Y lo más impresionante para mí de los Gigantes es que apenas cometieron un solo error, pero ahí estamos viendo la defensa de los Vaqueros cuando sí le estaban pasando factura. Fue en el primer cuarto y ahí lo veíamos, tapones, robos de balón, presión defensiva. Es por eso que Bayamón está al frente.
1: Totalmente. Bayamón, sí, sabiendo ser consistente en lo que le ha dado resultados. Vimos como Cristian, lo que hemos hablado, rotando las piezas de la primera y la segunda unidad para tener resultados y no bajar el marcador.
0: Así mismo, 34 a 29. Ana, es de 5 puntos, pero un juego que llegó hasta el de 12, 14 puntos. El equipo de los Gigantes, ¿qué fue lo que encontró en la fila de los Vaqueros? O sea, vimos un equipo que no pudimos identificar que estaba haciendo algo particular en los primeros 10 minutos y luego llegó Chad Baker.
1: Totalmente, llegó Chad Baker con 7 puntos en el BCN, ¿verdad? Lo que va en la noche de hoy, en su noche de estreno. Un jugador que, como tú bien dices, con mucha experiencia colegial, él sabe lo que puede dar, tiene la confianza de Carlos González, quien obviamente lo utiliza en un juego tan importante, primer juego de esta serie, así que hay que ponerle el ojo. Tuvo, ¿verdad?, varios intentos al canasto desde que entró al partido, pero no se quitó y dio resultados, o sea, pudo hacer daño y pudo anotar.
0: El cañón grande había sido Jalen Nowell, que estuvo anotando 11 puntos para el equipo de los Gigantes, pero sin duda esos 7 puntos de Chad Baker cambiaron un poco la dinámica del encuentro. Pero si nos detenemos entonces en Jalen Nowell, que Jalen Nowell, los paqueros lo conocen bien porque fue el que anotó el canasto del Gane en dos ocasiones durante la serie regular, hoy ha estado tirando 11 puntos, pero está por encima del 50% de campo.
1: Así es, nosotros también ahí tenemos otras figuras como Stevie Thompson, que también lo hemos visto desde que entró al partido, dándolo todo y obviamente pues echando la lucha por esa rotación de los paqueros de Bayamón.
0: Ana, si el equipo de los vaqueros quiere salir con la victoria, hay que mejorar en el control del balón. Fueron menos pérdidas de balón en el primer cuarto, luego una sola pérdida de los Gigantes y vimos 4 pérdidas del equipo de Bayamón en ese segundo cuarto. ¿Qué jugadores entienden que quizás tienen que asumir una responsabilidad de mejorar ese balón, ya sea los armadores, sean los escoltas?
1: Continuando con lo que hablábamos en la previa, tenemos un Jordan Cintrón que se ha tenido que crecer ante la ausencia de Corey J. Crowder. Sabemos que Corey J. Crowder, perdimos, ¿verdad?, esos 14 puntos que él solía promediar. Y entonces, bien importante, los vaqueros están para 8-1 en los juegos donde Georgia Cintrón anota 10 puntos o más. Esta noche lleva 9 y en esa 8-1 que les comentaba, fueron 8 victorias corridas. Así que Jordan sabe lo que es capaz de hacer, lo está haciendo. Como tú bien mencionaste, ya sobrepasó su promedio, ¿verdad?, en lo que fue esta primera mitad de esta noche. Claramente yo voy a que él va a anotar esos 14 puntitos, pero sin duda alguna, pues, una de las figuras que necesitamos que se crezca esta noche con la rotación de los
0: Así que ahí tenían el análisis de Ana Sofía Sánchez, Cristian Vargas aquí con ustedes. Continuaremos hablando de esto cuando venga luego de la pausa.
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26: ¿Usted le dejaría su cartera cuidando a Francisco Domenech?
27: ¿Escuchaste los perros ladrando ahorita cuando estábamos hablando? ¿Lo escuchaste, Luis?
26: Sí.
27: Ni los perros te los dejo que los cuide. Yo creo que debe renunciar él e Isa García. Yo creo que son un lastre para la administración de Jennifer González. Yo creo que lo que hacen es creándole problemas. Yo creo que están arrastrando al PNP, dañando la imagen de un gobierno que ha trabajado siempre por la gente, y que por eso hemos tenido el favor por 3 elecciones consecutivas. La gente ha votado por el PNP porque ha puesto su fe en el PNP, y él, con su ambición económica, con su prepotencia, igualito que Ñaño.
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25: Temprano en la mañana, de 6 a 8:30 de la mañana. Mientras otros se entretienen en el bla bla bla del día a día, solo WKAQ 580 te informó de primera mano sobre el potente sismo que sacudió a Venezuela y la posterior advertencia de tsunami para Puerto Rico y el Caribe.
29: Víctor Huérfano de la Red Sísmica, bienvenido aquí a WKAQ en la tarde, agradecidísimo, muchas gracias. ¿Qué podemos informarle al pueblo de Puerto Rico que nos está escuchando?
30: Hay que mantener la calma, es lo primero.
29: Exacto.
30: Sí, acá ocurrió un evento sísmico bastante fuerte hace unos minutos en el norte de Venezuela. Fue un magnitud de, por ahora, 7.1, y el centro de tsunami se emitió una advertencia para nuestra zona. Ojo con esto, es una advertencia. No hay que desalojar por ahora, hay que mantener atentos a información oficial. Sí se recomienda salir del agua.
29: Carlos Omar Rivera, del equipo de meteorología de Guapa Guapa Media WKQ. Cuéntame, ¿qué está pasando?
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0: Característica de este equipo de los vaqueros, y más cuando era un equipo de Bayamón, que vimos que en los primeros 10 minutos apenas erró el balón en 3 ocasiones. La mayoría de estos errores vinieron en el segundo cuarto, y sin duda alguna es algo que quizás Cristian Dalmau tiene que haberle dado un mensaje a los muchachos en ese camerino, ya que no solamente usó a Gary Brown, usó a Esquerra y usó a Cari Mauro. O sea, tiene la confianza puesta en todos sus armadores.
1: Correcto, como bien menciona, una estadística que sin duda es inusual en los vaqueros de Bayamón, estoy segura de que fue una de lo que hizo énfasis, ¿verdad? Sobre todo no podemos seguir cometiendo esos errores en este segundo partido.
0: De las notas positivas, como comentabas antes de irnos a la pausa, de Jordan Cintrón sin duda alguna subió su nivel en la temporada regular y está subiendo el nivel aún más en este partido. Sus 9 puntos fueron en el primer cuarto.
1: Correcto, así que no queremos, ¿verdad?, seguir alabando, que a veces eso daña, pero sin duda alguna, él está demostrando lo que puede hacer. Ya los vaqueros lo han visto, que cuando la nota, Bayamón gana. Así que si Cristian sigue rotando todas esas figuras, y un Jordan Cintrón, un Esquerra, un Cari Maura, que también lo vemos que viene con piernas frescas, y lo que hablamos de esa segunda unidad y que le brinda descanso a otras figuras importantes para los vaqueros de Bayamón, y consigue anotar podemos continuar anotando, pero sobre todo lo que dice, minimizar lo que ha sido, ¿verdad? Que nos dio un poquito de trabajito en este segundo parcial, esa defensa bien aguerrida de los Gigantes de Carolina Canobana.
0: Así que estamos en nuestra última pausa, nosotros regresaremos de inmediato con el inicio del tercer cuarto o la segunda mitad, como usted lo prefiera.
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0: Se ha mantenido al frente, Ana. En lo que ha sido un juego que ha sacado chispa, primer juego de esta serie de cuartos de final entre Gigantes y Vaqueros. Otro clásico para siempre, para la historia aquí en el Rayo.
1: Y un preámbulo de lo que vamos a continuar viendo esta serie. No es extraño, ¿verdad? Esa diferencia un poquito en el primer y segundo parcial, porque la serie regular estuvo 2-2. Así que sabemos que ambos equipos tienen posibilidades.
0: Va a arrancar la segunda mitad con el equipo de los Gigantes en la ofensiva. Tremendo el pase de Tremont Waters a Condit, que la sacó afuera para Noel. Este fallaba en el intento de tres puntos y aquí se complica Captain Bow en el rebote. Al final sale con ella los vaqueros. Yacel Pérez prendió allí la turbina y sacaba la falta personal, una más que sacaba Yacel Pérez, y en esta ocasión se la sacó a Jalen Noel. Esta es la tercera falta personal, de manera individual, la tercera de Jalen Noel. Esto provocará que Carlos González pronto, no sé si ahora, pero pronto,
1: lo vimos ahí como para tratar de hacer cambios,
0: tendrá que empezar a ir profundo en ese banco de los Gigantes,
1: que sabemos que no es su fuerte.
0: Para Yacel Pérez es uno de los responsables de anotar el balón, por no decir que es el de mayor responsabilidad en la posición de escolta. El primero lo lograba allí Yacel Algeni Pérez Pérez. Y el segundo también. ...36-29... Y para sorpresa de pocos, ahí va Gary Brown escoltando a Tremont Waters los 90 pies de la cancha. Tremont le pide a Scottie James que se mueva, que le permita jugar, y viene la cortina de George Condit. El centro Condit, tremendo el pase y suavecito el donqueo de Scottie James de los Gigantes. Para Scottie, ese es su primer canasto de la noche.
1: Correcto, un poquito silenciado esta noche, pero hay que mantenerlo así, porque cuando Scottie se prende puede hacer un poco de daño.
0: Bayamón la mueve bien, pero va a tener que hacer una segunda oportunidad. Yacel Pérez afuera con Gary Brown. A la pinta va entonces con Pérez, que daba suelto con el triple. Falla el rebote. Sale con ella el centro George Condit.
1: Nuevamente los vaqueros con problemas para anotar.
0: De 5 la diferencia y va Tremont Waters. La tiró con rosca, picante al ángulo y adentro. Se acercan una sola posesión los Gigantes.
1: Así es, y ahora los Gigantes con 18 puntos en la pintura esta noche.
0: Y se mantienen parados en zona. Bayamón no ha podido perforar a distancia. Cuando va entonces JC va por aquí, va por allá. La tiró con rosca también. Y también es buena para Jordan Cintrón. Llegó a doble cifra, Ana, es el primero que llega de los vaqueros.
1: Así mismo es, continúa entonces aportando a llegar a esa crítica que tanto comentamos.
0: Ahora van únicos jugadores al tabloncillo. Era Nowell y Yacel Pérez. La peor parte la tomó Yacel Pérez, que comete la falta. Más bien, la peor parte la toma Jalen Nowell, que es el que se queja del golpe. A Pérez solo le pitan la falta.
1: Lo vemos todavía en el suelo.
0: Y vemos que fue que se enredaron allí los
1: vemos,
0: pies. Y
1: vemos la repetición y él cayó básicamente con el costado en el suelo. Un poquito similar, no tan fuerte, pero lo que tuvo, le estuvo viendo ya hacer en esa ventana con República Dominicana, me comentaba que todavía le duele, ¿verdad? Y se me complicaba en su cadera. Tal vez no han visto, tal vez no han visto.
0: Mucha similitud entre estos dos jugadores. Ambos usan el 24, juegan la misma posición, tienen la misma responsabilidad.
1: Muchas refuerzos de ambos.
0: Y ahora estamos viendo que Carlos González estaba pidiendo algún tipo de reto. O no sé si está pidiendo a los árbitros que vayan por motus propios a la revisión. Así que quedamos a la expectativa de cuál es la decisión, que finalmente es lo que está solicitando Carlos González.
1: Sí, porque sabemos que la nueva regla solamente permite un solo challenge o reto por equipo, por partido, y sujeto obviamente a lo que tú bien mencionas.
0: No hay reto, así que continuamos jugando. Cuando va George Condit, iba de pasarela allí, la penetración, le sacaban el balón de las manos, pero George Condit también va para la línea del tiro libre. La falta es de Jordan Cintrón.
1: Su segunda falta esta noche.
0: Aprovechó muy bien allí el despiste George Condit cuando
1: George iba a ese con tan solo dos puntos en lo que va de partido.
0: En la línea del tiro libre está George Condit, el olímpico, centro de Puerto Rico. Y ahora está anotando su tirada libre. Quiere hacer esto un juego de una sola posesión. Si logra anotar la última, lo estaría consiguiendo, llegando a los 35 puntos. En efecto, los dos son buenos, así que juego de una sola posesión. Bayamón se mantiene con su cuadro titular en cancha. Va con Javier Mojica, lo van a doblar. Encuentran a Damian Jones abajo, afuera entonces está Yacel Pérez. Yacel Pérez dejaba atrás la defensa, iba a Damian Jones, lo intentaba en el donqueo y falla el balón. Sigue siendo para Bayamón. Se iba a servir con la cuchara grande, Damian Jones.
1: Vayamos buscando, ¿verdad? Aprovechar todas las oportunidades que pueda tener. Y sobre todo romper esa defensa que ha presentado los Gigantes de Carolina Canóbanas.
0: Ya sacó Bayamón. Y Bayamón había anotado 34 puntos cuando empezó el alón de los Gigantes. Aquí va entonces el triple de Gary Brown. Falla también Gary. Oportunidad para el empate si la meten de tres los Gigantes. Van desde el interior con Hunter Tyson y están tocando la puerta a la visita. 38 por 37, 7-15 restando este tercer cuarto. Aquí hay juego y para largo.
1: Y primera vez que Hunter Tyson anota en la noche de hoy.
0: Otro más que encontró la matrícula. Cuando va entonces Damian Jones, le sacaron el balón de las manos. Van jugadores al suelo, la rescataba Bayamón, pero se le fue por uno de los costados. Le pertenece a los Gigantes.
1: Y un Ascori James ahí en el suelo por unos segundos. Parece que en efecto tiene una molestia.
0: Está agarrando su mano izquierda, me parece que el área de los dedos.
1: Y ahí vemos rápido cuando se agarra la mano.
0: Pero se va a mantener en cancha. De uno al frente del equipo de Bayamón. Tremont Waters afuera con Scotty James, que va de tres, desviado. El rebote le cayó en las manos a Nowell, que saca la corta y tampoco la consigue. El rebote es del delantero Yacel Pérez, que aquí va 1-2 contra el cristal y con elegancia el dominicano Yacel Pérez. 40 por 37. Sigue siendo juego de una sola posesión. Falta y pídale la bendición a Tremont Waters, que va para la línea a buscar la jugada de tres puntos y el posible empate. Ana,
1: Correcto, Tremont demostrando lo que sabe hacer por parte de los Gigantes de Carga Caravana. Ahí vemos la repetición de un Yacel Pérez, la intensidad que sabemos que el Rey del Pop puede brindar por parte de la ofensiva de los Vaqueros. Y un Tremont que no se va a quitar y no va a parar de intentarlo hasta continuar aumentando el marcador por la causa de los Gigantes de Carolina Canóbanas. Y esta noche lleva 10 puntos.
0: Si la mete.
1: Correcto. En 21 minutos de acción.
0: En efecto, ahí están los 10 puntos de Tremont Waters. El juego empata 40. Aquí ha pasado mucho y no ha pasado nada. Porrón y cuenta nueva. Tabula rasa. 40-40. 6-22. Restan del tercer cuarto. A ver quién lo quiere más. Buscando la primera ventaja de esta serie de cuartos de final. Va Gary Brown frente a Tremont Waters. Lo van a doblar, tiene que salir de ella, se la roba Scottie James. Aquí van con los números del equipo de Carolina, pero llegó Javier Mojica para evitar un canasto fácil. Seguimos en pata 40.
1: Correcto, y tratar de minimizar entonces esa anotación en Fortune Owens.
0: Va a sacar el equipo de los Gigantes. Ha encontrado una buena rotación defensiva. Cuando parece que algún vaquero está solo, ahí se meten las manos de los Gigantes. Tremont Waters frente a Gary Brown. No se la quiere prestar a nadie. Sigue Tremont, se la va a sacar de las manos allí Gary Brown. Y con 8 segundos en el reloj de tiro, todavía la posición será para los Gigantes. Usted puede ver la repetición, a ver si podemos descifrar quién fue el último en tocarlo. Y en efecto, ahí gran visión del árbitro, que pudo ver ese celaje de Gary Brown. Así que amigos fanáticos, el juego empatado a 40. Carolina va a jugar con Hunter Tyson, que va cayendo hacia atrás el tiro, el rebote por todo lo alto de Yacel Pérez, que va a buscar romper el empate por el carril derecho. Puente aéreo que se estrella en las manos de Damian Jones, gracias a Yacel Pérez, le enterró el centro de los Vaqueros.
1: Y Damian Jones continúa luciéndose en la pintura en el partido de hoy, obviamente tratando de estar ahí cada vez que la rotación de los Vaqueros lo necesite. Con 20 minutos en lo que va de partido.
0: Y esa jugada, George Condi caía al suelo y con tan solo un segundo que se perdió en reponerse para defender. Esto lo aprovechó Damian Jones. Primero lo aprovechó Yacel Pérez, que le envió la opción a Damian Jones, y Damian Jones la enterró.
1: Y Damian Jones con 7 rebotes esta noche también.
0: Vitales para las aspiraciones de los Vaqueros. Y 42 por 40. Con un tiro de 3 se van al frente los Gigantes. Allá amenazaba Tyson. Jordan Cintrón con la responsabilidad defensiva sobre Nowell, pero mejor la ofensiva del propio Jalen Nowell.
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0: Se equivoca nuevamente el equipo de Bayamón, otra que se roba a Nowell, y aquí va Nowell con la güerita y le da la ventaja al equipo de los Gigantes, pues hay gol tending.
1: Primera ventaja esta noche para los Gigantes de Carolina Canóbanas.
0: Otra cancha, Javi Esquerra, le dan el descanso a Gary Brown, a ver si mejora en algo la fluidez ofensiva, cambiando el armador.
1: Pierna fresca, obviamente Cristian Dalmau intentando rotar todas las opciones que sabe que puede, que pueden anotar y brindar puntos por parte de los Vaqueros.
0: Jones se la picó a Jordan Cintrón y aquí Jordan recibía la falta, la cometía Scottie James. Y 4 por 42 para Scottie James. Apenas esa es su primera falta personal. Va entonces desde el tiro libre Jordan Cintrón. conseguí el primero allí, Jordan, que ha mejorado muchísimo en ese departamento. Se prepara entonces Jordan para su segunda tirada libre. Esa es la del empate, si la consigue y la consiguió, se empatan a 44. Javi Ezquerra a defender los 90 pies a Tremont Waters, a ver si logra molestarlo.
1: Y Jordan acercándose a la marca que obviamente nos hace falta por parte de Jacob.
0: Nowell saca la corta nuevamente, muy duro el rebote, es para Bayamón, pero se la sacan de las manos a Yacer Pérez cuando hay John Ball. La posesión será para Bayamón.
1: Los vaqueros continuando, ¿verdad? Mantener, o debo decir, tener mucho más intensidad en este partido.
0: Viene el cambio de Carlos González y los Gigantes. Sale Jalen Nowell, entre Evander Ortiz. Así que se repite este cuadro, Ana, que vimos en la primera mitad, de jugar con Evander y con Tremont Waters al mismo tiempo.
1: Sí, Carlos sabe que tiene que darle descanso a sus piezas, además ya todavía falta partido.
0: Vuelve a equivocarse el equipo de Bayamón, otro que se roba. Tremont Waters, que sin algo ha sido un especialista en robarse las líneas de pase. Y aquí Yacer Pérez, aunque también le robó el balón a Tremont en esta ocasión, metía la mano por encima y eso es falta. Así lo aprecian los árbitros.
1: Y puntos del banco para los Gigantes de Carolina, Carabona, 11 esta noche versus 9 de los Patriots de Bayamón.
0: Bastante parejo ahí en ese departamento. Es un área donde el equipo de Bayamón dominaba ampliamente en la estadística, al menos en el papel de la temporada regular. 4 minutos restando de este tercer cuarto. 4-1 para ser exacto. El juego sigue empate. Pase de Scottie James. Que allí parecía que iba a las manos de Tyson, parecía que también iba a ir a las manos de Mojica. Al final ninguno de los dos la tocó, le pertenece a Bayamón la bola. Sigue más cambios de parte de los Gigantes. Sale Scottie James, entra Dani Rivera, el novato del año de los Gigantes.
1: Y Dani Rivera con 4 puntos y 11 minutos en lo que va de la noche de hoy. 3 rebotes, 2 asistencias. Sin duda alguna, pues, el novato del año sacando
0: correr. Ezquerra lo molestan bastante. Jordan Cintrón amenazaba con el triple. Mejor va a atacar en el interior. Van a cerrarle. La sacaba la corta y cobró. Jordan Cintrón, súmale 2 más a él.
1: Jordan con 15 puntos en la noche de hoy. Ya le pasó a lo que entonces Corey Crowder aportaba para la rotación de los vaqueros.
0: Y ahora sonaba el silbato nuevamente. Es otra falta. En esta ocasión Javi Ezquerra cuando intentaba esquivar el cuerpo y la cabeza de Tremont Waters, le cometía su primera falta individual.
1: Primera falta para Ezquerra en la noche. Y entra Steve Thompson.
0: Sale Captain Moe. Y que Javi Ezquerra y Steve Thompson en el backcourt, en la línea frontal, Jordan Cintrón, que es el líder anotador de los vaqueros esta noche, junto con Damian Jones y el refuerzo
1: Yacer Pérez. Pérez con 11.
0: Pérez siendo el segundo mejor de los vaqueros en la noche de hoy. Desde el tiro libre va Tremont Waters, que tiene el empate en sus manos. Y el primero es bueno. Ana, ¿cuánto tiene hasta ahora Tremont Waters?
1: Con ese 11. 4 rebotes y 2 asistencias. Y 25 minutos de acción.
0: Para el segundo, Tremont Waters, que puede buscar el empate ahora mismo. Anotación bajita.
1: Para lo que estamos acostumbrados a ver de Tremont.
0: 46 iguales. Y aquí viene entonces la ofensiva de Bayamón. Vuelve a sonar el silbato. En esta ocasión es falta de los Gigantes. Esto llevará a Bayamón a sacar al lado. Apenas es la tercera colectiva. Quiere decir que puede dar una más y todavía no hay bonificación. ver cómo la trabaja Bayamón. Afinca el paso Javi Esquerra. Va por el lado izquierdo. Va frente a Tremont Waters y nuevamente sonaba otra vez el silbato. Bastante recortada la acción estos últimos minutos en cancha. Muchas faltas personales que se han pitado. Ya esa es la cuarta colectiva de los Gigantes. La tercera de Tremont. O sea que Nowell tiene tres, Tremont tiene tres.
1: Son problemas los Gigantes de Carolina,
0: Canova. Thompson a disparar de tres, falla. Se mantienen en empate a 46, restando menos de tres minutos en este tercer parcial. A jugar por el lado izquierdo los de la C sin encomendarse a nadie. Hunter Tyson de tres y falla. Rebote ofensivo para Dani Rivera. No lo consigue, pero sí consigue la asistencia y el triple para Evander Ortiz. Le da ventaja de tres puntos a la visita.
1: Exactamente, y son los primeros de Evander en esta noche. Con 9 minutos de acción.
0: Jordan Cintrón amenazaba con el empate, pero va a trabajar. Va en la zona pintada en el interior, va con el giro, cayendo hacia atrás, la tiró con rosca y es buena. Otro más para Jordan Cintrón. Qué juego el que está teniendo el juvenil de Bayamón. 48 a 41, siguen al Tommy Dame, para ti, para mí, de aquí para allá. Aquí ha pasado mucho y no ha pasado nada. La roba Yacel Pérez, aquí viene el delantero de los Vaqueros. Viene Yacel Pérez, 1-2, coque elegancia y cote cristal. Bayamón vuelve a estar al frente en el pizarrón. 50-49, Vaquero, párate, suena en todo el rancho, todo el mundo de pie, en sus casas también. Tremont Waters a buscar irse al frente una vez más, frente a los Vaqueros de Bayamón, y está en la media cancha frente a Javier Esquerra. Aquí viene el armador Tremont Waters, se la pica por debajo de las piernas, el pase, tremendo el pase, y mejor el pase extra que George Condit, termina con la güerita. 51-50 al intercambio de canasto. Ambos quintetos. Yacel Pérez quiere responder inmediatamente. Falta y pídale la bendición. Chequeate el pop nuevamente de Yacel Pérez.
1: Yacel con mucha intensidad, dándolo todo por los Vaqueros de Bayamón, aún de haber venido de una lesión tras esta ventana.
0: Yacel Pérez sabe lo que está en juego. Hay que defender el rancho.
1: La primera falta de George Condit.
0: Yacel Pérez, que en la noche de hoy no se había robado un balón, se robó ese en el momento más importante hasta el momento del juego. Y va a buscar jugada de tres puntos. El dominicano, el de San Cristóbal. Yacel Algenis Pérez Pérez. Entonces,
1: ventaja Bayamón. Para nervios de cero de Yacel Pérez. Tranquilo, sabe lo que tiene que hacer y sabe su rol con la rotación vaquera y lo importante que es la anotación en este momento.
0: 1:22 resta de este tercer cuarto. Rumbo a los últimos 10 minutos y el juego todavía es para cualquiera de los dos lados. Se metió en juego Carolina y de qué manera está metiendo bastante presión aquí en el rancho y no es para menos. Primer juego de la serie de postemporada en este 2026 de nuestro baloncesto superior nacional. Evander Ortiz ya tiene un triple a su nombre. En esta ocasión quedaba corto y en la lucha por el rebote le cae en las manos otra vez Evander Ortiz. Gran trabajo de George Condit. Vuelve Evander al ataque. Chad Baker, el zurdo, amenaza de tres. Tampoco. Y en la lucha por los rebotes sale otra vez George Condit con ella, pero se la pasó ya Yacel Pérez. Y ese vaquero, va al ataque. Tapón de Dani Rivera. De parte y parte, jugadas de Lujuana.
1: Y George Condit ahora con 7 rebotes esta noche. Vemos a... Vamos a ver si podemos ver la repetición para ver qué sucedió.
0: Se ve un tapón limpio. Ahora siento la cancha Diondre Domínguez. Sale Jalen Nowell.
1: Sí, Baker parece que chocó con el canasto.
0: Y que al momento, esperando por el visto bueno de los árbitros para que se reanude la acción. Y ya se reanuda.
1: Y primera vez de Tori en cancha esta noche.
0: La voy con Esquerra. Esquerra, le quedan 8 para trabajar frente a Dani Rivera. El pase es extra para Reinaldo Boltman. Stevie Thompson, se le está acabando el tiempo. Stevie tiene que lanzar el canasto. Va con su flotadora y la falta es ofensiva. Quedaba un segundo en el reloj de tiro y esto quiere decir que la última posesión en este tercer cuarto, si así lo quieren los Gigantes, podrán tomar el último tiro.
1: Debo decir de Drion de Dominguez, para de Dominguez.
0: Más cambios de parte de Cristian Dalmau. Va a salir Yacer Pérez. Entra Isaías Palermo para defender y cuidar a Yacer de falta.
1: Yacer con 16 puntos y 4 rebotes en lo que vale.
0: Y aquí vienen entonces el ataque de los Gigantes. Con un canasto empatan. 7-3, terminan al frente rumbo a los últimos 10 minutos. No se puede cometer falta. Ambos equipos en bonificación. Y aquí viene entonces Isaías Palermo y Reinaldo Boltman a molestar a Nowell. Con el zurdo Chad Baker le sacaron el balón de las manos. Nowell la va a intentar de bien lejos y en el último segundo consigue el empate. Consigue el empate. Usted puede creerlo, porque yo tampoco. Es Dani Rivera, el novato, quien se encarga del empate a 53 rumbo a los últimos 10 minutos. Haremos una pequeña pausa y regresamos con los últimos 10 de este clásico que está bueno.
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0: De Bayamón, el hogar de los máximos campeones del BCN. Cuando estamos rumbo a los últimos 10 minutos, comenta Ana Sofía Sánchez.
1: Así es, Cristian, rumbo a los últimos 10 minutos de este encuentro tenemos 16 turnovers de Bayamón versus 8 de los Gigantes de Carolina, pero los Gigantes de Carolina tienen un Tremont Waters con 3 faltas en lo que va del encuentro y también a Jalen Nowell, debo decir, con...
0: Sí, Nowell con tiene 3 y Hunter Tyson también tiene 3.
1: Así que algo para darle ojo en estos últimos 10 minutos.
0: Del equipo de Bayamón, ¿quién tiene problema de falta?
1: Tenemos a Gary con 4 y Steve Thompson con 3 faltas.
0: Adicional a eso, también le podemos sumar que tenemos un Yacer Pérez, que también tiene 3 faltas. Así que rumbo a estos últimos 10 minutos, el juego está empate, amigos fanáticos, y ya el reloj está descontando. La primera será para los Gigantes, que tienen oportunidad de romper este empate con Scotty James a distancia y falla. En la lucha por el rebote sale con ella Chad Baker, el zurdo lo intenta y falla, y la tercera fue la vencida, y así, con cómo cerró los últimos segundos del tercer cuarto, abren los primeros del cuarto parcial. Dani Rivera en rebote ofensivo.
1: El novato Dani Rivera aprovechando toda oportunidad para continuar anotando por los Gigantes de Carolina, Carolina. Con 15 puntos, 15 minutos debo decir, en lo que va a la noche.
0: Fallaba Isaiah Palermo para el empate. Viene Chad Baker. Ha venido del banco para apoyar a estos Gigantes y aquí le cometían la falta. Estaba Jordan Cintrón y estaba Javi Esquerra. Al final es Esquerra quien está cometiendo la falta. Se lo está pitando Renaldo. Número 32 de los Vaqueros. No el 22. Después el primer minuto de este último cuarto. De dos al frente están los Gigantes. Aquí va Nowell, se la sacó de las manos Jordan Cintrón. Apúntale también esa, Ana. Una más que hace Jordan en este encuentro. El triple es en transición de Stephen Thompson. Vaya, amarra el rebote de Scottie James. Al otro lado va corriendo Nowell con ventaja. Aquí va Jalen por la línea de base. Se va a girar el pase. Se equivocaba, la roba Stephen Thompson, que toma el carril central. Se abren las compuertas. Es Palermo contra el cristal y abrió Palermo. Encontró la matrícula y es suficiente para el empate.
1: Palermo con sus primeros puntos esta noche.
0: 55 iguales, amigos fanáticos. Juego para la historia este que estamos viviendo en el Coliseo Rubén Rodríguez de Bayamón. Gigantes buscando robarse el primero de esta serie de cuartos de final, pero vuelve a sonar el silbato. Y aquí la falta la cometía Bayamón. Vuelve a hacer la falta de Renaldo Waldman.
1: Segunda bastante rápido, ¿verdad? En este último parcial.
0: Empate, Dani Rivera quiere romper el empate de nuevo y los últimos seis puntos del equipo de los Gigantes van de la mano de su novato.
1: Así mismo es, Dani Rivera demostrando con confianza que tiene puntos en las manos.
0: 57-55, de dos sigue al frente el equipo de los Gigantes cuando aquí vuelve a sonar el silbato. Ahora es sobre Evander Ortiz quien está cometiendo la falta. Esta es la primera colectiva de parte de la visita.
1: Y segunda entonces para Evander.
0: Ingresó a cancha por los Gigantes Tremont Waters, que van a repetir el cuadro de Evander Ortiz y Tremont junto con Chad Baker, Dani Rivera y Scottie James. Está descansando George Condit. Isaiah Palermo buscando llevarle el balón a Renaldo Waldman. Mejor la va a cruzar, pero la va a interceptar Tremont Waters. Otro pase que se lleva a Tremont.
1: Para Carolina
0: también la va a perder Tremont Waters. Jugadores van al suelo, la rescataba el equipo de los Gigantes. Quedaba suerte Evander Ortiz al triple. Entró y salió y captura el rebote Renaldo Waldman cuando también recibía falta personal. Ana, se ha jugado apenas 2 minutos y 39 segundos y se han pitado 4 faltas personales en este último cuarto.
1: Definitivamente los Vaqueros tienen que reorganizarse, mantener la calma. Ahora entra Captain Moe para ver obviamente qué se puede continuar haciendo, continuar con la intensidad. Y sin duda alguna lo que hablábamos, creo que fue en el tercer parcial, la segunda unidad de los Gigantes creciéndose también.
0: Regresa a cancha Damian Jones, que este ha tenido un partidazo defensivo. Lleva 4 tapones, también lleva 7 rebotes. A ver si puede ahora marcar el encuentro, es el de impacto en estos últimos minutos. Bayamón pierde de 2, 55-57 en cancha Captain Bowl. Se la cruzaba a Jordan Cintrón y aquí va Jordan, trataba de forzarla, no pasa nada. Seguimos jugando.
1: Y Jordan con 17 puntos en esta noche.
0: Tremont Waters la saca hacia atrás a Chad Baker, por poco la bota, la rescató allí Chad. Cuando viene entonces el novato Chad Baker, el zurdo por encima de la defensa, se fue sin hueso el triple para Chad Baker sobre Javi Esquerra.
1: Sin duda alguna, en su noche de estreno con los Gigantes ha encontrado su confianza en la rotación. posición junto a sus compañeros.
0: Ese es el 60. Bayamón se ha quedado en 55, restando 6:47. Cristian Dalmau va a hablar en el banco. Nosotros pausamos, regresamos en breve.
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0: regreso al Rancho Vaquero, 6:40, restan de juego. Y aquí el equipo de Bayamón, cuando trataba de ingresar a terreno ofensivo rápidamente, Vander Ortiz cometía la falta. Esta es la tercera colectiva de los Gigantes.
1: Y los Gigantes ya con 4 jugadores en doble dígito, Chad Baker y Daniel Rivera con 10 cada uno, Jalen Noel con 15 y Truman Waters con 12.
0: Ha hecho un buen trabajo colectivo el equipo de los Gigantes para estar al frente ahora de 5. Gary Brown regresa a cancha por los Vaqueros de Bayamón, que está orquestando la ofensiva de los campeones defensores. Aquí va Gary, lo intentaba sobre la defensa, buscaba falta en la jugada, no sé, en el silbato, no hay nada. Al otro lado viene Chad Baker, que ha sido una gran sorpresa para este equipo de los Gigantes cuando Chad Baker se complicaba y tiene que intentar pasar el balón. Todavía tiene la posesión el equipo Gigante. Y ahora cuando tan pronto se acaba el equipo de los Gigantes, con Abel Silvato.
1: Ese fue un contacto fuerte, vamos a
0: Bander en el suelo. La parte de Damian Jones, que estaba empujando a los Gigantes. Allí esa es su tercera falta personal, también la tercera colectiva de parte de Bayamón. Y vienen más cambios también de parte del staff de Carlos González. Regresa a cancha Jalen Nowell. Le van a dar el descanso a Trevor Ward.
1: Esta noche Jalen le ha dado 15 puntos.
0: O más bien a Evander Ortiz, discúlpame, Ana.
1: No, Jalen Nowell esta noche con 21 minutos, 15 puntos y 2 rebotes. Por parte de los Gigantes de Carolina.
0: Así que para que usted tenga el panorama claro, ahora mismo en cancha por los Gigantes tienen a Trevor Waters, a Scotty James, Jalen Nowell, George Condit y Chad Baker. Los Vaqueros de Bayamón van con Gary Brown, con Damian Jones, Captain Mo, Yacel Pérez y Renaldo Volkman. El juego domina el equipo de los Gigantes de 5 y aquí viene Trevor Waters. El pase es hacia afuera, Nowell puede lanzar, pero tenía el balón en sus manos. Me parece que lo tenía y así lo decretan los árbitros. Es violación de 24 segundos, buena la defensa de los Vaqueros.
1: Poco a poco vayamos intentando regresar a lo que se sabe que da resultado, la defensa.
0: Sale Chad Baker, regresa a cancha Hunter Tyson. Cuando aquí viene entonces Bayamón a la ofensiva. El inmortal Renaldo Volman se le entrega en las manos a Javier Mojica y este hace lo propio con Gary Brown y la mueven por fuera del arco y detrás de la línea de los tres puntos. Cuando viene entonces Mojica, va contra el cristal, entró y salió el rebote de Damian Jones. Ese sí es bueno, suavecito y acariciando la malla. 60-57, gran rebote de Damian Jones que le da otra oportunidad a los Vaqueros de Bayamón. Pero al otro lado, Trevor Waters iba penetrando y también le sacaron el balón de la mano. Por la puerta trasera va Trevor Waters contra el cristal, canastazo, piquete al arco y adentro.
1: Damian Jones ahora con 8 rebotes por parte de los Vaqueros de Bayamón.
0: Vuelve a ser de 5 la diferencia, restando 5-8. Renaldo Volman también lo va a intentar y falla el rebote. Es para los Gigantes. Lució bien allí Condit en la de...

0: Y aquí jugando uno contra uno, Trevon Waters recibía falta personal de Gary Brown.
1: La tercera de Gary Brown esta noche.
0: Es la tercera de Gary, así que con 4.52, mientras usted puede ver la repetición ahí, sea usted el juez. Nosotros haremos una pausa y regresamos con más del encuentro.

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1: Víctor Huérfano de la Red Sísmica, bienvenido aquí a WKAQ en la tarde, agradecidísimo, muchas gracias. ¿Qué podemos informarle al pueblo de Puerto Rico que nos está escuchando?
2: Hay que mantener la calma, es lo primero.
1: Exacto.
2: Sí, acá ocurrió un evento sísmico bastante fuerte hace unos minutos en el norte de Venezuela. Fue un magnitud de, por ahora, 7.1, y el centro de tsunami se emitió una advertencia para nuestra zona. Ojo con esto, es una advertencia. No hay que desalojar por ahora, hay que mantener atentos a información oficial. Sí se recomienda salir del agua.
1: Carlos Omar Rivera del equipo de meteorología de Guapa Guapa Media WKQ. Cuéntame, ¿qué está pasando?
3: Saludos, Quique, y amigos radio escuchas. Sé que deben de estar en estos momentos un poco de tensión por la información que se ha estado brindando. Importante destacar lo siguiente, y esto tiene que quedar muy claro. Aún no se ha confirmado la generación de un tsunami, pero las autoridades mantienen esta advertencia debido al riesgo de fuertes corrientes marinas y las fluctuaciones que pueden estar ocurriendo a través del mar Caribe, y esto que puede representar un peligro para las playas, los puertos, las bahías y las zonas costeras.
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5: Apenas 57 puntos para Bayamón, 62 para los Gigantes. Y en el último segundo, Nowell lo va a intentar, pero falla. Ahí llegó el noveno rebote para Damian Jones. Está cerca allí de la doble cifra en ese rubro. Dando instrucciones está Gary Brown, y estas posesiones todas serán importantes al cierre del encuentro. Intenta el puente aéreo con Damian Jones y se equivocaba en el pase Gary. Condit al otro lado, la va a depositar suavecito y acariciando la malla, y esta es la mayor ventaja de los Gigantes en todo el encuentro. De 7 la diferencia, pero Captemova con el triple, quedaba suelto y fallaba. Menos de 4 minutos restan de este encuentro y el equipo de los Gigantes al momento está dominando el mismo, pero la va a perder Tremont Waters. Se la quitó Gary Brown, y Gary Brown al otro lado fallaba también en la guirita. Se la perdió Gary.
6: Ambiente intenso en el rancho, sin duda alguna, todos los ojos en el tabloncillo. Y los Vaqueros sin duda con baja anotación en este partido.
5: Va a sacar nuevamente el equipo de Bayamón, que al momento en este parcial apenas lleva 4 puntos. La mueve Bayamón, van con Yacer Pérez, que encontraba la grieta, va el pase extra y Damian Jones le sacaron el balón de las manos. Otra gran defensa de parte de los Gigantes. Y ahora los Gigantes se sienten más cómodos con esta ventaja y juegan con calma en la media cancha. Tremont dejaba atrás a Gary Brown, le va a dar la confianza a Hunter Tyson, que va con el triple, se fue sin hueso y la ventaja es de 10 puntos. Restando 3:19 del encuentro, se están escapando los Gigantes. En el último parcial, Cristian Dalbao va a pedir tiempo nuevamente, lo que aprovechamos para ir unos mensajes y regresamos con más.
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0: Regresamos a la acción desde el Rancho Vaquero, de 10 puntos la diferencia, la más amplia para la visita cuando comenta Ana Sofía Sánchez.
1: Así es, Cristian, los Gigantes de Carolina Canóvanas aprovechando, ¿verdad?, las debilidades que han demostrado los vaqueros esta noche, dominando 14-2 en punto por robo.
0: Estadística que sin duda alguna es lo que representa la diferencia en estos momentos, que es de 10. 3-10 restando de este encuentro. El momento es ahora para Bayamón. Y eso lo sabe Yacel Pérez y todo el pueblo. Cuando aquí viene Yacel, encontró la grieta y cobró falta. Y pídale la bendición al rey del pop.
1: Yacel ahora con 18 puntos esta noche, 29 minutos de acción, 4 rebotes. Sin duda el dominicano aún, ¿verdad?, viniendo de una lesión, como hemos repetido, tratando de estar ahí para la rotación de los Packers de Bayamón.
0: Y buena jugada de pase y corte, el give and go, esa es clásica, esa la enseñaba tempranito cuando uno empieza a jugar baloncesto, y aquí fue a lo básico y le funcionó. Va para jugada de 3 puntos el dominicano Yacel Pérez y la consigue. Llegaron al sexto piso los vaqueros, restando solamente 3 minutos. Todas las jugadas son fundamentales en el desenlace de este encuentro. De 7 arriba la visita. Cuando aquí viene entonces Tremont Waters, finalmente cruza la media cancha y Tremont va a lanzar de 3. Se fue sin hueso para Tremont Waters. Suma esos 3 puntos adicionales otra vez para los Gigantes. 70-60 cuando Yacel Pérez nuevamente recibía la falta y regresará a la línea, pero en esta ocasión irá a buscar 2 tiradas libres.
1: Y Tremont aprovechando todas las oportunidades, ahora 17 puntos esta noche para el estelar con los Gigantes de Carolina Canóvanas.
0: 17 puntos, 4 rebotes, 4 asistencias para él. Y controló sus errores. En el primer cuarto tenía 3. Ahora se ha jugado ya prácticamente el encuentro entero y apenas lleva 5. O sea que controló mucho mejor el balón Tremont Waters en el desenlace de este partido. Y por eso el equipo tiene ventaja de 10. Restando apenas 2.37. Pero Yacel Pérez va para la línea del tiro libre a buscar seguir descontando. Y esto es beneficioso, Ana, para el equipo de Bayamón, porque descuenta sin que el reloj baje.
1: Correcto, continuar sumando puntos en momentos como estos, porque como hablamos en la previa, Carolina juega mejor como visitante.
0: Anotó los dos Yacel Pérez con 2.37. Ambos equipos están en el límite de la bonificación. Esto quiere decir que no se puede cometer falta. Y para colmo, tampoco debe cometer muchos errores, porque regresa el balón para Bayamón con 2.35. Va a sacar la bola Gary Brown. Los otros 4 vaqueros son Yacel Pérez, Caster Bowl, Damian Jones y Jordan Cintrón. Y aquí viene entonces la ofensiva de los vaqueros. El dominicano Yacel Pérez, le sacaron el balón de las manos. Es otra falta personal en contra de los Gigantes. Esta es ya la quinta, así que por tercera ocasión consecutiva, Yacel Pérez regresará a la línea del tiro libre y vuelve a buscar 2 puntos que se le habían escapado.
1: Sin duda, los vaqueros tratando obviamente de adelantar en el marcador con 2.26 en el reloj.
0: Y es lo que te digo, inteligente, Ana, ¿por qué? Porque están buscando descontar la ventaja sin que el reloj baje.
1: Los vaqueros con urgencia maximizando cada oportunidad.
0: Silencio rotundo lo que hay aquí en el rancho. Un silencio ensordecedor para confabular todos los fanáticos y ayudar a que Yacel Pérez pueda atinar en el tiro libre. El segundo de Yacel, todo el mundo a la expectativa. El segundo es bueno también. Se acercan entonces los vaqueros de Bayamón a 6 puntos, restando 2.26. Vienen más cambios. Salió Scottie James, entra Evander Ortiz para ayudar a Tremont en esa labor de llevar la ofensiva de los Gigantes. Pero ahí está también la defensa de los vaqueros. Le sacó el balón a Jalen Nowell y lo hacía hacer Pérez, pero va fuera de las líneas. Va a sacar nuevamente el equipo de la C. Segundos en el reloj de tiro. Ya sacaron los de la C. Tienen que cruzar la media cancha. Y se le acabaron los 8 segundos. Se le acabaron los 8 segundos. Buena la defensa del equipo de Bayamón, que nuevamente se va a dar la oportunidad, Ana, de seguir acercándose en el marcador.
1: Bayamón no se da por vencido, sabe que tiene la de ganar cuando juega con intensidad en casa. Y eso mismo, aprovechar cada oportunidad en un momento tan crucial como este del partido.
0: .217 Gota a gota, poco a poco ha ido descontando el equipo de Bayamón. Y aquí está Yacel Pérez, el responsable de los últimos canastos de los vaqueros. Encuentra a Javier Mojica, que va con el triple. Vaya, rebote ofensivo para Jordan Cintrón, pero se equivoca en el pase. Se la llevó Tremont Waters en los últimos dos minutos. También la va a perder Tremont Waters. Va entonces Yacel Pérez. Falta personal. Falta personal. Y la falta es ofensiva.
1: La tercera. Y vemos a George, ¿verdad?, tapándose el rostro.
0: Mira, pedimos disculpas acá desde el ángulo donde estamos. Sí, estamos, no pudimos ver esa última gestión de Yacel Pérez. Aquí con ustedes la vemos. Y ahí veíamos, sacrificó el cuerpo George Condi, se paró frente al semicírculo, esperó Yacel Pérez. Y ahí vemos cuando le pitan la falta ofensiva. Para Yacel Pérez, esa es su tercera falta.
1: Sí.
0: Tercera falta entonces de Yacel Pérez confirmada. Nuevamente juego de 6 puntos, ahora con menos de 2 minutos en el reloj. La visita sigue al frente y tienen el balón en sus manos. Se prepara Bayamón para defender los 90 pies en cancha. Cuando viene Tremont Waters a sacar el balón, a buscarla va a ir Evander. También va Jalen Nowell. Encontraron a Nowell. La defensa ha estado exquisita de parte y parte en los últimos minutos. Cuando aquí entonces finalmente llegan a terreno ofensivo los de la C, jugando con el tiempo que tienen disponible, gastando el mismo, y le quedan solo 10 para tirar. El refuerzo Nowell, campeón anotador del BCN, va a intentar de hacerle el individual. Se acaba la corta, coquetea y cayó adentro para Jalen Nowell. 64-72, de 8 la diferencia. Tiene que jugar rápido el equipo de Bayamón y Yacel Pérez nuevamente ataca la brecha y sacaba otra visita al tiro libre. En esta ocasión quien le comete la falta es el centro George Condi.
1: Y Yacel con 23 puntos en lo que va de la noche, bueno, para que no te vayamos. Y la cuarta de entonces de George Condi.
0: Para Condi, que hace unos minutos atrás sacrificó el físico para sacarle la falta ofensiva a Yacel y detener un avance de los vaqueros. Ahora cometía su cuarta falta personal. Yacel regresa para la línea del tiro libre. El primero es bueno para Yacel Pérez. Ana, con 1.23, eso es un mundo de juego todavía. Aquí puede pasar muchas cosas. Pero importante estas tiradas libres de Yacel Pérez para seguir dando opciones a los campeones. Anotaba también el segundo, el rey del pop. Se ponen a 6 puntos otra vez con 1.23. Hay que defender con higiene. Y ahí estaban doblando a Evander Ortiz. Sale de ella rápidamente. Tremont cae al suelo y es falta de los vaqueros de Bayamón. Esa también estará llevando a Tremont Waters a la línea del tiro libre, Ana.
1: Y la cuarta para Yacel Pérez en la noche de hoy.
0: A la línea del tiro libre Tremont Waters, que esta noche ha estado dirigiendo ese ataque de los gigantes.
1: Son 17 puntos en lo que va del encuentro.
0: 17 y puntos para él.
1: Defendiendo en todo.
0: Y lo hemos dicho, un jugador que se lleva muy bien las líneas de pase, está pendiente a todas esas líneas de pase y hoy no ha sido la excepción. Consiguió su primera tirada libre, así que sube el uno más y va por otro.
1: Conoce a sus compañeros y ha intentado también trabajar en la rotación con su compañero Evander Ortiz.
0: anotaba también el segundo. Se ponen a 8 de diferencia al frente. Nuevamente el equipo de los de la C. Bayamón tiene que jugar rápido en la ofensiva. Javier Mojica lo sabe, lo intenta de tres, entró y salió, y lamentablemente los por poco no cuentan también. Pierde la posesión el equipo de los vaqueros, regresará la bola para los gigantes. Y ya sacaron los de la C, tratando de poner presión. Ahí está Bayamón, entrando al último minuto de juego, de 8 en la diferencia. Como ya nos tienen acostumbrados los gigantes a buscar gastar ese tiempo lo más que se pueda por cada secuencia. Cuando tenemos goles, va el pase con Condit y le enterró a dos manos. Ahí el donqueo subió liviano y bajó pesado el centro de los gigantes.
1: Y el Condit con 31 minutos de acción esta noche y 10 rebotes.
0: Consiguió el doble doble, Ana. Tiene 10 puntos, 10 rebotes y evitó salir por falta. Aquí esto parece ser trámite. El primer juego lo están sorprendiendo a los vaqueros, lo están haciendo los gigantes. Se roban este primer encuentro de la serie de cuartos de final sobre los vaqueros de Bayamón, que al momento están dominando por una docena de puntos, 78-66. Un juego de mucha defensa, exquisita defensa de parte y parte, cuando Javier Mojica consigue el triple y se pone a 9 puntos, 13 segundos lo que resta de partido. Así que agoniza el encuentro. Javier Mojica no viene a regalar nada, quieren seguir acercándose en el marcador. Ahí va el triple de Yacel Pérez, desviado. 5 segundos restando, Ana, el encuentro termina. La primera victoria de esta serie de cuartos de final del 2026 es de la visita. Roban en el rancho lo que no habían logrado en toda la serie regular, lo están logrando en este primer partido de la serie.
1: Correcto, los gigantes de Carolina Canobonas con su primera victoria en el rancho. Lo habíamos dicho, los gigantes juegan muy bien de visitante.
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0: 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En el rancho, eliminando lo que haya sido ya una racha de 7 victorias consecutivas de los vaqueros, así que aquí termina la racha. Vaqueros tendrán que regresar a la ruta ganadora y de visitante, que es el próximo juego.
1: Así es, y los vaqueros, los gigantes de Carolina Canoa, debo decir, para 7-2 en los últimos 9 de visitante, ahora pues con 4 victorias al hilo.
0: Y también, además de eso, tienen ventaja de cancha local el equipo de los gigantes, porque ahora al lograr una victoria aquí en el rancho, quiere decir que Bayamón está obligado a derrotarlos allá en la Carlos Miguel Manuel para poder recuperar esa ventaja de cancha local.
1: Veíamos los vaqueros también, algo que aprecio mucho de este grupo, no importa que pase, se gana o se pierda, se mantiene la unidad, siempre agradecen y rezan entre todos al final de cada partido, pero obviamente lo vemos en su rostro.
0: Vamos a ver entonces la tablita de los numeritos generales, lo que fue en este primer partido que está abriendo la postemporada. Para todo el BCN 78, para los gigantes 69, para los vaqueros de Bayamón, que tuvieron dificultades anotando el balón detrás del arco. En los rebotes, el equipo de los gigantes finalmente pudo irse al frente en ese departamento, y los turnovers de Bayamón me parece que cuentan la historia. En toda la temporada me parece que no vimos un juego de más de 20 turnovers.
1: Correcto, y viendo en turnovers 15-21.
0: Tampoco es que fueron pocos los de los gigantes. El equipo de Bayamón sí logró defender, incluso los 78 puntos de los gigantes son la cantidad para lo que defiende el equipo de Bayamón. La diferencia estuvo que el balón no entró a distancia y se cometieron muchos errores en el partido de hoy.
1: Y sin duda alguna los gigantes supieron hacer ajustes en la defensa y sobre todo también poder crecerse un poco en lo que son los puntos del banco, para ver cómo cerramos los 25-11.
0: Otra de las estadísticas importantes que usted no puede ver en la tabla, pero sin duda alguna fue parte del desenlace del encuentro, fueron 25-11 los puntos del banco. Si lo miramos por parciales, el equipo de Bayamón salió feroz, tal como lo hizo en el primer juego de temporada regular en la Carlos Miguel Mangual. Allá anotaron 28 y dejaron a solo 7 a los gigantes. Hoy fueron 23 para los vaqueros y solo 9 para el equipo de los gigantes. El resto del encuentro fue para el equipo de Carolina, que anotó sobre 20 en todos los parciales, y Bayamón por debajo.
1: Totalmente, y cerrando, si mal no me equivoco, lo puedo corroborar acá con 4... cuatro hombres en doble dígito para sí. los Gigantes de Carolina Canóvana.
0: De hecho, cinco, porque Chapin era uno, 10. Dani Rivera tiene 10, Tremont 19, Jalen Nowell 17 y Condit, que fue el que estuvo anotando el último donqueo con ese consigo.
1: El doble-doble. 10 puntos, 10 rebotes esta noche. Y un Chad Baker, que es la primera vez que se estrena en el BCN y demuestra lo que es capaz de hacer.
0: Un debut de postemporada de 10 puntos viniendo del banco, sin duda alguna también tiene que haber sido factor. De parte del equipo de Bayamón, Yacel Pérez fue el mejor, que llegó a la peseta. Fueron 25 puntos para él. Le siguió Jordan Cintrón, que anotó 17. La mayoría de ellos los estuvo anotando en la primera mitad.
1: Correcto, y un Jordan Cintrón que se creció muchísimo ante la ausencia de un Curry y Crowder. Intentó darlo todo, tanto en la pintura como en las rotaciones, en la defensa. Sin duda alguna, lo que él me decía, trabajar en la parte de la psicología, lo personal. Él me decía que pues trata de bloquear el ruido, ¿no? Para poder seguir confiando en él mismo y producir lo que él sabe que le puede dar a la rotación de los Vaqueros de Bayamón.
0: Próximo juego, ¿cuándo
1: es,
0: Ana?
1: Es este sábado en la Carlos Miguel Bernal, pero el local el lunes, así que los esperamos a todos aquí apoyando en el Rancho, en lo que será entonces el tercer partido de esta serie.
0: Así que ahí mismo lo tienen el resultado, 78-69, ganó la visita, ganaron los Gigantes el primer encuentro aquí en el Rancho Vaquero. Cristian Vargas estuvo en la narración, Ana Sofía Sánchez en los comentarios. Nos despedimos y será hasta la próxima. Muy buenas noches.
1: Buenas noches.
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0: selección mundialista de fútbol de primera. Aquí estamos en los minutos después de la clasificación de Francia a las semifinales de la Copa Mundial de la FIFA. Quedarán 7 partidos nada más, de los 104, quedan 7 nada más. Pero el primer semifinalista por tercer mundial consecutivo, la selección francesa que hoy derrotó a Marruecos, como había ocurrido hace 3 años y medio en Qatar en otra instancia, en cuarto de final, pudo lograr la posibilidad ahora de matricularse con 16 goles a favor, de los cuales 8 han sido anotados por Kylian Mbappé, que hoy erró un penal, y apenas 2 goles en contra. El equipo mundialista en pleno, Jorge Burruchaga, Mauro Silva, campeones del mundo, campeón de la Libertadores, de el fútbol argentino, el 5 de Boca y de Colombia, Mauricio Chicho Serna, Daniel Chapela, quien les habla, Sami Sadovnik. Aquí estamos con Francia entre los 4 primeros, una vez más por tercer mundial consecutivo. Burru, ¿cómo le va?
1: Sami, hola, Dani, Chicho, Mauro. La France a
0: ganar. Por eso comienzo con usted, que parle
2: France francés. Con el corazón dividido.
3: No, no dio clase hoy de francés.
0: Claro, acertaron todos hoy. ¿Eh? Acertaron la mayoría, ¿no?
3: Nos había pasado el pastel de
0: familia.
1: Sí, pasó Francia, sí, sin lugar a duda. Uno de los candidatos que habíamos previsto, yo creo que la mayoría, ¿no? De lo que estamos acá, que iba a ser de los 3 o 4 candidatos de este mundial. Llegó a una semifinal nuevamente, como bien decís, 18 campeón, finalista en el 22 y ahora nuevamente semifinalista con grandes posibilidades de ir a la final. Con un poderío enorme, Sami, con un poderío, con todas las variantes que vos podés tener en un equipo, de sacar a uno, poner a otro, de que el equipo no tenga fisura cuando haya cambio. No entró Cherki con lo gran jugador que es.
0: Imagínate.
1: No entró él y esto te demuestra que Francia no solo tiene un poderío hoy, tiene un poderío para dentro de dos o tres mundiales más, a la imagen de Mbappé, 27 años, ya tercera posible final que va a jugar, y lo hizo contra un equipo que no pudo, más que no querer, que no pudo, que no tenía esas armas, no tenía la frescura, tenía ese miedo de comerse una goleada o irse dignamente con un 2-0. Hay mucho más para decir, pero de Francia, que ya nos cansamos de avalar todo lo que tiene y lo que le falta todavía en estos dos partidos, porque han dosificado la gran mayoría lo mismo.
0: Y porque tiene un gran fondo de armario. Y a diferencia, Mauro, porque hoy erró un penal Mbappé. Lo atapó muy bien Bono.
3: Es humano.
0: Pero el equipo no se vino abajo. Como acaso se vino
1: con Leo,
0: con Messi,
1: un poquito,
0: un poquito el primer tiempo.
1: Vimos un poquito después del penal, unos, no sé si llegó a 10 minutos un poco de un equipo que se apoderó Marruecos de la pelota después
0: post
1: penal, pero después volvió a ser
0: la actitud de Fran,
1: el dominante del partido.
0: Claro. Los compañeros no se cayeron porque el compañero erró el penal, ¿no?
2: No, este equipo tiene. Bueno, Sami, un placer primero estar contigo aquí.
0: ¿Cómo
2: con Chicho, con Burro, con Daniel.
3: ¿Cómo va y vos?
2: No, vou más o menos.
0: Tengo ahí un datito de su amigo Romario, ¿eh? Después se lo
1: Brasil.
0: Cuento. Después le cuento lo de Romario.
2: ¿Eh? Estoy triste, Burro.
1: Ahora le digo a Chicho, ¿vos estás contento con Colombia? Yo sí contento, Argentina pasa, como puede, pero pasa.
0: Él le tengo un datito también de Colombia.
2: De Colombia y de Brasil.
3: Uno de Romario. Así que vamos.
2: Pero bueno, lo de Francia es lo que estaba comentando Burro, ¿no? Para mí ganó con mucha autoridad, con mucha contundencia, y fíjate que yo, para mí, este partido era un partido muy incómodo para Francia. Yo apostaba que Marruecos iba a dar más guerra, que iba a pelear más, que iba a ser un equipo más incómodo, ¿no? Ahí Hakimi y Brahim Díaz, que normalmente jugadores con mucha dinámica, pero como comentó aquí Chicho y Burro, o no han podido, o también con no han querido arriesgar demasiado y volver a casa con una goleada, así que bueno, Francia ganó con mucha fuerza, con mucha autoridad, tiene mucha virtud y no se vino abajo cuando falla el penalti, porque aparte de las virtudes que tiene ahí individualmente, para mí colectivamente la paciencia, ¿no? De mover este balón de un lado para otro, de buscar el mejor momento para llegar y hacer el gol como hizo Mbappé, Colisée com seus assistentes, enfim, França tem muitas virtudes, tem muitas possibilidades, tem uma plantilha também ampla, que claro, os cambios que hace o mantém o mesmo nível, em alguns casos melhora do que há em Lacante. Então, sim, bueno,
4: es que, tremendo, todo lo que
2: es tremendo, es tremendo. Assim que gana com muita autoridade, Sam, hemos visto um partido que eu pensava que Marrocos podia ser um equipo mais incómodo para essa seleção de França, mas não foi capaz.
0: Hoy con Due nuevamente, que había vuelto al once titular, que no había jugado o no había arrancado en el partido anterior, Chicho, y con un Mbappé que está on fire, erra el penal, pero anota un gol, llega a 8, lo mismo que Messi, y está uno de la marca histórica de los goleadores del Mundial, chico que es un joven que tranquilamente tendrá para dos Mundiales más, ¿no?
3: Sí, hablaban un poco, Sammy, del caso de Messi, que erra un penal y Argentina lo siente mucho, porque Messi lo siente mucho. En Francia no pasa porque, si bien Mbappé erra el penal, se cae un toque, después tiene una maquinaria que funciona casi a la perfección, entonces eso ayuda a que el conjunto no lo sienta tanto. Y al final, por la manera de jugar, terminan haciendo la gran diferencia. Jugó Due, otro día juega Barcolá, otro día juega Tchouaméni, otro día juega Koné, algún día va a jugar Cherki, que es el de todos esos fantásticos, tal vez el que menos ha tenido posibilidades de jugar. Pero este Francia, que juega claramente con 4-2-4, hace la diferencia cada que se lo propone.
4: Yo lo que digo, Sammy, perdón, es saludos a todos primero. ¿De qué manera se le juega a Francia, no? Es la pregunta, porque es verdad.
0: ¿Cómo puedes minimizarlo?
4: Todos esperábamos más de Marruecos. Vimos una Marruecos en general durante el Mundial muy atrevida, valiente. A Brasil le quitó la pelota 45 minutos. Sin embargo, ¿qué haces? ¿Saltas a presionarla? ¿Saltas a taparle la salida? Los tipos tienen manera de salir de allí y les dejas espacios a espaldas de los defensores. ¿Los esperas? Los tipos tienen manera de manejarte la pelota, controlan el ritmo y tienen movimientos coordinados para abrir defensas bien organizadas. Entonces, hay un tema acá que no vamos a descubrir. Las individuales de Francia están por encima de cualquiera.
0: Pero como equipo.
4: Pero es que hay un funcionamiento colectivo que sustenta y que engrandece esas individualidades. Los goles de Mbappé y Dembélé, nada más ellos dos.
0: Los de hoy.
4: 13 goles.
0: Claro, pero
4: entre dos futbolistas.
0: En medio de golazo.
4: Bueno, España no tiene 13 goles en todo el torneo.
0: Exacto.
3: Dani, y Francia tiene 16 goles. ¿Cuántas selecciones hasta ahora han marcado esa misma cantidad de goles?
0: Y dos en contra, nada más. Unai Simón es el arquero que está invicto. Es el español. Señor. Mañana veremos contra Bélgica.
1: Aparte de Francia, muchachos, yo lo que veo de esta Francia que tiene hambre. Tiene hambre de gloria.
3: ¿No? Yo creo que tiene sed de revancha.
1: Sí, sí, lo he dicho.
3: Eso
0: de sea contra quien sea en la final, independientemente, quiere ganar hambre. La Copa del Mundo.
3: No, sí, pero si es Mbappé Messi,
0: es otra
3: historia. Lo van a jugar más a full, creería uno, porque se nota que esa revancha, ese dolor de la última final del mundo, sabiendo que fueron superados, porque recordemos lo que fue esa final.
1: 70 minutos.
3: 70, 80 minutos superados ampliamente, y en dos jugadas empate y se va a la larga y después a penales. Bueno, yo creo que tienen ese deseo también.
0: Claro, hay que ver si llega, primero, que sea la misma final. Tú disputaste dos finales contra un mismo rival. Tienen el mismo hambre ustedes, como el mismo hambre que tenía Alemania. El desenlace ya lo conocemos, fue otra historia. Pero digo, fueron dos elecciones que 4 años antes se habían visto las caras en México.
1: Se puede repetir. Y en esto que te decía que tiene hambre, selección de Francia, tiene mejorías. Si vemos el Mundial 18, 22 y este... Fue mejorando cada mundial.
4: Esta selección es mejor que las dos anteriores.
1: Claro, sí, mismo. Fue mejorando la del 18, el 22 y la del 22 ahora.
0: Y tiene los automatismos del mismo entrenador, que es una base.
3: Esta selección va creciendo como a nivel de la tecnología. La tecnología del 18 no es la misma que hay ahora. Ahora hay una muy superior. Bueno, en esta selección francesa parece que ha pasado.
0: Tiene más experiencia.
1: Sí, pero con el mismo conductor.
2: Claro.
1: Ese no es
2: un dato
1: menor.
2: Ese es el punto para mí.
1: El conductor es el mismo.
4: 14
1: pasaron
4: años.
1: Pasaron la época, pero el conductor es el mismo. Y que tiene mucha personalidad. Acuérdense cuando le imponían a Benzema y no lo llevó. sea, el tipo se plantó en el poder que tiene de elegir lo que él y su cuerpo técnico quieren para su selección. Acá dejó afuera a Camavinga.
5: Pero los jugadores son mayores, los jugadores tienen más experiencia, más
3: bagaje. Se va cuando quiere irse.
4: Sí. Sí, él decidió su salida.
5: Y los jugadores son mayores, no, tienen más, un bagaje mayor.
2: Y Sammy, ¿te acuerdas con el partido contra Argentina en la final? Y empieza a hacer los cambios en la primera parte, que pocos entrenadores son capaces de... Veo que el equipo no funciona, ya empiezo a cambiar ahora.
1: Yo lo que voy a decir, ¿cómo se puede hacer? Lo que Argentina, yo creo, o España...
4: Tenerle la pelota.
1: Sacarle la pelota. Sí. Ahora... ¿Lo podrán hacer Argentina y España como están hoy?
4: El tema es que no le concedas una pérdida.
3: Y se la pueden sacar. Diga, pensemos que sí se la sacan, pero una sola.
4: Una pérdida.
3: Que pierdan y le den el espacio, te liquidan. Porque son especialistas.
1: Porque Francia y Argentina no tienen contragolpe o la dinámica de pasar las líneas a la velocidad que pasa este equipo.
5: Veremos mañana si es que primero que pase España o Bélgica. Y después hablamos. Pero España le puede dar.
4: Yo pienso que España pasa.
5: Pero España le puede robar la pelota, la tenencia del balón.
1: Si no se hace la final deseada, Argentina e Inglaterra, imagínate lo que va a ser eso.
5: En semis.
4: España-Francia.
1: España y revive el Mundial.
4: Todos campeones del mundo, además.
1: Si termina no yendo dos de
5: en tres partidos revive, o sea, las dos semifinales y la final, vete el tercer lugar que nadie quiere jugar.
2: No, yo estoy con Sammy. Yo para mí España puede quitarle la... Si tiene una selección que para mí puede quitar la pelota a Francia, es España. Lo que pasa es que esto no asegura, porque claro, es verdad, porque cuando recupere, España es una selección que le gusta, va a dejar espacios y ahí Francia le puede hacer mucho daño, aunque no tenga la pelota a la contra, esperando, y puede hacer mucho daño. Va a ser un partidazo porque España, fíjate, no encajó goles todavía.
5: Exacto, tal cual. Y está con Cuba, sí, está con Laporte, inamovible. Porro con Llorente.
3: Pero lo que se dice, España maneja bien la pelota, muy bien. Pero ¿qué decimos de Francia? Grandes individualidades, pero por encima un gran equipo. Entonces, si Francia tiene que hacer relucir sus individualidades, las tiene ahí, ahí las tiene. Si tiene que hacer conjunto, yo realmente, en el fútbol puede pasar cualquier cosa, pero yo no veo que haya una selección que pueda ganarle a Francia.
2: Aquí voy al punto de Daniel, que estoy totalmente de acuerdo cuando dice que, claro, el funcionamiento colectivo es capaz de potenciar aún más las individualidades de la selección de Francia.
1: Sí, pero yo digo que Argentina y España, jugando, teniendo la pelota 90 minutos, no va a tener la transición que puede tener Francia.
5: Que la tenga 90, burro.
1: O sea, Argentina, Messi ya no es el mismo de antes, los cuatro mediocampistas no te llegan.
5: Es difícil que tenga la pelota.
1: Lautaro o Julián Álvarez, no.
5: La van a robar.
4: España Argentina no presiona para empezar, burro. Argentina no presiona. Claro. España presiona. Argentina no presiona.
5: Claro.
4: Para mí, no achica para adelante, quiero decir.
5: Es decir, Francia es mejor que hace 4 años. No digo que Argentina sea peor de estos 4 años o España, pero
3: no está mejor que
4: Francia se renovó.
5: Francia se renovó. Y España también.
1: No creo que España presione.
4: ¿No?
1: Para mí no presiona.
4: Achica, digo.
1: Argentina y Argentina también achica. Sí. Argentina con Cuti y Martín achica.
3: No, ellos hacen que el equipo no quede largo. Eso sí es cierto.
5: Bueno, vamos a ir a la primera pausa porque tenemos la palabra de Luis de la Fuente. Mañana por Fútbol de Primera juega la selección de España contra Bélgica. Aquí está ya el primer matriculado en semifinales del partido de mañana en Los Ángeles entre España y Bélgica. Sale el rival de Francia el próximo martes en Dallas, en Arlington, Texas. Cancha con techo. Y el sábado tenemos doble jornada doble. En Miami, Noruega, duelo de goleadores contra el equipo de Erling Haaland, contra el de Harry Kane y Jude Bellingham. Y después a la noche, Argentina en su reducto, porque está concentrado en Kansas City, va a enfrentar a la selección de Suiza. Todo por Fútbol de Primera. Hacemos la pausa y regresamos.
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5: Continuamos en Fútbol de Primera, mi querido Chicho, haga usted los honores.
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5: Impecable, muy bien. Nuevo locutor comercial de
3: Voy
5: Fútbol
3: Voy con
5: de
3: todo. Vamos, Mauro.
2: Bien, Chicho.
3: Mauro me acompaña.
1: Bueno. Te iba a hacer una pregunta, pero me callo.
5: Sí. Vamos a hablar de España, Mauro, que mañana va a enfrentar a esta selección de Bélgica, de Rudy García, un equipo que digamos, tiene importantes jugadores que están también, digamos, jugando su último baile en esta Copa del Mundo, que se ha ido renovando, que se ha ido dando la vuelta. Es la base de lo que tenía Roberto Bobby Martínez, que tampoco trascendió hace 3 años y medio en Qatar, y que mañana va a enfrentar a otra de las selecciones que tiene esta etiqueta de favorita, ¿no?
2: De favorita, y claro, y fíjate que llegar a una fase de esta en un mundial sin encajar goles tiene mucho mérito. España es una selección que le gusta mucho tener la posesión, el control del partido, y tiene jugadores muy buenos. Es una selección muy fuerte para mí, la favorita para pasar este partido contra Bélgica. Bélgica no le he visto tan bien este mundial, con excepción del partido contra Estados Unidos, donde me sorprendió la actitud. Le había visto en el mundial con actitud más displicente. Me parece que el tema político también afectó a Estados Unidos negativamente y afectó a Bélgica positivamente, que peleó mucho, hizo un gran partido. Pero para mí, España, con esa seguridad defensiva y con jugadores técnicamente ahí como Dani Olmo, por ejemplo, que hace unas asistencias muy buenas, el delantero de la Real Sociedad también, Arzabal, es un jugador para mí muy interesante, que aprovecha muy bien las ocasiones, y yo apostaría en este partido por España. Va a ser un partido equilibrado, pero para mí pasa España para después de ese gran partido con Francia. Pero yo, teniendo la doble nacionalidad, a ver estar 13 años de España, yo voy con España.
15: Ah, bueno.
2: Hay que asumir.
15: Ya ahora sí entendimos el porqué.
5: Pero no sabía usted, sí, está, claro.
15: No lo tenía tan
5: claro. Y encima gallego, ¿no?
2: Gallego, sí. Gallego. Ahí,
16: como no, paisano, y, Mauricio.
5: Gallego.
2: Claro, Dani, fueron 13 años ahí, no muchos buenos recuerdos. Mis dos hijos nacieron ahí en España, así que, bueno, además mi hijo mayor, Maurito Burro, que también es Mauro, mi hijo mayor, claro, él no es que va con Brasil y con España, él va solo con
5: España.
2: Con España. Va solo con España, es verdad.
5: Bueno, vamos a escuchar a Daniel. Yo creo que, digamos, no ha trascendido tampoco Lamine como se esperaba, Lamine Yamal. Dani Olmo ha tenido efectivamente una trascendencia importante como asistente. El mismo
16: no ha sido titular siempre, Sammy.
5: No, por eso. Yo creo que no va a cambiar mucho. Mañana va a jugar el mismo equipo.
1: Pero hay un jugador que tiene que aparecer.
5: Con Pedro Porro, pero tiene que aparecer. ¿Quién? Lamine.
16: Pedri.
5: Ah, Pedri.
16: Es verdad que ha estado bajo.
1: Para mí, Pedri.
15: También. Es que yo creo que se antepone en la posición mucho con Rodri. Me parece que no siente la misma comodidad teniendo a Rodri al lado. Le quita protagonismo a Pedri, que es un crack, un gran jugador.
1: Sí, porque en este mundial no lo he visto jugar bien, salvo el último partido, metió 2 o 3 pelotas como él sabe hacer. Después no tuvo gravitación en el juego de España. Sí, ¿no? Sí.
2: Los canarios son más tranquilos, pero digo porque jugué muchos años ahí también con Valerón, pero claro, tiene mucho talento, yo estoy contigo. Debería aparecer más todavía.
16: Un detalle, Sammy, no hay una selección en todo el mundial que haya tenido más la pelota que España. Esto por porcentaje de posesión y todo el asunto, ¿no? No hay una selección en todo el mundial que haya recibido menos remates que España, porque Unai Simón está imbatido, pero es de los arqueros que menos atajó. Prácticamente no le patearon al arco a España.
5: Muchos,
16: Es decir, que el aspecto defensivo está vinculado a esta manera de jugar. O sea, es un equipo que se defiende con la pelota fundamentalmente, ¿no? Que te ocupa espacio, que te achica para adelante. Digo, tiene que superar Bélgica primero. Yo no sé, yo no veo a Bélgica ni siquiera del mismo nivel que Portugal, que fue el rival al que superó antes.
15: Dani, pero esa posesión que lo ha beneficiado mucho en la parte defensiva,
16: sí.
15: ¿Cuánto lo ha beneficiado en la parte ofensiva? O sea, ¿cuánto ha sido la gran diferencia por posesión en marcar muchos más
16: goles? Tuvo partidos planos y partidos donde sí encontró profundidad ante diferentes rivales, pero tuvo un par de partidos planos, es verdad.
1: Hasta este momento no tuvo
15: través de la el gran partido
1: gol.
15: Es el España que esperábamos. No ha sucedido.
16: Arabia no es la referencia. No, Arabia le hizo 5.
5: Y Portugal llegó sobre la hora el gol también y le costó, o sea, de la tenencia, pero tampoco es que...
1: Está como Argentina, España. Yo la comparo mucho con Argentina.
5: Pero no sufrió como Argentina.
1: ¿Eh?
5: España no sufrió como Argentina. en los dos últimos partidos, digamos.
1: Bueno, yo te digo en cuanto al juego, el juego de tener la pelota, no para mí no tiene tanta presión arriba. Es un equipo que juega a un ritmo bajo, que tiene los números de la tenencia que desde hace 10 años que son los mejores, pero la tenencia no te lleva a la eficacia, a la eficacia. Y el gol le falta a España, le falta gol. Yo creo que tiene que ganar, porque yo había dicho que Bélgica era la peor selección europea del Mundial y juega contra Estados Unidos, y donde el entrenador tocó las teclas, sacó a De Bruyne, puso al atacante en el lugar que tenía que jugar y no...
5: El rival cuenta también, Borja, es Estados Unidos, fue el peor partido del Mundial, sí. Justo el último.
1: No, se dieron las dos, pero Bélgica mejoró a lo que era Bélgica. Yo creo que no debería tener ningún problema mañana Francia para pasar.
2: España. Es que se vuelve Nico, cuando está Nico Williams, tiene la opción también por la banda izquierda.
5: Pero ahí no tiene a Baena porque está lesionado.
2: Claro, porque cuando está solo la Miniamal, carga mucho por la derecha y no tiene hasta
17: mucho más a la mina.
2: Claro, y no tiene tanta profundidad
16: por el desahogo por otro lado.
5: Y a veces exagera también la mina.
16: Y Jeremy Pino,
5: una gambetema.
16: Sí, una alternativa, Jeremy Pino, que también es extremo, se lesionó.
5: Pieza recambio. No, pero está picado, porque como pieza recambio.
16: Está entrenándose.
5: Y tiene Oyarzabal, que está on fire. 4 goles, es el 9, digamos, está marcando.
1: De área.
5: De área, claro.
17: Sin ser...
16: El 0-9-9.
17: Sin ser un 9, goleador. Ha correspondido a una alta
1: crítica. Merino entró dos veces y hizo dos goles.
17: Porque tampoco es que tenga España un goleador como lo tienen las otras selecciones.
5: No.
17: Por más que tiene muy buenos jugadores, pero no un definidor.
5: Pero lo resuelve Oyarzabal. Le ha respondido, sí, por lo menos aquí.
17: Y sin ser ese 9 dentro del área, es un jugador que...
5: Un killer.
17: Que se sabe juntar, que sabe hacer paredes y que sabe marcar gol.
5: Bueno, vamos a escuchar a Dani Olmo en la rueda de prensa. Esto fue del campamento en Chattanooga, donde estaba la selección para jugar mañana en el SoFi en Los Ángeles. Dani Olmo.
18: Me siento muy bien dentro del equipo, con muchas ganas de seguir jugando, de seguir ayudando. El objetivo es el máximo, el llegar a la final, y para eso necesitamos todos al 100%, y yo me encuentro al 100% para ayudar al equipo, y como he dicho antes, espero seguir ayudando con buenos partidos, con buen juego, con goles, asistencias, lo que sea que necesite el equipo para seguir mejorando y progresando.
5: Y una pieza de recambio puede ser Mikel Merino tranquilamente, que efectivamente ha marcado. El otro día contaba una anécdota de Mikel Merino, porque ahora están los Sanfermines, ¿no? Ayer fue el tercer encierro en Pamplona. Los Sanfermines es lo de los encierros que van los toros.
17: Me encantaría estar.
5: A las 7-8, a mí me gustaría, pero estar arriba, tal cual.
2: Controla España toda.
5: Habría que ser, ese es el bucket list.
1: Sanfermines quieren morirse.
5: Pero hay algunos que son vivos que dejan que la manada se vaya y van correteando a los toros de atrás.
1: Sí, lo vi.
5: Entonces no pasa nada.
17: Pero que un toro se prende.
5: Entonces decía,
17: saque la palanca.
5: Mikel Merino tenía el pañuelo rojo, dice que se lo guardó en la media para, mira, celebró el gol como lo hizo su padre alrededor.
16: Y anticipó a los compañeros que iba a marcar, ¿eh?
5: Pero se olvidó el pañuelo en el vestuario. Ayer lo contaba en el larguero de la cadena SER, y que se había olvidado el pañuelo en la celebración.
2: En la celebración.
5: Pero bueno, ¿qué dice Luis de la Fuente, el seleccionador español?
19: Bueno, tienes un equipo comprometido, un grupo de personas que tienen un mismo objetivo. Es lo que más satisfacción puede reportar a un entrenador, a un cuerpo técnico, ¿no? A todos los que trabajamos con ellos. Es una maravilla tener este grupo de futbolistas, y vuelvo a recalcar, este grupo de personas tan implicadas, tan cohesionado, tan generoso, tan solidario, pues bueno, lleno de valores que repercuten y redunden en beneficio del equipo. ¿Por qué? Porque luego, además de todo eso, son unos jugadores con un talento excepcional, y todo eso junto en esa coctelera pues da un equipo competitivo que no da un balón por perdido nunca, que está hasta el final, y como esto hemos demostrado hoy y demostramos, vuelvo a echar la vista atrás, porque quiero decir simplemente porque son circunstancias que han marcado la historia de este grupo, pues sabe mantener entero y la entereza futbolística y esa competitividad hasta el último segundo del partido, ¿no? Y yo me siento muy feliz y muy orgulloso por ello.
5: A mí me agrada Luis de la Fuente. La rueda de prensa es muy muy certero, muy claro. Objetivo, se le ve tipo bonachón, tipo Vicente del Bosque, digamos, todo lo contrario con lo que ocurrió en el Twitch del Mundial pasado con Luis Enrique, que fue otras características,
16: otro ánimo.
5: Y un seleccionador que conoce a todos estos chicos de haberlos dirigido en las selecciones con límite de edad.
1: Sí, pero él venía de ahí hace un tiempo largo.
5: Y es muy importante. O sea,
1: conoce todo para
5: exitosas,
1: abajo.
5: ¿Eh? Ganadoras de
16: Juegos Olímpicos también.
1: ¿También? Sí, declara bien, es de la vieja escuela de declarantes.
5: Exacto. Tal cual, no, es verdad. Tipo, bien, le responde por nombre a cada uno de los periodistas que le preguntan, bien, la verdad que... Y además, el último partido que perdió España, que lleva 30 y pico partidos contra Colombia.
16: Fíjate, Chiche.
15: En una España.
5: En España, sí.
1: Pero es menos que cuando ganó la Eurocopa.
16: Bueno, sí, estoy de acuerdo.
1: Sí, es menos.
16: Estoy de acuerdo. Sobre todo porque no tiene el nivel de Lamine Yamal ni la alternativa que decía Mauro de Nico Williams por el otro lado. Fueron las figuras los dos.
1: Y tenía un nivel como Morata, que tenencia y vértigo, intensidad, como la llaman ahora. Sí, sí. Ahora tiene tenencia con un Yamal que no está bien.
16: Y Rodri en el más alto nivel, ¿eh? Antes de la lesión. El volante del Balón de Oro.
1: Sí, estaba igual.
5: Bueno, vamos a ir a la pausa entonces, mi querido Chicho. ¿Quieres cerrar?
15: A la mía.
5: Bueno, vende.
15: No, ya está.
5: Ya no más. Una no más. No, ya otra.
15: Una
5: no.
15: Suficiente.
5: Es exageración. Vamos a la pausa con este segmento.
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22: La única selección africana viva en la competencia clasificó en octavos de final sobre la selección canadiense de fútbol, siendo contundente con un 3-0. Ahora en cuartos de final se va a enfrentar a la selección francesa de fútbol. Los franceses, que son máximos favoritos a llevarse la competencia, pasaron sobre la selección de Paraguay. Tuvieron que cruzar algunos apuros, sin embargo, sortearon la sección de octavos y ahora en cuartos buscarán seguir a semifinales por encima de Marruecos. Africanos y europeos en el pulso de cuartos de final por el pase a semis.
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5: Bueno, hoy la comisión disciplinaria de la FIFA evacuó su informe y confirmó que el inglés Gerald Kwanzaa, el lateral derecho que fue expulsado en el partido, viene expulsado en el partido del Azteca contra México, lo han sancionado no con uno, sino dos partidos.
16: ¿Llamará al primer ministro?
15: Y el que habían sancionado a Estados Unidos ya le metieron a fechas, o eso queda en stand-by.
5: Provisional, sí, si se provisional.
16: Un año, claro, un año. Está como en libertad condicional.
5: Es exactamente lo mismo que ocurrió con Paolo Guerrero para que pueda jugar el Mundial de Rusia. Lo dejaron jugar provisionalmente, terminó tres partidos y lo sancionaron un año por dopaje.
1: Bueno. ¿Inglaterra se quejó o no?
5: No me consta.
15: Pero hay una cosa, es que
1: se iba a quejar.
15: Pienso yo que es distinto si en la previa tampoco está bien hecho. Pero no es lo mismo que ya en la competencia te expulsen y te la saquen. Cambia, para mí cambia rotundamente.
5: Claro, eso fue por otros motivos. Y además está fuera de circulación Jordan Henderson, que se fracturó el brazo con la caída.
15: Celebrando.
1: A celebrar.
5: Qué mala suerte esa. Bueno, un par de técnicos antes de para ajustar acá. Hossam Hassan, el técnico de Egipto, como no podía ser de otra manera, ha sido ratificado. Sí, señor. Tras el Mundial seguirá siendo el técnico de los faraones. Llegó hoy Néstor Lorenzo a Colombia. Según las informaciones y la fuente

0: yo creo que se merece la...
1: Viene de dos procesos con Pekerman como auxiliar.
0: Sí, sí, se merece la continuidad. Porque no vaya a ser que por presiones de algunos periodistas, sobre todo uno en especial, Don Genio, que se cree...
2: ¿Por qué periodista?
0: Porque se cree el sabio, el que más sabe de...
2: Somos periodistas ahora nosotros.
0: No, nosotros somos estamos acá hablando de fútbol.
1: Los coleguitas.
3: Lo conocemos. Sí, sí.
1: Bueno, lo conocemos bien.
0: Porque serían capaces de sacarlo y volver a llevar a otro europeo, volver a inventar y volver a retroceder.
1: No, otro caso como Queiroz no sea
0: más. Por eso, yo creo que lo que se hizo, siempre vamos a querer más. Siempre. Y siempre a nosotros los colombianos nos queda como ese sinsabor, ese sabor amargo de que, ¿por qué no dimos el paso? Perfecto. Pero creo que hay que seguir ganando tiempo y es que el entrenador conoce bien.
1: Eso es verdad.
0: Hizo las cosas bien, la eliminatoria fue medianamente bien, hizo una buena Copa América.
1: Volvieron un mundial después de ausencia.
0: Se volvió al mundial, claro. se logró emocionar al público con buenas presentaciones, entonces tiene que haber algún cambio en algunas posiciones, jugadores que creo que ya no pueden continuar en selección, pero me parece que el proceso debe seguir.
1: El que pidió el cambio, mi querido Mauro, fue su compañero. Romario Bachiño, si fuera el presidente de la CBF, rompería el contrato que tiene hasta el 2030 con Ancelotti.
0: Y no solo ahí, sí.
1: No tiene que continuar, sí, no, ahí, claro. No debe continuar, dijo
0: Bachiño. Así
1: claro,
0: que lo denuncia.
4: Sí, no. Lo que pasa aquí en Brasil, lo que se discute mucho, ya comentamos aquí un poco, fue el tema de las formas, ¿no? De Noruega tener más la posesión que Brasil, de la identidad esta que comentamos aquí de fútbol brasileño, de perder un partido sin intentar controlar, tener la posesión, tener el control del partido. Entonces realmente en Brasil hay un ambiente difícil ahí para Ancelotti después
1: de este
4: mundial. Que está en Vancouver, ¿no? Volvieron, llegó uno a Brasil.
2: Pero ahí, Mauro, el error fue llevarlo, con todo respeto, a Ancelotti, que no es de ese estilo, de tener la pelota, de jugar a través de acciones. Ancelotti es un técnico que tiene una experiencia enorme, que llega al jugador, hasta lo retroalimenta demasiado y le sale bien, pero no es ese entrenador que te va a garantizar juego, como ahora si dicen que perdió la pelota con Noruega. Brasil jugó con un equipo muy muy grande en edad, jugó con jugadores que todos juntos no era ni un pequeño Brasil, o sea, él se aseguró la continuidad y jugar como, o elegir como él quiere, pero no va a ser una Brasil con Ancelotti de buen juego. Esto no, yo que creo que no.
0: Y que además los jugadores que estaban llamados a hacer ese recambio, Estevao, y terminaron lesionándose en la previa, sí, también, o sea,
1: Rafinha,
0: tampoco, tampoco tuvo todo para sí elegir.
4: No, y llegó el año pasado, ¿no? Llegó en mayo de en mayo de 2025, ¿no? Llegó ahí, pobre...
3: La parte final de la eliminatoria. La parte
1: cuatro partidos dirigió, ¿no? De la eliminatoria, sí, los últimos cuatro.
4: Claro, por eso es que llegó también, no tuvo el ciclo completo. Lo que pasa es que ahora en Brasil, ¿qué pasa, no? Nosotros burros de 70 a 1994, Brasil estuvo 24 años, este era el tiempo máximo que Brasil había pasado sin ganar un mundial, y ahora, claro, va a camino de 28 años en el mundial de 2030, ¿no? Entonces, claro, ahora el ambiente en Brasil está un ambiente ahí muy, muy complejo, muy difícil para el entrenador, para la comisión técnica.
1: Vamos a ir a la pausa, seguimos en Fútbol de Primera, edición mundialista.
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2: Terminó el partido, ha ganado Alemania y ha conseguido esta victoria trabajada por dos tantos contra uno y también la clasificación.
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9: 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Bueno, ¿cómo está el tema de la bota de oro? Mbappé hoy marcó, tiene 8 goles y 3 asistencias, por eso pique en punta. Leo Messi, 8 goles y 1 asistencia. Erling Braut Haaland, 7 goles sin asistencias. Harry Kane lleva 6 goles, 1 asistencia. Ousmane Dembélé, el mosquito, que hoy marcó 5 goles, 2 asistencias. Está Mikel Oyarzabal, que tiene 4 goles y 1 asistencia. Lo mismo que tiene Jude Bellingham, con 4 goles y 1 asistencia. Lo mismo que tiene Dini, ella está de vacaciones, y el senegalés Ismaila Zar. En el canal de YouTube estamos viendo los máximos artilleros. Con el gol de Mbappé quedó a uno de Messi, que superó largamente a Miroslav Klose, y que seguramente Mbappé superará largamente a Messi en el próximo mundial. Oh, fenómeno, está ahí, un hombre, el bombardero Gerd Müller. Pero bueno, ya con la edad, tiene 27 años Mbappé.
10: Un par de mundiales más.
11: Es que está rompiendo todo. Porque, ¿cuántos años duró el máximo goleador de mundiales con eso?
9: Pero mira quién lo rompió. Jugador de 39 años.
11: Y con un gran mundial en cuanto a goles, ¿no?
9: Y mucho. Sin hacer un gol en un mundial nada más, porque Ronaldo se ha marcado en los 6. Messi marcó en 5 de los 6.
12: Alemania no hizo.
11: Y tal vez este no ha sido el mejor mundial en cuanto a juego de Messi. sí, en productividad.
9: Pero tiene la llave del candado.
12: El arranque de Messi a nivel gol y rendimiento fueron los dos, tres primeros partidos. El mejor arranque de los mundiales, ¿eh?
9: Pero tiene la clave de la caja fuera.
11: Sí, cuando quiere,
12: en este equipo de Argentina siempre la tuvo, pero bueno, ahora con lo anito de más, acá hay que pedirle al equipo que ayude un poco más. Argentina, para mejorar y llegar ahí, el equipo tiene que reaccionar en general, no solo en correr, estar disciplinado, sino en jugar sobre todo, ¿no? Porque Argentina, con los jugadores que tiene en el mediocampo de juego, cuando pierde la pelota, es fácilmente vulnerable para el rival y transitar de esa zona. Argentina
9: tiene estaba viendo la gráfica de los amigos del canal de YouTube, ponerle una X a Hakimi ya, ¿no? Ya la próxima hay que renovarla, Hakimi está.
4: Ya no está.
9: Out. Vamos.
4: Ni Saka tampoco. Saka sí.
9: Vamos a la pausa, boludo.
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6: La albirroja tuvo que sufrir 90 minutos para que, hasta los 90, con gol de Merinos, definiera la serie contra la selección de Portugal. La Portugal de Cristiano Ronaldo, que se mostró difícil en ese partido. Sin embargo, los españoles lograron el pase. Bélgica fue más contundente ante su rival de turno en octavos, la selección de Estados Unidos. Se dio tremenda fiestita, 4-1, y lograr el pase a la siguiente instancia. Un duelo europeo que ya tiene historia. España contra Bélgica en cuartos de final de United 2026 por el pase a semis.
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9: Bueno, nos vamos despidiendo, mi querido Burro. Un placer, nos reencontramos mañana.
4: En 2 días.
12: Mañana no ves.
20: ¿Cómo? No. En unos minutos, mañana.
9: Mauro, muchas gracias, como siempre.
4: Sammy, un placer. Mañana estamos
9: mañana
4: aquí.
9: Mañana estamos, sí, señor. Con
4: gran
9: España.
4: Partido. Con España, España, hombre.
9: 2:30, ¿no? Sí.
4: 2:30.
9: 2:30.
4: Sí, señor.
9: Arranca la transmisión.
20: Mira
9: tiempo
20: bien
9: de
20: la agenda, por favor. Está sí. Más enredado que...
9: Hay que borrar mucho en el chat, Dani, ¿no?
4: Mañana nos encontramos. Pues.
9: Nos reencontramos. Gracias, en nombre de todo el equipo mundialista de fútbol de Primera. Hasta mañana.
20: Abrazo.
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23: Muy buenos días, amigas, amigos, soy Luis Pavón Roca, les doy la bienvenida a WKQ Analiza. Don Carlos Eduardo Díaz y Olivo.
24: Don Luis Eduardo Pavón Roca, buenos días.
23: Buenos días, hoy es jueves de jangueo. Hoy estoy en Casino Metro, en el Metro Lounge, el mejor centro de entretenimiento de Puerto Rico, y los espero hoy a las 7, ya sea por radio, por Facebook o preferiblemente en persona allí, para compartir con José Nogueras, con Emanuel Vizcarrondo, Frati, en la música Ciro. Así que los espero a todos y a todas. Don Carlos, empezamos por algo positivo. Bueno, hoy hay positivo.
24: Bueno, esto es un país de chisme. Y vivimos de chisme.
23: ¿Por qué chisme quieres empezar entonces? Porque hay dos positivas hoy, para mí.
24: Sí, pero las cosas no ocurre nada significativo, ni nada importante. Aunque hay veces lo que dices, pero tanta bobería, pero da, adelante, vamos, no te quiero estropear tu positivismo.
23: Bueno, es que creo que ayer Carlos Ríos Pierluisi toma un camino correcto y posiblemente difícil en su vida profesional, pero veremos a ver qué pasa, cuando suplementa una contestación a el Senado sobre información relacionada a Politanca. Y había habido esta semana, pues, un back and forth, una no llamarlo controversia, pero una especulación de qué pasaría aquí, ya que él había dicho que quería hacer una auditoría de nuevo. Y yo creo que esa palabra fue la que tal vez generó más conflicto de lo debido. Y mucha gente especuló que pues se le daría marcha atrás a lo que había hecho Zaya, ¿verdad?, como director de la oficina de permisos, justo antes de irse. Yo creo que fue el último acto oficial que hizo. Entregar una auditoría donde señalaba toda una serie de deficiencias en la entrega de informes y comportamiento, digamos, de Politank, que hacía que cuestionarse si merecían el trato contributivo preferente. Y lejos de echar para atrás, el nuevo secretario no solamente valida lo que había hecho Zaya, sino fue más allá. O sea, evaluó y miró otros años que no estaban en el primer documento, o sea, que fue más severo, si esa palabra cabe. O sea, fue más exhaustivo en la auditoría y concluye no solamente poniéndole $80,000 en multas, que mucha gente, a mí me sorprende, mucha gente dice, ay, pero eso es una porquería. Bueno, pero si eso es lo que es, eso es lo que es, tampoco. Eso es como cuando el DACO pone su multa, pues tiene unas limitaciones reglamentarias y de ley, ¿verdad? Pero más allá de eso, el actual secretario ordena la anulación del decreto, como habíamos adelantado, como el Nuevo Día ayer había reseñado, de que habían unas infracciones que automáticamente provocaban la severidad. Siempre hay un lenguaje en la ley que le da discreción al funcionario si hay, ¿verdad?, algún tipo de situación particular. Me imagino yo que en medio de un María de la vida, pues hay que tener más una flexibilidad con todo este tipo de cosas. Pero en ausencia de eso y con un lenguaje bastante severo de que la actitud, digamos, displicente de esta corporación no le hacía merecedor de ninguna consideración, le da, ¿verdad?, el periodo, creo que son 20 días, para pedir una vista administrativa y hacer sus argumentos, y que, pues, en esas cosas, pues, siempre puede haber una variación. Para eso son esas vistas, ¿verdad?, para que el ciudadano que se afecta por la medida, pues, tenga una oportunidad de explicar o de hacer algo. Habrá que ver. Aunque siempre la suspicacia de alguien va a decir, bueno, pues tal vez por aquí viene algo. No. Yo creo que hay que reconocer que el secretario actuó correctamente conforme a lo que encontró en el expediente, no tiró toalla y se está enfrentando a la persona más poderosa de Fortaleza con esta determinación. Veremos a ver si esto... Yo creo que está bastante asegurado, Carlos. Yo creo que es que lo voten ahora estaría bien fuerte. Pero... con esta gente uno nunca sabe.
24: Pues mira, yo no lo veo tan positivo como tú, y te voy a decir por qué. Uno, creo que el énfasis que Puerto Rico le está dando, los medios, nosotros analistas y todo el mundo, a Politank, está perdido en el espacio y desproporcionado. Por ahí ya no es, ¿ok? Ya eso no es por ahí. Así que está en algo que ya ha sido abandonado a su suerte, y que para las preocupaciones legítimas de pulcritud en el servicio público, ya no es por ahí. Así que hay que cambiar la atención a otro foro. Lo cual no significa, ¿verdad?, y creo que es lo que tú muy bien le prestas atención, y otra gente también, que lo que se haya hecho mal con respecto a los privilegios o decretos u otras cosas que tuvo esta empresa, pues no se atienda. Pero ahí creo que tampoco el secretario lo ha manejado bien, Luis. Y te voy a decir por qué. Me parece a mí que estas cosas, ya sean contributivas en Hacienda o el lado, esto tiene una vertiente contributiva, pero que se tramita a través de desarrollo económico, no importa quién sea, deben ser tratadas en la agencia y no públicamente. A mí eso que el secretario dice públicamente que está de nuevo haciendo una investigación, me parece una irregularidad mayor. Las evaluaciones que se hacen de los diferentes ciudadanos y empresas por las agencias no deben ser objeto de divulgaciones o discusiones públicas sobre el particular. Y si la agencia ha recibido una petición de la entidad porque está sometiendo nueva información, pues si yo voy al Senado, me lo pide el Senado, pues ya eso es otra cosa, ¿verdad? Un tribunal en una orden me lo pide, pues es otra cosa. Pero yo venir allí y a Rose de Blue decir que estoy en una... Entonces ahora nuevamente voy y públicamente digo, no, es que lo evalué y este es el resultado.
23: Uy. Pero es que no, él no lo publicó.
24: Eso bueno, salió... Bueno, pues. Pero eso, pero... Por Dios. No seamos ignorantes.
23: No, pero no.
24: Ay, chicos, fue el propio departamento quien lo dice. No nos llamemos engaño. Ah, bueno. Tampoco uno puede ser imbécil.
23: No, pero no me dije decir
24: imbécil. No, a ti no, pero que no, te quiero decir. No nos engañemos, que todo el mundo sabe cómo estas cosas operan. O sea, lo que te quiero decir es, por favor, nosotros todos somos mayores y sabemos cómo es la cosa. Claro, si el departamento esa información la aguanta, no sale a ningún sitio.
23: Pero le contestó al Senado, Carlos.
24: Pero espérate, pero al Senado se le contesta calladamente, no así.
23: Pero ¿cómo fue que no?
24: Es
23: que
24: bueno, yo no sé, yo me parece, Luis, el punto culminante es que públicamente se esté debatiendo algo que me parece altamente irregular de todos los que hayan hecho eso. Punto. Eso no es como se tramitan las cosas. Y creo que hay que decirlo. Y la gente actúa y evalúa eso como si fuese lo más normal. No es normal, es altamente irregular y deja mucho que desear de un sitio en donde una empresa, la que sea, o un ciudadano, le están ventilando públicamente los asuntos que se tramitan ante el gobierno y que se supone, sobre todo si hay una irregularidad, que se trate de acuerdo, ¿verdad?, a unos parámetros, primero, para que no le dañe la investigación al propio gobierno, y segundo, para salvaguardar los derechos de la persona inmiscuida. Aquí esto no importa, aquí todo el mundo habla de estas cosas y lo da como normal. Pues a mí no me parece. El segundo, ¿cómo es que ya pues se sabe? Pues yo, me parece que no debe ser. Segundo, tú planteabas una situación ayer que está motivada ahí, que se motiva por la discusión pública, y la planteabas con justa razón. Ah, bueno, aquí se plantea que si hubo un cambio de control y tú no lo notificaste, estás muerto, ¡pum! Entonces ahora lo que se plantea es que le dieron un espacio para justificar y hacer... Si hay espacio a ese tipo de... Yo no sé por qué esto lo estamos discutiendo aquí y cómo debe ser. No, las especulaciones hay, Luis. De otro lado, tú ves como que... Digo, secretario, tengo que reconocer, y ahí estoy de acuerdo contigo, lo peor hubiese sido que le hubiese dado un indulto, ¿verdad?, para todos los efectos prácticos. Pero del otro lado, la especulación que hay, Luis, es que le tiró la toalla. Que le dio a mira... pam, pam, no radicate, pero presenta lo que yo puedo abrir, y que en realidad es un mecanismo para salvaguardar y proteger la empresa. Yo no sé si es verdad, pero mira para lo que se presta, esto es lo que se presta cuando tú estás ventilando públicamente un proceso administrativo de esta naturaleza. Pues yo, me parece que esto es altamente irregular y bochornoso, y te demuestra que en Puerto Rico no hay institucionalidad. Y que con justa razón las empresas tienen que evaluar si cuando yo voy a pedir un decreto, primero me lo quitan, y si me lo quitan a lo loco, si yo voy a estar sujeto a este tipo de escrutinio. O sea, en ninguna parte del mundo esto se ve así. Pues yo creo que esto es importante, Luis. O sea, entonces creo que hay que traerlo a la discusión, y deja mucho que desear del departamento o de las agencias inconcernidas o de los procesos investigativos, que antes de que el proceso investigativo, o en el cuerpo del Senado, o en la propia desarrollo económico, o en donde sea, ya está en los detalles discutidos ahí. Pues me parece muy, muy, muy, muy impropio, tú sabes, innecesario. Así que yo no te puedo decir, al fin y al cabo, a la luz precisamente de esta discusión, si el secretario tiró una toalla, si el secretario hizo bien su trabajo, o qué es lo que hay. Entonces me parece, Luis, la conclusión es que todo el mundo pierde. Pierde el propio secretario, que tal vez está haciéndolo de la mejor buena fe, yo no le estoy adjudicando responsabilidad. Me parece que entonces tú planteas, es que yo no creo que fue desarrollo económico. Ah, bueno, si no fue desarrollo económico, fue el Senado. O sea, que el propio Senado, de alguna manera, por imprudencia, inobservancia, afecta lo que vaya a hacer este público. Pues tampoco lo sé. Pero entonces afecta al Senado. A la administración de Jennifer tampoco la ayuda, porque hay una discusión si actuó bien, cómo es esto, por qué se reabrió, si tiró una toalla. Así que yo creo que todo el mundo salió perdiendo. Eso es lo que a mí me preocupa.
23: Bueno, yo no tengo ninguna evidencia, ni he leído en ningún sitio, ni he oído en ningún sitio que haya sido el secretario el que lo publicó. En ausencia de esa evidencia, yo no voy a concluir que fue él.
24: Yo no concluí, yo concluí que eso está ahí, y quien tiene la custodia de la información es el departamento. Y te planteé, si no fue el departamento y fue entonces la alternativa el Senado o cualquier otra persona que lo filtró, está mal. Eso es lo que estoy diciendo.
23: Pues muy bien, yo lo que estoy diciendo, y lo reitero, no hay evidencia. La evidencia que hay en el récord es que había una petición de información de parte del Senado a una agencia del Ejecutivo, y que el Ejecutivo ha contestado. Yo no sé quién lo publicó. Y puedo concurrir contigo que no debería, hasta que no se haya acabado el proceso, estarse ventilando públicamente. Ahí yo esa preocupación la comparto contigo. Lo único que estoy diciendo es que, ojo, con adjudicarle a quien lo publicó sin evidencia de que lo publicó. ¿A alguien lo publicó? Obviamente sí, porque estamos hablando del tema.
24: Y eso es el que yo estoy señalando. Quien publica esto le hace un daño a Puerto Rico. Okay, ese perfecto. Es mi punto.
23: Pues así no tengo issue. Sobre el tema que lo he oído y lo adelanté, ¿no? De la crítica a... Bueno, pues si ese es el due process, ese es el due process. O sea, si yo... Y está más que resuelto que cuando el gobierno va a sancionar a alguien prácticamente en cualquier tema, no solamente tiene que informar sobre el ciudadano, sino lo tiene que informar los mecanismos. De hecho, esta no es la notificación al Politán, al contribuyente, o al... Yo no llamaría contribuyente, sería al beneficiario. Debe haber una carta que no se ha publicado, dirigida a Politán, que dice, encontramos esto, esto, esto, esto, le vamos a poner una multa por esto, por esto, por esto, por esto, le estamos cancelando efectivo X fecha el decreto, y si usted tiene algo que decir, tiene tantos días para, y usualmente son específicas esas notificaciones, tiene tantos días para venir a la agencia, si no está contento de ahí, tiene tantos días para ir al tribunal, etcétera, etcétera, etcétera. Por allá se abre un proceso adjudicativo, primero interno ante la propia agencia, y si uno no está contento con lo que resolvió la agencia, pues el tribunal está allí en... Está sin agua el tribunal, by the way, Carlos.
24: ¿El de San Juan?
23: Cerraron el tribunal de San Juan por falta de agua.
24: ¿De verdad?
23: Me acaban de informar eso.
24: ¿Esa pues es la cuéntame misma? Que mañana yo tengo una vista. Pero mañana debe haber agua.
23: Mañana. No te me pongas muy puertorriqueño.
24: Bueno, porque se imagina.
23: Yo tengo una pregunta antes de llegar a mañana. No existe un camión cisterna que pueda.
24: Por eso te iba a decir, cisterna. Porque. Sí.
23: Pero es que. Ya tú sabes.
24: Bueno, si tiene cisterna.
23: No, tiene cisterna. Se vació la cisterna.
24: Okay.
23: O sea, acabaron con el abasto de agua que tenía, por la razón reserva. Que sea, la reserva que tenía. Pero la pregunta que yo hago hoy, si es un edificio público, ¿no tiene la capacidad la juez de llamar al de emergencia, a Miguel Romero, que tiene un montón de camiones por ahí?
24: Cualquiera hacen los municipios y todas las demás.
23: Mira, mandamos un camión para acá y lléname la cisterna. Vamos a la pausa.
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0: las 8:30 de la mañana. 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
1: Regresamos a WKQ Analiza. Soy Luis Pavón Roca y estoy con Carlos Díaz Olivo. Segunda noticia positiva, que ya no es tan noticia, pues, por lo menos yo había oído de ella hace como una semana. San Juan, el municipio de San Juan, logra ir al mercado de valores para hacer una emisión de bonos y logra, y para lograr eso, logra que Fitch en particular le otorgue una clasificación, lo que se llama en inglés investment grade, o sea que usted está en el rango donde sale de los bonos chatarra y está en una categoría que inversionistas se podría decir normales, o sea usted logre hacer un placement a un interés razonable dentro de lo que puedan ser los intereses prevalecientes en el mercado. Yo creo que eso es una gran noticia y hay que reconocer que el alcalde ha logrado algo que el Estado todavía no ha logrado, la Junta no ha logrado. Hay quien puede argumentar que para un municipio es más fácil, sobre todo porque el municipio en realidad nunca fue a quiebra. O sea, los municipios, la Junta ha estado por ahí como los buitres velando al muerto allá abajo, pero intentó meterse en par de ocasiones y no lo logró, pero no hay una declaración formal. Claro, la cautela que tiene que tener el alcalde es usar ese privilegio de estar en el mercado con cautela y con responsabilidad y con seriedad. O sea, no caer en lo que mató a Puerto Rico, que era estar cogiendo prestado para pagar deudas, estar cogiendo prestado para coger fondos para gastos recurrentes. El crédito es importante en la gestión gubernamental porque es la manera de tú apalancar tus ingresos presentes para lograr obra en el presente. O sea, la alternativa, para ponerle un ejemplo que usted me va a entender, si usted va a comprar una casa, usted tiene dos alternativas. Usted coge una lata de galletas y le empieza a hacer chavitos y ahorra, ahorra, ahorra, ahorra, y al cabo de 20 años pues tendrá unos chavitos para poder comprar la casa. O usted coge prestado y paga todos los meses lo que llamamos la hipoteca, que es la deuda, con sus ingresos, y tiene la casa hoy. O sea, el crédito bien utilizado es una piedra angular del desarrollo económico y del sistema capitalista. Lo que pasa es que usted no debería coger chavo para pagar la gasolina. Pues coge chavo prestado para pagar la gasolina. Porque, o sea, eso tiene que ser ingresos recurrentes para gastos recurrentes. Y es para verdaderamente la inversión capital que debe ser juiciosa y bien pensada. Carlos, ¿qué te parece la
2: noticia? Mira, yo creo que sí, en efecto, es una noticia importante y tú destacas una cosa de la importancia a su vez del crédito. El mundo se transformó cuando en los años 20 del siglo pasado se hizo disponible al ciudadano regular y promedio, común, la posibilidad de tomar a créditos, que es otra cosa que poder tomar prestado, y eso viabilizó el sueño de tener un hogar para muchas personas, un automóvil, enseres eléctricos en la casa, que de otra manera no hubiesen podido desarrollarse o tenerlo. Así que permitió acceder a unas comodidades, a una población y a un mundo que de otra manera no lo hubiese podido tener. Ese consumo, a su vez, generó actividad económica de empresas entonces que ahora producían más porque había más gente dispuesta a conseguirlo. El crédito, a su vez, ¿Perdón?
1: La musiquita.
2: Ah, que no la oí.
1: Es que casi no se oye.
2: Que te decía que el crédito a su vez genera también inversiones en los mercados financieros, que a su vez es otro motor de la actividad económica. Y eso, a su vez, también aplica por igual al Estado. En la medida en que el Estado tiene que desarrollar, el crédito puede estar disponible, Luis, también para pagar obligaciones regulares. Lo que pasa es que la obligación regular usualmente es más pequeña y no debe haber problema en que tú la puedas cubrir con los ingresos regulares, y debes asegurarte, que creo que es lo que tú dices, que tus ingresos regulares cubran el gasto regular. Pero hay inversiones de tal magnitud que conllevan una inversión demasiado grande, como en una persona la casa, en un gobierno la construcción de una instalación de esa naturaleza, que entonces hay que pedir dinero prestado, y la financiación ha sido fundamental. Y el Puerto Rico que gozamos de los años 40 en adelante y que todavía nos mantenemos funcionando a pesar del colapso, provino del crédito. Así que lo que ha hecho el municipio de San Juan, estoy totalmente de acuerdo contigo, es una gran un gran elemento, una gestión importante que debemos reconocer. Y
1: déjalo ahí, lo cogemos ahí de nuevo.
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1: ¿Quién mejor que Luis Gates, que es el presidente de la Asociación de Detallistas de Gasolina, para decirnos? Buenos días, Luis.
5: Buenos días, Rubén. Saludos a ti y a tu audiencia.
1: Bueno, Gates, parece que, bueno, o sea, ahora mismo no hay tregua. Estados Unidos está bombardeando Irán. No quiero ser pesimista, pero parece que esto va a volver a subir.
5: Pues mira, Rubén, primero que nada, pues el Departamento de Asunto del Consumidor tiene problemas con la página oficial de ellos, por eso es que no puede acceder. Solamente están posteando precios sugeridos a través de otras redes sociales como Facebook, pero sí. Ayer subió para hoy 2 centavos el precio del litro, aproximadamente. Presumo que casi todas las marcas subieron entre 1 a 2 centavos. Antiel había subido 2 centavos también. Dicho esto, el conflicto realmente, las últimas 24 horas marcan una nueva fase en la tensión del Golfo Pérsico. Estados Unidos, cuando entra en febrero, entra con la excusa de que tenemos que desarmar a Irán de estas armas nucleares, y hoy por hoy se habla de que el arma nuclear de Irán es el estrecho de Hormuz. Irán ha identificado el estrecho de Hormuz como su arma más potente para causar un revolú en lo que es el precio del petróleo e impactar geopolíticamente al mundo entero. ¿Qué va a pasar ahora de aquí en adelante? ¿Van a seguir abriendo, cerrando? Eso lo tenemos que ver. La realidad es que los mercados no han reaccionado tan violentamente como lo hacían antes. Ayer subieron un 7%, pero terminaron cerrando como en un 4%. Así que tenemos que seguir observando qué es lo que está pasando. No sé, los expertos no hablan de una guerra al 100% como la que vimos en un principio, pero seguimos observando lo que es esta situación entre Estados Unidos e Irán.
6: Pero, por ejemplo, de hecho, Gates, hoy la página de DACO, que es la que podría presentar, digamos que un cuadro diario, pues, bastante generalizado sobre los precios, hoy no está actualizada.
5: Y si ellos tienen un problema con Pritz, entiendo sí, yo que sí. Están tratando de resolver.
6: Sí, ellos tienen problemas ahí. Pero pregunto, ¿cómo, o sea, la gasolina regular hoy, cuánto es lo menos, cuánto es lo máximo?
5: Bueno, el que recibió combustible hace unos días atrás todavía mantiene sus precios. Yo, por ejemplo, recibía 98 hace unos días y todavía estoy a 1.2. Pero el que reciba combustible al día de hoy, el costo debe estar rondando entre los 98 y 1.2 su costo. O sea que regresamos más o menos a un precio de venta para entre 1.2 y 1.9, depende de la marca que esté recibiendo. Esperemos que esta tendencia al alza no se mantenga y que vuelvan a negociar. Hay un problema bien grande. La barcaza que se atacó fue de Qatar, y Qatar era el mediador entre Estados Unidos e Irán. Y ahora mismo ellos están reevaluando si vale la pena seguir siendo un mediador entre ambas potencias. Así que tenemos que observar lo que va a ocurrir durante el día de hoy para ver entonces cómo se va a comportar el precio del barril.
6: Entonces, o sea, si estos son los precios de lo que echa la mayoría de la gente en Puerto Rico, que es regular cómo están los precios de la premium y cómo están los precios del diésel. Digo, no, uno no puede ni subestimar ni menospreciar los precios del diésel, porque el diésel es el que mantiene la economía. O sea, todos los camiones usan diésel.
5: Sí, sí, no, y en las últimas semanas había estabilizado el precio del diésel, ya estaba por debajo del precio de la premium. Más o menos los costos del diésel estaban rondando ya de los que están recibiendo 1.10, 1.19. Así que esperemos que no vuelva a subir con la misma intensidad el precio del diésel, porque ya empezó a fluir a través del estrecho de Hormuz. No se ha cerrado completamente, incluso en la noche, estuvieron pasando barcazas en medio de las tensiones, así que todavía no ha ocurrido un cierre definitivo, así que esperemos que no se vea impactado de la misma forma que lo vimos hace unos meses atrás.
6: Entonces, bueno, francamente, esta conversación entre usted y yo está supeditada a lo que pueda ocurrir aquí, que uno no sabe lo que puede ocurrir, porque Yo pensaba que esto ya se había acabado, pero esto no se acabó.
5: No, Rubén, realmente la inestabilidad geopolítica y la incertidumbre es la orden del día con relación al precio del barril del petróleo. Y tenemos que recordar que realmente lo que el presidente firmó en Francia, en Versalles, fue un acuerdo para seguir negociando por 60 días, que es lo que se ha estado llevando a cabo. Pero estamos viendo un Irán que, si no se cumplen con lo que ellos están demandando, aparentemente no están dispuestos a dar su brazo a torcer y quieren de alguna forma u otra mantener cierto control sobre el estrecho de Hormuz.
6: Y pregunto, aunque nuestro combustible no venga de ahí, ¿es tan importante el estrecho de Hormuz?
5: Sigue siendo importante porque no podemos reemplazar los 20 millones de barriles que pasan diariamente a través de él. Sí, ya se ha hablado sobre el desarrollo de oleoductos adicionales. Se estaba utilizando uno de ellos que terminaba en el mar Mediterráneo y podía transportar hasta 9 millones diarios, pero todavía estamos la mitad de lo que pasaba por el estrecho no se ha podido reemplazar. Así que, dicho eso, afecta mucho la distribución. La única razón por la cual el precio tampoco se ha disparado tan rápido es porque también China, ahora mismo los economistas hablan sobre la gran sorpresa china. China ha reducido su consumo de petróleo a más de la mitad de lo que consumía el año pasado para la misma fecha. han hecho cambios en su logística de consumo de petróleo, han bajado la parte industrial, le han exigido a sus residentes que empiecen a utilizar el transporte público y están utilizando sus reservas. Y al China contribuir a una menor demanda, eso también ha contribuido a que los precios del barril de petróleo se mantengan relativamente estables en las pasadas semanas.
6: Bueno, gracias, Luis Gates.
5: A la orden, Rubén, siempre. Que tengas un buen día.
6: Siempre. Titi Rodríguez, buenos días.
7: Buenos días a ti, Rubén. Buenos días a todos los amigos que sintonizan de Lucas.
6: Bueno, diantre alcalde, yo me imagino que usted y ustedes allí en Guánica, después de ver lo que ha ocurrido en Venezuela, lo que pasó en Guánica tampoco estuvo muy distante de eso.
7: Así mismo es, Rubén, nos da como un flashback de lo que pasó en el 2020 en nuestro pueblo de Guánica, y escuchar, ¿verdad? Estuve en el aire, estaba aquí esperando, ¿verdad? Y escuchando esa entrevista y esa descripción de lo que están viviendo en Venezuela, y es imposible pensar, ¿verdad? Dejar de pensar en la situación que nosotros vivimos en Guánica, en el área suroeste, en el año 2020. Y tal vez, a pesar de la destrucción que hubo en Guánica, pensar en lo agraciado que fuimos, ¿verdad? Porque a pesar de eso, pues en el caso de Guánica y de esta zona, pues no perdimos ninguna vida en ese terremoto. Dando gracias a Dios también que en ese tiempo que ocurrió el terremoto, pues las escuelas estaban en vacaciones, porque fue en el mes de enero, en enero 7, y esa escuela que cayó completamente destruida, pues obviamente no tenía estudiantes, o no iba a tener estudiantes en esos días, y hubiera pasado posiblemente una desgracia mayor. Y pues escucharlo de ese relato en Venezuela, pues nos lleva, ¿verdad?, hacia atrás y pensar en esos momentos duros que hemos vivido también acá en nuestra zona.
6: Alcalde, en ese sentido, la reconstrucción, o sea, ¿cuántos años van de estos? ¿Seis?
7: Ya prácticamente, bueno, 6 años prácticamente.
6: Déjeme ver, son como 6, porque yo, déjeme ver, espérese. Yo recuerdo haber estado allá, en Guánica fue que yo estaba. Yo estuve en Guánica habiendo ocurrido los terremotos a días de haber ocurrido. Yo estuve transmitiendo allí, y cuando yo estuve allí hubo un temblor que yo me asusté muchísimo. No voy a decir la palabra aquí, pero...
8: Estuvimos ahí, yo también estuve.
6: Exacto.
8: Estuvimos ahí de transmisión especial en Guánica.
6: Eso
8: de
6: fue...
8: hecho, cerca había como una hendidura en la carretera.
6: Sí, no,
8: también,
6: no, no.
8: En el área de cemento.
6: Sí, cuando estábamos allí, que el piso...
8: Ocurrió otro movimiento.
6: Chelo, ¿tú estabas?
9: Yo estaba.
6: Espérate, ese fue el primer día de ustedes en El Dorado.
8: Eso estaba Chelo y estaba Janet.
9: Que terminamos en El Dorado.
6: Es verdad. Ustedes fueron ese día.
8: Pero no fue mi primer día, porque yo soy del sur. Ese ha sido de los muchísimos días que yo fui antes. Pero sí, ese fue en Guánica, que nos asustamos muchísimo todos por ese temblor.
6: Sí,
8: Rubén.
6: Que nos asustamos. Yo estaba semi muerto.
8: Uh-huh.
6: Alcalde. ¿Ya no tiembla la tierra allí?
7: No te puedo decir que no, Rubén. Precisamente ayer tuvimos un temblor de 4.5 aquí.
6: ¿De 4.5?
7: 4.5, sí. Yo no lo sentí porque estaba en un parque de pelota, porque aquí en Guánica se están celebrando unos latinos de soccer. Tenemos equipos, delegaciones de Brasil, de México, y varios países más. Y estaba en el parque, pero obviamente ahí comienzo a recibir notificaciones que había temblor. Cuando veo las redes sociales, luego nos llega la información, el temblor fue de 4.5, pero hace tiempito no se sentía de esa manera como se sintió ayer. Y obviamente pues nos lleva a repasar, ¿verdad? y siempre reforzar la información que brindamos a nuestra gente, que hay que estar preparado. Obviamente, la experiencia que tuvimos en el 2020, entiendo yo que nos tiene más preparado, y mucha gente pues decidimos el temblor y como seguimos hacia adelante, ¿verdad? Como ya es como prácticamente una costumbre en nuestro pueblo vivir con esos movimientos, pero no nos podemos confiar, y siempre hay que estar con pendiente cada familia con la preparación de vida, ¿verdad? De esperando que no pase nada mayor, pero si pasara, de que estemos preparados para poder afrontarlo.
6: Pero en ese sentido, la reconstrucción ya es un hecho.
7: Ya es un hecho en nuestro pueblo. Hay muchos proyectos en camino, Rubén. Actualmente se está remodelando la plaza. Estamos en las próximas semanas, debe comenzar la reconstrucción de la Casa Alcaldía. Ya también se está llevando a cabo la subasta del malecón de Guánica, que ese proyecto esperamos estar tirando primera piedra, según veo, ¿verdad?, en los próximos dos meses. También la reconstrucción de vivienda en nuestro pueblo ya es una realidad luego de un proceso largo. Aquí hay que recordar que la primera ayuda que

0: cantidad de dinero, ¿verdad? La adecuada para la reconstrucción de viviendas como tal, aquellas personas que perdieron su vivienda, sufrieron daño por terremoto, y ya prácticamente hemos estado entregando viviendas ya construidas. Cuando comienzan a construirla, el proceso va bastante rápido para poder para construir esas viviendas y ser entregadas, así que en esa parte estamos satisfechos, pero seguimos también, ¿verdad?, abogando al gobierno central por la agilidad, especialmente la reconstrucción de nuestras escuelas. Hubo una demolición de la Escuela Superior Aurea Aquiles, ellos están trabajando con el proceso de diseño y todo lo demás de la nueva Escuela Superior Vocacional Aurea Aquiles, pero necesitamos, ¿verdad? Yo quisiera como alcalde mayor agilidad, mayor enfoque en ese sentido y que se comience a construir la Escuela Superior Aurea Aquiles, porque es esencial para nuestro pueblo. Un pueblo no puede hablar de reconstrucción si no tenemos educación, si no tenemos las facilidades adecuadas para nuestros estudiantes, y eso es lo que estamos abogando, porque comience eso pronto, y entonces ahí te podré decir, Rubén, que estaría sumamente satisfecho de la reconstrucción que estamos llevando.
1: Gracias, alcalde.
0: Muchas gracias, Rubén.
1: Al representante Ramón Torres, buenos días.
2: Buenos días, Rubén. Buenos días a todos los que nos escuchan a esta hora.
1: ¿Tiene agua?
2: No tengo agua todavía.
1: ¿Usted está jorobando conmigo?
2: No hay agua. En Trujillo Alto no hay agua. En el área del pueblo y las áreas de San Jos y el área de hacia arriba de La Gloria y los campos hacia Carraízo no hay agua.
1: Diandre, pues, ¿sabe qué? Esto es bien interesante porque... Pues uno habría pensado que todo el problema con el agua o el problema del agua se habría resuelto, pero entonces, como usted, debe haber miles de personas.
2: Ciertamente, y anoche cuando me acosté, me acosté con la noticia de que habían culminado los trabajos, y pues uno esperaba que cuando entré madrugada, pues, aunque fuese un hilito de agua llegase, pero no, esta mañana me levanté y no hay nada. Esperamos que hoy durante el día se restablezca.
1: Pero esto ocurre ahí a menudo.
2: No, la realidad es que no. En el área donde yo vivo no falta el agua con recurrencia. Esta situación pues viene pasando en el último, te diría, año y medio. ¿Te acuerdas cuando en el verano pasado hubo una situación en Sergio Cueva? Primero fue con el supertubo, después fue Sergio Cueva, que de hecho hicimos una vista ocular allí, y después vino el informe que hizo Pesquera, el ingeniero Pesquera. Desde esa vez entonces pues hemos tenido situaciones. Esta área aquí de Trujillo Alto donde yo vivo se sirve directamente de Sergio Cueva. Somos las primeras tomas del área cuando sale, ¿verdad? Del agua filtrada para todo el mundo. Así que diría yo que somos los últimos en que se le va el agua y somos los primeros que regresa el agua, pero en esta ocasión las veces que se ha ido y hemos estado demasiado tiempo sin ella. Ya vamos para, bueno, esto se fue el lunes, hoy es jueves, vamos para 48 horas.
1: Bueno, pues ojalá que tenga agua pronto. Mientras tanto le pregunto, aquí ha habido muchos cuestionamientos sobre el proceder o sencillamente cómo funciona la Junta de Libertad bajo palabra. De hecho, hay un montón de gente, la gente no sabe esto, ¿sabe? Hay un montón de gente que ha cometido los delitos o crímenes más horrendos, como el que mató o sospechoso de matar a una mujer en estos días, y el tipo había matado a una mujer en los 90. Y esto, la Junta de Libertad bajo palabra, le permitió estar en la calle compartiendo con usted, conmigo, con la familia de nosotros y todo el mundo. ¿Qué es esto?
2: Rubén, sin ánimo de corregirte, voy un poco más atrás porque mencionaste un asesinato del 90. En el 80 este señor fue convicto de violación y salió en el 88 bajo palabra, y estando bajo palabra en el 90 es que comete el primer asesinato que mencionaste.

0: Entonces vuelve a ingresar y sale en el 2018 y ahora comete este tercer delito. Claro, y hay una investigación periodística que no se ha corroborado, pero está allí, que dice que en el 76 ya había cometido un primer delito. Así que estaríamos hablando de una persona que no ha tenido una oportunidad, ha tenido tres oportunidades, y las tres oportunidades de rehabilitarse no las ha aprovechado. Entonces, pues yo voy dirigido a eso, yo voy dirigido a dos cosas en la vista que se va a ver en el día de hoy. Número uno, si ese expediente, el expediente social de este caballero está completo, si ese expediente tiene las visitas de seguridad que requiere por parte de los oficiales de custodia. Y la segunda cosa que quiero ver es cómo es posible que una persona que ha tenido no una, no dos, sino hasta tres oportunidades, estaba en la libre comunidad, y cuántos como él están así.
1: Pero pregunto, digo, eso, digo, yo no sé cómo funciona esto. Ahí me canto totalmente desinformado. Se supone que el país lo sepa, que eso es información pública.
0: Es información pública la salida, el expediente completo no es público. Y se supone que lo más importante es que las víctimas y los testigos de los delitos lo sepan y que se les notifique. El proceso, simplificándolo, ¿verdad?, sin querer complicarlo, una persona convicta que está cumpliendo en la cárcel, una vez cumplió un mínimo de su sentencia, puede solicitar la salida para la Junta de Libertad o Palabra para continuar cumplir y culminar cumplir su sentencia en la calle. Lo que pasa es que para que eso suceda, la Junta tiene que estar conforme con que cumplió su mínimo, con que cumplió unos adiestramientos y cursos dentro de la institución, y con que tiene afuera recursos familiares, de amigos, trabajo, plan de estudio y unas supervisiones intensas por parte de los oficiales de custodia. Eso es lo que yo quiero ver, si estaba en el expediente, por el propio presidente de la Junta de Libertad o Palabra ha dicho que el expediente no tiene la liquidación, que es el documento principal que te da acceso a la Junta cuando eres confinado.
1: Entonces, usted ¿qué propone?
0: Yo propongo que me dejen ver el expediente social y el expediente de seguridad de este señor, completo, sin límite de tiempo, y ver y solicitarle a la Junta de Libertad o Palabra ¿qué otros casos como este están en las mismas circunstancias y están liberados? Yo creo en la Junta de Libertad o Palabra, Rubén, yo creo dejar esto bien claro. Y yo creo que es una agencia que cuando hace bien su trabajo y los libera y los supervisa, hace bien su trabajo. Pero en este caso no lo hizo. En este caso hay una situación y yo creo ver que otros casos como este están en las mismas circunstancias y ver cómo administrativamente están trabajando. Porque si un caso se radica allí y están 5 años para resolverlo, es malo, pero si un caso se radica ahí y sale en 5 días, también es malo.
1: No, esto evidentemente es, bueno, esto es como un escándalo, porque uno no entiende necesariamente si esta gente se deja llevar por unas métricas o por unos criterios, o por ambas.
0: Es un escándalo, Rubén, porque fíjate que...
1: Bueno, pero espérese un momento. O sea, si yo voy a considerar la petición de alguien, o la solicitud de alguien, o el caso de alguien, para no decir solicitud, el caso de alguien, pues debe haber una métrica de criterios, ¿no?
0: La ley establece las métricas de criterio con unos incisos, 1, 2, 3, 4, 5, son como 12 criterios que la persona tiene que cumplir, y por eso que yo voy dirigido a ese expediente a ver si la persona lo cumplió. Pero lo que te quería decir es que, fíjate que, aunque el caso de Hermes Ávila, que fue el caso del norte de Puerto Rico que pasó parecido a esto, no tiene nada que ver con la Junta de Libertad o Palabra, todos estos proyectos y todas estas circunstancias administrativas en donde los confinados pudiesen salir, sea pase extendido, pase de fin de semana, sea salidas antes de cumplir su sentencia, hay que revisarlo. Porque me parece a mí que existe un patrón ya con estos dos casos en donde sentencias largas, hay confinados que están burlando el sistema y están saliendo antes de tiempo y no nos están notificando a la sociedad que cumplimos con la ley y el orden.
1: Bueno, tristemente, yo puedo entender y y tiendo a reconocer lo legítimo del reclamo que usted hace para que esto se investigue en la dimensión legislativa. Lamentablemente la muchacha o las muchachas o las mujeres ya están muertas. Pero
0: lamentablemente, Rubén, pienso igual, estoy totalmente de acuerdo contigo. Y yo voy dirigido a ver esta investigación, a buscar esta información, pero yo tengo ya la intención dirigida a radicar un proyecto de que prohíba que una persona que estando bajo palabra cometa un delito estando bajo palabra, que vuelva a beneficiarse, porque eso ha sido la situación de este caso.
1: Bueno, gracias, representante, por haber estado con nosotros.
0: Gracias,
1: aquí en WKQ, esperamos volver a hablar con usted pronto.
0: Siempre.
1: Gracias, representante Ramón Torres. Sol Higgins, buenos días.
2: Buenos días, Rubén. Buenos días a todos.
1: Bueno, representante, ¿usted estuvo satisfecha, contenta con el fin de la sesión?
2: Pues mira, Rubén, hubo situaciones en las que obviamente no estábamos satisfechos. Nosotros ahora somos, como saben, minoría, así que estamos fiscalizando todo lo que realmente entendíamos que no estábamos de acuerdo. Ya la sesión finalizó, pero siempre, como decimos, debe haber espacio para mejorar, y sobre todas las cosas, mejorar la calidad de vida de los puertorriqueños, que es lo que realmente estamos sufriendo.
1: Entonces, de hecho, representante, he visto y leído un reclamo de la delegación del Partido Popular para que se investigue o reformule todo lo que tiene que ver. Bueno, sabemos el tipo que mató a una mujer hace algunos días, pero que ya había sido convicto por matar a otra mujer y estaba en la calle. Entiendo que ustedes quieren que se mire, reformule, evalúe, estudie, investigue lo que tiene que ver con la Junta de Libertad bajo palabra.
2: Así es, Rubén. La compañera Suani Vargas, Elibel Rosa, Dechenhao, Estrella Martínez y esta servidora, estamos haciendo una solicitud a la Comisión de Gobierno que atienda una resolución de la Cámara, que es la 657. El autor de esta resolución es el compañero presidente de la Cámara, Carlos Johnny Méndez. Y esta resolución fue aprobada unánimemente el pasado 19 de marzo. Desde ese día se le está solicitando a la Comisión de Gobierno que evalúe a la Junta de Libertad bajo palabra, que se verifique si es que hay algún fallo, si es que necesitan alguna legislación, que nosotros como Cámara y Senado podamos hacer algún ajuste a la ley. Y desde ese día esa resolución está en la Cámara y no se ha tocado. Y lamentablemente, luego de ese día hemos visto el atroz asesinato de Jennifer Marie por un señor que no nos explicamos cómo este señor está fuera cuando se le sentenció a 167 años. Así que nosotros estamos exigiendo que la Comisión de Gobierno y que la Comisión de la Mujer en la Cámara atiendan esta resolución y que se investigue qué es lo que está pasando en la Junta de Libertad bajo palabra, porque aquí, además de este señor que es un asesino, aquí alguien tiene que responder por el asesinato de estas mujeres y ahora por el asesinato de Jennifer, que se pudo haber evitado probablemente por situaciones de gobierno que se pudieron haber investigado mucho antes de esto.
1: Entonces, que le pregunto, posibilidades de que en efecto la mayoría acceda a investigar esto. Yo lo investigaría. Yo creo que justo, yo creo que a la luz de lo que ha ocurrido, no es para menos el reclamo de ustedes, no es para menos. Yo estoy totalmente de acuerdo con él.
2: Imagínese, Rubén. Esto es una resolución de la Cámara del presidente Carlos Johnny Méndez. Si al presidente no le van a investigar lo que está pidiendo con su resolución, entonces, ¿qué nos podemos esperar? Estamos pidiendo que vean la resolución, que citen a vistas públicas, que le hagan preguntas a la Junta de Libertad bajo palabra. ¿Quiénes son los responsables de estar evaluando estas personas para que salgan a la libre comunidad con 167 años? Mire, yo asumo que cuando se le pone una fianza, se le pone una persona a 167 años, que más nunca va a salir. ¿Cómo es posible que este señor esté afuera? Es una barbaridad, Rubén.
1: Francamente lo es. Francamente lo es. Entonces dependerá de la mayoría en la Cámara investigar esto o dar paso al reclamo de ustedes. Yo creo que deberían, y el país se lo agradecería. Bendito, ya la muchacha la mataron, pero podemos evitar más muertes.
2: Podemos evitar más muertes, podemos saber quiénes están en la libre comunidad.
1: Sabe Dios cuántos en las mismas circunstancias están por ahí.
2: Sabe Dios, Rubén, sabe Dios, porque esto es una barbaridad. Uno como madre, como mujer, imagínate, Rubén, uno salir y por esta muchacha ser buena persona, por tratar de ayudar a una persona dentro de su comunidad, dentro de la iglesia, termina asesinada por una persona que no se supone que estuviese fuera. Esto no podemos dejarlo pasar desapercibido, hay que atenderlo y verificar quiénes más están fuera con unas sentencias tan grandes que se supone que estén hoy presos y que no vuelvan a salir.
1: Mira, gracias, representante Sol Higgins. Gracias.
2: Gracias, Rubén.
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5: Regresamos a WKQ Analiza. Soy Luis Pavón Roca, estoy con Carlos Díaz Olivo. Carlos, tú tenías la
6: sí,
5: palabra.
6: Sí, tenía algo más que decir de lo que estábamos hablando
5: de San Juan.
6: Que había logrado el municipio de San Juan de ir al mercado financiero y lograr emitir y hacer las gestiones para emitir bonos. Y cabe destacar esto, que llevamos prácticamente 10 años en donde todas las entidades gubernamentales pertenecientes al gobierno de Puerto Rico habían estado ausentes de esta posibilidad de obtener financiación para su obra. Así que el municipio de San Juan sea el primero que logre esto y que esté en situación de poder ir al mercado es una gran noticia. Pero creo aquí, Luis, también, te iba a decir, lo otro que destaca el alcalde y apunta algo que tú mencionaste, es que posiblemente hubiese obtenido un mejor trato de calificación del crédito si no es por la situación general de Puerto Rico. Claro. O sea, que la propia situación general de Puerto Rico, aun cuando el municipio en términos fiscales esté sólido y pudiese obtener la confianza de los mercados como está metido en Puerto Rico, pues eso afecta. Pero el hecho de que el municipio de San Juan haya podido ir, Luis, te demuestra que una de las cosas que hay que hacer para comenzar a recuperar a Puerto Rico de este periodo, de estos 10 años, en donde hemos estado ausentes de todo esto, es no esperar a que Puerto Rico complete y todas las agencias estén a satisfacción de la...
5: Meter mano y ver qué pasa.
6: Y ir poco a poco por agencia, que yo he insistido a eso. No sé por qué la Junta no quiere dar una luz verde hasta que esté cuadrado lo de energía eléctrica. Yo creo que debe ir rehabilitando poco a poco a Puerto Rico, por lo menos ensayando, ver cuáles pudieran ir, que a la misma vez que ayuda a rehabilitar todo, porque mejoraría la visión que existe sobre Puerto Rico, como lo está haciendo San Juan, pues viabilizaría también a su vez que algunas agencias tengan el dinero para hacer cosas que son necesarias. Así que yo creo que ahí hay una lección que la Junta me parece que debe también mirar y aplicarse.
5: Lo que pasa es que estoy pensando si es posible. O sea, obviamente esto es un issue de ratings, como bien señala el alcalde. Y déjame ver si lo localizo aquí un momentito para leer exactamente, para no inventar. San Juan estuvo a punto de caramelo para conseguir A. Estas clasificaciones son medias extrañas, triple A, doble A, A, y le puede poner un menos a cada uno de ellos.
6: Tiene también su
5: propia, y cada agencia nomenclatura, correcto. Entonces BBBB plus, BB, BBBB menos, y cada cual pues tiene un clic ahí con una definición. Dice aquí, análisis de Fitch Rating, estoy leyendo de Nuevo Día, Mari Carmen Rivera Sánchez. Dice, el análisis de Fitch establece que el municipio obtuvo una calificación implícita de A, pero no fue posible que adjudicar la misma, como está escrito, pues no tiene ahí un issue gramatical. La calificación final, BBB Plus, que es la más cercana a A, ¿verdad?, incorpora una desviación negativa de 2 puntos, oigan, debido a factores que el modelo no captura completamente. La débil tendencia poblacional, pues cuando estamos hablando de un préstamo a largo plazo, en la medida en que haya menos gente, pues menos actividad económica hay, menos impuestos paga la gente al municipio. ¿Cuáles son los ingresos del municipio? Pues los impuestos que se pagan, con eso es que se va a pagar el préstamo. Así que eso es un issue. Un municipio que está en declinando su población, pues está declinando sus ingresos, y eso lo toman en consideración. El bajo ingreso familiar medio y los riesgos relacionados con la economía y la infraestructura de Puerto Rico. O sea, para significar todavía más el logro, el que una ciudad que no tenga agua logre acceso al mercado de valores con BBB Plus significa que hay una confianza extrema en la infraestructura municipal a pesar del problema de infraestructura estatal. O sea, ¿cuánto se está perdiendo hoy en San Juan? En Puerto Rico, ¿verdad? Y en Carolina y en Bayamón. Pero estamos hablando de este municipio. En los ingresos del municipio. O sea, cafetería que no abra hoy, cafetería que no vende sándwiches. Pues si no vendió sándwiches, no cobró IBU. Ahí hay un chavito. No paga patente, no aporta al pote de la patente, al volumen de negocios que a su vez en su día genera una patente. Pues de eso es de lo que estamos hablando. Y San Juan lleva sin agua, sectores de San Juan llevan sin agua 3 meses. La ciudad como crisis llevamos una semana ya, entre una cosa y otra. Y tal vez hoy por la noche se empiece a estabilizar esta cosa. Pues eso son cosas que afectan. Ah, no está en manos del municipio. No está en manos del municipio. No lo tiene que resolver el municipio. No lo causó el municipio. Todo eso son no. Pero como quiera no hay agua. Y hay que cerrar el centro judicial de San Juan porque no hay agua. Pues mire, eso no solamente atrasa la justicia. El pobre hot doguero que está allí en la entrada del municipio, hoy no vende hot dog. Hoy se va con el hot dog para casa. Pues todo eso tiene que ver con el tema económico. Y lo he simplificado de ejemplos tontos. Piense usted en los negocios grandes. Piense usted manufactura no hay tantísimo en San Juan, pero, o sea, afecta. Así que muy bien por el municipio. De nuevo, alcalde, no se me vuelva loco, tiene que ser, o sea, el crédito hay que usarlo juiciosamente, porque si no, pues caemos en lo mismo. Don Carlos.
6: Déjame tocar, ¿cuánto tenemos? Bueno,
5: no tenemos tiempo.
6: Sí, está bien. Ok, mira, pues voy paso a esta noticia que es más sustantiva. Ayer el gobierno anuncia básicamente la ejecución, podríamos decir final, para entrar en operación de lo que se llama el Enterprise Resource Planning, que es básicamente una integración de todas las plataformas del gobierno en una sola, sobre todo en lo relacionado a los asuntos financieros, contabilidad, incluso procesos de compra, todo lo que tenga que ver con dinero desde el punto de vista del gobierno. Esto es una iniciativa que estaba trabajándose desde hace tiempo y se le había encomendado a la firma de contabilidad y de asesoramiento Deloitte. Y aquí, de salida, Luis, yo creo que hay que reconocerle un logro a la administración en el actual, en el sentido de que sí es necesario la integración de las agencias y que las agencias no operen como si fueran islas aisladas, sino parte integrante de un mismo concepto que es el Estado. Así que el esfuerzo de integrar eso me parece que es muy loable. Número dos, también hay que reconocerle que Deloitte llevaba ahí más de 10 años en este tipo de cosas y no acababa de parir esto, porque estas firmas de asesoramiento, al igual que los árbitros y al igual que los comisionados especiales, si tú los dejas, nunca se van. Y al igual que los monitores que designa el Tribunal Federal, muchachos, de una vez están ahí, ellos se consideran, o la Junta de Supervisión Fiscal, ellos se consideran indispensables y buscan la manera de justificar para quedarse. Con la, y es algo inherente en la operación de esta gente, con el, la otro agravante de que ellos lo que tenían era una plataforma de programación que ellos hacían y simplemente la utilizaban en todos sus clientes, incluso Puerto Rico. No es que diseñaban de la nada completamente el sistema para aquí. Y esta administración pues logró limitar la operación o facturación indefinida de parte de esta firma de asesoramiento y lograr tener la plataforma. Así que me parece que eso hay que reconocerlo. Ahora te planteo yo mi preocupación, Luis. Uno, aquí, y ya lo anunciaron ayer, se van a limitar las operaciones o las injerencias de la administración de
5: Servicios Generales.
6: Servicios Generales, porque va a quedar integrado parte en la parte de gerencia y presupuesto. ¿Y qué es lo que sucede aquí? Que aunque Servicios Generales ha estado desarrollando un sistema y ha tenido una gerencia que no coincide la designación del funcionario o funcionaria con los cambios electorales, la idea es dar un término de 10 años como otra agencia para dar cierta independencia. Y esto surge a recomendación de la propia Junta de Supervisión Fiscal por entre las otras preocupaciones, que no es nada más de la Junta, pero la Junta también lo enfatizó, de dudas sobre los procesos de subasta, tratar de crear un organismo independiente que no respondiera al gobierno de turno ni a las presiones políticas y que hiciese un procedimiento que garantizara confiabilidad al pueblo de Puerto Rico. Creo que con independencia de las críticas que uno puede hacer un sistema de 10 años, a las críticas que pueda haber habido en la operación del sistema, la idea de tener un mecanismo de garantizarle al pueblo pulcritud en el proceso y que no esté sujeto automáticamente al vaivén del gobierno de turno tiene su mérito, al igual que yo creo que unas cosas que se habían logrado, Luis, de que el pueblo electrónicamente pudiese acceder y ver cómo estaba el proceso y que una vez se hacía la licitación eso no se podía traquetear y estaba allí, pues yo creo que es unos avances. El sistema, lo que me están diciendo, he oído, Luis, y ahí planteo yo mi preocupación junto con lo bueno que creo que hay, es que al absorber esto completamente, y se lleva parte de lo de ACG, ahora puede haber, no hay unos controles, o sea, ¿cómo te digo? Tú puedes acceder desde diferentes agencias del gobierno que van suministrando la información a la información que está, que antes estaba centralizado en el proceso de compra y no te lo podía tocar más nadie más que la gente de compra, y una vez entraba no se podía tocar. Me dicen que no necesariamente esa salvaguarda.
5: Es la pelea de ese.
6: Correcto. Está ahí. Y esa pelea yo creo que tiene un mérito. Siempre el planteamiento aquí es que alguien quiere perder, pues se teme de perder su injerencia y su jurisdicción, y eso pues preocupa. Eso puede ser cierto. Y habría que analizarlo. Pero a lo que voy es, sobre todo, a esta administración que se le está planteando que allí lo que hay es un centro de corrupción, que allí lo que se está tramitando es a los amigos de la casa, los contratos, y que hay todo un esquema, y que allí lo que hay es la corrupción más grande de Puerto Rico, es la primera, que debería velar por asegurarse que los planteamientos que puedan haber sobre este particular sean debidamente atendidos, y que tanto los involucrados a nivel de las agencias, como las empresas privadas que hacen contratos con el gobierno, como la oposición, se sientan, Luis, que de verdad el sistema es uno que se puede confiar y que no es un paso de atraso. Así que pues te pongo esas dos cosas, un elemento positivo con una preocupación que yo creo que hay que, pues, asegurarse, y que le conviene a este gobierno ser el primero que lo aclare y lo establezca.
5: Bueno, vamos por partes, porque la noticia tiene mucho...
6: Es complicadísima, sí.
5: Complicadísima. Lo primero, o sea, primero hay que entender que estos sistemas no es que usted los baja de internet. Esto no es QuickBooks. Usted se metió allí, lo compró, lo puso, metió 4 cuentas y estamos gozando. No, no. Esto hay que diseñarlo. Esto es Deloitte, Estados Unidos. Esto es Deloitte, Estados Unidos. Están usando Oracle. Hace falta empresas de este nivel para poder diseñar y implementar. O sea, vuelvo y repito, no es un programa que usted sencillamente lo rellena. No, no. Hay que programar. Vamos. Y uno de los retos es que usted tiene en vivo las agencias operando. Si usted alguna vez, es más, si usted sea en su negocio o en su vida ha ido a Quicken o a QuickBooks, usted sabe que esa transición siempre es dolorosa y problemática. Porque usted está acostumbrado a hacerlo de una manera y tiene su sistemita. Si tenía algo en la computadora, pues lo tienen otro programa. Hay que migrar las cosas para que quede ahí el pasado. Si no, pues tiene que adiestrar no solamente a la gente en cómo funciona el nuevo sistema, sino la cuestión del data entry, de entrar toda esa información para que eso funcione como Dios manda. Así que el reto es complicado. Sobre que sea un logro de esta administración, pues no sé, porque esto viene de pasadas administraciones. Aquí ya habían unos, o sea, el que esto se esté inaugurando en enero, en verano, pues ya eso estaba planificado. O sea, era un timetable que estaba puesto. ¿Quién lo puso? Pues parecería que esta administración se quiere llevar el crédito. Yo no sé, la información que yo tengo es que eso ya estaba en una especie de master planning. De hecho, a mí me parece que están atrasados, no, y que no hay mucho motivo para celebrar. Y me explico. Cuando uno lee esta noticia en el vocero, Joaquín Rosado es el que firma la nota, empieza diciendo: unas 66 agencias de gobierno, como el Departamento de Educación y de Salud, integraron el sistema financiero centralizado ERP bajo el nombre de Integra Puerto Rico, bla, bla, bla, bla, bla. El titular de la noticia es: implementan sistema ERP en más de 60 agencias. Y todo está bien cool hasta que uno sigue leyendo. Si usted siguió leyendo, yo sé que mucha gente lee el titular y pasa la página. A mitad de artículo, el mismo periodista, yo no entiendo la noticia, el mismo periodista dice: el resto de las 66 dependencias del gobierno se integrará en diciembre al sistema. Pues entonces, no es que unas 66 integraron, es que algunas de las 66 integraron, pero no es hasta diciembre. De nuevo, estoy citando el periódico: el resto de las 66 dependencias del gobierno se integrará en diciembre. Pues entonces, al final del día, ¿cuántos se integraron hoy? Estas dos, Departamento de Educación y Salud, hay otras que no se nombraron, pero se integraron, pero no parecería que son las 66. Cuando voy a buscar la misma información en el Nuevo Día, no se precisa, porque me generó esto una confusión. Así que voy al Nuevo Día a ver la cobertura allá, cubren la noticia, pero no entran en este detalle de cuántas son y cuáles son. Así que eso es lo primero que me tengo que preguntar. ¿Qué es lo que estamos anunciando? Que tres agencias empezaron. Recordemos que este es el eje de la discordia, uno de los ejes de la discordia de Fortaleza con el resto del planeta. Aquí se acusó a el esposo de la directora de la agencia, ASG, de haber interferido con este proceso a través de la agencia. Se planteó que ASG tenía reparo en cuanto a este ERP. Esto sale en la interpelación de Domenech, cuando una senadora, que evidentemente le plantaron la pregunta, formó la cosa para que Domenech pudiese decir que era que había alguien interfiriendo y bla, bla, bla, bla, bla. Y ahí se formó una follisca, diría don Guillermo San Antonio. Según yo investigué, preguntando, el diferendo era, Carlos lo mencionó sin dar nombre y apellido, pero lo mencionó, era que ASG estaba muy preocupado porque no se garantizaba el limitar el acceso al proceso de subastas que ellos administran, y que prácticamente multiplicidad de funcionarios públicos tendrían acceso a poder afectar la información y los documentos. No es acceso a mirar. En teoría, acceso a mirar va a tener todo el mundo. Y la directora de ASG estaba preocupada, siendo celosa con su cosa, de que de momento, tú sabes, yo estoy manejando una subasta y vino alguien por allá en el departamento de sabe Dios qué cosa y gana acceso y puede afectar, como digo, no es ganar acceso para mirar, eso no, en realidad no importa. Es acceso, ¿verdad?, como operador del proceso. ASG, que siempre ha existido, se convierte en una agencia extraña cuando se nombra a esta persona a un término de 10 años, obviamente previa legislación, y lo que se buscaba era darle continuidad, que fuera más apolítico el proceso y que las compras se centralizaran. Que para eso en realidad es que está Administración de Servicios Generales históricamente. Y no es una mala idea. O sea, la idea detrás es, mire, si yo voy a comprar papel de inodoro, va a salir más barato que yo compre un furgón de papel de inodoro que a que yo vaya a la farmacia de la esquina y compre un rollito. Bueno, el rollito va a salir a peso, el furgón me va a salir más barato. Puedo negociar mejores términos. Así que en vez de que haya 127 compradores, uno por agencia, comprando papel de inodoro, al consumo y gasto que ellos puedan tener en sus agencias, esto se junta, se hace una licitación, y todas estas agencias compran a través de ASG. La idea no está mal, tiene sentido. Para el que quiere vender, se supone que también es más fácil, porque yo, en vez de tener que estar yendo a 127 sitios a vender mis joyitos de papel inodoro, a mandar 127 facturas, a estarle dando seguimiento a 127 cheques, a agregar, pues voy a un sitio, ya me acredito. Y ahora, y esto no, nunca ha funcionado, bendito sea Dios, porque es que hasta las cosas sencillas aquí da trabajo. Por ejemplo, se supone que si usted va a licitar, si usted va a hacer negocios con el gobierno, usted va allí y se registra. Y le van a pedir el asume, el CRIM, todo ese montón de papeles estúpidos que le piden a la gente, que ya tiene el gobierno, pero hay que como quiera dárselo. Porque eso es una cosa de loco, ustedes me perdonan. O sea, yo, el gobierno me pide a mí un papel que lo produce el gobierno. Pues mire, si usted lo tiene, búsquelo usted. Anyway, la teoría era que yo, en vez de hacer 127 veces la misma gestión, pues voy a un sitio y me dan una especie de licencia para licitar. Me dan un registro de licitador. Y ya con eso, cuando yo vaya a cualquier subasta, la saco y digo, no, mire, yo ya yo soy un... Tengo una licencia de suplidor para el gobierno. Detalle, los municipios no lo reconocen. Así que si usted va a hacer negocio con el municipio, tiene que volver a buscar el papel del CRIM, tiene que buscar el papel del fondo, tiene que volver a buscar los 60 papeles que pide. Pero bueno, no, nunca he entendido por qué no sé, prende las casas. Así las cosas. ¿Se la música? Ok, voy. Déjame redondear el pensamiento para cuando vengamos Carlos y se integre. Dice aquí que en el caso de ASG se seguirá usando el GEDI, que era la pelea. O sea, la pelea de ASG, que ya no querían soltar su programa que se llama GEDI, es con E, no es con O, GEDI. Con O sería otra cosa. Hasta que se implemente e integra, pues tampoco se implementó ASG. Por lo tanto, ¿cuántas agencias están en la vaina esta? O sea, ¿es verdad? Me tengo que cuestionar que el gobierno logró implementar el programa cuando resulta que la más importante, que ASG, no se ha integrado. Y de las otras 66 es en diciembre que se van a integrar. Pues mire esto, yo creo que fue una cuestión de búscate algo bonito que podamos decir. Y vamos a hacer una conferencia de prensa para ver si nadie se da cuenta que en realidad no hay nada que anunciar, que no sea que están trabajando en el asunto. Vamos a la pausa y regresamos.
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5: Regresamos a WKQ Analiza. Soy Luis Pavón Roca, estoy con Carlos Díaz Olivo, quien continúa por la línea telefónica. Don Carlos, ¿me escucha?
13: Aquí estamos, sí. Y quería, a lo último que señalaste, ¿verdad?, en tu alocución antes de la pausa, que estabas planteando, que te inquietaba, que veías que todavía ACG seguía, ¿verdad?, con unas funciones que a la misma vez se anuncia la plataforma, y tú decías, bueno, pero se quedó igual. De lo que palpo ahí, Luis, creo que ACG, ¿verdad?, sigue todavía con el proceso de que es la agencia encargada de tramitar la, ¿verdad?, de los procesos de subasta y de compra. Pero sí perdió el control de la plataforma electrónica, sobre todo lo relacionado a ese proceso de subasta y de compra por parte del gobierno, y sobre todo el acceso que estábamos hablando, único, y ahora en varios puntos se puede acceder, y la preocupación que se plantea, y creo que es lo que hay que aclarar, es si, por ejemplo, está en el proceso, un proceso de compra en donde pues hay dos entidades que han quedado, y el gobierno le pide, pues hágame cada una su mejor oferta para yo poder a ver qué puedo hacer y qué decido. Pues ahora lo que cada una de esas entidades ofrece queda en secreto y no hay manera de accederlo así, pero ahora teóricamente desde otro punto pudiera obtenerse información sobre lo que una está ofreciendo, y entonces esa información pues circularla y hacerla disponible y de alguna manera afectar el proceso. Sí, y esa sería, Carlos, la interrogante. Y por eso es lo que hay que aclarar, es lo que se planteó.
5: Pero espérate, es que de lo que dice el periódico, eso todavía no va a pasar. Estoy de acuerdo contigo que esa es la preocupación de ASG. Pero hoy, al otro día de la conferencia de prensa, y es una cita entre comillas, dice, bueno, no es entre comillas, en el caso de ASG, los empleados usarán GEDI, que es ese es el que defiende ASG. O sea, el sistema actual de ASG es GEDI, para procesos de compra, hasta que se implemente Integra. Por lo tanto, hoy no están usando el programa que están anunciando. Cuando se implemente Integra, pues entonces ahí, y está esa preocupación que ASG no quiso aclarar, porque dice que se trataron de comunicar con la administradora de ASG y no dijo que no iba a hacer expresiones en este momento. Ese es su derecho, ¿no? Pero lo que quiero que estemos claros, según el periódico, es que no, el ERP no va a ser usado ahora mismo en ASG hasta tanto pase algo. Pues entonces, ¿qué es lo que está
13: pero anunciando? Pero es que entra el sistema, pero yo creo que cuando el sistema entra con todo.
5: Pues no, pues eso es lo que te estoy leyendo lo que dice
13: pues aquí. Yo me parece que eso no es así. O sea, bueno, porque si no es así, entonces lo que tú dices tiene completa validez, que o sea, lo que tenemos entonces es un mixto.
5: Correcto, por lo pronto habrá un mixto. Pues, y digo, de nuevo, no sé si me escuchaste porque estabas en tránsito.
13: Sí, te oí, te estaba oyendo.
5: No, pero claro, lo de las 66 agencias, ¿cuántas finalmente entran? Porque por un lado dice que son 66, Pero el mismo periodista me dice que el resto de las 66 dependencias se integrará en diciembre al sistema. Pues entonces no son 66, son 66X. Porque habrá un resto que se integrará en diciembre, que no es que es la mes, no es la semana que viene, no es el 25 de julio, no es, o sea, en diciembre. Pues entonces
13: ahí habrá que ver cuáles son las que faltan y cuáles son las, correcto, cuáles, hay unas más importantes que otras, ¿no?
5: Que no queda claro aquí. Sí, pues aquí me hablan de educación y me hablan de salud, que son dos importantes agencias en términos presupuestarios. Salud no tanto, pero ciertamente educación. Así que lo que yo estoy diciendo es que yo no entiendo cuál es el... O sea, mi olfato lo que me dice es que esta es una conferencia de prensa mandada a hacer para desviar la atención y buscar algo positivo que decir, porque no hay duda. O sea, yo no estoy cuestionando la idoneidad de que Puerto Rico se mueva a tener un sistema unificado de contabilidad. O sea, yo creo que esta cosa es buena, pero que yo creo que aquí no hay noticia, que esto ya lo sabíamos, está... El problema está retratado y nadie
13: dice... Lo que dice es que es el mismo anuncio que ya se había anunciado.
5: Correcto, porque si me está... Bueno, okay. El cambio puede ser que algunas agencias lo van a empezar a utilizar ya. Ok, pero no me ni siquiera me pueden decir exactamente cuáles. Porque el número 66... y había dicho que cuando voy al Nuevo Día no encuentro esta discusión. O sea, no, el Nuevo Día no aborda número de agencias ni nada de esto que estamos hablando aquí. Es en el vocero. Yo espero que alguien aclare esto. Y de nuevo, yo creo que la licenciada Carla Mercado debe explicarle al país cuál es su preocupación y si está siendo atendida. Porque de nuevo, a mí nunca me dio la impresión, Carlos, de que la licenciada tuviera una objeción al ERP como tal. Era un problema que lo que había programado Deloitte no satisfacía lo que ella entiende eran la privacidad del proceso, no en términos de falta de transparencia, sino de acceso a poder manipular la información. Y yo creo que es una preocupación válida de la licenciada. O sea, yo no quiero que mi subasta esté por ahí cualquiera metiéndose en el sistema. Pues tiene que ser el que adjudique, si el que maneja el proceso soy yo, pues tengo que ser ASG, no va a ser educación. ¿Qué es lo que se busca, by the way?
13: O sea, ese es el punto.
5: Ese es el punto. O sea, cuando se inventaron ASG, cuando refundaron a ASG con este concepto de 10 años, lo que se está buscando es, mire, centralizadas las compras y un poco insuladas, ¿verdad?, de la agencia, que meramente la agencia tiene que decir, estas son las especificaciones. Porque no terminé de decir esto, Carlos. Uno de los retos, yo uso un ejemplo muy sencillo, papel inodoro. Uno más sencillo todavía, porque aún en papel inodoro podría alguien decir que hay diferencia. Papel de fotocopiadora. Pues papel de fotocopiadora son 20 libras, pues ¿cuánto vale la resma? Y te compro tantas resmas. Ahora, no todas las compras de gobierno son así de fáciles. Sobre todo, por ejemplo, en salud. Cuando tú estás hablando de comprar las bandejas ortopédicas, cuando tú estás hablando de comprar inclusive gasa, hilo de coser a gente. O sea, hay unas cosas, maquinarias sofisticadas, un MRI, una máquina de rayos X, que no es tan complicada, pero cada cual tiene su... O sea, no es un producto estandarizado que permita una adquisición fácil. Hay que tomar en consideración a la agencia mucho. Y hay unas excepciones que históricamente se han mantenido, pero ese es uno de los retos. Lo traigo como reto al concepto de unificar, ¿verdad? Compra. Carlos.
13: No, de acuerdo contigo. Pues no tengo más nada que decir sobre el tema. Yo sugiero considerar la otra noticia que vi ahí, que habíamos hablado fuera del aire, que nos parecía curioso, y es que el vocero publica que ha surgido una nueva querella contra el secretario de corrección, aparentemente en el contexto del ámbito laboral de una pues empleada que está embarazada y plantea que ha sido objeto pues de presión y hostigamiento laboral y que sobre todo en la situación de su embarazo. Y entonces, primero, pues uno se pregunta es cómo es que esta querella trasciende a la luz pública. Nuevamente, el problema que hemos planteado previamente de que aquí se están discutiendo cosas o surgiendo a la luz pública procesos internos que pueden afectar a la persona que presenta la querella y a la persona objeto de la querella, porque se ventila públicamente lo que debe ir a un proceso administrativo. ¿Cómo es que esto sucede? Y segundo, Luis, el otro punto es que entonces se añade aquí un elemento adicional a la situación por la que atravesaba ya el secretario, que dificultó o imposibilitó que en lo inmediato lo nombraran de nuevo a la judicatura, porque tenía unos procesos y querellas pendientes, y ahora pues surge otra. Entonces, al darse esto públicamente, surge aquí, porque esto es lo trágico de esto, y lo ato con lo que yo decía al principio, se presta para cualquier tipo de conjetura. Lo hacen y se da a la luz pública para acabar de fastidiar al secretario y tumbarlo y forzar que salga del gobierno. Y por lo tanto es una mala utilización del proceso. O no, hay una querella legítima en contra del secretario, que es justo que se atienda y es importante en el contexto de sus funciones, pero entonces es esta la mejor manera de hacerla, Luis. Pues me parece a mí que como estamos manejando este tipo de asuntos, deja mucho que desear, afecta a Puerto Rico, afecta a quien se querella y afecta al querellado, Luis.
5: Voy a empezar por lo que tú primero señalas, porque es la segunda instancia donde esta agencia presenta un problema en manejo de querella. Estamos hablando de la Procuradora de las Mujeres. La Oficina de la Procuradora de las Mujeres estuvo involucrada en una controversia que después se nos olvidó y se quedó en nada. Por lo menos yo no recuerdo resolución del tema. Y tenía que ver con la senadora Rodríguez Bebe, con un exfuncionario del gobierno, hoy analista, donde alguien, fue un misterio quién llegó allí, no se supo y no se sabía, pero un tercero fue allí a denunciar que había habido un problema de violencia, ley 54 tipo, entre estas dos personas, y esto de alguna manera se filtró. La Oficina de la Procuradora de la Mujer juró y perjuró que no habían sido ellos, que eso no fue bajo su oficina, pero bueno, ¿qué otra cosa iba a decir, no? Nunca se aclaró de dónde surgió, o sea, ¿quién fue el querellante? Un misterioso, una misteriosa. ¿Quién cogió el documento y lo publicó? Un gran misterio, pero... Cuando hay un querellante hay dos alternativas, o el querellante lo filtra, ¿verdad? O de la agencia alguien lo sustrae. En aquel momento, correctamente, decía la Procuradora de la Mujer que eso no podía hacerle su oficina porque va contra el mejor funcionamiento de su oficina. O sea, la confidencialidad en estos asuntos. Tú mencionabas tu preocupación, Carlos, con relación a los decretos de Hacienda o a los decretos, ¿verdad?, de exención contributiva y ese tipo de cosas, que ahí va más bien va dirigido al clima de hacer negocios en Puerto Rico. O sea, yo no quiero que se estén ventilando. Si yo soy XYZ Corporation que quiero hacer negocio en Puerto Rico, yo quiero una garantía de mis cosas privadas no van a estar venteándose por ahí por los pasillos. Acá es peor. Acá, inclusive la vida de una persona puede estar en peligro con este tipo de publicación de querella. sea, tú no sabes cómo va a reaccionar el querellado ante el detalle de que me erradicaron una... De hecho, esto se estudia y se advierte de que cuando usted va a erradicar una querella por ley 54, tenga cuidado. O sea, por ejemplo, los patronos tienen un standing, tienen capacidad de poder pedir una orden de protección para la empresa y no necesitan la aprobación de la víctima, pero cuando menos te tiene que informárselo. O sea, está en la ley que hay que informárselo, y maneje estas cosas con cuidado, siempre yo aconsejo, porque usted no sabe la reacción de ese querellado, y si la persona no sabe, de momento pues se forma un revolú, sale la persona molesta y toma una acción, ¿verdad? Que es la misma que usted está pretendiendo prevenir. Así que esto es bien sensitivo. Y ahora volvemos a que en la oficina de la Procuradora Mujer se radica una querella. Esta vez sí tiene dueño la querella, porque

limitados sus accesos, excluidos de reuniones, vigilando sus movimientos, cuestionando sus comunicaciones personales y sometiéndola a instrucciones irregulares. Y acusa al secretario auxiliar de seguridad del Departamento de Corrección, Nicanor Caro Delgado, y al titular de la agencia, ¿verdad?, que es el licenciado Quiñones. Así que lo primero que me llama la atención es, alguien le va a ir a preguntar a la... O sea, ¿esto fue que la víctima lo publicó? En cuyo caso, pues cambian los muñequitos un poco, porque ella es dueña de su querella y ella puede hacer una denuncia. O esto se liquió, y si se liquió, ¿cómo es esto? ¿Cómo es que seguimos que en la Oficina de la Procuradora de la Mujer no hay control sobre lo que se publica y lo que no se publica? Y claro, evidentemente, aquí hay... Yo no quiero adjudicar la querella porque yo no tengo conocimiento de nada de esto, más allá de lo que se dice, en este caso, el vocero, que es de donde estoy leyendo la noticia, ¿no? Pero ya van 5. Esta es la 5ª querella de un secretario que yo creo que estaba haciendo un buen trabajo. Por otro lado, aquí el periodista va más allá y habla del ambiente laboral y dice... por otro lado, una fuente enterada en los asuntos administrativos dentro de la agencia que prefirió hablar bajo condición de anonimato, eso a mí no me hace feliz, pero bueno, lo puedo entender, reveló al vocero que mientras se suman señalamientos contra el secretario, se experimenta un ambiente de tensión constante. Cita directa de esta fuente anónima: Corrección es un campo de guerra. Tú todos los días tienes que estar pendiente de qué capítulo nuevo va a pasar. Eso no garantiza una paz laboral para nadie, porque tú tienes que estar trabajando a la expectativa. Así no se puede trabajar, manifestó. Yo creo que está clarito que alguien quiere sacar al secretario. Este secretario ha maquillado el palo con el tema de las drogas, con el tema de los agentes de corrección, con el tema de los confinados, con el tema de las gangas que dominan o pretenden dominar las instituciones carcelarias, y no he dicho secreto alguno. Ha logrado bajar la cantidad de muertos en las cárceles. Me da la impresión que ha bajado el consumo de drogas o el acceso a las drogas por parte de los confinados. Y yo me imagino que habrá mucha gente que estaría muy feliz si no está allí. Carlos, veo esto como una movida, ¿verdad?, de acelerar su salida, creándole un problema, otro problema político a la fortaleza, que ya se rumoraba que lo quería sacar, porque recordemos que fue nominado para el puesto del Senado y precisamente por las 4 querellas, ahora 5, ¿verdad?, pero en aquel momento eran 4, pues el señor presidente del Senado invitó a Fortaleza a retirar el nombramiento, y así complació Fortaleza aceptando la invitación, retirando el nombramiento. No quiero terminar sin un breve comentario de la primera plana del vocero. Ahora resulta que hasta a los confinados se le debe dinero. Millonaria deuda con los confinados. Aparentemente hubo aquí un compromiso de pagar unos incentivos de la pandemia de COVID-19 a los confinados. Y no se le ha pagado. Dice el ombudsman, que es la persona que está liderando el cobro de este dinero a favor de los confinados, que él piensa que el problema está en Hacienda, que es quien tiene los fondos, ¿verdad?, bajo su tutela, y es la agencia que, de donde sale un cheque, de corrección no salen los cheques, de corrección salen las autorizaciones para pagar cosas, pero en nuestro sistema, las agencias que no tienen personalidad jurídica propia, por ejemplo, una corporación es otra cosa, pero la agencia normal de educación, no sale un cheque de educación, sale un papeleo que termina en Hacienda, y en Hacienda es que se hace el cheque una vez validan que todas las

todas las cosas están en orden. Así que, de nuevo, si esto es correcto, otro chichón más para el presupuesto de Puerto Rico, que ya ha sido mi teoría, que aquí han cuadrado el presupuesto a base de ignorar y esconder las deudas, que equivale a que usted diga, yo estoy en las papas, pero y la casa está atrasada 6 meses. Sí, sí, pero pues yo no la pago, es una deuda. Y pues, la deuda yo no la reconozco, y como no la reconozco, gasto todos los chavos en baile, botella y baraja, porque aquí los tengo, están en la, el balance está saludable, pues claro, no ha pagado la hipoteca. La música indica que se nos acaba el tiempo, así que hasta mañana.

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3: Titi Rodríguez, buenos días.
5: Buenos días a ti, Rubén, buenos días a todos los amigos que sintonizan WKAQ.
3: Bueno, diantre alcalde, yo me imagino que usted y ustedes allí en Guánica, después de ver lo que ha ocurrido en Venezuela... lo que pasó en Guánica tampoco estuvo muy distante de eso.
5: Así mismo es, Rubén, nos da como un flashback de lo que pasó en el 2020 en nuestro pueblo de Guánica y escuchar, ¿verdad? Estuve en el aire, todo aquí esperando, ¿verdad? Y está escuchando esa entrevista y esa descripción de lo que están viviendo en Venezuela y es imposible pensar, ¿verdad? Dejar de pensar en la situación que nosotros vivimos en Guánica, en el área suroeste en el año 2020 y tal vez a pesar de la destrucción que hubo en Guánica, pensar en lo agraciado que fuimos, ¿verdad? Porque a pesar de eso, pues en el caso de Guánica y de esta zona, pues no perdimos ninguna vida en ese terremoto, dando gracias a Dios también que en ese tiempo que estábamos, que ocurrió el terremoto, pues las escuelas estaban en vacaciones porque fue en el mes de enero, en enero 7, y esa escuela que cayó completamente destruida, pues obviamente no tenía estudiantes, o no iba a tener estudiantes en esos días, y hubiera pasado posiblemente una desgracia mayor, y pues escucharlo de ese relato en Venezuela, pues nos lleva, ¿verdad?, hacia atrás y pensar en esos momentos duros que hemos vivido también acá en nuestra zona.
3: Alcalde, en ese sentido, la reconstrucción, o sea, ¿cuántos años van de estos? ¿6?
5: Ya prácticamente, 6 años prácticamente.
3: Déjeme ver, son como 6, porque yo, espérese. Yo recuerdo haber estado allá, en Guánica fue que yo estaba. Yo estuve en Guánica habiendo ocurrido los terremotos a días de haber ocurrido. Yo estuve transmitiendo allí y cuando yo estuve allí hubo un temblor que yo me asusté muchísimo. No voy a decir la palabra aquí, pero...
6: Estuvimos ahí, yo también estuve.
3: Exacto.
6: Sí, estuvimos ahí de transmisión especial en Guánica.
3: Eso
6: de
3: fue
6: hecho, cerca había como una hendidura en la carretera.
3: Sí, no.
6: En el área de cemento.
3: Sí, cuando estábamos allí, que el piso...
6: Ocurrió otro movimiento.
3: Chelo, ¿tú estabas?
7: Yo estaba.
3: Espérate, ese fue el primer día de ustedes en El Dorado.
6: Estaba Chelo y estaba Janet.
7: Que terminamos en El Dorado.
3: Es verdad, pues, ustedes fueron ese día...
6: Pero no fue mi primer día, porque yo soy del sur, Ese ha sido de los muchísimos días que yo fui antes. Pero sí, ese fue en Guánica, que nos asustamos muchísimo todos por ese temblor.
3: Sí, Rubén. Es que nos asustamos. Yo estaba semi muerto. Uh-huh. Alcalde, ¿ya no tiembla la tierra allí?
5: No te puedo decir que no, Rubén. Precisamente ayer tuvimos un temblor de 4.5 aquí.
3: ¿De 4.5?
5: 4.5, sí. Yo no lo sentí porque estaba en un parque de pelota, porque aquí en Guanica se están celebrando unos latinos de soccer. Tenemos equipos, delegaciones de Brasil, de México, y varios países más. Y estaba en el parque, pero obviamente ahí comienzo a recibir notificaciones que había temblor. Cuando veo las redes sociales, luego nos llega la información, el temblor fue de 4.5, pero hace tiempito no se sentía de esa manera como se sintió ayer. Y obviamente pues nos lleva a repasar, ¿verdad? Y siempre reforzar la información que brindamos a nuestra gente, que hay que estar preparado. Obviamente la experiencia que tuvimos en el 2020, entiendo yo que nos tiene más preparado, y mucha gente pues decidimos el temblor y como seguimos hacia adelante, ¿verdad? Como ya es como prácticamente una costumbre en nuestro pueblo vivir con esos movimientos, pero no podemos confiar, y siempre hay que estar con pendiente cada familia con la preparación de vida, ¿verdad? Esperando que no pase nada mayor, pero si pasara, de que estemos preparados para poder afrontarlo.
3: Pero en ese sentido, la reconstrucción ya es un hecho.
5: Ya es un hecho en nuestro pueblo. Hay muchos proyectos en camino, Rubén. Actualmente se está remodelando la plaza. Estamos en las próximas semanas, debe comenzar la reconstrucción de la Casa Alcaldía. Ya también se está llevando a cabo la subasta del malecón de Guánica, que ese proyecto esperamos estar tirando primera piedra, según veo, ¿verdad?, en los próximos dos meses. También la reconstrucción de vivienda en nuestro pueblo ya es una realidad luego de un proceso largo. Aquí hay que recordar que la primera ayuda que recibieron los residentes de nuestro pueblo fue una ayuda de FEMA, y el máximo de la ayuda era $35,000. No es hasta el 2022, 2023. El gobierno federal asigna una cantidad de dinero, ¿verdad?, la adecuada para la reconstrucción de viviendas como tal, aquellas personas que perdieron su vivienda, se fueron daños por terremoto, y ya prácticamente hemos estado entregando viviendas ya construidas. Cuando comienzan a construirla, el proceso va bastante rápido para poder para construir esas viviendas y ser entregadas, así que en esa parte estamos satisfechos, pero seguimos también, ¿verdad?, abogando al gobierno central por la agilidad, especialmente la reconstrucción de nuestras escuelas. Hubo una demolición de la Escuela Superior Aurea Aquiles. Ellos están trabajando con el proceso de diseño y todo lo demás de la nueva Escuela Superior Vocacional Aurea Aquiles, pero necesitamos, ¿verdad? Yo quisiera como alcalde mayor agilidad, mayor enfoque en ese sentido, y que se comience a construir la Escuela Superior Aurea Aquiles, porque es esencial para nuestro pueblo. Un pueblo no puede hablar de reconstrucción si no tenemos educación, si no tenemos las facilidades adecuadas para nuestros estudiantes, y eso es lo que estamos abogando, porque comience eso pronto, y entonces ahí te podré decir, Rubén, que estaría sumamente satisfecho de la reconstrucción que estamos llevando.
3: Gracias, alcalde.
5: Muchas gracias, Rubén.
3: Sol Higgins, buenos días.
8: Buenos días, Rubén, buenos días a todos.
3: Bueno, representante, ¿usted estuvo satisfecho, contenta con el fin de la sesión?
8: Pues mira, Rubén, hubo situaciones en las que obviamente no estábamos satisfechos. Nosotros ahora somos, como saben, minoría, así que estamos fiscalizando todo lo que realmente entendíamos que no estábamos de acuerdo. Ya la sesión finalizó, pero siempre, como decimos, debe haber espacio para mejorar, y sobre todas las cosas, mejorar la calidad de vida de los puertorriqueños, que es lo que realmente estamos sufriendo.
3: Entonces, de hecho, representante, he visto y leído un reclamo de la delegación del Partido Popular.
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12: Coming to you live desde Guaynabo, Puerto Rico. Hoy desde los estudios de WKAQ 580 AM en tu radio. Mira, no hagas esto que es muy pegriloso, muy pegriloso. Pero ¿está investigándolo Federico o no? ¿Alguien sabe? ¿Tú sabes? Golo, ¿te llegó el supina? A mí no me llegó el supina, te llegó el supina. ¿Alguien sabe dónde está el supina? Si es que de verdad están los Federico, los Cocoroco. Si están o no están. Yo estoy esperando a ver si de verdad están por ahí o no. Yo no sé, tengo mis dudas. Pero a lo mejor alguien sabe más. De seguro Adolfo Rodríguez debe saber, porque Adolfo tiene las fuentes federales, los Federico, los Cocoroco. Ay, virgen. Yo soy Jay Fonseca, esto es WKQ 580, coming to you live desde Guaynabo, Puerto Rico. Gracias a todos y todas por estar con nosotros. Hoy vamos a hablar con Adolfo Rodríguez. Se ha ¡ay, Dios mío! ¡And now! Mira, tengo una preocupación, Golo. Tú tienes por ahí el Bad Bunny Baby, para no lo ponga porque nos van y nos cobran.
13: Espérate, no, pero es una frase tan corta que...
12: Sí, dale.
14: Bad Bunny Baby.
12: Por eso, ¿cuántos chavos puede terminar cobrándole?
13: $40 millones.
12: 40 millones por usar la imagen de...
13: Bad Bunny Baby. Le quedó brutal, ¿no?
12: Ay,
13: pero los samples se pagan. Así pasó con Zafaera.
12: Ok, explícale a la gente lo que estamos hablando, porque no necesariamente todo el mundo sabe.
13: Bueno, una demanda.
12: Diablo, ¿verdad? Zafaera le costó 99%, mano.
13: Yo creo que más. En el royalty
12: ¿El 100%
13: de,
12: royalty?
13: No, el royalty yo creo que el 90% le pertenece a la persona que demandó. Y el 10% se reparte entre...
12: Por, o sea, 90% entre, de Zafaera es...
13: Yo creo que fue el 90%. Le pertenece a la otra persona, al que demandó por el sampler de 5 segundos. Y lo demás entre Joey Randy, Noah, Rimas, Bad Bunny. O sea, todos los que cogen adicional.
15: Se quedaron solamente
13: con 1%.
12: Es 1%. 1%.
13: Bueno, lo que estaba hablando es una demanda que hubo hace varios años ya, de que salió Un Verano Sin Ti, en una canción que se llama 2016, que recordando qué hacía el conejo en el 2016, desde
12: mano,
13: todas sus travesuras. Todo lo que hicimos en algún momento, en el carro, en el breaking, en todos lados, el vacilón.
12: Mano, te voy a decir una cosa. Ahí me encanta esa canción.
13: Esa canción está brutal.
12: Porque, de hecho, porque en el 2016 para mí fue un año también importante en mi vida. Y honestamente, no puedo creer que no se llegó a un acuerdo, porque nada más en gastos legales, dicho eso, el problema es que todos los artistas, cuando lleguen a ese nivel, tienen que aceptar que el manager se encargue de trabajar todas las demandas. Porque cuando tú llegas a ese nivel, son tantas y tantas las demandas que si te pones a negociarlas todas, te demanda todo el mundo porque saben que las vas a negociar. Eso tienes que pelearlas todas. Y eso es una decisión bien difícil para un artista. Porque dale casco, o sea, ¿tú me entiendes? Son palabras mayores. Cuando, o sea, tú me sigues, o sea, entiendo lo que te quiero decir. O sea, es complicado. Porque tú como artista, y yo conozco un par de casos de esto, por eso lo estoy diciendo, tú quieres llegar a un acuerdo para no tener que estar
15: pensando, hablando de esto.
13: Sigue para adelante
15: y salir de eso. Pero por otro lado, ¿tú te acuerdas de la muchacha del celular? Que él le cogió el celular al Bad Bunny, que estaba caminando y cogió el celular. Esa muchacha pudo haber demandado. ¿Y qué pasa? Que en los costos legales vas a gastar $1,000,000. So, todo el mundo dice, vamos a transar. El problema es que si transa, entonces te demanda a todo el mundo por cuánta estupidez hay. Porque le miraste mal. Porque saben que vas a transar los casos. Uh-huh. Y no va a haber aseguradora que te asegure si tú transas. ¿Me entiendes? O sea que es bien complejo y eso es una decisión, es un business decision. O sea, literalmente deja de ser una decisión racional. ¿Me entiendes qué te decía? O sea, deja de ser una lógica entre una persona que está diciendo, mira, sal de eso y ya. Porque parece fácil, pero el problema es que entonces te abres una puerta bien peligrosa.
13: Yo creo que ese disco monetizó más de $40,000,000 y esa canción lo tuvo que haber hecho, pero by far, ¿sabes?
15: Chico, pero no le van a dar $40,000,000. Esto es, tú sabes, lo más que le va a dar un jurado en la federal, si fuera federal, que es estatal.
13: Es estatal y fue una decisión del Supremo.
15: Por eso, que lo más que se le podría decir, y lo que decidió el Supremo es que hay que seguir el caso, que ni siquiera ganó. O sea, esto es, vamos por ahí para abajo. Pero que tú, por la exnovia de Bad Bunny, para los que no saben, ¿verdad? Ya le grabó eso en el 2016, ¿verdad? En un momento donde estaban juntos y él estaba sampleando y él le dice, mi amor, grábame esto. Y ella le graba el, ¿cómo es que dice?
13: Lo tengo aquí.
15: Ajá. Ea, rayete.
13: Me quedó brutal.
15: Tú sabes, pues la cosa es que yo no sé, o sea, yo tengo mis issues porque entiendo perfectamente a los demandantes, entiendo perfectamente a la demandada, entiendo a todo el mundo, pero es de esas cosas que yo me siento incómodo, yo no hubiera demandado, de verdad. Por otro lado, oye, ¿sabes? Tú un momento dado fuiste, compartíamos, te olvidaste de los pobres. Y ahora, ¿sabes? Haces negocios conmigo y todavía sigues usando nuevos. Te dije que dejaras de usarla y la sigues usando, porque esa es otra. No lo grabes más y entonces la volví a grabar, porque ese es el problema también, que aparente ser que se volvió a usar después de esa canción.
13: Y esa canción fue un palo dentro de ese disco. Porque es que el disco completo fue un palo.
15: Bueno. Mientras, para que ustedes vean que mientras estamos hablando de de corrupción y robo y pillaje, pues estamos hablando sobre Bad Bunny. ¡Tíralo!
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15: Hoy en WKQ580, en Jay en el 580. ¡Ay! Adolfo Rodríguez viene por ahí. Dicen que por ahí. ¡Ay! Que los Federico, los Cocoroco, dicen los federales que están. Dice, ¿qué fue? Tú sabes, Bad Bunny, todo bien. Saludos, brother. Saludos. que los federales están investigando a Domenech. Yo no sé, ahí me está que aquí hay más. Ok. Déjame ver, sí. Hoy en WKQ580, en Jay en el 580, hablamos de si la amistad de Facebook anula el testimonio del policía, de la gente de la policía que estaba investigando estos asuntos. De amistad. Mala mía, pero es que yo, de verdad que esas cosas, solamente, ¿verdad?, de los abogados se les ocurre hacer algo así. O sea, yo no sé ustedes, ¿verdad? Yo quizás estoy mal. Quizás es que yo tengo problemas, pero ¿no les parece a ustedes que eso es como que un poquito too much? O sea, alguien me añade por Facebook y ya por eso yo tengo un vicio, o sea, soy una persona prejuiciada y tengo un ánimo prevenido. No sé, tú sabes, yo no sé. ¿Cómo tú lo ves, Golo? O sea, si de verdad alguien que no sea abogado, quiero saber la opinión de alguien que no sea abogado. Viene el agente investigador de la policía, recibe una solicitud de amistad de uno de los testigos y lo acepta, de los testigos del caso de por Facebook. O sea, ya por eso, no sé, tú me entiendes. O sea, como que, ¿cómo tú lo ves? O sea, ustedes que no son abogados, ¿cómo lo ven? ¿Lo ven como?
17: Y te pregunto.
15: Sí.
17: además, si además de la solicitud de amistad, hay mensajes,
15: claro,
17: entre las personas de pana.
15: Por eso, ese es el punto. Yo no lo hubiera aceptado. O sea, yo lo hubiera dado un deny de a mí. Pero de nuevo, si hay un supina con información de que había una relación de amistad adicional a eso, pues ahí puede cambiar la cosa. Pues, pero
17: por información que me ha llegado.
15: Sí. Espérate, que tú tienes la fuente de directa, la fuente directa. Tú la tienes, así que date cosa.
17: Por información que me ha llegado, pues vi unas capturas de pantalla de comunicaciones entre
15: ambos. Sí. Yo estoy consciente que eso por ahí viene. Pero mi punto es, no sé, yo pienso que los abogados como que, no sé, tú me entiendes, como
17: te
15: que...
17: Entiendo.
15: Ya llega un punto que uno tiene que decidir en la vida como que cuando el derecho se ha convertido en algo que ya no es ni racional. Los tecnicismos tienen que tener un punto de... Nada, eso soy yo que no soy, ¿verdad?, abogado litigante. Claro. Obviamente tú argumentas todo lo que te convenga. Pero me cuesta, francamente, me cuesta mucho la posición de que pues aquí como que no somos humanos, como que somos robots. Tenemos que actuar como robots o no. Porque si no, el proceso de legal, pues no sé. Pero no sé, Adolfo, ¿cómo tú estás?
18: Muy bien, gracias a Dios.
15: Te noto un poco deseoso de hablar. ¿Ha pasado algo recientemente que...?
18: No, no
15: ha
18: pasado nada, pero... No. Pero, sí, hoy estoy un poco inquieto.
15: ¿Estás inquieto?
18: Sí.
15: ¿Inquieto? ¿Qué palabra es esa?
18: Inquieto.
15: ¿No te había notado inquieto? ¿De verdad estás inquieto?
18: Un poco inquieto por decir algunas cosas.
15: ¿Quieres decir algunas cosas? Ah, pues vamos entonces, ¿para qué vamos a darle más larga de chiquita? Vamos a darle dembow. ¡Tíralo!
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15: De saludos, yo soy Jay Fonseca, esto es WKQ580. Gracias a todos y todas por estar con nosotros hoy. Tengo de invitado a Adolfo Rodríguez. Creo que es obvio que el tema es el tema del día de hoy es el tema. Y Adolfo, quiero arrancar con ese tema, no sin antes decir que no sé cómo, es más, lo voy a hacer y ya que se chave que va a pasar, total. ¿Te está investigando el FBI? ¿Cómo saber si el FBI me está investigando o no? ¿Qué es eso de que te investigue el FBI? Porque todos los días hay denuncias sobre Francisco Domenech. Todos los días hay denuncias sobre Tomás Rivera Chats. Todos los días hay alegaciones, gente, la cantidad. Usted va a mi inbox de Facebook. Usted va a mi Signal de mi programa de televisión, 448-1234, que es mi Signal. La cantidad de denuncias de corrupción. Todos los días. Si es por eso que alguien está siendo investigado por el FBI, y yo puedo decir y hacer un programa especial. O sea, Telemundo hizo un programa especial de Rafael Lenín López, donde se alega que Francisco Domenech está siendo investigado por el FBI. Después se aclaró que asuntos que vinculan a Francisco Domenech, ¿verdad? Pero el titular original y lo que se dijo originalmente fue que había una investigación sobre Francisco Domenech. Y que Rivera Chat dijo, no, está investigando este asunto. Ah, sí, el asunto sí, el asunto de Sebastián Negrón. So, yo quiero arrancar con qué es cuando hay una investigación del FBI y cuándo no. O sea, ¿qué es eso del FBI está investigando? Porque si yo tengo una denuncia contra Golo y yo alego que Golo está haciendo aquí en WKQ580 algo, yo puedo ir ahora mismo, me salgo de aquí, voy allí al Tribunal Federal de la Chardón y ahí está el FBI.
18: Hay una persona esperándote
15: allí. Y hay un agente del FBI allí, que su trabajo es todos los días escuchar denuncias de ciudadanos. Y esas denuncias de ciudadanos incluyen personas que alegan tener evidencia de corrupción. A mí, todos los días de Jesucristo, alguien me dice mira, investiga de tal cosa que fulano está traqueteando con tal cosa. Mira, fulano, todos los días, sin fallar. Son los días me encontré con una persona, Adolfo Igolo y pueblo de Puerto Rico, en Café Don Juan, que dice, oye, fui allí al FBI a hablar con el agente y le conté, pero no me hizo un caso, no me hacen caso. Y es una persona que obviamente tiene un caso de esquizofrenia, porque la persona creía que el FBI, la CIA, la NSA, le tenía intervenido a su teléfono, escuchaba ruido, y pues es una persona que está pasando por un momento de salud mental difícil. Pero supongamos que fuera cierto, pues no hay mucho que yo pueda hacer para ayudarte. Así que no hay mucho que yo pueda hacer si te tienen, porque decía que escuchaba pasos de, y que esos pasos eran agentes federales y que quien le había rentado el apartamento que está es un cooperador de los federales. Y ahora resulta que yo también, porque pues como le dije que yo honestamente yo creo que...
18: Eres cómplice.
15: Yo soy cómplice ahora también. Porque gente, mala mía, pero hay un agente asignado todos los días allí. Y si usted tiene evidencia de alegaciones de corrupción o de personas que cometen algún tipo de delito, yo tengo un pana otros días molesto, enfogonado, tú lo conoces, por el techo, porque llamó al FBI para decirle que había un punto de drogas en la zona cercana a su casa, que habían unas personas merodeando y que estaba preocupado por ese asunto de la situación de la criminalidad. ¿Y sabes lo que le dijo a la gente del FBI? Muchas gracias por su llamada. Porque, o sea, la cantidad de puntos de drogas que hay en este país, que están todos bajo investigación, en algún momento los 3.000 puntos de drogas que la policía tiene identificado, porque la policía identifica como parte de un servicio de inteligencia dónde están los puntos de drogas. Así, gente, la policía sabe dónde están los puntos de drogas y están identificados, y hay un informe de inteligencia de la policía donde está eso ahí. O sea, lo que estoy planteándote con esto es, Adolfo, y pueblo de Puerto Rico, ¿qué es estar siendo investigado por el FBI? Porque la portada del periódico El Vocero reportó en diversas ocasiones personas que estaban siendo investigadas por el FBI y que después nunca hubo ninguna acusación. ¿Qué es estar siendo investigado por el FBI? Que el FBI te interrogó. Que porque yo he sido interrogado por el FBI. Yo he sido cooperador en un caso. Y tú sabes de lo que estoy hablando porque esto fue público. Sixto George se encargó de hacer público ese tema. Y yo no fui interrogado como un acusado. Yo fui al revés. Yo fui un testigo en un caso de cómo funcionaba el tema de la payola y la plugola. Y yo hablé al aire. Hablé del tema. Y nunca hablé de mi cooperación con el FBI en detalle. Porque me parecía que eso era algo que estaba de investigación, pero en aquel momento yo dije lo que tenía que decir de cómo desgraciadamente algunas personas en los medios iban a los medios y beneficiaban o decían cosas sin divulgar públicamente que tenían algún tipo de interés, contrato o beneficio económico. Y públicamente yo he denunciado eso en diversas ocasiones, que personas que entrevistan a alguien sin decir que esa persona a la que están entrevistando hoy, ayer, estaban cabildeándole algún contrato o algún beneficio contributivo o algún auspicio para un evento. Donde yo pues voy donde la Secretaría de Turismo, por dar un ejemplo, y voy a hacer un evento de lo que sea, y voy allí y le digo a la directora de turismo, oye, dame este auspicio para este evento que yo voy a hacer, para esta obra de teatro, para este evento de automóviles, para esta convención, lo que sea. O yo voy donde la gente de Hacienda para que la lotería me dé el contrato de yo ser la persona spokesperson de la lotería, la loto, el Powerball, lo que sea. Y me dan una palangana de chavo. Y después, el día después, yo entrevisto al secretario de Hacienda. y yo no divulgo al aire que el día antes yo estaba negociando con ese secretario de Hacienda. Eso para mí es un acto antiético. No hay ningún problema. Pero no solamente es antiético. Es un posible delito federal llamado plugola o payola. Ah, que lo que pasa es que eso requiere unos elementos del delito así, así, así, y el delito de payola es menos grave y es un año de una multita y ya, y pues whatever, y que todo el mundo, pues callado, olvídate de eso, no pasa nada. Pues yo quería invitar hoy a Max Pérez Buret, que es un ex fiscal federal, para que nos explique cuándo sí. ¿Cuándo? Y cuando no, alguien está siendo investigado por el FBI. ¿Y cómo uno saber esa información? Porque una cosa es yo decir, están investigando por el FBI tal cosa, y otra cosa es yo plantear que realmente alguien está siendo objeto de investigación. Cuando alguien está siendo objeto de investigación, es cuando esa persona que está siendo interrogada recibe un supina. Te informa el FBI, estamos investigándote para que tú tengas que levantar la quinta enmienda de momento de incriminación cuando se senta sobre sí. O sea, ¿cuándo sí y cuándo no? El FBI está investigando a alguien y yo tengo un ex fiscal federal para saber si es que el FBI te está investigando y cuando entiende que hay evidencia suficiente, ¿a dónde el fiscal federal? Y le dice el fiscal federal, mira, fiscal federal, tengo esto, radica acusación o convoca a un gran jurado federal. Porque recuerden que antes de que alguien sea acusado en la federal, hay un gran jurado federal que es el que establece si se acusa o no. Un gran jurado federal que es entre 16 y 23 personas. Y yo, por tanto, he invitado a alguien que estuvo allí en Fiscalía Federal y que sabe cuando alguien está siendo objeto de investigación y cuando no. ¿Y cuál es la diferencia entre alguien está siendo objeto de investigación o no? Pero como yo lo tengo con nosotros, voy a aprovechar ahora y voy a hacer la pausa. Y regreso con él para que él tenga el espacio
18: bello
15: de aclararlo, para que tengamos esa conversación. ¿O tú quieres decir algo antes,
18: Adolfo? No, quiero escucharlo y después.
15: ¿Quieres escucharlo?
18: Sí.
15: Mira, Golo, voy a aprovechar
18: lo que tú dijiste.
15: Hacer la pausa para saber, para poder tener el tiempo de preguntarle a un ex fiscal federal cuándo sí alguien está siendo investigado por el FBI o pendedor y cuándo no, y cómo uno saber cuando alguien, ¿verdad? ¿Cómo es eso de que? Porque si es que, porque el FBI tiene que estar investigando a todos. Si yo esperaría que el FBI esté investigando a Francisco, a Rivera Chá, a la gobernadora, a todo el mundo, pues la cantidad de denuncias que hay de alegaciones y subasta y Arespí y todo el mundo. Es más, yo parto de la premisa, siempre que yo hablo con un funcionario público, parto de la premisa de que están grabando la convención los federales. Yo parto de la premisa de que me están grabando. De hecho, una vez, en efecto, me llegó una carta de que grabaron una conversación que yo tuve con un funcionario que después fue acusado. ¿Cuándo regresemos? Esto es WKQ 580.
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0: Regresamos, esto es WKQ 580. Yo soy Jay Fonseca, hoy con Adolfo Rodríguez. Pero le pedí unos minutos a Max Pérez Buret que hablara conmigo para que él pudiera decirme su perspectiva. ¿Qué significa eso de cuando están investigándote los federales? O sea, ¿qué es eso de que me están investigando los federales? ¿Cómo funciona eso? Y yo pues le pedí a él que estuviera conmigo unos minutos para explicarnos. Ok, Max, tú fuiste fiscal federal. ¿Qué significa el FBI está investigando a alguien como alguien? ¿Qué significa eso? ¿Cómo yo digo, fulano está siendo investigado por el FBI? ¿Qué representa, qué significa eso?
1: Buenas tardes, Jay. Gracias por tenerme. Primero que nada, estás dando por hecho que hay una investigación federal y eso pues no se sabe. Pero, ¿qué significa que estén investigando? Las investigaciones federales corren básicamente en dos vertientes. O tienes a gente que están haciendo y recopilando evidencia, sirviendo órdenes de allanamiento, entrevistando personas, o tú abres un gran jurado. Y el gran jurado, pues, es otro tipo de herramienta muy hábil porque puedes compeler a las personas. Pues yo te puedo tocar a ti la puerta y decirte, yo soy agente de FBI, DEA, ATF, HSI, me gustaría entrevistarte, y usted dice, no me voy a entrevistar, quiero un abogado. Ahora, si usted es citado al gran jurado, tienes que comparecer entonces al gran jurado. Y allá tienes que aquilatarte, y allá se graba y se pone bajo juramento. So, esas son las dos vertientes que comienza una investigación federal.
0: Ok, si yo tengo información y voy al FBI y le digo, tengo información de un acto que pudiera conllevar corrupción, ¿eso significa que estoy siendo investigado por el FBI si el FBI me interroga, me pregunta, me pide documentos, etcétera? ¿O eso simplemente es, pues, hay una indagación que se está haciendo? O sea, ¿qué significa estoy siendo investigado o tú estás siendo investigado por el FBI en ese escenario que te acabo de presentar?
1: Ok, antes de contestarte esa pregunta, que te la contesto ahora, tú tienes que estar claro, y todos sabemos que las agencias federales ni te van a confirmar ni denegar una investigación. Eso no se va a decir, ni se va a decir para garantizar la investigación y lo que ocurre. ¿Cómo nos enteramos si hay una investigación o no? ¿Por qué? Porque, como dice, cuando yo me muera no lo sabrás, pero habrá señas. Ese tipo, habrá señales. ¿Cuáles son las señales? Allanamientos que se empiezan a hacer, que bien importante. Hay una regla 6 que te cobija el gran jurado, que es secreto. Y los agentes, los gran jurados, los fiscales, todo el mundo está ahí, no puede divulgar nada de lo que ocurre adentro, ¿ok? Y eso es todo sellado, exceptuando el testigo que se llama. Ese que fue citado, que se envía allí y que se le hace preguntas o se le pide documentos. La regla 6 no cobija al testigo. Y esa es la manera que casi siempre uno se entera, y esto en los leaks, y se filtra de que hay una investigación que está corriendo. Cuando ese testigo, que no está cobijado, empieza a hablar por ahí y se riega o llama a los medios, y se riega, y así es que cuando uno empieza a decir, hay una investigación, no hay una investigación.
0: Si me llega un documento que diga, Jay Fonseca, el gran jurado federal tal, le cita para que tal hora, tal día, usted llegue al tribunal federal, pues ya yo sé que hay una investigación federal de algún asunto, en ese documento me dice de qué es la investigación, o yo me entero según las preguntas, y entonces es que yo sé sobre eso. Pero lo que pasa es que estamos poniendo la premisa de que hay un gran jurado federal, y yo creo que cuando hay un gran jurado federal, pues ya se sabe que hay una investigación, al punto de que pasó el filtro de que un agente, claro, entiende que hay la comisión de delito, y un fiscal entiende también que hay la comisión de un delito. Por, claro, tanto, mi punto es, previo a eso, previo al gran jurado, sí, federal, donde para convocar un gran jurado federal ya hay un fiscal que dice, aquí hay una posibilidad de delito, así que evidentemente ya hay una investigación. Antes de eso, ¿qué significa estar siendo investigado por el FBI?
1: Bueno, si tú vas a traer una información de algún delito, aquí tú estás hablando de corrupción, pero puede ser delito de pornografía infantil, de un fraude o de corrupción. Acuérdate, como decía lamentablemente, ex fiscal federal Muldrow, es mejor ser la persona a ser una persona nombrada en un indictment. Así que a cada rato, nosotros abogados de defensa nos llaman personas que quieren hacer algún acercamiento antes de que el FBI vaya y te toque la puerta. Y eso tiene valor porque tú eres la persona, el que da adelante da dos veces. Y el FBI y todas las agencias tienen agentes que están en turno, que se supone que atiendan estas querellas que se traen. A veces, y gran parte de las ocasiones, la persona que trae la información es una de dos. Una persona que tiene algún tipo de rivalidad con la persona con la cual tú estás querellado, o el querellante tiene alguna rivalidad, o tiene algún tipo de participación. Y está asustado y dice, espérate, antes de que me toque la puerta del FBI, o me llamen al gran jurado, o me arresten en calzoncillo a las 5 de la mañana, yo voy a ir allá y yo me voy a someter. Típicamente van con un abogado que hace la reunión y se hace un debriefing. Si esa persona que va a hacer la querella ya figura como tarjeta u objetivo, vamos a ver correctamente, un objetivo de una investigación, la Fiscalía Federal se supone que te dé lo que se llama un target letter, donde diga tú eres ya sujeto de una investigación y eres tarjeta, y si aún así tú quieres hablar con nosotros, pues nosotros te escuchamos. Si ya tú eres figura como objetivo de una investigación y se te quiere o entrevistar o tú quieres divulgar información, se supone que se te dé esa cortesía de esa manera para que tú sepas lo que está ocurriendo. Que si ya está abierta una investigación o no, no puede ser. ¿Por qué? Porque tú sabes la cantidad de querellas que se reciben y gente que trae asuntos que el FBI o algunas agencias federales están investigando en todo momento. Son un montón. Y lamentablemente de 10, pues habrán 2 o 3 que son las que continúan y las otras 7 se descartan, pues porque no se puede corroborar, porque no es un delito federal. Y aquí hay duda. Se está reportando, llega a ser un delito federal, de lo que yo he escuchado en la prensa, porque recuérdate, bajo los casos que hemos visto recientemente, se necesita el quid pro quo, o sea, el pay for play, que se recibió a cambio de esta actuación del funcionario público. That's all I say. Así que se investiga, y si no es confiable o no es un delito federal, pues se acabó y se te dice, mire, vaya al FEI o vaya a otra institución y continúe ese procedimiento a nivel estatal.
0: Ok. So, vamos a suponer en este caso en específico para que entendamos, ¿verdad?, lo que está pasando. Se alegó en el programa de Rafael Lenín López ayer, un programa especial que hizo Telemundo a las 9 de la noche con el presidente del Senado. Es decir, que rompieron la programación para hacer un programa especial. Eso significa que se hizo un programa a sabiendas de que iba a salir una situación, ¿verdad?, una información extremadamente importante y explosiva, ¿verdad? Tú no haces un programa especial si no es eso. Y aquí pues estoy hablando yo, claro, porque conozco, trabajé por más de 11 años de mi vida, conozco el Departamento de Noticias, conozco de la seriedad del Departamento de Noticias y de programación de Telemundo. Así que cuando ellos decidieron hacer un programa especial, en horario especial, no por la Copa de la Copa Mundial, un programa especial en un día que no había juego de Copa Mundial, en un prime time, es obvio que están, ¿verdad?, que sabían que venía una información extremadamente explosiva con el presidente del Senado. Y planteo esto para ahora ir a lo próximo. El presidente del Senado hizo expresiones sobre este asunto. No sé si tú pudiste escucharlas.
1: No, vi el recuento del periódico de hoy.
0: Perfecto. Pues yo te las puedo poner para que más o menos tengas el concepto y me digas tus impresiones de este asunto. Para que el pueblo sepa también de lo que estamos hablando.
2: Y para fin de este año, la gobernadora tendrá a...
0: Discúlpame. Ese es el otro clip. Voy a ponerte ahora el clip correcto.
2: Entiendo que está asistido por unos abogados.
3: Le pregunto precisamente porque está asistido por abogado, es testigo de una investigación ante el FEI, y además...
2: Y ante ética gubernamental.
3: Ante ética, y se ha dicho, ¿verdad?, y se ha confirmado por muchas fuentes que ha estado en el FBI y ha sido entrevistado por el FBI.
2: También, sí.
3: ¿Usted le ha dicho eso?
2: Sí, nos han dicho, tenemos información de que también el FBI está investigando ese asunto.
3: ¿El FBI está investigando a Francisco Gómez?
2: No sé si está investigando a Francisco Gómez.
3: ¿Está investigando este asunto?
2: Se nos ha dicho, como tú lo mencionas, que en efecto está investigándolo.
3: Y en ese sentido, de alguna forma se le ha solicitado a usted que... tenga cautela, detenga... no entreviste públicamente testigos.
2: Yo siempre tengo cautela y yo no doy un paso sin medirlo, ¿verdad? Así que nadie me lo tiene que pedir, primero. Segundo, nosotros estamos haciendo nuestro trabajo como cualquier otra autoridad competente hará el suyo, sin interferir uno con el otro, ¿verdad?
0: Ok, ¿por qué esa pregunta, Lenín, es tan importante?
1: Muy buena.
0: Porque si las autoridades federales están investigando un asunto, pueden ir a otras autoridades, tanto estatales como públicas o administrativas, a decirle, tengo una investigación federal, cautela porque puedes dañar la investigación, ¿verdad? Así que, y eso es importante, así que, y el presidente del Senado, no sé si notaron, no contestó la pregunta de si le habían hecho algún tipo de solicitud de cautela, sino que él dijo que él siempre tiene cautela, que nadie lo tiene que pedir. Pero no dijo, sí, el FBI fue donde mí y me pidió que tuviera cautela. Eso no ocurrió. Ok, importante ese punto. Ok, Max, tus impresiones de eso.
1: Es una pregunta muy bien hecha de Lenín, que tú vas a adquirir una respuesta que no te quieren dar. Y el silencio es como quien dice el que calla otorga, de cierta manera. Así que fue tremenda pregunta para Lenín. Y eso es algo que ocurre mucho como fiscal. A cada rato yo decía, dame un break. Dame un break a la Fiscalía Estatal, dame un break a la otra, que estamos corriendo esto. Te prometo que vamos a colaborar. Yo te voy a compartir la información. Si me quieres enviar un agente, lo podemos sentar para que tú estés al tanto de lo que está ocurriendo. Y eso ocurre cuando tú tienes jurisdicción dual. Y ocurre mucho en casos de asesinato, casos de fraude, que tú puedas, porque tú tienes leyes federales que tienen una analogía estatal. Y una persona puede tener responsabilidad, tanto federal como estatal, por unos actos nada más. Y si yo estoy trabajando algo, estoy cocinando algo, ¿okay? Pero la mezcla no está ready para yo meterla en el horno, vamos a decir que el horno es el gran jurado. Y yo estoy trabajando, estoy mezclando, estoy chequeando, estoy probando todavía, pero no estoy ready para meterla en el horno. Y alguien va a meter la cuchara a uno de los testigos míos que yo todavía no he entrevistado o no le he sentado en el gran jurado, me lo puedes dañar. Me queda salado, no me queda chévere, me queda dulce. Sí que a cada rato ocurre, y por eso es las relaciones entre las entidades federales y estatales son tan importantes, en donde tú quieres esa colaboración, y a veces ocurre a la inversa. A veces tú dices, pues corre tú al fiscal estatal, corre tú adelante y yo aguanto, yo te colaboro, o sea, y esa comunicación tiene que haber.
0: O sea que si hay una investigación del fiscal especial independiente, cosa que ya sabemos que está ocurriendo, pudiera ser que el FBI realmente lo que haga es que difiera o le dé difiera, me refiero a que dé deferencia a la investigación, para que sea el estatal el que haga la investigación, si es que ven que la jurisdicción primaria es estatal. Ok, la pregunta aquí sería, el mero hecho de que yo haya sido entrevistado por el FBI sobre un tema, ¿significa que el FBI esté investigando ese tema? ¿O realmente es un asunto que quién sabe si hay una verdadera investigación y hay que esperar que haya actos subsiguientes de parte de las autoridades federales?
1: Las dos, ¿sabes? Porque no necesariamente porque te entrevisten quiere decir que hay una investigación. Y hay muchas ocasiones que yo me he sentado con posibles personas que quieren colaborar, que de la parte de allá, aunque yo trabajé con ellos hasta hace un año, no me quieren decir si tienen algo abierto, no sabes, frío, caliente, cómo van, cómo no van. Obviamente uno estuvo allá y uno pues sabe por el tipo de pregunta, por quién está presente en la reunión, y uno puede llevar a sus propias inferencias. Pero eso es porque estuvimos al otro lado antes. Pero en muchas ocasiones la información que se suministra es mínima. Por varias razones, por no comprometer la investigación, porque tú no quieres contaminar el testigo. Tú quieres que el testigo te declare de la manera que sea sin
0: tú decirle. Ok, pero déjame explicarte por dónde yo voy y termino, porque yo sé que estoy hablando, ¿verdad? Estamos hablando muy técnico, no tú, sino yo. Yo quiero decir públicamente, están investigando a Francisco Domenech. Yo, Jay Fonseca, pues ¿qué yo hago? Ah, pues yo voy y le llevo al FBI un docket, aquí está, y ellos me hacen unas preguntas, y yo salgo de allí y convoco una conferencia de prensa y digo, pueblo de Puerto Rico, acabo de salir del Tribunal Federal y del FBI. Estaba reunido porque el FBI está investigando a Francisco Domenech. Pues mi punto con eso es, pues en teoría, el hecho de que yo vaya y me reúna con el FBI, pues ya automáticamente significa que el FBI está investigando a Francisco Domenech, o a Sebastián Negrón, o a Tomás Rivera Chatz, o a Jennifer González, etcétera. ¿Me sigue lo que quiero decir?
1: Para nada. Dos cositas que te quiero mencionar. Para nada. El hecho de que te escuchen es el deber de ellos. Ellos tienen que escuchar. ¿Por qué? Porque tú estás llevando una información, puede ser una versión de seguridad, de fraude, y tú tienes que escuchar y tienen que aquilatarlo. O sea, ellos tienen un deber de sentarse contigo y escucharte. ¿Ok? Si ellos entienden que hay un delito federal, pero el hecho de que se hayan sentado contigo, hayan recibido documentación, no quiere decir que hay una investigación abierta.
0: Ok.
1: Y segundo, algo que se comentó bien rápido. El hecho de que yo vaya a entrevistarme por el FBI con un abogado, no tampoco quiere decir que yo temo por nada, es que simplemente es lo que deberías hacer. O sea, tienes que ir con un abogado, tú ir allí solo con un corderito a que te entrevisten, no es recomendable.
0: De acuerdo, siempre la asistencia de abogado cuando uno va a bregar con las autoridades es importante, eso, para eso existe el abogado. No siempre te da la mejor asesoría, pero es importante que tengas al menos asesoría.
1: La selección es muy importante.
0: Y voy ahora a plantearte por qué todo esto que estaba diciendo, esta parte para mí es clave. si hay una figura pública de esta magnitud, como es el secretario de la Gobernación, que cuando yo digo que están investigando al secretario de la Gobernación, es falso. A quien están investigando es a la gobernadora, porque quien único le da autoridad a el secretario de la Gobernación es la gobernadora. Por tanto, están investigando a la gobernadora. La gobernadora hace no mucho salió a relucir que Stephen Mojo, ahora ex fiscal federal, ya dijo públicamente, escribió que ella no era objeto de ninguna investigación. Pregunta, ¿verdad? De nuevo, pregunta. ¿Debe o tú le recomendarías a Francisco Domenech, que yo le recomendaría que te contratara, así que llámate a Max Pérez Bulet, ¿cómo es que tu página
1: ¿cómo es que tu página? Francisco Domenech. Yo conozco a Francisco, no se preocupe.
0: Yo sé que creo que estudiaron juntos, ¿verdad? En sí. Algún momento, ok. ¿Cómo es tu página? Lex Max PR.
1: Correcto.
0: LexMaxPR.com. Ok, si yo voy a contratar, si yo fuera a contratar a alguien para defenderme en el Tribunal Federal, contrataba a LexMaxPR.com. Ok. Si yo fuera el que hago, le envío hoy una carta a la Fiscalía Federal o al jefe del FBI nuevo, que no sé quién es el nuevo, y le digo, o al que esté de acting ahora mismo, le digo, mira, aclara este asunto de si yo estoy siendo investigado o no, porque estás llenando de sombra a la gobernación, a la fortaleza.
1: Sí, sí, esas son dos opciones. La carta no la harías al FBI, la carta la vas a hacer a la Fiscalía Federal. ¿Okay? Tú le haces esa carta al fiscal federal y es tu prerrogativa de hacerlo. Eso es, sí, tienes que ser estratégico y tienes que tener información. Y yo no todo, yo todo cliente no le voy a recomendar hacer la carta por hacerla. ¿Por qué? Y si tú no eres tarjeta de investigación y si no te están investigando. O sea, tú miras la carta, es como, espérate, no teníamos a Jay, vamos entonces a investigarlo porque Jay piensa que lo estamos investigando, él quiere saber si es tarjeta o no tarjeta, y a lo mejor no tienes una investigación contra ti. Entonces es como decirles a ellos, espérate, vamos a chequear a este que no teníamos. So, no necesariamente siempre la vas a hacer, dependiendo, si tú tienes bastante certeza de que sí lo eres y ocupas un puesto político o una compañía o algo que te pueda afectar, pues sí, está en tu prerrogativa someter la tarjeta someter la carta y es a discreción de la fiscalía contestar todo o no. O sea, ellos no están, no hay un mandato. El Justice Manual te dice que se puede decir y sería términos generales, pero no es mandatorio.
0: Ok, de acuerdo, y tengo una última pregunta sobre eso. Porque de nuevo yo lo haría y lo pediría ya y demás. Pero es que yo parto de la premisa de que todo secretario de la gobernación, hay 8,000 denuncias. De todo secretario de la vivienda, de todo secretario de familia, tu secretario básicamente de un gabinete, de un presidente del Senado, siempre hay 1,000 denuncias, fundadas o infundadas, de que aquí hay corrupción, aquí hay traqueteo. So, todo el mundo para mí pudiera ser objeto de investigación federal preliminar, sin que haya un gran jurado federal o suficiente evidencia. Así que de nuevo, ¿cómo la fiscalía decide, sí, voy a producir la carta de que no es objeto de investigación, cuando en efecto mañana puede llegar alguien allí, tocar la puerta y decir, miren, yo tengo información de que Francisco Domenech, de que Tomás Rivera Chats, de que whoever es, o sea, ¿me entiendes lo que quiero decir?
1: Sí, típicamente la Fiscalía Federal no te va a contestar esa carta si está comenzando una investigación. O sea, típicamente esa carta sí se contesta, sí o no. Ya te han escurrido una investigación y ya tienes suficiente información para evitar exactamente lo que tú estás diciendo. O sea que si estamos en pañales y esto no ha empezado, la Fiscalía Federal probablemente no conteste. Ahora, si es algo que ya está avanzado, si hay un gran jurado abierto y hay algo que esté progresando y tú tengas algo mejor, ya tú tengas aquilatado la prueba y tengas evidencia suficiente para proceder o empezar a hacer órdenes de allanamiento, que te metes en una compañía, empezar a hacer órdenes de allanamiento, lo vería más probable que te contesten esa carta.
0: Yo creo que estamos. Gracias, Max.
1: A la orden. Buenas tardes. Bueno, saludos.
0: Max Pérez Buret. Bueno, Adolfo, estoy seguro que quieres decir muchas cosas. Porque llegó el momento de la verdad. 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

0: Adolfo, estoy loco por escuchar tu opinión, así que voy a escucharte para que me digas tu perspectiva.
1: Voy a empezar, sé que ya mismo vamos a la pausa, pero voy a empezar con yo conozco a Max, casualmente también estudiamos juntos hace unos cuantos años y yo sé lo profesional que es él y en su área y hacía tiempo que no lo escuchaba y qué bueno por eso. Mira, Jay, yo voy a hablar y hago el disclaimer de que voy a decir algunas cosas que como aquí a veces hacen
0: Vamos, espérate, pausa y volvemos. Déjame hacer la pausa entonces para no
1: vamos a la pausa,
0: interrumpirte.
1: vamos a la
0: Porque es
1: pausa.
0: que vamos, te voy a interrumpir en 3 minutos.
1: Dale, dale,
0: So,
1: dale.
0: tengo que hacer,
1: Vamos a la
0: hago la
1: pausa.
0: pausa ahora, Golo, se puede. La pausa ahora y regreso con The Grand, The Master, The Only, Adolfo Rodríguez. Regresamos, todo lo que acusé.
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6: ¿Quién mejor que Luis Gates, que es el presidente de la Asociación de Detallistas de Gasolina, para decirnos? Buenos días, Luis.
7: Buenos días, Rubén. Saludos a ti y a tu audiencia.
6: Bueno, Gates, parece que, bueno, o sea, ahora mismo no hay tregua. Estados Unidos está bombardeando Irán. No quiero ser pesimista, pero parece que esto va a volver a subir.
7: Pues mira, Rubén, primero que nada, pues no, el Departamento de Asunto del Consumidor tiene problemas con la página oficial de ellos, por eso es que no puede acceder, solamente están posteando precios sugeridos a través de otras redes sociales como Facebook, pero sí. Ayer subió para hoy 2 centavos el precio del litro, aproximadamente, presumo que casi todas las marcas subieron entre 1 a 2 centavos, Antiel había subido 2 centavos también. Dicho esto, el conflicto realmente, las últimas 24 horas marcan una nueva fase en la tensión del Golfo Pérsico. Estados Unidos, cuando entra en febrero, entra con la excusa de que tenemos que desarmar a Irán de estas armas nucleares. Y hoy por hoy se habla de que el arma nuclear de Irán es el Estrecho de Hormuz. Irán ha identificado el Estrecho de Hormuz como su arma más potente para causar un revolú en lo que es el precio del petróleo y impactar geopolíticamente al mundo entero. ¿Qué va a pasar ahora de aquí en adelante? ¿Van a seguir abriendo, cerrando? Eso lo tenemos que ver. La realidad es que los mercados no han reaccionado tan violentamente como lo hacían antes. Ayer subieron un 7%, pero terminaron cerrando como en un 4%. Así que tenemos que seguir observando qué es lo que está pasando. No sé, los expertos no hablan de una guerra al 100% como la que vimos en un principio, pero seguimos observando lo que es esta situación entre Estados Unidos e Irán.
6: Pero, por ejemplo, de hecho, Gates, hoy la página de DACO, que es la que podría presentar, digamos que un cuadro diario, pues bastante generalizado sobre los precios, hoy no está actualizada.
7: Sí, ellos tienen un problema con Pritz entiendo.

0: creo que sí, están tratando de resolver.
1: Sí, ellos tienen problemas ahí. Pero pregunto, ¿cómo? O sea, la gasolina es regular hoy. ¿Cuánto es lo menos, cuánto es lo máximo?
0: Bueno, el que recibió combustible hace unos días atrás todavía mantiene sus precios. Yo, por ejemplo, recibía 98 hace unos días y todavía estoy a 1.2. Pero el que reciba combustible al día de hoy, el costo debe estar rondando entre los 98 y 1.2 su costo. O sea que regresamos más o menos a un precio de venta para entre 1.2 y 1.9, depende de la marca que esté recibiendo. Esperemos que esta tendencia al alza no se mantenga y que vuelvan a negociar. Hay un problema bien grande. La barcaza que se atacó fue de Qatar, y Qatar era el mediador entre Estados Unidos e Irán. Y ahora mismo ellos están reevaluando si vale la pena seguir siendo un mediador entre ambas potencias. Así que tenemos que observar lo que va a ocurrir durante el día de hoy para ver entonces cómo se va a comportar el precio del barril.
1: Entonces, o sea, si estos son los precios de lo que echa la mayoría de la gente en Puerto Rico, que es regular cómo están los precios de la premium y cómo están los precios del diésel. Digo, no, uno no puede ni subestimar ni menospreciar los precios del diésel, porque el diésel es el que mantiene la economía. O sea, todos los camiones usan diésel.
0: Sí, sí. No, y en las últimas semanas había estabilizado el precio del diésel, ya estaba por debajo del precio de la premium. Más o menos los costos del diésel estaban rondando ya de los que están recibiendo 1.10, 1.19. Así que esperemos que no vuelva a subir con la misma intensidad el precio del diésel, porque ya empezó a subir a través del estrecho de Hormuz. No se ha cerrado completamente, incluso en la noche, estuvieron pasando barcazas en medio de las tensiones, así que todavía no ha ocurrido un cierre definitivo, así que esperemos que no se vea impactado de la misma forma que lo vimos hace unos meses atrás.
1: Entonces, bueno, francamente, esta conversación entre usted y yo está supeditada a lo que pueda ocurrir aquí, que uno no sabe lo que puede ocurrir, porque yo pensaba que esto ya se había acabado, pero esto no se acabó.
0: No, Rubén, realmente la inestabilidad geopolítica y la incertidumbre es la orden del día con relación al precio del barril del petróleo. Y tenemos que recordar que realmente lo que el presidente firmó en Francia, en Versalles, fue un acuerdo para seguir negociando por 60 días, que es lo que se ha estado llevando a cabo. Pero estamos viendo un Irán que, si no se cumplen con lo que ellos están demandando, aparentemente no están dispuestos a dar su brazo a torcer y quieren de alguna forma u otra mantener cierto control sobre el estrecho de Hormuz.
1: Y pregunto, aunque nuestro combustible no venga de ahí, ¿es tan importante el estrecho de Hormuz?
0: Sigue siendo importante porque no podemos reemplazar los 20 millones de barriles que pasan diariamente a través de él. Sí, ya se ha hablado sobre el desarrollo de oleoductos adicionales. Se estaba utilizando uno de ellos que terminaba en el mar Mediterráneo y podía transportar hasta 9 millones diarios, pero todavía estamos la mitad de lo que pasaba por el estrecho no se ha podido reemplazar. Así que, dicho eso, afecta mucho la distribución. La única razón por la cual el precio tampoco se ha disparado tan rápido es porque también ahora mismo los economistas hablan sobre la gran sorpresa china. China ha reducido su consumo de petróleo a más de la mitad de lo que consumía el año pasado para la misma fecha. Han hecho cambios en su logística de consumo de petróleo, han bajado la parte industrial. Le han exigido a sus residentes que empiecen a utilizar el transporte público y están utilizando sus reservas. Y al China contribuir a una menor demanda, eso también ha contribuido a que los precios del barril de petróleo se mantengan relativamente estables en las pasadas semanas.
1: Bueno, gracias, Luis Gates.
0: A la orden, Rubén, siempre. Que tengas un buen día.
1: Siempre. Sol Higgins, buenos días.
2: Buenos días, Rubén. Buenos días a todos.
1: Bueno, representante, ¿Usted estuvo satisfecho, contenta con el fin de la sesión?
2: Pues mira, Rubén, hubo situaciones en las que obviamente no estábamos satisfechos. Nosotros ahora somos, como saben, minoría, así que estamos fiscalizando todo lo que realmente entendíamos que no estábamos de acuerdo. Ya la sesión finalizó, pero siempre, como decimos, debe haber espacio para mejorar, y sobre todas las cosas, mejorar la calidad de vida de los puertorriqueños, que es lo que realmente estamos sufriendo.
1: Entonces, de hecho, representante, he visto y leído un reclamo de la delegación del Partido Popular para que se investigue o reformule todo lo que tiene que ver. Bueno, sabemos el tipo que mató a una mujer hace algunos días, pero que ya había sido convicto por matar a otra mujer y estaba en la calle. Entiendo que ustedes quieren que se mire, reformule, evalúe, estudie, investigue lo que tiene que ver con la Junta de Libertad bajo palabra.
2: Así es, Rubén. La compañera Suani Vargas, Elibe Rosa, Gretchen Hau, Estrella Martínez y esta servidora, estamos haciendo una solicitud a la Comisión de Gobierno que atienda una resolución de la Cámara, que es la 657. El autor de esta resolución es el compañero presidente de la Cámara, Carlos Johnny Méndez. Y esta resolución fue aprobada unánimemente el pasado 19 de marzo. Desde ese día se le está solicitando a la Comisión de Gobierno que evalúe a la Junta de Libertad bajo palabra, que se verifique si es que hay algún fallo, si es que necesitan alguna legislación, que nosotros como Cámara y Senado podamos hacer algún ajuste a la ley. Y desde ese día esa resolución está en la Cámara y no se ha tocado. Y lamentablemente, luego de ese día hemos visto el atroz asesinato de Jennifer Marie por un señor que no nos explicamos cómo este señor está fuera cuando se le sentenció a 167 años. Así que nosotros estamos exigiendo que la Comisión de Gobierno y que la Comisión de la Mujer en la Cámara atiendan esta resolución y que se investigue qué es lo que está pasando en la Junta de Libertad bajo palabra, porque aquí, además de este señor que es un asesino, aquí alguien tiene que responder por el asesinato de esta mujer y ahora por el asesinato de Jennifer, que se pudo haber evitado probablemente por situaciones de gobierno que se pudieron haber investigado mucho antes de esto.
1: Entonces, que le pregunto, posibilidades de que en efecto la mayoría acceda a investigar esto. Yo lo investigaría. Yo creo que justo, yo creo que a la luz de lo que ha ocurrido, no es para menos el reclamo de ustedes, no es para menos. Yo estoy totalmente de acuerdo con él.
2: Imagínese, Rubén, esto es una resolución de la Cámara del presidente Carlos Johnny Méndez. Si al presidente no le van a investigar lo que está pidiendo con su resolución, entonces, ¿qué nos podemos esperar? Estamos pidiendo que vean la resolución, que citen a vistas públicas, que le hagan preguntas a la Junta de Libertad bajo palabra. ¿Quiénes son los responsables de estar evaluando estas personas para que salgan a la libre comunidad con 167 años? Mire, yo asumo que cuando se le pone una fianza, se le pone una persona a 167 años, es que más nunca va a salir. ¿Cómo es posible que este señor esté afuera? Es una barbaridad, Rubén.
1: Francamente lo es. Francamente lo es. Entonces, dependerá de la mayoría en la Cámara investigar esto o dar paso al reclamo de ustedes. Yo creo que deberían, y el país se lo agradecería. Bendito, ya la muchacha la mataron, pero podemos evitar más muertes.
2: Podemos evitar más muertes, podemos saber quiénes están en la libre comunidad.
1: Sabe Dios cuántos en las mismas circunstancias están por ahí.
2: Sabe Dios, Rubén, sabe Dios, porque esto es una barbaridad. Uno como madre, como mujer, imagínate, Rubén, uno salir y por esta muchacha ser buena persona, por tratar de ayudar a una persona dentro de su comunidad, dentro de la iglesia, termina asesinada por una persona que no se supone que estuviese fuera. Esto no podemos dejarlo pasar desapercibido, hay que atenderlo y verificar quiénes más están fuera con unas sentencias tan grandes que se supone que estén hoy presos y que no vuelvan a salir.
1: Mira, gracias, representante Sol Higgins. Gracias.
2: Gracias, Rubén.
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5: Regresamos, esto es WKQ580, yo soy Jay Fonseca, gracias por seguir con nosotros y buenas tardes para todos y todas. Ok, vamos al mambo. Ok, Adolfo, yo parto de la premisa de que aquí hay investigaciones del FBI contra Francisco Domenech, contra la gobernadora, contra el presidente del Senado, contra el presidente de la Cámara. O sea, yo parto de la premisa a que hay un gran jurado federal ya, porque el nivel de información es al nivel, no creo, que yo sepa no, y ese rumor no me ha llegado. ¿Cómo tú ves esta situación de que se haga un programa especial donde el presidente del Senado fue a decir, le voy a pegar fuego a la aldea? Porque eso en síntesis es lo que acaba de ocurrir.
6: Lo que resulta sospechoso es todo eso. Primero, un programa especial. ¿Por qué un programa especial? Se cambia toda la programación de un canal para que el presidente del Senado básicamente tire estiércol el abanico para encima de la gobernadora y de Francisco Domenech y del equipo de trabajo que pueda tener la gobernadora. Ya nada más con eso resulta sospechoso. Y voy a decir algunas cosas y quiero aclararlas porque quiero hacer el disclaimer por si acaso más adelante puedan pasar algunas cosas. Lo que voy a decir yo es responsabilidad mía, de Adolfo Andrés Rodríguez Burgos, no tiene nada que ver con Jay Fonseca ni WKQ. Es lo que mi opinión sobre este asunto. Yo no lo he discutido antes con Jay ni con nadie en ningún lugar. Así que voy a partir de ahí para que todo el mundo esté claro sobre estos asuntos. No hay ninguna responsabilidad de tercero. Es totalmente primaria en mi caso. A mí me resulta altamente sospechoso que de momento tengamos desde hace un tiempo atrás a un individuo a quien yo creo que tiene alta estima en la sociedad y muy pulcro, ¿verdad?, entre algunas personas, donde lleva de un tiempo para acá, donde debe tener en su teléfono como un frequent contact al presidente del Senado, tanto en su teléfono con sus mensajes de texto, con sus mensajes por WhatsApp, por sus mensajes de Telegram, y de igual manera por los emails que salen incluso y que no saben ni siquiera borrar cuando le mandan la información y que no lo borra ni uno ni lo otro, al presidente Tomás Rivera Chats. Cuando antes se odiaban, ¿verdad? Pero bueno, aquí estamos. Ahora, el amor de las primicias de parte de estos dos seres, pues parece que eso es lo que le da ese romanticismo que ahora existe. Segundo, todo el mundo sabe que de momento hay personas que defienden a ultranza o proyectan en unas ocasiones unas indignaciones que antes no les parecían indignantes. Y también todo el mundo sabe cuál es la génesis de alguna gente para poder hacer este tipo de cosas que a veces reaccionan hasta públicamente. Porque les molesta incluso que le quiten contratos a alguna gente porque prefieren y pretenden que los contratos sean permanentes para sus amigos. Y yo no tengo ningún problema con cada cual que pueda entender eso, ¿verdad? Pero que todos entiendan que casualmente la génesis con que la seguridad se da para poder expresar algunas cosas por parte de alguna gente en sus cuentas sociales, porque no les importa ni siquiera lo que puedan decir sobre eso, ¿verdad? Porque no les, o lo que pueda alguien interpretar sobre ese tema, lo plantean de una forma, ¿verdad?, tan diáfana como que no pasa nada. Así que los intereses de cada cual, de alguna gente, que yo no estoy diciendo que se benefician económicamente, no estoy diciendo eso. No quiero que se malinterprete como que yo estoy diciendo que se benefician económicamente. Pero hay gente que le vende el alma al diablo por una primicia, aparentemente. Y antes al que odiabas, ahora lo aman mucho. Esa es la primera parte que quisiera poner sobre la mesa. Lo que sucedió ayer, y usted puede creer lo que usted entienda sobre el licenciado Francisco Domenech, lo que usted entienda de Jennifer González, lo que usted entienda de Tomás Rivera Chat, lo que usted entienda de Johnny Méndez, que también se llevó un rafagazo en el día de ayer, totalmente gratis. Porque fíjate que una de las cosas que plantea el presidente es que ahora él es el más amigo de Ricky Rosselló. Yo vi al presidente decir como una cosa diabólica, y ella fue la primera que le dijo que renunciara a Ricky Rosselló, y el presidente de la Cámara estaba loco por hacerle un residenciamiento. Mire, maestro, usted se enojó porque Ricky Rosselló no lo dejó a usted ser gobernador, y se molestó cuando designó entonces a Pedro Pierluisi, y no a usted, porque usted sabe que usted se reunió con Ricardo Rosselló. O se recordará aquellos asuntos de que cuando estaban nombrando secretario de Estado a Pedro Pierluisi, el presidente del Senado utilizó su plataforma del Senado para decir que las lealtades caducan. Porque la primera lealtad o la única lealtad que tiene el presidente del Senado es para sí mismo, no es con más nadie. Aquellos que están allí diciendo que son amigos o que Rivera Chat los defiende, no, él se está defendiendo él. Sus intereses son los que defiende. Y son los intereses de ese momento. Si cambian los intereses, ahí sí las lealtades cambian, pero la única que es permanente es la lealtad contra él, sobre él mismo. No es con más ninguna otra. Así que vamos a hacer las cosas claras sobre el asunto de Ricky Rosselló y el tema de Ricardo Rosselló. Sino que le pregunte a su principal asesor, que creo que estuvo en esa reunión, que le pregunte al licenciado Maceira si es que se le olvidó. Que si no pasó que esa reunión entre Ricardo Rosselló y Tomás Rivera Chat para que él fuese el gobernador de Puerto Rico ante la ausencia o la renuncia de Ricardo Rosselló, no fue que se dio y porque él se enojó y que después sugirió a la gobernadora Jennifer González. Ay, vamos a hablar en plata, porque es que ahora yo veo gente que se cantan como si fuesen los puritos, tú sabes, el Papa Francisco es un peñisco ñoco con esta gente ahora. Y me sorprende a su vez que haya gente que sean tan alzacolas que por una primicia estén haciendo este tipo de cosas. Y hay otros pues que lo hacen de momento, le hacen la primera pregunta y terminan con la última palabra. Así son, pero cada cual que responda por lo que entienda que tenga que actuar. Vamos a la otra parte donde él plantea o dice los asuntos que entiende. Porque
5: antes de que vayas a otra cosa, Adolfo, quiero ser justo, porque yo creo que muy pocos periodistas no aceptarían, si el presidente del Senado me dice, te voy a dar la primicia, voy a ir a tu programa para decir que están investigando los federales al secretario de la gobernación y por tanto a la propia gobernadora, porque la investigación, como la misma gobernadora dijo,
6: así es,
5: cuando tú citas al Francisco, me está citando a mí, porque yo soy la que lo pongo ahí, le doy la autoridad y responde a mí. Y todos los destaques y todo el poder de gobierno que tiene él depende de ella. Yo también hubiera hecho el programa especial.
6: Ah, no, pero es que el asunto del programa especial yo no lo tengo problema. Okay. Y tú hubieses hecho también el programa si Tomás Rivera Chat te dice que te va a dar una primicia a ti. Pero la diferencia entre tú y los demás es que tú hubieses hecho las preguntas puntuales que le pudiesen seguir. Yo he escuchado aquí preguntas que le han hecho, que esta persona le ha hecho a un panel que tiene enfrente. Jay, y me salgo un poco de lo que sucedió ayer, pero es que también tú ves la agenda que llevan todos los días. Ahora son expertos en cómo es que los destaques se dan frente a legisladores y le están dando la razón a legisladores sobre los destaques. Mira, yo escuché una pregunta que a mí me voló la cabeza, porque yo sé que es un acto de deshonestidad intelectual, porque si hay gente que uno respeta porque tiene la capacidad de hacer preguntas incisivas, si no pregúntale a Fortuño cuando estuvo allí, se les apareció Lenín frente a Fortuño en aquel programa de televisión, que todo el mundo lo recuerda. Si alguien puede y sabe ser incisivo y que tiene una capacidad intelectual particular para hacer preguntas, es precisamente este caballero. Y entonces yo le escuché decir, ah, es que los destaques no son por un asunto de necesidad, no es un asunto de necesidad de la agencia que lo solicita. Primero, eso es lo que dice la ley, y eso es para empezar, y eso es verdad. Pero él sabe muy bien para qué se utilizan los destaques en Puerto Rico, especialmente en la Asamblea Legislativa. Tanto así que yo quisiera entonces que se me explicara en el momento en que se le quitaron los destaques hace un tiempo atrás, ¿en serio había una necesidad de servicio de una esposa de un senador en la superintendencia del Capitolio, de alguien que trabaja en la ACA? ¿En serio había una necesidad de servicio? Y eso ya no lo acordaba Lenín, no se acordaba de eso. Hay que ser serio, hay que tener honestidad intelectual.
5: Okay, y para los que no saben de lo que tú estás hablando, porque todo el mundo sabe, el lío de los destaques, Juan Oscar Morales, ¿verdad?, fue el primero que protestó sobre el tema de los destaques, y uno de los destaques por los cuales la Fortaleza lo atacó fue porque el destaque, ¿verdad?, el destaque fue personal, porque el destaque, igual que el de Jamie Barlucea, que todo el mundo sabe que Jamie Barlucea tiene a su novio con quien convive en destaque trabajando en la oficina de ella.
6: Es el director de su oficina.
5: El director de la oficina, y la senadora Barlucea tiene a su futuro esposo prometido, lo que sean, con quien convive, de director de la oficina. O sea, y mientras se hizo todo un escándalo porque el senador popular y exalcalde de Comerío José Santiago tenía a su hijo trabajando en la comisión, quien es un ex representante, no ha sido escandaloso a igual magnitud que tenemos al novio dirigiendo de la oficina a la senadora Jamie Barlucea, y que esté en destaque ese novio, y no sé si lo quitaron, creo que sí, pero no estoy seguro si se lo quitaron, porque sé que le quitaron otro destaque más, y ese también aparente ser. Y en el caso de Juan Oscar Morales, el destaque era de unos empleados de él, pero además su esposa trabajaba en la superintendencia del Capitolio. Y eso también es parte aquí de que es un ataque, por eso es que ha seguido personal este asunto.
6: Sí, aquí está escalando a lo personal.
5: Aquí ya está llegando a ese nivel. Y tu punto es que esto de los destaques, pues no es solamente de un lado. Es decir, la gobernadora se está vengando, pero seguro porque ha habido ataques de lado y lado. Pues vamos a matarnos en la raya aquí. Eso es lo que tú estás diciendo.
6: Y si yo
5: que aquí
6: fuese,
5: no hay santo. Que ninguno, aquí todo el mundo es pecador.
6: Claro, incluyendo a los que entrevistan a veces. Y no solamente eso, Jay. Yo le recomendaría incluso a la gobernadora, y yo no soy parte de su círculo de asesores, ni mucho menos, porque la propia ley, la que lee mucha gente por ahí para decir que es por necesidad de servicio, dice también que la agencia que se beneficia de ese destaque cuando recibe a esa persona de otra agencia, eventualmente la agencia tiene que pagar por los servicios que yo pagué como agencia principal, a donde yo tengo el puesto de carrera, para poder sustituir lo que yo pagué a esa persona. Yo le recomiendo a la gobernadora que le mande una factura al Senado de Puerto Rico sobre los destaques que estuvo manteniendo sobre los últimos 2 años y medio, donde había un saco de fiscales, donde había un montón de gente de acueducto, donde había un montón de gente de educación, y que se los pague como dice la ley. Y aquí vamos a reunir la ley. La ley dice eso. Vamos a echarle para adelante y vamos a hacer la ley. Porque de igual manera le echaron la culpa a un montón de gente sobre recorte de presupuesto, cuando el asunto no fue que le recortaron $1,000,000 a superintendencia del Capitolio, porque la superintendencia del Capitolio, la gobernadora, hizo X o Y, Z. Mire, señores, los vetos de línea que hizo la gobernadora, y esto lo saben los senadores, todos, fueron los mismos recortes que había hecho más temprano la Junta de Supervisión Fiscal, para empezar. Así que no hubo nada nuevo en ese sentido. ¿Y usted sabe por qué le quitaron ese $1,000,000? Porque utilizaron ese $1,000,000 para darle un bono de verano a los empleados de la superintendencia del Capitolio, que en los últimos años se han destacado especialmente en hacer grandes estatuas de gallo. ¿Okay? Ese ha sido el gran mérito de mantener el Capitolio, es que hicieron una estatua de un gallo, de pelea. ¿Okay? Para que, y la Junta de Supervisión Fiscal, ellos entienden que está en el cielo, que no van a entender absolutamente nada sobre eso. Pero venir aquí así, además, Jay, y hacer planteamientos de que el señor Francisco Domenech lo están investigando en el Senado, en el FBI. Pues mira, yo sé que lo están investigando en el FEI, que es una entidad que está adscrita de alguna manera a justicia, que es del Ejecutivo. Y yo sé que a Sebastián Negrón, que hoy le nombraron un fiscal especial independiente, también lo deben estar investigando. Y más aún cuando a él no le está ni siquiera malo, ni a Sebastián, ni al presidente del Senado le está malo. Porque fíjate que el presidente del Senado no se ha expresado en lo absoluto sobre lo que ha sido la falsificación de firmas de unos decretos que se dieron. Eso no le importa. Ahí el presidente del Senado no le interesa nada. A él le interesa que Sebastián le tiró un bombazo allí al secretario de la Gobernación. Que usted lo puede querer mucho o no lo puede querer poco o lo puede odiar. Yo no tengo ningún problema. Yo ni lo quiero mucho, pero lo que es la verdad es la verdad. Tú muy bien dices que los datos son los datos, pero los datos son los datos. Y las medias verdades, las mentiras, las insinuaciones. ¿Por qué el presidente del Senado no dice que él recibió hace 2 semanas 3 supinas federales sobre información que él tiene que proveer en un tiempo determinado sobre actuaciones y sobre asuntos que tienen que ver con su presidencia? ¿Por qué eso no lo dice? ¿Por qué eso no se plantea? ¿Por qué esa pregunta no la hace ningún periodista que lo tuvo de frente?
5: Bueno, más seguro no lo sabían.
6: ¿Ah?
5: Yo escuché ese rumor.
6: Ah,
5: y escuché que uno de los testigos del caso por el cual están investigando pudiera tener que ver con la fortaleza.
6: Pues seguro.
5: Y yo presumo, porque obviamente quien tiene el control del presupuesto y de los contratos y de todo y todos los contratos, pues obvio, ¿quién va?
6: No es solamente eso.
5: Pero mi punto de vista es que todo el mundo está fabricándose o choteando cosas que llevan pasando tanto tiempo, pero al fin estamos enterándonos.
6: ¿Tú sabes la cantidad de gente que refiere al FBI las subastas que pierden?
5: Todo el mundo.
6: Todos los que pierden una subasta van al FBI diciendo que hubo fraude. Todo el mundo.
5: Y a lo mejor en muchos de esos casos hay fraude.
6: Ya no lo dijo el Cano.
5: Y por eso yo no tengo dudas de que, por ejemplo, eso que tú acabas de decir, a mí me llegó el rumor de que a Rivera Chávez le habían llegado 3 supinas de asuntos de su presidencia, igual que me había llegado la construcción Fatula bajo la superintendencia del Capitolio, que ocurrió bajo él, donde se pagaron $3 millones de construcciones que no ocurrieron, igual que me llegó. Y lo publicamos, y eso fue Valeria Collazo Cañizares quien lo publicó, el tema de las crepas, de cómo empleados bajo Tomás Rivera Chats trabajaban cobrando fondos públicos haciendo crepas cuando supuestamente estaban haciendo un asunto interagencial. Y todos los candidatos que perdieron del PNP en las elecciones fueron contratados en el Senado para trabajar con el presidente del Senado en ese cuatrienio donde precisamente ocurrió la construcción Fatula, que nunca se hizo la construcción, pero se pagaron 3 millones de más. Y además, empleado fantasma, que de hecho la persona que terminó cogiendo la culpa de eso se murió de un ataque en una situación de salud después, posteriormente, Dios lo tenga en la gloria. Pero eso, pues, nunca nadie dijo que el presidente se no sabía nada ni tenía nada que ver, pues.
6: No, esa es la que hay. Y ese que murió bastante triste porque se lo abandonaron y lo dejaron solo. Una vez terminó el caso, lo tiraron a Mondongo. Y eso fue así. Los sabios y los santos de los últimos días, pues mira, estos son, ¿verdad?, los que dicen esto y plantean esto. Pero, Adolfo,
5: mi punto con eso es totalmente normal que el FBI esté investigando todo este tipo de asuntos. Tu planteamiento es que aquí hay un supina.
6: Hay 3 supinas. Y entonces esos 3 supinas, para que después tampoco digan, que es que alguien de la fortaleza. No, mire, presidente, no es nadie del Ejecutivo. Me lo dijeron 2 personas de su oficina, con quien usted se relaciona todos los santos días de Dios. De su oficina. ¿Ah? Los que usted piensa que son sus más cercanos, esas dos personas se comunicaron para decirme esto, y que había, y que mira, le sorprendieron de lo que pasó. Esto no me lo estoy inventando.
5: Pero es que eso a mí no me sorprende.
6: Investiguen su oficina. ¿Y quiénes son los santos allí que le dicen y que le dejan de decir? ¿Ah? Y que yo sé que hay allí una precaución de decir las cosas allí, ¿verdad? Porque no se sabe con quién confiar. Y no, presidente, usted no es cauteloso, usted es calculador. No es que siempre tiene cautela y que nadie tiene que decirle a usted que tenga cautela sobre nada. Es que usted es calculador y sabe cómo manejar calculadoramente, si se puede, de manera calculada, a sus senadores, que al día de hoy lo tiene a 8,000 pesos en los presupuestos de cada uno de ellos, de mayoría. mientras le da 330 mil pesos a su principal asesor. Y los senadores, que a su vez son los que me dicen a mí que les molesta, que les encocora que tengan unos presupuestos de 8 mil pesos, que por eso es que tienen que estar pidiendo y rogando por destaques, porque no tienen chavos para poder pagar gente en su oficina. ¿Ah? Y que por eso tienen que estar rogándole, y que están en la mayor indefensión de todo el mundo, por precisamente porque le negaron, bueno, al secretario, mira, de justicia en un momento dado.
5: Tengo que hacer dos aclaraciones, Adolfo. Primero, aclaración número uno: no hay un FEI asignado a Sebastián Negrón. Aclaró el FEI, nos aclaró el FEI a nosotros ayer, que hay un fiscal especial independiente investigando todos los asuntos vinculados a esto, o sea que básicamente todo, ¿verdad?, lo que se denunció. No es que hay un fiscal especial independiente asignado directamente sobre él, sino que como el Departamento de Justicia no hizo la investigación preliminar para inhibirse, por estar inhibido, se pone un fiscal especial independiente. Sí, eso voy, pero no es así. Ok, diversos medios de prensa han divulgado que hay un fiscal especial independiente contra Sebastián Negrón. No es así. Nosotros nos comunicamos directamente con el FEI y nos explicaron que es que como el Departamento de Justicia no hizo una investigación preliminar porque se inhibió, ellos tienen que asignar un fiscal especial independiente para que haga la investigación preliminar. Y una vez se haga la investigación preliminar, están sustituyendo al Departamento de Justicia. Entonces se decide si se hace una investigación de un fiscal especial independiente
6: en el panel
5: del FEI, etcétera. Pero es un tecnicismo, ¿estás viendo? Hay un FEI, pero no hay un FEI. Para que entendamos el tecnicismo legal.
6: Hay un fiscal asignado a investigar.
5: Hay un fiscal asignado a investigar, pero no es todavía un fiscal especial independiente de posibles acusaciones criminales después del panel del FEI. Ok. Uno. Dos. Nosotros, mi programa de televisión, mi equipo premium, Jennifer Álvarez Jaime de mi equipo, jfonseca.com/premium, le hicimos la petición al presidente del Senado sobre esto supina, para saber si en efecto habían recibido supinas de las autoridades federales recientemente con asuntos vinculados al presidente del Senado, y él no nos contestó, ni él ni su equipo de prensa. Nos dijeron por lo menos que estaba recibido, que recibieron el mensaje y la pregunta. That's it.
6: Y ahí se quedó.
5: Ahí se quedó.
6: Ahí se quedó, ¿verdad? Pero sobre eso nadie le ha preguntado, nadie ha cuestionado y nadie sabe.
5: Bueno, nosotros no llevó el rumor, Adolfo, claro. A mí no me consta.
6: No, Jay, pero
5: me llegó el rumor.
6: Claro, tú hiciste la pregunta directamente.
5: Sí, hice la pregunta porque me llegó el rumor.
6: Yo sé que
5: pero
6: tú hiciste la pregunta
5: y si
6: directamente.
5: Y te llegó el rumor, tiene que haber llegado un montón de gente.
6: Claro,
5: más.
6: Claro.
5: Porque si a mí me llegó y te llegó a ti, pues le llegó otra gente.
6: Claro, no, definitivamente. Pero o sea, lo que te quiero decir es que yo tenga conocimiento, y yo no sabía que tú habías hecho esa
5: no, ni lo ibas a saber.
6: Eso, o sea, yo no
5: porque
6: lo
5: es que, por si acaso, acaso.
6: Es que también dicen que yo sé
5: todo. Nosotros no dormimos juntos.
6: O sea, por eso, aquí me preguntan a mí, mira, y la encuesta de Jay de mañana, ¿qué dice? Mira, yo no lo sé. Yo tengo que esperar también que saliera en el premium, porque yo pago el premium para saberlo escuchar. O sea, yo lo pago para poderlo saber qué es lo que dice ahí, ¿verdad? Para que entiendan. Entonces, no me pregunten porque no les puedo decir, aunque quisiera, porque no lo conozco.
5: Mira, te voy a leer el mensaje que nos envió sobre el tema, y gracias a Jennifer que nos está escuchando. No sabía que Jennifer me escuchaba, me da hasta sentimiento y todo, que mi equipo de trabajo alguien me escuche.
6: Ah, bueno, Jennifer Álvarez.
5: Jennifer de mi equipo de trabajo tiene la respuesta de Iris Rivera. Saludos, escribe Jennifer Álvarez, productora Jay Fonseca. Acabamos de ver que en Noticentro que se designó un fiscal especial independiente contra Sebastián Negrón, es correcto. Iris Rivera, la jueza presidenta del panel de fiscales especial independiente, nos contestó: no es correcto. Como la secretaria de justicia se inhibió en este asunto y lo remitió al panel del fiscal especial independiente, nosotros contratamos a la ex juez fiscal y abogada de la práctica privada, Paulina Cruz Vélez, como fiscal investigadora. Esa es la palabra correcta. Hay una fiscal investigadora para que haga la investigación preliminar que no hizo el Departamento de Justicia. O sea, no se le considera un fiscal especial independiente, es una fiscal investigadora.
6: Y esa fiscal investigadora es por contrato.
5: Sí, sí, sí, es como un tipo de fiscal,
6: como fiscal independiente.
5: Sí, sí, sí. ¿Verdad? O sea, mi punto es, para los medios de comunicación, no es que cometieron un error los medios, los que reportaron, Pelotadura, todos los Telemundo, Guapa, todo el mundo que lo publicó, todo el mundo lo publicó, yo lo iba a publicar también. Pero me estuvo raro, decía, pero ¿cómo va a haber un fiscal especial independiente? Y Jennifer es la que me dice, Jay, no puede ser que haya un fiscal especial independiente porque todavía no ha habido investigación preliminar. Y eso es verdad. So, Jennifer es la que le escribe al FEI para preguntar, y por eso nosotros publicamos que no había tal FEI, para que estemos todos conscientes de que es una fiscal investigadora, pero es como una contratación igual que un fiscal especial independiente, y es una ex fiscal especial independiente. Sí. Okay.
7: Esos son los beneficios de tener a Jennifer Álvarez,
5: sí, eso,
7: en tu equipo de trabajo.
5: Por eso es que eso es premium.
7: Que ya conoce, no. ¿Verdad? De primera mano cómo funcionan los asuntos fundamentales.
5: Sí, ella es premium. Ella es premium.
7: Así es.
5: Jfonseca.com/premium si quieren saber más de Jennifer Álvarez Jaime. Ok. Y sobre el supina, nosotros también le preguntamos y nos dijeron que recibieron la pregunta, no emitieron contestación.
7: El Senado.
5: El Senado,
7: sí. El Senado no te contestó esa pregunta.
5: El Senado no contestó.
7: Pero entonces, yo lo que planteo ante todo esto, Jay, mira, yo estoy convencido de que puede ser de que estén investigando a transacciones del gobierno. Es que así siempre ha sido. Oye, en el pasado, yo recuerdo que se decía que había una persona relacionada al gobierno de Pedro Pierluisi que iba todas las semanas allí a preguntar si lo estaban investigando. Toda la semana iba. Todas las semanas iba, sin fallar. Y quiero decir también, miren, maestro, Jay tiene fuentes excelentes, pero yo me ufano también de tener buenas fuentes en distintos sitios, porque son cerca de 26 años de trabajo en este ambiente y de coincidir en universidades, en coincidir en familia, en coincidir en grandes amigos y por terceros y demás, que uno ha desarrollado precisamente unas amistades, ¿verdad? Y hay gente que saben que también estoy contigo en algunas ocasiones y que obviamente hay muchísima gente que me llama y me dice cosas para que yo las diga, pretendiendo que como estoy contigo voy a decirlas irresponsablemente, aunque sean mentiras, ¿verdad? Que yo las voy a decir simplemente porque me las digan. Mire, no, uno tiene sus fuentes y las escucha y sabe de a quién uno ponderar, de cuáles son las mejores que otras, como estoy seguro que le pasa a cualquier otro periodista en Puerto Rico que sea de manera seria. El señor, yo lo que te quiero decir con esto es que aquí hay una gente que ha santificado de una manera todo lo que dice, y ahí lo mismo lo dice el mismo presidente, que él le cree todo lo que dice Sebastián, que para él Sebastián, ¿verdad?, y San Pedro son la misma cosa, que ellos se codean entre ellos, ¿verdad? Y como esta es la cofradía de los santos, San Sebastián, Santo Tomás, ¿verdad?
5: Pero espérate, no puede ser porque Santo Tomás es ver para creer.
7: Claro, por eso es que llama a Sebastián. Porque para que le cuente. Y como él le creó, pues entonces ahí está. Porque él, Santo Tomás, va para creer y llama a ese muchacho para que le cuente. Y como ese tipo dice toda la verdad sobre todo, ¿verdad? Es Jorge Washington. Nunca ha dicho una mentira. Pues lo traen entonces ahí. Y por eso es que él dice lo que dice. Pero las preguntas que se vieron ayer, Jay, daban vergüenza ajena. Y el asunto del tema, porque yo sé las capacidades que tiene los periodistas en Puerto Rico. Y yo sé que si hay un periodista en Puerto Rico que tiene una capacidad intelectual y de hacer preguntas incisivas, precisamente es José Lenín López, a quien distingo.
5: José Rafael Lenín.
7: Yo lo distingo precisamente por eso. Y lo que yo escuché ayer me dio vergüenza ajena. Por lo que yo sé que él puede dar y que no sucedió, y que aparentemente eso parecía una entrevista, que se habían cuadrado las preguntas y que sabían cuáles iban a hacer las cosas. Porque incluso, Jay, mira qué interesante es que la narrativa que iban llevando fue tan coordinada, o por lo menos tan aparentemente coordinada, que justo antes, prácticamente medio segundo o un segundo antes de hacer una pregunta sobre algo, aparecía la foto en la parte de atrás de sobre lo que se iba a preguntar.
5: Pero es que eso es así.
7: ¿Ah? Pues tú sabías ya lo que sea. Lo que te quiero decir es, Jay,
5: la producción sabía de lo que se le iba a preguntar y sabía. Mire, si se hace un programa especial con el presidente del Senado en prime time a las 9 de la noche, un jueves, es porque se sabe que va a ser una explosión.
7: Claro.
5: Lo que va a lanzar.
7: Pero sobre X, Y, Z.
5: Y se sabe, se hace una preproducción y Telemundo hace buenas preproducciones. De hecho, si no me equivoco, no lo sé. Pero si no me equivoco, el preproductor del programa, que es el productor del programa, era mi productor, que era Rubén Román, que era el productor de Rayo X, que sigue siendo el productor de Rayo X desde que, aunque yo me fui de allí.
7: Productor que a quien distingo también.
5: Y es un gran productor y además de eso, fue director de noticias de Telemundo y actualmente trabaja como productor de las diferentes producciones. Creo que es el productor de Lenín. No estoy seguro si todavía está allí, pero...
7: Pues si es el productor de Lenín, tendrá un gran productor. Por otro lado, te voy a decir lo siguiente. Y esto es para el asunto del equipo de la gobernadora. Si usted contrató como portavoz suyo en algún sitio, en lo que sea, a Abel Nazario, usted está que lo secuestren, que lo mediquen, que lo lleven a un hospital psiquiátrico, porque el que se le ocurrió la gran idea de llevar como portavoz para alguna cosa a Abel Nazario, que está por ahí como un demente, por ahí haciendo cosas aparentemente, mire, usted no sé en qué lugar se encuentra. Y eso ha pasado durante todas estas semanas, Jay. Pero yo vuelvo y te digo, yo sé que hay preproducciones, yo he estado en programas de televisión, como tú lo sabes muy bien, pero llega un punto en que el que se sienta contigo a una entrevista, Jay, no sabe de qué tú le vas a preguntar.
5: Nunca.
7: No sabe cuáles van a ser las preguntas.
5: Las preguntas no.
7: Tú no coordinas cuáles son las preguntas.
5: Pero para mí, eso es un ángulo importante de la historia.
7: Pero venderte por una primicia.
5: Está bien, pero. Está bien, te entiendo.
7: Estoy diciendo yo, Adolfo Rodríguez.
5: Ok. Yo creo que la inmensa mayoría de los periodistas de Puerto Rico, comentaristas, politólogos, ¿verdad? Host, si te ofrecen de parte del presidente del Senado, voy a ir a llevarte a que la gobernadora, que es la presidenta de mi partido, yo soy el vicepresidente del partido, voy a coger a la gobernadora de mi partido y voy a decir que la está investigando el FBI. Brother, eso es oro. Eso es oro puro. Y no hay medio de comunicación que no hubiera hecho un programa especial.
7: Entendido.
5: Ok, está bien. Dicho eso, hay una investigación del FBI sobre Francisco Domenech.
7: Ah, yo no lo sé.
5: Y cuando él contesta Rivera Chats, él dice que él no sabe. Y después de decir que no sabe, dice que sabe que han habido entrevistas sobre lo que dice Francisco de Sebastián Negrón sobre Francisco Domenech. Bueno, pues ¿qué quedamos? O sea, sí. Ese es mi problema con lo que pasó. Eso sí. Pero también el presidente del Senado añadió algo. Quiero que es bien importante. El presidente del Senado añadió un ángulo que yo creo que es bien importante. Y es que todo el gabinete de Jennifer González está bajo indictment. Porque el presidente del Senado, Golo, si puedes ponerme la computadora un momento, voy a poner este audio. Porque el presidente del Senado le preguntan y él contesta sobre el resto del gabinete.
8: Y para fin de este año, la gobernadora tendrá a la ex secretaria de Vivienda posiblemente acusada, a Norberto Almodóvar posiblemente acusado, posiblemente a Itza García también, que se menciona, y que hay unos textos donde ella interviene a favor de su pareja para un contrato y para que le paguen la factura.
9: Eso es ilegal.
8: Y lo mismo don Héctor.
9: Eso es ilegal.
8: Y, bueno, está interviniendo directamente para autorización de un contrato que le beneficia. Y hay violaciones a la ley de ética que tienen carácter penal.
9: Con ese escenario, ajá, Jennifer González es reelegible.
8: Eso le toca al pueblo de Puerto Rico decidirlo. Lenín, ahora mismo no, ni el Senado, ni la Cámara, ni los municipios, ni nadie puede decir quiénes van a ser candidatos a qué puesto. No tiene nada que ver.
5: Bueno, ahí está. O sea, básicamente el gabinete completo de la gobernadora está bajo indictment. O sea, está en este momento Itza García, subsecretaria de la Gobernación, director de OCPE, director de Gerencia y Permisos, nada más y nada menos. La secretaria de la Vivienda. No mencionó a Baby, la secretaria de la Familia, porque aparentemente eso se murió. Pero veremos.
7: Ese no le importa, ese no le importa.
5: Ese no, porque ese.
7: Ese no le importa, ese pues, está en el reino.
5: Y obviamente presumo yo que habrá algo, porque podría ser que los federales, si le interesaran fondos federales después de todo. El caso de Baby con la secretaria de la Familia. Pero también menciona a Francisco Domenech, o sea, son palabras mayores, que todo el mundo está bajo investigación federal, todo el gabinete de Jennifer González, básicamente. Y la gobernadora, que sabía por dónde venían los tiros, porque por si acaso, cuando tú haces ese tipo de situación y circunstancia, tú le preguntas si tiene una reacción la Fortaleza. La gobernadora ayer dio un mensaje directo también sobre este tema, porque dijo ayer, cuando inaugura el ERP, que es el nuevo sistema de contabilidad de todo el gobierno, que interconecta el gobierno, está con Francisco Domenech y está con Itza García, uno al lado del otro, diciendo, yo estoy aquí, vamos para adelante. So, aquí hay una guerra declarada frontal en todos los niveles. Todos los niveles. Y mi punto es que la gobernadora no está diciendo no vamos para encima, vamos para encima. Regresamos, esto es WKQ580.
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12: Regresamos, esto es WKQ580, yo soy Jay Fonseca, coming to you live desde Guaynabo, Puerto Rico, hoy directamente desde los estudios de WKQ580, dicho sea de paso, hoy con Adolfo Rodríguez. 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Ok, Adolfo Rodríguez, yo soy Jay Fonseca, esto es WKQ580. Vamos a terminar el tema porque si no, pues, nos quedamos.
7: Todavía. Nos robamos tiempo a los muchachos de cátedra.
12: No. Está ahí. Ok. ¿Están o no están investigando los federales, Adolfo? ¿Te ha llegado esa información? ¿Tú sabes algo? ¿Tú deberíamos saber algo más?
7: Pero yo, ¿qué yo más hay ahí? Lo que a mí, vuelvo y te digo, lo que me ha llegado es que sí hay investigaciones corriendo. Hay una investigación que nace en parte incluso de una aseveración o una información que llevó el señor Mellado a los federales en un momento dado, que fue, llegó y se entrevistó allí a petición de él. No fue que lo llamaron, fue a petición de él que fue allí. Y sé que el secretario de Salud, Víctor Ramos, también ha ido posteriormente, pero me parece que las razones son a la inversa de lo que aparentemente sucedió, obviamente por asuntos de fondos federales. Y esa es la información que yo tengo. Y a mí sí me han llegado la información también, que le llegaron, que con los tres supinas que llegaron al Senado para ese asunto. Pero yo quería, Jay, añadir una cosa sobre el asunto este de que hoy sigue siendo noticia, ¿verdad? La entrevista de ayer del programa especial. Donde el presidente también lanza su cosa de ser gobernador. Y él dice que es que la gobernadora y que lo ha postulado. Yo creo que hacer ese chiste, como si alguien le fuese chistoso, ese comentario, cuando todo el mundo sabe que lleva queriendo ser gobernador y que se lo suplicó incluso a Ricky Rosselló cuando él iba a renunciar, me parece que es de mal gusto, ¿verdad? Y mucho más viniendo de parte de él. E incluso también te digo, Yo no sé si el pueblo de Puerto Rico quiera a un gobernador que se pase insultando periodistas, que se pase insultando gente por ahí como si nada, diciéndoles, ustedes saben las palabras, ¿verdad? De perencejo, pero ustedes saben a lo que me refiero. No sé si ese es el tipo de persona que el pueblo de Puerto Rico quisiera, pero cada cual que analice si quiere. Pero a mí me llama la atención incluso, Jay, que allí, en lugar de poner una encuesta seria, como las que tú preparas con Lead Data, pusieron un sondeíto que sabe Dios de dónde lo sacaron, donde planteaban donde que la gobernadora tenía 30% y el presidente del Senado 70%. Mire, eso no se lo cree a usted, como diría Rubén Sánchez, ni el Disney Channel. O sea, vamos, y que lo digan ahí y que lo presenten en la televisión como si fuese una cosa, mira, grandiosa, y que le dan toda credibilidad. Esa es la parte donde a mí me vuela la cabeza y que pierde credibilidad la gente que se presta para eso. Si están investigando a Francisco Domínguez, yo puedo estar pensando que tienen que estar investigando 100 asuntos sobre transacciones. Vuelvo y te digo, las subastas en Puerto Rico, todo el mundo que la pierde va a los federales a decir que fue un traqueteo. Todo el mundo. ¿Y por qué no hablamos entonces de las razones de por las que uno de los senadores actualmente, el senador Ángel Toledo, no fue secretario de Educación? Pues por un asunto de un tema de una empresa de seguridad que hoy defiende a alguna gente que no le querían dar el contrato en aquel momento. Pero ahí no pasa nada, ahí nos quedamos calladitos. Ahí nos molestamos y le quitan el contrato a esa gente. Porque si son los nuestros, a perpetuidad. Si son los que contrario, pues entonces me aprovecho de las circunstancias y demás. Mira, yo al día de hoy, Jay, yo todavía no entiendo cómo aquí no hay una revolución mayor con lo que yo he visto, que honestamente te lo digo y no es porque estás aquí al lado mío, es la única persona a quien he visto que le ha dado seguimiento y requete seguimiento al tema, que para mí es lo más escandaloso de lo que tiene que ver con el señor Sebastián Negrón Richard. Es que yo soy Sebastián Negrón Richard. Encuentro en el 2025 que me están falsificando mi firma para dar incentivos en la agencia en la que yo dirijo. Y que a mí no me importe. Y que se pase un año y que yo no le pregunte a nadie, oye, macho, ¿qué ha pasado con la investigación que queríamos hacer que se debería hacer con relación al tema este de la firma mía que se estaba utilizando de manera fraudulenta? A nadie. Y al final le echaron la culpa a un policía. Ahí el policía, que pues parece que el muchacho estaba cansado y no quiso buscar un supina. Es que supina, si yo soy Sebastián Richard, soy yo quien le dice, mira, esta es la información que tengo, toma, aquí tengo todo lo que puedes tener tú, con una vez pillado al policía, llévatelo para allá para que empiece la investigación. Y lo tomó tan liviano, tan poca cosa, que a mí me sorprende la liviandad con que se tomó un tema de que aquí se dieron miles de dólares, por no decir millones, porque no lo sabemos, porque se utilizaba la firma del director del desarrollo económico de manera fraudulenta. Y aquí no sé, aquí nada pasa. Y ayer la secretaria de Justicia emitió un comunicado de prensa diciendo que se estaba siguiendo la información y demás. Pero ¿por qué estos mismos individuos que están obsesionados con alguna gente, pero con otras no, no le preguntan eso? O yo espero que le pregunten en la investigación que están haciendo contra Sebastián Richard, que, bueno, digo, no es santo como Francisco Menéndez, no es un santo tampoco como Tomás Rivera Chávez, no es un santo como Negrón, whatever, no es un santo. Aquí no estamos hablando entre
12: Almodóvar. No hay San Norberto.
7: No hay San Norberto, ¿verdad? pero hay gente que pretende, hay veces que pretenden que se le abran los mares para ellos solos cruzar y que se pudra el pueblo judío completo para ellos salvarse. Y por eso es que utilizan los mecanismos de poder para salvarse ellos, y la intimidación para salvarse ellos. Y la intimidación no viene de un solo lado, la intimidación va a venir de el que tenga poder en ese momento. Pero aquí hay una gente que se entrega a cambio de que les paguen sus campañas políticas. Y por eso es que se quedan ahí y se entregan, se hacen cualquier cosa por sus campañas políticas, porque como no tienen que hacer mucho fundraising, no tienen que hacer nada, pues la entregan toda la primogenitura a los individuos que le pagan sus campañas políticas. Así es que se trabaja esto. Y hay otros que incluso, quizás por la zona marítimo terrestre, que hay que protegerla, no digo yo, se olvidan de quienes acusaban a alguien alguien de que los quería matar a él y a su familia. Así funciona, así funcionan estos muchachos y esa clase política. Esa es la parte de que yo... la gente tiene que tener honestidad intelectual con relación a lo que se pueda decir. Y ahora digo yo, como tú dices en el inicio de este programa, ya vendrán a atacarme, ya van a activar los troles, pero yo no me puedo quedar con eso. No me puedo quedar callado. Y es así esto, así es este asunto. Porque mucha gente, porque es que no puede ser que aquí se entregue la verdad a cambio de estupideces.
5: Bueno, honestamente yo no entiendo tampoco por qué lo hace, porque yo, o sea, mi perspectiva es que aquí están investigando a todo el mundo. Y por eso yo cuando veo que algunos periodistas y senadores y personas analistas a quienes respeto y otros que no respeto, pero que están ahí, que están con un team o con el otro, pues a mí eso me molesta. Porque yo no puedo borrar el historial de quienes han actuado. O sea, si tú todos los días barres el piso con el gobierno, ¿quién es la persona que ha estado dirigiendo el gobierno directa o indirectamente por los pasados 12 años? Si no es Tomás Rivera Chats. O sea, ¿quién aprobó toda esa emisión de deuda si no es Tomás Rivera Chats? O sea, la gobernadora también. Y yo creo que yo le di a la gobernadora y le he dado lo suyo al punto de que al día
7: nadie
5: de hoy,
7: duda de eso,
5: al
7: nadie
5: día
7: tiene
5: de
7: duda.
5: Hoy,
7: nadie tiene duda
5: de todavía al día de hoy, ni una entrevista, aunque soy básicamente, si no el único, de los muy pocos que hace el balance

0: todavía estamos en esa. Pero Adolfo, o sea, y esa de nuevo, pero en mi caso, yo no borro la historia, porque si usted hoy está criticando que el gobierno de Puerto Rico no tiene sistema centralizado de contabilidad, ¿quién fue el presidente del Senado 2008, 2016, 2020 y 2024? Pues 2020 va a decir que no, pero todo el mundo sabe que era el poder detrás del trono y que se aprobaban las cosas. Tú sabes, whatever. So, ¿quién es decir? Ah, que aquí no se procesan los corruptos. ¿Quién decide quién es el secretario de justicia en Puerto Rico? Todo el mundo sabe que Ricardo Rosselló nombró a Wanda Vázquez porque era la única confirmable de Tomás Rivera Chávez.
1: Así es.
0: So, cada vez que hay un corrupto, o cada vez que hay una investigación criminal que no llega a nada, o cada vez que un fiscal en Puerto Rico es flojo y tú ves que es un mediocre y que las investigaciones no llegan a nada, ¿quién usted cree que escoge el listado en las agencias de Puerto Rico cuando ahora fiscales competentes los están sacando para sustituirlo con gente del PNP? Pues Tomás Rivera. Si usted se le olvida eso, a mí no se me olvida. A mí no se me olvida que el FEI, si hoy día Puerto Rico nadie le tiene miedo a ir preso por la ley estatal, y como a nivel federal los casos cada vez son menos federales y el Tribunal Supremo de Estados Unidos resolvió que todos los casos son básicamente estatales y no son federales, pues ¿tú qué crees que Rivera Chávez no sabe eso? Seguro que sabe, y sabe que casi todos los casos ahora, ¿y quién nombra el FEI? ¿Y quién estableció la ley del FEI? ¿Y quién puso a Carla Mercado? Mi punto es que el gobierno permanente le pertenece a Tomás Rivera Chávez. Es la figura estratégica que, hombre, yo se la doy. El aparato electoral de Puerto Rico, que todo el mundo plantea traqueteos y trucos. ¿Quién lo montó? ¿Quién montó el código electoral? Pues entonces, si usted se queja todos los días de Jesucristo, del país destruido que vivimos, y quien lo construye para que se destruya es ahora el héroe nacional, ¿de dónde sale eso? ¿Sí? Pues yo no puedo olvidar ese historial. Tampoco olvido la participación de Jennifer González en ese historial. Y yo creo que esa es la diferencia, modestia aparte, de unos analistas y otros.
1: Eso se llama honestidad intelectual.
0: Y esa es, desgraciadamente, a la misma vez, la forma en la que te echas en contra a los dos bandos, y por tanto, pues ninguno de los dos va y no consigue las entrevistas ni las exclusivas. Y otros compañeros consiguen las entrevistas y las exclusivas. Y,
1: sí,
0: ¿verdad?
1: Sí, sí. Pues, y lo que sea. Pero vuelve, te digo, mira si esto es loco. Que ahora el fanático número uno de Ricardo Rosselló es el Tomás Rivera Chávez, y lo defiende porque Jennifer fue el que lo mandó y que hay que sacar, que fue la primera. Y todo está porque está mordido, porque no le dieron la gobernación, porque se la tuvieron que dar
0: a
1: Pierluisi.
0: Pero Adolfo, todo el mundo sabe que el que estuvo detrás del chat de WhatsApp y después del chat de Telegram fue Ricardo
1: Rosselló. Pues claro.
0: Fue Tomás Rivera Chat
1: para, sabe de dónde
0: para
1: salió.
0: Liquidar a Ricardo Rosselló. Y todo el mundo sabe de cómo fue que liquidaron a Guito Meléndez para ser presidente de la Cámara. ¡Por Dios! O sea,
1: no, y ahora, tú sabes, somos la.
0: Para poder después residenciar a Ricardo Rosselló, que fue lo que lo evitó cuando Johnny Méndez era. O sea, fue una negociación entre Rivera Chávez y Jennifer González, pues. Y ellos siempre han sabido cómo son. Siempre ha sabido la negociación que ocurrió para sacar a Gabriel Rodríguez Aguiló y que fuera Johnny Méndez. Pues así es, gente, así funciona esto. So, por eso.
1: Lo dejaron el Caribe Hilton ahí, el muchacho.
0: A mí no se me olvidan esas cosas, Adolfo. Y pues, por tanto, si usted se queja todos los días del país destruido que vive, pues no puede quejarse si usted está defendiendo a quien lo puso para que se destruyera.
1: Entonces, es que estos tipos hacen la purrucha y después se quejan de que apesta. Así son. Y hay gente que se lo cree.
0: Bueno, está bien. Ninguno santo para mí. Así que para mí, desgraciadamente, los santos están en el cielo.
1: Amén.
0: Y por eso, pues yo soy creyente. Pero cristiano, no, cristianos son los que se parecen a Cristo. Como los próximos dos, que son creyentes. Sí. Eso sí que son creyentes.
1: Y se lo viven.
0: Sí, sí, sí, sí, sí. Sobre todo con la salsita. Mira, trajeron. Tenemos alcapurria. Tenemos empanadilla. Lo próximo, Cátedra 580.
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1: Titi Rodríguez, buenos días.
2: Buenos días a ti, Rubén. Buenos días a todos los amigos que sintonizan de Lucas.
1: Bueno, diantre alcalde, yo me imagino que usted y ustedes allí en Guánica, después de ver lo que ha ocurrido en Venezuela, cualquiera, digo, lo que pasó en Guánica tampoco estuvo muy distante de eso.
2: Así mismo es, Rubén, nos da como un flashback lo que pasó en el 2020 en nuestro pueblo de Guánica, y escuchar, ¿verdad? Estuve en el aire, todo aquí esperando, ¿verdad? Y estar escuchando esa entrevista y esa descripción de lo que están viviendo en Venezuela, y es imposible pensar, ¿verdad? Dejar de pensar en la situación que nosotros vivimos en Guánica, en el área suroeste, en el año 2020. Y tal vez, a pesar de la destrucción que hubo en Guánica, pensar en lo agraciado que fuimos, ¿verdad? Porque a pesar de eso, pues en el caso de Guánica y de esta zona, pues no perdimos ninguna vida en ese terremoto. Dando gracias a Dios también que en ese tiempo que estábamos, que ocurrió el terremoto, pues las escuelas estaban en vacaciones, porque fue en el mes de enero, en enero 7, y esa escuela que cayó completamente destruida, pues obviamente no tenía estudiantes, o no iba a tener estudiantes en esos días, y hubiera pasado pues, posiblemente una desgracia mayor. Y pues escucharlo de ese relato en Venezuela, pues nos lleva, ¿verdad?, hacia atrás y pensar en esos momentos duros que hemos vivido también acá en nuestra zona.
1: Alcalde, en ese sentido, la reconstrucción, o sea, ¿cuántos años van de estos? ¿Seis?
2: Ya prácticamente, bueno, 6 años prácticamente.
1: Déjeme ver, son como 6, porque yo, déjeme ver, espérese. Yo recuerdo haber estado allá, en Guánica fue que yo estaba. Yo estuve en Guánica habiendo ocurrido los terremotos a días de haber ocurrido. Yo estuve transmitiendo allí, y cuando yo estuve allí hubo un temblor que yo me asusté muchísimo. No voy a decir la palabra aquí, pero...
3: Estuvimos ahí, yo también estuve.
1: Exacto.
3: Sí, estuvimos ahí de transmisión especial en Guánica.
1: Eso
3: de
1: fue
3: hecho, cerca había como una hendidura en la carretera.
1: Sí, no,
3: también,
1: no, no.
3: En el área de cemento.
1: Sí, cuando estábamos allí, que el piso...
3: Ocurrió otro movimiento.
1: Chelo, ¿tú estabas?
4: Yo estaba.
1: Espérate, ese fue el primer día de ustedes en El Dorado.
3: Estaba Chelo y estaba Janet.
4: Que terminamos en El Dorado.
1: Es verdad, ustedes fueron ese día...
3: Pero no fue mi primer día, porque yo soy del sur, ese ha sido de los muchísimos días que yo fui antes, pero sí, ese fue en Guánica, que nos asustamos muchísimo todos por ese temblor.
1: Sí, es que nos asustamos, yo estaba semi muerto.
3: Uh-huh.
1: Alcalde, ¿ya no tiembla la tierra allí?
2: No te puedo decir que no, Rubén. Precisamente ayer tuvimos un temblor de 4.5 aquí.
1: ¿De 4.5?
2: 4.5, sí. Yo no lo sentí porque estaba en un parque de pelota, porque aquí en Guánica se están celebrando unos latinos de soccer. Tenemos equipos, delegaciones de Brasil, de México, y varios países más. Y estaba en el parque, pero obviamente ahí comienzo a recibir notificaciones que había temblor. Cuando veo las redes sociales, luego nos llega la información, el temblor fue de 4.5, pero hace tiempito no se sentía de esa manera como se sintió ayer. Y obviamente pues nos lleva a repasar, ¿verdad? Y siempre reforzar la información que brindamos a nuestra gente, que hay que estar preparado. Obviamente la experiencia que tuvimos en el 2020, entiendo yo que nos tiene más preparado, y mucha gente pues recibimos el temblor y como seguimos hacia adelante, ¿verdad? Como ya es como prácticamente una costumbre en nuestro pueblo vivir con esos movimientos, pero no podemos confiar, y siempre hay que estar con pendiente cada familia con la preparación de vida, ¿verdad? De esperando que no pase nada mayor, pero si pasara, de que estemos preparados para poder afrontarlo.
1: Pero en ese sentido, la reconstrucción ya es un hecho.
2: Ya es un hecho en nuestro pueblo. Hay muchos proyectos en camino, Rubén. Actualmente se está remodelando la plaza. Estamos en las próximas semanas, debe comenzar la reconstrucción de la Casa Alcaldía. Ya también se está llevando a cabo la subasta del malecón de Guánica, que ese proyecto esperamos estar tirando primera piedra, según veo, ¿verdad?, en los próximos dos meses. También la reconstrucción de vivienda en nuestro pueblo ya es una realidad luego de un proceso largo. Aquí hay que recordar que la primera ayuda que recibieron los residentes de nuestro pueblo fue una ayuda de FEMA, y el máximo de la ayuda era $35,000. No es hasta el 2022, 2023, el gobierno federal asigna una cantidad de dinero, ¿verdad?, la adecuada para la reconstrucción de viviendas como tal, aquellas personas que perdieron su vivienda, se fueron daños por terremoto, y ya prácticamente hemos estado entregando viviendas ya construidas. Cuando comienzan a construirla, el proceso va bastante rápido para poder para construir esas viviendas y ser entregadas, así que en esa parte estamos satisfechos, pero seguimos también, ¿verdad?, abogando al gobierno central por la agilidad, especialmente la reconstrucción de nuestras escuelas. Hubo una demolición de la Escuela Superior Aurea Aquiles. Ellos están trabajando con el proceso de diseño y todo lo demás de la nueva Escuela Superior Vocacional Aurea Aquiles, pero necesitamos, ¿verdad? Yo quisiera como alcalde mayor agilidad, mayor enfoque en ese sentido, y que se comience a construir la Escuela Superior Aurea Aquiles, porque es esencial para nuestro pueblo. Un pueblo no puede hablar de reconstrucción si no tenemos educación, si no tenemos las facilidades adecuadas para nuestros estudiantes, y eso es lo que estamos abogando, porque comience eso pronto, y entonces ahí te podré decir, Rubén, que estaría sumamente satisfecho de la reconstrucción que estamos llevando.
1: Gracias, alcalde.
2: Muchas gracias, Rubén.
1: Sol Higgins, buenos días.
5: Buenos días, Rubén, buenos días a todos.
1: Bueno, representante, ¿usted estuvo satisfecho, contenta con el fin de la sesión?
5: Pues mira, Rubén, hubo situaciones en las que obviamente no estábamos satisfechos. Nosotros ahora somos, como saben, minoría, así que estamos fiscalizando todo lo que realmente entendíamos que no estábamos de acuerdo. Ya la sesión finalizó, pero siempre, como decimos, debe haber espacio para mejorar, y sobre todas las cosas, mejorar la calidad de vida de los puertorriqueños, que es lo que realmente estamos sufriendo.
1: Entonces, de hecho, representante, he visto y leído un reclamo de la delegación del Partido Popular para que se investigue o reformule todo lo que tiene que ver. Bueno, sabemos el tipo que mató a una mujer hace algunos días, pero que ya había sido convicto por matar a otra mujer y estaba en la calle. Entiendo que ustedes quieren que se mire, reformule, evalúe, estudie, investigue lo que tiene que ver con la Junta de Libertad bajo palabra.
5: Así es, Rubén. La compañera Suani Vargas, Elibel Rosa, Gretchen Howe, Estrella Martínez y esta servidora, estamos haciendo una solicitud a la Comisión de Gobierno que atienda una resolución de la Cámara, que es la 657. El autor de esta resolución es el compañero presidente de la Cámara, Carlos Johnny Méndez. Y esta resolución fue aprobada unánimemente el pasado 19 de marzo. Desde ese día se le está solicitando a la Comisión de Gobierno que evalúe a la Junta de Libertad bajo palabra, que se verifique si es que hay algún fallo, si es que necesitan alguna legislación, que nosotros como Cámara y Senado podamos hacer algún ajuste a la, a la, a la ley, y desde ese día esa resolución está en la Cámara y no se ha tocado. Y lamentablemente, luego de ese día, hemos visto el atroz asesinato de Jennifer Marie por un señor que no nos explicamos cómo.
6: El pasado segmento fue uno grabado.
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0: vemos.
1: 2:00 p.m. Mire, nos cogieron ahí entre grabando el video, entrando. Mire, a Pacheco no le importa. Lo que él quiere es que a las 2:00 p.m. diga 2:00 p.m. Esta es Cátedra 580. Buenas tardes para todas y para todos. Yo soy Néstor Dupré y José Efraín Hernández. Buenas tardes.
2: Muy buenas tardes, amigas, amigos, los que nos escuchan a través del 580. También a todos los que nos escuchan a través de www.kq580.com, sí. Y a través de la página de Facebook, sí, la de WKQ580, el live está activado, donde nos puede ver, escuchar y comentar. Sí, capitaneado por Raúl Antonio,
1: sí,
2: Flores,
1: que está ahí, mira, está, mire,
2: monitoreando,
1: sí, a todos los que listo, están allí. Está listo para
2: él
1: salir.
2: Le gusta que yo le diga carita feliz,
1: sí,
2: carita cucucia,
1: sí,
2: dedito pajiva. Deito, mire, del emperador romano, para abajo.
1: Para abajo.
2: Sí, señor.
1: A los
2: también, donde quiera que usted se encuentre. Si se encuentra en Turquía, sí, y no sabe por dónde salir volando, si en el nuevo o en el viejo.
1: Sí. Mire, y si le regalaron el revólver.
2: Ah, oye.
1: Si le regalaron el revólver, deme una llamada.
2: Sí, señor.
1: Está lindo, está lindo.
2: Sí, señor. Sí. Pues nada, nos escucha a través de Euphoria, Twinning, IR Radio. Y si se pierde el programa, pues mire, tranquilo, vaya a la página de Facebook, busque el programa con más views, sí, comentarios, reacciones. Ese es Cátedra 580, porque Pacheco, nosotros no borramos los programas.
3: Mira, la pantalla abierta.
2: ¿Sí?
1: Sí, no,
2: y la pantalla conectada hasta. ¡Ay, así está!
1: Sí.
2: Ya.
1: Aquí ya, no, che, mira, aquí no es. Aquí no truqueamos con eso. Oye, y un saludo como siempre, sí, al corillo de allá, de al lado del café. Entre el baño y el café, que yo sé que me están oyendo y se ríen después y bajan y se ponen, mira, se ponen los audifonitos para que no lo oigan y dicen, aquí están los gorditos.
4: ¿Eso es, eso es en Río Piedra?
1: Sí, en Río Piedra. Sí, sí, en la Covacha. Y si no se van al restaurante, mira, el de la esquina.
2: Ah, el de las empanadas.
1: El de las empanadas gigantes.
2: Oreja de elefante.
1: Allí al lado, sí, lo sé todo. Y no es el programa de televisión. Oye, vengo con una mini descarga hoy.
2: Sí, oye, sé que a la gente le encanta.
1: Sí, pero vengo con una.
2: Tu salud, no puede haber descarga todos los días.
1: No, no, pero es que la gente tiene que entender que si descargo todos los días, además de las consecuencias, pues se quedan sin Néstor. Oiga, esta mañana, la Oficina de Comunicaciones de la Rama Judicial envió, no te vayas, Ezequiel, no te vayas, que esto te va a gustar, quédate, que a ti te gustan las descargas, yo lo sé, titerón. Oye, la Rama Judicial envió un mensaje esta mañana que estaba suspendiendo los trabajos en el Centro Judicial de Atorrey por falta de agua.
2: Ay,
1: porque no hay agua en el Centro Judicial de Atorrey. Las redes sociales están llenas en las pasadas 48 horas de mensajes de personas desesperadas. Desesperadas. Porque llevan días sin agua. Días sin agua. Y el gobierno de Puerto Rico no tiene una explicación coherente. Mire, ni incoherente. No tiene punto una explicación de cómo es posible que nosotros en este momento estemos viviendo un racionamiento permanente, porque esto no es que va a tener agua unas horas sí y otras no, un racionamiento permanente del servicio de agua potable. Y yo me hago la misma pregunta que viene circulando en las redes desde anoche. ¿Qué más tiene que pasar en este país para que la ciudadanía muestre su indignación? Aquí ha colapsado el servicio de energía eléctrica. Aquí ha colapsado el servicio de agua potable. Aquí están colapsando los negocios. A todo eso que les gusta, la prosperidad. A todos los que hablaban de que había que tenerle miedo al comunismo.
2: Uy.
1: Y al hambre y a la miseria. ¿Dónde están ahora reclamando lo mínimo, que el gobierno haga funcionar la infraestructura de este país? Los negocios que están cerrando, los comercios que están cerrando, los empresarios que se están yendo, las familias que no pueden garantizarle salud a sus viejos porque no hay energía eléctrica, porque no hay agua potable. lo mínimo para vivir. ¿Qué más tiene que pasar? Y ya lo dijo el presidente del Senado ayer. No lo dijo, mire, ni Victoria Ciudadana, ni el PIB, ni se acabaron las promesas, ni el MCT, ni la Liga Socialista, ni los macheteros. Lo dijo Tomás Rivera Chats. Por menos de lo que pasó, lo que está pasando ahora, aquí se residenció un gobernador. Que el presidente de la Cámara tiene la palabra, que no se sigue escondiendo. Johnny Méndez, ¿qué más tiene que pasar aquí para que se le pida al gobierno que rinda cuentas por lo mínimo? Olvídese de la corrupción. Eso es pedirles mucho. Que sean decentes en el ejercicio del poder. ¿Qué más tiene que pasar para que el gobierno rinda cuentas porque no puede garantizarle a las puertorriqueñas y a los puertorriqueños lo mínimo para vivir? Vamos al resumen de los temas del día.
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2: Y este resumen de noticias para hoy jueves, 9 de julio del 2026, en Cátedra 580. El tiburón blanco se descorrota anoche en Leningrado y sugiere que los tres letras, sí, el FBI, Pacheco, el FBI investiga señalamientos relacionados con Francisco Domenech. ¿Cómo?
5: Open the door, this is FBI. Ay, no, ¿te quedó claro?
2: Mientras, surge información en esa misma entrevista que Almodóvar, Norberto Almodóvar, ¿es que se llama ese muchachón?
1: Sí.
2: Cuenta con abogado y que es Jerome Garfield, pero Jerome Garfield tempranito no lo desmiente y dice: yo no defiendo a chotas. ¿Escucharon? Ay, bien, analicen eso.
6: ¿Qué es eso?
2: Sí, lo que él quiso decir con eso. Repito, Jerome Garfield declara que él no defiende a chotas. Jan Peña Payano, sí, Jan Peña Payano,
1: el escudo humano,
2: sí, dice que no le consta que los tres letras estén investigando al secretario de la gobernación, Domenech.
1: ¿Tú crees que los tres letras le iban a llamar? Mire,
2: Jan Peña por ahí.
1: Mr. Peña, we call you from the FBI. We're investigating Mr. Domenech. We want that you know it.
2: Okay. Mientras el DEC detecta más incumplimiento de Politán y le impone una multa de 80 mil billuyis.
1: Ay, bendito, eso, Lopa, eso es un día de trabajo. Eso es peticacho, es un día de trabajo allí. Eso es menudo.
2: Con un clientito nada más.
1: Con un cliente. No. Con un día de trabajo para un cliente resuelven eso.
2: Dependiente esa factura, si llega.
1: Sí, si llega con un descuadro de 80 mil pesos, ya sabe.
2: Ay, mi madre. Yeigo afirma que la Junta de Control Fiscal pretende alargar su estadía, mientras Yeigo aprovecha toda esta bruma y descabeza la ASG con un nuevo sistema financiero para el gobierno. Oiga, y en medio de esa conferencia de prensa, Francisco Domenech sale huyendo para que no le pregunten nada.
1: Oye, y la de ese ASG habló de chotas también.
2: Ah, no, tú sabes que ella es calle.
1: Ella es calle. ¡Wow! Digo que... Carla. Digo que el problema ahí es que hay un chota.
2: ¿Cómo,
1: Sí.
2: De chota, oye, pero estamos
1: en la chota. Oye, estamos a nivel de...
2: Calle.
1: Sí, sí. Ya mismo sale que hay un grupo en el gobierno que se denomina los insectos.
2: No.
1: Como allá, los insectos. Y los 27.
4: Las termitas.
1: Y los nietas. Y a ese
2: nivel. ¿Te acuerdas que antes estaban los popuñetas?
1: Ah, bueno, sí.
2: ¿Te acuerdas de esos?
1: Sí. Que esos vuelven por ahí.
2: ¿Cómo?
1: Hay dos o tres.
2: Ay, mi madre. Tenemos los numeritos de junio 2026 de la encuesta de Lead Data, donde le dan un respiro a Yeigo. Normalización del servicio de agua podría extenderse hasta el fin de semana. Gaby, el alcalde de la ciudad romántica Camuy,
1: suspendió el festival.
2: Ay, ay, ay.
1: A celebrar para el...
2: Cancela.
1: Hasta que no me den la cueva.
2: El Camuy Summer Fest por la paralización del proyecto del Peñón Brusi. Y este hombre está allá, mira, él pelea por el Peñón.
1: Si no me autorizan el Peñón, no hay fiesta.
2: Está, mira, en Gibraltar. Y amenaza con otra demanda contra Recursos Naturales. Agencias federales anticorrupción saben de anomalías en pago de JJ Investment y otros contratistas de acuden. Reaparece la abogada motorizada y propone créditos contributivos para atender la sobrepoblación animal.
1: Espérate un momento. Tú que eres un filólogo. Cuando te dicen que las agencias federales saben.
2: Sí, agencia en plural.
1: Agencias, por eso dije, las agencias federales saben de esos pagos y de esos traqueteos.
2: Están investigando.
1: ¿Verdad?
2: Y si te dicen que alguien está. Que, si un abogado te dice yo no defiendo chota, pues quiere decir que yo identifico a alguien.
1: Que un potencial cliente está choteando.
2: Está choteando.
1: Y que él no lo va a defender.
2: Porque
1: por
2: eso
1: chota,
2: se le respeta.
1: Por chota.
2: Eso se le respeta a Jerón. Eso se le respeta.
1: Odio al chota y compadezco al compadezco al corrupto. Es el caso aquí. Odio al chota y compadezco al corrupto.
2: Radican quinta querella contra el secretario de corrección en Trumpilandia. Después de insultar a los aliados de la OTAN, Donald Trump dice que estos lo aman. Y Donald Trump se achusta. Donald Trump se achustó. Y regresa de Estados Unidos, de Turquía hacia los Estados Unidos en el viejo Air Force One y no el que le regalaron los cataríes. Y en el mundo, Erdogan le regala un revólver. Mire, ¿tú te acuerdas del revólver de Charles Bronson? Así bien largo.
1: El de Dedwich. El de
2: Dedwich. Pues mire, le regaló a cada miembro de la OTAN.
1: ¿Cómo es? De cañón largo.
2: Sí, de cañón largo, eso. A mí me encantó, yo quiero uno. Pero le regala revólver personalizado con municiones. Está cargadito y todo para que se vayan.
1: Era como el de, ¿tú te acuerdas del Marshall Dillon, Pacheco? De la ley del revólver.
2: Pero eso está cargado.
1: Era
2: eso...
1: así, que tú sabes que salía el revólver así al principio, pues igualito.
2: ¿Y qué clase de regalo es ese?
1: Eso tiene un mensaje, pero...
2: ¿Verdad este... que sí?
1: Mira, el primer ministro de Inglaterra ni se lo llevó, lo dejó allí.
2: ¿Allí?
1: Sí, así lo dejó. Digo, yo no lo quiero.
2: Sí, pero los gorditos...
1: Pedro
2: sí
1: Sánchez...
2: No, hombre de paz.
1: Pedro... No, y que se está... Se necesita uno.
2: Sí, pero...
1: Pedrito necesita uno.
2: Pero...
1: Meloni. Sí, la
2: Meloni.
1: No, la Meloni... No,
2: ¿lo llevó?
1: Yo creo que se lo llevó, que Georgia se lo llevó.
2: No vayan a ser como el hombre de Chile.
1: No, deja eso, chico, no.
2: Bueno, ha habido unos cuantos. Allá en Santo Domingo hubo otros.
1: Sí.
2: Por eso,
1: sí,
2: Guzmán.
1: Sí. En Cuba...
2: También Chiva.
1: Sí.
2: Ay, Dios mío, Pacheco. Bueno, todo eso y más desde la Cátedra Radio Puertorriqueña, Cátedra 580, que con Pacheco, el dictador de la moda, hoy con zapatos color vino.
6: Miren bien. Bello. ¡Woo! Estoy lindo todo.
2: Ya lo escucharon. Comienza.
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1: Buenas tardes, amigos. En el aire, Cátedra 580,
2: Pacheco,
1: como todas las tardes. ¿Qué?
2: Pacheco, que es creativo.
1: No, creativísimo, diría a mí. Como todos los días, a partir de las 2 de la tarde, por aquí por WKAQ 580. Yo soy Néstor Duprey y me acompaña, como siempre, don José Efraín Hernández y Acevedo. Bueno, gracias a Dios que anoche no había juego del Mundial. Y que uno podía tener tiempo suficiente. Yo detuve, yo estoy poniendo mal día. Yo como siempre estoy con Fernando Martín. atrás en lo contemporáneo. Estoy viendo ahora, después que todo el mundo la ha visto y opinado y todo lo demás, La Casa de Papel.
2: No.
1: Pues sí. Y estaba poniendo mal día. No, eso es crema. Eso es crema. Pues estoy poniendo mal día en La Casa de Papel. Y entonces la detuve. Porque anoche había una edición especial del programa del querido amigo Rafael Lenín López, que aquí le decimos de cariño, y en mi caso de cariño, porque eso me trae añoranza y quimera como el bolero, Leningrado.
2: Sí, pero nosotros lo hacemos para no mencionar el nombre
1: no
2: darle
1: el nombre y no darle pauta. No, pero nosotros, ay bendito, estamos más leídos que el Quijote. En ese aspecto. Pues Lenín tuvo ayer, cosa rara, al presidente del Senado, Tomás Rivera Chats, que era su antiguo panelista allí. Sí, estaba allí en primera pregunta.
2: Estaba él y Leo.
1: Sí.
2: Ahora es como abugido, pero pues.
1: Pero allí está Davilita. Allí está Marilú. No,
2: yo veo los primeros 15 minutos.
1: Y Alejandro.
2: Minutos, después de los cambios.
1: Que le preguntan, a Alejandro le preguntan qué hora es y dice, la hora de que los que no me permitieron que se aprobara el IVA, aquella gente, Yulín, Natal.
2: Todavía está en sí, eso, Alejandro. Está,
1: eso es como Chineré, en todas las belloderas. Sí. Pues ayer Lenín tuvo al presidente del Senado, Tomás Rivera Chats, y sin exagerar, yo creo que de esa entrevista se derivaron por lo menos cuatro asuntos importantísimos que hoy deberían ser noticias. José Efraín, mira, llegó don Joel Lago Román. Nos estamos portando bien, Joel.
2: Sí.
1: Estamos,
2: qué bueno.
1: Por el, con el libro en la mano,
2: Qué estrés.
1: Nosotros hemos seleccionado un surtido.
2: Sí.
1: De lo mejor de ese programa, para luego analizarlo, porque ahí hay, por lo menos yo identifiqué cuatro elementos
7: que abren una
1: conversación tanto a nivel del gobierno como a nivel del PNP
2: y del país.
1: Debería abrirla en el país sobre el futuro del gobierno de Jennifer González. Vamos a escuchar y luego vamos a la análisis.
2: Lo mejor.
7: Porque está asistido por abogado, es testigo de una investigación ante el FEI.
8: Uh-huh.
7: Y además.
8: Y ante ética gubernamental.
7: Ante ética, y se ha dicho, ¿verdad? Y se ha confirmado por muchas fuentes que ha estado en el FBI y ha sido entrevistado por el FBI.
8: Wow. También, sí.
7: ¿Usted le ha dicho eso?
8: Sí, nos han dicho, tenemos información de que también el FBI está investigando ese asunto.
7: ¿El FBI está investigando a Francisco Domínguez?
8: No sé si está investigando a Francisco
7: Domínguez. ¿Está investigando este asunto?
8: Se nos ha dicho, como tú lo mencionas, que en efecto está investigándolo.
1: Asunto número uno. El presidente del Senado confirmó ayer que él tiene información de que el negociado federal de investigaciones está, valga la redundancia, investigando el escándalo del Departamento de Desarrollo Económico, el AFEAL, Negrón Richard, Francisco Domenech.
7: Y en ese sentido, el de alguna forma se le ha solicitado a usted que tenga cautela, detenga, no entreviste públicamente testigos.
8: Yo siempre tengo cautela y yo no doy un paso sin medirlo, ¿verdad? Así que nadie me lo tiene que pedir, primero. Segundo, nosotros estamos haciendo nuestro trabajo como cualquier otra autoridad competente hará el suyo, sin interferir uno con el otro, ¿verdad? Si hubiese alguna solicitud de alguna autoridad competente a esos fines, pues la evaluaríamos cuando nos llegue.
7: ¿El FBI le ha pedido información a usted?
8: No,
7: a
8: nosotros no.
7: No.
2: El FBI no le ha pedido información.
1: El FBI no le ha pedido información todavía. Vamos a continuar escuchando.
8: Creo que sea necesario.
7: Usted dice que Francisco Domínguez le está provocando un daño terrible a la gobernadora.
8: Irreparable. Y va a salir del gobierno antes de que termine el
7: cuatrimestre. Pero cuando dice irreparable, ya no es remediable.
8: Él le ha hecho un daño terrible. En la política todo cambia, ¿verdad? En la política todo cambia.
7: Pero es reparable.
8: Yo pienso que no, pero la política todo puede cambiar, todo ¿entiendes? Puede mejorarlo. Por mucho menos de lo que ha ocurrido ahora con Jennifer González, inició un proceso de resincimiento por el mero chat. Y él le dio hasta verano a la gobernadora. Él. Johnny Méndez le dio hasta el verano.
7: Y no ha dicho nada.
8: Yo voy a esperar, yo no tengo prisa, yo esperaré a ver qué dice mi vecino de la cámara.
1: Segundo asunto. Ayer el presidente del Senado emplazó al presidente de la Cámara, Johnny Méndez, lo acaban de escuchar, a que evalúe la posibilidad de comenzar un proceso de residenciamiento contra la gobernadora, alegando que por menos que eso, se comenzó un proceso de residenciamiento contra Ricardo Rosselló, que culminó en su renuncia.
7: ¿La gobernadora es residenciable?
8: Bueno, ella no ha cometido ningún delito, así que, pero por menos que lo que está ocurriendo ahora, iniciaron un procedimiento en la Cámara con Johnny Méndez.
1: Ya escucharon. Eso es un asunto lo suficientemente serio. Ya eso no es una chismería. El tercer asunto, pero ese ya lo sabíamos, que para el presidente del Senado la gobernadora está, para todo efecto práctico, desahuciada políticamente. Lo que abre, obviamente, la posibilidad a una primaria en el PNP o a una sucesión a nivel del PNP. O sea, anoche el presidente del Senado abre el flanco federal, abre el flanco del residenciamiento y abre el flanco de qué va a pasar a nivel del liderato del PNP.
8: Francisco Domenech le está comprando el silencio a Norberto Nodal.
7: Con empleo.
8: Claro, eso no hay duda.
7: Lo pusieron en el Departamento de Vivienda para comprar su silencio.
8: Claro, para protegerlo. Le cambiaron hasta el abogado.
1: Cuarto asunto. Ayer el presidente del Senado acusó al secretario de la Gobernación, Francisco Domenech, de, y cito, comprar el silencio de Norberto Almodóvar con un destaque en el Departamento de la Vivienda y llegar al punto, cito, de cambiarle el abogado. Recordamos que se había comentado públicamente que la compañera Mayra López Mulero era la abogada de este señor.
2: Y ahora te puedo hacer un breve directo.
1: Sí.
2: ¿A quién representaba Mayra López Mulero durante el gobierno de Ricardo Rosselló?
1: Al binomio de padre e hijo, Raúl Maldonado, senior y junior.
2: Muchas gracias, ya me contestó. Vamos a la siguiente pregunta. ¿Y de qué son artífices estos dos señores?
1: De haber facilitado, se hiciese público, el chat de los brothers.
2: ¿Y qué provocó eso?
1: La renuncia del gobernador Ricardo Rosselló.
2: Okay. Y ante las declaraciones de Jerome Garford, uno de los mejores abogados de su área, de que él lo representa a Chota.
1: ¿Cómo es?
2: Especialidad. Ahora los abogados que pueden decir que tienen especialidad, creo. Okay. No voy a coger el curso ese de ética pronto. De que él no representa a Chota.
1: Ok.
2: ¿Cómo usted interpreta eso, doctor?
1: Que él no aceptaría ser el abogado de Norberto Almodóvar porque él asume que Norberto Almodóvar está, entre comillas, choteando, es decir, brindando Muchas información.
2: Gracias, ya me contestó,
1: brindando información.
2: Ya me contestó la pregunta.
8: Originalmente iba a tener la licencia de López Mulero y ahora tiene a Jerome Garfer. Pero ellos van a correr. ¿A
7: quién va a proteger a Jerome Garfer? ¿A él o a la administración?
8: A los dos. A los dos los va a proteger, eso no hay duda.
7: A él le dieron un destaque, pero ustedes se los quitaron.
8: Bueno, a mí no, fue a la compañera
7: Malucea y a Joaquín.
8: Joaquín Sánchez, correcto.
7: Fue una represalia.
8: Yo entiendo que sí, pero mira, eso es lo de menos, ¿verdad? Eso es parte de la dinámica política. Lo que verdaderamente es lamentable es que, por ejemplo, esta persona que fue referida al FEI por unas alegaciones bastante graves, le conceden el destaque. Entonces, un empleado de acueducto fue intimidado y amenazado por un convicto de corrupción que alega que trabaja para la campaña de la gobernadora, y la amenaza que él le hizo se cumplió porque no le dieron el destaque.
2: Ahí está, le mandó fuego a Bernasario.
1: Quinto asunto. El presidente del Senado reiteró la acusación contra Bernasario de que este amenazó a un empleado de la senadora Jaime Balucea a que sería removido, se revocaría su destaque por las posturas de la senadora en cuanto al tema de acueducto. Y señaló que la amenaza se cumplió.
8: Eso no va a cambiar, eso no va a detener las investigaciones, eso no va a mejorar la imagen de la gobernadora.
7: Javier Nazario, el exalcalde de Yauco, también está siendo señalado por decirle a un comerciante de Calley que le pidiera perdón públicamente a la gobernadora a cambio de una reunión de la fortaleza. Ahí estamos viendo el video precisamente de Abel Nazario hablando con ese empleado de Balucea.
2: Manoteando.
7: Hoy fue sacado del Senado. Ya fue sacado del Senado.
8: A final de mes. Sí.
7: Correcto. Y ese video para usted corrobora la versión de la empresa.
8: Bueno, él dijo que fue en otro lugar el encuentro y eso lo desmiente por completo.
7: En el caso de Don Pello, él dice que fue intimidado. Incluso narra un evento donde llega una guagua a su casa y le ofrecen dinero.
2: La Lincoln negra sin tablero.
7: Abel dice que eso no pasó.
8: Bueno, Abel dice que no, que es inocente. Abel dice que no robó. Él dice que no tuvo culpa.
7: ¿Usted es vicepresidente del PNP?
8: Sí, señor.
7: Abel dice que trabaja para la campaña.
8: De la gobernadora, del PNP no.
7: Pero una verificación a los informes del control electoral no muestran por ninguna parte a Abel Nazario como empleado.
2: Pero muestran
7: empresa de él.
8: Pero
7: ¿quién le paga? ¿Quién le paga a Abel Nazario?
8: No sé, tendrá que preguntarle a él. Pero muestra de nuevo que miente, ¿verdad? Dice una cosa y la realidad es otra. Así que la gobernadora se ha rodeado de personas que le han hecho un daño terrible. Y es una pena que así ocurra, ¿verdad? Gente que no tiene la mejor reputación y gente que no tiene la capacidad para hacer lo que corresponde hacer correctamente en un gobierno, en un partido. Y si esa ha sido su decisión, pues...
1: Gente que no tiene la mejor reputación. Eso es a grosso modo... lo que reveló de nuevo el presidente, del Senado anoche, en una entrevista que repito, abrió demasiadas puertas para dejarlas o pretender ignorarlas.
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1: Vamos a la pausa y regresamos a Cátedra 580. 1, 2, 2, 2. 1, 2, 3, 4.

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3: Regresamos, amigos, a Cátedra 580, como todas las tardes a partir de las 2 por aquí por WKAQ580. Yo soy Néstor Dupré y me acompaña, como siempre, José Efraín Hernández y Acevedo. Bueno, en lo que entra José Efraín, que está atendiendo asuntos inherentes a su profesión aquí al lado, ya escucharon los momentos más noticiosos de la entrevista de ayer al presidente del Senado, Tomás Rivera Chats. Si a eso se le suma, por ejemplo, el artículo que publica hoy, tempranito, con la fresca, yo lo recibo, mire, tan pronto me despierto, la querida amiga Carmen Enida Acevedo, de Bonita Radio, donde adelanta Carmen Enid que dos agencias federales, el Negociado Federal de Investigaciones, el FBI, y la Oficina del Inspector General del Departamento de Recursos Humanos Federal, tienen, y estoy leyendo de la nota de Carmen Enid en Bonita Radio, tienen desde el 2023 información de uno de los contratistas que hoy es parte de los que se alega favorece la Secretaría de la Gobernación en la Fortaleza y que acumula 16.1 millones de dólares en contratos con la actual administración. Dice que agentes del FBI y de la Oficina del Inspector General de HHS tienen información desde el 2023 y el 2024 respectivamente de un alegado patrón que se dio en la Administración para el Cuidado Integral de la Niñez. Acuden con contratistas allegados a la administración del Partido Nuevo Progresista, que incluye a JJ Investment, corporación que recibió un pago por adelantado por servicios no prestados. A ambas agencias anticorrupción llegó información de que en contrataciones con fondos ARPA, que se incluía material promocional de la agencia y la compra de anuncios en vallas publicitarias sin que se tuviese evidencia de que se utilizaron fondos públicos. Y de acuerdo a la información que publica Bonita Radio, esta información en manos de dos agencias federales incluye por lo menos 7 transacciones con fondos federales que involucran a contratistas del PNP, entre ellos JJ Investment, que estoy citando, actúa como agencia de publicidad y organizadora de eventos. Esa fue una. El Centro de Periodismo Investigativo publica una segunda nota que dice: cuando presuntamente en la oficina de gerencia de permisos se recibió presión desde la Fortaleza para que se le diera un contrato a JJ Investment Group, según denunció al renunciar a su puesto Sebastián Negrón Richard, habían recibido una instrucción similar en el Departamento de Recursos Naturales. Y durante los pasados días ha estado circulando información de que aparentemente, además de estas dos investigaciones, habría una tercera investigación que involucra un esquema de corrupción, de tráfico de influencia, etcétera, en el Departamento de Hacienda. O sea, que aquí estamos hablando de por lo menos de entre 3 a 5 investigaciones federales que estarían abiertas en este momento contra el gobierno de Puerto Rico, contra la administración de Jennifer González, e incluyendo, según estas fechas, los últimos 2 años la administración de Pedro Pierluisi.
4: Bueno, mira, Néstor, yo creo que eso abona a lo que estaba diciendo el presidente del Senado, de lo irreparable ya que puede que esté este gobierno. Y uno sabe, porque uno le llega información de gran jurado que están sesionando y de investigaciones que alegadamente están en proceso. Pero como aquí se ha decidido, yo no sé si ante la falta de recursos humanos o de que los que están pues han jurado lealtad absoluta a la gobernadora y su equipo de trabajo, pues los han dejado ahí, los dejan y no importa qué, porque el problema que le causan es que dice, van, ¿a quién ponen?
3: Aguanten ahí.
4: Por eso, porque es que ante este panorama, que no lo planteamos nosotros, lo acaba de plantear el presidente del Senado en esa entrevista que le hicieron. ¿Quién va a estar dispuesto a dejar la práctica privada o el Nadie. Sector privado para aventurarse a dirigir una agencia aquí?
3: Nadie.
4: Cuando sabe entonces que tiene que someterse a la lealtad absoluta, a lo que le diga Francisco Domen, a lo que le diga el otro, no van a ver. Entonces, a eso súmale el ambiente primarista,
3: claro,
4: que hay en el PNP ahora mismo. Porque tú no te vas a querer calentar con el presidente del Senado, tú no vas a querer calentarte con Miguel Romero, el alcalde de San Juan,
3: que también hizo lo suyo hoy.
4: Igual también no te querrás calentar con la gobernadora, porque te recortan los destaques y todo lo demás.
3: Sí, utiliza el poder, el poco poder que tiene lo va a utilizar para castigar a los enemigos y premiar a los amigos. Pero fíjate los signos de los tiempos, como decía el Papa Pablo VI, hoy ya santo. Hoy la prensa publica con mucho despliegue una protesta que realizaron ayer la alcaldesa de Loíza, que es una de las principales cheerleaders de la gobernadora en el Partido Popular. Tú sabes que hay un grupo de alcaldes populares que son alcaldes populares con Yeigo.
4: De alianza.
3: Los buena. De la alianza,
4: conveniente.
3: Como los buzones. La alianza como los buzones, roja y azul. Pues la alcaldesa Eloísa ha sido una de las que no ha ocultado su inmensa alegría con la gobernadora. Y la alcaldesa de Canóvana, la amiga Lorna Soto. Indignada. No, pero ahí es que voy. Indignada con la falta de agua en la región este del país, particularmente Eloísa y Canóvana. 2 días antes, la alcaldesa de Morovis, que también es del grupo de alcaldes populares con Yeigo, estaba lo más oronda con la gobernadora. Y entonces lo curioso del timing de estos alcaldes populares, que le tiran el salvavidas a la gobernadora cada vez que está caliente políticamente. Y entonces eso tú le sumas, y yo decía ayer no lo pudimos hablar, pero hay que atar los cabos. En el Partido Popular, y yo pues no vivo ya en ese vecindario, pero lo conozco muy bien, de cuando en cuando empiezan los murmullos y van subiendo el tono, y van subiendo el volumen, y van ocupando espacio mediático de insatisfacción con el liderato. Y ayer yo le comentaba a José Efraín, y lamentablemente, pues, este programa es de una hora. O sea, en una hora, pues, es difícil cubrir todo el temario, ¿no? En este momento político del país, ¿no? Pues yo le comentaba a José Efraín que me está curioso cómo en el Partido Popular ha comenzado a hacerse vocal lo que uno venía escuchando hacía un tiempo de queja, algún malestar. Digo algún malestar porque tampoco es una revuelta, o sea, vamos a estar claros. Con no tanto con el liderato específico de Pablo José Hernández como presidente del Partido Popular, sino por el entorno. El anillo, hubieran dicho en los años de Joaquín Balaguer, el anillo palaciego que hay allí. Y ya uno ha visto estas operaciones antes. Yo las viví en la campaña de David Bernier, de cómo los que están afuera empiezan a disparar a los que están adentro, ¿no? Pero no deja de sorprender, y es un dato que, por ejemplo, ahora el presidente del Partido Popular cita una actividad, me estuvo raro porque hay dos actividades de Muñoz Rivera, una es la Fundación Muñoz Marín con la amiga El Satío y otra, como él lo llama, el peregrinar a la Barranquita. Va a ser interesante ver cuántos alcaldes populares hay ahí. ¿Por qué? Porque aunque en el PNP hay rasgos de descomposición, el PNP sigue ocupando la inmensa mayoría del espacio de la conversación política del país.
4: Mira, Néstor, esos comentarios que tú señalas se dieron aquí en este mismo foro porque el amigo Daniel Machete no le gustó.
3: Daniel, pero él se autoproclama el Machete.
4: Que no le gustó unas expresiones que hizo el presidente del Partido Popular, comisionado residente, uno de esos múltiples podcasts que hay por ahí que ya no he perdido la cuenta. Y en uno de esos podcasts, el presidente del Partido Popular dio su parecer sobre el rumbo que había estado llevando el Partido Popular en los últimos años, que eso lo reconocen los populares. Por eso el resultado de las elecciones. Por eso el resultado de las elecciones, de las pasadas y las anteriores, principalmente. Entonces, pues tú no te puedes, o sea, ante una crítica que hace el presidente del Partido Popular por un trabajo mediocre, por decir mediocre, porque mediocre es algo que está más o menos, una C. La mediocridad es una C. Pues tú no te puedes molestar, ni puedes ponerle a berrinchar. Y además es la opinión que está dando él, que es el presidente del Partido Popular, y que a mí me parece que está correcta porque los números hablan por sí solos. Ahí están los números. Si hubiese sido un trabajo extraordinario, que hubo gente que quemó la suela de los zapatos y que sudó la pava, pues claro, pues eso, pues como siempre, pues siempre hay gente que, y eso se valora. Pero el liderato hizo lo que tenía que hacer, pues no, porque no inspiró a nadie a votar por ellos, o muy poca gente. Y ganaron otro. Pírricamente el Senado y la Cámara. Y ahora, pues, con la delegación legislativa más minúscula en la historia, en los casi ya 90 años que tiene el Partido Popular.
3: Cumple 90 en el 28.
4: Por eso, sí, yo sé. Entonces, pues tú no te puedes quedar por eso. Entonces, también hay que ser, en la vida hay que ser prudentes, ¿no? En la vida hay que ser prudentes. Como me enseñó a mí el profesor Ramón Guzmán. Uno tiene que saber distinguir entre lo que está bien y está mal. Y uno tiene que tener mucho cuidado con lo que uno dice para no afectar a aquellos que son patronos de uno o que contratan a uno.
3: ¿Cómo así?
4: Por eso. Porque si tú lanzas una crítica así severa contra el presidente del Partido Popular por el diagnóstico que él hace de lo que ha sido el Partido Popular en los últimos 10 años, y tú tienes contratos con alguien del Partido Popular, vas a ponerle en aprietos a esa persona que lo está contratando usted. Porque ¿cómo tú vas a tener contratado a alguien que habla, que denuncia y dice lo que dice sobre el presidente del Partido Popular?
3: Pero tú no crees,
4: o sea, es como si tú, no voy a poner el ejemplo, pero es como si tú trabajaras en la UPR y te pones, o estuviera en contrato allí, te ponen el peste de la presidenta del, de la universidad.
3: Pero por eso, pero tú no crees.
4: Pues vas a poner al director del departamento en aprieto, ¿verdad que no, sí?
3: Claro.
4: ¿Verdad
3: claro,
4: que sí?
3: Claro.
4: Pues claro que sí.
3: Al que te contrata.
4: Claro, oye.
3: A tu patrono.
4: A tu patrono.
3: O a tu, cliente.
4: A tu benefactor, a tu cliente. Cliente,
3: a tu cliente. Pues, claro,
4: ¿me entiendes lo que te quiero decir?
3: A tu cliente.
4: Porque entonces van a llamar a, ese, a esa persona y decir, mira,
3: ¿qué es lo que pasa
4: ¿cómo
3: aquí?
4: Tú tienes este tipo contratado ahí que se pone a decir estas cosas públicamente?
3: Yo sé de eso.
4: Y claro, y a
3: yo
4: eso, pues, eso. Y a eso también, pues, han habido, o sea, han habido críticas de personas que supuestamente también tienen contratos con esta administración del PNP.
3: O sea, ¿que tú crees que aquí hay un interés contratológico?
4: Pues no sé.
3: Pero te pregunto, tú eres el que traía el asunto.
4: Bueno,
3: yo no
4: lo que
3: sé.
4: Pasa es que eso también es un punto a analizar. Uno tiene que tener en claro, cuenta eso.
3: Claro.
4: Primero, la prudencia de no afectar a mis clientes con lo que yo digo. Y número dos, la prudencia de que, espérate, si yo tengo un contrato con el gobierno actual, pues yo, tú sabes, full disclosure, yo, porque entonces lo que tú digas, ¿cómo se va a ver?
3: Yo
4: lo que tú y yo hemos dicho, sí, lo de las cadenas en los bolsillos. Tú no puedes estar aquí.

0: hacer full disclosure. Bueno, yo tengo contacto con esto, con esto. Ahora yo voy a analizar. Bueno, ok, vamos y analiza. ¿Me entiendes lo que te quiero decir?
1: Pero ahora, para que
0: porque estemos... Porque entonces es un análisis que el radio escucha o el televidente tiene que tomarlo con pinza, porque tú, ¿qué vas a decir? Espérate, este es lo que está ahí defendiendo sus intereses.
1: Para que estemos claros, porque yo sé que la mayoría de nuestros radioescuchas han seguido nuestra trayectoria, pero hay otros que no. José Efraín y yo tenemos cada uno dos contratos. Uh-huh. Uno con la Universidad Interamericana, donde laboramos como profesores a tiempo completo, y uno con Guapa Media.
0: Guapa Media.
1: Y por eso estamos aquí. Más ninguno.
0: Ay, yo soy abogado y no represento José Efraín, a nadie del gobierno.
1: Y José Efraín es abogado en su práctica privada y no representa gobierno, no tiene iguala no, con el gobierno, ni con municipio.
0: Por eso me puedo
1: ni
0: parar
1: ha
0: aquí
1: creado una corporación por ahí, Politanquía. No ha creado una corporación por ahí, Politanquía. Para tener entonces millones y millones
0: por eso,
1: en contratos.
0: Por eso, por entonces, pues yo pienso también que estas actuaciones, ¿no? Lo que hacen es sacarle el fuego de las castañas al PNP y a la gobernadora. Y que uno tiene que tener en cuenta eso, los radioescuchas, los que les gusta escuchar análisis político, tienen que, bueno, vas a ver con quién este tiene los contratitos. ¿Tiene contratitos con el gobierno? Ah, bueno, pues está bien. Ah, pues ya yo sé.
1: Okay, no, okay. Usted sabe, mire, en el béisbol profesional yo no soy objetivo. Pues yo soy fanático de los Senadores de San Juan y eso lo sabe todo Puerto Rico. Y el que no lo sepa, lo sabe ahora. Yo no soy objetivo en cuando hablo de béisbol profesional de Puerto Rico, yo soy senador. Yo soy fanático de los Senadores de San Juan. De hecho, tengo pendiente un evento aquí en Cátedra 580. ¿Sí? Sí, con la gerencia de los senadores. Pero eso es ya mismo. Ahora, yo creo que hay que separar dos cosas antes de irnos.
0: Y además que son trascendidos, Néstor.
1: Por eso, pero yo creo que hay que separar dos cosas. Yo estoy de acuerdo con todo lo que has dicho. Con todo. Ahora, hay un segundo elemento. No es normal el desapego de los alcaldes populares con la dirección del Partido Popular.
0: Ah, no, pero eso
1: no es normal.
0: Pero eso lo hemos dicho aquí 25 mil veces.
1: Por eso, pero el problema
0: que operan
1: es
0: como cacique,
1: pero
0: porque
1: tú
0: aquí
1: sabes
0: Rafael Hernández Colón cometió el error.
1: Ah, no, la ley del municipio autónomo, y él lo dijo.
0: La papeleta debería haber seguido siendo una sábana, porque ahí sí todo el mundo estuviera defendiendo
1: ahora,
0: a Diego y al PNP.
1: Ahora,
0: y al
1: pero
0: Popular.
1: La pregunta que hay que hacerse, por lo menos analíticamente, me parece a mí, ya no estamos en el inicio de la etapa de Pablo José Hernández como líder, como presidente del Partido Popular. O sea, eso tú podías decir, bueno, es que está empezando, es que es lo que consolida. Yo creo, si yo estuviese en ese cuarto de máquina, que no quiero estar ni a 10.000 pies de distancia, yo empezaría a mirar eso.
0: Sí, con Néstor, pero lo que pasa
1: es que
0: eso es inconsecuente, Néstor.
1: No,
0: y como todo,
1: yo
0: cualquier
1: ti.
0: Persona que es el liderato va a tener detractores.
1: No, yo sé que
0: pero
1: va a
0: Néstor,
1: no, pero
0: ¿qué
1: lo estoy
0: dicho?
1: Separando.
0: O sea,
1: no,
0: pero
1: no.
0: Si tú me dijeras que quien está diciendo eso es Héctor Ferrelijo o Luis Javier Hernández.
1: Pero lo que te quiero decir.
0: O un alcalde importante.
1: Lo que te quiero decir
0: pues son gente que yo respeto y
1: lo
0: aprecio.
1: Lo que te quiero
0: tampoco,
1: decir es precisamente eso, José Efraín, que una cosa es. Pero, las intrigas de siempre, Y por ahí empecé, que yo he visto esa película muchas veces y la viví durante la campaña de David Bernier, que una gente que hizo un deporte de convertirme a mí en su chivo expiatorio. Ah, no, sí, todavía andan por ahí con esa changuería.
0: Quería cambiar la pava.
1: Sí. Si hubiesen hecho todos los cambios que uno proponía en aquel momento, no hubiesen llegado tercero en la gobernación en la elección pasada. Pero
0: por
1: lo
0: eso,
1: que
0: por
1: quiero
0: eso,
1: decir.
0: ¿Y qué tú quieres que diga?
1: No,
0: ah,
1: no, no,
0: coño,
1: lo que
0: qué
1: quiero
0: buen
1: decir,
0: trabajo tú hiciste, muchacho.
1: Hoy,
0: qué gran trabajo tú hiciste.
1: No,
0: llegaste tercero.
1: Lo que quiero decir es que yo miraría ese problema de los alcaldes con más detalle.
0: Pero es que el PNP también lo tiene, Duprey.
1: Por
0: ¿cuántos
1: eso,
0: alcaldes
1: sí,
0: están defendiendo?
1: Pero el PNP tiene una solución.
0: ¿Cuál?
1: Cambiar el
0: jockey, pero
1: cambiar el jockey.
0: ¿Tú crees que lo debe defender?
1: Sí, cambiar el jockey.
0: Cambia,
1: que pasa que el problema aquí no es el jockey, es el caballo.
0: Ay,
1: en esa nos vamos, regresamos.
0: Pacheco, que es mucho manote. Este parece un controlador.
1: Tú pareces un controlador aéreo ya,
0: que
1: Pacheco.
0: Está con unos pilones así.
1: Tienes que cogerlo suave. Mira, si tú sabes lo que va a pasar, cógelo con calma, que tú sabes lo que va a pasar.

0: Regresamos mañana a las 2 de la tarde.
1: Mira, mira.
0: En Cátedra 580.
1: Ahí nada más.
0: Escucha. Pónselo, pónselo.
1: Escucha, para que sufra las arpías.
0: Sí.
2: Que aquí estoy yo.
3: Como sufren las arpías.
1: ¡Ay! Pero oye, este hombre va a tener que hincar un pozo allí porque va a ir a
0: quedar esperando. Gilberto va a tener que hincar un pozo allí. Camínalo, no llegue el agua chico a la pagoda. Camina.
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7: Helpi, gracias como de costumbre por estar aquí con nosotros. Amigos oyentes y televidentes, son las 7:45. Aquí está la procuradora de las personas. Escuchen bien este título, Procuradora de Personas con Edad Avanzada, Yolanda Varela. Y nuestra primera pregunta a nuestra invitada es cómo todo esto que está ocurriendo con el agua perjudica principal y esencialmente a las personas mayores que no pueden levantar un cubo, que no pueden buscar agua. ¿Que esto es un fastidio o esto es sencillamente colocarlos en una situación de extrema preocupación?
9: Eso es así. Realmente Puerto Rico ocupa el primer lugar en adultos mayores de 60 años o más y la mayoría de ellos viven en soledad, están solos, ya que los hijos se van o se los abandonan. Y nosotros sí estamos ayudando, nosotros estamos llevando a través de los alcaldes cajas, se le está dando dinero para que ellos compren el agua y se lleve esa agua a esos adultos mayores. Nosotros, tan reciente como ahora, lo hicimos en Carolina, Canóvana, con Canóvana y con todo Puerto Rico estamos dando la ayuda que se merece, porque realmente el agua es esencial, es uno de los elementos que realmente necesita el ser humano para hidratarse, y la mayoría de los adultos mayores están un poco deshidratados.
10: Y a eso se suma también la cantidad de cuidadores, la cantidad de adultos mayores que están encamados y que obviamente se les hace mucho más difícil la situación para el aseo, porque si es complicada la situación cuando hay normalidad con el servicio básico del agua potable, más complicado aún es tener una doble carga, porque es la preocupación de cargar los cubos de agua para a la misma vez de mantener a ese ser querido que está encamado en condiciones óptimas.
9: No, y el encamado, por lo general, por las úlceras que hacen es por presión, porque entonces si se quedan tantas horas ahí en el área sacral haciendo presión y no me los cambian, y encima de eso hacen sus necesidades, ¿verdad? Ahí mismo, en los Pampers, pues se complica más la cosa si no hay agua. Así que realmente es un problema de salud de emergencia y hay que atenderlo. Yo entiendo.
10: ¿Se está atendiendo? ¿Usted cree que se está atendiendo como debe ser?
9: La Procuraduría sí lo está atendiendo. Eso te doy fe de lo que yo hago. Y bueno, no, realmente se ha tardado bastante, pero.
7: No, mire, o sea, francamente, honestamente, realmente, aquí hay HELP y Procuradora, un montón de gente mayor que vive en condominio en pisos altos. 3, 4, 5, 6, 7, 8, 9, 10. Entonces, cuando se va el agua, como se ha ido en todos estos días, yo la verdad es que no sé.
9: Es fuerte.
7: Y ella dice algo que es bien real. Mm. Aquí hay un montón de gente mayor que vive sola.
9: Sí.
7: Mira, yo no me quiero imaginar a una persona de 83 años sin agua y tener que ir a buscar dos cubetas o tres cubos.
9: Y peor aún, yo tengo muchos centros de pacientes de Alzheimer que su mente está volada, que están en etapa 1, etapa 2, caminan, ellos no saben lo que hacen y usan mucho los Pampers porque tienen ese efecto secundario de esa enfermedad, que entonces se van con diarreas. Y es bien fuerte, es bien fuerte. Entonces tú tienes que estar con nosotros orientamos, llamamos, enviamos comunicados. Y lo que necesite, si algún, ¿verdad?, a través de ustedes necesite algún alcalde dinero para esas cosas, nos puede llamar a confianza.
10: Dentro de esos casos que usted ha recibido, ¿cuál considera usted que es la región de mayor emergencia ahora mismo? Porque sabemos que hay muchos sectores de distintos pueblos distantes, como dijo Rubén, pero ¿cuál es el sector más apremiante, donde se necesita más ayuda ahora mismo para nuestros adultos mayores?
9: Fíjate, el sector... San Juan tiene mucha población, es por población, y hay mucha población adulta, pero realmente la necesidad es la misma. La necesidad es premiante para una persona, que para 100, que para 200, que para cualquier pueblo, porque el agua es vital, volvemos a lo mismo. Uh-huh. Es un elemento esencial en la vida.
10: ¿Ha recibido usted alguna respuesta? ¿Ha hecho reclamo a la Autoridad de Acueductos y Alcantarillado y ha recibido alguna respuesta o no?
9: No, nosotros no hemos hecho reclamo. Nosotros somos Procuraduría, o sea, nos mantenemos ahí. Pero, y nosotros lo que hacemos es, sí, a los alcaldes, a través de los alcaldes, sí, yo estoy constantemente con ellos, y si hay una necesidad, la suplimos.
7: Ok, pero entonces, pregunto, ¿qué hace la oficina de la Procuradora de Personas de Edad Avanzada? ¿Qué hacen ustedes? Dígame algo que ustedes hacen o hayan hecho y que contra pues mira, Rubén, fuimos y le llevamos agua a tales viejitos, hicimos tal cosa. ¿Qué han hecho ustedes? ¿Para qué están ustedes?
9: O sea,
7: ustedes tienen chavos.
9: Nosotros tenemos chavos.
7: Ustedes tienen chavos.
9: Tenemos 110 centros a nivel de Puerto
7: Rico. Ustedes tienen chavos.
9: Sí,
10: ¿de cuánto es el presupuesto de la Procuraduría?
9: ¿Y cuánto tenemos, Rubén? ¿Tú quieres saber cuánto tenemos?
7: Bueno, hay que llevarle agua a la gente.
9: Rubén, yo quiero que usted sepa.
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0: Puerto Rico, bienvenidos a una edición más de Fiscalía 580, el único programa en Puerto Rico, AM y FM, con el análisis estatal y federal de los asuntos legales, exclusivo de los fiscales. Hoy, jueves 9 de julio del 2026, a las 4 y un minuto de la tarde, damos inicio a este subprograma. Se dirige el licenciado Nicabán Santiago en compañía del licenciado Osvaldo Carlos Linares. Buenas tardes, Osvaldo.
12: Buenas tardes, Nicabán, y buenas tardes a todos los amigos que nos escuchan.
0: Ave María, mira, hoy vamos a tener ahí los amigos de la que vienen a hablar de la fiesta de la calle de la Boulevard, en Levittown, que empieza este fin de semana. Allí va a estar buena la cosa. Yo voy para allá desde hoy. Que vamos a estar hablando con ellos.
12: No, y hablando de hablar, Pacheco me está hablando de sus desayunos.
13: Ajá. Hoy es jueves.
12: Sí.
0: Voy para allá, para Boulevard.
12: ¿Qué tú me dijiste que fue tu desayuno esta mañana?
13: Yo, mi conflay con strawberry, par de guineo.
12: ¿Par de guineo?
13: Sí. Blueberry, sí.
0: Pues es una sobredosis de guineo. Una
12: sobredosis ahí.
0: ¿Quién se mete dos guineos de desayuno?
12: Tú te has blindado por ahí para abajo.
13: Y leche.
12: Y con leche.
0: Pues que tiene que rendir. El Pacheco sale
12: eso,
0: tarde.
12: De hecho, con eso es casi una bomba.
0: La esposa lo suelta. Vete y llega lo más tarde posible.
12: Eso es una de las comidas que los astronautas se llevan al espacio. Por si acaso se daña el cohete. Mira, Ernie.
0: ¿Qué?
12: Vamos a empezar hoy con una noticia positiva, porque siempre estamos aquí hablando de crímenes violentos, todo ese tipo de cosas que hay que, ¿verdad?, reseñar, porque eso es información importante. Realidad. Pero a veces hay noticias que no son de ese tipo, que son bien positivas, que tienen que ver con la policía de Puerto Rico, que también hay que reseñar y resaltar.
0: Sí. Esta nota nos la trae Agustín Criollo Oquero. Nos dice que el 5 de enero del 2008, el agente de la policía, Edwin Dávila Negrón, le disparó y asesinó a su esposa, también agente de la policía, Maribel Álvarez Burgos. ¡Qué clase de tragedia! En su residencia en la urbanización Diplo, en Naguabo. Fue en el 2008. Este miércoles, ayer, Yajaira Dávila Álvarez, que hoy día tiene 33 años, y la segunda de 5 hijos de esa pareja, logró graduarse de la clase 236A de la Academia de la Policía, convirtiéndose oficialmente en la agente Dávila Álvarez. ¡Wow! ¡Felicidades! Los recuerdo tan vívidamente. Fue un 5 de enero del 2008, a eso de las 7 de la noche. Mi padre asesinó a mi mamá. Ambos eran policías. Todos los hermanos estábamos presentes en el incidente. Yo tenía apenas 14 años al frente de los hijos. Un policía mata a la esposa, que es policía también.
12: Frente a sus hijos. O sea que esta muchacha estaría para estar de psiquiatra.
0: Sí.
12: Medicada.
0: Y rebelde, violenta, me imagino, ¿verdad? Sí. Desviada.
12: Sí, señor.
0: Socialmente. Y se graduó precisamente de policía, lo que era su madre asesinada y su padre. Así que digno de admiración, ¿verdad? La fortaleza y el grado de superación que ha tenido esta joven mujer. No obstante, aseguró que nunca permitió que la tragedia marcara su vida.
14: y decidió seguir los pasos de su familia, donde la tradición por generaciones ha sido unirse a la uniformada. Tú sabes que en mi familia en Los Cabanes...
12: ¿Hay policía?
14: Sí.
12: Sí, a veces ocurre. Policías. A veces ocurre en la familia.
14: Sí. Mi papá no fue policía, pero fue agente de gente interna también.
12: Creo que esta gente es tercera generación porque su abuelo también era policía.
14: Sí, wow. Tengo muchos primos, son policías, o fueron. A pesar de la tragedia personal entre ellos, mis padres me criaron con grandes valores. Mi mamá me enseñó a perdonar y así lo he hecho. Wow, qué emocionante. Mi papá ya cumplió su condena y mantengo comunicación con él. De hecho, mi nena es loca con su abuelo, explicó también la madre, que es madre de una niña de 11 años ahora. Uh-huh. Está. Wow. La gente dijo que la figura de su abuelo paterno, el excomandante de la policía de Fajardo, Ismael Álvarez, ha sido una gran inspiración. Mi abuelo es un agente retirado y todos mis tíos son policías. Así que si yo no seguía la tradición, me iba a meter en tremendo problema. Dice ella en son de
12: broma, ¿verdad?
14: Bromeando. La gente Dávila Álvarez aseguró, sin embargo, que su mayor motivación para unirse a la policía de Puerto Rico fue su deseo de servir. Eso se llama vocación. Uh-huh. Que tanta falta hace, especialmente en el servicio público. La recién graduada agente tiene sus metas bien definidas. A corto plazo, indicó, desea seguir los pasos de la coronel Sharon Ruiz, comandante del área de Humacao, que es una mostra.
12: Una mostra.
14: Sí, una coronel de gran experiencia que ha servido al pueblo de Puerto Rico por muchos años. La Academia de la Policía graduó este miércoles a 698 nuevos agentes. Durante los actos de graduación, las clases 235A, 235B y 236A estuvieron presentes el superintendente de la policía, Joseph González, la gobernadora Jennifer González y la secretaria del Departamento de Justicia, licenciada Lourdes Gómez Torres. Qué bien. Uh-huh. En total, me parece que esa la presencia de ellos pues significativo,
12: es importantísimo, ¿verdad?
14: Para los graduados.
12: Para la moral de los agentes.
14: Sí. Así que muy, muy, muy bien. En total, los graduados, que fluctúan entre las edades de 18 y 46 años, incluyen 584 agentes estatales, 93 municipales y 21 de reinstalación y reingreso. O sea que volvieron.
12: Volvieron a la policía.
14: Que volvieron. Ahora hay unos chavitos. Ahora
12: sí, mejor pago. Sí, eso ha mejorado.
14: Sí. Se indicó que 49 agentes municipales laboran en Mayagüez, 6 en Juana Díaz, 2 en La Montaña, en Utuado, 8 en San Germán, 9 en Manatí, 2 en Vieques, mira, Vieques se llevó lo suyo, 3 en San Lorenzo, 4 en Vega Baja, 4 en Camuy y 6 en en Vega Alta. Deberían llevarse 2 o 3 para levitar un país.
12: También.
14: Esta es la primera clase graduanda de agente durante la administración de la gobernadora Jennifer González.
12: Pues tremenda historia la de esta agente, ¿verdad? Que la felicitamos.
14: Y debe ser de motivación, ¿verdad? Para todos los graduandos, los 698 nuevos agentes. Así que enhorabuena, muchas felicidades a ella y a todos, a los 698.
12: Hay gente que coge estas experiencias para lamentarse el resto de sus vidas, a veces por seguir por malos caminos, porque fíjate que a mi mamá, mi papá la mató en mi presencia, esto que es el otro, y esta es joven, cogió esa experiencia para superarse,
14: para convertirse superarse en agente. Y la y domina el motivo de ingresar el servicio público. Buen mensaje.
12: Importante.
14: Buen mensaje.
12: Mira, vámonos para el caso de Antonieska Avilés y de Elvia Cabrera.
14: Está caliente.
12: Esto se está poniendo interesante, Ernie. Pues mira, un reportaje de Yarisa Rivera Clemente. Dice que tras 17 días de juicio, el testimonio de Mariadny Dialian Avilés Rodríguez se perfila como uno de los momentos más esperados del proceso contra Elvia Cabrera Rivera por el asesinato de Gabriela Nicole. Se suponía que Avilés Rodríguez declarara este miércoles, pero debido al extenso del testimonio del agente investigador del caso, Ángel Torres Romero, la testigo quedó citada para el viernes.
14: Le dieron mucho cocotazo ahí a la gente.
12: ¿Sabes? Esta jovencita es la hermanastra, creo que es, ¿verdad?
14: Sí, hermanastra.
12: De Antonieska.
14: Exacto, sí, hermana de madre.
12: Exacto. Dice el juez, la estoy citando en corte abierta para el próximo viernes 10 de julio a las 8:30 de la mañana. Acto seguido, el juez llamó la atención de la testigo y le recordó que cuando sea citada por el tribunal debe reportarse ante los alguaciles para que la conduzcan al área designada. Puedo tomar hasta medidas de arresto, que no quisiera hacerlo.
14: Eso es más que una advertencia.
12: La advertencia surgió luego de que los alguaciles informaran al juez que la testigo, quien estaba citada para declarar durante la jornada del miércoles, no se había presentado ante ellos. O sea, no iba allí esa mañana. Al ser cuestionada, la joven respondió: tuve una emergencia.
14: Sí, pero no se comunicó. No sí. Se comunicó.
12: Se supone que está citado.
14: Por teléfono.
12: O sea, allí, mira, tuve una emergencia. Seguro. Tuve que ir.
14: Mandó un corresponsal. Mira, ya mismo viene, se comunicó. Es que tuvo un problema.
12: O sea, el juez lo que le está advirtiendo es que no tenga más emergencia.
14: Sí. Y si surgiera alguna, tiene que comunicarse, informarlo oportunamente.
12: La joven ha ocupado un lugar singular en el caso desde las etapas iniciales de la investigación. Es una de las personas que estuvo presente en el desvío Roberto Colón la noche del 10 de agosto del 2025, cuando ocurrió la trifulca que culminó en el asesinato. Su comparecencia adquiere especial relevancia porque hasta ahora el jurado ha escuchado a varios testigos presenciales, familiares de la víctima y agentes, pero no a una persona que pertenece al entorno cercano de una de las acusadas del caso.
14: La hermanastra.
12: O sea que si alguien no debería tener razón de mentir, es esta joven.
14: Correcto.
12: Porque estaría testificando en contra de su hermana.
14: Sangre, de su sangre. Sí, de su hermana.
12: El nombre de la joven ha sonado bastante.
14: Eso da alta credibilidad y el valor probatorio de ese testimonio es altísimo.
12: Es alto. El nombre de la joven ha sonado bastante durante el proceso judicial. De hecho, el policía Gerardo Berríos Padilla aseguró que le ocupó un pantalón con aparentes manchas de sangre, un elemento que ha sido reiterado por otros oficiales que han declarado en el juicio. Cabe recordar. Esta
14: fue, yo creo, la que entregó las piezas de evidencia.
12: Sí.
14: Cuando en el allanamiento.
12: Esta fue la que entregó las piezas que eran.
14: Las que eran, exacto. Antonieska y la madre dieron la.
12: Sacaron de la lavadora.
14: Sí, se equivocaron.
12: Cabe recordar que la joven declaró en octubre del 2025, o sea que esto es importante.
14: Con vista preliminar.
12: Porque un testigo que ya testificó bajo juramento.
14: Testificó y estuvo sujeta contra interrogatorio.
12: Todo ese tipo de cosas. Esto fue en la etapa de la vista preliminar contra Cabrera Rivera. Y esto es una cita que cuando miró, estaba hablando de los hechos ese día, estaba interrogándola, estaba Lela, Gabriela y Anto, que está Antonieska en el piso. Lela estaba acostada flat en el piso, testificó. Que varios testigos han puesto a esta jovencita acostada, sí, flat en el piso.
14: Entre ella, Besaida Caratini. Entonces, este hecho de que estaba acostada Gabriela en el piso y Antonishka estaba junto a ella, es compatible con las heridas recibidas en el pecho.
12: Y con el testimonio de otro testigo.
14: Y la alineación de las heridas, que eso saldrá en su momento por con el patólogo, ¿ves? Porque no es de arriba hacia abajo, de abajo hacia arriba, eso es que es compatible con tenerla arrodillada al frente de la apuñalándola en el piso. Exacto. La herida.
12: Y sigue el testimonio. Estaba este testimonio en vista preliminar. Estaba acostada completamente boca arriba. Y Antonieska está arrodillada frente a ella. Empecé a dar patadas donde estaban ellas dos. Que esto también lo testificaron los testigos, que las patadas más que nada estaban dirigidas a
14: Gabriela.
12: A Gabriela. Mencionó la testigo, quien agregó que en ese momento no observó nada, pero luego vi que un objeto se cayó. Antonieska puso la mano encima del objeto para taparlo, diría yo. Subrayó. Empiezo a arrastrarme hacia atrás. Choqué con mi pareja y le dije desesperadamente que me parara. Le dije eso, que me parara, indicó la testigo, a pesar de las múltiples objeciones de la defensa. Esto fue en el ABP. Ahí, y continuó el testimonio en la vista preliminar, Anto cogió el objeto hacia el hombro. El punzante era parecido a un bolígrafo. Lo único que logré ver fue la punta, aseveró la testigo.
14: Un objeto punzante.
12: Quien dijo que tenía miedo, después lo alza hasta el hombro a Antonieska y lo apuñala hacia Lela, Gabriela, comentó en sala.
14: Y esas heridas limpias en el pecho de Gabriela están en el protocolo. De hecho, una de esas heridas fue la que le pasó el corazón.
12: Le pasó el corazón. Precisó que Avilés Cabrera presuntamente apuñaló a la víctima, que yacía en el piso inmóvil por el área de la cintura y o costado. Anto se para, estaba llena de sangre, y va donde Elvia y le dijo desesperadamente, Elvia Cabrera, que es la acusada en este otro caso. ¿Y ahora qué hago? Dijo. Se hace testimonio. Si eso baja así en el juicio, y no hay razón por la que no baje así, porque ya testificó eso bajo juramento de sala. Claro. Y la van a confrontar en sala si se desvía de eso. La van a confrontar con esa transcripción previa.
14: Sí, porque el Ministerio Público tiene que tener ese testimonio transcrito, el de la vista preliminar, transcrito y marcado en amarillo y en todos los colores,
12: ¿verdad? O sea, que ese testimonio es, yo te diría que de todo lo que yo he escuchado, es el más dramático, el de más importancia.
14: Sí, sí, de gran impacto, Osvaldo, pero es otro testimonio que está ausente de prueba de un elemento, de que existió un elemento detonante que hizo reaccionar de manera desproporcional a Gabriela, que es lo que puede justificar un asesinato. A
12: Antonieska.
14: Exacto, que es lo que pudiera provocar la reclasificación del delito a uno atenuado. Un asesinato atenuado. Tiene que haber un elemento detonante, lo que le voló la cabeza a Antonieska, que la hizo actuar así. Mira, hay una muchacha en el piso.
12: Y fíjate,
14: en el piso indefensa, desarmada e indefensa.
12: Y ahí hay que ver, ¿verdad? En el análisis que se hace de estos eventos, ¿cuántas oportunidades tuvo el victimario para analizar lo que estaba haciendo, reconsiderar sus actuaciones? Hay un hecho importante aquí, que es que el arma se le cae.
14: Se le cae.
12: O sea, que ahora está el arma en el piso. Ahora, o sea, que ya no es el acto este de que me entregan el arma y yo empiezo con el puñal y ya. Ajá. No, no. Tuve un evento donde se cae en el piso, voy y lo recupero, y continuó con la agresión de una persona, tanto, de una persona que no representaba ningún peligro para ella, que estaba inmóvil.
14: Inmóvil. Estaba acostada flat en el piso. Inmóvil. porque tuvo la oportunidad de Antonechka cogerle el arma que se le cayó, levantarla y apuñalarla en el pecho. O sea que no presentó ninguna resistencia, ninguna defensa. ¿Ves? Porque si no, los golpes no hubieran sido en el pecho, las heridas no hubieran sido en el pecho, hubieran sido en las manos. Ella se hubiera tratado de proteger por sobrevivir y estuviera de lado, se hubiera puesto de lado, hubiera hecho algún mecanismo de defensa. Lo que indica que estaba totalmente vulnerable, indefensa y desarmada. ¿Cuándo la atacan? ¿Cuándo la atacan? Entonces vuelvo y repito, antes de eso no hay elementos detonantes que justifiquen una reacción como esta de Antonechka. Una reacción como esta desmedida, sin pensar. Mira si pensó que cuando la madre le entrega el arma, pensó qué hacer con ella y la utilizó. Se le cae el arma blanca, la coge y piensa nuevamente qué hacer con ella y la utiliza otra vez. ¿Lo habrá pensado?
12: Mira, Arnie, también esto trae un elemento, ¿verdad?, importante que yo destaco porque pues uno ve las redes y uno ve cómo la gente analiza este caso y en un momento dado se habló de una figura, de una persona que su nombre nunca salió, que era una dama de traje azul.
14: Ajá.
12: Había una dama allí, joven.
14: Sí, misteriosa.
12: Misteriosa, de un traje azul, que todo el mundo... No todo el mundo, muchas personas en las redes dijeron, ah, pues mira, esa fue la que pudo,
14: fue la que pudo
12: haber matado a esta muchacha.
14: Ajá.
12: Entonces, aquí,
14: pero el mismo testigo vio lo que dijo que fueron.
12: ¿Dónde queda la del traje azul aquí?
14: Exacto.
12: En ningún lado. Exacto. En ningún lado está mencionado por la persona que único testigo que dice que tenía un arma punzante en la mano y la utilizó y es la hermanastra bien allegada a Antonieska. O sea, no es cualquier persona.
14: Aunque Osvaldo, como había indicado anteriormente, dando por cierto el testimonio mendaz del menor que fue agredido también, dándolo por cierto de que la del traje azul estaba ya agrediendo, lo que él dijo es que le estaba dando puños por la espalda.
12: Por eso.
14: Eran puños, sí, no eran puñaladas. Y de ahí a estirar un chicle para decirle, ah, pues esa puede ser la sospechosa del asesinato. Esa
12: pudo haber sido la que asesinó.
14: Hay que estirarle el chicle. Chacho, eso ni un bloni estira de esa manera. Aparte que está desarmada la del traje azul, dándole puño, dándolo por cierto, dándole puño.
12: No hay duda que allí había una pelea, que se dieron múltiples agresiones, que se dieron patadas, se dieron puños, se usó cuánta cosa había en el área, pero puñaladas como tal solamente aparece esta joven Antonieska, uh-huh, como la persona que tenía el puñal en las manos, que tenía el arma blanca, uh-huh, que se utilizó contra esta joven para quitarle la vida. Y fíjate que ya hay un testimonio previo del agente que testificó anteriormente, que como tú dices, le dieron durísimo en el contrainterrogatorio porque se cometen 20 errores, es verdad. Uh-huh. Se cometen 20 errores en estas investigaciones. Lo que hay que estar pendiente como jurado es esos errores, cuál de ellos es material, cuál de ellos realmente hace menos probable que la persona que está siendo acusada cometió los hechos que se le imputan.
14: Claro.
12: Y esta persona testifica algo bien importante, que es que esta era un arma que se estaba utilizando, ¿verdad? Por su uso se convirtió en un arma blanca, que era como de 5 pulgadas y una de diámetro. Y ahí están todos, uh-huh, ahí están los muñequitos, ¿verdad? Uh-huh. Eso vamos a ver eventualmente, que cuando venga la gente de ciencia forense, que venga el patólogo, va a decir, esto fue un arma compatible con esto que se ocupó allí.
14: Correcto. Correcto. Ahora, Osvaldo, este testimonio, que es de una testigo presencial, una testigo con un vínculo con la acusada, establece los elementos del asesinato en primer grado, ¿verdad? Del a propósito. Y el con conocimiento ya está establecido cuando ella le dice a Gaba, la apuñalé Gaba Gaba. Pero hay que unir a la acusada.
12: Y ni hablar del video donde aparece limpiándose las manos de sangre.
14: Exacto, que no era el traje azul.
12: Sí.
14: Ahora, aquí hay un caso, una expresión importante que puede pasar desapercibido, Osvaldo. Y es esta. Que Anto se para, estaba llena de sangre, va donde Elvia, y le dijo desesperadamente, ¿y ahora qué hago? Esto es importante. ¿Por qué? Porque lo que haga, lo que haya hecho como consecuencia de esa pregunta a la madre, vincula a la madre con los actos posteriores al asesinato. La pone participando, la pone evadiendo la justicia, huyendo, ejerciendo control contra los potenciales testigos. No digan nada, mi mamá es la que va a decir qué vamos a hacer. De eso lo declaró Gaba. ¿Sabe? Y esa prueba que lleva el tribunal, la fiscalía, después de esta expresión, es importante porque vincula directamente a Elvia Cabrera, que es la acusada, con los hechos, con el asesinato. Unas actuaciones anteriores, concomitantes, cuando se enjeda a pelear con la madre de Gabriela, mientras esta Antonella está apuñalando a Gabriela.
12: Se enreda a pelear para no permitirle que llegara a escena, a asistir a su hija.
14: Para que no llegara. Y actuaciones posteriores de la huida, de esconderse, de en el allanamiento entregar una evidencia falsa, obstruir la labor investigativa, tratar de ejercer control sobre testigos. Eso está ahí.
12: Está ahí.
14: Y eso, insuficiencias en la investigación que hayan habido, no dejan de sin efecto ser realidad.
12: Sí, sí. No borran eso.
14: Son hechos establecidos. Sí. ¿Qué tenemos regreso a la pausa?
12: Cuando regresemos, a ver si Pacheco nos deja decir esto. Vamos a hablar del caso de nuevo de Carlos Estefano Pino, el individuo que asesinó, el feminicida tres veces.
14: Ay, sí.
12: Vamos a hablar de una multa que el DEC le impuso a Politán de 80 mil billetes. Eso va a quebrar a Politán. Vamos a hablar del nuevo jefe de fiscalía interino, Héctor Ramírez Calvo.
14: Ah, qué bueno.
12: Vamos a hablar de Bad Bunny.
14: Sí.
12: Oye, pues, poner al fiscal federal al lado de Bad Bunny en la misma línea. Pues.
14: Bueno, pues por lo menos coge la pauta.
12: Una pauta importante.
14: Bueno, no se vaya nadie. Regresamos en breve en Fiscalía 580.
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14: Regresamos a este su programa Fiscalía 580, son las 4:36 de la tarde. Se dirige el licenciado Nicán Santiago en compañía del licenciado Osvaldo Carlos Linares.
12: Por aquí estamos, Ernie, listo para la segunda media hora. Y vámonos con Carlos Estefano Pino, que es el individuo que ha estado en las noticias. ¿Por qué?
14: De bandido.
12: Porque este individuo que tenía dos asesinatos en las costillas de mujeres, le dieron libertad bajo palabra y asesinó una tercera.
14: Mira para allá.
12: Y ahí está todo el mundo apuntando los dedos uno para el otro. ¿Quién fue responsable? No fue este, fue el otro, la policía, no fue la fiscalía, no fue el juez, fue la junta.
14: Que salgan todos los que hayan tenido responsabilidad. Aquí nos dice Adriana Díaz, tirado, que han surgido incongruencias entre vecinos, la policía y los departamentos de justicia y corrección y rehabilitación sobre la supervisión de Carlos Estefano Pino, convicto por feminicidio y ahora investigado por un nuevo asesinato mientras estaba libre en la comunidad y figuraba en el registro de ofensores sexuales. Estefano Pino, quien salió de la cárcel como parte del privilegio de libertad bajo palabra en el 2018, fue arrestado la semana pasada por incumplir con sus condiciones y es investigado por el feminicidio de la enfermera Jennifer Torres Castro, de 36 años, en su residencia en Cagua.
12: Con dos niños, uno de 2 y otro de 5 años.
14: Una moción radicada por la fiscalía refleja que el hombre de 67 años estaba inscrito en el registro desde el 2024. Uh-huh. Sin embargo, la policía aclaró que figuraba en el mismo desde el 2018. ¿Y cómo está inscrito en el 2024? Fue removido de la lista 3 meses antes de que apareciera el cuerpo de Torres, de Jennifer Torres Castro. Según la teniente Karen González, supervisora de los coordinadores de ofensores sexuales, la policía cumplió con dar seguimiento al caso, pero fue el mismo Estefano Pino y no su oficial sociopenal de corrección quien informó en el 2024 que se había mudado de apartamento a Gurabo, por lo que debía cambiar de comandancia.
12: O sea, mírate eso, si esa supervisión era estricta, que su oficial no notifica a la policía que se había mudado. Él notifica a la policía que se había mudado.
14: Mira, pacha.
12: Y tiempo después, años después.
14: Wow. Cada 3 meses el convicto se reportaba a las oficinas del área policial de Humacao entre el 2018 y 2024 y después a Cagua antes de que fuera eliminado del registro. Su última visita fue en marzo. ¿Por qué rayos lo eliminan del registro?
12: Pues es una cuestión técnica ahí. Ya tú vas a ver.
14: Su arrendador aseguró que Estefano Pino se mudó a su propiedad antes de la pandemia del COVID-18, del COVID-19 en el 2020, unos 4 años antes de que informara el cambio de residencia.
12: O sea, el tipo estuvo 4 años viviendo en un sitio que no se suponía que viviera y nadie se dio cuenta.
14: ¿Qué clase de supervisión?
12: Más estricta.
14: Wow. En el 2018, al salir de la cárcel de Ponce, Estefano Pino fue referido por el Departamento de Corrección a la policía para inscribirse en el registro cuando residía en el hogar Nueva Vida en Yabucoa. El oficial sociopenal que supervisaba a Estefano Pino desde el 2018 insistió en que no debía registrarse, pues había extinguido su sentencia antes de la creación del registro.
12: Y eso ese es el tecnicismo, que como él extinguió su sentencia antes de que se creara el registro, pues se alegaba que la ley no le aplicaba.
14: Sin embargo, la policía lo activó en el 2018, entonces.
12: La policía lo metió en el registro en el 2018.
14: Se le hizo la consulta al Departamento de Justicia en ese entonces, que concluyó que tenía que registrarse.
12: O sea, su oficial de probatoria le estaba diciendo que no se tenía que registrar.
14: Sí, dándole a la contraria a los que saben.
12: La policía dijo que sí, que lo iba a registrar. El Departamento de Justicia concurre y entonces el caso llega al tribunal.
14: Increíble.
12: Que lo lleva el SAL. Es el que lo lleva al tribunal.
14: En marzo, la jueza superior, Silquia Caraballo Noguera, concedió la petición de Estefano Pino para que fuera eliminado del registro porque había extinguido la pena por los delitos sexuales en el 97.
12: Antes que la ley entrara en vigor.
14: Estas incongruencias y los criterios para conceder la libertad a prueba de la Junta de Libertad de Palabra y Corrección serán examinadas en vistas públicas. Mira, Osvaldo, por las comisiones de los jurídicos y gobierno de la Cámara de Representantes, presidida por José Che Pérez y Víctor Párez, que no se pierden Fiscalía 580. Y cogieron ahí la orejita que le dimos oportunamente. Qué bueno.
12: Y yo creo que va a ser bien importante que en esas vistas, olvídate del elemento humano, Ernie, porque van a haber buenos oficiales de probatoria que supervisan, y van a haber malos supervisores de probatoria que no supervisan adecuadamente. Aquí es lo que yo creo que se deben concentrar estas personas, los legisladores,
14: sí,
12: es en los criterios que debe existir, que deben existir para darle a libertad bajo palabra a personas que cometen ciertos tipos de delitos, como son los delitos de naturaleza sexual, feminicidios también. Y es que el criterio médico, psiquiátrico, psicológico, debe estar por el medio.
14: Claro.
12: Tiene que haber alguien que conozca de la conducta humana, que evalúe a la persona por un tiempo prolongado, antes de decir, esta persona ya no tiene ninguna razón para no reintegrarse a la comunidad. Porque como tú haces exámenes a estas personas y se los haces con cierta frecuencia, van a salir las cosas que positivas y negativas. Pero no puedes dejar que la Junta de Libertad bajo palabras, sin tener esos criterios científicos, médicos, tome esas decisiones.
14: Definitivamente. Hay que darle duro a eso. Estaremos pendientes de esas vistas públicas y felicitamos a los legisladores que tomaron esa iniciativa de realizar esa investigación. Mira, Osvaldo, ¿qué tenemos con
12: bueno, tenemos ahí a Politank.
14: Ajá.
12: Que el Departamento de Desarrollo Económico y Comercio, el DEC, que tú sabes que ahora está bajo Carlos Ríos Pierluisi, ellos decidieron realizar una investigación. Un oficial del DEC había determinado que Politank no tenía derecho a ciertos beneficios contributivos porque había violado reglamentación que requería informes anuales que no rindió para los años 2020, 2021 y 2025, que radicó tarde o incompleto los informes del 2017, 2019, 2022, 2023 y 2024. Pierluisi, sin embargo, ordenó una nueva evaluación de toda la situación. Él no estaba en esa posición en ese momento, ¿no? Y fundamentó ese requerido que él hizo en que él quería enterarse de lo que realmente había sucedido.
14: No le da validez a la primera.
12: Porque ya había un informe.
14: Ajá.
12: Y esto, pues, el presidente del Senado lo criticó en un buenos días, unas buenas tardes, uno por lo cual de las dos. Lo criticó fuertemente diciendo, pero ven acá, ¿para qué otra evaluación? Pero al final del camino, pues, Ríos Pierluisi añadió que después de que encontró todas esas violaciones, que fueron reafirmadas esas violaciones, decidió multar en $80,000. A razón de $10,000 por cada informe no radicado, radicado tarde o radicado incompleto a Politank. Le dio 20 días calendarios para entregar los informes requeridos y 15 días para someter los datos que faltan de los informes incompletos. ¿Qué beneficio es el que está recibiendo Politank? El beneficio que está recibiendo Politank, que es un beneficio contributivo, que tienen aquellas compañías que rinden servicios fuera de Puerto Rico, o sea, con entidades que están fuera del país.
14: Okay.
12: Y Politan, pues, tiene sus clientes de fuera de Puerto Rico, y cuando le presta su servicio a esa compañía que están fuera del país, que quieren venir a Puerto Rico a hacer negocio, pues entonces pagan un 4% de contribuciones sobre esos ingresos en particular.
14: Bueno, pero vamos a estar pendientes de esa novela turca, que eso no quiere terminar.
12: Pique se extiende.
14: Así mismo es. Pero mira, vamos para la Boulevard, vamos para la Boulevard, la fiesta de la Boulevard. Y tenemos con nosotros a James Ramos, director de Desarrollo Económico en Toa Baja, y a nuestro amigo Luis Hernández Rosado, conocido como Luisito. Buenas, saludos. Bienvenido a Fiscalía 580.
18: ¿Cómo están? ¿Todo bien?
19: Saludos, Ernie. Un placer estar aquí contigo la tarde de hoy. Saludos, Pablo.
14: Gracias, gracias. Cuéntanos de las fiestas de la Boulevard, que es lo que tenemos este año.
19: Bueno, regresamos otra vez. Toda Baja se viste de gala. Tenemos la séptima edición de tres días. Aquí en Toda Baja todo es alegría, festividad. Sí. Tenemos seis tarimas, Ernie, allí para meterle duro.
14: A lo largo de la avenida Boulevard.
19: Exacto.
14: En distintos puntos de la
19: Viernes avenida. Y sábado tenemos actividades que van a comenzar a las 6 de la tarde hasta las 2 de la mañana.
14: Oye, ¿Viernes y sábado?
19: Viernes y sábado.
12: ¿A quién dijo dónde es la avenida Boulevard?
19: Levitajón.
18: Toda Baja, Levitajón.
14: Toda
18: Baja.
14: En toda la oficina.
19: Levitajón. Okay,
14: tú dices eso.
12: Sí, porque están hablando ahí que si una actividad en la avenida Boulevard. Porque
14: la avenida Boulevard.
12: Esa que está en Levitajón. Es la única que existe en Puerto Rico. La avenida Boulevard.
19: Sí, bueno, es la más reconocida, te garantizo. Por allá hay uno que tiene oficina por allí, que puede dar testimonio de eso.
12: Sí, que el año que viene va a tener una cosa de esa.
19: Una tarima ahí enfrente. Vamos a buscarle. A los fiscales. Exacto. Pero ya sabes, vamos a tener esa sábado, viernes y sábado, 6 de la tarde hasta las 2 de la madrugada. A la 1 y media, los dueños de tarima cierran la venta de alcohol para dar media hora adicional para que la gente culmine y se pueda ir desalojando. Tenemos estacionamientos ya designados a boli, tenemos estacionamientos justo al lado de la Farmacia Caridad, al frente de la Farmacia Caridad, donde está el salón, el centro envejeciente, también tenemos un área destinada para estacionamiento. Tenemos servicio de trolley para todos los que nos visiten.
14: Que van a estar
19: vamos a estar dando
14: ahí,
19: la ronda la todo el tiempo.
12: Hasta, sí, y todo esto es gratis.
19: Es correcto, todo es gratis. En los estacionamientos hay un... El alcalde le da la oportunidad a organizaciones sin fines de lucro para que ayuden en el asunto de Juyere, okay, y se le da una oportunidad de cobrar un donativo sugerido de $5. Aquel que lo quiera aportar, pues que lo aporte.
14: Okay.
19: Pero es prácticamente para colaborar.
14: Muy bien.
19: Tenemos seguridad, Ernie, hay sobre 160 efectivos de la policía estatal y sobre 50 de la policía municipal que van a estar contribuyendo para que ese evento se dé, ¿verdad? Con un nivel de seguridad
14: que
19: aceptable.
14: Ha sido un éxito desde el punto de vista de seguridad.
19: Exacto.
14: También en
19: bien
14: los
19: bueno.
14: años anteriores,
19: bien bueno.
14: que no se dan incidentes.
19: Casi
18: no. No ha habido ningún incidente hasta ahora, en estos últimos 5 años, ningún tipo
19: nada.
18: De incidente.
14: Tenemos también vigilancia
19: electrónica. Todo eso está bien manejado, como dice en la calle. Hay un plan de trabajo bien efectivo, interagencial, para garantizar, ¿verdad?, que lo que queremos es que la gente se sienta segura, la familia.
14: Servicios médicos también.
19: Sí, todos, servicios médicos. Vamos a tener el departamento de la familia, tenemos bomberos, tenemos unidades de respuesta rápida, tenemos los hospitales ya debidamente consignados. Así que los esperamos. Tenemos un manjar, tenemos sobre 65 orquestas que van a estar...
14: 65 en 3 días.
19: En 3 días, imagínate.
14: ¡Wow!
19: No va a haber...
14: Eso es un récord.
19: Eso prácticamente lo vamos a ver si el año que viene lo mandamos a Guinness para que nos puedan certificar, sí. Eso lo sugirió Joey Hernández el otro día, sí. Y vamos a ver si lo podemos constatar. Así que tiene que darte la vuelta. El ambiente es bueno. Bueno, vamos a tener la Mulense mañana en Jaristaco, Bonnie Cepeda, en High Time vamos a tener tributo a Tito Nieves, que iba en Vega, los Andrade, Coquirrol va a tener Banda Escapulario, Gustavo Laureano, mañana, Pedro Conga con Luisito Carrión va a estar en otro nivel, o sea, es un manjar. Eso es para que la gente vaya haciendo embocadura. Bueno. El sábado vamos a tener en Jaristaco a Grupo Pelenea, los Mini Quesada, en High Time va a estar la tribu de Abrante, Don Periñón, Carlito García, Coquirrol van a tener los Rabanes, la banda Algarete, los conceptos van a estar bien variados. Otro nivel va a tener a Mickey Cora, Alex de Castro. Imagínate, Alex de Castro va a venir a tocar acá en Toa Baja. Tú sabes que él es de allí, de Ingenio. En Aristaco el domingo vamos a tener también a Willy Rosario, el Grupo Sin Nombre. High Time va a tener a Pirulo en Quinto, Michael Stewart, Pochiván. Coqui Roy va a tener la Grupo La Máquina, Tito Auger, Sonófera, con un tributo a Soda Stereo. Y el domingo tenemos la bodeguita de Luis, lo que dijo Luisito al principio, concepto de rock chévere y un poquito de salsa, lo mencionó, Back to the 80s, es más.
18: Vamos a tener el quinto Barbecue Fest, vamos a tener más de 20 Pitmaster compitiendo.
14: ¿20 se inscribieron?
18: Wow. Van a estar compitiendo en steak, acompañante, costilla, lomo de cerdo, hasta postre. Brutal. Y todo es en barbecue y todo es smoke.
14: ¿Postre
18: en
14: barbecue?
18: Postre en barbecue.
19: Bien brutal.
18: Y los complementos tienen que pasar porque vas a ver haciendo las masas, porque si hacen bizcocho, vas a ver las pastas, las hacen allí, porque todo tiene que funcionarlo en el momento.
14: ¿Y desde qué hora es eso? Para yo saber la que hora.
18: Ellos empiezan a llegar a las 6 de la mañana, pero bueno, a las 11 que vayan llegando es bueno.
19: A las 6 no llegan, van a estar buscando un café a esa hora.
18: Van a tener una tarima donde van a tener varias ofertas musicales, como Back to the 80s, Tío Pepe, Timba con violín, Jesse Calderón va a ser el animador del evento, y es un concepto totalmente familiar, pueden venir con las mascotas, con los niños, y la seguridad es lo primero. Sí. De verdad que policías de más.

0: y tenemos machina para los niños, artesanos.
1: Domingo.
0: El domingo también, junto a Salsero a otro nivel, con Pedro Brul, con Willy González, Jerry Medina, en otro nivel, va a estar bueno, montunéalo. Así que los esperamos.
1: Al 12 de julio.
0: Exacto.
1: La fiesta de la Boulevard, en la avenida Boulevard.
0: Ah, y obviamente. El evento cumbre también el sábado del encuentro de los exalumnos de la Pedro en la tarima municipal.
1: Importante.
0: Va a las 5 de la tarde hasta las 8. Va a estar Joey Hernández también con su grupo. Uh-huh. Y va a haber la Pochiván. Va a haber un grupito bueno.
2: ¿Y qué es eso de la Pedro?
0: ¿Bien? La escuela del doctor Pedro Albizu Campos es que es el génesis de todo esto del reencuentro. Okay. De la fiesta de
1: bueno,
0: la Boulevard.
1: Pues muchas gracias. Gracias por la información que nos está dando. Yo
0: lo esperamos.
1: Voy a salir de aquí para la bodeguita, Luis, para supervisar. Supervisar los trabajos.
0: Que el montaje vaya bien. ¿Cómo está quedando? Sí. Desde hoy tú vas a hacer tu assessment.
1: Exacto.
0: A ver si están. Gracias por la oportunidad,
3: Ernie. Gracias por la invitación.
4: Gracias por la invitación. Hacerle un homenaje a Ernie.
1: Ajá.
4: Asistente oficial de todos los años, ese no falla.
1: Ya tú sabes.
0: El catador.
1: Bueno, de esta forma finalizamos esta edición de Fiscalía 580. Los dejamos ahora con WKQ en la tarde con Quique Cruz. Y nosotros regresamos mañana a la misma hora de 4 a 5 de la tarde en Fiscalía 580.
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8: Titi Rodríguez, buenos días.
9: Buenos días a ti, Rubén. Buenos días a todos los amigos que sintonizando el WKQ.
8: Bueno, de entre alcalde, yo me imagino que usted y ustedes allí en Guánica, después de ver lo que ha ocurrido en Venezuela, lo que pasó en Guánica tampoco estuvo muy distante de eso.
9: Así mismo es, Rubén. Nos da como un flashback lo que pasó en el 2020 en nuestro pueblo de Guánica y escuchar, ¿verdad? Estuve en el aire, estaba aquí esperando, ¿verdad? Y estar escuchando esa entrevista y esa descripción de lo que están viviendo en Venezuela y es imposible pensar, ¿verdad? Dejar de pensar en la situación que nosotros vivimos en Guánica y en el área suroeste en el año 2020. Y tal vez, a pesar de la destrucción que hubo en Guánica, pensar en lo agraciado que fuimos, ¿verdad? Porque a pesar de eso, pues en el caso de Guánica y de esta zona, pues no perdimos ninguna vida en ese terremoto. Dando gracias a Dios también que en ese tiempo que ocurrió el terremoto, pues las escuelas estaban en vacaciones porque fue en el mes de enero, en enero 7, y esa escuela que cayó completamente destruida, pues obviamente no tenía estudiantes, o no iba a tener estudiantes en esos días, y hubiera pasado posiblemente una desgracia mayor. Y pues escucharlo de ese relato en Venezuela, pues nos lleva, ¿verdad?, hacia atrás y pensar en

0: en esos momentos duros que hemos vivido también acá en nuestra zona.
1: Alcalde, en ese sentido, la reconstrucción, o sea, ¿cuántos años van de estos? ¿6?
0: Prácticamente, bueno, 6 años prácticamente.
1: Déjeme ver, son como 6, porque yo, déjeme ver, espérese, yo recuerdo haber estado allá, en Guánica fue que yo estaba, yo estuve en Guánica, habiendo ocurrido los terremotos a días de haber ocurrido, yo estuve transmitiendo allí y cuando yo estuve allí hubo un temblor que yo me asusté muchísimo. No, no voy a decir la palabra aquí, pero...
2: Estuvimos ahí, yo también estuve.
1: Exacto.
2: Estuvimos ahí de transmisión especial en Guánica.
1: Eso
2: de
1: fue
2: hecho, cerca había como un... una hendidura en la carretera,
1: sí, no,
2: y también
1: no.
2: En el área de cemento.
1: Sí, cuando estábamos allí, que el piso...
2: Ocurrió otro movimiento.
1: Chelo, ¿tú estabas?
3: Yo estaba.
1: Espérate, ese fue el primer día de ustedes en El Dorado.
2: Estaba Chelo y estaba Janet.
3: Que terminamos en El Dorado.
1: Es verdad. Ustedes fueron los... O sea, ustedes... Ese día...
2: Pero no fue mi primer día, porque yo soy del sur. Ese ha sido de los muchísimos días que yo fui antes. Pero sí, ese fue en Guánica, que nos asustamos muchísimo todos por ese temblor.
1: Sí, Rubén. Que nos asustamos. Yo estaba semi-muerto.
2: Uh-huh.
1: Alcalde, ¿ya no tiembla la tierra allí?
0: No te puedo decir que no, Rubén. Precisamente ayer tuvimos un temblor de 4.5 aquí.
1: ¿De 4.5?
0: 4.5, sí, yo no lo sentí porque estaba en un parque de pelota, porque aquí en Guánica se están celebrando unos latinos de soccer, tenemos equipos, delegaciones de Brasil, de México, y varios países más, y estaba en el parque, pero obviamente ahí comienzo a recibir notificaciones que había temblor. Cuando veo las redes sociales, luego nos llega la información, el temblor fue de 4.5, pero hace tiempito no se sentía de esa manera como se sintió ayer. Y obviamente pues nos lleva a repasar, ¿verdad? Y siempre reforzar la información que brindamos a nuestra gente, que hay que estar preparado. Obviamente la experiencia que tuvimos en el 2020, entiendo yo que nos tiene más preparado, y mucha gente pues decidimos el temblor y como seguimos hacia adelante, ¿verdad? Como ya es como prácticamente una costumbre en nuestro pueblo vivir con esos movimientos, pero no nos podemos confiar, y siempre hay que estar con pendiente cada familia con la preparación de vida, ¿verdad? De esperando que no pase nada mayor, pero si pasara, de que estemos preparados para poder afrontarlo.
1: Pero en ese sentido, la reconstrucción ya es un hecho.
0: Ya es un hecho. En nuestro pueblo hay muchos proyectos en camino, Rubén. Actualmente se está remodelando la plaza, estamos en las próximas semanas, debe comenzar la reconstrucción de la Casa de Alcaldía. Ya también se está llevando a cabo la subasta del malecón de Guánica, que ese proyecto esperamos estar tirando primera piedra, según veo, ¿verdad?, en los próximos 2 meses. También la reconstrucción de vivienda en nuestro pueblo ya es una realidad luego de un proceso largo. Aquí hay que recordar que la primera ayuda que recibieron los residentes de nuestro pueblo fue una ayuda de FEMA, y el máximo de la ayuda era $35,000. No es hasta el 2022-2023. El gobierno federal asigna una cantidad de dinero, ¿verdad?, la adecuada para la reconstrucción de viviendas como tal, aquellas personas que perdieron su vivienda, sufrieron daño por terremoto, y ya prácticamente hemos estado entregando vivienda ya construida. Cuando comienzan a construirla, el proceso va bastante rápido para poder para construir esas viviendas y ser entregadas, así que en esa parte estamos satisfechos, pero seguimos también, ¿verdad?, abogando al gobierno central por la agilidad, especialmente la reconstrucción de nuestras escuelas. Hubo una demolición de la escuela superior mayor Aure Aquiles. Ellos están trabajando con el proceso de diseño y todo lo demás de la nueva escuela superior vocacional Aure Aquiles, pero necesitamos, ¿verdad? Yo quisiera como alcalde mayor agilidad, mayor enfoque en ese sentido y que se comience a construir la escuela superior Aure Aquiles, porque es esencial para nuestro pueblo. Un pueblo no puede hablar de reconstrucción si no tenemos educación, si no tenemos las facilidades adecuadas para nuestros estudiantes, y eso es lo que estamos abogando, porque comience eso pronto, y entonces ahí te podré decir, Rubén, que estaría sumamente satisfecho de la reconstrucción que estamos llevando.
1: Gracias, alcalde.
0: Muchas gracias, Rubén.
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0: Buon Natale.
1: Le propinó golpes con objeto contundente, específicamente, ¿verdad?, un palo de madera, provocando la muerte del perro.
2: Hoy podrían radicar cargos contra hombre que presuntamente asesinó a la perrita de sus vecinos a palos en Barceloneta. Los detalles en esta edición. Y confirman allanamiento de la casa de Carlos Manuel Estefano Pino, acusado de asesinar a joven enfermera en Caguas. Mientras, legislatura evalúa cambios a la ley de libertad bajo palabra. Y Bad Bunny en el ojo público nuevamente por una pugna legal con una expareja. En solo minutos le contamos de qué se trata. Esto y más en esta primera edición de Noticentro al Amanecer, que comienza ahora.

Muy buenos días a todos nuestros amigos televidentes y a todos los radioescuchas que nos sintonizan a través de WKQ 580. Gracias por estar con nosotros conectados a través de Guapa Televisión y esta primera edición de Noticentro al Amanecer. Llegó el viernes, cerrando esta semana, 10 de julio del 2026. Y vamos de inmediato con las informaciones. Y vamos a comenzar con una noticia que está en desarrollo. Y es que a esta hora la policía investiga una agresión grave con arma blanca ocurrida en horas de la madrugada en el municipio de Ponce. Y según supo Noticentro, un hombre de unos 40 años llegó al hospital Damas de este municipio con heridas punzantes. Hasta el momento se desconoce la condición del sujeto. De surgir nueva información, por supuesto, aquí en Noticentro al Amanecer se la estaremos brindando.

0: Y se espera que en el día de hoy la Fiscalía de Arecibo radique cargos contra Juan Marrero López por presuntamente entrar al patio de sus vecinos con un palo de madera y matar a golpes a su perrita. Ariana Rivera Franco nos cuenta a qué se expone este individuo.
1: Un hombre identificado como Juan Carlos Marrero, de 46 años, durante la tarde del miércoles, alegadamente entró al patio de la residencia de sus vecinos y golpeó a su pequeña perrita llamada Bella hasta causarle la muerte frente a ellos.
2: Este vecino entró a la propiedad de otro y le propinó golpes con objeto contundente, específicamente, ¿verdad?, un palo de madera, provocando la muerte del perro.
1: Al momento se desconocen los motivos por los que el presunto autor de los hechos entró a la residencia de sus vecinos en el barrio Ceboruco, en Barceloneta.
2: No hay incidentes previos, ¿verdad?, de maltrato animal o que sepamos hasta el momento. Ni entre los vecinos, pero sí, esta persona fue vista cuando entró y propinó golpes al carro.
1: Según las autoridades, el hombre se atrincheró en su residencia luego de los hechos y no fue hasta la 1 de la madrugada que lograron colocarlo bajo custodia. De hecho, cuenta con expediente criminal para el año 2018 por maltrato a personas mayores.
3: ¿Este tipo de casos a qué se expone este hombre una vez entonces se procede a la erradicación de cargos?
2: Sí, definitivamente tiene un maltrato animal, de estar por determinarse con el fiscal, además de la el escalamiento por entrar a la propiedad de la persona y cometer delito en ese proceso. Así.
1: Se espera que este viernes se realice una vista de erradicación de cargos contra Juan Carlos Marrero. Ariana Rivera Franco, Noticentro.
0: Y en Noticentro le daremos seguimiento a esta erradicación de cargos. Y hablando de maltrato animal, este no es el único caso que cubrimos esta semana de maltrato animal. Una familia de Aguadilla exige justicia tras la muerte de su gato llamado Berito. Este presuntamente también fue asesinado por un vecino y, según alegan los dueños, el vecino, antes de dispararle mortalmente a su gato con una pistola de perdigones, había amenazado previamente al animal. De hecho, lo están buscando porque enfrenta cargos en ausencia por acecho. Sin embargo, no por maltrato animal.

0: Otro caso que hemos seguido muy de cerca es el asesinato de la enfermera Jennifer Torres. Como recordarán, su presunto asesino había sido puesto en libertad bajo palabra. Ahora la Cámara de Representantes evalúa posibles grietas en la ley. Adriana Rosa C. Rivera con el reportaje.
1: Durante una vista pública en la Cámara de Representantes, los legisladores indagaron sobre cómo el asesino y agresor sexual convicto Carlos Manuel Estefano Pino pudo salir de la cárcel pese a su extenso récord criminal. Bajo el escrutinio de la Comisión de lo Jurídico, la Junta de Libertad bajo palabra sostuvo que se siguió el debido proceso de ley en este caso.
2: El momento de cometer los hechos es el momento que te aplica la ley.
3: Estado
2: yo
3: de
2: creo
3: derecho.
2: Que eso es bien, eso está claro.
3: ¿Verdad?
2: Yo creo en este sea. Momento, los delitos de índole sexual están excluidos automáticamente de la Junta de Libertad de Palabra.
3: Correcto.
2: Pero eso es desde el 2025 para acá.
3: Adelante, exacto, claro.
2: Todos los delitos sexuales antes del 2025 cualifican para la Junta de Libertad de Palabra. Uh-huh. Los asesinatos todos cualifican para la Junta de Libertad
3: correcto.
2: De Palabra. Lo que pasa es que los términos, ¿verdad?, se modificaron en el 2025. Y eso es importante.
4: Antes del 2025, como explicó el compañero representante, todos cualificaban. Uh-huh. O sea, que no importaba si era delito sexual o era un asesinato, cualificaba para libertad de palabra cuando cumpliera el mínimo de su sentencia.
1: Es decir que hoy día, probablemente Estefano Pino no cualificaría para el privilegio de libertad bajo palabra porque la ley ha cambiado.
5: La discusión surge luego de que Estefano Pino se convirtiera en la persona de interés por la muerte de la enfermera Jennifer Torres, hechos que ocurrieron mientras que el sexagenario estaba en libertad bajo palabra.
1: Además, también discutieron posibles fallas en la ley y cómo se puede prevenir que ocurra una situación como esta nuevamente.
6: Que hay una grieta en la ley que no se habla, y le explico. Si esta persona es asesina, asesinó a esta mujer y la violó, por lo regular, los casos se someten por asesinato porque ya la víctima que fue violada no está. O sea, que tenemos una persona que es agresor sexual, que fue convicto por asesinato y no por agresión, entonces estaría cualificando para la libertad.
7: Yo creo que tenemos que darle más herramientas a este seguimiento de los casos, estas intervenciones que se hagan, que puedan también tener algún otro tipo de ayuda. Y aquí tenemos que ser creativos porque sabemos que hay un asunto presupuestario.
1: Actualmente hay 577 convictos liberados que, según la Junta, están cumpliendo con sus condiciones. Adriana Rosas Rivera, Noticentro.
0: Bueno, y en torno a la investigación relacionada con Carlos Manuel Estefano Pino, la policía confirmó que ejecutó un allanamiento en su residencia en Gurabo como parte de la pesquisa, mientras el Instituto de Ciencias Forenses ofreció una actualización sobre el análisis de evidencia luego de que el hombre fuera excarcelado para la toma de muestras de ADN. Veamos.
8: Se hizo un allanamiento, pero no podemos entrar en lo que se ocupó o lo que estábamos buscando.
9: Se ha llegado una muestra y se está trabajando. No hay resultado ahora. Todavía no hay resultado, pero llegó la muestra.
0: Estefano Pino cumplía una condena de 167 años en prisión por el asesinato de dos mujeres, al igual que por cargos de violación y robo. Sin embargo, el hombre de 67 años fue excarcelado en el 2018 tras cumplir con los requisitos de la Junta de Libertad bajo palabra. La Fiscalía Federal radicó cargos contra dos hombres arrestados por presunta explotación infantil de un menor de 5 años. Según la acusación, Alejandro Morales Varela, de 25 años y residente de Arecibo, y Gabriel Vélez Ramírez, de 28 y residente de Laja, se ayudaron mutuamente para persuadir, inducir y coaccionar a un niño de 5 años a participar en conducta sexual explícita con el propósito de producir material visual mediante un teléfono celular. Los hechos habrían ocurrido entre mayo y junio del 2026. De ser hallados culpables, podrían enfrentar una pena de cadena perpetua. En Entre tanto, la exnovia del artista urbano Bad Bunny, Carlys de la Cruz, obtuvo una victoria en el proceso legal que mantiene contra el artista por el uso de la frase Bad Bunny Baby. Un tribunal de Puerto Rico permitió que la demanda continúe en la jurisdicción local, rechazando una solicitud para mover el caso a otra instancia. De la Cruz alega que su voz fue utilizada sin autorización en producciones del cantante y reclama compensación por daños y derechos de autor. Y recuerdan el caso del hombre acusado de planificar un ataque contra la comunidad LGBTQ+ en la isla. Bueno, pues la magistrada federal Giselle López Soler determinó que Robinson de la Cruz Hilario representa una amenaza y ordenó que permanezca bajo custodia mientras continúa el proceso en su contra. La jueza rechazó concederle libertad supervisada tras evaluar evidencia de presuntas amenazas de violencia masiva y mapas de un posible ataque publicadas a través de las redes sociales por el individuo. De la Cruz Hilario también enfrenta cargos por posesión de pornografía infantil. Su próxima vista será el 31 de julio. Hacemos una pausa al regreso en esta primera edición de Noticentro al Amanecer. El Instituto de Ciencias Forenses y la policía anuncian iniciativa para que cuerpos no identificados sean entregados a los familiares. Y regresa a Puerto Rico un grupo de médicos que viajó a Venezuela para brindar ayuda comunitaria. Aseguran que el panorama es caótico y devastador. Detalles al regreso. Y mañana sábado 11 de julio y el domingo 12, Noticentro al Amanecer estará en la Gran Feria de Turismo Interno desde el balneario de Boquerón en Cabo Rojo. Usted no se lo puede perder.
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0: Bueno, y de regreso a esta primera edición de Noticentro al Amanecer, le contamos sobre la iniciativa Día de las Personas Desaparecidas. Esto es un esfuerzo del Instituto de Ciencias Forenses y la Policía de Puerto Rico para que familiares que buscan a sus seres queridos puedan obtener una respuesta. Katiria Soto con el reportaje.
20: Cada año el Instituto de Ciencias Forenses recibe entre 200 a 300 cuerpos que no están identificados o que a pesar de tener nombre no son reclamados. Con la misión de que sean entregados a sus familiares, llevarán a cabo dos eventos donde personal del Instituto y de la Policía de Puerto Rico brindarán ayuda a quienes estén buscando a un ser querido.
21: Es una iniciativa que no tiene precedente en Puerto Rico ni en muchas jurisdicciones de Estados Unidos.
20: Aunque han digitalizado datos de casos desde 1963, los eventos estarán enfocados en desapariciones entre el 2017 y el 2025, aunque no se haya presentado una querella formalmente ante la policía.
22: No significa que quizás algún familiar fuera de este año no se le vaya a atender a todos, los vamos a atender de igual manera, pero sepa, ¿verdad?, que nosotros estamos solicitando estos años en particular por el alza que la Policía de Puerto Rico tiene de personas desaparecidas y en el caso de nosotros, pues la cantidad de personas sin identificar a raíz de lo que ocurrió en el huracán María.
20: Habrán agentes investigadores de todas las regiones de la policía para el proceso de entrevista. Además, se tomarán muestras de ADN a familiares biológicamente elegibles.
22: Vamos a tener técnicos y analistas de ADN tomando esa muestra bucal que, ¿verdad?, posterior a eso, NAMU se va a encargar de analizar y subir a la base de datos de CODIS, pues en algún momento puede dar match.
20: El primer encuentro del Día de las Personas Desaparecidas se llevará a cabo el 25 de agosto en el Salón Alcalde del Coliseo Rubén Rodríguez de Bayamón y el 26 de agosto en el Palacio de Recreación y Deportes de Mayagüez, ambos días de 8 de la mañana a 3 de la tarde, y habrán psicólogos de AMSCA disponibles para apoyar emocionalmente a los familiares. Recomiendan llevar fotos, dirección e información de médicos que trataban al desaparecido, particularmente dentistas. Como parte del esfuerzo, se adiestrará a personal del Instituto de Ciencias Forenses y de la Policía en el uso del National Missing and Unidentified Person System, conocido como NAMUS, una plataforma digital de Estados Unidos que provee datos de casos en todas las jurisdicciones.
23: El uso de la plataforma NAMUS va a permitir tanto en los casos de personas desaparecidas como de los cuerpos no reclamados, el que los familiares puedan identificarlos a través de la plataforma y no tener que venir personalmente al Instituto de Ciencias Forenses.
8: A nivel nacional, muchos de esos casos eran de jurisdicciones afuera de Puerto Rico que pudieron entrar a la plataforma y hacer la búsqueda, que no tienen que llegar aquí directamente al instituto.
20: Desde que comenzaron a utilizar esta base de datos en el 2024, han reducido a un 5% los casos no identificados. Aunque legalmente el instituto puede cremar un cuerpo no reclamado en 10 días, Conte Miller asegura que agotan todos los recursos para dar con familiares.
21: Por ley, nosotros tenemos 10 días para poder disponer de un cuerpo si no ha sido reclamado por un familiar. Pero en la realidad no estamos haciendo, le damos mucho más tiempo, no lo hacemos a los 10 días, nosotros le damos mucho más tiempo a la familia.
20: Katiria Soto, Noticentro.
0: Y vamos a una noticia en desarrollo, y es que a esta hora las autoridades investigan un robo en el supermercado Mi Gente de la carretera 818 en Corozal. Los hechos se reportaron a las 4:10 de esta madrugada en el barrio Cibuco de este municipio, cuando tres individuos encapuchados forzaron una puerta y lograron acceder al interior de este local. Sin embargo, un camión de recogido de basura pasó por el lugar, vio el movimiento y es cuando se alertó a las autoridades del escalamiento. Preliminarmente se observó mercancía en el piso, la uniformada en el lugar está allí y están esperando precisamente que el dueño llegue para acceder al interior y ver si se robaron dinero o mercancía. Un equipo de Noticentro se encuentra de camino al lugar y próximamente le ofreceremos más detalles. Bueno, mientras pasan los días, la situación en Venezuela se agudiza. Este jueves se regresó a Puerto Rico un grupo de médicos que viajó hacia el país para asistir a los damnificados por los terremotos. A su llegada al Aeropuerto Internacional Luis Muñoz Marín, el exsecretario del Departamento de Salud, Carlos Mellado, describió a Venezuela con un panorama devastados. Afirmó hace que falta mucha ayuda médica y humanitaria y que las personas no están buscando asistencia médica, sino que están desesperados por encontrar a sus familiares.
2: Hace falta mucho médico, hace falta mucho medicamento. Ahora tenemos pacientes, ¿verdad?, con ataques de cólera, pacientes con sarna humana, que es lo que se llama escabiasis, y pacientes que no tienen, que están, ¿verdad?, en hacinamiento, y muchos heridos que están infectados. O sea, es una situación bien caótica, bien difícil, y va a necesitar de la ayuda del mundo. No vi una ayuda tan grande, ¿verdad?, como vimos en Haití. Así que, ¿verdad?, yo está difícil la situación. La situación de salud pública es bien, bien caótica, bien difícil y bien cambiante. Por eso es que es importante que uno vaya y establezca un assessment, porque primero va la brigada de trauma y primero se trata de salvar vida. La segunda fase es la fase esta médica de recuperación y revisar los traumas, porque se infectan por la falta de hacinamiento, por la falta de electricidad, por todas las condiciones deplorables que tienen ellos. Y ahora, pues entonces, seguir trabajando con eso. Y lo otro, salud mental, que es lo que a mí me preocupa también mucho.
0: La organización Haití se pone de pie llegó el lunes a Venezuela con la misión de brindar atención médica inmediata a los sobrevivientes y evaluar de primera mano las necesidades más urgentes en las comunidades devastadas por los terremotos. Este primer grupo también tiene la tarea de identificar las zonas más afectadas para coordinar así el envío de nuevas brigadas médicas en los próximos días. Explicaron que al tratarse de una misión de avanzada, su permanencia en el país fue de 72 horas. Y un nuevo informe de la Comisión Investigadora de Accidentes de Aviación de República Dominicana reveló que una falla en el motor derecho habría obligado a la aeronave que buscaría al pelotero boricua Yadiel Molina a realizar un aterrizaje de emergencia en el Aeropuerto Internacional La Romana, en República Dominicana. Esto provocó el accidente en el que fallecieron los pilotos puertorriqueños Eric Diago y Rudy Gazal. El documento reconstruye minuto a minuto los últimos 38 minutos del vuelo y confirma que la tripulación enfrentó una compleja emergencia antes de que la aeronave se saliera de la pista. Según el informe, minutos antes de la tragedia, uno de los pilotos dijo al controlador que ya no podían controlar el avión y exclamó: "Estamos sobreviviendo". Y un alivio en el precio de la gasolina está cada vez más lejos, y es que el conflicto en Medio Oriente continúa empeorando. Este jueves se produjeron nuevos ataques entre Estados Unidos e Irán que marcan el final del acuerdo de tregua temporal y amenazan con aumentar la inestabilidad en la región, y a nivel global. Las fuerzas militares estadounidenses bombardearon aproximadamente 90 objetivos en la costa iraní. Por su parte, el principal negociador de Irán indicó que el estrecho de Hormuz solo será reabierto con acuerdos y no con amenazas ni ataques. ¿Sabía usted que la piel no solo cuenta nuestra historia, sino que también nos habla? Así como lo oye, Luz Nereida Vélez nos explica la conexión entre el sistema nervioso y la piel en Cuida tu Salud.
4: La piel, el órgano más grande de nuestro cuerpo, no solo es un escudo que nos protege, sino una extensión directa del cerebro y el sistema nervioso central.
5: La piel no solo nos cubre nuestro cuerpo y es, ¿verdad?, lo que es esa capa externa mayor que tenemos, sino que también refleja nuestras emociones, nuestros estados de ánimo, nuestra salud mental. Y eso es lo que habla la neurociencia de la piel. Es un tema interesante porque pensamos que solamente con cremas o con productos o tratamientos o aparatologías innovadoras vamos a reparar la piel. Y el secreto está en cómo estamos interiormente, incluso nuestra salud emocional.
4: Y es que cuando sufres estrés o ansiedad, ello provoca inflamación, hiperpigmentación y aumenta la producción de sebo, empeora las afecciones de la piel como el eczema, dermatitis, psoriasis, entre otros, lo que según la neurociencia es una forma de la piel hablarnos.
5: La piel nos habla porque por medio de los síntomas que nos está mostrando, deshidratación, piel seca, piel grasa, o sea, vamos cambiando incluso el estado de la piel de acuerdo a lo que está sucediendo internamente. Y eso nosotras a veces pensamos que es solamente de afuera y que debemos recurrir a lo más innovador, pero no pensamos que la situación está en que en nosotras por dentro.
4: Y es que los cambios que se inician en la adolescencia, que pasan las mujeres, así como los diferentes roles que desempeñan, las hacen más susceptibles a que la piel sufra y afecta la hidratación.
5: Diferentes emociones que se pueden ver reflejadas en tu estado de la piel. Incluso algo bien interesante es lo que es la hidratación. Pensamos que la hidratación es solamente beber agua e hidratarnos con unas cremas externas. Y si tú en ese momento tu sistema está comprometido a nivel del sistema nervioso central y unido a tu etapa de vida, pues te va a afectar mucho más en cómo tú metabolizas el agua.
6: O sea que podría no hidratarte.
5: Podría no hidratarte. Hay un peligro también en esto que yo quiero enfatizar, que a veces pensamos que las aparatologías es lo último y lo más innovador, pero muchas de estas electroterapias funcionan con agua y van a funcionar en el nivel de agua interna que tú también tengas. Así que eso es un aspecto bien importante para nosotras.
4: No hay que descartar los tratamientos, es simplemente conocer la piel y trabajarlo desde distintos frentes para cubrir lo emocional, lo médico y lo estético.
5: Toda nuestra historia, y la piel es nuestra historia, interna y externa, eso lo debemos comprender siempre. Muchas veces queremos agredir la piel. ¿Cómo agredes una piel cuando ya tú estás agredida internamente? Has pasado cambios, has pasado situaciones. Entonces, el mensaje es que tu piel es parte de ti, que primero debes reconocer lo que has pasado para luego entonces comenzar en este tratamiento de la piel.
4: Según la doctora Licea, mantener una piel saludable implica fortalecer tanto el cuerpo como la mente. Para información puede llamar al 939-293-6104 o acceder a las redes sociales bajo doctora Glenda Alicea. Lucereida Vélez, Noticentro.
0: Y hacemos ahora una pausa en minutos en esta primera edición de Noticentro. Al amanecer sigue la fiebre de Claro que Baila. Y es que Allen obtiene la mejor puntuación y evita ronda de doble eliminación. Al regreso, los detalles. Departamento de Desarrollo y Comercio se mantiene firme en sus multas a la firma de cabildeo Politán. ¿Qué tiene que decir la Fortaleza? Le contamos más adelante.
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1: 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Son las 5:30 de la mañana. 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

0: precioso día. Hoy es viernes 10 de julio de 2026. Escuchas WKQ 580 temprano en la mañana, son las 5:32 de la madrugada. Tenemos con nosotros a Golo Cruz, a Raúl Antonio Flores, a Kimberly y tenemos a Alberto González Molina, además de Chelo Rivera. Hoy Rubén Sánchez tiene un amanecer de primera en Cabo Rojo, envidiable. Yo quisiera estar ahí. ¿Qué te parece, Raúl, Cabo Rojo, temprano en la mañana?
1: Ay, María, esa playa, ese balneario tiene que estar ahora mismo, esa agua cristalina, Dios, rica.
0: Este fin de semana es de Cabo Rojo.
1: Ese litoral.
2: Cabolo.
1: Cabo Rojo a esta hora.
3: Saludos, buenos días, Alberto, buenos días, Raúl, Janet, Chelo, Kimberly, Raimundo y todo el mundo. Hoy es viernes. Mira,
2: rico.
3: Bueno, tú sabes que a esta hora, como hay poco viento,
1: sí,
3: llega a la orilla, lo que llega es como que suavecito, como esa olita pequeñita.
1: Y cristalina.
3: Mañanera, cristalina.
1: Un plato.
0: Un platito.
3: Es como los muertecitos así, los sub y baja de la orilla.
0: Ay, sí. Es que te dan como un sobito, un masaje.
1: Sí. Y ese sonido del agua, la ola.
3: No.
4: A mí el salitre nada más me encanta, me revive.
0: Eso es. ¿Hace cuánto tú no pasas un fin de semana en Cabo Rojo?
4: Hace mucho tiempo. Eso para mí es como otro país ya, ¿sabes? Es que la demanda allí de tanto público es tan apabullante que uno puede, lo piensa dos o tres veces, ¿no? Pero yo creo que es cómodo. Hay mucha gente que lo ha disfrutado.
3: De hecho, estuve en Semana Santa allí. Brutal.
1: Espectacular. Pero lo que dice Golo es cierto. En la mañana, ya estaba como a las 5:30 que va a empezar a amanecer.
3: Ya está amaneciendo.
1: El que se da la vueltita por allí, ese litoral del balneario de Cabo Rojo, sí, ver el agua. Cristalina y un espejo y se reflejan las nubes en el agua. Todo un espectáculo artístico de Dios.
3: Y usted lo pase como usted quiera. Hasta ahora usted se puede dar una cervecita porque.
0: Tan temprano,
3: en algún lado...
0: Golo.
3: ¿Ah?
0: Tan temprano.
3: Bueno, pero en España son las 2 de la tarde. Así que.
4: Pues tarde.
1: En Madrid.
3: Míralo así, como que. Hay gente que a esta hora todavía está jangueando y en la orilla de Cabo Rojo se janguea hasta temprano.
0: Sí,
3: en la mañana.
0: De verdad que sí.
1: Pero enviamos una representación, allá está nada más y nada más con Rubén Sánchez.
0: Sí, él le está pasando muy bien y nos va a traer una transmisión de primera, como solamente él sabe hacerlo.
3: Oye, y eso en medio de un clase de party que tiene la compañía de turismo.
0: Sí.
1: Así es.
3: Y es para prácticamente el turismo local. Hoy
0: está hasta el gran combo.
3: Y Joel y Randy es el gran cierre.
0: Uf, wow.
3: Los más sueltos.
0: Así que.
3: En la playa.
0: En la playa.
3: Joel y Randy.
1: Eso va a estar encendido.
3: Con el funeral de la canoa. Raulito.
4: El funeral de la canoa.
1: Que se preparen para dormir sobre la playa.
0: Eso es.
1: Sobre la arena.
0: Hay muchos que van a dormir en la arena.
1: En la arena.
3: Hay una corrida de esquí también, me dicen.
0: Ay, Dios mío, de verdad que va a ser un fin de semana bastante curioso, por no decir escandaloso, porque va a haber de todo.
1: Pero va a haber mucha seguridad, va a haber mucha música.
0: La música es buenísima.
1: Comida.
0: Toda
1: bueno,
0: la
1: como
0: música.
1: Solo Cabo Rojo lo sabe hacer.
3: A mí me gustaría ir.
0: Pues si te digo que yo quisiera estar allí,
3: yo quisiera estar ahí en el gran cierre con Joel y Randy en la arena. De espalda a la playa de Cabo Rojo, con el tratrata hasta abajo. Raulito.
1: Zafaera.
3: Sí, mínimo.
4: Zafaera, wow.
3: Mínimo. Vamos a los titulares.
0: Vamos a los titulares, claro, con sí. Alberto González Molina.
4: Gracias, familia. Mire, pasada madrugada despejada bajo una luna cuarto menguante bien finitita, Winter, el Departamento de Transportación y Obras Públicas indica que vence hoy la amnistía de descuento de un 40% en el pago de multas de tránsito. Yo creo que a muchos se los olvidó, pero esto es un detalle muy importante. Mientras la Junta de Libertad, bajo palabra, confirma 577 convictos libres en este tipo de libertad condicionada. Uy, Bad Bunny Baby. El Supremo falla a favor de la exnovia del Conejo Malo, que pide 40 millones por la frase grabada y que en la intimidad de un cuarto de baño. Wow, pues eso es mucho que explicar. 40 millones es un escándalo, pero ya este tipo de cosas es común en todo Puerto Rico. Mientras de norte a sur y de este a oeste nacen de las suyas los polvos del Sahara y amenaza con romper marcas de índices de calor para este día, mientras corrientes marinas peligrosas para bañistas en la costa norte. Bueno, y ya como ustedes saben, a partir de las 6 en media hora, a los 30 minutos, a partir de las 6, Rubén Sánchez en directo desde la veraniega patria de Betances, Cabo Rojo. 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

0: Bueno, la gran noticia de la hora.
1: Estamos. A esta hora queremos indicar que la gran noticia de la hora es que vence el plazo de la amnistía del Departamento de Transportación y Obras Públicas, así que hoy es el día, señores. Una vez pase este día, le tocará pagar completo.
2: Así que si lo aprovechó,
1: se lo perdió. Esta es la gran noticia de la hora.
0: Miren, además, el Departamento de Asuntos y Recursos Naturales investigan la venta ilegal de animales exóticos en las plataformas digitales. Con los detalles, Nilda Núñez Lamboy.
3: El Departamento de Asuntos del Consumidor y el Departamento de Recursos Naturales iniciaron un operativo conjunto para identificar la venta ilegal de animales exóticos a través de plataformas digitales como Facebook Marketplace y páginas de clasificados. La iniciativa busca detectar anuncios de especies cuya comercialización está prohibida y referir los casos cuando corresponda. El secretario del DACO, Irán Torres Montalvo, explicó que durante el proceso ya han encontrado publicaciones relacionadas con reptiles, animales acuáticos e incluso especies en peligro de extinción, por lo que la información recopilada se comparte con Recursos Naturales y podría terminar en manos del Departamento de Justicia.
4: Nosotros hemos detectado varios casos de venta ilegal de reptiles, de animales acuáticos, estamos hablando de monos, animales inclusive, algunos en peligro de extinción, y nosotros hemos estado identificando todos estos casos, compartiendo la información con el Departamento de Recursos Naturales, porque estamos hablando de situaciones donde muy bien se podrían estar cometiendo delitos criminales.
3: Las agencias también buscan orientar a la ciudadanía sobre las consecuencias de adquirir estos animales. Según Torres Montalvo, muchas de estas especies terminan siendo liberadas cuando sus dueños ya no pueden manejarlas, lo que representa un riesgo para el ambiente y la fauna del país.
4: La compraventa y transacciones con estos animales, pues, es algo que está completamente prohibido y que lamentablemente también, pues, llegan a través del correo, metidos a veces en fundas plásticas, en recipientes de cristal, en cajas que, ¿verdad?, pues muy bien podrían ocasionarle la muerte a uno de estos animales.
3: Para WKQ 580, Nilda Núñez Lamboy.
0: Mira, además, en el barrio Ceboruco de Barceloneta, la policía investiga la muerte a golpes de una mascota, la perrita llamada Bella, por parte de un vecino que cruzó la verja y entró al patio para matarla a golpes con un palo, y parte del reportaje del Noticentro 4. Vamos a escuchar.
5: No hay incidentes previos, ¿verdad?, de maltrato animal o que sepamos hasta el momento. Ni entre los vecinos, pero sí, esta persona fue vista cuando entró y proponió golpes al carro.
6: Según las autoridades, el hombre se atrincheró en su residencia luego de los hechos y no fue hasta la 1:00 a.m. que lograron colocarlo bajo custodia. De hecho, cuenta con expediente criminal para el año 2018 por maltrato a personas mayores.
7: ¿Este tipo de casos, a qué se expone este hombre una vez entonces se procede a la erradicación de cargos?
5: Sí, definitivamente tiene un maltrato animal, de estar por determinarse con el fiscal, además de el escalamiento por entrar a la propiedad de la persona y cometer el delito en ese proceso. Así.
6: Se espera que este viernes se realice una vista de erradicación de cargos contra Juan Carlos Marrero. Ariana Rivera Franco, Noticentro.
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1: El Servicio Nacional de Meteorología indica que de norte a sur y de este a oeste estarán los polvos del Sahara de manera moderada. Las corrientes marinas también estarán moderadas y se emitió un comunicado de riesgos de incendio a través del este y sur del país. Así que, señores, ya saben que hay también una advertencia para las embarcaciones pequeñas. Y Raúl, el calor. El calor nos tiene todo el día. Hay que hidratarse. No, y
2: con la bruma que está ahora mismo afectando Puerto Rico.
1: Mira, ayer yo salí un momentito.
2: Así que todos los alérgicos, su pastillita, ahora tempranito.
1: Sí. Medíquese para que evite una situación.
2: Está todo el día con la.
1: Y todo el mundo con el candungo de agua. A tomar agua, se ha dicho.
2: Oye, ¿le habrá llegado el agua a la gente?
1: Oye, sí. Queremos que las personas que llamen, por favor, nos indiquen si ya tienen agua. Es el momento que ustedes tienen para que la autoridad de acueductos y alcantarillados se entere qué sector todavía no le ha llegado el agua. Ayer pasé por una carretera que queda cerca de Round Hill, en el kilómetro 3.3. Hay un tubo roto en una casa abandonada. Así que espero en Dios que pueda que pase por ahí alguien de acueducto y arregle la situación, porque ese tubo está botando agua a todo lo que da. Y entonces lo peor de todo es que toda esa hilera de casas está abandonada, que no puede ser, el vecino no lo puede reportar. No hay nadie que lo reporte, a menos como uno que pase por allí, lo vea y lo indique. O sea, eso es por Round Hill. Pues Round Hill es grandísimo. Esa es cerquita del centro de natación que se encuentra en la carretera, es la 886, algo así, en el kilómetro 3.3. Una casa rosa abandonada, un tubo roto botando agua. Parece que cuando llegó el agua explotó.
2: Sí, porque ahora comienza a llegar con más presión. Como
1: exacto. Así que, anyway, me voy a comunicar más tardecito con la gente de la AAA para que tenga con más precisión esa dirección. Así que ahora, los que deseen llamar al 765-6020, comuníquese con nosotros para que nos indique si ya tiene agua. ¿Cómo con lo
8: que ¡Ay,
1: tránsito! ¡Dios mío!
8: ¡Tránsito!
9: Muy buenos días, Puerto Rico. Feliz viernes, 10 de julio. Este es el panorama del tránsito para esta hora. Se reportó accidente de auto en Expreso Las Américas luego de la salida 3B hacia Caguas. No se han reportado heridos y no figura como contratiempo a esta hora para esa ruta. En el Expreso 22 se reportan trabajos en la vía de rodaje en dirección a Dorado. Hasta el momento, estos trabajos no están ocasionados retrasos en esta ruta, así que va a llegar a tiempo hacia su próximo destino. Para WKAQ 580, Kimberly Timbers.
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1: Ahora sí, la línea abierta del 580. Aquellos que no tengan agua, comuníquense con nosotros para que la autoridad de acueductos y alcantarillados tome nota. Mira, aparentemente, Raúl, parece que todo el mundo tiene agua.
2: Sí.
1: No ha llamado, no ha entrado llamada sobre eso.
2: Bueno, Río Piedra llegó, a mí me llegó.
1: A mí me llegó el agua, estoy contenta, estoy feliz, les agradezco a los muchachos de la autoridad de acueductos y alcantarillados por el trabajo, porque de verdad que ha sido un trabajo arduo. Nosotros no estamos ahí viendo los trabajos, pero definitivamente cuando ese grifo se cierra, no es porque es poca cosa, así que
2: sobre
1: gracias.
2: Todo a los soldadores que uno los ve trabajando en esas tuberías tan grandes.
1: Sí,
0: y los famosos tuberos, ¿verdad? Que le llaman
1: tuberos,
0: que son los, ay, los, sí, son los, es el fili, es
2: no
0: la infantería
2: en ese hoyo.
1: Así mismo es. Ay, si Rubén pudiera darnos una llamadita para que nos diga más o menos cómo se encuentra esa zona oeste, sería chévere, porque nos diría más o menos, nos describiría, pero ya mismo él entra a las 6, así que a las 6 más o menos pues todos estaremos al tanto de lo que está pasando allá en la zona oeste, que es la protagonista de este fin de semana.
0: Bueno, yo quisiera que Rubén nos narrara esa salida del sol.
1: Ah, eso es un lujo.

0: soy Rubén. Mira, a ver, Lila Rubén, que nos dé un atisbo, algo pequeñito, no tiene que ser algo grande.
1: Y con
0: grande.
1: Desecheo, la isla de desecheo de fondo.
2: Rubén, ¿estás por ahí?
3: Estamos pidiendo mucho, ¿verdad, parece?
1: Ahora ahí, está por ahí.
0: Él ya mismo, hace, se deja sentir.
3: Que se tome su café tranquilito ahí, disfrutando.
2: Debe estar por ahí ya.
0: Ya mismito, pero en lo que Rubén aparece, damos gracias a Dios que todo el mundo tiene agua. Yo estoy contenta, estoy feliz, que por lo menos los que tienen acceso a WKQ 580 están con agua. Eso es importante. Si ahora no, mismo no, está todo tranquilo.
3: Si no llegan a tener agua,
0: mira, te digo que eso estuviera prendido. Claro. Pero como tienen agua, pues también no tienen por qué quejarse ni tienen por qué reportar. Así que demos gracias a Dios por eso. Y aquí estamos, como de costumbre, dispuestos a informar, a entretener, a estar con ustedes, a acompañarlos, porque hay muchísimas personas que están solas, que lo único que tienen es a WKQ, que todo el día, desde el amanecer hasta que se duermen, es con WKQ 580, que ellos se encuentran toda la mañana, toda la tarde, toda la noche con nosotros. Así que para nosotros es un privilegio. Mira, tengo una llamadita. WKQ, buenos días.
4: Buenos días.
0: ¿Cómo está?
4: Aquí. Yo aquí bastante bien, la abuelita, lo que pasa es que tuve un proceso de los viajes de emergencia y no me había podido comunicar, pero extrañándolo. Y como todo el mundo tiene agua, pues yo tengo WKQ disfrutándolo hoy en la mañana.
0: Qué bueno, pero qué alegría, ¿verdad?, que tenemos agua tan importante, ese preciado líquido. Y qué bueno que superó su problema de salud, porque la salud es lo más importante. Así que usted se me cuida mucho. Para que no recaiga. Bicicleta. ¿Cómo?
4: Hoy voy a correr bicicleta.
0: Ay, ¿tú sabes cuánto hace que yo no corro bicicleta? Un montón de años.
4: De suavecito, suavecito, mira, María, te voy a decir algo. ¿Cómo sabes el sufrimiento que yo tuve por ti? Porque, ¿te acuerdas que tú me diste el teléfono? Que yo te dije, muchachito, el teléfono para comunicarme con ustedes.
0: Ajá.
4: En un momento que pusiera algo en mi pueblo y yo ayudarlo a ustedes también. Porque yo soy la voz del pueblo. Con seña de nacimiento y orgulloso de mi pueblo. Entonces, como también vimos, nos estamos mudando, una cosa más pequeña, porque la verdad que es muy grande para nosotros dos ya solitos. Entonces, pues, cuando empezó la muchacha a mudar, yo le digo, el papel, y ella dice, ¿qué papel? El papel de Veroní, ¿pero qué papel? ¿Dónde puse el teléfono? Y revolcamos hasta que encontré el bendito papel ayer. Y yo le dije, hay que guardarlo como un tesoro.
0: Así mismo es.
4: El mejor regalo que me dio ella.
0: Anótelo en una libreta.
4: Sí, no, exacto, porque yo estaba desayunando y me lo puse en el papelito ahí. Porque el café, eso es WKQ.
0: Sí, lo pone también en el celular para que lo tenga en distintos sitios, para que no lo pierda. Sí,
4: claro, ese teléfono es sagrado. Sabes que yo te quiero mucho. Y deseo que todo te vaya bien en la vida, en tu casa, en tu trabajo, porque ustedes son la mejor emisora y la que me despiertan por la mañana. Hoy puse el despertador y yo dije, no dale tiempo al que no tienen agua. Pero si todo el mundo tiene agua, yo dije, no se puede quedar sin una llamadita hoy por la mañana, porque eso es lo mejor del mundo.
0: Gracias, pues le agradecemos.
2: Y corra bicicleta, que a esta hora correr bicicleta es lo mejor.
0: Le agradecemos.
4: Sí, me voy con el grupo de los pies de la organización.
0: Pues mire, yo coja esa bicicleta y arranque por ahí para abajo.
4: Gracias, bendiciones para ustedes y sabe que los quiero un montón.
0: Gracias, okay. La amamos más. Buen día.
4: Y Dios me los bendiga a todos. Buen día.
0: Amén. Bye-bye. WKQ, buen día.
5: Buenos días.
0: ¿Con quién tengo el placer?
5: Con José López.
0: Cuénteme, José.
5: Me alegro escuchar esta buena noticia, que por lo menos las cosas se están arreglando en Puerto Rico. Yo vivo en Tampa. Tú eres...
0: Janet Pérez Brito.
5: Te voy a hacer una pregunta. ¿Tú eres hija de María Brito?
0: No, mi madre se llamaba Carmen. Murió a los 30 años de cáncer y yo soy huérfana desde los 10.
5: Sí, niñito. Es que yo estoy buscando una señora que es María Brito de Arecibo. Yo conozco los Britos. Y dice, si era ella familia de ella, qué sé yo. Y estaba por hacerte esa pregunta hace tiempo.
0: Ah, ok, despejada la duda, no conozco a doña María.

0: María, pero que, ¿verdad? Que Dios la tenga en salud.
1: Pero es Brito, debe ser una buena
0: y
1: persona.
0: Si es Brito, tiene que ser buena. Voy con la próxima, sí, porque me están entrando las llamadas a punto de entregar.
2: Dios me la bendiga. Gracias.
0: Amén. Dios le cuide mucho. 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
3: Hola, muy buenas.
0: Buen día. ¿Con quién tenemos el gusto?
3: Hola, Veronique. Te habla David.
0: Soy Janet Pérez Brito.
3: Adiós, perdón, Janet. Saludos.
0: Es que para que, por si acaso tenías algún mensaje para ella, sepa que ella está tomando su día libre.
3: No, y con mucho, ¿verdad? Y que se lo merece, ¿verdad?
0: Claro que sí.
3: Bien merecido. Uh-huh. Merecido. Nada, Janet, simplemente te llamo desde Orlando para saludar a toda la gente allá de Puerto Rico, ustedes también de WKQ580, siempre los escucho, ¿verdad? Por el internet. Y con la esperanza de algún día volver a la isla, me fui hace como 2 años, ¿verdad? Obviamente, y uno desde la diáspora pues se entera de todas las noticias, de lo que está sucediendo. Y fíjate, yo añoro mi isla, al igual que muchos puertorriqueños que se han tenido que ir porque obviamente están buscando mejores oportunidades y mejor calidad de vida, ¿no? Especialmente cuando uno llega a la tercera edad. Cuando está de camino, todos vamos para allá, pues queremos quizás estos servicios adicionales que posiblemente pues no los pueda tener allá en la isla. Y es una lástima porque uno extraña sus playas, extraña su gente, extraña la cultura, el café, el aroma, la montaña, todas estas cosas bellas que tiene Puerto Rico, que aunque puedo decir que están a 2 horas y media, pues me conformo con esas 2 horas y media de viaje en avión, llegar, disfrutar y regresar nuevamente. Pero ese no es el fin de cada boricua, ¿verdad? Sí. Ese no es el fin de cada boricua.
0: Pero esperemos en Dios que tú puedas regresar.
3: Bueno, claro, lo que pasa es que las cosas se tienen que enderezar y obviamente, y para eso mismo llamo, la gente tiene que crear conciencia de que cada 4 años nosotros ponemos a las personas que dirigen y que nos permiten decidir si nos quedamos o si nos vamos.
0: Ay, santo. Pues esperemos en Dios que todo se enderezca. Así que gracias por tu llamada.
3: Buen día.
0: Dios te bendiga. WKQ580.
4: Buen día, Janet.
0: Ajá, buenos días.
4: En el sector Pueblo Seco, que queda justo detrás de la planta de filtro cuevo, de filtro.
0: Ajá.
4: Esta gente no tienen agua.
0: Adiós. Pueblo Seco. Exacto. ¿De dónde?
4: En la parte de atrás de la planta de filtros de Sergio Cueva.
0: Ok, parte de Sergio Cueva. Ok, no tienen agua.
4: Ajá,
5: Pueblo Seco.
4: Parece increíble que son la gente que están detrás de ellos.
0: Wow, pues ya lo sabe la Autoridad de Acueductos y Alcantarillados que Pueblo Seco, que se encuentra en la parte de atrás de Sergio Cuevas, todavía no tienen agua y ya estamos en el fin de semana y esperemos en Dios que durante el día le llegue para que este sábado y domingo se puedan poner al día recogiendo agua, porque no sabemos, como estamos en sequía, no sabemos cuándo volvamos a tener ese grifo cerrado. El Señor reprenda. No queremos eso.
4: Buen día. No, para nada. Buen día a todos. Gracias.
0: Gracias. Bueno, tú me dices cuándo vamos a la reflexión que les preparé.
5: Todavía nos queda un par de...
0: Una llamada más.
5: Con una llamadita más.
0: WKQ580.
5: ¿Qué hace hoy?
0: Hola, sí, buenos días. Día. Sí, ¿con quién hablo?
6: Sí, con Daniel.
0: Daniel.
6: Sí, es para denunciar una carretera que la estoy denunciando desde el año pasado y sigue en las pésimas condiciones. Tiene un desprendimiento que tiene más de... Yo creo que tiene más de 1,000 metros de profundidad. Está a la mitad de la carretera, está en la ida.
0: ¿En dónde es eso?
6: Eso es la 905 en Yabucoa. Jamás 905 en Yabucoa.
0: Yabucoa.
6: Pero las vallas que habían puesto, eso de cemento, eso se fue con el agua.
0: ¿Eso es en Yabucoa, en qué sector?
6: La 905, desde Barrio Ingenio a Barrio Teja.
0: Barrio Ingenio.
5: Esa es la que te lleva por toda la montaña, hasta las piedras.
6: Sí, entonces yo lo estoy denunciando hace tiempo ya, entonces son peligros ahí.
5: Por las 3T, por ahí arriba.
6: El municipio, ¿sabe qué municipio? El municipio no puede hacer nada porque el municipio va a hacer, eso es estatal, ¿entiendes?
0: Wow.
6: Pero si yo estoy seguro que si el municipio pudiera tuviera dinero, yo lo hubiera generado, porque la gente ya va, sí. Trabaja muy bien. Pero eso es el gobierno estatal y no hacen nada. Hasta la, entonces, la carretera está llena de hoyos. A veces lo que hace es que tienen una perjura de esas que tienen ellos y lo ponen peor.
0: Vamos
6: entonces, a las líneas se las jodan, porque las líneas, la pintura se las jodan. Ya no existe pintura, no se ve.
0: Para cerrar este segmento, por favor, indíquenos de nuevo, yo lo tengo anotado, pero indíquenos de nuevo el barrio Ingenio, Texas.
6: Desde el barrio Ingenio a sector Texas, la 905. Eso lleva más de 3 años, así nomás, desde María.
1: Esa es estatal.
0: Wow, pues eso es un peligro, esperemos en Dios que... D-Top, escuche.
6: Sí, por ahí cogen huevos escolares y a veces se encuentran los
0: centros. ¿Tú te imaginas un huevo escolar ahí?
5: Sí, por allá, pues, eso por las 3T, por ahí arriba.
0: Wow.
6: Y es bajando las altas, que es difícil, ¿entiendes? Y no está fácil.
5: Pues que D-Top, tú me acabo de esa zona que escucho. Vamos a la pausa.
0: Vamos a la pausa con la reflexión que le tengo preparada. Gracias, buen día.
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0: Aunque nuestro hombre exterior va decayendo, sin embargo, nuestro hombre interior se renueva de día en día. Esto quiere decir que aunque nos vamos poniendo viejos por fuera y muchos digan que vamos bajando la cuesta, la palabra de Dios dice que nuestro hombre interior se fortalece día a día. Dios nos ayuda a renovarnos todo el tiempo. Por esa razón es que vemos personas de 90 años que no dependen de nadie, se atienden ellos solitos. Reflexionando para WKAQ 580, Janet Pérez Brito.
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7: 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Son las 6 de la mañana. 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

0: Bueno, es que ya de Golo, Alberto, Raúl y Patrulla estaban hablando ahí después del amanecer o de la reconstrucción del día acá en el oeste. Yo estoy en Cabo Rojo, estoy en combate. Así que les quise poner un atisbo de esa canción icónica de Ismael Rivera, de Sale el Sol. Bueno, no ha salido. Lo que pasa es que tenemos el problema de los polvos del Sahara y parece que está nublado, pero no está nublado. Es que el cielo está gris como consecuencia de las densas nubes de polvo esta que nos afecta ya hace más de semana y media. Y de acuerdo al Servicio Nacional de Meteorología, estos días no iban a ser excepción. Así que, pero ya está clarito, clarito. Nosotros estamos, espérate, para que nos diga exactamente en combate dónde nosotros estamos. Tomás Ramírez, ¿dónde estamos en este instante?
1: Buenos días, estamos en I Love Combate Room and Suites, en la playa del combate, escasamente a 104 metros del agua.
0: I Love Combate, eso fue su hijo, porque evidentemente, I Love, bueno, pero todo el mundo ama combate, así que no está distante de la realidad de lo que todo el mundo siente cuando viene y llega aquí.
1: Eso es correcto, y va también con el Centro de Información Turística que tenemos aquí también, que sirve para que todos los visitantes que nos llegan del mundo entero pues se orienten sobre restaurantes atractivos y cosas para hacer aquí alrededor del área del combate, porque no solamente hablamos de combate, hablamos de La Palguera, hablamos de Hormiguero, de San Germán, de Mayagüez, de Laja, de Sabana Grande y de todos los municipios que están en la esquina suroeste, y Guánica, obviamente, porque tenemos muchos atractivos ecoturísticos aquí.
0: Bueno, bien, amigos, son las 6:04 de la mañana. Ustedes saben que es bien raro que la gente escriba si le llegó el agua. La gente escribe cuando no tiene agua. Bueno, pues me escriben aquí: mira, Rubén, llegó el agua a Coupé anoche, gracias siempre. No obstante, también esto sería interesante hablarlo con el presidente de la Autoridad de Acueductos y Alcantarillados. Hay condominios en Isla Verde, condominios que yo conozco, condominios que todo el mundo conoce, porque pues son condominios en Isla Verde que pues son sencillamente icónicos. Y ayer, yo lo tengo aquí, yo lo tengo en mis... Esto me lo enviaron por WhatsApp. Cuando los titulares de dos torres de condominios en Isla Verde se ponen de acuerdo para poner un cruzacalle frente al condominio, lo estoy buscando aquí, haciendo saber que llevan, yo creo que 40 días sin agua. Bueno, pues eso es una vergüenza, realmente. O sea, una vergüenza lo que está sufriendo esta cantidad de gente. Pero sí, esto está allí. Déjame ver, lo estoy buscando aquí para precisarles el condominio. Aquí lo tengo. Dice aquí, esto está brutal. Y en Isla Verde, condominios en Isla Verde, llevamos más de 40 días sin agua. Exigimos una respuesta inmediata de la AAA. El agua es un derecho, no un privilegio. Bueno, yo conozco este condominio, estos condominios. Está duro, duro, duro, duro eso. Entonces, aquí me escribe, mira, mi Lexi Rosado, me escribe: COÑO, no invitas, amaneces acá y no dices nada. Mi Lexi, tú sabes que eres aquí bienvenida. Golo, tú me estás llamando FaceTime.
2: Sí, pues quiero ver el amanecer.
0: Bueno, pero es que donde yo estoy, espérate, déjame ver si yo puedo... Espérate.
2: Alberto y Chelo y Janet y yo queremos ver el amanecer.
0: Espérate. Mira, nosotros dos. Espérate, Tomás Ramírez va a coger mi teléfono y se va a ir al pasillo. Espérate, yo puedo salir con él, ¿por qué no? Espérate, déjame. Estamos, ¿para dónde es la playa, Tomás? Para acá. Estamos aquí en la carretera de combate.
2: En ese balconcito ahí.
0: Oye, aquí hay hasta placas solares y todo. En I Love Combate. Mira, nosotros estamos en un sitio aquí tranquilito.
2: Roman Suites, me gusta ese nombre.
0: Pues apúntate. Entonces, si sigo por ahí.
3: También sale al refugio, en la parte verde que va al final.
2: Mira eso.
0: Estamos.
2: Yo tú salgo de ese balcón ahora mismo, para la playa. Pantalones cortos, chancleta, neverita, full, alta y
0: mijo.
2: Y las gafas Meta siempre puestas, siempre.
0: Mijo. Ahora todo el mundo tiene gafas de esas que graban a la gente. Mira, vamos. ¿Quién está con los titulares? Jane.
4: Este servidor, Alberto.
0: Vamos.
4: Saludos, Rubén. Saludos, familia. Bueno, 40 días sin agua. No es bíblico. Es el condominio en Isla Verde que sufren estas calamidades, a pesar de la entrada de mucha gente, de cientos, de miles de abonados que recibieron el servicio en las últimas horas. Mientras que el Departamento de Transportación y Obras Públicas indica que vence hoy la amnistía de descuento de un 40% en el pago de multas de tránsito. Y la Junta de Libertad Bajo Palabra confirma 577 convictos libres en este tipo de libertad condicionada. La legislatura evalúa posibles cambios tras el caso del feminicidio convicto, insiste en cambio en que la supervisión y los programas de rehabilitación deben fortalecerse. Bad Bunny Baby, el Supremo falla a favor de la exnovia del Conejo Malo, que pide 40 millones por la frase grabada en la intimidad de un baño. De norte a sur, de este a oeste, hacen de las suyas los polvos del Sahara y amenaza con romper marcas de índice de calor, mientras corrientes marinas peligrosas para bañistas en la costa norte. Pero ya mismo Rubén Sánchez en directo desde el combate en la veranía de Cabo Rojo, TWKQ 580, temprano en la mañana. Son las 7:11.
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0: Mira, amigos, estamos en el oeste, en Cabo Rojo, en I Love Combate, y estamos aquí en el contexto de una feria de la compañía de turismo que se va a celebrar todo este fin de semana y que, sin duda, pues, no solamente tiene muchísimas presentaciones artísticas en el reconocido balneario de Boquerón, sino que hay artesanías, hay otros exhibidores, en fin, es una buena oportunidad para que usted venga al oeste y disfrute de las maravillas de aquí. Esta, amigos, es nuestra gran noticia de la hora. Voy con él. Mira, amigos, aquí me escriben, cómete un pastelillo en el desayuno en la tiendita de Walter Hernández. No sé quién es, pero sí. Entonces, otra persona me escribe, buenos días en Santa Teresita, en Santurce hay agua, pero hay poca presión. Déjame ver qué más me escriben acá. Bueno, hay mucha gente escribiéndome. Okay. Interesante, alguien me escribe, Janet Pérez Brito es la caballota. Bueno, pues Janet, tendrás que darle algún comentario a esta persona que me escribe, que no sé quién es. O sea, todo el mundo tiene mi número, así que hay alguien adicional que me escribió. Antes de ir con el invitado que tenemos vía telefónica, esto del mundial ayer estuvo buenísimo. Digo, Marruecos había hecho un gran papel, nada más que para entrar en los equipos de que juegan en la FIFA tú tienes que ser un buen equipo. Pues Marruecos había hecho un gran papel, pero perdió ante Francia 2-0. Ahora, ¿qué es lo que hoy a las 3 hay que buscar un buen sitio? Yo espero estar en un buen sitio por acá. A las 3 juega España contra Bélgica. Y pues Bélgica fue el que le dio una pela a Estados Unidos y lo eliminó. Y España no ha lucido como otras personas pensaban que luciría en este mundial. Pero habrá que ver ese juego. Esto es a las 3 de la tarde. Recuerden que WKQ es la emisora oficial del mundial de la FIFA y que nosotros tenemos mañana, de hecho, mañana sábado a mediodía, la voz del mundial por WKQ 580. A propósito de mañana sábado, mañana hay una lucha de titanes. Realmente, mañana hay unos juegos particulares. Noruega juega contra Inglaterra a las 5 de la tarde. Hay mucha gente que le gustan los vikingos y las series de vikingos. Y todo el mundo va a Noruega. O sea, toda esta gente que está en esa onda va a Noruega. Pero también, como siempre ha habido la guerras históricas entre los vikingos y los ingleses, o hubo, y todas estas series datan de eso, sí, de toda la vida. Pues mañana va a ser, mañana sábado a las 5, una batalla campal entre Noruega e Inglaterra. Entonces, el hit parade de mañana es Argentina y Suiza, esto es a las 9 de la noche. Argentina y Suiza. Aquí me escriben Rubén, el mejor juego es mañana entre Noruega e Inglaterra, Haaland versus Kane. A mí me encanta Haaland, pero también me gusta mucho Kane, lo he visto por años. Son las 6:15, tenemos a Héctor Cordero expresidente de la Asociación de Agricultores Agricultor en línea. Buenos días.
1: Buenos días, Rubén. Buenos días a todo el mundo. Saludos también al amigo Tomás Ramírez ahí en Cabo Rojo. Y bienvenido al oeste.
0: Gracias. De hecho, Pérez, usted debe estar en su finca en Aguadilla.
1: Sí, yo estoy en mi finca en Aguadilla, pero bien cerca de ti también tengo finca ahí en el Valle de Guanajibo, en Hormiguero.
0: Valle. O sea,
1: yo corro el oeste completo.
0: Ah, no, usted sabe lo bonito particular de esta zona acá. Cordero, le pregunto, este asunto de la sequía, que ya es evidente, ¿cómo impacta la agricultura?
1: Mira, dentro de la sequía, pues básicamente es un fenómeno natural con el que siempre bregamos, y esto es un cíclico. Que yo tenga recuerdo, la más que se parece, o esta está caminando muy parecido a la que hubo en los años 90, para allá 93, 94. Y los que conocen dicen que es bien parecido al fenómeno. En general, en la agricultura te puedo decir que los sectores, o el sector que más afectado se puede ver, es el sector de ganado, de res, o sea, carne, vacas, por la necesidad de extensiones grandes de terreno para poder alimentar esos animales, y por la necesidad del pasto y por el consumo que tienen esos animales de pasto. Los otros sectores agrícolas, en general, pues te puedo decir que a través de los años, muchas fincas, especialmente las que están localizadas en la zona de sur, ahí Guanadía, Salina, toda esa región, pues ya a través de los años han preparado sus contingencias, ya sea a través de uso de pozos profundos como también de charcas de retención. Y el Departamento de Agricultura, a través del programa de inversiones agrícolas, al igual que el USDA, NRCS y FSA, han ofrecido programas a través de los años. Así que hay muchas fincas, no te voy a decir que todas, pero hay un montón de fincas que ya tienen sus sistemas de riego y sus sistemas de manejo de sequía. Así que pues sencillamente es respirar profundo y seguir hacia adelante. Y pues el sector de leche, pues se nos va a hacer un poquito difícil por el asunto.
0: ¿Sí?
1: De...
0: ¿Por qué?
1: Porque por el asunto de la cantidad de extensión de terrenos que tenemos, y no todas las fincas tienen sistemas de riego. Así que pues hay que moverse al uso de heno, sí. de los rollos de heno, que básicamente tú estás en una de las regiones de mayor producción de heno en Puerto Rico, que es esa región de Hormiguero, Lajas, ahí se produce casi todo el heno que se consume en la industria lechera. Y pues el limitante también que tenemos en esa zona es que pues mientras haya pasto se puede cortar, pero una vez se corta ese pasto pues ya no hay más nada hasta que lleguen otra vez las lluvias. Así que le auguro un periodo difícil para la producción de carne de res y muy especialmente para el sector lechero, que es el más importante.
0: Pregunto, entonces, esto tiene una consecuencia, independientemente de lo que usted nos ha explicado, esto tiene una consecuencia en los precios. Los precios, bueno, de cada producto agrícola que se ve afectado por la sequía.
1: Sí y no, y te voy a decir sí y no, porque en el caso de la carne, pues puede haber una escasez de carne de res del país, pero el mercado que ocupa la industria de carne es un mercado tan pequeño que básicamente va a pasar desapercibido. En el caso de la leche, el golpe lo va a recibir el ganadero productor de leche, porque la leche es un producto reglamentado. Y para poder aumentarle el precio, pues hay que pasar por una serie de protocolos, de vistas y un montón de pasos. Y eso toma mucho tiempo. Así que el consumidor pues puede mantenerse tranquilo de que la leche por los próximos meses va a seguir al mismo precio. Y nosotros, pues los ganaderos, pues vamos a tener que recurrir a aguantar fuerte o a ver si el Departamento de Agricultura, a través de algunos programas de emergencia que existen, pueden comenzar a dar o en algún momento activan los programas de incentivos de alimentos para ayudar a los ganaderos de leche y a los ganaderos de carne a mantener sus hatos. porque pues son los animales dentro de la industria pecuaria, son los que más necesitan de los pastos y necesitan de los campos. En la industria de huevo, en la industria de pollo parrillero, en la industria de cerdo, pues la alimentación es completamente a base de grano, a los animales están confinados, así que el efecto de la sequía es mínimo. Lo más que le podría afectar sería las calores, y para eso muchas de esas granjas, por decir todas, ya tienen sistemas de enfriamiento, ya sea por abanico o sistemas de presiones negativas, pero tienen sus sistemas para que los animales pues puedan sobrellevarse la ola de calor que puede venir junto con la sequía. Pero la industria lechera y el ganado de carne, pues se las va a ver difícil.
0: Sí. Sí, difícil, correcto. Sí,
1: sí. Mire, pero el consumidor tranquilo, el precio de la leche no se va a ver afectado. No.
0: Mire, a mí me gustaría, antes de concluir, preguntarle lo siguiente. Digo, yo no voy a pelar ni a quemar aquí, porque no me corresponde tampoco a ningún supermercado ni nada, pero yo hablé de esto a principios de semana. Yo vi ayer las docenas de huevos importados a peso, brother, a peso.
1: Así es.
0: Y entonces pues la gente va al supermercado y la docena de los huevos de aquí están 2.5, más o menos. Y pues, ¿qué uno hace? ¿O qué hace la gente protegiendo su bolsillo?
1: Pues tú acabas de llegar a la conclusión de por qué razón la agricultura de Puerto Rico se ha quedado entre un 10 o 15%. Porque lamentablemente olas como esta de los dumping de huevos que están ocurriendo, como también la entrada de productos extranjeros de lugares donde pues tienen las capacidades de producir en grandes escalas o sus costos de operación son bajitos, pues obligan al agricultor local a tratar de competir con ellos, y mira, definitivamente no podemos competir con ellos. Estas compañías americanas de producción de huevos básicamente son unas operaciones industriales, o sea, son unas Cuca Gómez. Ella lo produce, ella lo usa y ellos lo recomiendan. Esas plantas producen los huevos fértiles, producen los pollitos, producen las gallinas, producen el alimento, lo producen todo, o sea que básicamente, y entonces no solamente eso, son unas operaciones donde no hay 50, 60 mil gallinas, estamos hablando de operaciones donde tienen hasta 1 millón de gallinas produciendo huevos, así que los costos de operación definitivamente son extremadamente ridículos, para los cuales el puertorriqueño, el agricultor puertorriqueño no puede competir. Así que nosotros nos tenemos que amparar en dos cosas, frescura, calidad, y que el huevo de Puerto Rico es más grande que el huevo americano.
0: Sí.
1: Sí, búscalo, el huevo de Puerto Rico todo es large, es bien raro que tú consigas en mercado huevo medium, pero huevo americano todo el que viene es medium. Y si tú buscas el huevo large que viene de Estados Unidos, te vas a dar cuenta que está al mismo precio que el huevo del país, o inclusive hasta más caro que el huevo del país. Así que la gente lo que le están metiendo es un producto que es más pequeño, pero como la gente dice que 12 y 12 es lo mismo, pero no se dan cuenta que para hacer una tortilla tú necesitas dos huevos de Puerto Rico, pero del americano necesitas entre 3 a 4.
0: Chacho, 5 si acaso.
1: Tú lo sabes,
0: una buena tortilla 5, porque son chiquititos. La verdad es que esos que están vendiendo a peso la docena son chiquititos si los comparas con estos huevos. Mire, déjeme, yo podría buscar esto en Google ahora mismo, pero prefiero preguntárselo a usted, porque estoy en el aire con usted y estamos hablando de este tema. ¿Hay alguna diferencia? Porque hay unos huevos que son con el cascarón marrón y otros blancos.
1: Esas son las variedades, esas son las razas de gallina, la pigmentación que producen. Inclusive hay huevos que tienden a salir de diferentes colores, unos más amarillos, el cascarón, estoy hablando del cascarón, amarillo, inclusive hay unos que tiran en tonalidades de azul y hasta verdoso, pero eso son pues cuestiones de las razas de las gallinas y de la pigmentación que le tiran al cascarón, pero en general los valores nutricionales pues son los mismos.
0: Sí, o sea, no hay diferencia.
1: No hay diferencia. Los valores nutricionales son básicamente, están dentro de un range. Es el mismo caso de la leche, que la leche, pues tú puedes encontrar una leche que tenga un color, más bien lo ves en Estados Unidos, donde hay operaciones que se tienen segregado el ganado por raza. Por ejemplo, tú tienes una raza como es la vaca Jersey, que es una vaca pequeña, que es una vaca que te produce altos niveles de grasa, la leche tiende a tener un color como amarillo. Y cuando tú la tomas, la sientes más espesa en comparación con la Holstein, que es la vaca blanca y negra, y es la vaca, como quien dice, la vaca comercial, que la leche tiende a ser más blanca porque su porcentaje de grasa es menor. Pero cuando tú vienes a ver los valores nutricionales, básicamente son los mismos.
0: Gracias.
1: Gracias a ti. Y pues para que vea que estamos trabajando, tú sabes que no me puedo despedir sin que...
0: Espérate.
1: Otra vez.
0: Espérense, está el tío y no prendió.
1: No, ya está prendido. Él está prendido, yo lo tengo prendido desde temprano.
0: Aquí ya está prendido el... ¿Cómo se llama eso? Eso es un tractor.
1: Un tractor, sí.
0: ¿Y qué usted hace con ese tractor allí?
1: Bueno, yo tengo que prepararle desayuno a mi paca. Sí, aquí empezamos desde temprano a moler pasto, para mezclarlo con alimentos, a prepararle una dieta a la vaca, que básicamente es su desayuno por la mañana.
0: Bueno,
1: date la vuelta. Mira, tú estás ahora mismo a 35 minutos de mi finca, al norte. Tú has venido un montón de veces, has llegado tan cerca como 5 minutos a Isabela. Te has quedado en Base Reini. En cualquier momento puedes venir aquí. Estoy bien accesible. Estoy a un cuarto de milla de la número 2.
0: Luce tentador. Gracias, Héctor Cordero.
1: Gracias a ti. Buen día y buen fin de semana a todos. Y bendiciones.
0: Gracias. 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
9: Muy buenos días, Puerto Rico. Feliz viernes 10 de julio. Este es el panorama del tránsito para esta hora. En el área de Morovis se está reportando tránsito moderado en el expreso 137 de Morovis a la altura de Pugnado Alto. Esto es cerca de la intersección con la carretera 670, así que tenga paciencia en esta intersección, que el tránsito está moderado. En el área de Ponce se reportan trabajos en la vía de rodaje en la autopista 52, así que tenga precaución en el área. Y en San Juan ya se está reportando tránsito moderado en la avenida Jesús de Piñero, cerca.
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12: 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Buen día, Puerto Rico. Una combinación de factores, viento, bruma y calor determinan las condiciones del tiempo del fin de semana. Podemos añadir el riesgo de incendio forestal, que es elevado debido a los pastos secos, la baja humedad relativa y la velocidad del viento, que pueden propagar y expandir cualquier incendio que se inicie. Ayer el mirador y tablado de la Laguna Cartagena en Lajas cogió fuego, afectando también la vida silvestre. El viento es del este y está en velocidad de 15 a 20 millas por hora, con ráfagas de 30 a 35 millas por hora. El sistema de alta presión controla el tiempo local. La calidad de aire está moderada debido al polvo del Sahara, que en las pasadas 12 horas ha incrementado en concentración. Estas condiciones prevalecerán hasta el domingo, y entre domingo en la noche al lunes aumenta la humedad y la actividad de lluvia debido al paso de una débil onda tropical. Las temperaturas máximas hoy de 80 a 89 grados en la montaña y de 89 a 93 grados en costas y valles. La brisa ayuda un poco a refrescar en la sombra, pero cautela, hidrátese bien. Los índices de calor están hasta 105, 108 grados en costas, valles y zonas urbanas. Para WKAQ580, esta es su meteoróloga, Ada Monzón.
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13: Bueno, pues la noticia positiva, tenemos el Carnaval del Barrio, que revive la historia y esencia del barrio puertorriqueño en el escenario. El nuevo concierto dramatizado y presentado que subiría a escena el 17 y 24 de julio de este año en Abracadabra Café de Santurce. La producción propone una experiencia escénica que fusiona concierto en vivo, narrativa teatral, elementos comunitarios para retratar la vida dentro de un barrio puertorriqueño desde una mirada profundamente humana, emocional y cultural. Esta es la noticia positiva.
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9: Muy buenos días, Puerto Rico. Feliz viernes 10 de julio. Este es el panorama del tránsito para esta hora. En la PR30 en Junco se reporta accidente de auto sin herido de gravedad en ruta hacia Las Piedras, así que tenga precaución en esta área para que no tenga contratiempos. En la carretera número 31 en Juncos se reporta tráfico denso en la cercanía de Juncos Plaza. Para WKAQ580, Kimberly Timbers.
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24: Bien, amigos, buen día. Son las 6:39. Hoy es viernes. Esto es interesante. Me sigue escribiendo un montón de gente. Hoy es viernes 10 de julio 2026, para beneficio de los que o tienen planes de venir a la zona oeste o ya están en la zona oeste, pues les digo que nosotros estamos acá porque está la feria de la compañía de turismo. Una feria la que se espera que vengan miles de personas, y de hecho nosotros vamos a tener la oportunidad, pero esto es a partir de las 10, de transmitir. Esto no me lo creería nadie si eso lo digo, pero vamos a transmitir desde Boquerón, desde el balneario. Allí es donde se va a llevar a cabo esta feria de turismo. Mientras tanto, me sigue escribiendo gente que tiene agua y gente que no tiene agua. Pero vamos a tocar base en breve con el presidente de la Autoridad de Acueductos y Alcantarillados, Luis González. Son las 6:41 de la mañana. Vamos ahora con Alberto González Molina y los titulares.
25: Gracias, Julián. Amigos y amigos, la sequía y las interrupciones de agua amenazan al sector agrícola, sector lechero y carne de res, los más afectados. Además, la docena de huevos a peso es cuestionable, competencia contra el más grande y fresco del país, advierte el expresidente de la Asociación de Agricultores, Héctor Cordero. Bueno, y guerra en el Medio Oriente amenaza de muerte el acuerdo por intercambio de fuego que provoca más altos precios del barril de petróleo y el litro de gasolina. A las 3, España contra Bélgica se baten por un pase a las semifinales del torneo mundial de fútbol. Bueno, intensos polvos del Sahara, sobre todo Puerto Rico, con índices posibles de calor de 105 a 108 grados. En breve, Rubén Sánchez desde la playa del combate en Boquerón, en Cabo Rojo. 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

0: Esto dijo que son las 5:43. Pues yo no debo estar en el aire aún. Alberto, chequéate eso.
1: Por una hora me fui Alberto, muy temprano todavía.
0: Alberto, vuelvo. 6:44. Si son las 5:43, vuelvo al cuarto. Que está. Alberto, tú sabes. ¿A cuánto está mi cuarto desde donde yo estoy transmitiendo?
1: Me dijeron que a 100 metros, a 50.
0: No, no, a 30 segundos. Wow. O sea, yo abro aquí y en 30 segundos estoy en mi cuarto.
1: Romper la marca, rompiste la marca ahí de velocidad.
0: No, esto. Y salió el sol y ahora se siente. Gracias, Alberto. Bien, amigos, nosotros estamos acá en combate en Cabo Rojo, en breve. Voy a entrevistar a Tomás Ramírez sobre esta zona y lo que tiene que ver con turismo interno y turismo externo también. Desde aquí, desde I Love Combate Rooms and Suites. Correcto, lo dije bien. Esta, amigos, es nuestra gran noticia de la hora. Bien, son las 6:44 minutos de la mañana, 6:44. 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Bien, amigos, tenemos en línea ahora al presidente.

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2: Aquí me acaba de escribir una persona de Isla Verde y me dice, yo aún sin agua en Isla Verde. Otra persona me escribe, Isla Verde, ¿qué pasa? Pero venga acá. Digo, Isla Verde es municipio de Carolina, es jurisdicción de Carolina. Exactamente, correcto. ¿Qué es lo que pasa con Isla Verde?
3: Bueno, Rubén, es un sistema de mezcla que, ¿verdad?, lo hemos indicado en otras ocasiones, pero repetimos para beneficio de los clientes. Esa zona es una zona de mezcla entre lo que es el superacueducto y lo que es la planta de Sergio Cuevas. Sergio Cuevas ha estado en estas últimas semanas confrontando situaciones, y la última fue la parada que hicimos para poder hacer trabajos de mantenimiento, reemplazo de válvulas y mejoras en esa instalación. Sergio Cuevas ya, gracias a Dios, ha reportado una recuperación bastante rápida, y ahora pues el enfoque es volver a balancear ese sistema para que tengan agua con presiones, porque el superacueducto puede suplir mucho caudal de agua, pero a bajas presiones, y es la planta de Sergio Cuevas la que ayuda a que esas presiones suban, las cisternas se llenen, y entonces volvamos a la normalidad operacional.
2: Entonces, pregunto, ¿cuándo, o sea, usted dice volver a las operaciones normales, pero cuándo Isla Verde va a tener un servicio diario y continuo de agua potable sin ver interrupciones? Y mire, a lo mejor lo que usted dice ahora para contestar esta pregunta, a lo mejor no le guste a la gente, pero lo mejor es decir exactamente o lo que uno entiende que es la verdad, porque si tienen que esperar 10 días más o un mes más, bueno, pues lo mejor es que alguien se los diga para que se preparen.
3: Bueno, la expectativa no es que estemos un mes más, ¿sabes? Eso de verdad que es un tiempo que yo no, por lo menos no lo tengo así en expectativa. Ciertamente, durante el día de hoy y los días que tomen, vamos a estar ahora trabajando con lo que es el balanceo de agua, el sistema de Sergio Cuevas con el sistema del superacueducto, ya luego de haber hecho esta parada en Sergio Cuevas y que, ¿verdad?, estamos en recuperación del sistema, lograr, número uno, que las inmensas cantidades de, ¿verdad?, en este caso, y volúmenes de cisternas que tenemos en el área de Isla Verde puedan llenarse, y una vez tengamos eso completamente atendido, pues las presiones en el sistema van a empezar ya a recuperar, porque no vamos a tener que estar con esta dinámica de suplir aguas cisternas. Y entonces, logrando el balance, van a ver entonces el servicio de agua mucho más constante y más presiones. Esto es importante también, Rubén, porque hasta que Isla Verde no se recupere a su máxima capacidad en términos de lo que es el abasto de agua, Loíza Piñones también se me afecta, porque es el sistema final de este ramal de tuberías. Así que nuestro enfoque durante el día de hoy es estar haciendo operaciones para suplir agua hacia Isla Verde, buscando también que Piñones también tenga servicio de agua.
2: José, disculpe, si entendí bien lo que usted dijo, cuando no hay agua en Isla Verde, igualmente no hay agua en Piñones.
3: En área de Piñones es el punto final de ese ramal de tuberías.
2: Por eso,
3: el consumo que se da en Isla Verde no llega, ¿sabes? Mientras tengamos un consumo grande en Isla Verde, Piñones entonces será afectado.
2: De hecho, dijo, Piñones es Loíza, y lo más dramático del área de Piñones, yo no sé cuántos negocios hay allí, pero, o sea, en términos de restaurantes que necesitan agua para poder operar.

0: lugar, yo creo que Piñones es una de las áreas de mayor concentración de restaurantes, uno casi uno al lado del otro en Puerto Rico, en términos de densidad restaurantera. Yo creo que Piñones, Luquillo, los kioscos, pero así, allí en Piñones debe haber, qué sé yo, yo creo que son más de 50, 60, 70. Habría que hablar con la alcaldesa, pero eso sí que es un problema bestial.
1: Y en efecto, lo que estamos haciendo para mitigar es lo que se recupera el sistema, es que dentro de las rutas de los camiones Oasis, en conjunto con el municipio de Loíza, se está supliendo no solamente agua a los residentes de la zona de La Torre, la zona del Terraplén, la zona de Piñones, sino también se hace una corrida para los negocios que están en la zona.
0: Pregunto, si ustedes... No, digo, yo no sé si la autoridad Acueductos y Alcantarillado ofrece este servicio. ¿Ustedes llenan las cisternas de los condominios?
1: Sí, nosotros tenemos camiones cisternas que se suplen.
0: Por eso,
1: el municipio, entonces, que se suplen a los condominios.
0: Ok, si yo estoy en este condominio ahora mismo y no tenemos agua y ustedes van al condominio a llenar la cisterna, ¿ustedes nos cobran por eso?
1: No, no, ese servicio de acarreo no se le está cobrando a nadie, a la gente. Sé que los condominios, por la particularidad de ese tipo de proyecto residencial, tiene lo que llaman contadores individuales para poder suplir a los apartamentos. Y es posible que cuando prenda la cisterna, el bombeo, se registre algún tipo de consumo en esos contadores, pero ya nosotros tenemos identificado cuáles son los condominios para hacer ajustes en esa facturación.
0: Mire, me escriben aquí, déjenme ver, y yo creo que justo, usted mencionó, de hecho, al inicio de la entrevista esto, pero me gustaría ser muy justo más allá de con la zona metropolitana, porque pues todo el mundo, como la zona metropolitana es la más poblada, pues todo el mundo siempre menciona pues esa área cuando no hay, cuando hay algún tipo de problema. Pero me escriben varias personas, Rubén, pregúntale por favor que cuando llega el agua a Isabela.
1: En Isabela tuvimos un evento de turbidez en el área de nuestra toma de aguas crudas. Los muchachos están trabajando actualmente para estabilizar la planta. Entendemos que ahora por la mañana la planta puede empezar a controlar lo que es la química, en este caso para manejar su turbidez, y que en efecto pueda comenzar el servicio de agua. Estaremos bien pendientes a esa situación, porque es la que más impacta a clientes actualmente luego de la situación que tenemos en la región metropolitana.
0: Mucha gente me está en efecto escribiendo de Isabela. Isabela como Cabo Rojo, un pueblo bien turista, o sea, recibe mucho turismo externo e interno. Isabela tiene unas áreas turísticas, restauranteras amplias, y un weekend como este, que estamos ya en el momento climático del verano, me imagino que Isabela hoy, mañana, el domingo, estará explotado de gente. Así que ojalá que ustedes puedan resolver esto. Por lo pronto, gracias por contestarnos.
1: Seguro, siempre a la orden.
0: Bueno, me escriben aquí. Pero esto es como raro. Me escriben aquí, buenos días, Rubén. Urbanización Monteflores, calle Flamboyán en Santurce, más de 11 meses sin agua. ¿Cómo? 11 meses, pero, o sea, si en efecto ustedes no tienen agua hace 11 meses, como dice este texto, ¿cómo sobreviven? Porque es que 11 meses es casi un año. Ok, me escriben acá, escuchando al presidente, habla de la reparación del tubo de 48 pulgadas en Sergio Cuevas. Me pregunto, siendo un sistema redundante con un tubo de 54 pulgadas disponibles? ¿Por qué no se transfirieron las aguas para resumir las operaciones en Sergio Cuevas? Espérate, esta persona me dice aquí, amanecimos un día más sin servicio de agua. ¿Dónde es esto? Esto es en Condado. Ok, gracias a la persona que se comunicó. Me escribe un amigo, con turbidez se trabaja todos los días en todo momento. Ok, pude recibir ese texto. A la gente de Isabela, pues, que sepan que, pues, he destacado el hecho de que no tienen agua, es que me siguen llegando un montón de mensajes de allí. Déjame ver si podemos en algún momento entrevistar a Ricky Méndez para que nos diga lo que está pasando allá. Entonces aquí me escriben, bienvenido a Cabo Rojo, saludos desde Puerto Real. Esto es Samuel González, no sé si usted lo conoce. ¿Sí? Samuel fue director de la compañía de parques nacionales, un tipo bueno, un tipo serio. Y yo creo que Samuel se mudó para acá y se olvidó el resto del mundo. Y muy bien, parece que acá es bueno. 1, 2, 3, 4. Ok, déjame ver qué tengo por aquí. 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
4: Buen día, Puerto Rico. Una combinación de factores, viento, bruma y calor, determinan las condiciones del tiempo del fin de semana. Podemos añadir el riesgo de incendio forestal, que es elevado debido a los pastos secos, la baja humedad relativa y la velocidad del viento, que pueden propagar y expandir cualquier incendio que se inicie. Ayer, el mirador y tablado de la Laguna Cartagena en Lajas cogió fuego, afectando también la vida silvestre. El viento es del este y está en velocidad de 15 a 20 millas por hora, con ráfagas de 30 a 35 millas por hora. El sistema de alta presión controla el tiempo local. La calidad de aire está moderada debido al polvo del Sahara, que en las pasadas 12 horas ha incrementado en concentración. Estas condiciones prevalecerán hasta el domingo, y entre domingo en la noche al lunes aumenta la humedad y la actividad de lluvia debido al paso de una débil onda tropical. Las temperaturas máximas hoy de 80 a 89 grados en la montaña y de 89 a 93 grados en costas y valles. La brisa ayuda un poco a refrescar en la sombra, pero cautela, hidrátese bien. Los índices de calor están hasta 105, 108 grados en costas, valles y zonas urbanas. Para WKAQ 580, esta es su meteoróloga, Ada Monzón.
5: 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Y así como nos preparamos, prepárate tú también.
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23: Muy buenos días, Puerto Rico.
0: Feliz viernes 10 de julio. Este es el panorama del tránsito para esta hora. En el área de San Juan se reporta tráfico denso. La PR1 a la altura del Centro Judicial de San Juan. En Guaynabo, en la carretera 165, hay tráfico de moderado a denso en cercanía de la cárcel federal en ambas direcciones. Y en el área norte, en la autopista 22, no se reportan mayores contratiempos a esta hora en ruta hacia San Juan. Para WKAQ580, Kimberly Timbers.
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0: Así que a esta hora vamos con Alberto González Molina.
1: Saludos. Saludos familia, intenso cacerolazo anoche en Santurce, Condado, calle Lois y Barrio Obrero a secas, 40 días sin agua como en tiempos bíblicos, Isla Verde, bajo el super acueductos y la planta Sergio Cuevas en reparaciones. Presidente de Acueductos, afirma Rubén Sánchez, Luis González, confía en llenar las cisternas para mitigar a Isla Verde, además llevar agua con acarreo de Oasis para Lois y Piñones. Cuenta regresiva, a la medianoche vence la amnistía de descuento de un 40% en multas de tránsito. Hay un pronóstico de intenso calor con índices de 108 grados. Además, hay alto riesgo de fuegos forestales en más de la mitad de la isla. En breve, ya mismo, Rubén Sánchez, desde el combate en Cabo Rojo, esto WKQ 580, temprano en la mañana, 7:10.
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0: Bien, amigos, ¿sabes qué? Me huele a pez maruca. Bien, amigos, estamos literalmente, estamos en I Love Combate Rooms and Suites, acá en el combate en Cabo Rojo. Hoy vamos a transmitir no solamente desde aquí, sino a partir de las 10 de la mañana de la feria que tiene la compañía de turismo. Pero mientras tanto, muchísimos residentes de Isla Verde nos han escrito porque no tienen agua aún. Hay un par de condominios que pusieron cruzacalle haciendo saber que llevan 40 días sin agua en Isla Verde. En adición, el presidente de la autoridad, Gustavo Alcantarillados, nos confirma que en Isabela no hay agua y hay un montón de gente en Isabela escuchando WKQ. Y bueno, los que fueron al gimnasio temprano, como el alcalde, y después pensaban darse una ducha, tienen que buscar alternativas allá en Isabela. Este amigo José es nuestra gran noticia de la hora. Bien, está aquí Tomás Ramírez con nosotros. Nuevamente, Tomás, ¿cómo es un día normal aquí?
4: Pues, primero que todo, buenos días nuevamente a toda tu audiencia, que sé que aquí en Puerto Rico y fuera de Puerto Rico, un día normal en el combate, pues empieza bien tranquilito, como lo estás viendo. Ya a las 10 de la mañana empieza a llegar mucha gente, llegan los jet skis, llegan las lanchas. Tenemos una de las mejores rampas acuáticas de la zona sur oeste, aquí en Combate, una de las más grandes y más modernas. Y entonces pues los restaurantes empiezan a activarse desde las 11 de la mañana hasta las 11 o 12 de la noche. Algunos tienen música en vivo, hoy es viernes, así que esperamos lleno, total, la hospedería está llena hoy también.
0: ¿Sí?
4: Sí, estamos llenos.
0: I Love Combate está full.
4: Estamos full.
0: De hecho, le comentaba a usted que me escribió un pana anoche, me escribió, y usted me dice que conoce el sitio, me dice, sé que te estarás quedando en Cabo Rojo, tengo un restaurante en Combate, él se llama Henry Ayala y el combate y el restaurante se llama Sunsets Bar and Grill. Eso es cerca de aquí.
4: Eso está Sunset 3301.
0: Ese mismo.
4: Lo conocemos, lo auspiciamos una o dos veces a la semana, le enviamos nuestros huéspedes. Están a escasamente 50 metros de la propiedad en la misma calle. Abrieron durante el 2025 y han ido creciendo, se les llena. Tienen un menú muy bueno que puede ir desde plato creativo, pero también tienen unos hamburgers espectaculares. Muy y bien. Mi nieto es fanático de las mini alcapurrias de corned beef. Las pide y se las come y no las comparte con nadie. Tiene 2 años y medio y él sabe lo que quiere.
0: Bueno, déjeme aprovechar y preguntarle a su hijo Ramírez, ¿cómo tú ustedes contrastan lo que ha sido el crecimiento de Combate, particularmente Combate, acá en Cabo Rojo en los últimos 15 años?
5: Bueno, nosotros llegamos aquí en el 2010 y cuando nosotros adquirimos y construimos el Combate Beach Resort, el primer año tuvimos 1,000 huéspedes y lo que habían eran 2 restaurantes. Uno era Santos y el otro era Annie's Place. Nosotros a través de los años, ¿verdad? Y fuimos creciendo. Nosotros comenzamos con 17 habitaciones y terminamos allá en el Combate Beach Resort con 44. Teníamos ya sobre 25,000 huéspedes al año en solamente en el hotel. Así que nosotros, y en la zona de 2 restaurantes, ya en Combate hay más de 12 restaurantes. Tenemos desde comida asiática, mexicana, tenemos criolla, tenemos steakhouse, tenemos bar and grill, tenemos lechonera. Hay una gran variedad de restaurantes ahora. Sunset es uno de los más nuevos y es espectacular y queda a pasos de la propiedad. Y tenemos más de 400 habitaciones, ya sea de hoteles, Airbnb, aquí en Combate. Y la cantidad de campers y trailers y casas vacacionales siguen creciendo. Ya ahora están creando urbanizaciones también dentro de Combate. Así que Combate ya es un destino completo de todo el año. Tiene movimiento. Cuando nosotros llegamos era movimiento solamente en verano, Semana Santa y Navidad, y ahora hay movimiento en Combate todos los fines de semana, durante todo el año.
0: Entonces, pregunto sobre este asunto que tiene que ver, que esto es como otra dimensión, por lo menos una dimensión que yo no conozco, no sé si ustedes, este asunto de los campers, ¿cómo es eso?
5: Pues mira,
0: la gente vive ahí, viene ocasionalmente, eso es un second home.
5: El 90% son second home.
0: Entonces, eso es, es una casa.
5: Es correcto.
0: Ya la gente le hace deck y...
5: Eso ya viene ya con la habitación, la cocina y los baños, y la gente entonces le hace una terraza para el área de estar. Cosa de estar durante todo el día afuera, ¿verdad? En la terraza. Y entonces adentro tienen todo lo que es los cuartos, los baños y la cocina.
0: Y hay mucho.
5: Sí, ¿no? Aquí ya tenemos un dealer que te vende el camper y así que y está relacionado con los Rialtor, así que te venden el terreno, te venden el camper y mucha gente está seleccionando a Combate como su área de retiro también. Así que poco a poco están llegando más residentes y no solamente locales, estamos teniendo también personas de otros países o de Estados Unidos que están viniendo y se están quedando en Combate.
0: Importante, dijiste retiro. La verdad es que Combate para retirarse sería... ¿Cuál es la incidencia criminal aquí?
5: Bueno, aquí bien, bien baja. En Combate, yo no sé la última vez que escuchamos hablar de algún crimen en alguna casa o algo. La realidad es que ahora aquí en Combate ya tenemos médicos. Ya tenemos que tienen su clínica aquí, atienden pacientes, tenemos farmacia, tenemos ferretería, tenemos varias panaderías. Así que ya es un mini pueblo que Combate es un destino de todo el año, no es algo de vacaciones nada más.
0: ¿Y ustedes viven acá?
5: Es correcto.
0: Permanentemente.
5: Sí, ya nosotros somos originales de Bayamón. Pero ya llevamos
0: 17 años acá. ¿Sabes qué? Eso es una buena columna de Bayamón para Combate. Y explicar, y después la explicación. Tomás Ramírez, entonces, ¿cuán importante es y qué tipo de impacto tiene en toda esta zona esta feria de turismo que empieza hoy? Y de hecho nosotros vamos a transmitirle allí a las 10.
4: Pues mira, para nosotros pues estamos bien agradecidos que la compañía de turismo haya seleccionado a Cabo Rojo, que es la capital del turismo interno y se está recuperando grandemente. Van a haber sobre 70, 72 municipios haciendo un display allá, van a ver música con mucha actividad que comienza hoy por la tarde, pero realmente activamente sábado y domingo. Esperan probablemente 100.000 personas que vengan durante el fin de semana. Algunos vendrán y se irán, otros vendrán y se quedarán. Las hospederías están llenas porque yo he hablado con varias de las hospederías endosadas que hay aquí en la zona y están todos llenos ya. El balneario pues ha cogido mucho auge desde que el municipio lo cogió. Se arreglaron estacionamientos, que eso se hizo un poco antes, porque estuvimos trabajando con recursos naturales por varios años y se está reconstruyendo. Así que para nosotros es bien importante la cantidad de eventos también deportivos que van a estar ahí, y esperamos darle un empujón bien grande. Tan es así que tenemos toda esta actividad este fin de semana, y el próximo fin de semana, el 18, tenemos el Boquerón Beach Fest, o el auspiciado por Medalla, que va a haber torneos también deportivos, orquestas de música de dos días, y obviamente después el y artesanos también van a estar este fin de semana y el próximo fin de semana, y después tenemos el fin de semana largo del 25 de julio, que ya muchos de los empleados públicos van a tener libre el 24, así que es un fin de semana largo, 24, 25 y 26, aquí en Cabo Rojo, bien importante, y el impacto no es solamente para Cabo Rojo, porque impacta a Laja, a Hormiguero, a San Germán, Mayagüez, de gente que viene hasta la zona y impacta todo el área, y obviamente pues está la seguridad. Me consta de primera mano que el municipio ha trabajado con las agencias estatales y municipales, puedes ver el ornato que hay en todas las áreas. El recogido de basura está bien coordinado para todos los días en las áreas más críticas. El poblado aquí de Combate se llena. El poblado de Boquerón por las noches, en adición a lo que está en el festival. Así que verdaderamente los invitamos. Cabo Rojo tiene una incidencia criminal bien bajita, bien eso, bajita.
0: Eso me escriben. De hecho, su hijo mencionó la cantidad de profesionales o de diferentes quehaceres profesionales que ya han abierto oficina o actividad en Cabo Rojo. Alguien me escribe, mira, Gracia y Combate ha crecido, que hay parroquia. No sé si es parroquia.
4: Es correcto. Tenemos una parroquia, tenemos dos gasolineras, tenemos médicos, tenemos farmacia, tres panaderías, 12 o 14 restaurantes. Así que hemos crecido grandemente y damos un servicio espectacular al turista local y extranjero, porque llega mucho extranjero, y lo interesante es que se están mudando para residir aquí. Hay uno, Fred, que viene todos los días a nuestro centro de información turística a hacer su compra diaria. Tenemos una señora americana que camina millas por aquí. Porque también, como sí, tenemos el refugio de vida silvestre, que tiene 1,800 y pico de cuerda y tiene sobre 27 millas de caminos hechos aquí. Así que además de la playa y las otras 18 playas, pues tenemos el refugio de vida silvestre, que incluye el faro de Cabo Rojo, las salinas de Cabo Rojo, la playuela, y desde aquí hay gente que hace kayaking desde acá hasta la Palguera, que está escasamente 20 minutos.
0: Ese kayaking de kayakeo, no kayaking.
4: No, kayaking, de kayaking. De okay. Kayak.
0: Me escribe alguien, mira Rubén, en Combate he visto mucho asiático, mi vecino le alquila mucho a chinos, ¿ok?
4: Eso es correcto, vienen y viene mucho asiático que vive en Estados Unidos, igual que viene mucho puertorriqueño que vive en Estados Unidos. Así que Combate se ha convertido en un destino turístico específico, sobre 30 atractivos alrededor del área y 7 o 8 pueblos que están en un radio de 30 minutos con cada uno con sus atractivos bien fabulosos.
0: Bueno, pues, entonces, ustedes aquí en I Love Combate están full.
4: Estamos
0: en
4: full.
0: Días, en estos weekends.
4: Estamos full. Creo que nos quedaba una habitación de esta noche para mañana y eso se va a llenar porque hay gente. Ahora hay mucha gente que está reservando el mismo día o el día antes. Así que no tenemos duda de que se van a llenar. Igual que va a haber mucha gente que va a extender de domingo a lunes. Otros que van a llegar domingo para irse el lunes o martes. Así que verdaderamente estamos teniendo una temporada de verano bien activa en todo lo que el área de Cabo Rojo. Y nos consta porque hablamos con otros hoteleros continuamente.
0: Bueno, esto entonces...
6: Don Tomás.
0: Este es el sitio ideal para el retiro. Después hablamos de ese tema.
6: Oye, lo discutimos. Rubén.
0: Sí.
6: Le iba a preguntar a Tomás, ¿estos turistas llegan por el aeropuerto de Aguadilla o llegan por San Juan?
4: Llegan por Ponce, por Aguadilla o por San Juan, porque ya nosotros los hemos educado de que si le pone ahí los combates Room and Suites en el aeropuerto de San Juan, en 2 horas y 15 minutos y escasamente 4 semáforos, estás aquí en la hospedería.
0: Golo, dímelo. ¿Me escuchas?
6: Sí, te escucho.
0: ¿Sabes qué? Vente para acá, ajá. Y Janet, sí, que yo, se vengan para acá, ajá.
6: Si yo estuviera ahí, estuviera ahora mismo tirado frente allí a combate con una sillita de playa.
0: No, esto, el sol está empezando a calentar, así que ahora es que, toma.
4: Lo último, ¿verdad? Si llegan hasta combate, pues van a poder disfrutar la mejor sangría de Puerto Rico, la sangría Sabores, que la hacemos aquí también.
0: Pero ese es la que usted me llevó el otro día.
4: Eso es correcto. Y
0: esa es la que tengo en el cuarto, en este instante, en la nevera.
4: Eso es correcto.
0: No me tiente, que es muy temprano.
4: Te la pusimos allí porque sé que te gusta.
0: ¿Qué?
4: Y te pusimos también un vaso boricua, que es el vaso que más la gente procura en nuestro centro de información turística, uno de estos insulados, así que las personas tienen todo ahí. Así que los invitamos a que disfruten de Cabo Rojo, de la playa del Combate, de las 18 playas que tenemos aquí, obviamente, para el que le gusta hacer snorkeling, uno de los mejores sitios de Puerto Rico está en Playita Azul, aquí a 20 minutos, puedes caminar hasta la pared y los vas a ver ahí. Si le gusta el kayak, tenemos 3 o 4 áreas bien buenas, empezando por Combate. Puedes hacer paddleboard, puedes hacer jet skiing. Si le gusta la pesca, tenemos varios botes que salen y los llevan 4 o 5 millas afuera. Y obviamente los restaurantes, que la mayoría de la pesca es fresca, de aquí, del día. Hay un restaurante nuevo que se llama El Galeón, ¿verdad? De Puchi y Tony y Yara. Llevan como 4 o 5 meses, los recomendamos. Volvieron a abrir. Hay otro nuevo también que se llama Island View, que abrió hace un mes o dos. Eso en Joyuda, los dos, cerca de Joyuda. Los recomendamos también. Nosotros, parte de lo que hemos hecho en los últimos 16 años es darle promoción a todos los comercios que conocemos, ¿verdad? Así que y conocemos el menú, tenemos una lista de restaurantes que le damos a los huéspedes, la tienen en la habitación, en nuestra página, y buscamos restaurantes que abran 7 días a la semana, y otros que aunque no abran todos los días, tengan un menú que sea variado y que incluya para la familia, que por eso son 3301, a mis nietos, los dos, le encantan.
0: Sí. Gracias. Gracias a ambos. 7:34.
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7: Muy buenos días, Puerto Rico. Feliz viernes 10 de julio. Este es el panorama del tránsito para esta hora. En Carolina circula sin contratiempos el expreso Román Valdoriotti de Castro de Carolina hacia San Juan. En el área de San Juan, en la PR22, hay congestión vehicular desde Buchanan hacia Plaza Las Américas. Y en Bayamón se presentan demoras en la ruta de la autopista PR5 hacia el casco urbano de Bayamón y en la carretera número 2 cerca de la estación del tren urbano El Deportivo y el
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10: 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Buen día, Puerto Rico. Una combinación de factores, viento, bruma y calor, determinan las condiciones del tiempo del fin de semana. Podemos añadir el riesgo de incendio forestal, que es elevado debido a los pastos secos, la baja humedad relativa y la velocidad del viento, que pueden propagar y expandir cualquier incendio que se inicie. Ayer, el mirador y tablado de la Laguna Cartagena en Lajas cogió fuego, afectando también la vida silvestre. El viento es del este y está en velocidad de 15 a 20 millas por hora, con ráfagas de 30 a 35 millas por hora. El sistema de alta presión controla el tiempo local. La calidad de aire está moderada debido al polvo del Sahara, que en las pasadas 12 horas ha incrementado en concentración. Estas condiciones prevalecerán hasta el domingo, y entre domingo en la noche al lunes aumenta la humedad y la actividad de lluvia debido al paso de una débil onda tropical. Las temperaturas máximas hoy de 80 a 89 grados en la montaña y de 89 a 93 grados en costas y valles. La brisa ayuda un poco a refrescar en la sombra, pero cautela, hidrátese bien. Los índices de calor están hasta 105, 108 grados en costas, valles y zonas urbanas. Para WKAQ580, esta es su meteoróloga, Ada Monzón.
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1: Miren, a pesar de que el nuevo hospital de Vieques todavía no tiene fecha oficial de apertura, el alcalde José Chujunito Corsino Acevedo asegura que la instalación podría inaugurarse en septiembre, mientras el municipio mantiene reclamos pendientes en torno al transporte marítimo, el terminal de lanchas y otros proyectos de infraestructura que entiende que son esenciales para atender las necesidades de la isla municipio. Esta es la noticia positiva.
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7: Muy buenos días, Puerto Rico. Feliz viernes 10 de julio. Este es el panorama del tránsito. En la PR22, en el área de Bayamón, se reporta accidente de auto afectando la circulación vehicular hacia Buchanan, en la avenida Barbosa, en Atorrey. Y en la PR1 se encuentra con tráfico de moderado a denso a esta hora. Y en Caguas, el tráfico avanza sin mayores contratiempos en las principales vías de rodaje. Para WKAQ580, Kimberly Timbers.
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0: ¿Qué amigos? Buen día. Oye, ¿dónde campers? Hay más de 2000 campers aquí en combate, me explican. Hoy es viernes 10 de julio de 2026. Bueno, estamos transmitiendo este combate en Cabo Rojo. Hay una oferta de la compañía de turismo acá, pero tampoco puedo dejar otros eventos que también están ocurriendo, van a ocurrir este fin de semana. Ayer Francia eliminó a Marruecos 2-0. Marruecos jugaron como unos bravos. Ese juego estuvo bueno, pero Francia tiene unas máquinas ahí que son este tipo Mbappé y el Dembélé. Esos tipos son realmente fuera de este mundo. Mientras tanto, España juega hoy a las 3 de la tarde contra Bélgica. Recuerden que Bélgica fue el que eliminó a Estados Unidos. Mañana sábado, yo creo que mañana son los días que mucha más gente que ha seguido la Copa está esperando. Mañana juega Inglaterra contra Noruega. Esto debe ser un juegazo. Esto a las 5 de la tarde. Y por la noche a las 9 juega Argentina contra Suiza. 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
2: Mira, la policía investiga muerte a golpes de la mascota a la perrita llamada Bella por parte de un vecino que cruzó la verja, entró al patio para matarla a golpes, en hechos en el barrio Ceboruco de Barceloneta. Junta de Libertad bajo palabra confirma 577 convictos libres en este tipo de libertad condicionada. La legislatura evalúa posibles cambios en Junta de Libertad por el caso del feminicida convicto y presunto asesino de enfermera. Insisten en cambios en la supervisión y los programas de rehabilitación que deben fortalecerse. Miren, Bad Bunny, Baby, el Supremo falla a favor de la exnovia del Conejo Malo, que pide 40 millones por la grabación de la intimidad de un baño. De norte a sur y este a oeste hacen de las suyas el polvo del Sahara, y con amenazas con romper marcas de índice de calor hasta 108 grados. Además se suman incendios forestales. 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En doble.

0: Bien, amigos, bueno, aún hay sectores sin agua. Tuvimos la oportunidad de entrevistar al presidente de la Autoridad de Acueductos y Alcantarillado, Luis González, hace algunos minutos. Reconoció que Isabela está sin agua, pero también explicó que sectores de Isla Verde continúan igual, y particularmente el Oiza. El sector de Piñones, que es monumental, enorme, el que más turistas y negocios, o sea, más turistas reciben, más negocios tiene, también están sin agua. Esta, amigos, es nuestra gran noticia de la hora. Bien, son las 7:44. 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Bien, amigos, tenemos en línea al alcalde de Isabela, Ricky Méndez. Buen día.
1: Buenos días, Rubén. Un fuerte abrazo para ti, para los compañeros en el estudio y para el país completo. Buenos días.
0: ¿Usted fue al gym hoy?
1: Sí, estuvimos en el gimnasio esta mañana, sí, tempranito.
0: ¿Y la ducha después del gym?
1: No, ni una gota de agua.
0: Disculpe.
1: Ni una gotita de agua, nada.
0: ¿Pero qué es esto?
1: Pues aparentemente, usted sabe que llevamos tiempo que están reparando lo que es el lago regulador y parte de los canales de riego de Isabela. La combinación de la reparación del lago regulador, ¿verdad?, con una filtración del canal de riego hacia un sumidero, provocó, ¿verdad?, que se tuviera que utilizar solamente el agua que hay en el lago regulador, y parece que sedimentos que no se contemplaban provocaron, ¿verdad?, un mal uso, ¿verdad?, del agua que se suponía se filtrara, y eso ha provocado, ¿verdad?, que no haya agua ni en el casco urbano ni en la zona rural. En la zona rural es por bombeo, el casco urbano baja por gravedad, así que vamos a estar un buen rato sin agua en lo que se limpian y se hacen las mejoras, ¿verdad?, de los filtrantes, para entonces poder de nuevo purificar agua y distribuirla al pueblo.
0: Entonces, pregunto, la gente de Isabela, los miles que están sin agua, ¿saben que esto va a tomar un rato?
1: Bueno, yo espero que no tome mucho rato. De todas maneras, nosotros
0: estamos en la lista para ahí el presidente de la Autoridad de Acueductos y Alcantarillados nos dio una explicación que suena, parece, como que ustedes no van a tener agua por un buen rato.
1: Sí, y hemos estado cooperando con otros pueblos, ¿verdad?, en esta emergencia que hay. Así que tenemos el...

0: Pues mira, la gente está bien, bien incómoda, Rubén, porque si se avisara, ¿verdad? Si uno pudiera tener con antelación que van a haber unas mejoras que pueden provocar esto, uno pues se prepara, ¿me entiendes? Y la gente pues toma, cogen agua y, ¿verdad? Y nos preparamos. El problema es que esto ocurrió anoche, a comienzo de las 8 o 9 de la noche, cuando vimos que la presión bajó, empezamos a hacer llamadas y ahí nos enteramos, ¿verdad?, de que había una situación que ocurrió, que no estaba planificada y que pues, se va a coger un poco de tiempo distribuir agua. Pero nosotros tenemos el equipo aceitado, pues estamos ayudando a otros pueblos, ¿verdad? En la distribución de agua y poder mitigar un poco la necesidad. Así que pues ahora no se ayuda a los pueblos y pues buscamos entonces ayudar al nuestro en lo que se resuelve. El problema es que hoy es viernes, estamos en julio, que es el mes más caliente en turismo para nosotros. Vamos a ver, ¿verdad?, cómo las hospederías y los restaurantes pues pueden resolver. Yo espero que no se afecte mucho la parte comercial. Había mucho
1: Pues
0: movimiento
1: no.
0: desde la semana pasada. Vino otro fin de semana súper largo, desde jueves a martes, que van a estar libres prácticamente gobierno. Y pues esos son los momentos en que el comercio hace su agosto, ¿verdad? Y se vende. Así que vamos a ver hoy viernes cómo resolvemos.
1: Bueno, de hecho, alcalde, un weekend como este, que es un weekend de turismo fuerte. Y toda esa zona de restaurantes que usted tiene allí cerca de la playa, sin agua hoy, y todo eso Airbnb sin agua, yo creo que es heavy.
0: No, definitivamente va a haber su efecto, ¿verdad? Lo que esperamos es que Acueducto pues pueda resolver lo antes posible para poder nosotros mitigar un poco, ¿verdad?, el problema que va a ocasionar.
1: Bueno, pues antes de concluir, ¿qué usted le dice desde aquí a la gente de Isabela que nos está escuchando y que en efecto no tienen agua?
0: Mira, todavía el área acá del pueblo, hay unas áreas que por gravedad el agua obviamente queda un poco de presión. Básicamente el mensaje es a la gente del área rural del campo, se comuniquen con nosotros cualquier cosita, estamos a la orden.
1: Gracias, Ricky Méndez.
0: Buen día, Rubén, que estés bien.
1: Mis amigos, escucharon al alcalde. Y esa música, voló, salió una música ahí. No sé qué es, pero
2: El celular cuando
1: no, digo, no soy amar la música, pero pues punto, era música. Déjame, antes de pausar, déjame preguntarle algo aquí a Tomás Ramírez. Tomás Ramírez, usted era de Discover Puerto Rico, ¿verdad? O sea, miembro de la Junta.
3: correcto.
1: Y yo les voy a preguntar algo. O sea, la Junta de Puerto Rico, la compañía de turismo, pues lo que hacen es diferentes iniciativas para estimular el turismo o interno o externo, hacer que la gente llegue y que todo lo que tenga que ver con la industria del turismo, las hospederías, los hoteles, los Airbnbs, los paradores, todo se llene, que sea un movimiento próspero porque el país depende de esa economía fuerte que tiene que ver con el turismo, restaurantes, diversiones, atracciones. ¿Y cómo afecta todo esto del agua?
3: Bueno, no, nos afecta grandemente y aún los que tenemos menos problemas o no tenemos problemas, como es el área del combate, ¿verdad? Porque aquí el agua, pues afortunadamente no se afecta grandemente por ahora y todas las hospederías tenemos cisternas, pues la gente llama y pregunta. Usted tiene, la primera pregunta es esa. Tienen agua, ¿verdad?
1: Ay Dios mío, mira, donde estamos viviendo, en los tiempos que estamos viviendo, que si te llaman para separar una habitación, lo primero que te preguntan es que si tienes agua. Yo conozco a una muchacha hermosa que tiene un Airbnb. Axel, escuché tu risotada desde allá, desde el pa. ¿Quién fue? Villegas. Mira, no digas que Villegas está aquí, que Villegas dijo que no dijeran que estaba aquí. Ay, perdón, Villegas, no estoy escuchando.

0: El país. Bueno, yo conozco una muchacha que tiene un Airbnb bien lindo, hermoso. Y yo me pregunto, eso también, entonces, a todo el mundo le deben preguntar.
1: Eso es correcto.
0: Esto del agua.
1: Eso es correcto. Los hoteles grandes, ¿verdad? Porque me consta del área metropolitana, igual que los que están a través de toda la isla, pues tienen cisterna y le está costando una cantidad sustancial de dinero mantener la cisterna llena para dar el servicio. Muchos alojamientos independientes pues ya tienen cisterna, aunque sea pequeña, y se están afectando grandemente, y por eso todos estamos trabajando y unidos para tratar de que este problema se pueda normalizar, pero normalizar con agua, ¿verdad? Porque también han querido normalizarlo como que no tener agua es algo normal y no es aceptable. Así que sí, se afecta. La gente nos llama y nos pregunta, y me consta de otros hoteleros, pero la gran mayoría de los que trabajamos de cerca con la compañía de turismo por muchos años, pues es un requisito que nos ponen. Así que en el caso de nosotros aquí, pues tenemos nuestra cisterna, tenemos generador, calentadores solares de agua, así que buscamos toda la resiliencia que se pueda tener.
0: Ay, bien, ¿cómo está Puerto Rico? Su hijo quiere decir algo.
2: No, estaba diciendo que es una tristeza o una vergüenza, ¿verdad? Porque hace 15 años, cuando nosotros empezamos con nuestra primera hospedería, la gente llamaba y la primera pregunta era que si nosotros teníamos Wi-Fi. Y ahora es, tenemos agua, tenemos luz. O sea, hemos ido para atrás en vez de para adelante. Mientras más tecnología tenemos, menos servicios básicos tenemos disponibles para los huéspedes. Que, ¿sabes? Para la gente que es bien bien triste la situación que estamos viviendo.
1: Te quería mencionar, ¿verdad? Que no lo hemos mencionado todavía. 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
0: Diantre, todavía recuerdo, déjame ubicarme, es el fin de combate, es antes de coger esta carretera, seguirlo derecho, todavía me acuerdo del parador que tenía allí Miguel Rosado, que en paz descanse.
1: Vaya Salina.
0: Vaya Salina, que de hecho, yo creo que eso está abandonado allí.
1: Está cerrado, fue impactado grandemente por huracán María. Después lo tuvo otra persona que lo trató de convertir en un centro diferente. Y después eventualmente pues quedó cerrado, ¿verdad? Pero tenemos, ¿verdad?, otras hospederías que están funcionando a cabalidad, pero esa específicamente está cerrada. Al lado había otra, que era del fenecido Pincho Izquierdo, del senador. Esa está operando parcialmente, ¿verdad? No es una hospedería, es un alquiler a corto plazo, pero está operando.
0: Y pregunto, ¿aún recursos naturales regula la cantidad de personas que pueden entrar a la Playuela, la Salina, el Faro? Porque como allí no hay necesariamente un parking, sino que la gente se estaciona a la vereda del camino, y aquello es impresionantemente hermoso, pero yo sé que cuando yo solía venir mucho aquí, Recursos Naturales controlaba la entrada allí.
1: Es correcto, ya no se controla porque está cerrado, ¿verdad? Las personas pueden...
0: Ah, está cerrado.
1: Está cerrado a los autos, porque el camino...
0: Ahora es caminando.
1: Caminando, el camino se arregló dos veces, después de María, y dos veces el mar se encargó de dañarlo de nuevo. Hay un proyecto para reabrir el faro que lleva varios años cerrado. Así que la gente van cientos de personas diariamente, se estacionan y caminan como 3 kilómetros, van a la playuela, está preciosa, y el área se ha ido recuperando. También Fish and Wildlife controla parte del área allí, US Fish and Wildlife, porque eso, tanto el faro como las arenas y la playuela están como parte del refugio. Así que es una responsabilidad compartida entre Recursos Naturales, US Fish and Wildlife y el faro, que lo administra, aunque está cerrado, el municipio autónomo de Cabo Rojo.
0: ¿Sí?
1: Sí, eso fue un acuerdo que se hizo.
0: Pero está cerrado.
1: Está cerrado adentro, ¿verdad? La gente puede ir afuera.
0: Okay. Bueno, le preguntaré de esto hoy al alcalde, porque me parece que es un centro de visitas importante. Mire, yo llevo tanto tiempo viniendo aquí que yo me acuerdo antes de que Fish and Wildlife controlara y a mí me parece correcto e impidiera el acceso vehicular hacia allí. Uno en carro iba por toda la ruta del combate, o sea, por la playa, por frente de la playa.
1: Ajá.
0: Y llegaba hasta la salina.
1: Eso es correcto.
0: Pero estoy hablando hace más de 25, 26 años, porque yo tengo fotos de mi hijo que ya grande, del mayor, allí. Pero reconozco que eso lo tuvieron que hacer porque la anarquía de la gente, lo caótico que se torna. Ahí hay un humedal, de hecho, justo aquí al frente hay un humedal.
1: Eso es correcto.
0: Y la gente se ponía ahí hasta escrambiar. Apoyé siempre esa decisión de Pesca y Vida Silvestre de clausurar eso para los automóviles, y ahora tú tienes que caminar si quieres ir a una de las playas más largas de Puerto Rico, que es el Combate.
1: El Combate es la más larga, tiene sobre 2 millas. Ellos hicieron, Fish and Wildlife, cuando cogió control, ellos hicieron una inversión de sobre 11 millones hace 25 años atrás. Eso es 40 millones hoy, fácil. Resembraron la flora natural del refugio, supuestamente como debió estar. Como sabe, el refugio es el albergue de sobre 129 especies de aves endémicas de aquí de Puerto Rico, y las que son migrantes, que en una temporada tenemos las del norte, y en el otra parte del año tenemos las del sur, que vienen a anidar aquí. Además tenemos nidos de tortuga, del carey y la turtleback, ¿verdad? El tinglar, que anidan aquí. Así que tenemos todas esas cosas aquí, para el disfrute de todas las personas.
0: Gracias, me voy a retirar en Combate.
1: Está bienvenido.
0: Gracias a ustedes por recibirnos acá. Me pregunta alguien por texto, Rubén, ¿tú conoces a Casa Caribe en Arecibo? Lo conozco muy bien y es de los mejores Airbnb que yo he visto en mi vida. Así es, Casa Caribe en Arecibo. Pausamos.
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4: 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Buen día, Puerto Rico. Una combinación de factores, viento, bruma y calor, determinan las condiciones del tiempo del fin de semana. Podemos añadir el riesgo de incendio forestal, que es elevado debido a los pastos secos, la baja humedad relativa y la velocidad del viento, que pueden propagar y expandir cualquier incendio que se inicie. Ayer, el mirador y tablado de la Laguna Cartagena en Lajas cogió fuego, afectando también la vida silvestre. El viento es del este y está en velocidad de 15 a 20 millas por hora, con ráfagas de 30 a 35 millas por hora. El sistema de alta presión controla el tiempo local. La calidad de aire está moderada debido al polvo del Sahara, que en las pasadas 12 horas ha incrementado en concentración. Estas condiciones prevalecerán hasta el domingo, y entre domingo en la noche al lunes aumenta la humedad y la actividad de lluvia debido al paso de una débil onda tropical. Las temperaturas máximas hoy de 80 a 89 grados en la montaña y de 89 a 93 grados en costas y valles. La brisa ayuda un poco a refrescar en la sombra, pero cautela, hidrátese bien. Los índices de calor están hasta 105, 108 grados en costas, valles y zonas urbanas. Para WKAQ580, esta es su meteoróloga, Ada Monzón.
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7: Muy buenos días, Puerto Rico. Feliz viernes 10 de julio. Este es el panorama del tránsito para esta hora. En Bayamón, la avenida Lomas Verde se registra con tráfico lento en ruta hacia Guaynabo. En Trujillo Alto, en la carretera 181, hay tráfico denso desde Plaza Encantada hacia Río Piedras. Y a esta hora, en el ramal 8 se representan demoras, pero sin contratiempos que afecten su ruta hacia San Juan. Para WKAQ580, Kimberly Timbers.
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12: Buen día. Hoy es viernes. Viernes 10 de julio de 2026. Bueno, ya saben, estamos acá en Cabo Rojo, específicamente en Combate. Y en breve, eso será a partir de las 10. Vamos a estar desde la feria de la compañía, la feria o festival, feria de la compañía de turismo ahí en Boquerón, en Cabo Rojo. De allí vamos a transmitir a partir de las 10. Ahora estamos en Ailos Combate aquí con nuestros anfitriones, los Ramírez de acá de Combate. Esto está buenísimo. Ojalá yo, si yo no tuviera que trabajar a las 10 como Tomás Ramírez y su hijo, me ponía unos cortos y seguía por ahí para abajo ininterrumpidamente, perdidamente, y llegaría a la playa y después la historia sería otra. Sí. Era como, me preguntaron aquí cómo se llama la sangría de ustedes. Sabores con X. Bueno, pues hay que atender esa botella que está en el cuarto. Ahí viene Villegas. tú que estás por aquí, se supone que tú no estés aquí. Pero, anyway, son las 8 con 14 minutos de la mañana. Vamos con Alberto González Molina.
3: Gracias, Rubén Sánchez. Bueno, amigas y amigos, en Puerto Rico casi un lujo tener agua, y lo más terrible es que se está normalizando. Can, can, can, intenso cacerolazo en Santurce, Condado, Calle Loíza y Barrio Obrero, a Osecas. Mientras 40 días sin agua, así lee el cruzacalles en Isla Verde, bajo el superacueductos y la planta Sergio Cuevas en reparaciones. Desde Isabela, el alcalde Ricky Méndez exclama sin una gota de agua. Mientras presidente de acueducto Luis González confía a Rubén Sánchez en llenar cisternas para mitigar a Isla Verde y además llevar agua con acarreo de Oasis para Loíza y Piñones. Y además vence hoy la amnistía de descuento de un 40% en el pago de multas de tránsito. Y a las 3, a los fiebrudos de fútbol, a las 3 España contra Bélgica se baten en torneo del Mundial de Fútbol. Y todo Puerto Rico con índices de calor de hasta 108 grados. En breve, Rubén Sánchez desde la playa más larga de Cabo Rojo. El combate. 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
2: Muy buenos días. En el informe del tránsito les informamos que en la noche de hoy se llevarán a cabo trabajos de rehabilitación en la PR52, o mejor conocida como la autopista Luis A. Ferré de San Juan a Caguas. Estos trabajos se llevarán a cabo en el kilómetro 0.1 hasta el kilómetro 0.7 de San Juan a Caguas. El carril derecho y el carril central estarán cerrados, así que tenga precaución de 10 de la noche a 7 de la mañana del sábado. Para WKAQ 580, Kimberly Timbers.
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0: Ok, saludos familia. Mire, la policía investiga la muerte a golpes de la mascota, la perrita llamada Bella, por parte de un vecino que cruzó la verja y entró al patio para matarla a golpes. Y esto ocurrió en el barrio Ceboruco, en Barceloneta, parte del reportaje de Noticentro.
1: No hay incidentes previos, ¿verdad?, de maltrato animal o que sepamos hasta el momento. Ni entre los vecinos, pero sí, esta persona fue vista cuando entró y propinó golpes al carro.
2: Según las autoridades, el hombre se atrincheró en su residencia luego de los hechos y no fue hasta la 1 de la madrugada que lograron colocarlo bajo custodia. De hecho, cuenta con expediente criminal para el año 2018 por maltrato a personas mayores.
3: ¿Este tipo de casos a qué se expone este hombre una vez entonces se procede a la erradicación de cargos?
1: Sí, definitivamente tiene un maltrato animal, de estar por determinarse con el fiscal, además de el escalamiento por entrar a la propiedad de la persona y cometer el delito en ese proceso. Así.
2: Se espera que este viernes se realice una vista de erradicación de cargos contra Juan Carlos Marrero. Ariana Rivera Franco, Noticentro.
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6: 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Les comparto algunos datos climatológicos preliminares de junio que establecen que en los pasados 20 años este junio es el cuarto más seco en San Juan con 1.52 pulgadas de acumulación de lluvia, lo que representa una deficiencia de 3.14 pulgadas. El año más seco en el periodo de 2000 a 2026 fueron el 2012 con una acumulación de 0.16 pulgadas de lluvia y en el 2014 que fue 0.77 pulgadas de lluvia. Desde que comenzó julio en San Juan, el 2026 es el sexto año más caliente y el octavo año más seco en el récord de 128 años. La expectativa de lluvia hasta septiembre es que se mantenga por debajo de lo normal. Pasando al pronóstico marítimo, hasta esta noche hay advertencia para el uso de pequeñas embarcaciones. Las olas y marejadas hoy hasta 7 pies con el viento soplando del este de 15 a 20 nudos. De sábado a domingo estará el oleaje picado, pero las olas bajan de 6 pies. Use cautela. Y mañana sábado 11 de junio, Special Engineers estará en el Ecoexploratorio Museo de Ciencias de Puerto Rico con la actividad Ingeniería Creativa, 3D, videojuegos y programación a las 2 de la tarde en el segundo nivel de Plaza Las Américas en el local del museo. Llama al 787-281-9090 o entra a las redes sociales del Ecoexploratorio para más información. Para WKAQ 580, esta es su meteoróloga, Ada Monzón.
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7: Y esto es lo que está pasando. Lo que está pasando es traído por Adriel Toyota. ¿Y qué tenemos en lo que está pasando? Pues mire, muchas cosas. Están las fiestas de pueblo del municipio de Barceloneta que se extienden hasta este domingo 12 de julio. Igualmente también están las fiestas de pueblo, las fiestas patronales de Arroyo que inician hoy y se extienden hasta el domingo 12 de julio también. También está el Festival de la Piña Colada que se va a llevar a cabo en el Viejo San Juan este fin de semana. 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
0: Y cuando Adriel Jovian recibió la llamada para interpretar Usnavi y The Heights, sintió que la oportunidad llegaba justo cuando más la necesitaba, después de graduarse de una de las universidades de teatro musical más reconocida de Nueva York. El actor puertorriqueño había dedicado los últimos 13 años a construir una carrera en una de las industrias más competitivas del mundo. Así que felicitaciones, de la noticia positiva.
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8: Muy buenos días, Puerto Rico. Feliz viernes 10 de julio. Este es el panorama del tránsito para esta hora. En la PR22, a la altura de Tuba Baja, se reporta un accidente vehicular. Hasta el momento no se ha reportado heridos en este accidente. Sin embargo, la ruta permanece bastante liviana en dirección hacia Bayamón. En Carolina, el expreso Román Valdoriotti de Castro se mantiene un tráfico de moderado a denso en dirección hacia Santurce. Y a esta hora la ruta más congestionada es la carretera 165 a la altura de la cárcel federal en Guaynabo. Para WKAQ580, Kimberly Timbers.
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5: 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Mientras otros se entretienen en el bla bla bla del día a día, solo WKAQ580 te informó de primera mano sobre el potente sismo que sacudió a Venezuela y la posterior advertencia de tsunami para Puerto Rico y el Caribe.
9: Víctor Huérfano de la Red Sísmica, bienvenido aquí a WKAQ en la tarde, agradecidísimo, muchas gracias. ¿Qué podemos informarle al pueblo de Puerto Rico que nos está escuchando?
10: Hay que mantener la calma, es lo primero.
9: Exacto.
10: Sí, acá ocurrió un evento sísmico bastante fuerte hace unos minutos en el norte de Venezuela. Fue un magnitud de por ahora 7.1 y el centro de tsunami se emitió una advertencia para nuestra zona. Ojo con esto, es una advertencia. No hay que desalojar por ahora, hay que mantener atentos a información oficial. Sí se recomienda salir del agua.
9: Carlos Omar Rivera del equipo de meteorología de Guapa, Guapa Media WKQ. Cuéntame, ¿qué está pasando?
11: Saludos, Quique, y amigos radio escuchas. Sé que deben de estar en estos momentos un poco de tensión por la información que se ha estado brindando. Importante destacar lo siguiente, y esto tiene que quedar muy claro. Aún no se ha confirmado la generación de un tsunami, pero las autoridades mantienen esta advertencia debido al riesgo de fuertes corrientes marinas y las fluctuaciones que pueden estar ocurriendo a través del mar Caribe, y esto que puede representar un peligro para las playas, los puertos, las bahías y las zonas costeras.
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1: Muy buenos días, amigas, amigos, soy Luis Pavón Roca, les doy la bienvenida a WKQ Analiza. Don Carlos está por la línea telefónica. Pues no lo veo, representado en el teléfono. En lo que lo representan en el teléfono, con Guillermo San Antonio, el follisquero Hacha.
2: Buenos días, Luis. Buenos días a Carlos y buenos días a la radio audiencia.
1: Y creo que ya sí tenemos a Carlos. Carlos. Golo, mira a ver, porque no lo escucho.
3: Estoy aquí. Ahí. ¿Me oyen?
1: Ahora sí.
2: Carlos, aquí estamos. Carlos siempre está, es que no siempre lo escuchamos.
1: Exacto, exactamente.
3: Pero es que se cayó la llamada y entonces pues... Ahora
1: don Carlos, ya que usted está blandiendo la espada de la justicia en alguna próxima follisca, esa palabra me gusta, es de Guillermo, me follisca. ¿Por dónde quiere empezar?
3: Pues mira, yo creo que es inevitable que tenemos que recurrir nuevamente al tema que lleva como tres meses, continuamente todos los días en un desarrollo que no es un nuevo desarrollo, que es la continuación de la misma discusión. Así que pues inevitablemente me tengo que sumergir en la continuidad de la inutilidad. Fíjate que obviamente estoy hablando de la situación que tiene que ver con la... Ave María, que eso mismo. Fíjate qué sorpresa para todos. Que la disputa relacionada a la denuncia contra el secretario de la gobernación por parte del que era secretario de Desarrollo Económico, Negrón Richard, y la que a su vez Domenech hizo contra Richard. Ayer la oficina del fiscal especial independiente da a conocer que nombra a Ana Paulina Cruz, una fiscal de mucha trayectoria y muy... por su labor.
1: Espérate, después de fiscal fue juez. Fue fiscal primero también, y después fue juez.
3: Sí, pero creo que aquí lo más importante es que haya sido fiscal. Pero tienes toda la razón. Y además profesora de clínica en la universidad. Pero creo que aquí lo más importante, ¿verdad?, es su trayectoria como fiscal, porque le han encomendado, y así lo dijo la Oficina Fiscal Independiente, hacer lo que Justicia no quiso hacer, que era dar una recomendación de cómo atender el caso para determinar entonces la injerencia o la entrada de la Oficina Fiscal Independiente para cumplir su labor. Así que va a ser lo que en inglés llamarían el screening, o va a ser la investigación inicial para ver cómo proceder con el secretario de la gobernación. Mientras tanto, ocurren unos eventos interesantes. Las denuncias que hace el secretario de Desarrollo Económico, algunos sectores la habían como que restado importancia porque que no habían sido juramentadas. Es la primera vez en la vida que yo oigo que una aparente víctima objeto de una violación de ley o que constató una violación de ley, tiene que el Estado, para atenderla, ir bajo juramento. O sea, que una mujer es violada y le dice a las autoridades que fue violada, y dice, ay, no está jurada, no puedo atender. Mire, por favor. Pero como aquí inventamos cualquier estupidez, y sobre la estupidez construimos argumentos y no atender lo medular, que es el asunto si en efecto ocurrió o no, o indagar sobre el particular, pues ayer Negrón Richard, a petición del Senado, juramentó su denuncia. Esto a su vez tiene que ver también con la intervención del que tenía que ver con la oficina de permiso, de gerencia y permiso, Norberto Almodóvar, contra quien también ha habido un proceso ante la oficina del fiscal especial independiente. Entonces, surge en un momento dado que el funcionario o el exfuncionario recluta los servicios jurídicos de la compañera Mayra, ¿verdad? Que es compañera de nosotros ahí en Noticias. Luego resulta que ha contratado el servicio del licenciado Jerome Garfer para que lo represente. Y me está curioso porque el amigo Garfer, cuando habla sobre el particular, establece y dice que él no representa a Chotas. Chotas, pues, según yo entendí en Alta Mesa, es una persona que sabe un hecho que incluso puede tener connotaciones de violación de ley, pero que se lo muerde y no lo dice y no comparte o no ratifica la violación de ley. Y en ese sentido, pues desde el punto de vista de alta política pública, obstaculiza que se desconozca la verdad, pero desde el punto de vista de la puertorriqueñidad en la que vivimos, es una persona deleznable, porque en vez de colaborar en la conspiración ocultando la verdad, se la mordió. Y ese en el barrio es el campeón, es el ejemplo a seguir, es la defensa del folclore puertorriqueño. Pues si él no defiende Chota, significa, o yo acá entiendo, y ustedes me corregirán, que Norberto Almodóvar no es un Chota. O sea que él sabe algo que deberíamos saber todos nosotros y que pudiera tener implicaciones jurídicas y ayudar a aclarar esto, pero él se lo muerde en el clásico folclore boricua y no lo comparte. Entonces yo me quedo estupefacto de que ventilan y se discuten las cosas y cómo nosotros generamos todo un vórtice de discusiones y de argumentaciones sobre argumentación pueril y absurda, y no atendemos lo fundamental, que es si aquí hubo o no una violación de ley y que las autoridades sigan con los procedimientos. Y entonces esto gira en torno a una especie de destrucción masiva a través de los medios de comunicación, en donde los medios de comunicación se discuten si los documentos fueron presentados o no ante la agencia, si se presentaron documentos que lo arreglan, que si se multó a alguien, etcétera, que lo conocen los medios y el pueblo en general antes que el afectado. Y aquí surge la otra vertiente, que es el presidente o persona encargada de política, Manuel Torres, que dice, espérate, yo me acabo de enterar de todo este proceso de que ha sido multado nuevamente y que ha habido, se ha reabierto esto en la prensa. A mí me han violentado el debido proceso de ley y yo tengo derecho a defenderme y voy a pelear por esto. Oye, y aun cuando, como discutíamos ayer, puede haber preocupaciones muy serias de que aquí no se hayan presentado esos informes que requiere desarrollo económico para los que tienen decreto, y que aquí no se haya informado un cambio gerencial. Oye, yo le decía ayer, a mí me preocupa la discusión pública de estos asuntos cuando esto debe atenderse en las agencias con cuidado, con sensatez, con pulcritud, de manera que no se afecte la investigación y que todas y todos podamos un proceso serio y balanceado. Pero ustedes me perdonan, yo veo todas estas cosas que pasan y que acabo, ¿verdad?, de resumir desde mi perspectiva, y yo me tengo que escandalizar, yo me tengo que sentir inquieto, porque no veo sensatez, no veo cordura y no veo prudencia. Pero Guillermo y Luis, ahora díganme ustedes cómo lo ven, porque puede ser yo que estoy perdido y pues no conozco la idiosincrasia puertorriqueña, y como me niego a caer en la histeria y en la discusión de la superficialidad, pues tal vez no soy yo el que estoy mal.
1: Don Guillermo, ¿lo quieres te coger?
2: Bueno, yo coincido en gran parte de lo que ha dicho Carlos, ¿verdad? A mí siempre me llama la atención los requisitos de forma para que las autoridades puedan realizar investigaciones de corrupción. Que si no, que si tiene que venir aquí, traerme una declaración jurada. O sea, le ocurren los asuntos en las narices de las autoridades. Y a veces son...
1: No hay querella.
2: Eso mismo.
1: No hay querella.
2: Pero mire, no
1: hay muerto, hay
2: no
1: un muerto
2: que
1: en la cadáver
2: ahí.
1: Pero no hay querella. Yo no tengo que investigar.
2: Exacto. Y eso pasa muchas veces en las investigaciones legislativas, eso pasa en investigaciones administrativas. Y llevábamos mucho tiempo oyendo que las denuncias que hizo el exsecretario de Desarrollo Económico, Sebastián Negrón, eran básicamente infundadas, porque no estaban en una declaración jurada, contrario a las del secretario de la Gobernación, que sí tuvo la valentía de ponerla en una declaración jurada. Pues y esa era la discusión.
1: Pues ya está.
2: Pues entonces se resolvió el tema, Luis y Carlos, porque llegaron ayer como 70 páginas juramentadas de Sebastián Negrón al Senado de Puerto Rico, que parece que le hace ese requerimiento como parte de la investigación que está haciendo.
1: Se lo
2: hizo.
1: O sea, el Senado lo cita como testigo y abre la posibilidad a dos alternativas: que por escrito, ¿verdad?, haga su relato y lo juramente, o que si él prefiere, vaya en persona. O sea, no somete ningún documento, lo citarán en su día y allí lo juramentarán y entonces hará su cuento o le harán las preguntas, que en concreto pues termina siendo lo mismo. Y habrá que ver ahora cuando reciba el Senado, bueno, ya lo recibió, cuando evalúe el Senado, si entiende
2: si
1: que
2: lo citan, como,
1: que
2: quiera,
1: lo citan,
2: ¿sí?,
1: como quiera, que probablemente sea lo que
2: sí,
1: pase, para que aclare pues un extremo lo que de lo aclarar. Que haya que aclarar.
2: En la medida que son dos declaraciones juradas contradictorias una con la otra, uno pensará que alguien ha cometido el delito de perjurio, pero yo llevo menos años de abogado que tú, pero son bastantes los que llevo, más de 26. Y yo nunca he visto que haya habido una consecuencia por alguien haber mentido bajo juramento. Lo habrá habido, pero yo que lo haya visto, no. Y la gente a cada rato pone en declaraciones juradas lo que es y lo que no es, y pasan con ficha. O declaran bajo juramento en deposiciones lo que es y lo que no es, y pasan con ficha, y declaran en el tribunal lo que es y lo que no es bajo juramento, y lo más que yo he visto que el juez adjudica credibilidad y usted es un mentiroso. Ajá, pero bajo juramento dijo cuántas mentiras, que se corroboraron que era mentira. ¿Eso no configura acaso otro delito?
1: Yo te voy a dar un ejemplo peor.
2: Pero no sé si tú lo has visto, porque tú has visto más cosas.
1: Es que te voy a dar un ejemplo peor, que está en el récord, Carlos y Guillermo. Una persona bajo juramento dice una cosa, y concretamente en la planilla: mis ingresos fueron X. Se sienta en el banquillo de los testigos, bajo juramento, y dice que sus ingresos fueron Y, porque ahora le conviene que sean muchos. Está reclamando daño.
2: Ah, claro, y quiere que se calculen a base de.
1: Cuando se lo dijo al gobierno en su momento dado que no había una presión de ningún tipo, pues escondió todo el cash y declaró lo que estaba pillado a declarar. Ahora que está pidiendo daño, entonces no, entonces yo tengo, tacho, miles de dólares más. Se le dice al juez, refiéralo a Hacienda. Porque aquí no es. Porque el perjurio que tú estás hablando es más complicado. Porque es versión A de una persona y versión B de otra persona. Aquí hay que traer más evidencia, claro, para saber quién miente. Sí. Aquí te estoy tratando, por eso te interrumpo para darte un
2: para
1: caso.
2: Poner un ejemplo más, claro.
1: Oye, es.
2: La misma persona.
1: La misma persona. Dice A y dice B. Todavía estoy esperando que ese juez haga algo.
2: Sí.
1: Cuando. ¿Y por qué el juez debe hacer algo? Porque cuando usted comete un delito frente a un juez, debe ser referido. Y la persona está cometiendo un delito. Bajo juramento, cuando menos un perjurio, fraude a Hacienda, obviamente. Pero ahí habría que adjudicar cuál era la verdad, si la primera o la segunda. Pero el perjurio lo está cometiendo en la silla a testificar. Ninguna consecuencia. Digo, el tema de credibilidad.
2: Sí.
1: En el pleito civil, el juez pues no le creyó y así lo consignó en la sentencia, pero es para apoyar tu punto, que todo el perjurio es una de las estupideces más grandes que yo he visto en nuestro sistema. Está la musiquita ahí. Vamos a la pausa, que te puedo dar un segundo ejemplo, pero adelante.
2: Vamos a la pausa, no, porque quería sobre otro punto que trajo Carlos, pero
1: dale,
2: vamos,
1: sí, no tenemos
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4: 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Buen día, Puerto Rico. Una combinación de factores, viento, bruma y calor, determinan las condiciones del tiempo del fin de semana. Podemos añadir el riesgo de incendio forestal, que es elevado debido a los pastos secos, la baja humedad relativa y la velocidad del viento, que pueden propagar y expandir cualquier incendio que se inicie. Ayer, el mirador y tablado de la Laguna Cartagena en Lajas cogió fuego, afectando también la vida silvestre. El viento es del este y está en velocidad de 15 a 20 millas por hora, con ráfagas de 30 a 35 millas por hora. El sistema de alta presión controla el tiempo local. La calidad de aire está moderada debido al polvo del Sahara, que en las pasadas 12 horas ha incrementado en concentración. Estas condiciones prevalecerán hasta el domingo, y entre domingo en la noche al lunes aumenta la humedad y la actividad de lluvia debido al paso de una débil onda tropical. Las temperaturas máximas hoy de 80 a 89 grados en la montaña y de 89 a 93 grados en costas y valles. La brisa ayuda un poco a refrescar en la sombra, pero cautela, hidrátese bien. Los índices de calor están hasta 105, 108 grados en costas, valles y zonas urbanas. Para WKQ580, esta es su meteoróloga, Ada Monzón.
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2: Regresamos a WKAQ Analiza con Luis Eduardo Pavón Roca, Guillermo San Antonio Hacha. Entiendo que Carlos Eduardo Díaz Olivo se lo llevó.
3: Se llevó la justicia.
2: Luis, el Carlos había comentado, ¿verdad?, sobre esta saga que no termina, de Sebastián Negrón, Francisco Domenech y Politank. Yo te comenté que me parecía, igual que a ti, igual que a Carlos, una estupidez estos requisitos de forma que requieren las autoridades para iniciar investigaciones o para encauzarlas. Bueno, pues ya está ahí la declaración jurada de Sebastián Negrón y habrá que ver entonces quién dice la verdad y quién no dice la verdad y qué consecuencias haya, si alguna, para el que no dice la verdad. Tú me tenías otro ejemplo, pero antes de ese otro ejemplo te quería plantear también lo de Politank. Obviamente, Politán no hay quien lo defienda, ¿verdad?
3: Y, pero Manuel Torres salió a decir que lo iba a defender.
2: Manuel Torres salió a decir. Y lo que... Claro, cuando un contribuyente, el departamento... O sea, le auguro poco éxito a la defensa de Politán por dos razones. Primero, porque se ha convertido en el patito feo de la película y no hay quien derrame una lágrima por ello. Pero aparte de eso...
3: cuando va a los méritos.
2: Claro, cuando un contribuyente plantea, pero ven acá, ¿cuántos evasores hay? Porque es que Hacienda me ha cogido a mí y me ha hecho un señalamiento a mí de evasión. Si yo conozco en mi vecindario como a 17 y aquí nadie, no cogen a nadie, esto es selectivo contra mí. Bueno, pues suerte con ese argumento. Yo sí creo, porque uno no es ingenuo, que le han tirado los perros encima a Politank y que no hay y que, como te digo, nadie va a derramar una lágrima por ello, excepto el secretario de la gobernación, pero no lo hará públicamente.
3: Bueno, lo está haciendo bastante públicamente.
2: Entonces,
3: uno con público.
2: Dice Manuel Torres que no le dieron el debido proceso. Eso siempre es un planteamiento.
3: Eso es falso.
2: Que es falso, que no le dieron el debido proceso.
3: Sí,
2: bueno, él dice que no le dieron el debido proceso, que es una multa excesiva, que hay un montón de otros decretos que no se han auditado, miles y miles y miles, y lo han particularizado a ellos para hacerles daño, y que pues van a defenderse de eso. Yo, como te digo, igual que un contribuyente cuando cae en las garras del Departamento de Hacienda, Pues no le auguro mucho éxito a esa defensa, pero no sé cómo tú.
3: Vamos por partes. Primero, yo quiero distanciarme un poco. Qué pena que Carlos se fue, pero tiene que trabajar. Pero yo no creo que esto sea una cosa trivial y que es perder el tiempo y que yo creo que esto es muy serio. Yo creo que pues si hay que dedicar el tiempo a esto, hay que dedicar el tiempo a esto. Mira, en este tipo de investigación, distinto a, por ejemplo, un caso de hostigamiento sexual, esto es bastante 0-1. ¿Cuál es la única defensa que puede haber aquí?
2: Que radique el informe.
3: Mire, aquí está mi informe radicado, ponchado. Si a usted se le perdió, yo le doy copia. Y que produzca Politank 8 documentos ponchados, ¿verdad? Fehacientemente evidenciado
2: de que fueron presentados donde había que presentarlo el día que
3: era. O sea, esto es como un cobro de dinero. Tú me debes, chavo.

0: No, mira, yo pagué, aquí está el cheque. Si no hay eso, pues tú te quedaste sin casa en un desahucio. O sea, un desahucio. Vamos, procesos concretos en los tribunales. Usted lo desahucia, usted llegó allí y el juez le va a decir, ¿te pagó? No, que mire, que lo que... No. ¿Usted pagó? ¿Sí o no? Sí, pues, deme acá la evidencia. No, pues usted está fuera de la casa. Y este es el tipo de caso que no... Eso, esto no es que me están diciendo que yo deduje de para usar Hacienda de ¿verdad? De parámetro. Yo deduje un viaje a Nueva York y entonces en realidad me fui a comer a Peter Luger y eso no lo puedo haber deducido de la planilla porque eso no fue trabajo. Trabajo fue el seminario que cogí de 3 horas. Pues entonces el viaje no me lo deduzcas completo y yo voy a pelear y decir, no, pero es que en esas 3 horas yo salí a Peter Luger, yo fui con la persona que dio el seminario y continuamos discutiendo sobre el asunto del seminario y entonces, pues eso es parte del negocio. En esa discusión tú tienes una latitud grandísima, ¿verdad? De que un oficial examinador modifique la postura o adjudique la postura que tú estás defendiendo. Pero esto es sencillo, o entregaste el papel o no entregaste el papel. O informaste el cambio de dueño o no informaste el cambio de dueño. Y si lo informaste, pues dame acá el papel acá y la evidencia de que tú entregaste eso cuando había que entregarlo. Así que por ahí te digo que yo no veo mucha cosa. Cuando te interrumpí con mi acostumbrado mal gusto, que dije, no, eso no es verdad.
1: Mire, no, bueno, esto es una discusión.
0: Por eso, no, pero que... ¿A qué me refería? Musiquita. Pero déjame acabar con esto, Gabriel. ¿A qué me refería? Él se está quejando de due process porque me enteré por la prensa. Pues mire, cada vez que aquí demandan a alguien en el tribunal, no han emplazado y ya la demanda está corriendo por ahí.
1: Pero después reconoce que recibió después la notificación de... Que es que se enteró primero por los medios, pero que le llegó la notificación.
0: Porque lo que recibimos por el medio no fue la notificación que recibió Politank. Lo que recibimos por los medios, o sea, lo que se publicó fue la contestación al Senado por parte del secretario de Desarrollo Económico, que es interpelado por el Senado y se le pide. Igual que Sebastián mandó, el otro también mandó. Y manda un informe, si usted quiere llamarlo de alguna manera, una petición de información. Aquí está la información, donde hace referencia a que esto fue lo que pasó allá. Pero el documento que se le entrega, presumiblemente yo no lo he visto, ese no ha sido publicado, ese no hay ningún... Y ahí es donde te dicen, mire, le estamos poniendo a usted esta multa de tanto y tiene tantos días para contestar y si quiere pelearlo, pues vaya y pide una vista administrativa, tiene que ir a la oficina de no sé qué es Bascentella y allí radique no sé qué cosa. Digo, los que somos abogados, eso todos los días lo manejamos. Si nunca le mandan eso, entonces hay un problema.
1: Si es una notificación defectuosa, es otro
0: es
1: tema.
0: Es otro tema. Y que lo levante, ¿verdad? Porque derecho tiene. Pero él tendrá su vista. ¿Qué más due process quiere? Aparte.
1: Sí, por eso me llamó la atención que él dice, es que hay más de 10.000 decretos ahí sin auditar y fueron al nuestro.
0: Ah, no, pero con esa defensa...
1: Por bendito. Eso es como decir, mis vecinos son evasores y me vinieron no. A por mí.
0: Pues. No, pero oye, esa defensa estaría disponible para todos los casos de droga del país.
1: También.
0: Aquí hay 100 y pico de puntos de droga en el país.
1: O te cogen guiando ebrio en una carretera y dices, pero mire, no ve aquel que va zigzagueando.
0: Ya hay 18 bocachitos, vaya y búsquelo a
1: ellos. Salimos del mismo bar como 17 a la vez.
0: Porque para mí. Sí, pues con eso no va a llegar ni a primera. A menos que haya un buen argumento, ¿verdad? Eso se llama selective prosecution. Y es una defensa, pero mi hermano.
1: Explicamos ahorita, Luis.
0: Búscate uno más falso. Bueno, vamos a la pausa.
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1: Regresamos a WKQ Analiza, por aquí, por WKQ Radio Reloj. Sí, porque José Efraín me lo pide siempre.
0: José Efraín. Radio Reloj. Tienen eso ahí.
1: Luis Eduardo Pavón Roca y Guillermo San Antonio Hacha. Luis.
0: Mira, Guillermo, el segundo tema que pone Carlos, porque en realidad lo juntó, aunque tiene que ver con el mismo chisme, es otro capítulo de Netflix. Y es la querella que había en respuesta a las declaraciones ahora juramentadas de Sebastián Negrón Richard. El licenciado Domenech había radicado una querella contra Sebastián, acusándolo de corrupto.
1: Una especie de querella que en formato de pliego acusatorio. ¿Te acuerdas cuando tú lo viste? Decía, cargo 1, cargo 2, cargo 3. Sí.
0: Donde fundamentalmente plantea que el secretario incurrió en actos corruptos y de falta a la ética cuando no se inhibió al atender unos decretos bajo la ley 60. Tramitados por la oficina legal, por el despacho legal
1: de su abuelo,
0: un bufete reconocidísimo y prestigioso de Puerto Rico, Escalera y Richard, y que él entendía, y que él entendió en octubre del 2025 que él debió haberse inhibido, no lo hizo, él le dijo que no se iba a inhibir, no pasó nada en ese entonces, y ahora pues, lo levanta como un problema, enumera en una cosa que yo creo que fue una... Es un atentado contra este país lo que hizo ese señor, Domenech, porque impugna gente del prestigio como Cooper Vision, como Ethican, como el Ailili, o sea, una gente de...
1: Que lleva toda la vida aquí, ¿no?
0: Que lleva toda la vida aquí y que estos son renovaciones de decreto. Pero vaya usted a los méritos, pues, que lo evalúe alguien. A mí me parece, ahora te digo yo... En abierta violación al due process, pero al sentido común, chico. Aquí se mueren los secretarios de Desarrollo Económico por atraer inversión nueva y mantener inversión de este tipo de empresas, y este individuo abre la manguera de excremento para embarrar por su pelea política. En reacción a los ataques a él, o sea, yo creo que eso nada más era para haberlo destituido. Porque tú estás destruyendo la base industrial de este país. Pero bueno, a nadie le importa. Por lo menos a la gobernadora no le importa. Y lo segundo que ataca es que la esposa de Sebastián Negrón había pedido un decreto como joven empresaria. Hay un beneficio contributivo si tú tienes menos de, creo que son 35 años.
1: Y tienes un negocio.
0: Y haces un negocio nuevo o una corporación y tú eres el principal de ese negocio, pues se te da un trato preferencial. Esas son las alegaciones, ¿verdad? Y hablando de las estupideces, ahora sí, de las estupideces de este país. La secretaria de Justicia, creo que correctamente, se inhibe.
1: Yo creo igual, Luis, correctamente, sí. Porque...
0: Bueno, es que Sebastián le había hecho imputaciones a Justicia...
1: De que ellos habían intervenido.
0: De que habían hecho sastrería jurídica. Es que eso no lo digo yo, es lo que dice el secretario.
1: Sí, sí.
0: Que la amiga, jeva, pariente, doliente del de OCPE había mandado a hacer... Una,
1: tú dices de Norberto Almodóvar.
0: Norberto Almodóvar, que por ahí anda también defendiéndose, sí, y derecho tiene.
1: Que hay una cuarta ruta, pero vamos a esa.
0: Vamos por eso, vamos con calma, que tenemos una hora. Le había pedido a su panita, que se dedica a escribir opiniones legales en Justicia, que le escribiera una opinión legal para justificar que él no tenía que responderle al secretario jefe de la sombrilla y que el jefe de la sombrilla no podía estar metiéndose en su secretaría auxiliar. Imagínate qué pretensión tan estúpida de que el secretario no puede entrar en los trabajos del secretario auxiliar cuando se llama secretario auxiliar. Pero bueno, sale la opinión, después resultó que no había, que además de él, había sido él a través del secretario de la gobernación haciendo la tramoya. Eso se quedó también por ahí. Nada, la cuestión es que Justicia, entiendo yo que correctamente, dice, yo no me voy a meter porque... En eso que yo voy a investigar hay imputaciones a mi departamento. Yo no sé si ella lo dijo in so many words, pero esa es la realidad y creo que la secretaria actuó correctamente.
1: ¿Y qué se supone que hubiera hecho Justicia?
0: Exacto, en este proceso. En este proceso, eso es lo que quería explicar. Se supone que Justicia hace una investigación preliminar en los casos donde es el FEI el llamado a actuar. No empieza en el FEI, empieza en Justicia. Y Justicia hace una investigación preliminar donde puede llegar a una de dos conclusiones. Entendemos que aquí hay comisión de delito y coge el file con una carta más fina que esa, pero eso es lo que dice, y se lo envía al FEI. Y el FEI, palabra de esta semana, de nuevo evalúa la información. El panel de jueces, inicialmente, el panel de jueces pasa a juicio y decide, vamos a referir esto a unos fiscales de la oficina del fiscal independiente para que investiguen si es verdad que procede o no procede la erradicación de algún cargo porque se cometió un delito. Vuelvo a Justicia, o Justicia dice, mira, yo miré esto aquí y yo creo que aquí no hay nada. Yo creo que esto aquí no procede a la erradicación de ningún delito. Pero de igual manera se supone que se lo refiera al FEI. Y el FEI, repito, coge de nuevo, mira la cosa y puede que al final esos fiscales... Puede ser que el panel diga esto no sirve para nada.
1: Eso te quería añadir. En ambas instancias, ya sea Justicia recomendando que se asigne un fiscal o ya sea Justicia diciendo aquí no hay nada, el panel de ex jueces pasa hace un juicio de nuevo, como dice, y puede decir dos cosas: o lo pasa para que un fiscal comience la investigación o alguien lo mata. Y dice no tiene mérito, coincidimos con Justicia que no tiene mérito, o cuando Justicia recomienda acusar, el mismo panel puede decir, no estamos de acuerdo,
0: y lo mata. Correcto. ¿Qué sucede aquí?
1: Es un filtro, esos jueces ahí, ese panel de jueces.
0: Ese es el panel.
1: Porque nosotros Justicia meramente recomienda.
0: Correcto.
1: Y ese panel es el que realmente decide si se va a activar el proceso.
0: Correcto. Y ahí va de un filtro. Porque fíjate que esos fiscales se van e investigan y vuelven para atrás al mismo panel y le recomiendan al panel. Hemos estudiado el expediente, hemos entrevistado a la prueba, entendemos que aquí hay pruebas más allá de duda razonable para poder erradicar estos cargos. Tac, tac, tac, tac, tac. Y el panel entonces autoriza a esos fiscales a radicar. O, mire, miramos esto y aquí no hay prueba más allá de dudas razonables. Porque recuerden que aquí el problema jurídico penal no es si Pepito mató a Juanito. Es si hay prueba más allá de dudas razonables para poder meter preso a Pepito. Eso hay que entenderlo. Yo puedo saber que Pepito fue, pero no tengo la prueba. Pues, no puedo radicar. Un fiscal responsable no radica. Aquí hay dos o tres locos que radican cualquier cosa. Después se les caen los casos. ¿Por qué? Porque no había prueba más allá de dudas razonables de cada uno de los elementos del tipo del delito. Clase de derecho 101 del Código Penal. Anyway, aquí se da la anomalía de que como no hay un referido de justicia diciendo A o B, el panel del FEI recibe el file, presumiblemente, que tiene la declaración de Domenech, los papeles de Domenech, y una carta que dice, aquí va esto, no lo he mirado porque me estoy inhibiendo. ¿Qué hacemos? Y aquí es que digo, ustedes me perdonan, pero yo no puedo bregar con la estupidez de este panel del FEI. Y hay gente buena allí, pero lo siento mucho. O sea, en vez de referirlo a los fiscales, en vez de preliminarmente, que es que los jueces lean lo que dijo Domenech, vean los papeles que le dio Domenech y se lo den entonces a sus fiscales. No, no. Ahora vamos a gastar chavo en que venga un fiscal nuevo. O sea, un fiscal que usualmente no existe. Y que esto no se puede interpretar ni siquiera a mil millas de distancia como una crítica a Ana Paulina, que yo creo que fue una gran fiscal. De hecho, era muy agresiva como fiscal. Me tocó postular yo en la defensa y ella como fiscal hace mil años. Luego como juez. No postulé ante ella, pero tengo entendido que estaba en Cagua, si mal no recuerdo, sí. Y hacía un gran trabajo como juez. O sea, tú una gran jurista. Entonces, no tiene que ver con la capacidad de a quien le han asignado el caso. Con lo que tiene que ver es ¿por qué? Porque hay que replicar algo que es ajeno al FEI. Mire, lea aquello allí y si usted... Allí hay tres o cuatro jueces con competencia. Pues mire aquello, usted le... Es más, pásaselo para allá y le dice a quiénes, a los fiscales. Es más, yo se lo asignaría a los mismos fiscales, porque es el otro lado del caso. Así que no entiendo por qué es que están creando este filtro adicional cuando va a terminar en el mismo... O sea, Ana Paulina, ¿qué le va a decir al panel de fiscales? Pues mire, aquí yo creo que sí hay delito, o yo creo que no hay delito. Para que entonces el panel lo envíe para adelante a los fiscales que de nuevo, presumo yo, volverán a mirar la cosa. Pues por eso es que aquí las cosas cogen 15 años en que pasen. ¿No te parece?
1: Dice la presidenta del FEI, que es la juez Igris Rivera, en un artículo de Gloria Ruiz Quilan en la página 6 del Nuevo Día, dice sobre lo que tú dices, ¿verdad? Dice la juez Igris Rivera, nombramos una fiscal investigadora que va a hacer el trabajo que hubiera hecho el Departamento de Justicia. La investigación preliminar que hace el Departamento de Justicia, pues la ley nos requiere tenerla.
0: Pero una investigación. No la van a tener nunca.
1: Porque justicia no la hizo.
0: Justicia no la hizo. Así que eso que está diciendo esta juez, bendito sea Dios, bendito sea Dios. O sea, no la vas a tener nunca.
1: Dice, la ley no requiere tenerla, una investigación preliminar al panel antes de nosotros tomar la determinación de lo que vamos a hacer, explicó ella. Y dice más adelante...
0: ¿Es lo que yo acabo de explicar?
1: Sí, y explica más adelante en el penúltimo párrafo, dice, lo hemos hecho como en tres casos. Cuando el Departamento de Justicia, el secretario se inhibe, pues entonces nosotros nombramos un fiscal investigador que hace la investigación preliminar que se supone que haya hecho el Departamento de Justicia. Es una persona ajena, lo que tú dijiste. Traen
0: una... ¿Cómo que es una persona ajena? Si la nombró el panel del FEI.
1: Bueno, un ente extraño al panel. No se supone que operen así. Bueno, entonces es una persona ajena, no un fake de aquí. Siempre se contrata a alguien de afuera. O puede ser alguno de nuestros asesores. Termino la cita.
0: Gracias. Es que esta es la justificación bella de la burocracia gubernamental y la gastadera de dinero de esta oficina del FEI que no sirve para nada. Pero es, no es por la ley, es por la ejecución. Ya es hora de que alguien le meta mano a esta cosa.
1: Dice que la fiscal investigadora tiene 90 días para realizar la pesquisa preliminar.
0: Es lo que tenía justicia.
1: Pero si necesita más tiempo, puede pedir 90 días.
0: Por supuesto, que este es el país de la prórroga. ¿Qué te pasa a ti?
1: 90 días más ya se convierte 180, en una investigación preliminar en medio año.
0: ¿Medio año? Preliminar.
1: Antes de que el panel decida.
0: Antes de que el panel decida, para entonces hacer la investigación, que son 90 y 90.
1: Por eso que hay algo que digo, obviamente tiene que haber insatisfacción, por supuesto, Luis.
0: Yo pienso que estos son los ejemplos donde deberíamos ser más prácticos. Yo estoy de acuerdo que enfrentan una situación novel. O sea, la ley no contempló esto. Es más, si es verdad, pues yo no me consta, no, tampoco tengo por qué dudarlo, que este es el cuarto caso, pues ya es hora de que se legisle, llévele un proyectito a algún... O sea, ¿qué hacemos con estos casos? Porque ya van cuatro.
1: Parece que el criterio de esos jueces es, o lo que verbaliza la presidenta, que la ley le impide a ellos tomar una determinación preliminar sin ese informe preliminar. Pero ese informe, como tú dices, no lo van a tener.
0: No lo van a tener nunca.
1: Entonces ellos lo que hacen es que crean paralelamente...
0: Fabrican un ente independiente. ¿Tú te crees que de verdad es independiente? ¿En serio? De nuevo, con todo el respeto a todos los que están aquí involucrados.
1: Sí, sí, sí.
0: Pero, por Dios, esto es una gran ficción. Por eso es que los abogados estamos desprestigiados. Por todas estas ficciones y todos estos mitos que van contra la lógica del pensamiento humano. Mira, aquel se inhibió, pues se inhibió. Ya, hay que bregar con la realidad. No vamos a tener un informe preliminar. ¿Qué hacemos ahora? Pues mira, vamos a mirarlo aquí un momentito. Y zúmbalo para adelante. Zúmbalo. Y sobre todo, es más transparente todo. Nada, habrá que esperar y esperar.
1: Bueno, Carlos, que le angustia que este tema siga
0: vamos a tener temas.
1: Medio año más en lo que termina la preliminar, o bueno, o dentro de 90 días tal vez se culmine.
0: O lo puedo hacer antes, o sea.
1: Sí, sí, nuevo. Son términos que tienes, pero hay otro renglón que me gustaría tocar, y es que tú sabes que el presidente del Senado, Tomás Rivera Schatz, había expresado que el destaque que se le dio a Norberto Almodóvar, que es el exsecretario auxiliar de OCPE, fue para silenciar y protegerlo. Silenciarlo y protegerlo, ¿verdad?
0: ¿Da la impresión?
1: Entonces, el secretario de Asuntos Públicos de la Fortaleza,
0: ay, por favor,
1: contestó eso, Luis, pero yo quiero... Solo citar lo que, porque es que una cosa tras otra, una cosa. Mira lo que dice.
0: Este muchacho lo respetaba, pero.
1: Peña Payano.
0: Para que uno lo respete, uno tiene que hacer respetar. Y estos son payasadas tras payasadas.
1: Dice.
0: Adelante.
1: Dice el señor Peña Payano. Pueden entender e interpretarlo como cada persona crea. Lo cierto es que hay un proceso administrativo, que lo hemos explicado ya. Y aquí es que viene lo que yo quiero enfatizar. Mira esto. Las personas tienen un derecho laboral, una presunción de inocencia.
0: No, en el derecho laboral no hay presunción de inocencia. No
1: por, me eso, busque, por eso, por eso.
0: Me agita, mira, me agita.
1: Unos derechos adquiridos en una investigación que está sub judice al momento.
0: Que no está sub judice.
1: Y es una de las alternativas que existe. Porque aquí creo que se han dado, por cierto, unas alegaciones contra un empleado que en el sector privado también ocurre.
0: Eso no entendí que quiso decir.
1: Por eso, y se nos olvida que el derecho laboral opera a favor del empleado. Y ahí termina la cita del señor Peña Payano. Pero yo me quedé realmente sorprendido, Luis, porque...
0: Es un poema.
1: Porque ven acá. Porque, ¿cuál es dice que las personas tienen un derecho laboral. No sé qué él quiere decir con que las personas tienen un derecho laboral, pero a él nadie lo había votado de su... Él iba a su puesto de carrera.
0: Sí. Lo que hizo Sebastián es una de las alternativas que este señor parece ignorar que existen.
1: Y si se pensaba que Sebastián tenía una hostilidad con él, pues ya Sebastián no está allí. Pues ¿de quién lo están protegiendo si Sebastián no está allí ya? Entonces, ¿cuál es la presunción de inocencia que él tiene que tener? ¿Él está acusado de algún delito en un tribunal o algo así?
0: Es que desconoce que la presunción de inocencia solamente opera en un tribunal de justicia criminal contra a favor de un acusado.
1: Por eso.
0: That's it. Si usted es testigo, usted no tiene ninguna presunción de inocencia.
1: Y que tiene unos derechos adquiridos. Derecho adquirido es derecho al destaque.
0: Yo
1: no creo que un derecho adquirido es un derecho al destaque. Eso es
0: no, yo creo que ahí se refiere al derecho del Odermil, al derecho de que del interés propietario que tienes en el puesto de carrera.
1: Claro, pero eso nadie lo ha...
0: Que no ocurre en el sector privado, como él parece afirmar. O sea, es tan ignorante que dice cosas que no son.
1: Pero es que yo creo que nadie ha ido contra su puesto de carrera. Lo tiene en el DEC y hasta que no se le lleve un proceso, ¿verdad?
0: Se suspende de empleo. Más no de sueldo. Eso es Lodermill.
1: Pero ni eso le han hecho. Él seguía allí.
0: No.
1: Porque le revirtieron.
0: Sebastián, por eso, alguien sin autoridad le revirtió la suspensión.
1: La suspensión que había sido objeto. Por eso yo te
0: suspensión
1: decía.
0: Suspensión de trabajo, no de sueldo. Nunca le suspendieron el sueldo.
1: Por eso, precisamente por la normativa que tú mencionas.
0: Correcto.
1: Pero que ya no está allí el supuesto hostigador de él.
0: Correcto. ¿Y bajo qué tribunal está esto? Porque sub judice significa que está...
1: No está en ningún tribunal, por eso te digo.
0: Entonces, ¿cómo puede ser tanto disparate? Y este es el portavoz de la gobernadora. Esta es la gobernadora hablando.
1: En un párrafo, mira todo lo que ha dicho.
0: Por eso, y esta es la gobernadora hablando.
1: Sí.
0: Pues no es ella físicamente, pero este se supone que es el portavoz.
1: Es injusto con el señor Peña Payano porque le toca a él...
0: ¿Por qué es injusto?
1: Porque le toca a él... combatir a Tomás Rivera Schatz, por ejemplo. Le toca a él defender todas estas cosas que son indefendibles. Le toca
0: no,
1: él
0: escogió ese trabajo, ¿no?
1: Bueno, pero le han puesto de portavoz.
0: Ajá.
1: Domenech envía siempre una comunicación. No tengo comentarios.
0: Ajá.
1: No tengo.
0: Bueno, pues tú coges lo que tú haces en la vida.
1: Ah, bueno, sí, nadie lo está obligando.
0: Ninguna pena. No es que tú me lo pones como si fuese víctima.
1: Porque le ha tocado a él lo que nadie más.
0: Él escogió que le tocara a él.
1: Sí. Entonces.
0: Pues que no sirve para más nada. O es que los 100, 200 mil pesos que se le están pagando no se los puede buscar en otro lado. Si es así, pues entonces...
1: No, pero es que aquí todo el mundo le tira la toalla.
0: Yo no le estoy tirando la toalla, Luis, le estoy señalando un par de veces.
1: Desde que empezó a hablar está desvariando ahí lo que
0: por
1: pasa.
0: Por eso me estás diciendo que bendito, es que, pobre hombre. No.
1: Bueno, que lo han mandado a ser el portavoz de un estiercolero, ¿entiendes?
0: Tú estuviste en Fortaleza. Perdona que te coja a ti de ejemplo. Oye, yo nunca te vi diciendo estas estupideces.
1: No.
0: Ah, y estoy seguro que en algún momento algún genio que trabajaba allí contigo se le ocurrió alguna estupidez. Pero hay unos filtros internos. Varias. Sí. Digo, es normal.
1: Sí.
0: Pero entonces lo que tú esperas es que haya en ese equipo alguien con la madurez intelectual de levantar las preguntas en el privado del conference donde se dijo la estupidez y alguien se levanta y diga permiso, eso que usted está diciendo no es así. O sea, creo que un estudiante de derecho de primer año pudo haber corregido alguna de estas cosas. No te estoy hablando de un abogado con mucha experiencia, no, estudiantes de derecho. Así que pasa, en Fortaleza no hay nadie allí que oiga y diga espérate, pero no podemos decir eso, porque si decimos eso, van a pasar esos diablos de por la mañana van a decir esto otro. Ah, ¿verdad? Espérate, pues no, pues vamos a decir esto otro, o vamos a decirlo de esta otra manera. Por Dios.
1: Oye, y sobre esto, Luis, ayer estuvo en el programa del compañero Rafael Lenín López. Uh-huh. El alcalde de San Juan, don Miguel Romero.
0: ¿Me cambiaste?
1: Lugo, ¿no? No, te estoy cambiando.
0: No, lo vi, así que no sé.
1: Por eso no.
0: Primero que Miguel estaría hablando de la emisión de bonos, de ese gran logro.
1: Habrá hablado algo de eso, pero lo que ha generado, ¿verdad? Los retuiteos y los tuiteos y la son unas expresiones de Miguel Romero que le dijo a Rafael Lenin, y lo estoy leyendo de la red social del reportero, de Rafael Lenin López. Domenech no sería mi secretario de la gobernación. Y no creo que la gobernadora esté desvinculada de los escándalos a su alrededor.
0: ¡Para! Repíteme esa vaina.
1: Bueno, según el reportero Rafael Lenin López, ayer tuvo a Miguel Romero en su programa Primera Pregunta, y el alcalde de San Juan expresó que Domenech no sería su secretario de la gobernación.
0: Eso está bien.
1: Yo presumo que eso es en una eventualidad de que Miguel Romero considere la gobernación. En una lejana eventualidad de que él lo considere.
0: Pero eso está, hasta ahí yo no tengo problema porque pues yo no sería mío.
1: Domenech no sería.
0: Pero lo otro, la segunda es la cosa.
1: Por ahí voy. Domenech no sería mi secretario de gobernación. Alcalde Miguel Romero dice a Primera Pregunta que no cree que la gobernadora esté desvinculada de los escándalos a su alrededor.
0: Ay, Vilen. Llévatelo.
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4: Regresamos a WKQ Analiza. Luis Eduardo Pavón Roca, Guillermo San Antonio Hacha, Carlos Díaz Olivo está disfrutando un día libre de la presencia de Luis Eduardo Pavón Roca. Estará, ¿tú crees que estará cogiendo cantazos allí en el tribunal o dando?
5: Debe estar dando y cogiendo, porque uno va siempre con los dos. Nunca está en un caso. Lo bonito del litigio es cuando uno piensa que está repartiendo a diestra y siniestra. De momento,
4: te quitan la alfombra de los pies.
5: ¿De dónde salió ese puño? Que no me enteré. Pero la clave está en bajar la cabeza y volver para encima.
4: Encabullar, volver y tirar.
5: Y dar por el hígado.
4: Y ya. Por el hígado, dejarlo sin aire.
5: Nacho, olvídate. Mira, terminamos el último segmento con fundamentalmente una declaración ya abierta que yo no había escuchado. No digo yo esa. El señor alcalde había sido...
4: Es cauteloso.
5: Muy cauteloso, ¿no? En entrar en esta refriega política. Y había sido, en realidad, Tomás Rivera Chatz el único que le había metido las manos, como dicen en mi barrio. Y siguiendo más o menos lo que estábamos hablando ahorita del lenguaje figurativo sobre el litigio, quien único le había metido las manos era el señor presidente del Senado. Esa declaración es una, o sea, vincular. Porque siempre todo... Los poquitos que quedan por ahí que tratan de defender a la gobernadora, yo creo que no se dan cuenta. El periodista ahí un poco lo dice, tampoco lo dijo abiertamente. Cuidado con esa defensa, porque entonces le está diciendo que es un imbécil, enajenada. O sea, si yo no estoy... ¿Cómo fue que le dijo...?
4: Era lo que se le planteaba a Rosselló, ¿verdad?
5: Se lo dijo, ¿quién fue? Aníbal.
4: Creo que fue Aníbal Acevedo. Dice, o usted...
5: O sabía,
4: o era un inepto, un incompetente.
5: Sí. Y ese es el problema, o sea... Porque es tanto el estercolero que hay que
4: uno no puede estar enajenado en lo que pasa, porque entonces eso ya es peor.
5: Está peor.
4: O sea, está cogiendo fuego el vecindario y tú no te das cuenta.
5: Correcto. Y que lo diga el alcalde de...
4: El alcalde ha subido un poco el tono, pero no tanto. Incluso demandó al Ejecutivo, una de las corporaciones públicas.
5: Sí, pero era
4: públicas.
5: Una cuestión de negocio, o sea, esto es político.
4: Con el agua, yo digo.
5: Por eso.
4: Y había unas acusaciones de que deliberadamente se le estaba haciendo daño a San Juan.
5: Claro, pero nunca acusó a la gobernadora.
4: No, por eso. O sea, no había llegado...
5: Acusaba al perafután que está allí.
4: Al ingeniero González.
5: Ese mismo.
4: Pero no había subido el tono tanto, ¿verdad? Porque era un asunto... Lo más fuerte fue eso. O sea, lo más fuerte fue, deliberadamente me está afectando a San Juan. Y uno se pregunta, ¿y por qué harán eso? ¿Favoreciendo a otras comunidades? Pero esa era la dinámica.
5: Y vuelvo e insisto, no es un tema político, es un tema de negocios. Agua. O sea, tú tienes que cumplir con tu función de darme agua y me estás afectando a mi municipio, a mis ciudadanos, porque no das agua.
4: Claro, pero sigue siendo...
5: No es un hecho político.
4: Pero sigue siendo meterle las manos, como el alcalde de Camuy, recuerda,
5: claro,
4: que presidente de los alcaldes federados, que también recurrió a demandarla al gobierno, ¿verdad? Recursos naturales y otros.
5: Por la cosa de Camuy.
4: Correcto.
5: Por las cuevas de Camuy.
4: Correcto. No. Por un desarrollo, me parece, costero o algo, que él decía que...
5: Que tenía los permisos y le habían parado los inspectores, los rangers esos que tienen allí.
4: Sí, los vigilantes de recursos naturales. Pero ahora ya el alcalde entra en el, estoy seguro que le concede esa entrevista a Rafael Lenín López pensando en otros asuntos que él está discutiendo públicamente.
5: El tema de la
4: del escambrón, tal vez, el tema de los fondos.
5: Eso lo engavetaron, pero...
4: ¿Eso se engavetó?
5: No.
4: Va a ir a vista.
5: Va a ir a vista, okay. Y está la controversia, pero no está en sería el primer plano. Es la tiene que
4: regresar al mercado.
5: Claro, pero, es una gran noticia.
4: Pero claro, pero en el momento final de la entrevista, porque se ve que es en el momento final. Bueno, pues el alcalde entonces habla y directamente, ¿verdad? Dice lo que, como tú dices, no debe ser sorpresa para nadie. Domenech no sería mi secretario de Gobernación. Pero lo segundo, cuando a preguntas de Rafael Lenín, ¿verdad? Admite o dice, bueno, ante la eventualidad de que, bueno, ella no sabe lo que está pasando, no.
5: Tiene que saber, debe saber. Por eso, porque de nuevo, lo que mi distinción es la siguiente. Una cosa es que yo diga, yo no haría un programa de radio con Mengano. Pues esa es mi opinión y tengo derecho a ella y no pasa nada. Ahora, cuando ya yo digo, de todos estos escándalos, ella no está desvinculada, la estoy metiendo. Está haciendo lo que a mí no había hecho nadie.
4: Habrá que ver qué quiere decir el alcalde con eso, ¿verdad? Una manera de pensar, una manera de verlo, si él quiere un poco sacarse del calentón donde creo que se ha metido, es, bueno, que no está desvinculada de la controversia que existe, que es consciente que está esta controversia pasando.
5: Sí.
4: Otra manera de verlo es parte de toda esta trama.
5: Correcto.
4: Bueno, entonces, ¿qué habrá querido? Él después lo aclarará. Pero sí. Ciertamente y cualquiera de las...
5: Y dirá lo que tú acabas de decir ahora primero.
4: Sí.
5: No, yo lo que quise decir era que tenía que saber que había controversia.
4: Sabe que está todo esto y ella está manejando la controversia y no es que está ajena, pero habrá que obviamente ir viendo cómo escala el tema, porque no es secreto para nadie que el alcalde también tiene las miras en una contienda a la gobernación. Yo lo que tenía entendido, Luis, tú tienes más acceso a información por ese lado, que lo que aspiraban era a una entrega de batón civilizada de la gobernadora al alcalde, porque parece que el planteamiento es cualquiera menos el presidente del Senado, ¿verdad? De la gobernadora, con tal de mantener al presidente del Senado a raya y fuera de posibilidades que creo que electorales no las tiene tan fuertes como los otros, pero que la gobernadora y que pasaría el batón civilizadamente, convencida ya más adelante de que no tiene posibilidades, bueno, pues para qué someternos a, ¿verdad? Y civilizadamente le pase el batón a quien se cree que puede completar la carrera adecuadamente. Pero claro, si la cosa entra en se calienta, pues no sé si haya una entrega de batón civilizada, porque entonces, ¿cómo son estos personalismos? Pero la política es así.
5: Lo que pasa, Guillermo, es que yo no sé si a mí me van a pasar el batón. Yo no lo quiero recibir necesariamente de cualquiera, porque el peligro de esas entregas de batón es que no me enganchen a mí como el sucesor.
4: Que te den el beso de la muerte.
5: Exactamente. Yo recuerdo, y después los resultados me dieron la razón, cuando Rosana, candidata a San Juan,
4: Rosana López Leonas, que fue senadora.
5: Senadora, sí. Procuradora de las personas con envejecientes. Yo creo que una persona con mucha capacidad. O sea, yo creo que era una buena candidata, excepto que sin chavos y sin un equipo, ¿verdad? Que
4: una estructura menguada en San Juan.
5: Correcto. Pero en un momento dado yo dije, esta se murió. Porque escoge en una discusión pública defender a la incumbente. Y yo me acuerdo que yo pensé, le dije a mismo, y mismo me estuvo de acuerdo conmigo. Y espérate, ¿cómo tú te vas a poner a defender a una alcaldesa que para bien o para mal, injusta o injustamente, no, sin pasar juicio con eso, yo creo que no tuvo una buena alcaldía la incumbente de entonces? Sobre todo ese segundo término fue horrible.
4: Sí, tuvo dos términos. El segundo creo que fue
5: terrible.
4: Y en el segundo se dedicó a echarle flores a Manuel Natal, ¿no? Y un poco parecía como si lo endosara.
5: Bueno, si no lo endosó,
4: dicen que por debajo, pues
5: hizo un gran esfuerzo mucho, por eso. Pero
4: entonces a pesar de eso, la candidata del Partido Popular le...
5: Cuando yo tengo un público que no le gusta el personaje, yo no me junto con ese personaje.
4: O sea, que tú crees que Miguel Romero va a empezar a sacarle el cuerpo.
5: Bueno, el pase de batón, pues, lo hago el cuento en el contexto analogía de pase de batón.
4: Un pase de batón civilizado.
5: Ese es el candidato de Domenech. Ese es el candidato de Domenech.
4: Bueno, para porque aunque las primarias las celebran muchísimo, sobre todo en el PNP, como que ya estamos acostumbrados y que sí, bueno, sí, es siguen siendo
5: una divisoria
4: y costosas y
5: no son divisorias, o sea, no hay duda.
4: Ese es el gran arte, ¿verdad? ¿Cómo puede haber una cosa civilizada sin que esa cosa civilizada apareje lo que tú dices? Correcto. No, a mí no me, yo no soy candidato de dedo, yo no estoy bendecido, yo no soy Team Jennifer.
5: Por eso.
4: Sí,
5: por
4: ya
5: eso.
4: Yo veo. Ya
5: ese, veo. ¿Cómo tú manejas eso?
4: Prefiero,
5: es complicado.
4: Prefiero ganarme.
5: Ganarlo o que aquella se retire y pues se retiró y yo soy yo. Y si tengo que pelear con el presidente del Senado, pues so be it, ¿no? De eso se trata al final del día de la democracia. O con cualquier otra persona que salga por ahí, porque siempre hemos, o sea, siempre se ha hablado de Tomás y de Miguel. Pero eso no descarta que haya otra gente por ahí que se piensen con posibilidades. Mira, quería juntar tres noticias para que usted vea cuán fastidiado anda este país. Y en ese sentido,
4: no solo el gobierno es lo que tú me vas a decir, ¿verdad?
5: Correcto. Voy a tener dos del gobierno y uno privado. Y en ese sentido, sí retomo lo que dijo Carlos, que ahorita dije que no estaba muy de acuerdo, pero en ese contexto sí. Mientras perdemos el tiempo discutiendo trivialidades durante mucho de estos tipos de programas en que tú y yo estamos haciendo aquí, voy a leer los titulares nada más. Vocero: manufactura continúa mostrando señales de debilitamiento. La manufactura, menguada como está, sigue siendo el principal pilar económico de nuestra economía. Del PIB, creo que es un 40 o un 50%. Para abajo. Nuevo Día, página 24. Aumentan las quiebras en junio. Y no es que sea en junio, es que si usted busca el mes pasado, aumentaron las quiebras en mayo. Y si busca en mayo, aumentaron las quiebras en abril.
4: Sí, va una espiral ascendente.
5: Una espiral ascendente de quiebras. Tenemos, o sea, entonces, ¿quién es?
4: Y desarrollo económico.
5: Al garete. Y el récord está claro que yo creo que el actual secretario es un buen tipo. Pero tú sabes, aquí está, o sea, a quien le tocaría estar conjurando lo que haya que conjurar para que estos titulares sean de otra manera, lleva 6 meses en una follisca de unos con otros, del otro, una pelea de la cosa. Entonces, aquí es donde viene manufactura. ¿Usted cree que alguien en su sano juicio va a aprobar un desarrollo nuevo en Puerto Rico cuando el secretario de la Gobernación cogió a Eli Lilly y dijo que eran unos truqueros junto con el secretario, porque había una falta ética, qué sé yo lo que dijo ahí?
4: Sí, porque son clientes del bufete del abuelo.
5: Por eso.
4: Imagínate, o sea, tú el vínculo que hacen.
5: No, por eso, el vínculo, yo no veo ahí ningún problema. Pero como me van a acusar que estoy prejuiciado, pues tremendo. A lo que voy es que en la manera en que se hizo, o sea, asume que es verdad. Tú no tiras eso al WIPIPIO, porque el que está leyendo es

0: de cometer actos ilegales con relación a la manufactura en Puerto Rico. Ese es el resumen que cualquier americano racional en Chicago va a entender. Y va a poner el grito en el cielo. Ah, ¿y quiénes estaban? Uno de los bufetes más prestigiosos del país. Anda, pal. Pero me faltó una noticia. Acusan, página 24, Nuevo Día, acusan de malversar fondos a ex ejecutivo de PMF. PMF, el Banco Popular. Alguna Popular Mezzanine Fund. Una ficción de esa, un mito legal al amparo a la ley de corporaciones del Banco Popular. Y acusan, un gran jurado.
1: Primero el banco lo demandó. Parece pues que hay lo descubren.
0: Hay varias demandas civiles.
1: Exacto.
0: Porque hay varias relacionadas a este tema. Pero una demanda civil,
1: ¿tú sabes cuánto tiempo le tomó desviar 11 millones de pesos?
0: ¿Cuánto?
1: 2 meses, Luis.
0: ¿Dos meses? Para ella no lo estaba velando. O sea, me tengo que preguntarlo.
1: En están... 2 meses se fudutió 11 millones de dólares, o por lo menos eso se alega. El banco lo demanda y en el proceso, me parece que civil de la demanda, aparecieron los fiscales.
0: Bueno, es que está fuerte. Está fuerte. El tipo
1: imagínate, entre el 6 de mayo de 2024 y el 1 de julio de 2024. Menos de 2 meses. Para un montón de transacciones que sumaron 11 millones de dólares. ¿Tú sabes lo que es eso?
0: Esto es la empresa privada, señores. Este no es gobierno. Esta es la empresa privada de Puerto Rico. Y déjame decirlo. Uno de los bancos, yo diría que es el banco más prestigioso de Puerto Rico. Este banco rankea en Estados Unidos.
1: No, sí, es el banco principal. Es de la...
0: Sí, no. Tamaño, en volumen, en cantidad de empleados, en prestigio.
1: En Puerto Rico, sí.
0: No, pero en Estados Unidos. Este yo creo que está entre los primeros 50 bancos de Estados Unidos.
1: Ah, ok.
0: No, o sea, no estamos hablando de sí. Chuchu Bank. Pero que fíjate, tal vez a Don Chuchu se le pasó algo.
1: Entonces, este señor dice...
0: Que es contable el señor. O sea, el Truan, alegado Truan.
1: Sí, dice que es contable.
0: Es contable. Supongo yo que quiere decir que es CPA, ¿no? O sea, que, de nuevo...
1: Que es contador, ¿verdad? Que contador público autorizado. Sí, porque... contable es la palabra que usamos aquí, pero, sí. Pero, ya sé lo que tú quieres. Contables somos nosotros, que podemos ser contados.
0: Contable es cualquiera que se pueda contar. Pero el periodista escogió la palabra contable. Es contador. Y yo creo que es contador público autorizado. Lo cual... agrava más la cosa. Dice porque que... yo lo traigo, no, yo no sé si es verdad o no, yo no sé cómo va a salir en el caso criminal, yo no sé cómo va a salir en el caso civil, pero el bollete está. Y hay un gran jurado, hay un fiscal federal que autorizó la acusación criminal de por estos hechos.
1: Dice la noticia, Luis, que las transacciones beneficiaron a empresas que el acusado y sus familiares controlaban, incluyendo la compra de un Porsche Cayenne Coupé, registrado a nombre de su esposa, y la adquisición de opciones de compra de apartamentos fuera de Puerto Rico. Pero imagínate tú.
0: Yo no sé, pero para en 2 meses fotutearse 11 millones de pesos, son varias calles en las que hay que comprar.
1: Bueno, pero compró este apartamento fuera de Puerto Rico.
0: Opcionó, dice.
1: Opcionó.
0: Bueno, pero...
1: Esta persona, según consta en la acusación, se enriqueció a sí mismo y a sus familiares, gastando millones de dólares que no le pertenecían. Gastando, dice el fiscal federal en Puerto Rico.
0: ¿El nuevo?
1: El nuevo, Héctor Ramírez Carbo.
0: El flamante, era súpido, ahora está de interino. Pero eso de interino no importa, aquí ha habido interinatos que han durado decenas de años. Nada, yo lo traigo no por los méritos del asunto.
1: Dice que, oye, pero dice que de ser declarado culpable, Luis, se enfrenta a una pena máxima de 30 años de prisión.
0: Esto es cuello blanco.
1: ¿Y por qué ponen que se... O sea, que la fiscalía siempre pone, de ser hallado culpable, se enfrenta a una pena de 30 años de prisión.
0: Y van a transigir el caso
1: un horito
0: por 6 meses.
1: ¿Devolverá la Porsche?
0: Bueno... Restitución siempre piden, pero la doñita se puede quedar a pie.
1: La Porsche esa que le habían prestado Cosculluela apareció.

0: Pero no es la misma.
1: No es la misma.
0: Traigo esto porque es un triste comentario de dónde anda nuestro país. ¿Dónde anda la corrupción en nuestro país? Porque esto es corrupción. Es que en el sector privado, ¿no? Tal vez no lo visualicemos. Esto es corrupción. En nuestra institución, o sea, donde la víctima es nuestra institución financiera icónica. Yo pienso en Puerto Rico, en la banca, pienso en el Banco Popular. Entonces, ahí pasan estas cosas. En 2 meses, como tú señalas. Y este joven tiene que haber sido, tú sabes, un miembro distinguido de los clubes importantes de Puerto Rico, de la gente, ¿verdad? Los guaynabitos, la gente de bien, está ahí. Y de nuevo.
1: No, nosotros nos concentramos en el gobierno y hay una labor de fiscalización que hacer del gobierno, pero también, pues la conducta humana.
0: Pero lo que te quiero decir es.
1: En la empresa privada también se da, Luis.
0: Yo sé.
1: Y el que tiene pues los valores distraídos.
0: Pero a eso es a lo que voy, que los valores no están. Punto. En algún momento se perdieron. Y esto, usted dice que el país anda mal. ¿Qué tú dices, Golo?
2: Como dirían en Junco, son unos enmayados para los chavos.
0: Bueno, yo he dicho antes que el gran cambio que ha habido
1: pero generacional. Pero tú puedes ser un enmayado para los chavos, pero trabajar arduamente.
0: Pero a madrugar, entonces no vas a tener 11 millones
1: de pesos. No, pero madrugar, si digamos, y hacer 20 trabajos y 3 turnos, y bueno, pues
0: ya para adelante, correcto. Pero eso se perdió. Ahora es como yo me hago millonario de hoy para hoy. Y si es con el gobierno, es buscamos un contrato que yo pueda dar un tumbe de 2 millones de pesos y ya yo tengo 2 millones de pesos. No es que voy a trabajarlo, no es que voy a estar, no es que me voy a fajar, no es que ese contrato con el gobierno me va a servir de base para yo hacer una empresa. No, es que es un tumbe. Y este pato, yo no me había dado cuenta de los 2 meses.
1: Sí, bueno, es menos de 2 meses, dice del 6 de mayo al 1 de julio, imagínate.
0: Y eso lo dice el fiscal federal. O sea, esto no es alegación de pleito civil, porque los abogados somos creativos, ¿verdad? En muchas veces
1: parece que el banco se dio cuenta con relativa prontitud porque le presentan casos y demás, y ahora 2 años después que aparece el caso federal, pero ya él lleva
0: esto lleva
1: en litigios civiles,
0: pero eran civiles y yo por litigios civiles, pues bueno, uno alega, el otro alega, habrá que ahí a mí me gusta esperar la sentencia, porque
1: no, claro,
0: porque qué sé yo. Pero aquí es un gran jurado, aquí hay un fiscal federal.
1: Oye, una acusación.
0: Y es una cuestión privada. Nada.
2: Vámonos.
0: Vámonos, que hoy es.
2: Para comerío hoy.
0: Hoy es viernes, ¿tú vas para comerío?
1: A las 3 de la tarde.
0: ¿A qué tú vas para comerío?
2: A ver un juego de pelota a los mulos.
1: No, hombre, no. A las 3 de la tarde hay que ver el juego de España y Bélgica. Escucharlo por WKQ, yo no sé si lo van a poner por aquí.
2: Y los pescadores del Plata de Comerío.
1: Si no lo escuchan por aquí, hay que ver ese.
2: La chopita de Comerío.
0: Yo me inclino más por las chopitas de Comerío.
1: Es que la cabra siempre tira para el monte.
0: Eso es así.
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17: presidente de Acueductos, Luis González, confía en llenar las cisternas para mitigar a Isla Verde y además llevar agua con acarreo de Oasis para Loíza y Piñones. Cuenta regresiva, a la medianoche se vence la amnistía de descuento de un 40% en el pago de multas de tránsito. Hay un pronóstico intenso de calor con índices de hasta 108 grados. Además, hay un alto riesgo de fuegos forestales en más de la mitad de la isla. De San Juan y para todo Puerto Rico, soy Alberto González Molina. 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El Departamento de Asuntos al Consumidor mantiene congelados los precios de artículos esenciales mientras continúa la emergencia por el agua. Con los detalles, Nilda Núñez Lamboy.
18: Mientras continúan los problemas del servicio de agua en varias zonas, el Departamento de Asuntos al Consumidor confirmó que sigue vigente la orden que congela los precios de artículos esenciales relacionados con la emergencia. La medida aplica en toda la isla e incluye agua embotellada, hielo, cisternas, bombas, equipos para su instalación y el servicio de acarreo de agua. El secretario de DACO, Irán Torres Montalvo, aseguró que la agencia mantiene operativos de fiscalización y que la orden permanecerá vigente hasta que el gobierno determine que la situación se ha normalizado.
19: Hasta que no se normalice por completo el sistema de agua, ¿verdad? Aunque el problema se circunscribe al área metropolitana, pero esta orden aplica a toda la isla. Y nosotros, pues, durante nuestras visitas de fiscalización, que las hacemos constantemente, hemos mantenido los puesto en industria de, ¿verdad?, en caso de las ferreterías, donde venden la cisterna, y no lo de cisterna, lo de todo el equipo necesario para poderla instalar, el presurizador, la bomba, los fittings, las llaves, todo eso es parte de la orden de congelación, así como el agua y el hielo, que hemos estado visitando también hielera, fiscalizando, y esa orden continúa vigente y estará vigente hasta que sea nuestra propia gobernadora que determine, ¿verdad?, que ya no es necesario.
18: Torres Montalvo indicó que aunque durante las inspecciones se han detectado otras irregularidades y se han impuesto multas, hasta el momento no se han encontrado comercios que hayan violado la orden de congelación de precios.
19: Y si se ve un incremento en el precio, nosotros vamos a ser extremadamente punitivos, pero hasta el momento todavía no se ha detectado una irregularidad de esa naturaleza.
18: Para WKQ580, Nilda Núñez Lamboy.
17: En breve, Rubén Sánchez con la entrevista de frente. 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
21: Amigos, buen día. Son las 10:11 de la mañana. Déjame ver que no se nos vuele nada, porque estamos en un segundo, como en un segundo piso. Literalmente estamos en un segundo piso frente a la playa, frente aquí al Excel. Golo me está llamando.
22: Ahora queremos ver de verdad.
21: Espérate, Golo, ¿quieres ver dónde estoy? Aquí está el alcalde Wiskovich. Y mira la playa, la bahía de Boquerón ahí, y el balneario, y nosotros estamos aquí. Ahí están Rocío, ahí está Mayra, ahí está Axel, ahí está Villegas, todo el mundo. Y estamos aquí, vamos a empezar. Ahora aquí está el alcalde Wiskovich, ahí está la tarima de la compañía de turismo, en un sitio súper privilegiado, porque si vienes a esta actividad, pues sencillamente estás a un minuto del agua.
23: Treinta segundos
21: del agua si sales corriendo.
22: Voy a hacer una pregunta.
21: Con dímelo.
22: Ese sol, esa palma y esa playa, ¿tú estás a seca?
21: Bueno, yo hablé con Mayra, pero Mayra está ahí. Mayra me dice que todavía no. Y yo le dije, pero Mayra, por el amor de Dios, ¿sabes qué? Ejercer nuestros mejores oficios. Pero a mí dice que aún no. Así que, mira, ¿quieres ver algo? Estás ahí aún.
22: Estoy, no, yo creo. enganché para verlo por la página de Facebook de WKQ, que está ahí la transmisión.
21: Ah, lo están... Bueno, no sé si Rocío está transmitiendo, Rocío, pero ¿sabes qué? Mejor vista que el alcalde y yo es esa de la playa. Cógele una panorámica a la playa y entonces la gente tendrá un atisbo exactamente o mucho mejor de donde estamos. Bueno, pues yo estoy, como ya le expliqué a Golo, para beneficio de todos los que nos sintonizan hoy viernes, desde julio yo estoy a, qué sé yo, caminando a 30 segundos del balneario de Boquerón. Aquí es la gran Feria de Turismo Interno 2026. Vamos a hablar del detalle de la gran feria en breve. Pero, entre tanto, aquí está con nosotros el alcalde Jorge Morales Wiskovich. Yo siempre hago énfasis en Wiskovich porque Wiskovich es un amigo mío que vive en mi condominio y que es tremendo tipo y que de hecho yo creo que Wisco es de Cabo Rojo también.
0: Eso es así. Sí, muy buenos días, Rubén. Gracias por estar aquí compartiendo con nosotros en uno de los lugares que sé que te gusta mucho, Boquerón.
21: Me encanta.
0: Hoy estamos ya en los preparativos finales para la gran feria de turismo del gobierno de Puerto Rico. Así que todo el que aún no se ha decidido, no pierdan la oportunidad de ser parte de la historia. Y lleguen sábado desde las 10 de la mañana hasta las 12 de la noche y domingo de igual manera de 10 a 12. Lleguen porque van a ser parte de la historia en uno de los eventos más grandes que se han celebrado en todo Puerto Rico en los últimos años y en uno de los lugares más lindos del mundo entero.
21: Pregunto, ¿qué impacto tiene esto en Cabo Rojo?
0: Bueno, impacto económico para las arcas municipales, pues lo tenemos. Pueden ser cientos de miles de dólares, pero no solamente es el impacto que se recibe por IVA y por patente, es el impacto que recibe cada comercio que con este evento van tal vez a cuatriplicar sus ventas y tal vez más. Esto, lo que los va a ayudar a estos a poderle pagar las cosas atrasadas como luz y agua a los negocios, empleados y poder tener unos ahorros para poder reinvertir en la economía. Ya las hospederías están llenas en su totalidad. Podría quedar alguna casita de renta a corto plazo, pero los hoteles paradores, renta a corto plazo, es algo increíble. Reservaciones en restaurantes y la gente llegando a Boquerón. Entiendo que el ambiente que percibo, Rubén, es algo que va a abarrotar la comunidad del área oeste, en especial Cabo Rojo y pueblos limítrofes, para este gran evento que es preparado con mucho amor y cariño por la Compañía de Turismo de Puerto Rico. Han sido extraordinarios. Hemos tenido varias reuniones aquí en Cabo Rojo con ellos y también hemos viajado a San Juan, principalmente para trabajar la parte de la seguridad, tanto por mar, tanto por tierra, con el estado, el municipio, y ustedes vengan a disfrutar que le vamos a garantizar la seguridad. Si bebe, pasa la llave, no vengan a buscar problemas, al contrario, vengan a disfrutar. Aquí en el evento vamos a tener entre 6 a 8 cámaras de Homeland Security, que son torres con cámaras de alto alcance. También varias de ellas son PTZ de las que giran y podemos verificar si hay algún incidente. Vamos a tener más de 20 luminarias, torres de luminarias. Vamos a tener más de 40 efectivos municipales, estatales, inclusive el municipio de Mayagüez va a colaborar con nosotros en esta función, gracias al alcalde Jorge Ramos. O sea que la seguridad va a estar espectacular en todos los ámbitos y lo que es emergencias médicas, algún desmayo, alguna situación, alguna condición, el municipio de Cabo Rojo y Emergencias Médicas Estatal tenemos ambulancias ready. Nosotros tenemos 3 ambulancias tipo 3, que son como hospitalillos, con licencia de botiquín, o sea que pues, tenemos medicinas y un control médico monitoreando todo lo que ocurre en caso de un accidente. O sea que vengan, van a estar seguros. Repito, si tomas alcohol, pasa la llave, no guíen, no ocasiones accidentes, conduce prudente y no vengan a buscar problemas. Vengan a disfrutar en el evento, entiendo yo, Rubén, más grande en Cabo Rojo en los últimos 40 años.
21: Mire, conoce a Milexi.
0: Saludos, Milexi.
21: mire, hay que hacer algo con ese parador abandonado allí el Bahía Salina. Yo no puedo creer que eso esté como está.
0: Entiendo que hay personas interesadas en rescatarlo. Vamos a ver qué ocurre. Estaremos pendientes, Rubén. Pero sí, definitivamente, mi Lexi y su papá, que en paz descanse, hicieron una labor titánica allí en un lugar hermoso, allí en las salinas de Cabo Rojo.
21: Alejandra, parece que ese camino estuvo interesante, ¿no? Alejandra es mi compañera de trabajo, pero ciertamente...
0: Saludos, Alejandra.
21: Bueno, debe haber salido con... Va a estar a esta hora aquí, son las 10, a las 7. ¿A las 8? De antes, pues... Contra yo me levanté a las 3. Entonces, alcalde, esta actividad comienza mañana, pero yo estuve esta mañana quedándome en el lugar que tiene Tomás Ramírez y su hijo en Combate. De hecho, el
0: saludo
21: cambio
0: a don Tomás.
21: De hecho, el cambio que ha dado Combate es una cosa impresionante. O sea, Combate, yo no venía a Combate hace años y no se parece en nada al Combate que yo
0: está muy bonito, Rubén.
21: Bueno, está bonito, pero está
0: super poblado.
21: O sea, en Combate hay construcción, casas, campers, segundos pisos. Eso está full.
0: Y un dato curioso, aparte de la playa Puerto Angelino, ¿verdad? Sus playas que son espectaculares, Rubén, la gastronomía ha crecido de una manera gigantesca en el área del Combate, que también es una alternativa brutal para esas personas que vienen a buscar lugares donde comer. Combate es una alternativa. Sí, y en este evento de turismo, no solamente Boquerón se llena, el Combate está lleno, toda el área de Puerto Real, Guaniquilla, inclusive rentas a corto plazo en el casco urbano. Y Rubén, si me permite, es bien importante una preocupación del público: el estacionamiento.
21: Sí.
0: Tenemos estacionamiento gratis en el complejo recreativo Rebeca Colbert. Eso es en el complejo de Cabo Rojo. Vamos a tener guaguas en forma de machina. Usted puede llevar su auto allí desde las 10 de la mañana y lo van a montar en una guagua con aire acondicionado, lo van a traer al balneario y cuando usted se quiera ir es velar el punto de la guagua porque van a estar en forma de machina de allá para acá y viceversa. En el balneario se cobran 5 pesitos en la entrada, que es la ordenanza. Tenemos cerca de 1,500 estacionamientos, así que lleguen temprano los que quieren entrar al balneario porque se va a llenar. O sea, tenemos el balneario, que son 5 pesitos la entrada, y gratis el complejo Rebeca Colbert, y los traemos en guagua escolar al punto del evento, que el montaje que estamos viendo aquí es algo impresionante.
21: Sí.
0: Los
21: sí.
0: que pasean a caminar por la tarde, vengan hoy para que vean cómo está quedando esto y la cantidad de artistas de calibre, famosos, que van a estar en esta tarima, son muchos, no se lo deben perder.
21: Entonces, alcalde, ¿a cuántas personas ustedes están esperando aquí?
0: Aquí en el
21: área. O sea, mañana y el domingo.
0: Aquí, durante todo el día, aquí van a pasar por día más de 25,000 personas, 25 o 30. Tal vez en el evento pico en tarima podemos tener entre 15 a 20,000. Puedes ver el área que es gigantesca, está un poco inclinada hacia el mar. O sea que tú puedes ver hasta desde la playa la tarima y el movimiento de personas que se espera va a ser histórico. Aquí tenemos, vamos a tener el sábado cerrando a Joel y Randy, que hablando con ellos en la conferencia de prensa van a, o sea, no es que van a cantar las 3 canciones, ellos van a hacer un show de grandes ligas aquí, así que esperamos ese momento casa llena, pero hay mucha música más, como el Gran Combo, va a estar Giselle, va a estar la tribu de Abrantes, va a estar Plenéalo, va a estar Pedro Capó, Límite 21, Brila Pelúa, entre otros, Dionisio, entre otros grandes artistas. O sea que una oferta musical que hace años no se celebraba aquí en Boquerón, desde la época de la cerveza Schaefer, que hacía los festivales aquí los retornos a la arena.
21: La cerveza que...
0: Schaefer.
21: Todavía hay Schaefer.
0: Podría quedar, ¿qué tú crees, Víctor? ¿Hay algo por ahí de Schaefer? Sí, en ese... No. Ese fue el evento, que habían dos tarimas, una con el Gran Combo y una con Wilfrido Valga. Ese fue un evento histórico aquí en Boquerón. Yo entiendo que desde ese evento
21: al balneario no cogió esto. Pues, en esos eventos usted lo que vino fue a janguear, porque usted es de mi edad.
0: Más o menos. Era todavía un nene, como uno dice, pero pues veníamos
21: pero, a número no uno, yo digo, de verdad que todavía hay Schaefer, Víctor. En el pueblo de Mayagüez. ¿Hay Schaefer? Sí. Diablo, yo me... Digo, recuerdo la Schaefer, porque en estos tiempos pues todo el mundo dice contra una Schaefer está difícil, pero si no, época, no he vuelto a ver Schaefer.
0: Épocas históricas, Rubén, sé que tú disfrutaste mucho aquí con todo.
21: Bueno, pero yo he disfrutado aquí con medalla y con Michelob Ultra.
0: Correcto, pero, y van a estar aquí presentes esas dos marcas.
21: Sí,
0: en los diferentes kioscos, ¿verdad?
21: Me escriben aquí algo que es muy cierto. Me dicen aquí, cerveza Schaefer es la mejor cuando se toma más de
0: una. Ese era el anuncio.
21: Eso parece que era un anuncio. Me dicen, Rubén, el retorno a la arena, eso fue hace 25...
0: Y más.
21: Sí, años. Y más. Déjame ver. Ok. Me está escribiendo, déjame ver.
0: Se celebraron los Megapalooza, los Olimplayas, entre otras, pero este evento va a romper récord histórico, Rubén, así que invitamos a todos, oye, tu sombrillita, tus gafas, tu sunblock, tu traje de baño, tu chancleta, porque desde el mar puedes ver la tarima, si te quieres pegar al bullicio lo puedes hacer, o si te quieres ir con la familia a un palmar alejado, pues esto es gigantesco, esto es extraordinariamente entonces, bello para el disfrute de todos, los esperamos.
21: Alcalde, pregunto, ¿qué representa? O sea, esto es un evento. Ese es mi guagua. No. No. Déjame.
0: No, esa no es la tuya.
21: No. Esa no es mi guagua. Sí, ok, es que hay una bocina.
0: Yo creo que esa es la de mi Lexi.
21: Bueno, hay evidentemente una bocina de una guagua ahí sonando. La mía no es porque ya coteje. Víctor, dice Jess que te botaste con esto. Después te explico.
0: Hay que echarle ahora café.
21: ¿Pero qué ha hecho Víctor? ¿Tú puedes creer eso? Mira lo que hizo. Mira. Víctor Mato hizo eso. Se metió en Facebook o yo no sé qué hizo.
0: ¿De qué color es?
21: Averiguó todo. Esto no tiene precedentes. Es el carro suyo, alcalde.
0: Podría ser, pero que no.
21: No, bueno, está chocado por un foco.
0: No, pues no, ese no es.
21: No, tiene una goma vacía.
0: Tampoco.
21: Tiene cuatro tickets en el cristal.
0: Tampoco.
21: No, dice vehículo.
0: Yo creo que es la de Víctor Mato, que venía mandado con este regalo. Nada, de manera jocosa. Siempre Víctor te aprecia muchísimo y siempre me lo
21: presenta. No, Víctor es el que me presentó a mí a Cabo Rojo. Pero sí, hace mucho más que mira, los festivales esos que usted mencionó.
0: Mira,
21: alcalde,
0: Rubén,
21: que representa el turismo interno aquí. Porque usted tiene
0: mucha economía.
21: Bueno, porque usted tiene esta actividad este weekend, pero el que viene tiene otra, y el otro weekend tiene otra.
0: Sí, la semana que viene tenemos el Boquerón Beach Fest, auspiciado por Coca-Cola y Medalla, donde estaremos vendiendo el vaso por $30 y open bar el sábado de 10 a 6 y el domingo unas cuantas horitas, y ahí vamos a tener muchos artistas, Black Guayaba, La Secta, Anita Nazario, entre otros grandes artistas. O sea que hay dos fines de semana de casa llena aquí en Cabo Rojo, así que vengan por aquí, los dos van a estar espectaculares en un ambiente hermoso. Y Rubén, en este evento tenemos voleibol de playa y beach tenis a la cerquita de la tarima. Van a haber cuatro canchas, así que los que todavía no se han inscrito en la página Voy Turisteando pueden hacer ¿verdad? El acercamiento por las redes para que se puedan matricular.
21: Beach tenis.
0: Sí, sí, beach tenis y voleibol de playa, aquí al ladito
21: beach
0: de la tarima.
21: Tenis. Me gusta la gente que juega beach tenis.
0: Eso va a estar espectacular.
21: Son intrépidos y atléticos.
0: Se van a estar, en este evento se van a estar tomando artículos para llevar a Venezuela, incluyendo para las mascotas. que están en abandono con los desastres que han ocurrido allí, y se van a estar recolectando artículos para las mascotas también para llevar a Venezuela. Así que todos están invitados también a hacer esa aportación. Vengan, esto va a estar, Rubén, espectacular, y el que esté en el balneario va a tener cerca de 16 kioscos. Van a haber salchicha italiana, va a haber pizza, pinchos, frituras, alcapugia, van a estar el platanal, va a tener por ahí también un kiosco, y pues la de los refrigerios que toma el refresco, el agua, la cervecita y el traguito, van a haber 5 o 6 de ellos, más 71 municipios exponiendo las bellezas de sus pueblos, que usted puede ir pueblo por pueblo viajando por Puerto Rico en un solo lugar, y la artesanía puertorriqueña, que hay más de 70 artesanos participando. Esto va a ser de verdad un evento histórico. Repito, el que no haya tomado la decisión, busquen sus gafitas, su sunblock, su traje de baño, su sillita, y vengan para acá, para Boquerón, que la van a pasar bien.
21: Bueno, ¿sabe qué? Yo creo que me quedo, sin dudas, me quedo aquí, si va a ser así, y si es así como pinta esto, me quedo por acá. Gracias, sí, alcalde.
0: Gracias, Rubén, que disfruten mucho, y quédate por acá el fin de semana, que Víctor te busca los puntos. Bueno, puntos de residencia, de comer y todo eso.
21: Gracias, alcalde. Son las 10:24. Puedes pasar. ¿Cuál es tu nombre?
1: Luis Fuster.
21: Luis, hola, Luis. Luis, ¿usted representa a quién aquí?
1: Bueno, yo dirijo todo lo que es turismo deportivo en la compañía de turismo de Puerto Rico.
21: Claro, es un palo. Luis, ¿le puedes explicar al país? Primero, gracias por estar aquí. ¿Le puedes explicar al país qué es lo que, en términos de turismo deportivo, va a ocurrir aquí este weekend?
1: Claro que sí, gracias por la oportunidad, gracias por estar con nosotros acá apoyando todo lo que va a ser la Gran Feria de Turismo Interno. Pues mira, este sábado y este domingo, además de tener toda esta oferta musical, además de tener todo lo que estamos haciendo aquí, vamos a tener por primera vez en una Gran Feria de Turismo Interno deporte. Y verdad, vamos a escoger los deportes de arena, los deportes de voleibol playero y beach tenis. Y entonces lo que hicimos fue que creamos esta plataforma para que los atletas que quieran participar de todos los municipios de la isla pudiesen acceder a tener la oportunidad de venir y participar. Así que la plataforma ha estado abierta, ¿verdad?, desde hace unas semanas. Sí. Y todavía quedan espacios para que esas personas que todavía no se han registrado, ¿verdad?, todos esos atletas que no se han registrado, vengan y puedan hacer posible, ¿verdad?, esta participación.
21: Luis, bueno, es que me están escribiendo y me preguntan que cómo se inscriben.
1: Pues mira,
21: o sea, ¿cómo se registran?
1: Claro que sí, pues no, pueden entrar a la plataforma
21: de
1: turismo,
21: usted.
1: Sí, turismo-deportivo.com. Turismo-deportivo.com. Allí pueden acceder a nuestra plataforma y es bien sencillo la forma que tenemos para hacer la inscripción. Allí se ponen los nombres de los atletas, ¿verdad?, los equipos, el nombre del equipo. Y una vez ya se culmine ese proceso, a nosotros acá nos sale en el sistema y nosotros nos vamos a comunicar directamente con los atletas.
21: Pregunto, ¿esto es sábado y domingo?
1: Esto va a ser sábado y domingo,
21: correcto. ¿Ya han entrado atletas
1: o
21: gente a inscribirse?
1: Sí, sí, sí, sí.
21: Y una pregunta, Luis. ¿Quién decidió los deportes de arena que se iban a jugar aquí?
1: Pues mira, los decidimos entre, ¿verdad?
21: Porque tú sabes que hay un montón de deportes
1: de
21: arena.
1: Así. Como es la primera vez, dijimos, bueno, vamos a hacer una prueba. Esto es un tasting porque yo estoy seguro que el año que viene, además de tener, ¿verdad?, la Feria de Turismo Interno, vamos a tener muchas cosas más. Pero como es la primera vez, dijimos, vamos a irnos con estos dos deportes que son los más pegados ahora mismo de la arena.
21: Beach tenis
1: y voleibol playa. Dijimos, vamos a abrir esas oportunidades, tanto para ambas ramas, masculino o femenino, y darle la oportunidad a todas esas personas que quieran participar, atletas de todo Puerto Rico, y por eso elegimos esas dos disciplinas.
21: Mucha gente entrando a registrarse, te pregunto, ¿hay mucha gente que ha entrado?
1: Sí. Hay mucha gente que ha entrado ya. Tenemos varios equipos ya inscritos en la rama femenina, tanto en la rama masculina, en beach tenis y en voleibol. En las dos disciplinas tenemos ya gente registrada y se siguen sumando, porque ahorita entra el sistema y todavía hay equipos que siguen sumándose. Así que, ¿verdad? Estamos abiertos a que puedan seguir registrándose y los vamos a recibir aquí para poder jugar y hacer el torneo. Incluso si no se registra y llega aquí ese día listo para participar, los vamos a atender y vamos a dar la oportunidad para que puedan también participar del torneo.
21: Pero hay que pagar.
1: Esto es totalmente libre de costo. Esto es lo que hace tan atractivo este torneo.
21: O sea, te registras, ustedes hacen agenda calendario.
1: Correcto.
21: Y te dan un turno para jugar.
1: Correcto. Contamos con un equipo de trabajo. No hay que pagar absolutamente nada. Contamos con un equipo de trabajo que va a estar ambos días.
21: Luis, la primera vez que tú haces esto.
1: Bueno, desde la compañía de turismo y en la Gran Feria de Turismo, sí.
21: Sí, pero tú haces esto.
1: Esto es lo que yo hago, esto es lo ¿Dónde? Que yo me dedico. Bueno, anteriormente pues yo estaba dirigiendo también Recreación y Deporte, en el área de Canóvana. Además de eso, ¿verdad? Siempre he estado en el deporte, soy atleta de toda la vida, así que siempre de alguna manera he estado vinculado con este tema y siempre he hecho torneos de diferentes disciplinas.
21: Déjame decirte, esto va a ser un palo. Digo, ¿dónde van a poner las canchas?
1: Mira, las canchas van a estar justo acá, al lado de donde estamos ahora mismo, okay, cerquita de la tarima. Y como usted dice, esto va a ser un palo.
21: Bueno, cerca del agua.
1: Cerca del agua, va a estar cerca del agua, cerca de del village de turismo y cerca de la tarima. Así que mientras están los artistas cantando, tenemos todas las activaciones y todas las actividades que vamos a hacer, simultáneo vamos a estar jugando el torneo.
21: Gracias, Luis.
1: Seguro que sí, gracias a ustedes siempre por la oportunidad. Sabes que nos puedes conseguir también por Voy Turisteando, nuestras páginas de Voy Turisteando. También allí pueden encontrar el registro, los atletas que todavía no han accedido a la plataforma, y lo pueden hacer allí confiadamente.
21: Dice, me gusta tu camisa.
1: Gracias, gracias.
21: Roms of Puerto Rico. Home Rom Roms of Puerto Rico está... Está nítida esa,
1: muchas gracias, muchas
21: esa
1: gracias.
21: Camisa. Luis, gracias por haber estado con nosotros. Que sea un éxito el evento deportivo aquí en este festival de la compañía de turismo. Y nada, en la medida en que necesite volver al aire para pues apuntar algo que ahora mismo no hayas dicho, pero que tú creas que sea importante para que la gente se anime y participe, pues aquí vamos a estar hasta mediodía.
1: Agradecido por la oportunidad nuevamente y exhortamos, ¿verdad?
21: Tú eres Yankee.
1: De última vez, yo soy Yankee. De última vez, exhortamos a todo ese público, a todos esos atletas participantes que se animen y que lleguen aquí a Cabo Rojo para participar de este torneo, que es por primera vez, pero va a estar excelente. Vamos a tener premiaciones, va a ser un torneo, ¿verdad?, sin precedentes, así que los invitamos a que puedan ser parte de esta Gran Feria de Turismo Interno 2026.
21: Gracias.
1: Gracias a usted.
21: Siempre.
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8: 40 días sin agua, así lee del cruce a calles en Isla Verde. Y desde Isabela, alcalde Ricky Méndez exclama, sin una sola gota. Presidente de Acueductos Luis González confía en llenar cisternas para mitigar a Isla Verde y además llevar agua con acarreo de Oasis para Loíza y Piñones. Además, hoy vence la amnistía de descuento de un 40% en el pago de multas de tránsito. De San Juan para todo Puerto Rico, soy Alberto González Molina y escuchas WKQ580, expertos en análisis y noticias. Presidente de Acueductos Luis González enumera zonas y comunidades sin servicio de agua y espera por reparaciones.
9: A nivel isla tenemos situaciones, por ejemplo, en la planta Isabela, que está fuera de operación y afecta a cerca de 11.000 clientes detenida por turbidez.
10: Muchas.
9: Tenemos personas también me reportan de la región este, la región sur y de la, en este caso son roturas que tenemos en las líneas que vamos a estar deteniendo ahora por la mañana. La región norte me reporta cerca de 2.000 clientes debido a situaciones que tenemos con el servicio energético en algunos pozos, particularmente lo que es el área de Florida. En la región metro nos quedan aproximadamente 11.000 clientes sin el servicio de agua. Básicamente estamos hablando de los campos en el área de Trujillo Alto y Gurabo, el sistema de Taranco. En Carolina tenemos el sistema de Carruzo, Parcelas Campos Ricos, Martín Rodríguez, que todavía esos bombeos no entran en operación. Y en área de Canóvanas tenemos lo que es Alcanoé, las 400, que también son estaciones de bombeo que están esperando que los niveles de agua pues puedan seguir recuperándose para poder comenzar su operación durante el día de hoy.
8: En breve, Rubén Sánchez con la entrevista de Frente. 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
11: En México son las 10 con 39. Estoy viendo los mensajes de texto que me han enviado en los últimos minutos. Realmente un montón. Yo quisiera o querría, yo estoy a 30 segundos de la orilla de la playa del balneario de Boquerón. Yo quisiera estar allí con los pies metidos en el agua. En fin, pero yo estoy trabajando. Es que todo el mundo me está escribiendo, diablo, hermano, está ahí en el agua. No, yo quisiera, yo querría, yo esperaría, yo... Bueno, vamos a ver qué pasa en las próximas 2 horas. Estoy aquí con mi hermano y amigo de un montón de años, Víctor Mato. Buenos días.
12: Sí, muy buenos días a ti, Rubén, y a todos los amigos de Radio Escucha y a todas las personas que están participando y forman parte de la logística de esta feria de turismo interno.
11: Diablo, Víctor, mira para atrás. Mira quién está ahí. Maelo Vargas, la escuela de todos nosotros. Mira, tú sabes que, tú te acuerdas de que Maelo se antojó de que le dijéramos en el aire, Maelo Vargas, Saavedra y Sahagún, que eso era un paquete de Maelo, y entonces todo el mundo allí repitiéndolo, y yo me acuerdo de eso como si fuera hoy, pero anyway, tú trabajaste conmigo, Maelo trabajó conmigo, trabajamos los tres juntos. Ustedes me presentaron el oeste y se los agradeceré toda la vida. Mira, y esta taza.
12: Bueno, Rubén, es una muestra de cariño, afecto y respeto y admiración que sentimos por ti, como tú dijiste, desde hace muchos años. Nosotros te valoramos y quisimos hacerte este obsequio para que te lo lleves y que también tu compañera Jess se sienta querida, porque nosotros tratamos bien aquí a todo el mundo.
11: Mira, Rocío. Rocío frunció el ceño y dijo, diablo, te chotearon. Bueno, todo el mundo sabe que, que tengo una excelente, buenísima relación con una persona muy especial. Y en efecto, se llama, yo le digo Jess, pero se llama Jessica.
12: Sí, pues... Rubén, tomamos la iniciativa de prepararte estas tazas, una para ti y una para Jessica, como un recordatorio de la buena gente de Cabo Rojo, y a la vez, pues, me gustaría agradecerle al señor Luis Flores, porque es que pasan cosas que uno no espera. Por ejemplo, esta mañana yo se la voy a enseñar a un compañero, él la coge y dejó caer la taza, y se desbarató. Yo llamo entonces al señor Luis Flores, de la Minado FP, le explico lo que pasa. Él fue a abrir el negocio de él específicamente para asegurarse de que pudieras tener las dos tazas esta mañana aquí para que te las llevara como un recordatorio de parte de todos nosotros, con mucho cariño.
11: Gracias, Víctor. ¿Sabes qué? Temprano, si no me mires así, temprano, mañana temprano tomaremos café en esta taza. Gracias, Víctor, por la gentileza y por el detallazo, y por el... Para marcar territorio con la taza. Ok, eso no lo vi hace tiempo, pero sí está. El territorio está ahí marcado. Bueno, entonces, ahora está conmigo Damaris, tú me dices si lo estoy diciendo bien. Damaris Alejandro, vicepresidenta de la Federación de Artesanos.
13: Es correcto, Damaris Alejandro.
11: Damaris, Gracias por estar con nosotros.
13: Gracias a ti, Rubén.
11: ¿Cuántos artesanos van a ser parte de esta feria de turismo?
13: Con nosotros van a haber 60 artesanos.
11: 60 artesanos.
13: De toda la isla.
11: De hecho, tú sabes, yo no sé si yo he entrevistado anteriormente a, me parece que el presidente de la...
13: Daniel Rosa. A,
11: exacto, que él trabaja en cuero.
13: Y a mí también.
11: Y a ti te he entrevistado.
13: Sí.
11: Ya, diantre,
13: bueno. Y una vez me hiciste una pregunta bien extraña.
11: O sea, ¿cuál
13: yo,
11: fue?
13: Como ahora hay amor en el aire, va a ser una entrevista sencilla.
11: Espérate, ¿cuál fue la pregunta que te hice?
13: Que si yo hacía jabones afrodisíacos. Y yo por poco me muero. Ese día. Espérate. Decía, papi, mami, están escuchando.
11: Espérate. ¿Y cuál fue la respuesta?
13: La respuesta fue que aunque los jabones son para bañarse, sí se disfruta el proceso del jaboneo, la espuma, el roce y todo lo demás, etcétera. Y la compañía.
11: Así que entre mi lexista directa. Mi Lexi tiene novio, está ahí.
13: Que recuerdo que te dije que era el jabón de menta con mentol. Y aquella vez fue antes de una fiesta de la calle San Sebastián y se acabaron todos los jabones de mentol, los de pachulí con mentol, todo el mundo llegaba buscando el jabón de Rubén Sánchez. Yo decía, ok.
11: De hecho, dijiste algo que me llama la atención. El pachulí, o pachulí, yo no sé cómo le dicen, pachulí.
13: Aquí le decimos pachulí.
11: Pachulí, ok, pero esto es una...
13: Es una planta.
11: Es una planta asiática.
13: Ajá.
11: Que tiene un olor intenso.
13: Y huele, pero en el jabón, obviamente, uno balancea el aroma para que tenga un aroma rico y combinada con mentol, es súper refrescante, más tiene las propiedades de sus aceites.
11: Espérate, ¿Qué pasó? ¿Todo bien?
13: Que el viento está haciendo escante.
11: Ok. Ay, pues, disculpe.
13: Gracias.
11: Ya. Espérate, gracias, Araceli, Alejandra. Es que hay una cámara ahí.
13: Y andamos en la playa con traje de playa.
11: Dios mío. El viento está problematizando esto.
13: Pero ya.
11: Y Rocío.
13: Ya
11: bueno,
13: estamos set.
11: Bueno, ¿qué representa el hecho de que la compañía de turismo auspicie, patrocine, invite a los artesanos de Puerto Rico a este tipo de actividad?
13: Para nosotros es sumamente importante, porque yo te puedo decir que es una de las, si no la agencia que más exposición la compañía le da a los artesanos. En todos sus eventos, o casi todos, hay artesanos participando. No solo da la oportunidad de montar, expone sus trabajos, nos colabora, nos apoya, nos ayuda y básicamente nos promociona. O sea, realmente es... Nosotros estamos sumamente agradecidos porque es una puerta que se abre a la posibilidad de que muchos de los compañeros generen ingresos con los que sustentan y dan de comer a su familia. Y eso es sumamente importante.
11: Importantísimo.
13: Exactamente.
11: Importante.
13: Aparte de que el valor cultural que tiene cada evento es impresionante. La posibilidad de que nuestros valores, nuestra cultura, nuestra historia se perpetúa, no solo con la fiesta, sino con la accesibilidad a todo lo que puedes ver en una mesa de un artesano, pero no solo ver o comprar, conocer, que es lo más importante. Porque dentro de ese valor y de ese servicio que da el artesano está la educación, está la cultura, está la exposición. Es una manera de perpetuar esos valores.
11: Mira, a mí me parece que es fundamental que la compañía de turismo esté haciendo esto. O sea, el auspicio, el patrocinio, el estimular a los artesanos. Y es interesante porque en este tiempo del verano no suele ser un tiempo de mucha salida para los artesanos.
13: Es correcto.
11: Este es el tiempo de ustedes fabricar, ¿verdad? Y producir para después vender.
13: Es bastante balanceado porque hay varios eventos, pero...

0: de venir, de ver la exhibición de trabajos espectaculares de los artesanos puertorriqueños y poder no solo llevarse su artesanía a su hogar, sino también apoyar el trabajo, porque no es, el artesano no vende, el artesano da un servicio y ese servicio comienza en el taller y termina en la sala de las casas, porque no solo es crear, sino también educar, sino también perpetuar. Y esta oportunidad es realmente valiosa para que todos se den cita y puedan disfrutar de la artesanía puertorriqueña.
1: Mira, esta gente, estos tipos se mandaron a buscar empanadillas. A mí no me trajeron nada. Ah, me está dando la tuya porque me di cuenta de que no me compraron. Ok, mira, pues, tu artesanía son jabones. Espérate. Mira, dos mujeres como Alejandra y Araceli, que tienen vidas intensas. ¿Qué jabón tú les recomiendas?
0: Menta con mentol, caléndula, arnica, manzanilla, jabones que te ayudan, mira, a bañarte, porque es lo importante, pero que te ayudan a relajarte. Miren, el jabón artesanal, aparte de que huela rico, es que cuando tú disfrutas la espuma,
1: se siente.
0: Claro, por eso es que yo considero que es un fantástico mindfulness, o sea, ese momento en donde único los nenes, digo, no siempre, ¿verdad? Los hijos llegan hasta interrumpir a uno, pero cuando uno cierra la puerta del baño, ahí es que uno puede, mira, disfrutar de un ratito de mindfulness enjabonando, pero cha, también cha, recibiendo productos para la piel.
1: Chacha, me voy a enjabonar ahorita.
0: Jabónate.
1: Y te cuento.
0: Sí, jabónate, mira, pero esta tacita preciosa que tú tienes no tiene que esperar al café mañana. Hay que estrenarla hoy.
1: Hay que estrenarla ya.
0: Y no tiene que ser con café.
1: Bueno, sí. Bueno, mi Lexi, yo creía que tú ibas a traer algo. Gracias.
0: Gracias a ti, gracias a todos por la oportunidad.
1: Gracias. Espérate. Bueno, gracias.
0: Gracias.
1: Y que tú y los artesanos, a partir de el inicio de esta gran feria de la compañía de turismo, tengan un fin de semana rentable y próspero.
0: Gracias. Lo estaremos esperando mañana todos en nuestras mesas con la alegría que distingue al artesano puertorriqueño.
1: Menta, mentol, pachulí. Después hablamos. Espérate, primero con el decano. ¿Qué tú haces aquí, Malo, Alga?
2: Vine a verlos a ustedes y la actividad de turismo, que parece que turismo botó la pelota con las bases llenas con esta actividad este fin de semana.
1: ¿Y misa?
2: Misa debe venir por ahí.
1: Sí. ¿El
2: productor tuyo en el oeste?
1: No, mi productor mío, el productor mío permanente, misa. Mira, Deandre, este tipo de actividad de esta magnitud no suelen ocurrir acá, o sin malo.
2: No, hacían años que una actividad multitudinaria como esta no se celebraba en Boquerón menos. Ustedes estaban hablando de Schaefer ahorita, es la mejor cuando se toma más de una. ¿Te acuerdas de eso?
1: Pero eso existe. Hay Schaefer.
2: Ya hacen años que no veo una Schaefer. Si hay una por ahí ahora, la hacemos canto. Como está la temperatura aquí, que la gente venga cómodo.
1: Muchacho, yo estoy vestido como me he visto siempre y estoy sudando por la espalda, por todos lados, porque la temperatura aquí es abrasiva. Así que esto es corto y ya.
2: Los pantalones, una tijera y ya está.
1: Aquí frente a todo el mundo. Contar, pero estos son unos caquis de Náutica.
2: Lo haces corto.
1: Malo, siempre mi respeto. ¿Cuántos años trabajamos juntos?
2: Yo no sé. Yo no había nacido y yo te estaba en esto.
1: Qué buena. Gracias, Malo. Ven acá. Bien, amigos, son las 11:54. Ahí están Axel, Villegas y Rocío, que se han comido todos 1000 pastelillos. Mira quién está aquí, brother. Mira.
3: Bueno, verte.
1: Cuéntame.
3: Mano, que estamos tan lejos aquí transmitiendo a la misma vez. Y un placer poder verte. Y hace tiempo no te abrazaba, así que bueno verte.
1: Siempre bueno coincidir contigo. Eso es así, Rubén. Bueno, verte. Gracias.

0: Mi Lexi Rosado, de Tres Casitas. Cuéntame, mi Lexi, cómo estás tú? Tu mamá está regia, ya la vi y la besé.
1: Viste, buenos días Rubén, qué bueno tenerte al fin nuevamente en el oeste.
0: Porque, verás, porque tú siempre estás quemada, tú estabas en el sol.
1: Yo estaba en combate la semana pasada.
0: Sí, mira, cuéntame de Tres Casitas.
1: Bueno, estamos súper bien, la ocupación está en un 95% ahora mismo. Tenemos ya 6 habitaciones, comenzamos con 3, así que nos va muy bien haciendo Tres Casitas. A 15 minutos de aquí estamos.
0: Pero, de hecho, Golo me enseñó algo particular que ustedes tienen. Es como un vagón o como un autobús o algo. Explícame eso, explícale al aire a los que nos escuchan.
1: Bueno, tengo una compañera, una amiga, que en los pozos tenía una guagua escolar y me llamó y me dijo, bueno, mi Lexi, la única que puede tener la creatividad de convertir eso en una habitación eres tú. Y así, pues, me di a la tarea, la fui a buscar a los pozos, la llevé haciendo Tres Casitas, la puse en el monte, donde tuviera una gran vista, le hice un tablado en madera y se llama la Jíbaro Voz. Así que es una guagua con todo lo que usted necesita, aire acondicionado, cama queen, cocina, 2 jacuzzi, en una vista espectacular, con un verdor, escuchando los pájaros, y pues, lo otro es la imaginación.
0: Fíjate, ¿dónde es eso?
1: En Haciendo Tres Casitas.
0: ¿Y eso está disponible?
1: Está disponible para el disfrute, porque estamos creando lugares únicos, fuera de la norma, ¿verdad? Y eso es en donde entra Haciendo Tres Casitas y nos distinguimos haciendo eso.
0: Mira, de hecho, hoy tuvimos la oportunidad de estar con Tomás Ramírez.
1: Esta mañana.
0: Que de hecho nos quedamos en su sitio en combate. Bastante acogedor, muy bueno, lindo y atendido por él y su hijo. Qué mejor que eso, ¿no?
1: Claro.
0: Cuéntame, ¿cómo está el turismo acá?
1: Pues mira, el turismo está muy bien. Varios sucesos nos han dado la oportunidad y han abierto las puertas para que el turista salga del área metropolitana. Esto sucedió después del COVID. Así que nos ha ido muy bien. Cabo Rojo tiene buenos cambios. Así que eso nos ayuda y realmente es que las mejores playas están en esta área. Y otra cosa que tiene esta región es su gente, la hospitalidad de la gente, el pampering que tú sientes cuando llegas al oeste es totalmente diferente.
0: Entonces, pregunto, esta explosión, porque es literalmente una explosión, lo vi porque pasé por allí y me fijé más detenidamente hoy de camino aquí. Hay un montón de campers en combate. Me dice Tomás Ramírez que hay más de 2,000. Digo, esto también es un renglón o del turismo del Second Home. Yo no sé si alquilan campers.
1: Sí, se ven, los ves más bien en los listados de Airbnb.
0: Sí.
1: Así es donde mayormente los puedes ver. Ya los estoy viendo que se están moviendo un poquito más Expedia y lo que es Bookings. Así que sí, son otras alternativas. Es que yo entiendo que el turismo de hoy día está buscando otro tipo de experiencia y está saliendo de lo que es de una habitación regular, lo que es la norma. Y eso es lo que están buscando, experiencias únicas.
0: Chacha, espérate, Este comentario es importante. Maelo, que mucho le enseñó el papá.
1: Ser maestro.
0: No, yo lo supe porque mi Lexi me hizo saber, tan pronto ocurrió. Y como yo tenía con él una relación tan estrecha.
1: Sí, familia.
0: Pues, imagínate. Pero tú eres el calco verbal de tu padre.
1: Ay, gracias. Para mí es un orgullo.
0: Bueno, te falta hacerme la historia de la Salina la próxima vez que hablemos.
1: Te la puede hacer Rauri.
0: ¿Sí?
1: Sí.
0: Bueno.
1: Esta mañana Juliana, Yuyu, estaba atendiendo a los huéspedes Y luego de que mami siempre da su vuelta, ¿verdad? Porque papi nos acostumbró a que nosotros teníamos que compartir, los huéspedes se tenían que sentir como parte de la familia. Eso era parte de lo que nosotros estamos vendiendo, que tú tengas la experiencia de vivir con una familia puertorriqueña. Así que el tú levantarte por la mañana, decirle buenos días, cómo descansaste, de qué parte de Puerto Rico tú eres, si eres de Estados Unidos o de alguna otra parte del mundo, y él te hacía una pregunta del país donde de donde usted proviene. Así que papi nos acostumbró a eso, a disfrutarnos ese intercambio cultural. Y nos quedamos todos con eso. Y si puedes entrar a la página, en algún momento pueden entrar a la página web, este proyecto de Hacienda Tres Casitas, yo se lo dedico a él, porque él es el mentor, el que nos enseñó, el maestro.
0: Sin dudas.
1: Es dedicado a papi.
0: Gracias.
1: Gracias.
0: Siempre. Ya nos veremos.
1: Te quiero ver en la Jíbaro Voz con la tacita y la compañera. Con Jess.
0: Te habló. Ya todo el mundo se enteró. Mira, ya todo el mundo se enteró.
1: Pero si pusiste la foto en WhatsApp, tú lo publicaste. Con permiso.
0: Gracias, mi Lexi.
1: Buen día, Rubén.
0: Bye. 11.
1: Qué bueno verte feliz, eso me gusta.
0: Gracias. 11-2.
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11: A toda máquina, acueductos en auxilio, con miles sin el lujo del agua potable. Arranca el día 18 del juicio contra Elvira Cabrera, el tribunal de Avionito en el caso por el asesinato de la adolescente Gabriela Nicole. En Cabo Rojo, la capital del turismo interno, para este fin de semana sobre 100.000 visitantes. En las próximas horas, el choque mundial del fútbol entre España y Bélgica. Continúa bien soleado y caliente bajo los polvos del Sahara. 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El presidente de acueductos, Luis González, habla del suministro del agua a Loíza y en condominios.
16: Y en efecto, lo que estamos haciendo para mitigar es lo que se recupera el sistema, es que dentro de las rutas de los camiones Oasis, en conjunto con el municipio de Loíza, se está supliendo no solamente agua a los residentes de la zona de La Torre, la zona de Terraplén, la zona de Piñones, sino también se hace una corrida para los negocios que están en la zona.
17: Pregunto si ustedes, no, digo, yo no sé si la autoridad de acueductos y alcantarillado ofrece este servicio. ¿Ustedes llenan las cisternas de los condominios?
16: Sí, nosotros tenemos camiones cisternas que se resuelven.
17: Por eso.
16: El municipio, entonces, que suplen a los condominios.
17: Si yo estoy en este condominio ahora mismo y no tenemos agua y ustedes van al condominio a llenar la cisterna, ¿ustedes nos cobran por eso?
16: No, ese servicio de acarreo no se le está cobrando a nadie, a la gente. Sé que los condominios, por la particularidad de ese tipo de proyecto residencial, tiene lo que llaman contadores individuales para poder suplir a los apartamentos, y es posible que cuando prenda la cisterna, el bombeo, se registre algún tipo de consumo en esos contadores, pero ya nosotros tenemos identificado cuáles son los condominios para hacer ajustes en esa facturación.
11: WKQ 580, el dueño de paradores, Tomás Ramírez, está satisfecho con la propuesta de turismo, gran feria de turismo interno.
18: Pues mira, para nosotros pues estamos bien agradecidos que la compañía de turismo haya seleccionado a Cabo Rojo, que es la capital del turismo interno, y se está recuperando grandemente. Van a ver sobre 72 municipios haciendo un display allá, van a ver música con mucha actividad que comienza hoy por la tarde, pero realmente activamente sábado y domingo. Esperan probablemente 100.000 personas que vengan durante el fin de semana. Algunos vendrán y se irán, otros vendrán y se quedarán. Las hospederías están llenas, porque yo he hablado con varias de las hospederías endosadas que hay aquí en la zona y están todos llenos. Ya el balneario pues ha cogido mucho auge desde que el municipio lo cogió. Se arreglaron estacionamientos, que eso se hizo un poco antes, porque estuvimos trabajando con recursos naturales por varios años, y se está reconstruyendo. Así que para nosotros es bien importante la cantidad de eventos también deportivos que van a estar ahí, y esperamos darle un empujón bien grande. Tan es así que tenemos toda esta actividad este fin de semana, y el próximo fin de semana, el 18, tenemos el Boquerón Beach Fest, o el auspiciado por Medalla, que va a haber torneos también deportivos, orquestas de música de 2 días, y obviamente después y artesanos también van a estar este fin de semana y el próximo fin de semana, y después tenemos el fin de semana largo del 25 de julio, que ya muchos de los empleados públicos van a tener libre el 24, así que es un fin de semana largo, 24, 25, 26, aquí en Cabo Rojo, bien importante, y el impacto no es solo para Cabo Rojo, porque impacta a Laja, a Hormiguero, a San Germán, Mayagüez, de gente que viene hasta la zona y impacta todo el área, y obviamente pues está la seguridad. Me consta de primera mano que el municipio ha trabajado con las agencias estatales.
11: En breve continuamos con la entrevista de frente con Rubén Sánchez, WKQ 580, expertos en análisis y noticias.
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19: Anda, mira, amigos, son las interesantes las cosas que uno ve. Esto solo pasa en Cabo Rojo, o son cosas que solamente uno ve en Cabo Rojo. Bueno, son las 11 con 13 minutos de la mañana. Estamos acá en el balneario de Boquerón. Ya mañana empieza todo lo que tiene que ver con la gran feria de turismo interno 2026. En breve voy a hablar con la directora de la compañía de turismo, que ya está aquí, pero debo decir algo antes de ir con la directora, y es que no faltaba menos. Miren, esto yo no lo puedo ni creer, como si no fuera suficiente. La Autoridad de Acueductos y Alcantarillados acaba de comunicar que hay gente circulando por ahí un calendario falso de interrupciones en el agua. Y me comuniqué con Acueductos durante el break y en efecto me enviaron el modelo falso del calendario de interrupciones falsas que alguien está circulando en las redes y los demás le han dado.
20: Qué pena.
19: Pero contra cómo está la gente aquí de desesperada porque llevan o llevaban X o Y cantidad de días sin agua y hacer circular en las redes un supuesto calendario de racionamiento para los abonados. Eso no es chistoso. Eso no es gracioso. Pero agradezco a la gente de la Autoridad de Acueductos y Alcantarillados. Michelle Cop me envió esto. Y estos son, como diría Donald Trump, fake news. Fake news.
20: Pero por lo menos lo estás clarificando, que eso es lo importante, Rubén. Llevar el mensaje correcto.
19: Bueno, pero imagínate, en medio de esto, que le digan a la gente a través de un calendario falso que se le va a ir el agua otra vez. Pues eso no. ¿Sabes qué? Para la gente mayor, es que son los que cogen un cantazo de eso porque tienen que cargar cubos, cubetas y es difícil para ellos. Aquí está conmigo la directora de la compañía de turismo, Williana Robles. Buenos días.
20: Buenos días, Rubén. Un saludo a ti y a todos los radioescuchas.
19: Bueno, la última vez que usted y yo hicimos esto fue frente a mi casa.
20: ¿Sos así?
19: En la Feria de Turismo allá en San Juan.
20: Christmas Edition.
19: Exacto, que aquello estaba explotado. De hecho, yo espero que lo hagan este año otra vez.
20: Lo vamos a hacer.
19: El Christmas Edition tiene que llevarse a cabo porque aquello fue impresionantemente exitoso.
20: Lo fue, gracias al Señor.
19: De hecho, yo estaba aquí ahora con la vicepresidenta de los artesanos y ella agradece a la compañía de turismo por tenerlos en cuenta en este tipo de actividades porque, hermano, los artesanos los arrinconan a unas épocas o fechas en específico en el calendario, pero debería ser todo el tiempo.
20: Para nosotros no, mira, para nosotros, Rubén, los artesanos es una parte importante de verdad, del componente turístico. Y nosotros en todos los eventos que la compañía de turismo tiene presencia, siempre tenemos artesanos. Son más de 364 eventos que se realizan durante el año y en todos los artesanos tienen participación y así seguirá siendo porque son una parte importante del desarrollo económico de Puerto Rico.
19: Entonces, ¿qué representa esta feria?
20: Pues mira, Rubén, la Gran Feria de Turismo Interno representa una oportunidad para poder continuar llevando el mensaje y sobre todo accionando sobre el tema de descentralizar el turismo en el área metropolitana. Nosotros hemos buscado a través de este tipo de eventos el poder maximizar y que cada región de Puerto Rico tenga la oportunidad de recibir el impacto económico que tiene el área metropolitana recurrentemente. En esta feria van a encontrar muchísimas cosas. Van a encontrar sobre 71 municipios participando, una oferta turística características de lo que tiene cada uno de esos municipios para ofrecer, entre muchas otras cosas. Estamos hablando que aquí hay áreas para niños, aquí vamos a continuar llevando el mensaje de prevención con la campaña de Swim Safe PR, prevención sobre el tema de los ahogamientos, que ha sido un tema que nosotros le hemos dado fuertemente desde el día uno, y qué mejor que un espacio como este en playa, donde podamos, ¿verdad?, continuar fortaleciendo ese mensaje de educación y prevención. Pero además de eso, vamos a tener áreas para mascotas, vamos a tener gastronomía, deporte, vamos a tener aquí canchas de voleibol, de tenis, y las primeras tres categorías, los primeros tres lugares de cada categoría van a ser premiados con premios en metálico. En fin, nosotros hemos hecho un escenario completo para el disfrute de toda la familia, y no dejo de lado la música, que es la mejor parte.
19: Pues, dígame, ¿quién va a tocar aquí?
20: Aquí vamos a tener grandes artistas este próximo sábado 11 de julio y el domingo 12 de julio. Aquí va a estar Los Rabanes, aquí va a estar Joseph Fonseca, aquí va a estar Joel y Randy, aquí vamos a tener a Plenéalo, el Gran Combo, entre muchos otros más que van a estar participando con nosotros. Es un evento para toda la familia, tenemos para todos los gustos y todos los sabores.
19: Pregunto, en este instante, en julio 10, ¿cómo o qué dicen los números de la compañía de turismo de estos primeros, bueno, sí, básicamente los primeros seis meses del 2026? Tenemos, si los comparamos con el mismo periodo del año pasado, del 2025, ¿qué dicen los números de turismo hoy?
20: Continuamos en crecimiento, tenemos sí. Un crecimiento constante. Yo lo he comentado en múltiples ocasiones, en los últimos 5 o 6 años el turismo en Puerto Rico tiene un crecimiento sostenido de un 5-6% por año. Ahora mismo cerramos el fin de semana del 4 de julio con el centro de la isla con una ocupación de sobre el 92%, una ocupación hotelera sobre el 92%. Este fin de semana ya sobrepasamos el 85% de ocupación hotelera en todo lo que es esta área, el área suroeste de Puerto Rico, y los números siguen mostrando tendencias positivas, y eso es muy bueno para nuestra isla. La realidad es que yo contrasto, y lo mencionaba recientemente esta semana, el año pasado, a abril del 2025, el sector de empleos en turismo eran 99,000 empleos. Hoy por hoy son casi 105,000. Estamos hablando que hubo un incremento de 5,000, casi 6,000 empleos en un año. Suena poquito, pero esto es un montón.
19: Un montón.
20: 6,000 familias impactadas es un montón.
19: Más de 100,000. Más de 100,000 personas trabajan aquí en la industria de turismo.
20: Casi 105,000 personas.
19: Hoteles, hospederías, restaurantes, artesanos, paradores, Airbnb, artesanos.
20: Y los servicios.
19: Atracciones.
20: Y los servicios que compete eso. ¿Sabes? Entonces, estamos hablando de que hay mucho, mucho, mucho sector.
19: Bueno, entonces, me pregunto, ¿el Estado le está dando, tomando en cuenta la cantidad de empleos que genera la compañía, que genera el turismo aquí, el Estado le está dando los recursos a la compañía de turismo, a Discover Puerto Rico, para estimular eso?
20: Sin duda. Mira, nosotros hemos ido en crecimiento, y como ha crecido el recibir turistas, asimismo han crecido las inversiones. Esto no ha pasado por arte de magia. Esto ha pasado porque se ha aplicado una estrategia y un plan de trabajo consistente, con unos objetivos claros, y por tanto llegan más turistas, más inversión hay que hacer en Puerto Rico y fuera de Puerto Rico, tanto en promoción como en manejo del destino. Esto es un balance, esto no llega por obra y gracia del Señor. Esto llega porque se ha ejecutado un plan de trabajo que ha sido consistente con los planes y los objetivos que hemos tenido y que, gracias a Dios, hemos cumplido.
19: Pregunto, ¿nuestro turismo es caro?
20: Mira, yo sé que eso es un debate que en Puerto Rico se ha dado muchas veces.
19: Mucho,
20: pero,
19: mucho.
20: Pero yo tengo que decir esto, Puerto Rico no es un mercado all inclusive, no lo es. Pero tu gasto va a depender del área que tú visites. Porque si tú sales del área metropolitana, los costos van a ser mucho menores de lo que vas a tener en el área metropolitana. Pero como Puerto Rico tiene alternativas económicas, también tiene alternativas costosas. Nosotros tenemos un mercado de lujo muy amplio, y lo cual no debemos de dejar de lado y nos debemos de sentir orgullosos, porque muchos destinos quisieran tener una oportunidad en el mercado de lujo, pero también tenemos oportunidad de lo que es, ¿verdad?, los paradores, los alquileres a corto plazo, que todo esto lo que crea es un balance en el turismo de Puerto Rico, y al final eso es lo que se trata, de tener diversidad como destino turístico.
19: ¿Cuántos Airbnb hay en Puerto Rico hoy?
20: Aproximadamente hay 55,000 habitaciones de alquileres a corto plazo. Esto significa que son como unos 15,000 propiedades de alquileres a corto plazo.
19: Diantre, espérese un momento. Entonces, con el pasar del tiempo, los Airbnb le pasaron por encima a los hoteles, a las pequeñas hospederías, a los paradores, en términos de la cantidad de habitaciones.
20: De habitaciones, sí.
19: Pero ¿cuántas mire, cuántos cuartos llave hay aquí?
20: ¿Cuántos cuartos llave de hoteles?
19: De habitaciones para que los turistas se queden.
20: En términos de Airbnb, hay de alquileres a corto plazo, hay sobre 50,000 habitaciones, y en términos de hoteles, hay casi 16,000 habitaciones. Cuando haces esa suma, tienes aproximadamente ahí unos 80,000, 85,000 habitaciones entre todo.
19: De Andrés, pues,
20: es un buen número, pero tenemos que seguir trabajando. La infraestructura en Puerto Rico en términos de hoteles y de hospederías tiene que seguir mejorando.
19: Pues no, mire, me pregunta cualquiera que esté escuchando esta entrevista, me preguntaría, bueno, ¿el Airbnb le deja dinero a turismo?
20: Mira,
19: digo, más allá de que hay un rebote directo o indirecto sobre restaurantes, atracciones, lugares turísticos, etcétera, pero yo tenía entendido que esta gente de Airbnb, la plataforma, tiene que pagarle algún room tax a ustedes.
20: Ahí va. Hay algunos alquileres a corto plazo que sí están regulados por la compañía de turismo, y digo algunos porque son los que están registrados a través de la plataforma de Airbnb. Como de igual manera, hay muchos otros que no están registrados a través de la plataforma de Airbnb, y esos no rinden room tax al gobierno de Puerto Rico, especialmente a la compañía de turismo.
19: Entonces,
20: son un proceso de regulación.
19: Mire, esto no está en mi agenda de preguntas, pero me lo escribieron.
20: Vamos,
19: y yo lo voy a
20: asumir. ¿Lo contestamos?
19: No, pero que yo no, francamente, yo no lo sé. Me dicen, Rubén, ¿a qué hora es Joel y Randy?
20: Bueno, le voy a dar una pista. Es el cierre del sábado. Con eso lo digo todo.
19: El cierre
20: de la noche del sábado.
19: De mañana.
20: De mañana.
19: Bueno, pues
20: pero tienen que llegar temprano. Antes de Joel y Randy hay muchos otros artistas excelentes que se van a estar presentando, y tú lo tienes aquí en el calendario. Mira, ahí vamos a tener mañana a Plenéalo, vamos a tener al Garete, al Límite 21, vamos a tener a Los Rabanes, a Abril la Pelúa, a Dionisio. Hay una buena oferta musical, pero el cierre de la noche es con Joel y Randy.
19: Me gustan Los Rabanes.
20: Los Rabanes son muy buenos, son los panameños más puertorriqueños.
19: Bueno, me gustan.
20: Según ellos.
19: Me gustan. Entonces, pregunto, ¿cuánto o cuán difícil o cómo ha manejado la compañía de turismo todo lo que tiene que ver con la crisis del agua en el principal sector hotelero, que es ese corredor que empieza en el viejo San Juan, discurre por el condado, Punta Las Marías, Isla Verde, Piñones?
20: Mira, Rubén, eso sin duda ha sido una situación difícil para la compañía de turismo, pero especialmente para el sector turístico. Pero yo siempre he dicho que aquí lo más importante es qué se hace ante las crisis, ¿verdad? Porque podemos sentarnos y esperar que pasen, o podemos accionar. Y la compañía de turismo desde el día 1 ha accionado. Nosotros hemos repartido más de 1.3 millones de galones de agua distribuidos en más de 65 hoteles.
19: ¿Hoteles?
20: La compañía de turismo ha hecho una inversión de más de $650,000 en inversión de camiones de agua para que lleguen a los hoteles. Y eso es importante reconocerlo, que la capacidad y la necesidad es más, es cierto, pero el trabajo se ha hecho, se ha ejecutado. El equipo de la compañía de turismo tiene turnos de 24 horas. Yo tengo empleados trabajando 24 horas, dos turnos de 12 horas, para que puedan llegar esos camiones. Hay una realidad con la que estamos trabajando, pero vamos a seguir ejecutando, vamos a seguir cumpliendo con nuestras responsabilidades hasta que esta situación se termine solucionando.
19: Digo, pregunto, ¿es esto, usted cree que ha afectado el turismo? O sea, gente que sencillamente ha dicho, bueno, pues no voy para allá porque si hay un problema con el agua, pues...
20: Mira, yo creo que, y lo viví recientemente, yo estuve en España en la conferencia de prensa oficial de Puerto Rico como socio principal de Fitur, y esto fue un tema que yo pensaba que iba a estar mucho más abarcador en términos de opinión pública de lo que está. Siempre, siempre a cualquier destino que tenga situación de agua, de huracanes, de tormentas, del tema del sistema eléctrico, siempre va a afectar. Eso es una realidad. Pero yo creo que el tema está en cómo lo manejemos y cómo manejemos esa comunicación hacia afuera. Y allá afuera están conscientes que al ser una isla, este tipo de situaciones pueden suceder y gracias a Dios no ha afectado tanto como lo que vivimos aquí pensamos que pudiese haber afectado.
19: ¿Cuándo empieza esto?
20: Esto empieza mañana, sábado 11 de julio, desde las 10 de la mañana abrimos puertas para el público general, terminamos a eso de las 12 de la noche y el domingo volvemos aquí, abrimos puertas a las 10 de la mañana y los esperamos a todos ustedes, un evento gratis para compartir en familia, para pasarla bien. Tenemos más de 85 efectivos de la policía, tanto estatal como municipal, que van a estar aquí, o sea que esto es un evento seguro, es un evento para pasarla bien en familia. Tenemos estacionamientos disponibles en el Coliseo Rebeca Colbert, el estacionamiento es totalmente gratis, va a haber transporte que los va a traer hasta aquí, hasta el balneario, y aquí mismo en el balneario, si usted no quiere caminar, no quiere pasar trabajo, hay estacionamiento disponible, hay más de 1500 estacionamientos a un costo de $5, que 5 pesitos no son nada para un evento como este. Sí. So, los esperamos aquí, desen cita y pásenla bien.
19: Bueno, ¿cuánta gente se puede meter aquí?
20: Bueno, nuestras proyecciones son altas.
19: Bueno, mire,
20: porque el ofrecimiento es alto.
19: Frente al stage, entonces tenemos todo lo que tiene que ver con la orilla de la playa, que es vasto aquí, diantre, aquí se puede meter mucha gente, no sé si se metan 25,000 o más personas.
20: Ese es el número, Rubén, entre 25,000 a 30,000 personas por día. En la feria de turismo interno de Bayamón se metieron aproximadamente entre 15 a 20 por día. Aquí yo creo que vamos a superar esos números.
19: Gracias.
20: Siempre a ti, Rubén, por tenerme aquí.
19: Gracias.
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11: Presidente de Acueductos, Luis González, confía en llenar las cisternas para mitigar a Isla Verde y además llevar agua con acarreo de Oasis para Loíza y Piñones. Cuenta regresiva, a la medianoche se vence la amnistía de descuento de un 40% en el pago de multas de tránsito. Hay un pronóstico intenso de calor con índices de hasta 108 grados. Además, hay un alto riesgo de fuegos forestales en más de la mitad de la isla. Desde San Juan y para todo Puerto Rico, soy Alberto González Molina. 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El Departamento de Asuntos al Consumidor mantiene congelados los precios de artículos esenciales mientras continúa la emergencia por el agua. Con los detalles, Nilda Núñez Lamboy.
27: Mientras continúan los problemas del servicio de agua en varias zonas, el Departamento de Asuntos al Consumidor confirmó que sigue vigente la orden que congela los precios de artículos esenciales relacionados con la emergencia. La medida aplica en toda la isla e incluye agua embotellada, hielo, cisternas, bombas, equipos para su instalación recaudación y el servicio de acarreo de agua. El secretario de DACO, Irán Torres Montalvo, aseguró que la agencia mantiene operativos de fiscalización y que la orden permanecerá vigente hasta que el gobierno determine que la situación se ha normalizado.
5: Hasta que no se normalice por completo el sistema de agua, ¿verdad? El problema se circunscribe al área metropolitana, pero esta orden aplica a toda la isla. Y nosotros, pues, durante nuestras visitas de fiscalización, que las hacemos constantemente, hemos mantenido el ojo puesto en industria de, ¿verdad? En el caso de las ferreterías, donde venden la cisterna, y no lo de cisterna, lo de todo el equipo necesario para poderla instalar, el presurizador, la bomba, los fittings, las llaves, todo eso es parte de la orden de congelación, así como el agua y el hielo, que hemos estado visitando también hielera, fiscalizando, y esa orden continúa vigente y estará vigente hasta que sea nuestra propia gobernadora que determine, ¿verdad?, que ya no es necesario.
27: Torres Montalvo indicó que aunque durante las inspecciones se han detectado otras irregularidades y se han impuesto multas, hasta el momento no se han encontrado comercios que hayan violado la orden de congelación de precios.
5: Y si se ve un incremento en el precio, nosotros vamos a ser extremadamente punitivos, pero hasta el momento todavía no se ha detectado una irregularidad de esa naturaleza.
27: Para WKQ 580, Nilda Núñez Lamboy.
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0: tardes, amigos. Son las 11:38. Bueno, antes de ir con mi invitado, un par de asuntos que me parece a mí que mucha gente está esperando que los comente. El juego de España y Bélgica es hoy a las 3 de la tarde. Recuerden que esta emisora WKQ580 es la emisora oficial de la FIFA en Puerto Rico del Mundial. O sea que vamos a transmitir el juego hoy, que es a las 3 de la tarde. Hay mucha, mucha gente esperando este juego de España y Bélgica. Aquel que pierda se elimina. Así que ya lo saben. Va por WKQ, pero el horario es a las 3. Ya mucha gente me ha escrito desde temprano pidiéndome sugerencias, pasitos donde ir a ver el juego. Mire, en todos lados. La verdad es que en Puerto Rico, en todos lados, hay una buena barra donde uno puede disfrutar de los juegos o un buen restaurante, para no circunscribirlo a barra. Ahora, independientemente de lo atractivo que sea el día de hoy en el Mundial, mañana, sábado, juegan los vikingos contra los ingleses, que pelearon guerra hace muchísimos años, y que de hecho, en todas esas series que usted ha visto en Netflix, que si Vikings, que si otras más, todas es los vikingos contra los ingleses, los daneses, etcétera. Así que mañana juega Noruega contra Inglaterra a las 5 de la tarde. Ese también lo va a transmitir WKQ a las 9 de la noche. Mañana tiene que durar, o sea, el empuje le tiene que durar bastante. A las 9 de la noche esto se debe acabar casi a la medianoche. Juega Argentina contra Suiza. He visto aquí, no sé por qué, hay un club de gente en las redes que odia a Messi. Hay un club de gente en las redes que, no sé si porque el tipo es así de bueno, pero leo comentarios de ojalá que eliminen Argentina, gente que no sabe ni dónde queda Suiza. Pero anyway, yo creo que va a ser un tremendo día mañana en la Copa del Mundo, mañana y hoy. Entonces, hay un amigo mío que tiene un restaurante aquí en Cabo Rojo, allí en Combate, que se llama Sunsets 3301, que me está invitando para allá a esta hora. Bueno, empezar a esta hora sencillamente es jugar extra innings. Yo con mucho... Bueno, aquí está Misael, que es un barril sin fondo. Y yo, pues, yo podría honrar esta invitación. Yo podría, sin duda, honrarla. Déjame ver qué más voy a ofrecer ya mismo, no aún. Hay un detalle de lo que tiene que ver con la amnistía de multas que vence hoy y de lo que se ha recaudado con relación a esto. Pero eso lo dejo para ya mismo. Déjame ver, Cesarín me dice que ese lugar que mencioné está espectacular. Yo entrevisté el año pasado en esta misma actividad, pero en San Juan, a Dionisio, y Dionisio está hoy conmigo. Pero lo más interesante es que, digo, interesante porque me puede hablar de primera mano, pero triste por lo que todos sabemos que lo es, no, lo que ha ocurrido en Venezuela. Así que Dionisio, venezolano, buenos días, Dionisio.
1: Buenos días, gracias por el espacio. Estoy contento de estar aquí y feliz de tener un lugar donde yo pueda hablar no solamente de las buenas nuevas, sino también de lo que está pasando y buscar las maneras de poder ayudar.
0: Dionisio, ¿y cómo tú te sientes con relación a lo que ha ocurrido allí?
1: Mira, yo tengo sentimientos encontrados porque evidentemente ha sido muy malo lo que ha pasado en Venezuela, pero ver cómo los venezolanos solos, con uñas y dientes, han trabajado para poder sacar a personas de los escombros, eso me dice que hay una esperanza. Hay una esperanza en la humanidad, hay una esperanza en mi pueblo todavía.
0: ¿Y tú ¿Conoces o has visitado esa área?
1: Bueno, en La Guaira.
0: Guaira.
1: Sí. Yo estuve, bueno, cuando era niño pasó lo del desastre de Vargas, que hubo un deslave y pues estuve por ahí. Yo tengo muchos años ya fuera de Venezuela, pero no deja de ser fuerte, no deja de doler, no deja de... El hecho de que esté lejos no me hace no sentirme mal por todo lo que está pasando.
0: De hecho, ustedes están haciendo recolección de diferentes donaciones aquí. Mira, a propósito, hoy leí en un artículo de prensa que la ayuda que ha salido de Puerto Rico para Venezuela ya es toneladas y toneladas y toneladas de ayuda. Digo, los puertorriqueños somos así, desprendidos. Siempre que alguien tiene un problema, le queremos ayudar. Y no es la primera vez que ayudamos o que nos ayudan. Porque cuando María, sí, aquí vino un montón de gente a darnos la mano. En ese sentido, ¿qué están haciendo ustedes?
1: Mira, yo creo que de las buenas cosas que dejó María fue esa solidaridad del pueblo puertorriqueño, que lo entiende de primera mano, entiende la necesidad. Y para mí fue sorprendente estar en el Irán y ver cómo el día uno, eso se llenó de insumos. Cómo la gente llegaba, era filas y filas de personas esperando para poder donar, para brindar su ayuda, para quedarse ahí, por nada. Solamente porque sí, porque así lo querían hacer. Y yo como venezolano, en esta isla, eso también me llena mucho. Me reconforta saber que estoy en un espacio donde me quieren por ser venezolano, pero me ayudan también. Y creo que esa es la esencia bien bonita que tiene el boricua. Y me siento agradecido por eso.
0: Bueno, ¿sabes qué? Para eso estamos.
1: Sí.
0: Para eso estamos. Ustedes aún están recibiendo donaciones.
1: Sí, claro que sí. Todavía seguimos recibiendo donaciones en el área metro, pero mañana, acá... Mañana en esta feria de turismo interno.
0: Ah, ¿aquí? ¿Va a recibir?
1: Sí. Nosotros tenemos nuestro propio centro de acopio. Quería aprovechar la oportunidad para dar las gracias a la compañía de turismo, porque no solamente me están dando la oportunidad de que yo venga aquí y cante para este público, sino que también me están dando la oportunidad de poder ayudar. Ellos me invitaron a cantar aquí y yo no quería limitarme solamente a eso. También quería buscar la manera de poder ayudar a la gente de mi amada Venezuela. Así que no solo vengo y canto, sino que también tengo mi propio centro de acopio donde vamos a estar recibiendo insumos para animalitos, que la verdad que el problema es muy grande, muchas familias desamparadas, pero también hay mascotas que no tienen un espacio, no tienen un hogar. Así que a partir de mañana, bueno, a partir de hoy, yo voy a estar aquí desde las 3 de la tarde hasta las 6, mañana de 10 a 6 y domingo de 10 a 6 también, recibiendo comida húmeda, comida seca, medicamentos veterinarios básicos, collares, correas, platos de comida, agüita, transportadoras, camas, mantas, cualquier cosa que pueda funcionar para los animalitos de Venezuela para poder enviarlo.
0: Déjame, yo he visto, yo creo que todo el mundo ha visto en el transcurso de los últimos días un sinnúmero de rescates milagrosos,
1: sí,
0: impresionantes, rescates que cualquiera habría pensado después de tantos días, es improbable encontrar o hallar a alguien con vida. Pero también, Dionisio, he visto un montón de rescates de mascotas.
1: Así mismo.
0: Y las he visto, o sea, realizadas o ejecutadas, ese tipo de rescate con el mismo entusiasmo que rescatan a una persona. Y yo creo que eso es un buen indicio de que el mundo no está perdido.
1: Exactamente. A mí me encantan las mascotas y poder llevar esta iniciativa, ser embajador de esta iniciativa, me llena mucho. Para mí es muy bonito. Desde el día uno también había un perrito que se llama Tsunami, que estaba buscando personas vivas entre los escombros.
0: Luego, ¿un perrito que se llama cómo?
1: Tsunami se llamaba. Y luego salieron varias fotos de niños que estaban siendo cuidados por animales entre los escombros. Sí, yo dije como que yo creo que es una buena oportunidad de poder hacer algo por esos perritos también.
0: Seguro. Bueno, la magnitud de esto la conoceremos ya de aquí a algún tiempo. Todavía el número de muertos con relación a la devastación no es proporcional. Uno es triste decirlo, pero no sabe que ha muerto mucha más gente sí. que lo que se de reconoce que hoy a través de las cifras oficiales por lo que pasó allí, ¿no? Se cayeron condominios completos, edificios enteros. Pero en esa misma medida debe haber mucha mascota, pues necesitada de lo que tú estás pidiendo.
1: Sí, correctamente.
0: Así que te voy a pedir que repitas otra vez dónde vas a estar aquí
1: sí.
0: estos bueno. días y qué tipo de artículos para mascotas te pueden traer.
1: Bueno, hay dos informaciones que quiero compartir importantes. Una, la voy a repetir, la del centro de acopio. Vamos a tener nuestro propio centro de acopio aquí en la Feria de Turismo en el Balneario de Boquerón, donde vamos a estar recibiendo comida húmeda, comida seca, collares, cadenas, platitos, mantas, insumos médicos, veterinarios para los animalitos. Pero también quiero que sepan que aquí se está habilitando un espacio para que ustedes puedan traer a sus mascotas. Creo que esto es nuevo y me alegra mucho que esta iniciativa empiece a partir de mañana. En el Balneario Boquerón usted va a poder

0: Dale un paseo por una de las mejores playas y playas más bonitas que tiene este país.
1: Este es su lugar favorito y Cristian, que es mi amigo, mi hermano, no me había traído. ¿Usted se puede imaginar eso? Muy mal de su parte, ¿verdad? Pero estoy contento de que sea mi primera vez por varias razones, porque estreno mi canción, porque tengo mi propio centro de acopio y puedo ayudar y porque voy a cantar en este escenario espectacular que están armando aquí.
0: ¿A qué hora?
1: Bueno, esto empieza a las 10 de la mañana. El que no llegue temprano no va a tener parking. No, mentira, hay parking para todo el mundo. Necesitamos que estén a las 10 de la mañana porque desde las 10 aquí no solamente voy a estar cantando yo, también va a estar Bri La Pelúa, va a estar Andrés Gualdemar, va a estar Límite 21, Plenero y un montón de gente más. Así que se está preparando algo espectacular para que usted lo disfrute. Vamos a tener nuestro propio centro de acopio. Voy a estrenar mi canción con todos ustedes, así que es necesario que usted desde las 10 de la mañana esté aquí con nosotros. Yo canto a las 11.
0: ¿Sabes qué? Gracias. Mira, y ojalá venga un montón de gente
1: Amén,
0: con
1: amén. Eso queremos.
0: artículos que puedas enviar a Venezuela.
1: Eso es lo que esperamos.
0: Gracias, gracias. Siempre te veo pronto en la próxima. Siempre coincidimos en este tipo de eventos, así que ya te veré en la próxima.
1: Claro que sí, espero que
0: Gracias.
1: sigamos coincidiendo por ahí.
0: Disfruta
1: Gracias, muchas
0: de
1: gracias.
0: Boquerón, el mejor o uno de los mejores balnearios que tiene nuestra isla. Así que gracias.
1: Gracias, gracias a ustedes por el espacio.
0: Como no, bien amigos, son las 11 con 53 minutos de la mañana. Recuerden, antes de terminar esta feria de la Compañía de Turismo, Gran Feria de Turismo Interno 2026, aquí en el balneario de Boquerón, en Cabo Rojo. Empieza con intensidad mañana sábado y hasta el 12 de julio a partir de las 10 de la mañana.
2: Rubén, ¿para dónde va ahora?
0: Chacho, para ninguna agua. Yo voy a buscar con qué refrescarme, porque Araceli, ni Alejandra, ni Rocío, ni Axel, ni Cristian, ni Mayra, ni nadie trajo nada.
2: Pues no los inviten para la playa, no los inviten para la playa.
0: No, no, pero espérate. Una cosa.
1: Que le pique la garganta. El agua, eso no le va a hacer nada.
2: Rubén, dile que tú tienes arroz con pollo en el caldero ahí, que no le vas a dar nada a nadie.
0: Espérate, nos vemos, golo.
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4: Hola amigos de la tecnología, aquí el Tech Gurú con otro Tecnominutos. Meta no solo quiere crear inteligencia artificial para sus propias aplicaciones. Según varios reportes, la compañía está preparando un nuevo servicio llamado Meta Compute, con el que ofrecería capacidad de procesamiento de inteligencia artificial a otras empresas. En pocas palabras, las compañías podrían utilizar la enorme infraestructura de Meta para entrenar y ejecutar sus propios modelos de IA, sin tener que construir centros de datos multimillonarios. Es parecido a alquilar un edificio completo en lugar de construir uno desde cero. En mi opinión, esta estrategia podría convertir a Meta en un competidor directo de gigantes como Amazon, Google y Microsoft dentro del mercado empresarial de inteligencia artificial. Pero todavía esto está por verse, así que hay que estar atentos. 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

0: Fonseca, tu WKQ580. Hoy, desde el Nuevo Orden Mundial, con Carlos Dalmau, vamos a hablar de todo esto. Más adelante estábamos tratando de tener una conversación sobre este asunto. Pero bueno, nada. 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Yo soy Jay Fonseca, esto es WKQ580, tíralo.
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0: Hoy en WKQ580, en verdad, ¿para qué rayos vas a seguir dándole vueltas y vueltas al tema si todo el mundo sabe lo que vamos a hablar? Vamos a hablar de la situación de Francisco Domenech, el gobierno cómo está en esta situación. Vamos a hablar del catejón, lo que detiene al mal. El nuevo orden mundial con Carlos Dalmau. Hoy también, ayer se anunció que supuestamente alegadamente iban a intentar a matar a Donald Trump, y todo lo que eso implica, ¿verdad? Yo creo que es importante. Mientras que el presidente del Senado refiere a los fericos el asunto. Trump dice que va a continuar las conversaciones de Estados Unidos con Irán, a pesar de que el cese al fuego pues se acaba, pero continúa. ¿Y quién entiende eso? Oye, meta está en $670 el valor de la acción. Hoy el petróleo en $70. Decir que volvió a bajar. Esto porque, ¿verdad?, había subido, pero bajó. En fin, ahí está. Quién sabe, ¿verdad? La criptomoneda en 63,000 subió $300. Hoy, obviamente, la fiscal dijera que era como un bolígrafo. Es decir, que la testigo del caso de Antonieska, la medio hermana, revela que la fiscalía supuestamente que le sembró lo que tenía que decir. Oye, LeBron James está en Puerto Rico. 22,000 clientes siguen sin agua. Matia dice, no compres lo que no puedes pagar. Advierten de seguir cogiendo préstamos y la situación fiscal de la Autoridad de Energía Eléctrica y el déficit de $10 billones, mientras que Pablo José exige sacar a Francisco Domenech y su claque en medio del escándalo del Departamento de Desarrollo Económico. Y la gobernadora se abraza a Francisco Domenech. Hoy hablo con Carlos Dalmau, más adelante con Jennifer Álvarez Jaimes, quien va a estar con nosotros también. Hoy también quiero hablar un poco sobre lo que pasó, porque pues Lenín y yo aparentemente estamos en una controversia que yo no sabía que íbamos a estar, pero aparentemente estamos en una controversia más grande de la que yo pensaba, porque yo honestamente yo lo que dije fue lo obvio, pero nada. También dice Donald Trump que no va a firmar el proyecto de ley del Housing Bill, pero el presidente Trump dice que planifica, escuchen esto, no firmarlo, pero no vetarlo. Es decir, que va a ser ley por inacción. Hoy, el plan, hay un plan, chequense esto, gente, hay un plan, Stonewall se llama. Plantean llevar satélites para llevar sal al sol, para buscar la forma de evitar que las tormentas solares nos vuelvan a la era de piedra. No estoy tripeando, gente, esto es en serio. ¡Noruega! Oye, hoy juega España. De hecho, vamos a transmitirlo aquí en WKQ580. Así que aquellos que quieran escuchar la transmisión, y me encantan las transmisiones de fútbol, son geniales. De verdad, son geniales. Pero bueno, Israel advierte que supuestamente Irán tiene un plan para matar a Trump, mientras que Ucrania vuelve a atacar la zona de Siberia. y continúa atacando la zona de energía de Rusia. ¿Tú te imaginas el frío que va a ocurrir en Siberia si tú logras detenerle la producción energética, el diésel? O sea, estos son palabras mayores y están empujando ese toro. Y Carlos, yo creo que eso es un nuevo orden mundial. Ryanair tiene otro avión Boeing 737 que hace, se le rompió una ventana y succionó a una persona y los pasajeros tuvieron que ayudarlo para aguantarlo y que no se lo succionara por completo y se fuera. Bueno, fue un verdadero, esto increíble. Yo soy Jay Fonseca, esto es WKQ 580. Hoy con Carlos Dalmau, más adelante Jennifer Álvarez Jaimes. ¡Tíralo!
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0: 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Buenas tardes, saludos. Yo soy Jay Fonseca, esto es WKQ 580, coming to you live desde Guaynabo, Puerto Rico, y con Carlos Dalmau. Carlos, saludos, buenas tardes.
2: Buenas tardes a ti y a todos los que nos escuchan.
0: Carlos, tengo varios temas que quiero tocar contigo. Hoy el Nuevo Orden Mundial va a ceder un poco y vamos a tocar el desorden local. Y quiero tocar estos temas contigo. Corrupto Francisco Domenech o no, si tú lo votas ahora, Jennifer González queda mal. So, esto es increíble, pero por primera vez en tanto tiempo, yo creo que aquí todo el mundo está jugando una carta que políticamente se han ellos mismos puesto en una posición de imposibilidad de ganar. Todos pierden. Si tú votas hoy a Francisco Domenech, ¿qué gobernanza entonces va a haber dentro de tu gobierno? ¿Quién te va a ser leal? Si tú lo dejas en la posición, pues el gobierno de Jennifer González está corrompido y continuará la guerra. Si tú lo sacas, ¿te garantizas que Rivera Chats no siga con su ofensiva? Rivera Chats, por otro lado, sale diciendo básicamente que el FBI está investigando a Francisco Domenech, por tanto está investigando a la propia gobernadora, y plantea que Itza García, que OCPE, o sea, que la cantidad de personas bajo investigación, tanto del fiscal especial independiente como del FEI, como del FEI y el FBI, básicamente todo el gobierno de Jennifer González está bajo investigación. La respuesta a esto, obviamente, es denegarlo, y aparecen unas declaraciones juradas hoy diciendo que aquí se han hasta robado documentos y escondido archivos del Departamento de Desarrollo Económico para que no se supiera la realidad de Politank. Por otro lado, Tomás Rivera Chats, que dice que refiere esto a asuntos federales, también se ha negado a contestar si es cierto que él ha recibido 3 supinas federales sobre sus gestiones como presidente del Senado, y que aparenta ser que la Fortaleza también está tirando para allá. O sea, que aquí estamos hablando de una guerra donde todos perdemos. Porque si tú eres el gobierno federal, tú dices, espérate, el presidente del Senado y vicepresidente del partido dice que la administración de la gobernadora es corrupta. La administración de la gobernadora corrupta está diciendo que el presidente del Senado es corrupto. Aquí nadie gana. Son como estratega. Tú que has estado en la posición de pensar, más allá de la caja en el momento que está, ¿qué puede hacerse ahora para retornar a la gobernanza? Porque después de todo, a mí lo que me importa no es si el PNP se salva o pierde o gana. A mí me importa que el país tenga posibilidades de prosperidad, de salir de esto, de que haya agua, de que haya luz. Y a todas estas, Carlos, estoy convencido de que la gobernadora tiene otra estrategia que nosotros no hemos visto. La gobernadora ayer entregó 200 títulos de propiedad. Y ya con eso lleva casi más de 2,000 títulos de propiedad. cuando tú le das una casa a la gente, cuando tú le das título de propiedad a la gente. Yo viví en las parcelas del barrio Jaguar de San Lorenzo. Esa fue mi crianza. Cuando no había ni carretera, había camino. Allí el PNP arrasa, porque fue Luis Aferrer el que soltó esas propiedades allí en la... O sea, el tú darle a la gente parcelas, el tú darle a la gente títulos de propiedad, es una fuerza muy grande en un proceso electoral. Así que descartar a la gobernadora sigue siendo, en mi opinión, un error. ¿Cómo tú lo ves, Carlos?
2: Pues, bueno, estamos en el nuevo orden mundial, pero Puerto Rico es parte del mundo, así que debemos comentar el estado de situación de una crisis que comenzó como una crisis meramente política, pero que tiene, ¿verdad? Y creo que debemos empezar el análisis con esta salvedad. Tiene tres columnas que hay que mirar, las relacionadas, pero son separadas. La primera columna es el tema legal jurídico. Esa columna contesta la siguiente pregunta. ¿La conducta de funcionarios públicos violó o no violó leyes y específicamente hubo comisión de crímenes? Eso es un análisis distinto. Porque eso es un análisis que, aunque uno desde acá pueda especular, los abogados criminalistas saben que probar un crimen es una cosa difícil. Y los fiscales también lo saben. Eso es un mundo distinto al que nosotros nos estamos moviendo. Porque si hay un crimen o no hay un crimen depende de un principio de derecho penal que se llama mens rea. Tiene que haber mente criminal. Uno no comete un crimen porque te levantaste sonámbulo y pisaste un césped. Eso no ocurre de esa manera. Y sobre todo si se habla de complots y de conspiraciones y de para violar la ley y demás. Eso es un juicio. Y yo no me atrevo a comentar sobre ese porque lo que he leído, no he leído toda la documentación, pero hay declaraciones subjetivas de algunos de los jugadores de un lado y de otro. Así que hay todavía mucha evidencia que evaluar para saber si se ha cometido un crimen o no. Ese no voy a entrar. Hay un segundo análisis que es el análisis político. Y la política funciona con otros criterios que no es el derecho penal. La política funciona con la opinión pública y la percepción. Y ese depende de cómo el pueblo se siente con respecto a lo que está viendo, a lo que está escuchando, y si tiene confianza. Y hay un tercer pilar del análisis, y es el de la gobernanza. Si el gobierno de turno está en capacidad de gobernar un país que está en una situación, la palabra crisis ya está tan manoseada que ni digamos crisis, pero que está en una situación de vulnerabilidad en cosas fundamentales. La disponibilidad de energía con costo eficiente, la disponibilidad de agua, la seguridad del pueblo, la salud. Ayer yo estaba, para darte un ejemplo, con un grupo de empresarios puertorriqueños de mucha experiencia, empresas puertorriqueñas bien maduras, y uno de los que los del grupo dice: mira, en promedio los pasados meses el costo del kilovatio comercial es 31 centavos. Pero cuando se me va la luz es más de 60 centavos, porque si consideramos el costo del diésel y consideramos lo que me cuesta prender las plantas de la empresa. Así que cada vez que se va la luz, de 30 chavos, que de por sí es caro, se duplica. Eso es el tema de la gobernabilidad. Un gobierno está llamado a proveer lo más básico, está llamado a más. Está llamado a crear un sistema de libertades, un régimen en el cual el ser humano se desarrolle plenamente. Pero si no puedes lograr eso, por lo menos me tienes que dar seguridad. Me tienes que dar las utilidades de una forma confiable. Tienes que responder. Y ese, para mí, como yo veo el problema ahora mismo, y lo estoy poniendo bien high level para luego entrar en los detalles, es que esta discusión y este debate le quita el oxígeno a todo lo demás que está pasando. Cuando tú hablas de lo que está haciendo la gobernadora con respecto a los títulos de propiedad, o lo que puede estar haciendo para atraer capital, y de pronto te das cuenta que hay 300,000 personas sin agua, que el costo de la energía está disparado y hay todos estos problemas, y dedicamos tanta energía a esta pelea, que es una pelea de él dijo, ella dijo, y de influencia, es muy difícil presentarse ante la opinión pública, y con eso cierro, ante la opinión pública como un gobierno que está funcionando en beneficio del pueblo. Esa es la dificultad de esta situación desde el punto de vista más básico del reto de un gobierno. Y yo creo que la próxima conversación que tengamos es cómo cambias esa dinámica, porque si la dinámica es qué pasó en esta novela hoy, qué pasó mañana, qué pasó pasado, no vas a poder presentar una imagen que es la que tiene que presentar todo gobierno, de que estoy gobernando para bien del pueblo.
3: Sí, la gobernanza evidentemente está en problemas. Y Tomás Rivera Chats escribió hace unos minutos, hoy envió una carta, una copia de declaraciones juradas y documentos imputando delitos y violaciones éticas al secretario de la Gobernación y otros que prestaron el licenciado Sebastián Negrón Richard y el licenciado Ernesto Sayas a los siguientes funcionarios. O sea, Rivera Chats dice, le envié carta a la gobernadora, al presidente de la Cámara, a la Secretaría de Justicia, a la Oficina Especial del Fiscal Especial Independiente, Oficina Inspectora General, Oficina de Ética Gubernamental, Oficina Cor 3, Departamento de Desarrollo Económico, Departamento de Hacienda de Puerto Rico, FBI y el Inspector General de FEMA. A todos ellos para su conocimiento y la acción que estimen pertinente. El Senado continúa con la investigación sobre el asunto. O sea, el presidente del Senado nos acaba de decir hace unos minutos que él le ha enviado notificación a todas las entidades que ya están notificadas y que están corriendo con investigaciones según él mismo. Así que, ¿qué está haciendo Tomás Rivera Chats? En mi opinión, está formando un caso para un residenciamiento. Si tú lees todo lo que está diciendo básicamente el presidente del Senado, ¿por qué enviárselo al presidente de la Cámara? O sea, ¿cuál es la estrategia?
2: Sí. Bueno, ¿por qué tú tienes razón en algo? El Senado y la Cámara de Representantes son representan la rama legislativa en nuestro sistema de separación de poderes. Esto puede parecer muy básico, pero es que hay que entenderlo. El Senado no puede llevar, no puede meter preso a nadie, ni la Cámara. Pueden llevar a cabo investigaciones que las autoridades del Ejecutivo actúen cuando hay evidencia de acciones criminales. Pero pueden hacer otra cosa. Pueden residenciar funcionarios públicos, y específicamente la gobernadora, si llegara a eso. Porque está en la Constitución. Y eso es un juicio político. No tienen que probar, como sería en un juicio criminal, más allá de duda razonable, la comisión de delitos. Es suficiente con que la lectura amplia sea que han cometido depravación moral y actos que choquen con la Constitución. Vamos a poner algo que voy a decir aquí. Yo no veo, o sea, él puede estar haciendo ese caso, pero yo no veo que la gobernadora tenga una amenaza de un residenciamiento real mientras Johnny Méndez sea el presidente de la Cámara. Mientras Johnny Méndez sea el presidente de la Cámara y tenga el apoyo de la delegación del PNP, los residenciamientos comienzan en la Cámara, se juzga en el Senado, y eso no va a pasar mientras Johnny Méndez sea. Si eso cambia, porque eso cambió con Ricky, con Ricardo Rosselló, hubo un movimiento. O sea, la razón por la cual, permíteme esta, porque
3: seguro
2: es importante entender estos procesos desde la óptica del realpolitik, la realidad política. Richard Nixon renunció por el escándalo de Watergate, no porque le dio vergüenza, no porque tuvo un golpe de conciencia, es porque su propio partido le dijo: hay los votos para comenzar un proceso de residenciamiento en la Cámara, y si pasa a la Cámara, te liquidan en el Senado y vas a ser el primer presidente residenciado. Y se fue. Lo mismo le pasó a Ricky Rosselló en Puerto Rico. Ricardo Rosselló no se fue por la protesta. Él hubiera podido aguantar la protesta. Con poner unas vallitas allí en el Fortaleza y salir por el puesto 16 allá, él no tenía problema, y cogía unas vacaciones y aguantaba la protesta, y cuando empezaran las clases se acababan las protestas. Y no quiero minimizar el poder del pueblo a protestar, pero eso no fue lo que lo llevó a renunciar. Lo que lo llevó a renunciar es la llamada de Johnny Méndez, o la llamada de Johnny Méndez y Rodríguez Aguiló y demás, y decir: gobernador, lamentablemente esto no aguanta más, si usted no se va, va a comenzar un proceso de residenciamiento. El día que el PNP le dijo a su gobernador: lo vamos a tener que sacar, él se fue. Eso yo creo que no está ni cerca en el caso de Jennifer González. Lo que yo escucho, y de hecho estaba hablando con algunos, como te he dicho, yo me muevo en el mundo de la frontera porque el puesto que me ha tocado por la vida, y yo sé dónde estoy parado, pero en términos de frontera, de que puedo hablar con... No hay ambiente en la Cámara para eso. No hay ambiente. Lo que escucho es lo contrario. Que Domenech no se puede ir ahora. Porque en el librito político, si Domenech se va ahora, entonces sí es una muestra, primero, de se cae todo el andamiaje gubernamental, porque está montado por él y por la gobernadora. Le da la razón a todo el mundo de que, en efecto, él se ha ido corriendo porque ha cometido alguna fechoría, cuando eso no está demostrado todavía. Hay alegaciones. Lo que hay es la alegación de un funcionario, que hay que tomarle en serio. Pero si uno fuera a meter preso y a votar gente por las alegaciones, entonces cambia el juego. Eso no es así. Así que, como... viendo los realpolitik, Jay, y puede que esto le caiga mal a alguna gente, pero aquí no estamos para caerle bien a todo el mundo. El debate público se ha vuelto de tal forma que la gobernadora, que es inteligente, usted pensará lo que quiera, pero no es ninguna, es inteligente, no puede sacar a Domenech ahora. No lo puede sacar, porque es una derrota para ella, y además es una demostración de que ella o no gobernaba y ha tenido que sacar este individuo, o gobernaba y la han cogido en pifia. Ella no puede sacar a Domenech ahora. Domenech tiene que terminar un ciclo. Si se va después o se va a la campaña, eso son otras discusiones. Pero en este momento, en el librito político, y la gente dice: ah, pero mientras él esté, la presión, van a tener que caminar con esa presión, con esa lucha política, y lo más importante, y es donde yo creo que está fallando. Esto no nada más es entregar títulos de propiedad. Es demostrarle a la gente de Puerto Rico que el gobierno está en control y funciona. Y lamentablemente, la gobernadora no tiene la culpa que explote un tubo. Pero su gobierno y la gente que ella ha nombrado tiene que demostrar que tienen control de lo que está pasando. A mí me decía ayer, del grupo ese que te dije, dicen: si estuviera Carlos Pesquera ahí, aunque no haga mucho, tiene credibilidad. ¿Qué me está diciendo? Me está diciendo que el gobierno no tiene portavoces con credibilidad. Si el gobierno no tiene portavoces con credibilidad allá afuera, explicándole al país: está esto, pero tengo esto, entonces creas la sensación de que hay desgobierno y hay caos, y eso... es veneno para cualquier administración.
3: Varios puntos. Primero, la alegación más fuerte de todas, y que me parece que ha pasado bajo el radar, bien bajo el radar, no la hace Sebastián Negrón. La hace Ernesto Zaya.
2: Describe quién es Ernesto Zaya.
3: El director, el que estaba en segundo lugar, estaba Sebastián, y el segundo, el que dirigía la oficina de incentivos de negocios. OIN, el que hace la auditoría de Politank. Sayas, que es licenciado, que es abogado y CPA, si no me equivoco. Zayas dice que alguien entró al Departamento de Desarrollo Económico y extrajo, se robó el archivo de Politank, el expediente de Politank. Y que esa persona evidentemente no era alguien del departamento, porque si hubiera sido alguien del departamento, se hubiera dado cuenta de que de nada servía llevarse ese archivo, porque hay un duplicado en el sistema. Y el duplicado sí lo tenían, y por eso continúan con la auditoría. O sea que aquí Richard Nixon está presente, no porque cometiera alguna falta legal, administrativa o incluso una comisión de delito en el momento de no entregar los informes del decreto, sino en el encubrimiento para que no se supieran las gestiones no realizadas para mantener el decreto. Si es cierto que alguien se robó los archivos, conforme dice Zayas bajo declaración jurada, if you have the nerve, ahí hay otros 20 pesos. Esa parte de la declaración jurada se pierde en la chismografía o en todos los otros elementos de temas importantes, pero que no van a la médula de la gobernanza.
2: Pregunta.
3: Yes, sir.
2: De seguimiento. ¿Tú no te diste cuenta que ayer en las expresiones del portavoz de la Fortaleza es la primera vez que hay un distanciamiento claro con Politank? O sea,
3: sí.
2: Eso es importante. Porque hasta ahora, con contestaciones un poco ambiguas o evasivas, ha habido una identificación de que pues Politank es una realidad, está por ahí. Pero el día que el gobierno, y no estoy sugiriendo que lo hagan, estoy diciendo que aquí hay un primer indicio. Si el día que el gobierno diga Politank es una entidad que nosotros entendemos que es un bad player, que ha jugado fuera de los límites aceptables por las leyes y por las normas, y nosotros estamos haciendo tales investigaciones, aunque pueda parecer, pueda crear suspicacia, todavía hay intereses o no hay intereses, es un cambio, porque hasta ahora la mentalidad es, pues Politank es una empresa como Microsoft, es cualquier empresa, es una empresa que existe, que tiene unas funciones. Ayer es la primera vez que escucho a un portavoz de Fortaleza decir que pague si hizo algo mal. Si actuó mal, nuestro propio secretario le está poniendo la multa. Eso es un cambio. Y te pregunto si tú crees que ese cambio es un anuncio de que esa protección que aparentemente tenía esa entidad, esa sí, va a ser la forma, la va a perder.
3: La gobernadora ayer planteó directamente el que, como aquí todo lo que pasa es culpa de Politank, en otras palabras, este es el chivo expiatorio.
2: El chivo expiatorio. Ese es un buen gran punto.
3: Este es, o sea, todo lo que está pasando es la forma de Rivera Chat seguir haciendo campaña en mi contra y correr su propia primaria. Esa es la estrategia de la gobernadora. Pues mire, es falso que Politán tenga aquí algo que ver. Esto es total. Básicamente, Politán tiene el sello puesto al punto que le metimos una multa de 80 mil pesos, obviamente.
2: Están en la página de Cheo.
3: Es correcto. Sin embargo, todos sabemos que 80 mil dólares, honestamente, en ese mundo no es...
2: Y con los contratos que se están hablando, ¿verdad?
3: Bueno, sí está. Ok.
2: Vamos si fueran ciertos...
3: Vamos a plantearlo de la siguiente manera. El ahorro que obtendría en el IBU nada más, si se le da a Opus Miramar el decreto de turismo, en el IBU nada más, que no tener que pagar por las obras y por los materiales el IBU, son millones de dólares. 80 mil dólares es paperwork. O sea, eso es papeleo.
2: Eso es como, eso es como cuando tú vas a un lugar y pagas el parking. Pues si tú
3: ese es el peaje.
2: Si en vez de darme el parking gratis, pues yo pagué 10 pesos de parking, pues está bien, no hay problema.
3: Por eso para mí,
2: lo que estás diciendo es que la proporcionalidad no está, o sea, no es proporcional a lo que estamos hablando.
3: Bueno, mi punto es, Carlos, que la audiencia, cuando tú escuchas una multa de 80 mil dólares y decir yo los multé, suena a un castigo.
2: Oye, severo. Parece que se viró la tortilla.
3: Y eso, correcto. Y eso es lo que políticamente es correcto hacer. O sea, yo estoy de acuerdo con la gobernadora, bien jugado. como tú dices, es inteligente. Digo, lo que pasa es que de mi perspectiva, Carlos, es que...
2: ¿Qué? ¿Qué iba a decir? No, es que de pronto me vino algo a la mente porque estamos teniendo esta conversación aquí entre tú y yo, no nos está escuchando nadie. Pero yo que he tenido, ¿verdad?, clientes que son Fortune 500, que son empresas que son publicly traded, este tipo de cosas, que para nosotros es poco, pues para una empresa publicly traded es un deal breaker. O sea, tú no puedes tener un consultor o una empresa contratada que hace servicio para ti que es un bad player, porque te va a dañar.
3: Te lleva enredado.
2: Lo que significa, eso se llama reputational risk. Tú no puedes, por ejemplo, vamos a ponerle una empresa como Microsoft o una empresa como Facebook que opera en el mundo entero. Yo no puedo calentarme en Puerto Rico por un contratito contratando una empresa que el mismo gobierno está apuntando, que está investigada por el Senado y que todo Puerto Rico cree que es corrupta. Entonces, la pregunta es, ¿qué clientes realmente se quedan? Pues son los que se la juegan cualquiera. O sea, estoy haciendo una lectura high level que no está basada en el detalle, sino en mi experiencia. Yo me trato de preguntar cuáles son las empresas que están ahí.
3: Lo curioso de todo esto, Carlos, es que en el caso de Politank, ellos divulgan sus clientes y está listado los clientes. No está así otras, ¿verdad?, otras personas que no se listan. Y hay que decirlo, yo creo que llegó el momento de listarlo ya. O sea, que todo el mundo esté transparente.
2: En Estados Unidos,
3: es así.
2: En el Congreso, si tú eres un cabildero y haces más de un cierto por ciento del trabajo en cabildeo, tienes que listar el cliente y el tiempo y los temas que tú estás tratando con ese cliente. Es un requisito, si no te metes en un lío que te cuesta.
3: Y mi planteamiento con todo esto es, hasta ahora lo que habíamos escuchado eran posibles faltas éticas o posibles faltas administrativas. Y eso está mal, políticamente devastador. Pero legalmente hablando, yo no había escuchado realmente de algo que conlleve un delito severo. O sea, no pagar impuestos, pues mira, pagar la multa, pues pagar los impuestos de nuevo, todas esas cosas, sí, todo eso es importante. Pero que alguien entró a una oficina y se llevó unos archivos, sí, para evitar una investigación.
2: Ese otro juego.
3: Y destrucción de evidencia son otros 20 pesos. Pero permíteme entonces plantear, ¿verdad? Y hacer la pausa.
2: Haz la pausa.
3: Y cuando regreses me dices tu perspectiva, claro, porque yo también creo, como tú dices, o sea, si la gobernadora no puede sacar a Domenech, o sea, ¿cuánto más agua puede aguantar?
2: Y lo otro
3: esto
2: que te iba a decir antes de irnos a la pausa. Esa es la famosa teoría del hombre con la máscara. O sea, entró alguien, se llevó algo, pero eso no es una acusación alguien. Tú,
3: por eso.
2: Tú no, o sea, pues yo tengo que deducir. ¿Sí? No, en el derecho penal tú tienes que probar los hechos y el crimen y el criminal.
3: Así es. Regresamos a todo lo que hago 580.
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4: Desde la zona metro hasta el Arca de Noé, en las 400 de Canóvanas, larga estela de comunidades sin el lujo del agua potable. Secuestran a un hombre y le roban su carro y le disparan varias veces en Caguas. El perjudicado sobrevive ileso. Trump rumbo a choque con petroleras de Estados Unidos por su guerra con Irán. El presidente la responsabiliza públicamente por el aumento de los precios en las gasolineras. El Fajardo, adulto mayor de 78 años, sobrevive a asalto domiciliario por desconocidos. Hacen llamado a protegerse del intenso calor con índices sobre los 108 grados. 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Presidente de Acueductos Luis González enumera zonas y comunidades sin el servicio de agua y en espera por reparaciones. 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Agentes de la policía investigan una querella de agresión grave esta madrugada en el barrio Quebrada Vueltas en Fajardo. Kimberly Timbers nos tiene los detalles.
5: En la madrugada del viernes se reportó una agresión grave contra un adulto mayor. Los hechos tomaron lugar en el barrio Quebrada Vueltas en Fajardo. Según la investigación preliminar realizada por el agente Félix Colón, el querellante de 78 años informó que alguien entró a su residencia forzando la entrada, dirigiéndose hacia su cuarto, donde el querellante fue agredido en el rostro con un objeto contundente. El adulto mayor fue transportado por sus familiares a un centro de cuidado médico, donde recibió 12 puntos de sutura en su rostro. El caso fue referido al personal del Cuerpo de Investigación de Fajardo. Para WKAQ580, Kimberly Timbers.
4: En breve, Jay Fonseca por el 580. En la dirección técnica Golo Cruz, soy Alberto González Molina, expertos en análisis y noticias.
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0: Regresamos, esto es WKQ 580. Yo soy Jay Fonseca, estoy con Carlos Dalmau. Hoy desde el Nuevo Orden Mundial, pero edición local. Jaimito va a estar allí. Estaremos discutiendo en detalle de este asunto, de lo que ha pasado entre Francisco Domenech, Sebastián Negrón y el Salpafuera. Y estábamos discutiendo si sacar a Francisco Domenech ahora sería lo lógico. Y por qué, desde mi perspectiva, no, Carlos. Si tú sacas a Francisco Domenech ahora, le estás dando la razón a Tomás Rivera Chats y estás dándole un poder a Tomás Rivera Chats de poder dirigir tu gobierno. Además de que el gabinete completo que tú tienes, tienes que enviarle un mensaje de lealtad. Igualmente que le enviaste un mensaje de amenaza a Sebastián Negrón cuando Francisco Domenech le hizo aquel indictment de asuntos éticos sobre el tema de su abuelo y sobre el tema de su papá y sobre el tema de su esposa. Igual que Sebastián Negrón le respondió diciendo, tú me pediste mejor sueldo para tu esposa, lo cual es una locura si en efecto ocurrió. Me cuesta creerlo, dicho sea de paso, pero así está esto. O sea, el punto para mí aquí es que la gobernadora está atrapada políticamente porque ella tiene que enviar un mensaje también de que no, yo no voy a permitir a mí que mañana Rivera Chat decida quién va a ser mi secretario y quién no va a ser mi secretario. Si él tiene el poder como presidente del Senado de darme consejo y consentimiento del gabinete constitucional, pero el aparato administrativo que yo tengo lo decido yo. Yo no le digo a él quién es el chief of staff de él. Yo no le digo a él quién es el secretario de Recursos Humanos de la Cámara ni del jefe de la Superintendencia del Capitolio. Así que, ¿por qué él me tiene que decir a mí quién es mi personal de confianza? Y Rivera Chats ayer hizo un indictment de básicamente todo el gabinete de la gobernadora, el gabinete cercano de la gobernadora. Ciari, la jefa de vivienda, va a ser acusada próximamente, dice él. Norberto Negrón va a ser acusado próximamente por el fiscal especial independiente. Itza García está vinculada a todo este asunto de haciendo gestiones, según él, para a favor y según los documentos presentados, a favor, y ahora aparece borrando mensajes sobre el tema con Sebastián Negrón y la petición de que se le diera un contrato a su pareja con quien alegadamente convive. Obviamente, el secretario de la Gobernación haciéndole peticiones a Sebastián Negrón de forma indebida, alegando y pidiendo que se aprueben contratos y decretos a favor de una entidad que es capitaneada por el cabildeo de Politank. En otras palabras, el presidente del Senado tiene bajo indictment a la gobernadora, porque si tú tienes bajo indictment, bajo acusación, bajo pliego acusatorio, eso es indictment en español, si tú tienes bajo pliego acusatorio al aparato más cercano de la fortaleza, a la mano derecha de la gobernadora y a la mano izquierda de la gobernadora, y además al pie derecho con Ferrajoli y al pie izquierdo con el sistema de permisos, puedes tú ceder y decir, ok, pues voy a borrar todo mi equipo. Entonces mañana, cuando aparezca el próximo asunto de DACO, para afuera el secretario de DACO, porque todos los cuatrienios te llegan 200,000 rumores de todo el mundo. A mí todos los días me llegan montones de comentarios de todo el mundo. Del gabinete, la cantidad de comentarios que me han llegado recientemente sobre el crimen y la cantidad de comentarios que me han llegado recientemente sobre diferentes alcaldes y la cantidad de veces que te llegan cosas. Ahora mismo el secretario de corrección está bajo investigación y Rivera Chats lo incluye en sus otras denuncias anteriores, 5 querellas de alegaciones, cuando todo el mundo tiene, según lo que yo he visto, buenas impresiones, y todo el mundo que he conocido, el secretario de corrección dice que fue un buen juez y que haya sido un buen secretario de corrección, pero las personas más cercanas de la gobernadora son las querellantes, dicho sea de paso, amigas personales de la gobernadora son las querellantes. Y aquí hay una situación de que todo el aparato gubernamental está bajo pliego acusatorio. O sea, ¿qué tú haces si tú eres la gobernadora? ¿Le doy un reboot al cuatrienio? Sí. ¿Puedo yo gobernar? Sí. Si empiezo una expiación y la pureza de los puros y saco a todo el mundo, ¿y a quién demonios consigo si no conseguía gente para el Departamento de Desarrollo Económico que fueran puros leales al PNP, que supieran inglés y pudieran hacer los decretos contributivos? ¿Qué demonios voy yo a poder hacer para nombrar un nuevo gabinete que no puedo? No ha nombrado todavía el gabinete completo la gobernadora desde el comienzo, con todos los nombramientos de juntas de directores y demás. ¿Cómo voy a conseguirlo ahora si saco a todo mi equipo más cercano y sé que todo el mundo está bajo asedio? ¿Quién quiere aceptar una posición hoy con prestigio, si sabe que va a haber la posibilidad de que hay un cadalso del Senado y que hay una piedra en el pie de cada paso y que te van a nombrar a tu segundo o tercero en mando para que esté choteándote? Porque a la larga, ¿por qué Domenech le puso a Francisco a Sebastián Negrón a Lefranc Fortuño de segundo, pues para tener a alguien que soplara para arriba, que le diga, mira, lo que va a hacer este es esto, así que ten cuidado, por aquí es por donde va la cosa. Eso se llama el chota, y todo el mundo sabe que Duerme a tu hermanito es una canción de escapulario, que era, te mandaron al chaperón, al come queso, para que te acompañe, esté velándote, que tú no te pongas a hacer las cosas mal. Y eso es Lefranc Fortuño, o era Lefranc Fortuño, y eso era Norberto Negrón. O sea, o perdón, Norberto Almodóvar. So, eso es, o sea, entonces, ¿qué pasa? Que es un gobierno que es inoperante en la práctica, es incapaz, porque todo el tiempo lo que tiene es una choteadera, todo el tiempo lo que tiene es, yo no puedo hacer nada, porque el equipo mismo de dentro es el que me va a estar torpedeando. So, ¿qué yo puedo hacer ahora si soy la gobernadora de Puerto Rico? En mi opinión, lo que está haciendo es dar títulos de propiedad, y esa es la verdad. Es la verdad, celebrar el ERP. ¿Por qué la gobernadora cuando anuncia el ERP, que es un sistema súper importante, es una noticia súper importante, que el sistema de contabilidad de gobierno, y por si acaso presionado por la Junta a full torque, que todo el sistema de contabilidad del gobierno esté comunicado? Porque a veces, para oficina de gerencia y presupuesto, hay 200.000 empleados públicos, para Hacienda hay 180.000, para Ocalar o TRH hay 230.000. Y por tanto, tú nunca sabes cuánto es realmente el pago de pensiones, y de repente te esconden los empleados de confianza, y te esconden los empleados de destaque, y te esconden todo el aparato gubernamental, tiene un montón de escondites y trucos. Y eso del ERP, la gobernadora anuncia con Francisco Domínguez en su mano derecha y con Itza García en su mano derecha. Está enviando un mensaje a su gabinete. Igual que le envió un mensaje a Sebastián Negrón cuando permitió que Francisco Domínguez pusiera hasta las empresas y negocios, diciendo, aquí nos vamos a matar en la raya. Y esa es la gobernanza, Carlos. ¿Cómo tú lo ves?
1: Fíjate, como se ha dicho tanto sobre este tema, y como tú bien sabes, yo no soy abogado criminalista. Yo cuando hay issues criminalistas los refiero, tengo amigos que son muy buenos, y yo los llamo a Jason González o llamo a Nando Mato, gente que yo conozco, que están en eso todo el tiempo. Pero sí he visto esto como hay unos indicios de algo distinto a lo que yo estaba acostumbrado. Por ejemplo, ¿cuándo tú has visto que un secretario de gabinete del nivel que es el secretario de Desarrollo Económico, que hasta días antes de su renuncia se presentaba como quizás uno de los secretarios destacados de la administración, sale en estas condiciones? Y no es que sale y dice que lo que dice el librito es, mire, usted se va para su casa tranquilo y ya, y dice que tiene razones personales para irse. Sale y coge un misil Tomahawk de esos que
0: Patriot.
1: Un Patriot de esos que fabrican en Texas. Y dice, from Sebastián with love. Y se lo tira al corazón de Fortaleza, un misil Patriot. O sea, Estoy haciéndolo de la forma más visual posible. Lo que hizo este secretario, que hasta lo que se conocía no era un tipo que venía de la política.
0: Pero si Carlos, cuando la gobernadora lo despide, o sea, cuando se sabe de su renuncia, la gobernadora misma dice que es su estrella y que ella lamenta mucho su partida. Y de repente ahora lo que sale es todo lo contrario, con participación de la gobernadora.
1: Pero volvemos. Yo he estado en situaciones donde tengo que darle un consejo a alguien que me pide, mira, quiero irme, ¿cómo me voy? Y uno hace una estrategia. Tú tienes que, estas cosas te requieren estrategia porque no es sencillo. Pero a mí no se me ocurre decirle a alguien, bueno, vete y dispárate. Ah, no, malos ratos en el trabajo del gobierno vas a tener todos los días. Entonces, ok, algo pasó con él que él decidió, lo que yo tengo que hacer es esto, este es mi deber. Eso es lo que él ha dicho públicamente. Es mi deber como ciudadano, es que yo tengo que divulgar esto. Ok. Bien, tira eso. Pero la fortaleza ante un ataque así, ¿qué vas a hacer? O sea, ¿qué vas a hacer? Porque si básicamente tú lo dijiste ahorita, y yo tiendo a estar de acuerdo contigo en algo, no desde el punto de vista, no estoy haciendo ningún juicio moral, estoy haciendo un juicio realpolitik totalmente de cómo funciona la política. lo ha puesto de tal manera que si la gobernadora en algún momento había planteado despedir o salir de Francisco Domenech o pedirle, mira, es mejor que te vayas, ahora no puede. Ahora está en una posición donde si tú sabes de política, sabes que no puede salir de Francisco Domenech en este momento, y él mismo no se va a ir. Y yo no creo que se debe ir. ¿Por qué? Porque ahora, si te va, pues todo lo que sea, básicamente es darle la razón al otro. Y cuando analiza, y aquí yo tengo dudas, o sea, te lo digo sinceramente, como te dije, yo no soy abogado penal, la parte de los crímenes yo no voy a entrar en eso. Eso que los abogados criminalistas comenten, que son muchos y están por ahí. Desde el punto de vista de lo que es un gobierno, ponte el sombrero de la teoría unitaria del Ejecutivo, que eso es básicamente la visión que el Tribunal Supremo le ha dado la razón a Trump en todo, menos en el FED. Pero la teoría de que en la división de poderes, el Ejecutivo, el gobernador, en el caso del presidente, el presidente es el jefe de la rama ejecutiva, y allí se hace lo que tú digas, salvo que te pidan que cometas un crimen. Entonces, si un empleado tiene diferencias con el secretario, pero el gobernador piensa que ese empleado es importante para el gobernador, ¿cuál es la solución? Uh-huh. El secretario dice, yo no confío en él, lo tienes que sacar. Y el gobernante dice, no estoy seguro, no estoy. En ningún momento se

0: que el Tribunal Supremo le ha dado la razón a Trump en todo, menos en el FED. Pero la teoría de que en la división de poderes, el ejecutivo, el gobernador, en el caso del presidente, el presidente es el jefe de la rama ejecutiva. Y allí se hace lo que tú digas, salvo que te pidan que cometas un crimen. Entonces, si un empleado tiene diferencias con el secretario, pero el gobernador piensa que ese empleado es importante para el gobernador, ¿cuál es la solución? Uh-huh. El secretario dice, yo no confío en él, lo tienes que sacar. Y el gobernante dice, no estoy seguro, no estoy. En ningún momento se dijo que la gobernadora prometió que le iba a votar, porque a lo mejor es que confía en él. Entonces, esto es un asunto de quién manda. Esto no es un asunto de crímenes.
1: Para todo esto, Carlos.
0: Estamos hablando del, ¿cómo se llama? De Norberto y el secretario tenían una diferencia. Y el secretario decía, lo tienes que sacar porque no confío en él, porque ha hecho cosas malas. Y de Fortaleza le dicen, es que yo no estoy seguro, déjame pensarlo. Creo que en una de las declaraciones, Francisco incluso dice, no he decidido, déjame pensarlo.
1: Sí, literalmente sí. Ahora, Carlos, de nuevo, para mí, porque viéndolo, yo estoy tratando de ver esto más allá de los hechos, en las estrategias. Tomás Rivera Chats sabe que llegó a la gobernadora a una posición de no poder salir de Francisco Domenech. O sea, él sabe, pero le está presionando para que lo saque. So, en ese juego, ahí es donde yo, porque por ejemplo, yo, para ser consistente, porque tengo que serlo, yo critico la teoría unitaria del Ejecutivo. Y yo creo que el Senado de Estados Unidos y la Cámara se han entregado a Donald Trump de forma peligrosa, con un precedente nefasto para el futuro. Esa es mi opinión.
0: Pero el Supremo no es Supremo porque es perfecto.
1: Y el Supremo...
0: porque es Supremo.
1: Porque es Supremo. Y el Supremo, al darle inmunidad al presidente, permitió algo que no teníamos antes. Nunca antes en la historia había habido la posibilidad de que un presidente hiciera las cosas que hace Trump, porque es que nunca antes hubo inmunidad. Antes había la duda.
0: La duda.
1: Y ahora sabemos que hay certidumbre.
0: Tiene inmunidad en todos los actos como presidente.
1: Correcto.
0: Sí.
1: Por tanto, en Puerto Rico hay que decir que hay alguien que le hace frente al Ejecutivo. Y es Tomás Rivera Chats. Y eso tiene un valor. Sí. Y yo, Carlos, yo sé que tú, y tú lo has mencionado varias veces.
0: O sea, sistémicamente, o sea, aquí volvemos. Hay cosas que no vemos en lo inmediato, pero lo vemos a largo plazo. Cuando en Marbury versus Madison, el juez Marshall decidió, no estaba claro en la Constitución, decidió, el intérprete último de la Constitución de los Estados Unidos es el Tribunal Supremo de los Estados Unidos. En ese momento, mucha gente pensó que eso es antidemocrático y lo atacaron. Porque fíjate que es que nadie, no hay pueblo que elija al juez del Supremo. Eso es una rama antidemocrática. Pero eso permitió el sistema de checks and balances de los Estados Unidos, que ha sido exitoso por 200 años. Que al final del camino tú tienes, la democracia no puede aplastar los derechos de la minoría. Y el Supremo es el garante de eso. Vamos a aplicar eso a Puerto Rico. En Puerto Rico hay división de poderes, pero en la tradición cultural del caciquismo político, lo que decía el gobernador, la legislatura se acoplaba, porque es mi partido, porque tú sabes el ideal. Tienes un presidente del Senado que está reforzando el poder de la rama legislativa. En la mente del pueblo, en la psiquis del puertorriqueño, se ha vuelto, es más, mucha gente lo aplaude, se ha vuelto aceptable e importante que esa rama le haga contrapeso al poder del Ejecutivo. Eso no es conveniente para el gobernador. Y es muy probable que él no lo está haciendo como una aportación constitucional a nuestro ordenamiento, porque los políticos funcionan con cosas muchísimo más inmediatas que eso. Pero de que está haciendo algo que tiene una repercusión en nuestro sistema constitucional, sí, porque está creando la conciencia de que específicamente los jefes de las ramas legislativas están llamados no solamente a hacer sellos de goma. Ok, eso es la teoría. Y creo que en el mundo

0: Petro con tantas dificultades, no es un defecto de la democracia que haya un poder legislativo fiscalizador. Irónicamente, o quizás lo que hace esto significativo es que sea del mismo partido. Y eso ha hecho al PNP fuerte, porque usted pensará que no, pero el PNP lleva 12 años en el poder, desde Ricky Rosselló, cambiando gobernadores, pero el PNP sigue en el poder. De alguna manera, ese partido le ha dicho, le ha demostrado al pueblo, le ha dicho, mira, nosotros nos autofiscalizamos. Y yo creo que esa es la mentalidad de Rivera Chávez. Yo no he hablado con el presidente del Senado y no hago barbecue con él, pero yo estoy seguro que si tú hablas privadamente con él, él te va a decir, mi deber es fiscalizar, porque yo no quiero que el PNP tenga el carimbo o la marca o la mancha de un sistema corrupto. Que tenga otras aspiraciones, que tenga otras agendas, fine, pero estoy seguro que él lo articula de esa manera.
1: Bueno, sí, o sea, uno siempre va a justificar, ¿verdad? No,
0: pero lo articula.
1: Por eso, pero uno siempre va a buscar un argumento noble para justificar, ¿verdad? Maquiavelo también lo hacía. So, el fin justifica los medios, ¿verdad? So, y para mí, lo que está haciendo Rivera Chat, sí, incluye eso. Incluye que, de hecho, esta mañana Ángel Toledo, el senador, que se ha convertido básicamente en el portavoz alterno del Senado.
0: Y que es un portavoz elocuente.
1: Muy elocuente.
0: O sea, Toledo, no hay un contraparte de Toledo en el Ejecutivo ahora mismo.
1: Bueno, honestamente, no hay otro senador como él.
0: Claro.
1: Porque, tampoco. O sea,
0: hay que reconocerle que tiene.
1: Sí.
0: Tiene claro y cuando habla.
1: Está hablando del profesor del tema, ¿no? De claro. Ciencias políticas. Y él, doctor en el tema, abogado, etcétera. Toledo dijo básicamente eso. Nosotros tenemos que fiscalizar porque nosotros no podemos permitir que el PNP asuma el PNP. Estamos defendiendo al PNP. Esa es la perspectiva de él. ¿Por qué él dice eso? En mi opinión, porque vio la encuesta, modestia aparte, que nosotros sacamos en nuestro canal Premium, jfonseca.com/premium, donde sale que la gobernadora mejoró sus números dentro del PNP cuando sale a relucir que Francisco Domenech le envía un mensaje de texto a Sebastián Negrón diciendo, no puedes ponerme gente que no sean del PNP ahí en esas posiciones donde se gana bueno, en puestos de confianza. Y sus números mejoraron considerablemente dentro de las estructuras del PNP. Porque mucha gente dentro del pueblo de Puerto Rico vive de que así funcione eso. O sea, hay un montón de gente de que vive de que el sistema continúe y se perpetúe en sí mismo. O sea, eso tiene un valor en sí, político. De hecho, el PNP en gran medida apuesta a eso para poder ganar las elecciones. Si tú ves en las pasadas elecciones cuál fue el mensaje, y en el mensaje del 2020 igual, básicamente el PNP como partido, si nos unificamos, ganamos porque la oposición está dividida.
0: Lo que pasa es que al PNP le ha pasado lo que le pasó al PRI en México. Hoy día, la carta de membresía al PNP no es garantía de nada, porque hay una guerra civil. Entonces, si tú eres un, como dice, carrying member del PNP, pero eres de la facción de Pierluisi, ya tú sabes el tratamiento que recibes en Fortaleza. Pero si ese mismo grupo va al Senado, tiene un tratamiento mucho mejor y viceversa. Hay una situación de pugna civil dentro del partido de gobierno. Así que, aunque yo puedo comprender eso que tú dices de que ese mensaje de aquí los PNP, pero no son cualquier PNP, es el PNP que estuvo con Jennifer y que nos ayudó en la campaña contra Pierluisi. Ese es el criterio, la prueba de fuego de si tú estás bien o mal dentro de esa batalla, no quiero decir en general, es ese. Y por eso hay una batalla campal. Pero volviendo al tema macro y para terminar el argumento. Asimismo, como el presidente del Senado y el Senado están planteando que están cumpliendo su deber de fiscalización, muy bien. Hay un argumento también de que el Ejecutivo, y en este caso esta pugna, hay que distinguir muy bien. Porque yo puedo imaginarme muchos secretarios de la gobernación en el pasado diciéndole a un secretario, no puedes hacer esto. Pero, o sea, ser secretario no te hace un príncipe. Ser secretario eres un empleado con unas funciones y con unos deberes legales. Pero,
1: Carlos, es que para mí, aquí cuando se está hablando de este asunto de Opus Miramar, pero es que parte del trabajo del secretario de Gobernación es preguntar qué ha pasado con los decretos y qué ha pasado con los proyectos de construcción que están detenidos. O sea, el problema
0: eso de su faz no es, no el, es problema. El problema. El problema ni es quién está detrás y todo eso.
1: Sí,
0: todo
1: eso. Por eso, el punto es ni siquiera si son clientes de Politank. Lo que pasa es que en este caso, había unas declaraciones de él de que él se inhibía en todo lo que tiene que ver con Politank. Pero esas expresiones son previas al momento de los hechos. Es decir, no es perjurio. Porque yo no me puedo perjurar en marzo de algo que ocurre en mayo. O sea, ¿qué pasa?
0: Yo no había caído en esa cosa.
1: Pues que esto es que para mí, plantear que Francisco Domínguez es un tontejo es absurdo. Él sabe lo que está haciendo. Él se fue a el Departamento de Desarrollo Económico con los miembros de Opus para preguntar qué está pasando aquí. Él sabía que eso se iba a filtrar. Y él sabía que eran clientes de Politank. Pero lo hace 2 meses después de... cuando ya hay fraguada una controversia entre Francisco Domenech y Sebastián Herón, o está en el proceso de... Para mí, no, yo no lo hubiera hecho, pero...
0: Pero tú estás de acuerdo, y estoy haciendo aquí un análisis de alto nivel. Hay cosas de la pugna esta que tienen que ver con Politank, aparte. Y es... cómo una firma de cabildero puede intervenir indebidamente en decisiones que son de gobierno. Eso es una batalla que yo no me voy a meter porque no tengo los datos. Ahora, la que a mí me interesa más es que un secretario de la gobernación que actúa con la autoridad de la gobernadora, y hasta ahora la gobernadora no le ha quitado en ningún momento esa autoridad. Eso es tan sencillo. Si la gobernadora hoy dice, el secretario de la gobernación no tiene mi confianza y queda removido del cargo, se tiene que ir. Se acabó. La única razón por la cual él opera es porque tiene la autoridad de la gobernación. La gobernadora. Ok. Dicho eso, el gabinete está ahí, confirmado por el Senado, pero está ahí en función de la autoridad legítima de un gobernador. Si el gobernador dice... tal persona, tú quieres sacarlo, déjame pensarlo, es una decisión al final de la gobernadora. ¿O no? O sea, eso es donde yo...
1: Lo es, y eso me hace pensar que deberíamos aprovechar, hacer la pausa. Dale. Y regresamos. Esto es WKQ 580. Yo soy Jay Fonseca, hoy con Carlos Dalmau.
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1: Regresamos, esto es WKQ 580. Yo soy Jay Fonseca, gracias por seguir con nosotros y buenas tardes a todos y todas. Hoy desde el Nuevo Orden Mundial con Carlos Dalmau, pero se une a los trabajos Jennifer Álvarez Jaime. Jennifer, saludos Jennifer, buenas tardes.
17: Buenas tardes a ambos y a todos los que están sintonizando.
1: Ok, yo creo que hay que resumir para que todo el pueblo entienda. Siete puntos para mí resumen las denuncias de Sebastián Negrón y de Ernesto Zayas contra Francisco Domenech. Y yo creo que esos siete puntos hay que discutirlos. Y Jennifer, yo sé que tú has estado viendo todo lo que ha pasado, porque ahora Rivera Chávez te envió esto hasta los federales, a la Contralora, básicamente al mundo entero. Le faltó enviar eso al Papa. Pero la verdad es que, por otro lado, jugado, diciendo básicamente aquí hay elementos de corrupción seria. Jennifer, desde tu perspectiva, estos 7 puntos, ¿cuáles son? Y vamos uno a uno y los comentamos.
17: Pues mira, cuando miramos los documentos que ahora están juramentados, que uno de ellos trasciende que tiene 224 páginas, que es la declaración jurada de Sebastián Negrón, que dirigía el desarrollo económico, pues creemos que podemos sacar 7 puntos importantes que empiezan desde mi punto de vista con lo más escandaloso, y es destrucción de evidencia y desaparición de archivos, porque eso caía hasta en la propia responsabilidad de Sebastián Negrón en esa agencia, ¿verdad? En donde tiene que haber una debida, vamos a decir, custodia de documentos, porque eso tiene información de las corporaciones que están pidiendo decretos y demás. Y lo que trasciende de esta declaración jurada de Sebastián es que, pues, perdóname, en este caso Ernesto Sayas, que era el director de la Oficina de Incentivos, es que había un documento que tenía relación con todo lo que estaba vinculado a este proyecto de Politan, ¿verdad? Que era esta firma de cabildeo, y que de repente desapareció de los archivos, pero que la persona que lo extrajo, que no se sabe quién es ni se identifica, desconocía que había copia de esos mismos archivos en otro piso del departamento, y ahí pudieron recuperar información que lo que revelaba es que básicamente desde el 2017 hasta el 2025, Politan como firma de cabildeo no había estado rindiendo unos informes ante el Departamento de Desarrollo Económico, que vamos a hablar claro, esto es una falta administrativa, esto no creo que sea nada criminal. Es como que usted tiene que presentar unos informes de cómo se beneficiaron de esos decretos, qué actividad económica y transacciones hubo y ya. Así que lo que me parece más escandaloso es que alguien entre a una oficina del DIDE, que yo no sé si tú has ido, Jay, pero eso tiene seguridad por todos lados allí, y eso no es tan fácil entrar. Yo misma, cuando trabajé en la Fortaleza como secretaria de prensa, no era que yo podía entrar por esa oficina por ahí como si yo fuese...
1: ¿De verdad?
17: Y yo era ayudante del gobernador.
0: Cuando llegas allí... te tienes que identificar y a quién vas a ver y a qué oficina. Y tienes que registrarte en las entradas al DEC. O sea, lo que dice Jennifer, tienes que tener un ID, identificarte, o sea, no entra cualquiera, a menos que seas empleado. O sea que hay un registro bastante detallado. Y,
17: sí, te
0: y
17: digo, sí. O sea, yo andaba siempre con el equipo de asesores del gobernador y en ningún momento yo podía entrar allí como que sin permiso. O sea, yo tenía que ser escoltada a ese nivel. Y el mismo gobernador también necesitaba que alguien lo recibiera, y eso ocurría así, sobre todo en una agencia comercial.
0: Ahora te pregunto, es una rareza, es de esas cosas en Puerto Rico que esta obsesión con de ciertas, ¿por qué? Pues no sé. Pues si se dijera que el Departamento de la Policía, pues yo entiendo, pero el Departamento de Desarrollo Económico, allí aquello del custodio, tremendo. Eso pues, lo hicieron.
1: Bueno, y otra cosa, hay que ver que de los documentos que nos entregan para fines del informe, Carlos, mi pregunta es si aquí ocurrió el que se solicitó el beneficio contributivo, porque ese es otro. O sea, si yo no estoy disfrutando del beneficio contributivo... Del decreto.
17: Que, como quiera la ley.
1: Sí, sí, no, él tenía que entregarlo. No, yo no estoy. Aquí mi punto es. De acuerdo, tienes toda la razón. O sea, pero me pregunto si él se benefició contributivamente o no. Porque si tú no estás cumpliendo con los requisitos del decreto y tú le presentas un decreto, primero que está del cara. O sea, piensa en eso. O sea, como que, ok.
0: Mira,
1: vamos a explicar esto que
0: mira,
1: está.
0: Si aquí fueran a hacer eso, con todo el que no cumple con informes.
17: Es que eso es lo que decíamos. ¿Sí? Hay 10.000 decretos más porque
0: ay,
17: se
0: bendito,
17: está siguiendo
0: ay, bendito,
17: una
0: sea,
17: fiscalización sea. Tan al detalle con este específico. Es porque hay una guerra interna, pero sabrá Dios cuánta gente más bueno, está en las mismas y no ha entregado informes.
1: El mejor ejemplo es el 4% de los médicos, por ejemplo, que nunca se ha logrado implementar la fiscalización, que supone que den una cantidad de horas de servicio comunitario a los pacientes de ACES, pero pues nunca se ha podido implementar en la práctica porque el reglamento, cómo tú fiscalizas el que un médico regaló 100 horas de su tiempo durante un año para, ¿me entiendes? O sea, eso es imposible. Sobre la práctica, mi punto es que los decretos contributivos en la práctica casi ninguno se fiscaliza, por no decir ninguno. La farmacéutica genera los empleos que se dice que generan, las ley 22, los ley 60, generan realmente los empleos que dicen que emplean, o sea, generan realmente la actividad económica que se alega que, ¿me sigue? O sea, la cantidad de decretos que se dan en Puerto Rico que nunca se fiscalizan, y eso es un escándalo mayor. O sea, hay una cosa que se llama el Tax Expenditure Budget, que es cuánto dinero el gobierno de Puerto Rico regala al año. Y se estima que son más de 30 billones de dólares. Sí. Hombre, que seguro que gran parte de ese dinero no se regala realmente, porque en la práctica las farmacéuticas no estarían aquí si no fuera por esos alivios contributivos. Así no es como que si se van, no, que si le ponemos impuestos no
0: sí,
1: se van a ir.
0: Sí, pero...
1: Pero ciertamente hay un problema fiscal.
0: Pero la farmacéutica es diferente, ¿verdad? Porque de ahí sí se puede constatar la inversión y la verdad es que el payroll es bien fácil de buscar. Lo diferente es cuando tú haces decretos que dependen de un juicio subjetivo y que es básicamente regalarle millones de pesos a cierta gente. O sea, si la reforma contributiva acaba con todo ese relajo, es una gran aportación a la justicia en Puerto Rico.
1: Bueno, la Junta lleva aquí desde los pasados 10 años.
0: Ese lío.
1: Aquí la Junta lleva de los pasados 10 años, por lo menos 7, planteando que hay que eliminar decretos contributivos. Pero pues nada.
0: Este país no. Hay ciertas cosas. Eso y yo te lo he dicho. Eso, hacer carro y la energía nuclear son cosas que no se nos dan fácil. No se nos dan fácil porque somos gente muy. ¿Tú sabes?
1: Bueno, ese fue el punto número uno. Destrucción de evidencia. Para mí, súper escandaloso. Como dice Jennifer, y el hecho de que se borraran mensajes de Telegram, pues, ¿por qué? Que hay que borrar, ¿entiendes? Pero nada,
17: y siguen usando Telegram después de que un gobernador tuvo que renunciar por usar Telegram y borrar mensajes, y que sabemos que se cogen chats y se borran mensajes para conveniencia, porque eso fue lo que pasó con el chat de Rosselló, pues lo siguen usando.
0: Pero había uno. Oye, ahí en ese grupo que guardó todo.
17: Exacto, y pero entonces, también editó partes.
0: Sí, también, pero borraron y borraron, pero él guardó un montón de páginas. Exacto. Y un día mandó un Patriot. ¡Bah!
1: Mandó un misil al corazón de la administración.
0: Pues eso es lo que pasa.
17: Todo lo pondría por email ahí, ya tú sabes. Pero bueno, vamos para el segundo punto. Dice, los decretos que Domenech insistió en dar a Opus Miramar, que era un cliente de Politank. Pues esto es, vamos a ver, el secretario de la Gobernación, entiendo yo como chief staff de la gobernadora, tiene un overview, ¿verdad? Una supervisión, una visibilidad de todas las agencias de gobierno. Así que no es irregular, pienso yo, que se pregunte qué pasó con esto y con otro. Porque al final, los gobernadores, ¿cómo llegan al poder? Pues si no es con donativos políticos que hace la empresa privada para que llegue este candidato al puesto. O sea, que usted tiene que mantener a la empresa privada contenta y feliz, ¿verdad? Para que haya desarrollo económico, que se construya un edificio y demás. Lo que a mí me parece aquí extraño de esto puede ser la insistencia de que se adelanten unos procesos, porque según las conversaciones que vimos, Sebastián Negrón le decía, bueno, esto está inactivo porque ellos no han entregado unos documentos, ¿verdad? Si los entregan, pues los podemos volver a activar. Como que, ¿por qué se le tiene que dar un trato preferencial o fast track a Opus Miramar? Porque son amigos de Domenech. Pues ahí es que está, yo creo, que lo irregular o lo antiético. Porque si yo voy mañana a montar mi kiosco, oye, ¿me van a tratar así con esa diligencia?
1: Sí, sabemos que no. Pero es por eso es que tú contratas a Politán o una firma de cabilderos para que te abran la puerta más fácilmente.
17: Claro, y eso es normal, legítimo. Bueno,
0: pero ahí pero sí, lo único es que ahí, si fuera el caso, había una declaración del secretario de la Gobernación de que en asuntos de Politán él se abstenía.
17: Tenía que inhibir.
0: Se inhibía. Entonces, si esto lo contradice, pues ahí hay un problema, como tú dices. Es un problema político, más que... Porque eso no es una violación criminal.
1: Mira, vamos a plantearlo con honestidad.
0: Un problema político.
1: Yo no le creo al secretario de la Gobernación ni media palabra de que él se inhibe con todo lo que tiene que ver con Politank. No porque no le crea por gusto, simplemente porque no es posible. Porque el secretario de la Gobernación tiene que estar al tanto de todo lo que ocurra en el aparato gubernamental, incluyendo aquellas cosas con las que tú puedas tener algún tipo de conflicto. Aunque tú no ejerzas una presión. Ah, que el secretario no debe ejercer presiones indebidas. Ah, son otros 20 pesos. Pero por eso mismo es que no es creíble. O sea, y en fin, nada, que tenía que plantear, el borrar, seguir utilizando Telegram para mí. Esta informalidad de la administración gubernamental es gran parte del problema. O sea, esto de que tú gobiernas y le das instrucciones al tesorero de Hacienda de firma. ¿Tú te acuerdas cuando pasó las pruebas facturas de COVID? La secretaria de la Gobernación le envió un mensaje al tesorero de Hacienda, que no es el secretario, el tesorero de Hacienda, diciendo, mira, envíate los 14 millones para comprar la... O sea, ¿cómo es eso? Es Oriental Bank el que dice, mira, aquí hay una transacción extraña. Y llaman a la fortaleza y no aparece nadie. Llaman al secretario de Hacienda, mira, y no aparece. ¿Tú me entiendes? Mira, o sea, ¿cómo es eso?
0: Antes, hay ciertas conversaciones que los gobernadores tenían en el mar.
17: Sí, sí, se decía
0: en el
17: eso,
0: mar, ¿verdad? En el Muñoz mar, ¿verdad? Porque en Muñoz Marín, en la playa del convento, agua, sí, y es verdad. Esas conversaciones se tenían en el, mira, tú te metías al agua, no había manera de grabarla, no había nada. Era tú, esto es mi, te estoy diciendo esto en el mar. Pero ahora, la cultura en que nos movemos ha normalizado no solamente el que tú digas cosas de esa índole, sino que están grabadas. Y una vez eso está ahí y alguien le tira un screenshot, pues se acabó. Y eso es un récord. Es casi como tener un Big Brother permanente. Así que eso es parte de la cultura y con eso hay que vivir. Yo creo que todos los jugadores aquí, y esto es una hipótesis especulativa, todos los jugadores aquí actuaron de un punto en adelante como si esto iba a salir. No sé si me explico.
1: Perfectamente.
0: O sea, es como cuando tú empiezas a decir, esta conversación que estamos teniendo, esto se va a filtrar, esto se va a salir. Entonces todos empezaron a escribir y a actuar como si tuvieran una cámara al frente.
17: De hecho, en la declaración jurada de Sebastián Negrón, él relata como en una reunión viene Francisco Domenech, ¿verdad? Y le dice, bueno, por si estás grabando eso, pues tal y tal cosa. O sea, como que implica que hay un nivel de desconfianza.
0: Sí, sí, y las conversaciones van por ahí.
17: De hecho, empezó a grabar, dice Sebastián, alega Sebastián Negrón, porque esto es lo que dice él, que puso a grabar Domenech la conversación de todo lo que se estaba hablando ahí, sí, por si acaso después vas a alegar algo. O sea, que ya había una,
0: sí, sí, ya
17: una
0: había,
17: tirante. Y ese era el momento de que Sebastián Negrón tenía que renunciar, porque si el jefe de gobierno no confía en ti, pues te tienes que ir. O sea, no toca.
0: Había ya una tensión.
1: De hecho, yo parto de la premisa de que todo está siendo grabado. O sea, yo tengo, ¿sabes? Cuando a mí alguien me dice para hablar, ya yo parto de la premisa de que me están grabando. O sea, y es terrible.
0: Bueno, yo tuve un profesor en la universidad, Alan Dershowitz, que decía, y esto es una regla que se ha discutido, pero él la decía, tú tienes que actuar aún en privado como si mañana el periodista del New York Times va a poner esto en primera plana del periódico. Es la regla de front page of the New York Times. Y eso significa que tú en toda actividad, sobre todo si tú eres un funcionario público, pero aunque no lo seas, toda interacción con otra persona tiene el potencial de convertirse en un asunto público. Así que si eres abogado, tienes que actuar de esa manera, que es una buena regla, porque eso hace que no hagas cosas que no quieres que salgan en las primeras planas,
17: sí,
0: del New York Times.
17: Cosa que digas en privado tiene que ser algo que puedas sostener públicamente
0: sin que no te dé vergüenza y que no te meta en problemas. Pues es una buena regla. A mí una vez un cliente me dice, no, esta conversación no pasó. Y yo, sí pasó. Tú estás protegido por el privilegio de abogado cliente, pero un día tú puedes cambiar de opinión.
17: Claro.
0: Y tú puedes renunciar a tu privilegio. Así que no pasó. Pasó, pero yo no voy a divulgarlo. Pero tú podrías cambiarlo. O sea, yo le estoy advirtiendo a él, yo no soy tonto. Esto puede cambiar, tú lo puedes decir y yo no voy a tener problemas con eso. ¿Entiendes?
1: Sí, perfectamente. Jennifer, el próximo punto.
17: El próximo punto, la alegación de matar reportajes o historias para que no se publiquen en medios de comunicación, que es cuando Francisco Domenech le dice, aguanta esas declaraciones que le vas a dar a Oscar Serrano de Noticel, que estoy tratando de frenar o matar esa historia. Y le dice, espera a ver, porque pues aparentemente no lo van a publicar ahí, pero después lo puede publicar en el Centro de Periodismo Investigativo, porque Oscar Serrano trabaja para los dos medios a la vez. Eso es parte también de las dinámicas que se dan en los gobiernos azules y rojos. Parte de lo que hacen es tratar de persuadir a los editores de, mira, o no publiques eso porque eso está falso, esto no tiene toda la perspectiva, todo el contexto, o mínimo trata de entrar, ¿verdad?, a que pues pongan tu versión, y al final está en las manos de los editores si aceptan esas cosas o no, pero esas dinámicas pasan en todos los medios de comunicación.
1: Y por si acaso, para ser justo, ¿verdad?, es parte del trabajo de la persona del medio, pues ser precavido. Y, ¿verdad?, y escuchar la versión del secretario de la Gobernación y precaver a la hora de publicar. Dicho eso, yo creo que ya se ha convertido en algo evidente, ¿verdad?, el nivel de encamamiento de algunos medios con la administración o en contra de la administración, ¿verdad? Y eso, pues, ¿verdad? Yo creo que es un problema y lo he planteado y yo he tenido mis conversaciones con esto y he hablado de mis denuncias sobre esto y yo creo que pues vamos a pasar este punto porque esas cosas me indignan mucho, pero nada.
17: Y que pasan todas las administraciones y va a pasar que aquí en Puerto Rico pienso yo que hay una falsa cortina de imparcialidad que quizás en los medios de comunicación de Estados Unidos no pasan, porque allá es Fox es republicano, CNN, MSNBC, los otros son demócratas y ya. Aquí todavía se trata de plantear como que no, yo soy imparcial, aquí todo es prístino, bla, bla, pero la verdad es que aquí hay una agenda editoriales, comerciales, económicas y pues parte de la responsabilidad de usted como radioescucha o como que consume medios es coger todos los periódicos y contrastar si es que tiene el tiempo y si no, pues escucha el resumen de noticias de Jay en las mañanas que le hace el favor y le resume todos los reportajes de todos los medios.
1: Y que yo les aseguro que a mí no me llaman a cambiarme de titulares y editoriales.
17: O te llaman, pero pues tú no permites
1: no eso pase, ¿entiendes? No, o sea, pero digo, me pueden llamar, claro. Y yo voy a escuchar tu perspectiva y obviamente claro. Te voy a ofrecer una entrevista, etcétera.
17: Y vas a dar espacio.
1: Voy a dar espacio para que tú hables y me digas, seguro. Claro. Y por si acaso, a mí se me ha ido la mano poniendo un titular, seguro. Uh-huh. O sea, por ejemplo, cuando salió el artículo original, decía que Francisco Domenech estaba siendo investigado por el FBI y después se aclaró que había una investigación del FBI sobre los asuntos que había, decía Sebastián Negrón.
17: De hecho, ese fue el primer live que nosotros analizamos, cómo se había tirado la noticia por Telemundo, que tuvo la primicia y el entrelíneas de eso, ¿verdad?
1: Sí, sí. Que abiertamente se decía, Francisco Domenech está siendo investigado por el FBI y justo después, el día después se aclara que es que se está investigando las expresiones de Sebastián Negrón sobre Francisco Domenech.
0: Yo solo tengo una cosa que añadir y es que la palabra encamamiento está plenamente aceptada por la Real Academia Española de la Lengua como el efecto de entrar en una cama.
1: Sí, sí, sí. Sí, esa frase, por si acaso.
0: Acción de entrar en una cama.
1: Porque yo la uso tanto. Sí. Como parte de hasta de la demanda que hubo en mi contra o que hay todavía, pues usaron, ¿verdad?, esa frase. El encamamiento, porque yo usaba tanto esa frase. No es una denuncia de asuntos personales, no es literalmente el encamamiento físico.
0: Es una metáfora.
1: Es literalmente para mí la traducción de Politics Makes Strange Bedfellows. O sea, la política hace extraños hermanos de cama. Y pues me parece, ¿cómo tú resumes ese, ¿verdad?, ese dicho en inglés?
0: Sí, sí, encamamiento.
1: Encamamiento.
0: Que es una sinergia, una simpatía, una. Pero es más.
1: Ok, vamos al próximo punto, Jennifer.
17: Domenech sigue siendo el jefe de Politank hasta junio de 2026, por lo menos en los archivos que tenía el Departamento de Desarrollo Económico. Así que presentan esto en una declaración jurada diciendo, pues mira, tanto que Domenech se ha querido desvincular de esta entidad Politank, que es una entidad de cabildeo, pues hasta en los registros oficiales del gobierno aparece como que es el jefe de Politan, no se encargó y no fue cuidadoso el jefe de gobierno de actualizar esos archivos y pues alegar o clarificar de que ya él había vendido su parte como dijo en la comisión total del Senado.
1: Sí, o sea que es un sloppiness, o sea, lo verás sloppy porque tú se supone que vayas ante cada una de las entidades gubernamentales y ante cada una de las entidades con las que tú tengas algún tipo de acuerdo y saques tu nombre ¿verdad? De vínculo alguno con Politank para precisamente preservar y asegurarte, ¿verdad?, que hay un asunto ético y que hay total distanciamiento de la administración y de la firma de cabildo de la que tú trabajabas antes. Pero todo el mundo sabe que así no funciona la vida real, pero al menos en la vida jurídica se supone que tú hagas todas esas gestiones antes de, ¿verdad?, de asumir la posición de secretario de Gobernación y jefe de la FAF. Y simultáneamente que la firma que se sabe que tan, ¿verdad?, tanto escándalo, pues que usted garantice el que no tiene ninguna relación. Y yo hubiera esperado eso, o sea, yo hubiera esperado esa gestión. Dicho eso, para mucha gente, y esto para mí también lo es, yo a veces pienso, tanto papel y tanta cosa, la verdad que es normal que uno se le olvide algo. Pero cuando tú eres el jefe de gobierno, tu trabajo es que no se te olviden esas cosas. O sea, tu trabajo en gran medida es cumplir con cada uno de los detallitos, porque literalmente eso es lo que provoca que el gobierno federal te suelte los chavitos de FEMA o no. Esos detallitos, esos tecnicismos, ese documento es lo que hace que te suelten o no el dinero. Es lo que permite que se apruebe una obra o no. O que
17: sí,
1: sea.
17: Y que te puede pasar uno o dos años, pero aquí la alegación es que fueron 5 años corridos. Entonces, pues no estabas pendiente a los asuntos básicos de administración de tu empresa. Entonces, lo próximo que dice aquí es que, pues, salen más detalles de otras instancias en donde se da una orden por parte de Domenech a que solamente se contrate a la gente afiliada al PNP. En una de estas declaraciones de Ernesto Zayas, pues da ejemplos de cómo tenía diferentes candidatos para ocupar puestos y se los negaban todos porque no habían hecho campaña por Jennifer González.
1: Sí, que no solamente PNP, tiene que ser PNP de Jennifer. O sea, no, es,
17: no era por su capacidad.
1: Si tú eras PNP de Pierluisi, tampoco, aunque fueras capacitado.
17: Y alega Ernesto Zayas que decía, mira, es que no consigo ningún PNP que quiera el puesto. Tengo que llenar este puesto. Y le decían, no, pues entonces dale las funciones a otro, que ya esté dentro de la agencia, que haya votado por el PNP, porque no ni siquiera que estuviese haciendo campaña. Tenía que probar, el mostrar la papeleta. Esta es la alegación de Ernesto Zayas.
1: Tenía que ser, o sea, botar sangre azul. Ajá.
17: Exacto. Entonces, el próximo punto, pues, la presión para contratar a JJ Investment Group para aumentarle el sueldo a Verónica Ferraioli y para que se le pagara por los servicios a la pareja de la subsecretaria de Gobernación, Itza García. Pues vuelven a surgir más detalles de cómo entraba Domenech desde la Secretaría de la Gobernación a decirle a Sebastián Negrón, mire, tiene que contratar esta compañía o a defender a Norberto Almodóvar, que era el jefe de OSPE en ese momento, para que se emitieran, ¿verdad?, los contratos a esta compañía de publicidad.
1: O sea, sí, el punto es, está resumiendo ese punto, está resumiendo básicamente todas las veces que supuestamente intervino Francisco Domenech para mejorar económicamente a personas vinculadas a él, ya fuera con Itza, ya fuera Itza García.
0: En ese punto en particular me siento compelido a salir, o sea, es que esto es bien tentador porque uno se pone el sombrero de abogado y yo salgo en defensa de Verónica Ferraioli en este punto, en este asunto, incluso de Domenech. Yo te aseguro que ese sueldo y ese cambio de sueldo, ella lo acordó con la gobernadora directamente.
1: Seguro.
0: Si eso ella lo acordó con la gobernadora, no es que Domenech está tratando de mejorar económicamente a su esposa. Eso ya estaba acordado. Eso es, él está ejecutando una orden de la gobernadora. Entonces, es verdad que se ve mal o que es imprudente, fine. Pero tú no puedes concluir automáticamente que es que él está usando su puesto para lograr un aumento. Pero si eso lo decidió la gobernadora.
1: Pero si todo el mundo sabe, Carlos, que la gobernadora, cuando Verónica Ferraioli trabajaba con ella en Washington, Verónica Ferraioli trabajaba también por el lado. Y eso fue un acuerdo con la gobernadora desde el principio, porque Verónica Ferraioli no ganaba 3 pesetas, gente, con todo el respeto, ¿verdad? Y hay que decirlo, o sea, ella, cuando van a nombrar a secretaria de Estado, y la nombran a la vez a centro de convenciones, distrito de convenciones, fue precisamente para darle ese sueldo. Por eso, porque la secretaria de Estado cobraba mucho menos de lo que cobraba la jefa, o sea, de convenciones. Y se hizo una votación en convenciones para darle ese sueldo.
0: Pero lo que voy es, esa alegación en sí misma se ve escandalosa, pero cuando analizas, la pregunta que se tenía que hacer el funcionario es, esto que tú me estás diciendo sobre el salario, ¿esto es lo que quiere la gobernadora? Porque esa es mi jefa. Sí. Pues se acabó el evento, la gobernadora es la que manda, la gobernadora decide si ella va a ganarse tanto porque está dentro de los parámetros de lo que autoriza la ley.
1: No, y la Junta de Convenciones lo aprueba porque pues esa fue la solicitud de la gobernadora y esa es la que y eso fue preacordado.
0: O sea, y aquí es que yo voy. Yo creo que nosotros tenemos que tener cuidado de no criminalizar conducta porque nos cae mal una u otra persona, porque luego te la van a aplicar al futuro. Uh-huh. Ese evento, por ejemplo, ese evento en sí, de que tiene que ver con, oye, ¿qué pasa que no has ejecutado esto de aumentarle el salario a ella? Probablemente el juicio me hubiera dicho a mí que si es mi esposa yo no meto, pero eso no lo convierte en presión indebida, ni lo convierte en beneficio personal, porque ya la gobernadora había acordado eso. Eso.
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18: Ni una gota de agua, clamor desde Isabela, del alcalde Ricky Méndez, y también sin pasto no hay comida. La sequía amaga contra la producción de leche y carne de res, advierten nada más hasta las lluvias. Europa en llamas, devastadores incendios azotan el viejo continente. En 90 minutos, choque de trenes por el 580 con la transmisión del encuentro España y Bélgica en el Mundial de Fútbol. WKQ 580, alcalde Isabela Ricky Méndez expresa lamentos por falta de agua ante problemas con canales de riego.
19: No, ni una gota de agua, ni una gotita de agua, nada. Pues aparentemente usted sabe que llevamos tiempo que están reparando lo que es el lago regulador y parte de los canales de riego de Isabela, la combinación de la separación del agua regulador, ¿verdad?, con una filtración del canal de riego hacia un sumidero, provocó, ¿verdad?, que se tuviera que utilizar solamente el agua que hay en el agua regulador, y parece que sedimentos que no se contemplaban provocaron, ¿verdad?, un mal uso, ¿verdad?, del agua que se suponía que se filtrara, y eso ha provocado, ¿verdad?, que no haya agua ni en el casco urbano ni en la zona rural. En la zona rural es por bombeo, el casco urbano baja por gravedad, así que vamos a estar un buen rato sin agua en lo que se limpian y se hacen las mejoras, ¿verdad?, de los filtrantes, para entonces poder de nuevo purificar agua y distribuirla al pueblo.
18: Y el expresidente de la Asociación de Agricultores, Héctor Cordero, dijo que se avecinan tiempos difíciles con la sequía en los sectores de la carne y la leche.
19: Y para el sector de leche, pues se nos va a hacer un poquito difícil por el asunto.
0: ¿Sí?
19: De,
0: ¿por qué?
19: Por el asunto de las cantidades de extensión de terrenos que tenemos, y no todas las fincas tienen sistemas de riego. Así que pues hay que moverse al uso de heno, sí. de los rollos de heno, que básicamente tú estás en una de las regiones de mayor producción de heno en Puerto Rico, que es esa región de Hormiguero, Lajas, ahí se produce casi todo el heno que se consume en la industria lechera. Y pues el limitante también que tenemos en esa zona es que pues mientras haya pasto se puede cortar, pero una vez se corta ese pasto, pues ya no hay más nada hasta que lleguen otra vez las lluvias. Así que le auguro un periodo difícil para la producción de carne de res, y muy especialmente para el sector lechero, que es el más importante.
18: WKQ580, las altas temperaturas superiores a los 104 grados Fahrenheit han desatado una oleada de incendios en Europa, actualmente España, Portugal, Italia y Francia, entre otros países del continente, combaten decenas de focos activos que ya han calcinado miles de hectáreas. En breve, Jeff Fonseca por el 580 y luego Cátedra 580. En la dirección técnica, Golo Cruz, soy Alberto González Molina, expertos en análisis y noticias.
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30: No son las 2 en punto, es la 1:42 de la tarde, pero aquí está Cátedra 580. Buenas tardes para todas y para todos. Hoy una Cátedra 580 en edición especial, porque a las 2 y entre las y media y las y 40 va el segundo juego de la fase de cuartos de finales de la Copa Mundial de Fútbol entre España, la Roja, usted sobre la Roja, y Bélgica.
31: Sí, eso, sí, hay que cambiarlo.
30: Eso es de allá, de los 30, rojos, de la República, contra la selección de Bélgica, y el juego va por aquí, por WKQ 580. Yo soy Néstor Duprey. José Efraín Hernández, buenas tardes.
32: Muy buenas tardes, amigas, amigos, los que nos escuchan a través del 580 de su radio, los que nos escuchan también a través de WKQ580.com y a través de la página de Facebook, donde usted nos puede ver, escuchar y comentar sobre todos los temas que vamos a estar discutiendo con ustedes. También donde quiera que usted se encuentre, si se encuentra en Kentucky.
30: Sí, en que anda buscando, mire. Sí. Andan como Wicked at Bernie buscando a Mitch McConnell.
32: ¿Cómo?
30: Sí. Uy. Dicen que ya está a nivel de espiritista la conversación.
32: O si se encuentra en Kuwait, Bahrein o Qatar, nos puede escuchar si no le han tumbado el internet de un bombazo. No. A través de Euphoria, tu venida, el radio.
30: Oiga eso.
32: Y si se pierde el programa, usted tranquilo.
30: Mira, y si está en Madrid.
32: Madrid también.
30: ¿Dónde es el juego hoy? En Siberia. ¿Dónde es el juego hoy? En Atlanta.
32: No sé.
30: Yo me imagino, yo creo que es en Atlanta, sí, pero no sé.
32: Bueno, pues nada, usted tranquilo. Después del juego, nos escucha.
30: Oye, tiene que haber unos baluartes.
32: Porque ya nosotros, a voz de Facebook, lo busca allí, porque nosotros no borramos los programas. Ya tú
30: me dicen que hay una gente, sí.
32: En Atlanta.
30: Por allí. No, más cerca.
32: ¿Cuál es la más?
30: Más cerca, más cerca. por allí por la calle O'Neill.
32: ¿Sí?
30: Sí. Yo,
32: no.
30: Sí. Anda, en el de Ávila.
32: Hasta el eje.
30: Ah, no, pero hasta el eje. Hasta el eje. Y entonces van, andan como los hípicos.
32: Sí.
30: Como un radio en la oreja.
32: Anda.
30: Oyendo No, pero eso es cerca, porque detrás. En la O'Neill detrás. Ahí es que los llevan después al postmortem. Van allí. Ay, en Ávila. El de esto de Ávila.
32: Se ponen a bailar un chotis allí.
30: ¡Mi madre! Vamos al resumen de los temas del día.
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32: Y este es el resumen de noticias para hoy viernes 10 de julio del 2026 en Cátedra 580. Sebastián Negrón Reichard reitera, esta vez como lo pedían, bajo juramento, sus denuncias sobre presuntos traqueteos de Francisco Domenech. Y Domenech contesta y dice que son mentiras y medias verdades. El tiburón blanco replica todo esto con un buenos días Puerto Rico, anunciando que refirió a todas las agencias investigativas las alegaciones contra Domenech. Mientras, Fortaleza, por la voz de Jean Peña Payano.
30: El escudo humano. Mire, ese muchacho, gracias a Dios que está en la nómina y no es por contrato, porque si fuera por contrato,
32: estaría
30: millonario.
32: Jean, ojo oreja.
30: Sí.
32: Respalda la decisión del DEC para sancionar a Politán por incumplimientos. ¿Crees eso? De verdad que Fortaleza respalda eso.
1: Bendito. Eso no se lo cree ni el Disney Channel.
30: Ay, mi madre.
32: Mientras Politán objeta, multa y defenderá su exención contributiva. FEI asigna fiscal para investigar las denuncias contra Negrón Richard. También el panel del FEI va a indagar los señalamientos de Domenech contra Sebastián Negrón Richard. Esto es como son goles de Borondongo.
30: Sí.
32: Borondongo le dio a Bernabé. Bernabé le metió a Fuchilanga, le pica los pies.
30: Le echó Burundanga.
32: Le echó Burundanga, le pica
30: los pies.
32: Tú te la sabes,
30: yo. Sí. Sé.
32: Ay, mi madre. Corrección, niega vínculo. Secretario de Corrección niega vínculo directo con empleada que le radicó la quinta querella. Oye, dos muchachones de Victoria Ciudadana dan el salto a la pava. Y en Trompilandia, nuevo video muestra al ex líder republicano del Senado y actual senador Mitch McConnell. ¿Será todavía senador?
30: Bueno,
32: siendo transportado en una ambulancia después de sufrir un aparente paro cardíaco en su casa.
30: La especulación cada vez más creciente es que tiene muerte cerebral.
32: ¡Ya, rayos! Oye, en el mundo, Irán ataca nuevos intereses de Estados Unidos. Miren, Cuba, Bahrein y Qatar. En respuesta a los bombardeos de Washington. Todo eso y más desde la Cátedra de Puerto Riqueña, Cátedra 580, que Pacheco hoy con su camisa multicolor. Es un fun shirt.
4: Miren bien, miren bien. Bello. ¡Woo! Estoy lindo todo.
32: Hay que poner una cámara, filter. Pacheco, ahí. Comienza.
30: Pacheco, ¿qué hiciste?

0: Margarita, que cumplió años ayer.
1: Sí.
0: Está conmigo, la primera vez que yo creo que tú estás aquí en el estudio conmigo. Mira, estás en cámara, saludos.
1: La trajo a celebrar, mira, en cátedra.
0: ¿Bien?
1: Sí.
0: Así que muchas bendiciones para ti en tu Sweet 16.
1: Ay, mi madre, muchas felicidades.
0: Gracias a Dios.
1: Muchas felicidades para ti.
0: Yo no tenía ni la mitad de la inteligencia que tú tienes hoy día. Y estaría ahora mismo jugando baloncesto a bolsa.
1: Ese es un padre con muchas razones.
0: Tirando piedras.
1: Un padre con muchas razones para estar orgulloso. Felicidades.
0: Suelto como indio. Muchas bendiciones para ti, Andreita.
1: Muchas bendiciones para ti, mucho éxito.
0: Andreita Margarita. Muy bien.
1: Bueno, ya escucharon, hoy una edición bastante especial de Cátedra 580. Hoy comenzamos más temprano a las 1:40 porque a las 2:30 WKQ 580 transmite el segundo choque de cuartos de final de la Copa Mundial de Fútbol. Hoy se miden España y Bélgica. Ayer ganó Francia frente a Marruecos 2-0. Hoy pues obviamente sale España de favorito, habrá que ver qué sucede, y nosotros estaremos hasta las 2:30. Luego viene la transmisión del juego por aquí por WKQ 580. Bueno, la noticia que ayer en la tarde rompió y que ha monopolizado la conversación política desde anoche es la puesta bajo juramento de las alegaciones del ex secretario del Departamento de Desarrollo Económico, Sebastián Negrón Reichard, y el director de la Oficina de Incentivos, Ernesto Sayas García, contra el secretario de la Gobernación, Francisco Domenech. Ayer se radicaron una declaración jurada de más de 50 páginas de Negrón Reichard, una de más de 30 de su subalterno, Saya García, acompañada de una gran cantidad de anejos que van dirigidos a evidenciar un patrón de influencias, de favoritismos, de privilegios particulares a allegados y clientes de el secretario de la Gobernación y la firma de cabilderos Politank. Son señalamientos muy serios, ya discutidos, ya

0: a los siguientes funcionarios: a la gobernadora, al presidente de la Cámara, a la secretaria de Justicia, a la oficina del fiscal especial independiente, a la oficina de la inspectora general, a la oficina de ética gubernamental, a la oficina de COL 3, al propio Departamento de Desarrollo Económico, al Departamento de Hacienda de Puerto Rico, al FBI y al inspector general de FEMA, porque algunos de estos asuntos involucran fondos federales. A todos ellos, para su conocimiento y la acción que estimen pertinente, el Senado continúa con la investigación sobre el asunto. Así que si no lo había, si ayer el escudo humano y la propia gobernadora estaban negando que hubiese una investigación federal contra el secretario de la gobernación, cosa que cada vez aparenta estar más validada, ya hoy hay un referido del presidente del Senado, nada más y nada menos, al negociado federal de investigaciones para que investigue estos serios señalamientos contra Francisco Domenech.
1: Pues mira, Néstor, efectivamente, Negrón Richard hizo lo que pidió Francisco Domenech. Yo recuerdo que Domenech insistía y subrayaba mucho de que las declaraciones que había hecho Negrón Richard no eran bajo juramento, como si eso invalidara el documento. Bueno, pues ahora está bajo juramento. Ahora está tal y como él lo pidió. Y en defensa de del pliego acusatorio que le hizo Francisco Domenech, Negrón Richard en su declaración le contesta. Primero que lo tilda de una farsa y de que es una venganza coordinada por denunciar la corrupción en el OCPE, ¿verdad? La Oficina de Gerencia de Permiso. Incluye como prueba mensaje de texto. Negrón adjunta conversaciones completas desde octubre del 2025 en las que Domenech presuntamente recortó y manipuló. En ella se demuestra que Domenech editó y aprobó de su puño y letra la postura de que no hacía falta una inhibición general con el bufete de su abuelo. Además, Domenech detuvo una investigación periodística de Noticel haciendo alarde de que él hacía eso todo el tiempo y que le iba a entregar los papeles a Noticel y a Oscar Serrano. Porque hay que hacer esa aclaración. Que ese detente a esa petición de información es contra Oscar Serrano. ¿Ok? También pues contraataca, ¿verdad?, sacando información de que dice aquí. Negrón denuncia que el 18 de mayo, el mismo día de la conferencia de prensa sobre el fraude de la OCPE, Domenech fue en persona a su oficina a presionarlo ilegalmente para que aprobara 3 decretos contributivos denegados, específicamente del proyecto de Opus Miramar. También hace unas alegaciones contra la fortaleza. Dice aquí que Negrón Richard había notificó, todo esto ahora bajo juramento, notificó a la gobernadora, quien inicialmente rechazó haber dado la orden y consintió la remoción de Norberto Almodóvar. Sin embargo, el secretario de la gobernación, Domenech, detuvo la destitución argumentando razones políticas. Ella trabajó mucho para la primaria y ordenó callar a las empleadas denunciantes para evitar filtraciones. Y obviamente lo de la guerra de las opiniones legales, que ustedes saben que también se sacó a relucir. O sea que aquí básicamente, con todo un chat, con cosas que realmente pueden ser constitutivas de delito, además que la destrucción de pruebas.
0: Por eso.
1: Es delito.
0: Por eso, y ese es el nuevo elemento, porque todo lo demás ya lo habíamos leído y ya lo habíamos escuchado en las expresiones de Negrón Richard y en los documentos que habían circulado.
1: Y también se salió ayer, no sé si decir filtró, una declaración del licenciado Zaya, donde detalló un patrón de presión constante por parte de la firma Politán para lograr la aprobación de un decreto de exención contributiva y créditos por $120 millones para el proyecto turístico de Opus Miramar. Escucha esto que dice esa declaración. Domenech admitió con coraje que su esposa Verónica Ferraioli, que es la directora del Distrito de Convenciones, ya había hecho la ceremonia de la primera piedra del proyecto asumiendo que los créditos estaban aprobados, y le exigió a Zayas cambiar el lenguaje del documento. Zayas descubrió ese mismo día que los dos individuos cuyos decretos había archivado Domenech también

0: a reabrir otro de Federico Cardona y un tal Gabriel López, que eran accionistas ocultos detrás de Politank.
1: ¿Okay? Complicado el panorama. Vamos a ver qué sucede con todo esto. Los referidos crean, me parece a mí, una expectativa de que además de la investigación del Senado, vamos a ver otras investigaciones. Se prende el fogón aquí con este caso y se prende el fogón aquí en Cátedra 580. Sí, cuando regresemos, mire, todo eso que llevan días hablando, llevan días emplazando, llevan días diciendo, pero ¿dónde está Pablo José que no contesta, que no habla? Mire, para que lo escuchen, para que lo escuchen. ¿Sí? Sí.
0: Mucha gente.
1: Mucha gente. Aquí está el comisionado residente y presidente del Partido Popular Democrático, Pablo José Hernández Rivera, cuando regresemos de la pausa, aquí en Cátedra 580.
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18: 2:04 minutos de la tarde. Este es Cátedra 580. Mire, no empezamos ahora, llevamos rato aquí. Sí. Lo que pasa que mira, José Efraín me dio en la pausa. Dale con impulso, porque hay mucha gente que se va a conectar ahora. Y como saben que A más B es igual a C. Mira, ahí, llegó hasta el Big Boss. Mira. Llegó el Steinbrenner de WKQ 580.
0: ¿Cómo es que le decían al jefe?
19: No era de mi clase.
18: Ay, el hijo de mi clase. Ay, mi madre. Te Cátedra 580. Yo soy Néstor Duprey. Como siempre, José Efraín Hernández Acevedo conmigo. Y hoy tenemos aquí al comisionado residente, presidente del Partido Popular Democrático.
0: Ahora fue.
18: Pablo José Hernández Rivera. Comisionado, bienvenido a Cátedra 580.
19: Muchas gracias. Un placer estar en uno de los mejores programas de WKQ.
0: ¿Y oíste eso,
19: Héctor? Y de la radio puertorriqueña.
0: Héctor, ¿escuchaste
18: mira,
0: eso?
18: Mira, quiero esa promo. Quiero esa promo. Y no especulen nada más. Déjenlo ahí. Pablo, bienvenido como siempre aquí gracias, a Cátedra 580. Vamos a, obviamente hay que hablar de el Partido Popular, de qué está pasando, qué va a pasar en este mes de julio, que es un mes siempre importante para el PPD, por la fecha del 25 de julio y porque tú revives, como tú lo llamas, la peregrinación a Barranquita en el natalicio de Muñoz Rivera. Vamos a hablar de eso, pero antes que tú llegaras estábamos hablando de las declaraciones juradas que se hicieron públicas ayer sobre el caso Sebastián Negrón Richard y las imputaciones que se le hacen al secretario de la Gobernación. Tu mirada sobre esto.
19: Pues las declaraciones que emití dicen que yo creo que ya, digo, hace rato, la gobernadora debió haber votado a Francisco Domenech, pero sinceramente ya no aguanta más y le hace un grave daño a Puerto Rico, porque yo que estoy en Washington, te puedo decir que cuando yo vaya a buscar más fondos para el programa del Plan Vital, por ejemplo, los que no quieran dar esa asignación adicional de fondos van a traer eso a mi atención y van a decir, pero ¿por qué le vamos a mandar chavos a Puerto Rico si Puerto Rico tiene un serio problema de corrupción? Y la gobernadora tiene que romper con Domenech y esa claque públicamente para que por lo menos podamos ya controlar o mitigar un poco el daño que está haciendo. Y es una tragedia realmente, porque la cantidad de energía y tiempo que los gobiernos pierden reaccionando a estas controversias les desvía la atención y los recursos de estar trabajando. Y yo lo digo porque yo lo sé. Cuando uno está en un toma y dame político, eso te consume el oxígeno de todo el día. Y se lo decía a mi equipo, imagínense estar todos los días apagando un fuego de esta naturaleza. No puedes hacer nada constructivo. Así que, de que lo vote.
1: ¿Eso resuelve el problema?
19: No, pero ayuda a mitigarlo. No lo resuelve. Pues, el problema es la misma gobernadora que lo nombra, pero la gobernadora sale cada 4 años o antes, si hay una protesta masiva como ocurrió en el verano del 19, que, como dije en otro medio de comunicación, yo creo que este es el escándalo gubernamental más grande, casi de la magnitud de Cerro Maravilla y del verano del 19.
0: Comisionado, entonces usted concurre con lo que dijo el presidente del Senado, Tomás Rivera Chat, de que por menos que esto,
19: sí,
0: por menos que esto, desbancaron a Ricardo Rosselló de la gobernación.
19: Mira, hay un meme que es como que cuando la persona que tú más odias tiene la razón, un meme famoso. Me lo mandaron hoy porque, en efecto, lo que dijo Rivera Chats en ese contexto, únicamente en ese contexto, y miro la cámara porque sé que coge el video y lo usa,
1: claro,
19: después. haciendo todas esas aclaraciones,
0: ajá,
19: pues no está equivocado.
1: Tú eres presidente de la Conferencia Legislativa del Partido, sí, Popular. ¿Van a pedir los senadores populares una comisión especial tipo Maravilla?
19: Pero es que entiendo que ya las investigaciones están en curso. Así que se puede crear la comisión especial, pero entiendo
1: o
19: que
1: o por
19: ya
1: lo menos asignarle recursos a la minoría, como en Maravilla.
19: Entiendo que eso es lo que ya está ocurriendo con la investigación de Domenech. Y enfatizo también lo que dijo Rivera Chats de residenciamiento. Él también hizo hincapié en algo que es correcto. Por el momento las alegaciones son contra Domenech. O sea, no son contra la gobernadora. Le salpican a la gobernadora. La gobernadora tiene un grado de responsabilidad, pero pues todavía no se puede hablar de residenciamiento per se contra ella. Pero sí, por cosas menos serias que esta, fue que se comenzó el proceso contra Ricardo Rosselló.
0: Comisionado, a mí me preocupa porque hoy, por ejemplo, el vocero destaca que la manufactura está decayendo, está dando signos de estancamiento en Puerto Rico. Y esta oficina, o este departamento, el DEC, es fundamental para atraer inversión a Puerto Rico. Mantener mucha inversión que todavía está aquí de los tiempos de las 936. Uh-huh. Y esto es un escándalo que tal vez la gobernadora, el secretario de la gobernación pensaba que se iba a quedar aquí local y que iban a hablar 2 o 3 días y se acabó. Pero ahora mismo llevamos hablando de este tema ¿cuántas semanas? Y ha sido reseñado por medios de los Estados Unidos e incluso, que algunos dicen, eso tiene que haber chido, Pablo, ¿por qué? En aquella comisión, no sé si era de
19: sí,
0: energía,
19: Senado,
0: no sé,
19: del
0: Senado, no, le preguntaron a la gobernadora y la gobernadora se desencajó porque no se esperaba. O sea, ya esto ya ha salido de nuestra frontera y lleva un mal mensaje a posibles inversionistas, gente que estaba pensando invertir en Puerto Rico.
19: Este es el Watergate de esta administración.
1: Así de grande tú lo ves.
19: Es más grande que Watergate. Watergate fue un escalamiento ñoño con un encubrimiento, pero esto ya envuelve corrupción mayor. Y está bastante bien detallada por Sebastián Negrón. Está bastante comentada, más allá de lo que Sebastián Negrón puso por escrito en una declaración jurada, acto que considero valiente. Porque yo estoy seguro que hay tantas otras personas, porque uno oye los rumores, uno oye los chismes. Y está bien, en política hay muchos rumores y chismes que son falsos. Pero ciertamente ya la cantidad, lo constante y lo creíble. Tenemos uno de los gobiernos más corruptos en la historia de Puerto Rico.
1: Tú posteas en tus redes, por lo menos semanalmente, reuniones con funcionarios de la administración Trump sobre asuntos de Puerto Rico. ¿Cuánto se conoce lo que está pasando en el gobierno de Jennifer González en cuanto a corrupción?
19: Estos asuntos se tratan a nivel de staff. Y el staff monitorea noticias relacionadas a Puerto Rico y pues depende la línea de pensamiento de su jefe o de esa oficina. Ya tú tienes un senador como Mike Lee, que claramente es una persona fiscalmente conservadora, quiere ahorrarle dinero al gobierno. Pues, ¿qué argumentos tengo yo para argumentar en contra de darle más dinero al pueblo de Puerto Rico? Que se lo roban. Ese es el daño que esto hace.
0: Y en tu caso, ¿verdad? Como demócrata, que eres demócrata, el secretario de la gobernación es una... Yo no me atrevo a decir un líder, pero una persona muy reconocida en los círculos del Partido Demócrata. Incluso hace alarde de que es demócrata y tiene unos cuadros inmensos en la oficina con Jackie O y con...
19: Pero él perdió, yo sé por dónde tú vas, él perdió su standing dentro del Partido Demócrata cuando tuvo el incidente de violencia doméstica. Que creo que tuvo que renunciar o lo expulsaron de los cuerpos demócratas donde estaba. Y después cuando hubo una elección, un takeover bajo Ricky... él compitió o bajo Pierluisi, creo que él compitió contra Dávila Perna para Committee Man, que era la segunda posición, y perdió.
0: O sea, que usted no ha escuchado nada en Partido Demócrata sobre esta situación.
19: Él está en el universo de Jennifer González, él ya no está en el universo demócrata.
0: Ok.
1: O Jennifer González está en el universo de él. Hay gente que dice eso.
19: algo así dije en una entrevista esta mañana, de hecho.
1: Tú estás bien consciente porque lo has señalado en varias ocasiones y de hecho hay una mini controversia reciente con eso. Tú has sido crítico con el desempeño del Partido Popular en los últimos años y estás bien consciente de que hay un nivel de escepticismo en un sector del electorado con el Partido Popular. Hay gente que se pregunta, bueno, ¿habrá... politancos populares, quiénes son los que están esperando que gane Pablo José para hacer los Domenech de esa administración?
0: Los igualitos.
1: ¿Qué vacuna tú piensas ponerle a ese cuerpo para que no se contagie?
19: Yo te voy a contestar con la verdad y con una anécdota. Sí, hay cabilderos populares. Y hay cabilderos demócratas, hay cabilderos republicanos, hay cabilderos PNP, y cuando un partido gane un gobierno van a haber cabilderos de ese partido. Eso está protegido por la primera enmienda, nos guste o no nos guste, y en la mayoría de los casos yo creo que no nos gusta. O sea, no nos gusta la noción de que una corporación con mucho dinero pueda contratar a alguien para que haga gestiones a favor de ellos en el gobierno. Pero es una realidad con la que tenemos que vivir y a la cual tenemos que entonces adaptar nuestras instituciones para protegernos de los males que eso pueda crear. Esa es la verdad. Ahora la anécdota. Uno de los mejores elogios que yo he recibido en política lo recibí de un cabildero que me dijo que estaba hablando con otro cabildero y que le dijo, mano, si tú te crees que si Pablo corre y gana nos van a dar lo que queremos, estamos bien chavados. Porque Pablo es el tipo de persona que nos va a escuchar, pero si no nos da la razón nos va a decir que no en la cara y nos va a cerrar la puerta. Y yo soy así. Y uno tiene que tener procesos y seguir esos procesos para que las cosas fluyan. Y ya me ha pasado que yo tengo posiciones encontradas entre cabilderos que son amigos míos y alcaldes, por ejemplo. Y yo los escucho a ambos y yo tomo la decisión que yo considero correcta. Y no siempre está alineada con la de los cabilderos. Y ese no es un criterio tampoco, que si va a estar alineada con ellos o no.
1: Pero más allá de tu carácter, en términos...
19: Ah, bueno, hay cambios institucionales.
1: Nosotros
19: aprobamos una resolución del partido que tenía 5 puntos concretos. No me acuerdo cada uno de ellos de memoria ahora, pero sí recuerdo que habían algunos, por ejemplo, que son relativamente innovadores o que requerirán, quizás ya están en las escritas, pero requieren enforcement. ¿Por qué todas estas conversaciones de contratos, traslados, etcétera, se están dando en aplicaciones de mensajería que se borran y en teléfonos personales? Eso debe haber un tracto oficial, debe haber comunicación
0: y se debe para prohibir eso mismo, ese tipo. Para obviar la legislación que regula en los trámites de los documentos públicos.
19: Nadie hoy está hablando de la posible comisión de delito por el hecho de que Domenech e Itza García estaban haciendo esto por esos canales en vez de por emails oficiales que se conservan y se... Y pues si tú elevas la consecuencia y la rendición de cuentas por medidas de esa índole, también habían otras como requisitos más formales para la prevención de conflictos de interés para que no hubiese el acuerdo verbal ese que tenía Domenech en la oficina de la Secretaría de la Gobernación, sino que hay un proceso establecido. Y teníamos tres más que con gusto las pueden buscar en nuestras redes sociales. Y seguiremos pensando sobre esto, porque yo creo que definitivamente aquí hay que hacer un ajuste a la regla anticorrupción, consciente de cómo la corrupción cambia. Creo que una también era, o esta la guardamos para después, y si la guardamos para después la estoy adelantando, poner más límites al uso de efectivo en las campañas políticas. Nuestro partido ahora mismo es el único que no acepta, creo que más de $100 en efectivo de donantes. ¿Por qué? Porque esa es la regla federal y yo tengo que seguir las reglas federales. Y los demás partidos no siguen esa regla. Entonces, de momento, Jennifer González hace un cumpleaños y te aparecen un montón de personas dando el máximo en efectivo. Y eso levanta sospechas.
0: Comprando en la tiendita de Yeigo.
19: Sí, entonces yo creo que debes limitar eso. Debes limitar eso. Oye, y si lo limitas y subes los topes, pues santo y bueno. Yo prefiero que una persona aparezca donando $6,000 a que esté violando la ley repartiendo $6,000 en efectivo o $60,000 en efectivo bajo los nombres de otras personas.
0: Comisionado, yendo entonces al trabajo...
19: Y los donativos anónimos. Los donativos anónimos, tanto el PNP como el PIP, recogen un montón de dólares en donativos anónimos. El PPD no está aceptando donativos anónimos.
0: Pero porque la legislación federal establece que no
19: se puede. Sí, pero tú sabes que ya demostramos que podemos recaudar a pesar de esa restricción, así que yo creo que la vamos a mantener, aunque no me aplique en un momento la ley federal.
0: Yendo entonces al proceso de la refundación, hay gente que está tratando de buscar cambiar la narrativa y de que entonces se convierta la discusión pública, sí, en asuntos del Partido Popular, que pretenden exponer que hay un choque entre la vieja guardia y los nuevos. ¿Qué es lo que hay ahí? ¿Es alguien que quiere imponer esa, cambiar la narrativa de esa línea? ¿O hay un choque, hay una resistencia? ¿Qué es lo que está pasando?
19: Yo no siento una resistencia real y yo tengo varias personas de lo que llamarían la vieja guardia trabajando conmigo, porque, por ejemplo, delegados presidenciales, Carlos Vizcarrondo en Toa Baja, Julia Torres en Cataño, Julia fue secretaria de los 90, Leo González en Barranquita, Leo fue secretario de los 80, gente como Marcos Rigau se pasa mandándome memos de una página que yo considero buenísimos y que siempre le contesto y le comento.
0: ¿Marco?
19: Sí.
0: Oye, Marco, contesta.
19: Yo siempre le contesto.
0: No, sí, pero sí, que sí. Ya sé que está contestando.
19: Y ¿qué más?
0: Que le pedí algo y no me ha contestado.
19: Acá rato. Así que yo lo que sí he hecho.
1: Suerte ahí.
19: Yo lo que sí he hecho y lo seguirá haciendo es que gente que causa problemas no las quiero cerca. Y pues le causaron problemas a los que estaban antes de mí, quieren estar conmigo y causarme problemas a mí, y yo pues esquivo eso.
0: Claro, lo que pasa también es que si el Partido Popular se quiere presentar como una opción de cara a las próximas elecciones, pienso yo que tiene que hacer un mea culpa por los errores que se cometieron en el pasado.
19: Bueno,
0: si la cosa hubiese estado extraordinaria, pues hubiesen ganado las últimas tres elecciones. No, claro. Eso no ha pasado.
19: Y eso te lo dicen los mismos candidatos. O sea, yo tengo buenísima relación con Jesús Manuel. Fui su compañero de papeleta, lo endosé en la primaria, colaboré con él inmediatamente que ganó la presidencia del partido. Jesús estuvo en el partido menos tiempo de lo que yo he estado presidiendo. O sea, Jesús estuvo de mayo 2023 a febrero 2025 y le hicieron la vida a cuadrito. Y antes de Jesús estuvo José Luis Dalmau y antes de José Luis estuvo Charlie por 3 meses. Charlie fue presidente por, no 3, como 4 o 5. Y antes de Charlie estuvo Héctor, que bendito estuvo enfermo, y yo sí que tuvo que sustituir a Héctor inesperadamente. Y todos los expresidentes hablan conmigo y me lo dicen. Me dicen, tú estás enfrentando los mismos retos de la misma gente que yo enfrenté. Y lo único que ha cambiado aquí es que quizás mis circunstancias políticas son mejores, porque pues estoy mejor posicionado, gané las pasadas elecciones, etcétera. Y me atrevo a hacer las cosas que ellos hubiesen querido hacer, pero que quizás las circunstancias no le permitieron.
0: Bueno, que,
19: y gozan conmigo cuando yo le hago frente a esas personas problemáticas que causaron esas debacles históricas del Partido Popular. Gozan conmigo. Y lo seguiremos haciendo. Seguiremos haciendo porque este país tiene que ver que este partido ha reconocido sus errores y está cambiando.
1: Me comentaba un popular que le preocupaba que veía, y lo voy a citar, demasiados candidatos derrotados alrededor del proyecto que tú has llamado de refundación del Partido Popular. Cuando tú hablas de personas problemáticas, ¿tú incluyes ese grupo?
19: No, porque uno tiene que evaluar por qué algunos perdieron, ¿verdad? Algunos perdieron por las circunstancias de más arriba, otros perdieron por sus propias fallas. Yo lo que he dicho siempre es, el que quiera volver a correr, volverá a correr. Y el pueblo popular en primarias decidirá si cree que esa persona es buena para continuar sirviendo desde posición electiva y si no. Y yo he visto, porque uno tiene que tener cuidado con rechazar las personas que pierden solamente porque perdieron, porque si fuese así, Estados Unidos no hubiese tenido un Abraham Lincoln. Puerto Rico no hubiese tenido un Luis A. Ferré. Los pipiolos no podrían volver a votar por Juan Dalmau, que estará corriendo por cuarta vez. Así que uno tiene que evaluar cada persona en sus méritos y todo el que quiera servir está bienvenido, puede correr de nuevo. Yo se lo he dicho, yo no me voy a meter en las primarias. De hecho, el otro día hubo una elección para abogados populares entre Luis Vega y Abner. Abner era una persona totalmente nueva y desconocida. Luis pues llevaba muchos años en el partido y yo no me metí en eso. Yo dejé que el proceso corriera y que la gente decidiera.
0: Pero, comisionado, yo hay populares que ya comienzan a preocuparse por la oferta legislativa que va a presentar el Partido Popular.
19: Sí, porque muchos de los que... Perdona que... Sí, pues que sé por dónde va.
0: No, yo no. Adelante.
19: Bueno, es que yo escucho este programa a veces, he escuchado las preocupaciones.
0: Y he escuchado gente decir, bueno, tenemos buenas posibilidades de ganar la gobernación, pero los cuerpos legislativos no sabemos.
19: Esos análisis yo lo he escuchado siempre. De hecho, en la pasada elección yo recuerdo ir que vamos a perder la gobernación, pero podemos retener el Senado. Y tenemos la delegación senatorial más pequeña en la historia. O sea, eso yo creo que son análisis... mira, la papeleta legislativa sigue bien de cerca la papeleta estatal. Esa es la realidad. Los legisladores de distrito que ganan suelen ser porque ganó el candidato a gobernador. Porque son incumbentes con buena reputación en esos distritos. Uh-huh. Porque la gente no presta tanta atención. Así que sí creo que es bueno que tengamos los mejores candidatos y el partido tiene procesos en marcha para que esos buenos candidatos vayan surgiendo y vayan teniendo oportunidades. Y me consta que hay candidatos que compitieron antes que quieren volver a competir y me consta que en esos mismos distritos hay candidatos nuevos que quieren competir. Y al final, pues, lo decidirán los populares.
0: ¿Volverá a presentar el Partido Popular 4 candidatos por acumulación ambos cuerpos legislativos o pretende aumentarlo a 5?
19: No, mínimo lo vamos a aumentar a 5, posiblemente lo aumentaríamos a 6.
1: Oye, Pablo, tengo que aprovechar que tú estás aquí.
19: Pero puedo abundar sobre eso, de hecho, porque supongo que hay gente de la oposición oyendo y que yo les voy a dar.
1: ¿Tú crees?
19: La decisión de 5 o 6, pues dependerá de qué hacen otros partidos. Porque, por ejemplo, el PIB, que salió históricamente bien en las elecciones pasadas, si postula a 1, estaría entonces reconociendo que va a salir igual o peor que en la elección pasada. Si postula 2, pues estaría dividiendo su voto y eso nos aumentaría a nosotros la posibilidad de presentar más candidatos, ¿verdad? Porque se diluye entre más gente. Así que el cálculo, y lo digo abiertamente porque yo esas son de esas cosas que la gente dice, ¿pero por qué Pablo dice todo lo que piensa? Porque la gente sabe cómo uno piensa. Va a depender mucho de qué hacen otros partidos también.
1: La gente no es boba. Oye, no te vayas, que tenemos un par de cosas más que hablar, pero antes de eso, como este hoy un cátedra especial por el horario. Te tengo que dar un consejo y te lo voy a dar públicamente.
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18: Pablo, antes que te vayas.
19: Pero yo no me voy, yo me quedo.
18: Por eso, quédate un rato. No, y la pausa ahí. No, y la pausa es más lejos. Tú mencionabas el tema de las candidaturas legislativas, que obviamente es otra cara que pone el Partido Popular de su oferta para la elección. Pero aquí hemos hablado, y para no hablar de nadie, hablo de mí. Yo he mencionado algo que me está bastante curioso con el tema de los alcaldes populares. Daría la impresión que los alcaldes populares quieren marcar más distancia que nunca del Partido Popular. Y algunos parecen mucho más entusiasmados con la gobernadora que con las actividades del Partido Popular. Eso es óptica, sí. Eso es realidad, eso
19: que nosotros, está pasando nosotros ahí, no nos sentimos así. Nosotros creemos que esa narrativa surge de un evento que se hizo una vez que no era para los alcaldes, que algunos alcaldes...
18: El de Barceloneta.
19: Exacto, que algunos alcaldes quisieron ir y otros, pues como no era para alcaldes, no fueron. Y empezaron con ese cuento. Oye, el Partido Popular tiene tan pocos problemas que pues los buscan hasta debajo de las piedras. Yo tengo excelente relación con todos los alcaldes. Van como 14 a Washington la semana que viene.
0: ¿Sí?
19: En el último mes yo he cogido el teléfono y he hablado por el teléfono como con 30. 23 de ellos fue porque les estaba anunciando fondos. Otros porque pues no los habían conseguido para hablarles del evento del 25. Yo estoy constantemente en comunicación con ellos. Ayer estuve en Yabucoa y con alcaldes del PNP también. Lo que yo sí he dicho, porque ve esa cosa de que salen con la gobernadora, yo siempre les he dicho a los alcaldes y a los legisladores, cuando Fortaleza te convoca, tú vas por respeto a la institución. Y yo voy. Cuando a mí me invitan, yo voy también por respeto a la institución.
0: ¿Y cuando el comisionado convoca?
19: Debe aplicar lo mismo. Yo he ido a todos los pueblos asociados. O en mi capacidad oficial, yo creo que ya he ido como a 35, y en mi cuando subo la capacidad política, pues he ido a todos y he ido a varios más de una vez. Así que yo también he notado, yo hablaba de esto ayer con el secretario, digo, es que hablan de los alcaldes en colectivo de una forma, pero entonces los alcaldes individualmente de otra. Entonces, cuando me pones individualmente con todos los alcaldes, todo el mundo dice lo bien que me va. Pero entonces está esta narrativa de que los alcaldes en colectivo tienen problemas con el partido. No. No lo hay. De hecho, el año pasado, el 25 de julio, creo que faltaron dos o tres. Y es porque, por ejemplo, Julia Nazario tiene el Festival de Santiago Apóstol en Loíza.
0: Ah, sí, que es el 25.
19: Hay otros que hacen planes de viaje. Yo no espero, y se los dije a sí mismo, a que vayan todos a lo de Barranquita. Porque estamos en verano, tú tienes actividades de verano en tus municipios. Y yo les he dicho constantemente, el mejor servicio que ustedes le hacen al Partido Popular es que hagan un buen trabajo. No es que estén parados como tiestos en actividades del partido a nivel central.
0: Hay una preocupación también con las candidaturas de San Juan y comisionado residente. ¿Qué hay en cuanto a eso?
19: Bueno, las candidaturas abrirán a finales del año que viene y estoy seguro que tendremos candidatos para ambas. Yo, de nuevo, yo no tapo el cielo con la mano. Se comenta que si yo no aspirase a la reelección como comisionado residente, el candidato que más suena es Héctor Ferrer. Pero es él quien tiene que hacer los anuncios correspondientes en el momento que toca. Y en cuanto a San Juan, pues San Juan está mucho mejor de lo que la gente cree para el Partido Popular, por varias razones. Y lo comentaba en una reunión concurridísima que tuvimos del Comité Municipal en Puerta de Tierra, donde se reconoció a todo nuestro liderato, a los presidentes de precinto, a la legisladora municipal. Primero, que hay más militancia. Segundo, que estamos viendo el colapso de Victoria Ciudadana, que está bastante apagado. Eso se ha comentado aquí, yo no creo que estoy diciendo. De la misma forma que cuando digo que el Partido Popular se escocotó en elecciones anteriores, no estoy rompiendo una noticia, no creo que estoy rompiendo una cuando hablo del colapso de Victoria.
18: Sí, pero es verdad, tú oyes cátedra, de verdad.
19: Y creo que lo más que oigo es cátedra extendida con Jay Fonseca.
0: ¿Cómo?
19: Otro de los grandes.
0: Escucha.
19: Esos son mis tres analistas favoritos de WKQ.
18: Muy bien.
0: Mira, Pabón Roca y Olivia se van a molestar, ¿no?
19: Pues, es verdad. Esos son mis cinco analistas favoritos de WKQ.
0: Muy bien.
19: ¿Por dónde iba?
0: San Juan.
19: Pues mira,
18: a nivel solo van a escandidar.
19: Ante la militancia.
0: Oye, pero como está tirado.
19: Ante la militancia en San Juan. Ante el colapso de Victoria Ciudadana, ante la naturaleza del electorado de San Juan, que es bien independiente, que como he dicho una otra vez, votó por un gobernador pipiolo, un comisionado popular y un alcalde PNP, si nosotros presentamos un buen candidato o una buena candidata,
0: que se pueda vender bien entre
19: y oye, sectores. Se oye mucho de que el alcalde actual de que el alcalde actual es invencible. Eso decían de Jorge Santini. Y yo recuerdo las encuestas del alcalde actual en la elección pasada, que al principio tenía ventaja de 30 puntos y al final tenía una ventaja de 1 y ganó por 6. Y con menos del 50% de las ciudades grandes. Fue el alcalde que revalidó por la menor cantidad de votos. Así que yo creo que San Juan, por la naturaleza de su electorado, presenta una oportunidad para el Partido Popular, oye, o para cualquier otro partido que presente un candidato que atraiga.
0: ¿Y a quién usted prefiere enfrentar en el 28? Miguel Romero, Miguel Chávez, Diego.
19: Mi posible probable candidatura en un futuro no dependerá de quién es el contrincante.
18: En esa línea nos vamos. Pablo José Hernández Rivera, comisionado residente, presidente del Partido Popular. Gracias
19: a usted
18: por estar con nosotros. Nos vamos. Ahora viene, mire, La Roja. No fue casualidad.
0: ¿Cómo que eso?
18: España contra Bélgica. Regresamos el lunes. Buen fin de semana.
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22: 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Suerte a los participantes. ¿Qué te parece, José Efraín?
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25: Desde San Juan y para todo Puerto Rico, soy Carla Gianni Díaz. Escuchas WKQ580 y estas son las noticias de Acción. Joven escapa de secuestro entre 4 individuos en Caguas. Los criminales logran dispararle en su huida. Y en el día 18 del juicio contra Elvia Cabrera Rivera, testigo declara y señala a la coacusada, Antonia Escábiles, con un objeto filoso. Por otra parte, policía allana un vehículo del convicto feminicida en busca de evidencia por el crimen de una enfermera en Caguas. Y este fin de semana es caluroso, cerca de 90 grados, polvo del Sahara y alto riesgo de incendios. Soy Carla Gianni Díaz, esto es WKQ.
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8: Seguimos en la cabina Ford Vehículos Hechos Tan Capaces Como Tú, con el saludo a Manolo Sol, esta selección belga que permanece invicta en sus últimos 18 partidos, 12 triunfos, 6 empates desde aquella derrota en la Nations League 1-3 frente a la selección de Ucrania, un equipo del cual acaso, Manolo, no pensábamos que podía llegar a esta instancia, pero está matriculada, marcando goles con diferencia y con jugadores de experiencia.
9: ¿Cómo están? Qué gusto estar aquí con ustedes. Bien lo dices, ¿no? Yo creo que ni uno nos esperábamos que llegara hasta acá Bélgica. Se le fue dando también el camino contra una selección de Estados Unidos que es muy ganable si jugaba bien, pero el día de hoy se enfrenta a una de las selecciones top en el mundo. Yo creo que si tiene para avanzar Bélgica, tiene que dar uno de sus mejores partidos, que los jugadores claves estén en buen momento y hacer un partido perfecto, porque enfrente tiene a una España que no ha recibido gol, que viene motivada y que hace muchos años le viene ganando todos los partidos.
8: Tarde soleada y calurosa, el techo por supuesto ayuda en el estadio de Los Ángeles. Hacemos una pausa y regresamos con más de la previa. Hoy juega el campeón de Europa, lo hace frente a Bélgica y en la radio del Mundial.
1: Fútbol. 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

0: Se han retirado los equipos después del trabajo precompetitivo. Daniel Chapelo, lindo partido, nos espera España-Bélgica en Los Ángeles.
1: ¿Qué tal, Sammy? Un saludo para todos. Nunca había llegado España sin recibir goles a esta instancia en una Copa del Mundo. Son los cuartos de final. Parece mentira que uno de los candidatos solo pueda contar que una vez estuvo en semifinales y fue en 2010, el año del Campeonato del Mundo. Sexta ocasión que juega unos cuartos de final. Hace 40 años se enfrentó a Bélgica a esta instancia en México 86 con la mirada más puesta en Argentina, que era el eventual rival en semifinales, que no en su partido. Esta vez, según las propias declaraciones de los protagonistas, será diferente.
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se lastimó en la entrada en calor. Y Rodri, el Balón de Oro, hace un par de temporadas, que serán los capitanes de España y de Bélgica. Hoy también se va a guardar un minuto de silencio por las víctimas y fallecidos de la enorme tragedia del fuego de los incendios en Almería, donde hay más de 2.500 vecinos desplazados, fallecidos y población a la cual siguen buscando. Viene la ceremonia de protocolo entonces aquí en el último partido de este Mundial en Los Ángeles, en Inglewood, California, para ser más exactos. Extendida la bandera mano izquierda de España de nuestra cabina de transmisión. Y el silencio entonces para escuchar el himno nacional de España.

nacional de España aquí en Los Ángeles y nos preparamos para escuchar el himno nacional de Bélgica.

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0: estamos de regreso en Los Ángeles. Saludamos a nuestro analista arbitral Javier Castrilli, hoy uno de los mejores del mundo. Michael Oliver de Inglaterra, el encargado de impartir justicia. Javier, ¿cómo le va?
1: Pero qué tal, Sammy, un gusto compartir con ustedes una vez más este mundial tan apasionante, tan lleno de cosas, ¿no? Y tan divertido, y tan susceptible a la suspicacia, a la sospecha, ¿no? A los misterios. Y como no podía ser otra cosa, designaron un árbitro que en Europa lo acusan de favorecer a España. Mirá vos. Dice porque dirigió 7 veces a España y 4 fueron victorias y 3 empates. Y una de las cuales obviamente salió campeón España ganándole 3-0 a Croacia. También lo acusan en Inglaterra. Ah, aparte, en el 2018 cobró un penal en contra de la Juventus y a favor del Real Madrid. Y después le publicaron una foto en donde tenía un neceser con el logo del Real Madrid, entonces lo acusan de ser parcial a favor de los equipos españoles. Ya dirigió en Qatar 2022, dirigió 2 partidos en la fase de grupos y también un cuarto de final. Y ya en este mundial viene de dirigir 2 partidos en la fase de grupos y Canadá cuando perdió 3-0 con Marruecos en octavo de final. Para mí es un excelente árbitro, independientemente de todas las pavadas que se publican en las redes y de las cosas que se dice.
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0: El abrazo a toda la gente en Almería. De allí es Alex Baena, que hoy es titular por estos terribles incendios que llevan ya varios días y varias jornadas. Señoras y señores, aquí estamos por Fútbol de Primera, la radio del Mundial, para comenzar a vivir todas, pero todas las emociones del partido 98, rumbo a las semifinales. Vamos, Michael, cuando quiera, aquí en Los Ángeles. Señoras y señores, la trionda en la mitad de la cancha. Que la traten bien, que la apapachen, que la acaricien. Moverá Bélgica. Vamos, Michael. Señoras y señores, arranca el partido. Ya están jugando por Fútbol de Primera, la radio del Mundial, rumbo a las semifinales. España y Bélgica atacará de izquierda a derecha en el sentido de la cabina Ford. Vehículos hechos tan capaces como tú en esta primera fracción. El conjunto español ya espera Francia. Primer ataque, llega sobre el fondo. El balón se va del terreno de juego. Será saque de arco para España, que sale así. Daniel Chapela con una variante apenas del equipo que derrotó con gol de Mikel Merino 1-0 a Portugal.
4: Unai Simón el arquero, Pedro Porro, Pau Cuba García, Aymeric Laporte y Marco Cucurella, los 4 defensores, Rodri y Fabián Ruiz en el doble 5, Lamine Yamal, Dani Olmo y Alex Baena, los volantes ofensivos, Mikel Oyarzabal, la referencia en ataque, el equipo de Luis de la Fuente.
0: La novedad es que no está Pedri, en principio por decisión técnica, ya que el canario se había entrenado con normalidad los días previos. El técnico apuesta por Fabián en la mitad para calcar el centro del campo con el que España ganó la Eurocopa hace un par de años. Con estos 3 centrocampistas jugó las semifinales y la final de la Euro tras la lesión que produjo justamente Pedri en los cuartos de final. Esa fórmula le funcionó, Mauro, entonces. Veremos si 2 años después le vuelve a funcionar en esta instancia.
5: Sí, normalmente. Y España con este centrocampo le gusta mucho controlar los partidos y normalmente es lo que es capaz de hacer y dominar y tener la posesión y buscar la verticalidad, la profundidad con la Lamine Yamal por la banda derecha y a veces cuando está Nico Williams también tiene más profundidad por la otra banda. Hoy no está, así que posiblemente el juego se va a venir mucho por el lado aquí de Lamine Yamal.
0: La pelota de Cuba, sí, el toque para Aymeric Laporte atrás para Unai Simón, 2 cambios, Daniel del equipo que goleó a Estados Unidos, así sale Bélgica.
4: El arquero Courtois, Castan, Ngoy, Mejele y De Kuyper, los 4 defensores con Ratkin y Van Aken en el medio te dejo.
0: Porque viene el conjunto de España, cuidado con esta, la tiene Baena, viene para Cucurilla, el centro buscando a Dani Olmo, estaba en fuera de lugar, completa Daniel.
4: Jeremy Doku, De Bruyne y Trossard, los ofensivos con De Ketelaere, la referencia en ataque, el 4-2-3-1 del técnico francés Rudy García.
0: No está Madu Onana, que está fuera de circulación, que se pierde el resto del Mundial, Dodildule Bacchio y Yuri Tielemans, que les contábamos se había lesionado en la entrada en calor. Kevin De Bruyne, Jeremy Doku en el equipo titular entonces, y Hans Van Aak en las 3 variantes de Rudy García, el François Manolo, para enfrentar España.
6: Y con estas variantes, cuando entra Doku de titular, cambian a Leandro Trossard. Trossard normalmente juega por el costado izquierdo, ahora va a estar por la derecha y atacando a Cucurella, y por esta banda izquierda Doku, que va a ser importantísimo en el mano a mano.
0: La pelota la tiene Hans Van Aken, el toque atrás ahora para Nathan Engoy, atrás para Thibaut Courtois. Partido 21 en Copa del Mundo para el portero del Real Madrid, el belga que más partidos de mundiales ha jugado, está a 2 de Manuel Noya y supera en 1 al francés campeón y subcampeón del mundo Hugo Lloris, como los porteros que más veces jugaron en Copa del Mundo. Es el number one en Bélgica, por supuesto, el portero del Madrid, casi 2 metros de estatura. La pelota en la salida con Pau Cubarsí, jugando para Pedro Porro, que se quedó con la titularidad. Pasa bien Dani Olmo, se manda el de terraza. Dani Olmo levanta la cabeza, buscaba ahora Alex Baena. Aquí está justamente el de Almería, en la mitad de la cancha, ya estaba tocando con Fabián. Fabián para Cucurella. Aquí viene el nuevo lateral izquierdo del Real Madrid. Toca atrás para Rodri, que la pone de zurda. Buscaba a Mikel Oyarzabal, estaba despejando bien en Goy. La pelota se va lentamente fuera del terreno de juego. El lateral para España.
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0: Pedro Porro para la se cruza bien Brandon Mejele, que es el único que está percibido en el partido de hoy. De ver una cartulina amarilla, se perdería una eventual semifinal. Daniel, el lateral para España.
4: Cruzo rápido y oportuno del central cuando Lamine ganaba la espalda del lateral. Pelota profunda de Porro, ese tante en esa sociedad por la derecha. Le suele funcionar bien a España.
0: Rodri jugando ahora, le levantaba Alex Baena. Pelota larga, trataba de hacer cortina Mejele, pero el balón quedaba a mitad de camino con golpe de cabeza. Pau Cubarsí en el círculo central. Ya estaba saliendo justamente una de las novedades, Fabián Ruiz, que solo fue titular contra Cabo Verde y hoy repite entonces con la confianza del seleccionador. Dani Olmo jugaba por ese costado para Lamín. Ya está Jeremy Doku, se manda a Doku por esa banda, engancha, gambetea, le roba bien la pelota el 9, el golpeador Mikel Oyarzabal. Aquí viene Doku, que va a tomar otra vez la posición por el costado izquierdo. La proyección era de Timothy Castañe. Castañe atrás para que venga a buscarla en gol. Y de Padres de la República Democrática del Congo, jugando con Mejele. Aquí está el de Bruce, el de Brujas, abierto por ese costado, Kevin De Bruyne. Aquí está el capitán, un gol en esta Copa del Mundo para De Bruyne, el jugador napolitano, del Napoli quiero decir. Mejele, atrás para que venga a buscarla, todo de amarillo. Thibaut Courtois presiona la salida ligeramente el conjunto de España. Abre para Timothy Castañe, trataba de buscarla larga, pero bien con golpe de cabeza Aymeric Laporte. Aquí viene Rodri. Círculo central para el gran capitán de la selección española. Tiene que hacer la pausa. A su lado estaba entregando la pelota para que venga Fabián. Fabián otra vez para Rodri. Ya pide pista Pedro Porro, que se proyectaba. No se la dan, lo aguantaron. Cortico para Cubarsí. Ahora sí para Pedro Porro, lo marcaba Doku. Quedaba cortita la pelota. Bien, estaba robando en el fondo el jugador de Kaip. Recupera España la pelota. Eso es lo que pretende España, mantener la posesión. Aquí la tenía Oyarzabal. Oyarzabal para Cucu. Y Cucurella para Fabián. La devolución otra vez para Oyarzabal. ¿Quién va de 9? Está Dani Olmo. Nadie en el área. Por eso tiene que buscar ahora por el costado derecho con el perfil cambiado. No buena la recepción, Mauro. De la Minya mal, por eso la mandan lejos de Kai para el lateral español.
5: Sí, no controla bien la Minya mal y España carga bastante por el lado derecho. Durante algunos partidos comentaba la importancia de tener también la alternativa con Alex Baena por la izquierda, pero a veces no tiene tanta capacidad de entrar por la izquierda y carga mucho por la derecha. A ver si Alex Baena y Cucurella puede hacer una buena sociedad por el lado izquierdo e intentar tener más una opción de llegada española.
0: Lo que pasa es que por ese lado izquierdo, Manolo, Nico William pobre está lesionado, si no, otra cosa sería.
6: Otra cosa, porque serían dos velocistas. Ahora, el que está buscando mucho la selección española y que va a ser importantísimo va a ser Olmo, el número 10. Si se bota a agarrar el balón ahí para que le tiren el balón vertical, puede causar daño.
4: Ha sido fundamental en el crecimiento de España, la entrada de Olmo como titular, por ese trabajo, ese movimiento que hace entre líneas, la recepción, la manera de hacerlo perfilado, el siempre encontrar además el pase final.
8: ¿Te sorprende que no esté Pedri, Mauro? Pedri no jugó bien ante Portugal, estuvo impreciso con la pelota, le faltó de chispa, el canario fue uno, a lo mejor no de los mejores del partido, y hoy lo ofrece a Fabián.
5: No me sorprende, ¿sabe? Porque en los mundiales hay que, el que no está bien, hay que cambiar rápido, y es una buena decisión porque Olmo está en el equipo, está jugando muy bien y da unas asistencias, como dijo Mano, Sol y Daniel, muy buenas, es un jugador ahí que genera mucho peligro.
8: La pelota la tiene Dani Olmo. Aquí está Pedro Porro, un gol, el de Badajoz. Servicio para Pau Cubarsí, la tiene el catalán jugando con Aymeric Laporte. Aquí se manda el ex Manchester City, el François. En el círculo central para Rodri. Rodri que juega con Fabián. Tenía atrás de buscar el pase entre líneas para Baena. Lo anticipaba. La revienta como viene Cubarsí, costado derecho, lateral para Bélgica.
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8: Van Aken, que iba a buscar a Jeremy Doku en el círculo central, el balón. Lo quería buscar Raskin, ya está nuevamente hilvanando la acción. Alex Baena en el círculo central jugando con Rodri en primera de zurda para Aymeric Laporte y este para Marc Cucurella. Ya se abre también por el costado Fabián, filtra la pelota, lo calaban Javier a Lamine Yamal, que se corrió por la banda izquierda. Falta de Trossard, tiro libre para España, Javier.
1: Primer tiro libre del partido sobre el costado izquierdo del avance español. Falta clara que obviamente le cometen en este caso a Yamal. Así que partido tranquilo por ahora para Bolivia.
8: Es el cuarto partido en esta Copa del Mundo para el señor Oliver. 13 amarillas en 3 partidos, casi 4 por partido. Cobró un penal. Dirigió el Países Bajos contra Suecia, Noruega contra Francia y Canadá contra Marruecos. Aroma de gol aquí en Los Ángeles. Atenti, está Courtois, Trossard y Doku en la barrera. Viene el remate rasante. Un rebote belga que deja habilitado a Fabián. Va a meter el centro, punto penal. Pero hay muchas camisetas blancas de Bélgica. Tiene que reventarla. No revienta, trata de sacarla. Como puede, momento de nervios en el fondo. Timothy Castañe quedaba con la cancha cambiada. Tranquilamente ahora Mejele para la salida nuevamente belga. Atrás Dani para el portero Courtois.
9: Le está costando mucho a Bélgica salir. Ya sea construyendo, ya sea cuando Courtois sale en largo. Bien posicionado el bloque español. Achicando para adelante para recuperar la pelota.
8: Y aquí está Raskin, que es el que se interna, Manolo, en función de salida belga entre los dos centrales, entre Mejele y Ngoe.
6: Sí, pero eso hace que tenga menos hombres al frente o en el medio campo y que no estén pudiendo mantener la pelota. Inmediatamente la tiran hacia el frente y les cuesta mucho trabajo ahí aguantarla.
8: Hubo falta de Pedro Porro sobre Doku, Javier.
1: Se lo lleva por delante en la mitad de la cancha cuando estaban de espaldas al arco atacante de Bélgica. Clara la falta, lo empuja.
8: Maxim de Kai para atrás, para ti va Courtois, controlamos tiempo y marcador por Fútbol de Primera, somos la radio del Mundial, partido 98 de 104, recta final del Mundial, este es el tiempo de juego. Exactamente, bam, bam, bam, 11 minutos, 11 minutos de la primera etapa y el marcador indica. 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Por ahora no pasa nada. España y Bélgica en Los Ángeles empatan 0-0.
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8: Magnífico anticipo de Aymeric Laporte sobre Charles de Ketelaar, que tiene el corte de pelo de Manolo en el colegio, ¿no?
6: Cuando tenía 5 años.
8: De niño bien, de niño bueno.
6: Cuando mi mamá me peinaba con limón.
9: Están haciendo un mundial extraordinario los dos centrales de España, ¿eh?
8: Muy bien.
9: Cubarsí y Laporte, aparte, ganan todos los duelos.
8: Jovencito, 19 años.
6: Sí.
8: Uno más que Lamín.
6: Y lo están utilizando mucho para tratar de que aguante la pelota. Balones largos a él por la altura que tienen para que se los baje a sus compañeros, pero hasta el momento no se le acercan para poder hacer esos pasos.
8: ¡Ah, qué pase filtrado de Pau Cubarsí! Va a posibilidad de Alex Baena, que se internaba de 9. Javier, ¿cómo la vio?
1: Nada, absolutamente nada. Brazo pegado del cuerpo, si le pegó en el brazo, pero no, me parece que incluso ni siquiera le pega en el brazo. Le pega en el costado de la cadera, pero piden cualquier cosa.
8: Piden todo, Mauro, en la cancha, el peor Roselito.
5: Es normal, Sammy, estos partidos hay mucha presión, veo gesto, ya levanta la mano.
8: Aquí va a salir Jeremy Doku, que va a ser un dolor de cabeza para Pedro Porro. El 11 que filtra la pelota, el centro tranquilamente, Atenaza con seguridad. El portero Unai Simón, que comenzó el partido con 609 minutos sin recibir gol. Ya llevamos 13, Manolo, ya batió el récord de Walter Senga, sigue sumando.
6: Y si sigue así la línea defensiva, como están jugando, poco hasta el momento le ha presentado ahí la selección de Bélgica para intimidarlos, va a seguir creciendo.
9: Casi no le llegan.
6: ¿No?
9: Ha sido así todo el torneo, ¿eh?
8: Sí, señor.
6: Muchas veces, es que a ver, muchas veces esto se le atribuye al guardameta, pero
2: la defensa,
6: todo el equipo, lo que hace para que no le lleguen también es brutal, porque lo que dices es correcto, Daniel, no le llegan al guardameta.
5: Es cuando juega así como España, teniendo tanta la posesión, también es una forma de defender bien, ¿no? Claro. Porque el rival no llega.
9: Es cierto.
8: Oyarzábal abierto por la izquierda para Cucurella, trata de meter el servicio, estaba interceptando bien Hans Van Aken, que se metió al partido sobre el final por la lesión en la entrada en calor de Yuri Tielemans. Dani Olmo con ganas de pegarle, estaba Lamin Yamal, queda a mitad de camino para Kevin De Bruyne a toda velocidad, partió. Ya puso tercera Jeremy Doku, mano a mano con Cubarsí, lo elude a Cubarsí, lo elude a Pedro Porro, sigue, es un dolor de cabeza. La pelota para Trossard, engancha ahora el remate. Trataba de buscarla por ese costado, Charles de Ketelaar. Aquí está la proyección de Timothy Castañe, busca otra vez a de Ketelaar, golpe de cabeza de Cucurella, el lateral ofensivo para Bélgica.
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8: A mí no me vas a gambetear, le dijo Lamin Yamal a Jeremy Doku. Parecía que la pelota se había ido, robó Lamin. Sigue Lamin, trataba, pero lo tenía Raskin prácticamente. Le chocó en la cara. En la mitad de la cancha ya recupera nuevamente la selección española. Nunca tantas camisetas blancas en la secuencia anterior en territorio español en los 50 metros. La pelota la tiene ahora Rodri. Juega con Fabián. Abre para que venga a buscarla ahora. Va de 9 Mikel Oyarzabal. La tenía Vanessa. La tiene Dani Olmo. Trata de controlarla. Dani. Con dificultad no pudo. Era complicada. La pelota se va del terreno de juego. Pitó Michael Oliver, un jugador medio sentido, creo que era Raskin que le había caído la pelota. Me parece, Javier, el árbitro pitó.
1: Sí, sí, pero... A ver, la recuperación... No se observa absolutamente nada.
8: Entonces, si había salido la pelota, nos muestran en los monitores si es que había, después de la roba a Doku, si había controlado dentro o fuera de la cancha, no pasó nada, de saque de meta, de peca de zurda y la divide arriba con de Ketelaar, Thibaut Courtois, la mano de Unai Simón.
9: Está haciendo una posesión la española con fundamento, con sentido, no es la típica posesión plana de tocar para los lados, toca para adelante, busca profundidad, la posición del 9 la puede ocupar cualquiera, porque Oyarzabal se tira al medio, ya apareció Baena, antes apareció Dani Olmo sobre el punto de penal.
8: Tercer partido en los mundiales de estas dos selecciones. En las anteriores, en Italia, 90, victoria española por 2-1 en el marco Antonio Bentegodi en Verona. Aquí viene la pelota profunda, se va a ir del terreno de juego. Aquella vez ganaron por 2-1 con goles de Gorriz y de Mitchell, y el otro fue en México 86, Bélgica. Se fueron hasta la definición desde el punto penal en el Cuauhtémoc de Puebla con Kielemans y Señor, que habían marcado en el tiempo de reposición. Bélgica llegó a aquella semifinal, usted recordará, luego eliminado por la selección argentina, campeona del mundo.
9: Metió todos los penales.
6: ¿Guardameta?
8: Jean-Marie Papp.
9: Sí, señor.
8: Y después se fue al Bayern Múnich.
9: Le tapó el tiro definitivo a Eloy.
8: Arqueroso.
9: El español que fue el que falló.
8: Arquerazo. Jean-Marie Papp. Tuvo 5 o 6 temporadas en el Bayern Múnich después. La tiene Doku con el círculo central. central, cruzando el ecuador de la cancha sobre la marca de Pedri. Ya la tiene Leandro Trossard otra vez para Jeremy Doku, que se mueve por todo el andarivela. En el centro arriba, llegaba a conectar, reclama una falta Cubarsí, el árbitro la pita cuando llegaba a conectar con golpe de cabeza el lateral izquierdo, Javier Maxim de Kuyper, y parece que con quien chocó fue con el central.
1: No, de Kuyper le golpea la cabeza al defensor español, y eso es lo que está sancionando. En lugar de pegar, de buscarle a la pelota, y con el brazo también lo desplaza.
8: Bracito también, ¿no?
1: El brazo también
9: Pedro Porro, ¿no?
1: Lo desplaza en la media luna del área. Falta, claro.
8: Brasini con medio codo también, ¿eh? Cubarsí trataba de buscarla en el círculo central por Mikel Oyarzabal. Balón ahora para Marc Cucurella, 24 partidos con el de hoy. En el mano a mano, 12 victorias españolas, 6 empates, 5 derrotas, 46 goles. Le marcó la roja a los belgas, 22 marcó el conjunto belga. El último antecedente, 2016, la última vez que se enfrentaron fue en septiembre de 2016. 2-0, un amistoso, Manolo, en el Rey Balduino de Bruselas.
6: Increíble que hace tanto tiempo haya sido el último partido de estas selecciones. 10 años.
8: 10 años.
6: Sí.
8: Cubarsí tenía 8 años.
6: Sí. Bueno, 10.
8: La pelota. Fabián ahora viene a buscarla por ese costado. Atrás para Unai Simón. Todo de verde el portero del Athletic Club de Bilbao. Ya la tiene Dani Olmo. Trata de salir bien Dani. Aquí la pelota la tiene en la proyección Pedro Porro. Se va a mandar Pedro Porro. Rebalaba justito, pero justito. El árbitro cobraba una falta de Lamine Yamal, que venía ya trastabillando y rebalándose, que choca aparentemente con Brandon Mejele, Javier.
1: Sí, Yamal se lo lleva por delante a Mejele, la pelota sigue de largo y Oliver, obviamente, como era un ataque español, sanciona la falta en ataque en el borde del área.
9: Y Lamine Yamal inmediatamente ocupando posiciones interiores una vez que Porro se proyecta por el lateral.
6: Siento que Porro está un poco acelerado en el momento de... pasa muy bien a mucha velocidad, pero en el momento de entregar la pelota, hacer ese pase, está acelerado.
5: Pero hoy no queda tan fijo por el lado derecho, ¿no? Ya fue por el lado izquierdo, por el centro. A mí me parece bien porque así dificulta un poco el marcaje.
8: Ahora lo mismo está haciendo Doku. Es verdad, se queda más por la izquierda, pero también se mueve al medio o a la derecha, ¿no?
6: Esto normalmente lo planean los entrenadores y todos los que ven videos. Fíjate en esta ocasión, normalmente Cucurella es un jugador que pasa mucho. En esta ocasión le están dando mucho más libertad a que vaya por el lado derecho Porro, y Cucurella queda un poco más fijo.
8: El balón lo tiene Rodrigo, aquí está Rodri. Pau Cubarsí. A su lado lo tiene otra vez a Rodri. Círculo central sobre la marca de Kevin De Bruyne. Trataba de filtrarle en primera Alex Baena sobre Dani Olmo. Viene ahora Oyarzabal, la tiene Lamine, le pega y está. Reclama que se había desviado en un defensor belga. Magnífica acción en diagonal para buscar el perfil zurdo Mauro Lamine Yamal por el centro. No chocó en nadie, saque de meta.
5: Sí, Giamini, la movilidad de salir del lado derecho, de ir por la izquierda, ahora llegó por el centro, finalizó, buscó la pelota, colocar el balón, pero no tocó tan bien y el balón salió un poco desviado.
9: Y lo importante que fue la presión que hace Oyarzabal en la zona, ahí en el balcón del área, para recuperar una pelota que terminó en ese remate de Yamal.
8: De Kuyper. Kevin De Bruyne, de tres dedos mandaba el pelotazo, pero estaba adelantado Charles de Ketelaar, lateral para Bélgica. Juega por ese costado Nico Raskin. Jeremy Doku, que se equivoca en entregar la pelota a Kevin De Bruyne, que la regala al lateral favorable España.
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8: Mikel Oyarzabal, que iba a buscarla de espalda, había una sujeción de Engoy, Javier, casi en la mitad de la cancha para el tiro libre español.
1: Engoy sale a presionar alto en la mitad de la cancha y obviamente, como estaba fuera de su posición natural, tiene que cometer la infracción para poder armar la defensa.
8: Pauco Barcé, jugando con el platinado Dani Olmo. Aquí está el jugador del Fútbol Club Barcelona, jugando con Pedro Porro. Filtra para Dani. Que no buena la recepción de todas maneras. Llega Lampín, que pica de zurda para eludir a De Kuyper, a rescatar la mano el Manolo, pero le quedaba larga la pelota porque había ya el defensor, el central Mejele, que anticipó el control de la pelota.
6: Siguen buscando esta jugada la selección española, todavía no le fructifica, pero ese pase vertical está siendo muy bueno, lo intentan una tras otra, a ver si en algún momento puede quedarles ahí dentro del área para hacer más daño.
8: Imprecisiones en los dos equipos, aprovecha Michael Oliver, Mauro, Daniel, Manolo para ir al momento de hidratación. Comentan en Fútbol de Primera, 23 minutos por ahora en Los Ángeles, no pasa nada. España y Bélgica, Mauro, 0-0.
5: Bueno, pero para mí España llega con mucho más facilidad en los últimos metros, ¿no? Lo que comentaba Manolo, está siendo impreciso este último pase, no lo está consiguiendo tener la precisión, pero domina el partido, llega más. Y Bélgica me recuerda un poco ayer el equipo de Marruecos contra Francia, defendiendo tan atrás y permitiendo que la otra selección tenga tanto control del partido. Es cuestión de tiempo para que España encuentre un pase y pueda marcar.
9: Sí, de acuerdo con Mauro, especialmente porque España tiene la pelota pero la maneja con ritmo, hay mucho movimiento siempre por delante de la pelota como para que los espacios aparezcan, para desordenar la defensa rival, y ha sido más a una Bélgica que le ha costado, Manolo, mucho salir, ¿no?
6: Mucho, y creo que un jugador que no ha aparecido por lo menos hasta este momento, 23 minutos, Leandro Trossard, es un jugador muy importante para agarrar la pelota, está jugando por ese costado derecho, donde prácticamente no ha agarrado un solo balón, todos los ataques han sido más por Doku que por su costado.
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8: Bueno, termina el momento de hidratación, vuelven los equipos al terreno de juego en este magnífico escenario ponderado por todos los jugadores. Hoy le baja el telón Los Ángeles. Mañana en Miami, Inglaterra va a jugar frente a Noruega, duelo de goleadores. Y luego en Kansas City, Argentina frente a Suiza. Mauro, ya está Francia matriculado esperando al ganador de este partido.
5: Sí, ganó Francia con mucha autoridad ayer. Me sorprendió inclusive porque creía que iba a ser un partido más equilibrado. Más peñido, ¿no? Yo para mí creía que Marruecos iba a dar mucha guerra, pero Francia ganó de forma contundente.
8: Bueno, se apaga la música del DJ de estos tres minutos para amenizar el momento de hidratación, Manolo, fútbol moderno.
6: No me
9: llegó para opinar, quedarse.
6: No me hago opinar.
8: Bueno, para Cuba sí.
9: Llegó para quedarse.
6: No, pero tú sí. También.
8: Todo
6: no,
8: digo
6: no,
8: para
6: no es mi deseo. No empieza a poner de bala.
9: Pero
8: todo.
5: Los entrenadores les encanta, ¿no?
8: Esto no es un tema de... Porque he escuchado a algunos coleguitas que no, que es en Estados Unidos, el show business. No. El que organiza es el máximo rector y ente del fútbol mundial.
9: Ya hace rato lo quiere hacer, ¿sabes?
8: Ya sí lo hacen, sí señor. No tiene nada que ver el país o los anfitriones. La pelota la tiene Unai Simón. Aymeric Laporte.
0: Inserta entre los dos centrales Rodri, como es habitual otra vez para Pau Cubarsí. Ligera presión de Kevin De Bruyne. El pelotazo largo de Pedro Porro a nadie. A tierra de nadie. Tranquilamente espera que ingrese en el área de las ilusiones la Trionda para que la toque con las manos Thibaut Courtois. Entrega la pelota para Maxime de Kuyper, el lateral izquierdo del Brighton en Hove Albion. De la Premier League de Inglaterra para Thibaut Courtois. 3 goles en contra en 5 partidos. Para el portero del Madrid. Cuidado con Doku, guarda con esto, le quedaba larga la pelota. Venía Kevin De Bruyne, ya la estaba dominando Doku, trata de pasar. Solidez de Rodri. Lamin, se equivocó Lamin. Se la prestan de rato, ¿vio? Ahora se le entrega también en ese sector de la cancha de Ketelaar a Rodri.
9: Pero no demora mucho en recuperarla.
0: No, pero hay ligera imprecisión, ¿eh? Sí. Le entreguen los dos. Cucurella. Lo viene a marcar Leandro Trossard, jugando con Fabián Ruiz. Aquí está el andaluz, campeón de Europa con el Paris Saint-Germain de Luis Enrique. Viene Lamin, Lamin de tres dedos. Buscaba la posibilidad de Alex Baena, Mauro, que se internó en el área, embolsó muy bien el portero Courtois.
5: Sí, España llega por todos los lados. Falta este último pase, como decía bien Manolo, ahí conectar con el atacante, con el delantero, pero controla muy bien el partido. Y para mí, yo no sé si soy muy crítico, exigente, pero creo que una selección como Berger, que quiere llegar también a semifinales, debería tener una propuesta un poquito más ofensiva, por lo menos una salida, ¿no?
0: Lleva el partido más largo. Aquí está Jeremy Doku con las medias cortadas otra vez para el volante del Manchester City, que está el 11. Entrega el balón para Nico Raskin. Nico Raskin que abre ahora para que venga a buscarla por el otro costado Timothy Castaña, de buena Copa Mundial. Servicio para Engoy. Otra vez, nunca tantas camisetas belgas en territorio español. Mire, están los dos centrales. Ahora Engoy ya pasó, no falla. Engoy ya retrocedió, retroceden los dos centrales. Retrocede también por el otro costado Timothy Castaña. Queda para Leandro Trossard. Esa es la presión que ejerce España para que vayan retrocediendo. Aquí otra imprecisión más. Daniel de Raskin, que la manda tranquilamente hacia el área española con Unai Simón.
9: Se va moviendo el bloque, lo va ajustando hacia adelante. Termina provocando el error de Bélgica, que acaba entregando la pelota y vuelve España con la posesión.
0: Con mucha paciencia. Viene Pedro Porro. Saben de los tiempos. Esa paciencia con Lamin. Otra vez para Porro. El centro atrás. ¡Dani está!

0: se põe tão atrás e dá tantos espaços para a Espanha que esse gol chegaria em questão de tempo. Uma boa combinação de Lamine Yamal e Pedro Porro para a direita, boa finalização de Dani Olmo e chega Fabián desde atrás para abrir o marcador para a Espanha. E agora a Bélgica vai ter que cambiar o planteamento, vai ter que arriesgar muito mais.
1: Foi uma boa chegada por o costado onde mais atacado a seleção espanhola, que é o lado direito. Doku está tendo que venir a ayudar en esta ocasión, a pesar de que llega bien, no alcanza a bloquear ese centro, y después los defensores se distraen nada más viendo hacia dónde está la pelota, no se dan cuenta de los jugadores que se tiraron para atrás, y bueno, bien lo dijiste, Mauro, era cuestión de tiempo.
2: Sí, y funcionó de nuevo esa sociedad en la derecha, el lateral salta sobre Lamín y la pelota va a la espalda de Doku, que llega después de Porro, y después el área poblada, tres jugadores que llegan al remate, dos volantes, el 9 que va al primer palo. España traduce en goles su dominio.
3: El séptimo gol con la camiseta española de Fabián en 48 presencias, primero en esta Copa del Mundo. Solamente había sido titular frente a Cabo Verde, o reemplaza a Pedri por decisión técnica. Y abre el marcador, abrió la lata en 30 minutos, si bien decía Mauro, ahora tendrá que cambiar la postura belga en este cuarto de hora menos que falta de la primera etapa, porque con este resultado está fuera del Mundial.
0: No, va a tener que cambiar, y yo si estuviera jugando una selección que no me gustaría estar jugando con el marcador desfavorable de España, porque duermen partidos, son muy pesados con el balón, y ahora Bélgica va a tener que asumir mucho más riesgos, y España probablemente va a tener mucho más espacio si Bélgica realmente decide abrirse un poco más.
3: Aquí viene Alex Baena jugando con el autor del gol, la tiene Fabián para Pau. Cubar, sí, buen trabajo de Pedro Porro en la proyección, ahora Lamine Yamal que tiene que aparecer. Lamine, 1-2-3, pasa sobre De Kuyper, también sobre Doku, el remate la levanta Rodri, estaba despejando en Guy, no podía controlar la charza de Ketelaere, que estaba por ese costado. Pedro Porro ahora, retrocediendo la pelota para Cubar, sí, Cubar Sul para Lamine, pasa Lamine, está Lamine, le pega, lo bajaron, falta, dice Javier, lo bajaron casi en la media luna del área mayor a Lamine, era Jeremy Doku, tiro libre, peligroso para España, Javier.
4: Un metro y medio de la media luna, lo desplazan a Lamine y era la única manera de pararlo, está encendido Lamine, y tiro libre muy peligroso para el arco de Bélgica.
2: Desequilibra, ¿no? Lo va persiguiendo en el movimiento diagonal Doku. Esa es la jugada predilecta de Lamine Yamal, ¿no? Cortar para adentro, borde del área y sacar el remate.
3: ¿Y este para el 19, Mauro? ¿O no?
0: Sí, para Lamine. La distancia es buena, está ahí para la zurda ahí, pero tenemos por delante un porterazo, ¿no? Pero bueno, buena jugada, buena ocasión para España.
3: 4 en la barrera, un cocodrilo Manolo y un arquero que mide 2 metros de estatura en el arco.
1: Algo que hemos visto mucho en esta Copa, varios futbolistas en esta ocasión son 3 jugadores españoles tapándole la visibilidad al guardameta.
3: A 1 metro reglamentariamente, uno es Cucurella y el otro es Fabián y Rodri. Aroma de gol, Barça Madrid en el Mundial, le va a pegar Lamine. Viene el servicio, amaga nomás Rodri, Lamine, Courtois nuevamente del rebote. Magnífica tajada de Courtois, Mauro, le arranca la etiqueta de goles a pelota, tiro de esquina, Ford, vehículos hechos tan capaces como tú para España, Mauro.
0: Sí, disparó donde estaba el portero y ahí para mí el portero, por mucho que tenga gente delante, es su palo y tiene que salvar. Se mete por encima de la barrera es otra cosa, pero ahí buena parada de Courtois.
1: Le faltó un poco más angulado, porque la potencia era muy buena, pero le salió ahí a las manos.
3: Ah, bueno. Vino el tiro de esquina, vino Fabián y Michael roja. Oliver le comete falta a Dani Olmo. Javier.
4: A molestar al árbitro. Si se durmió. No sé que se durmió. Oliver se durmió, siguió la trayectoria del balón, miró el juego.
5: Y sabe.
4: ¿No? Y no la posición que tenía que ocupar. Se quedó dormido. Ahora
1: Javier, pero le levantó el codo, ¿viste?
4: Es que no sabía cómo desaparecer.
5: El hombre invisible, ¿no?
4: Claro. Tiene que reanudar devolviéndole la posición del balón a España, ¿no?
3: y levantó los brazos pidiendo disculpas, obviamente. Michael Oliver, que fue el árbitro más joven en debutar en la Premier League en su momento, ya tiene 41, FIFA desde el 2012, pero bueno, reanudó nomás desde ahí. Pero le quedaba a Dani Olmo, ¿eh? Para... perfilado.
2: Sí. Otro, siempre apareciendo son los libres.
3: Cuidado con Baena, la baja Baena, el remate está. Reclaman todos que él acomodaba con el brazo y es lo que interpreta con el lenguaje corporal Javier, el árbitro Oliver, ¿no?
4: Sí, con su brazo derecho, que le pega ahí en la parte externa, ¿no? Este, levanta su brazo, se acomoda casi en el hombro, en el límite, ¿no?
2: Está siendo muy bueno el partido de Alex Baena, partiendo desde la izquierda como un extremo, pero realmente apareciendo siempre como volante, esos movimientos en diagonal que cortan para el área y los compañeros que encuentran en él siempre un desahogo para el pase hacia adelante.
3: Va a salir la pelota para la selección española, que ha ganado 5 de sus últimos 6 partidos de Copa del Mundo en instancia de mata-mata. Aquí está saliendo el conjunto de España, que gana 1-0. El gol de Fabián marca la diferencia a los 30 minutos de esta primera etapa. Estamos en Los Ángeles por Fútbol de Primera. Mañana en Miami, partidazo, duelo de goleadores. Harry Kane versus Erling Braut Haaland. Inglaterra, Noruega, en el sur de la Florida. Y por la noche en Kansas City, Mauro, Argentina frente a Suiza.
6: 6 partidazos ahí vamos a tener y... para mí probablemente debería de pasar Inglaterra y Argentina, pero hay que jugar los partidos, está muy equilibrado, partidos duros ahí para, pero muy buenos para asistir.
3: Al final del día, lo de siempre, están en la recta final, los campeones, sí. Una estrella, 2 estrellas, 3, las que quieras, pero están los campeones del mundo siempre.
6: Piensa mucho.
3: Miremos. La pelota la tiene, ¡ah! Mire usted, era Oyarzabal que buscaba a Dani Olmo, era buena la intención, era Fabián, discúlpeme, la pelota viene para De Ketelaar, que también le rebota la pelota, Manolo, no es buena la oportunidad, la tenía Oyarzabal, De Ketelaar, y otra vez las posiciones de España.
1: Llama la atención esto de Bélgica, normalmente cuando te meten un gol, empiezas a reaccionar y empiezas a adelantar líneas, a tratar de recuperar la pelota, pero sigue exactamente igual el partido como si fueran 0-0, la protagonista sigue siendo España.
3: Dani Olmo que va de 9, buen partido y buen mundial del 10 español. Baena le tocó ingresar al equipo por la lesión de Nico Williams, también no ha desentonado, la verdad tiene muy buenos jugadores. Daniel, hablamos de Francia y tal, pero España tiene un gran fondo de armario.
2: Y luego
3: también
2: se aprovecha mucho de un 9 que no es 9 en realidad, Oyarzabal, ¿no? Entra, sale, abre espacios para que puedan llegar los mediocampistas. Me parece que el equipo lo encontró de la fuente a partir de Dani Olmo.
3: Y eso no te deja una referencia.
1: El hombre
3: cuando
1: juegas
3: con el falso 9,
1: no.
3: Los defensores se vuelven locos. ¿Quién entra al área?
1: El hombre clave para mí está siendo este que dijo Dani. Dani Olmo es el jugador que hace que el fútbol de España sea más vertical.
3: Ah, qué bien pasó Fabián. Tocando para la B, tiene que aparecer Lamín. Aquí la pelota de Pedro Porro. Gran mundial también de Pedro Porro. Dejando en el banco a Llorente. Otra vez para Lamín. Lo estaba marcando Doku. Sigue el 19. Lamín pisa su pelotita. Trata de pasar ahora. Lo tiene a Rodri, lo tiene a Porro. Entrega para Pedro. Pedro para Rodri. Con calma el conjunto de España que está ganando 1-0. Aparece en 3/4 de cancha Cucurella. ¿Por qué? Porque está Alex Baena en proyección. Donde debería estar Cucurella. Aquí viene Lamín. Lamín le pega y está. La palo del arquero. Con una gana de anotar. Con una gana de anotar Lamín Yamal. Mauro, su segundo gol en el mundial. Fue por dentro. Buscó la diagonal. La zurda. Cerca, muy cerca. Pegadito a la red lateral izquierda de Courtois, Mauro.
6: Tiene muchas ganas Lamín Yamal. Y Bélgica da muchas facilidades. Porque entra con mucha facilidad. Bélgica está defendiendo dentro del área grande. Eso es muy arriesgado defender así.
3: La pelota arriba, venía el golpe de cabeza hacia atrás de Aymeric Laporte.
1: Y le sumo algo a esto. ¿Viste quién es el que lo está marcando constantemente? El hombre más peligroso de Bélgica. Mientras lo tengas ahí preocupado por él, no lo van a atacar nunca.
3: Guarda con Doku que aparece. Metió el centro que le quedaba De Bruyne. Ya la tiene por ese costado Leandro Trossard. Que abre para el sector de la derecha. Reclamaron fuera de lugar. No pasa nada. Viene el servicio. Estaba despejando bien Fabián dentro del área. La recuperación de Trossard tocaba para Kevin De Bruyne. Aquí va Timothée Castaña. Arriba, golpe de

0: Simón a los 40, empata Bélgica, 1-1.
1: Fue moviendo la pelota Bélgica por toda la periferia del área buscando la decisión final de que Telar entraba y salía del fuera del lugar, y en el momento justo pica por delante de Cubarsí para anticiparlo y cabecear muy bien el centro que llegó desde la derecha. Primer gol que recibe España en esta Copa del Mundo, en la primera situación clara de Bélgica del partido.
0: Pasaron, Mauro, 650 minutos, que es el porcentaje y los minutos que tiene de invicto Unai Simón para que caiga el primer gol en contra.
2: Impresionante esos números, pero una buena jugada de Berger, que es para mí la primera ocasión clara, claro, que genera en 40 minutos, y llegó muy bien. No parecía, no daba la impresión de que pudiera marcar un gol, pero una jugada, trabajaron bien, moveron de un lado a otro y generaron una ocasión. Y ahora, bueno, España va a tener que otra vez tener esta contundencia, esa superioridad para dar la vuelta al partido.
0: Y marcó el niño bueno, Manolo, su tercero en la Copa del Mundo, noveno con la camiseta belga. Saca la brocha Javier. Michael Oliver, primer amonestado
3: para Cubarsí, porque estaba en el piso y entiende Oliver que toca la pelota con la mano deliberadamente para cortar el avance prometedor. Yo no sé si vos sabés que en la reiteración no se alcanza a percibir que toma contacto, pero sí lo agarra sí, del pantalón.
0: Va a sacar el calzoncillo.
3: Claro, no toma contacto con el balón, pero lo agarra del pantalón y está cortando un avance prometedor. Ahí viene la causa de la tarjeta amarilla.
4: Y sumándole nada más un poco a esto del gol de Bélgica, que se encuentra cuando jamás esperábamos que fuera a meter un gol antes del primer tiempo, la importancia, ahora te digo, Sammy.
0: Porque la pelota la tiene de Ketelar. Entrega la trionda hacia atrás para que venga a buscarla con el perfil cambiado Jeremy Doku. Es el gol número 14 en este Mundial de los belgas. Marcaron en Rusia 2018 su récord, 16 goles. Aquí llevan 14 y siguen vivos, Manol.
4: Decía que la importancia de un delantero de esta talla, como el joven de Ketelar, que estaba un pasito adelante del defensor. Eso ya era imposible que lo pudiera marcar. Con la corpulencia que tiene, con eso tuvo para meter el cabezazo.
1: Y yo añadiría un elemento más, y es la zona por la que ha comenzado a aparecer Trossard, que arrancó sobre la derecha y ha comenzado a meterse al medio por detrás del delantero con mucha más influencia.
0: Tal cual, y amagaron en un par de oportunidades, Javier, lo midieron muy bien, estaban totalmente habilitados, pero en dos oportunidades de Ketelar se frenó para no caer en la posición adelantada, y con esa paciencia llegó el gol.
3: Sí, a pesar de que, bueno, cuando reiteran las imágenes se ve un brazo adelantado, pero recordemos que el brazo no es tomado en consideración a los efectos de evaluar la posición de adelante.
0: Aquí viene la pelota, la ilustrativa, el ilustrativo análisis de Javier Castrilli para nuestros oyentes y para todos, por supuesto. Porro le pega de zurda arriba y afuera, será saque de meta para Bélgica.
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0: El centro de Timothy Castañe, vemos la repetición.
1: Un caramelo.
0: Quirúrgico.
4: Con todo el efecto para que vaya a la cabeza del delantero, que se anticipa perfectamente. Realmente es un golazo.
2: Sí, y ve a ver si anima a Bélgica ahora, porque ha tenido mucha fortuna ahí con el volumen y las ocasiones que generaba España. La primera llegada que aproveche, que marque un gol, a ver si se anima un poco más la selección de Bélgica.
0: ¿Cuánto más jugamos, Javier, mínimo en esta primera etapa?
3: 5 minutos a recuperar, Sammy.
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0: Segundo tiro de esquina del partido, ambos para España. 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Vendrá desde el costado izquierdo, de derecha. Cuidado, se mueve a Aymeric Laporte. Van las Torres, también Pau Cubarsí. en los empujones con Timothy Castañe. Atenti, está Oliver, la pelota al primer palo, la cabeza de Kevin De Bruyne. Otro tiro de esquina, el tercero. De Ford, vehículos hechos tan capaces como tú, fue el primer palo cerradito y por eso la cabeza colorada de Kevin De Bruyne para mandarla al córner. Aquí viene otra vez la pelota arriba, trataba de buscarla, la tiene Rodri. Le queda para el remate a Fabián. Remata la pelota providencialmente en Raskin y aquí se viene a toda velocidad que te larra. Y el último que estaba era Dani Olmo. Mira, el último jugador que quedaba allí de libre era Dani Olmo. La pelota la tiene España. Cuidado, está en el área. Mikel Oyarzabal. Ya trata de buscarla Lamin Yamal con la cancha cambiada. Ahora Alex Baene otra vez para Lamin. Aquí está Lamin con la marca de Raskin. También está Timothy Castañe. Trata de buscarla Lamin. Gambetea. 1-2-3. Busca la diagonal ahora. Para entregar el balón a Baena. Viene del servicio a tierra de nadie. La ve pasar Thibaut Courtois. A que de meta para Bélgica.
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4: No se debe descuidar la selección española, porque la jugada anterior de Ketelaar se quedó a nada de meterle un pase y que se vaya Doku solo en el mano a mano contra el guardameta. Peligrosísima.
1: El anticipo que hizo Olmo se me pareció mucho al de Paredes, el otro partido de la selección argentina.
2: Yo como cuando comentaba de la opción de Berga, yo si soy Berga, Doku le dejo suerte arriba siempre para el contragolpe. Es verdad, porque es una salida buenísima.
4: Eso estaba pensando, Mauro, que lo están desperdiciando y le están comiendo piernas,
2: claro,
4: tirándolo hacia atrás a que marque a Yamal.
2: Manolo, cuando jugaba, decía a estos rápidos así, mira, no vuelva, tranquilo, quédate ahí porque va a generar mucha dolor de cabeza y preocupación para España.
4: Y yo que lo único que hacía era correr, yo le decía al que era talentoso, yo corro por ti.
2: Claro, yo también, claro.
0: Aquí chocaron Dani Olmo con Mikel Oyarzabal aparatosamente, Javier.
3: Sí, se quejaban porque obviamente creo que fue Oyarzabal, acusaba de que lo había empujado el jugador belga de Ketelaar. Creo que estuvo bien, obviamente, porque a ver si sanciona o no. Le devuelve el balón la posesión al equipo belga. No sancionó la falta.
0: La tiene Thibaut Courtois, se nos va la primera etapa. Mínimo 5 minutos, después de esta cacazo jugaremos mínimo 6. La pelota la tiene Kevin De Bruyne, juega con Doku, mano a mano con Pedro Porro. Doku está en el área, gambetea, 1-2-3, busca la diagonal. La derecha ahora viene a colaborar la Rodri, que está en esta villa. Sigue Doku, el centro, estaba rebotando, no rebotó en nadie. Se fue detrás de la azotea de la portería de Unai Simón. Aiza, que de meta para España. Despejará desde el fondo el conjunto español. A Timothy Castañe le han puesto toda la gasa que tiene el médico de España en la fosa nasal.
4: Sí, fue un golpe fuerte ahí.
3: De Cucurella. ¿Cómo se llama? Sí, Cucurella. Cucurella en un salto sin intención.
4: Accidental.
3: Tampoco participaba de la jugada. Con la mano derecha le pegó la nariz.
0: Es bravo así, ¿no, Mauro? Que te pongan ahí en la fosa nasal, es eso.
2: ¿Cómo juegas? Para
4: respirar. No,
1: ahora no le afecta la puntería, ¿eh?
4: No, te lo ponen y ya cuando deja ya lo avienta. Sí. Porque te deja de sangrar en.
0: Si tiene buena coagulación, ¿no? Si no. Vitamina K.
1: Fue que tiró el centro, ¿no? Por eso sí. Digo, no le afectó la puntería.
0: Para nada. En los precisos instantes en que Michael Oliver hace sonar su silbato indicando el final de esta primera etapa. A los 30 minutos, Fabián Ruiz marcó el 1-0. Charles de Ketelaar a los 40, rompiendo la imbatibilidad de 650 minutos en este mundial. Récord, por supuesto, para Unai Simón. Por ahora no hay un semifinalista que acompañe a Francia. Estamos 1-1, vamos a la pausa y comenzamos a transitar el medio tiempo desde Los Ángeles por Fútbol de Primera, la radio del mundial.
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2: Por WKQ disfrutas de los cuartos de finales en la fiebre mundialista hoy España versus Bélgica. Soy Carla Yani Díaz, escuchas WKQ y estas son las noticias de acción. La Autoridad de Acueductos y Alcantarillados restablece el servicio de agua a más de 168 mil abonados tras trabajos en Carraízo y Sergio Cuevas. Y continúa el juicio contra Elvia Cabrera en Ay Bonito por el asesinato de Gabriela Nicole Prats, en donde testificó la hermana de la coacusada Antonia Escábiles. En otro tema, exfuncionario del Departamento de Desarrollo Económico y Comercio denuncian presuntas presiones e influencias indebidas a favor de clientes de Politank, mientras el secretario de la Gobernación, Francisco Domenech, rechaza las alegaciones en su contra y las califica de mentiras. Soy Carla Yani Díaz, esto es WKQ.
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2: Estamos en el medio tiempo. 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Estamos en Los Ángeles, 1-1 el marcador. Comenten, fútbol de primera o campeón del mundo. Mauro Silva, este empate parcial de España y Bélgica.
3: Sammy, España ha tenido el control del partido, ha generado prácticamente todas las ocasiones, con excepción del gol de Bélgica. Y Bélgica, para mí, tuvo mucha fortuna. Es muy arriesgado el planteamiento que hizo Bélgica hoy. Espero que pueda cambiar en la segunda parte, porque no va a tener, jugando de esta manera tan retrasado, sin una opción como es Doku, por ejemplo, que podría quedarse arriba para hacer esta salida de Bélgica, encontrarse con un gol nuevamente. Entonces, para mí, el empate es bueno para Bélgica, por los méritos que hizo las dos selecciones. Para mí, Bélgica tuvo mucha fortuna de ir al descanso con este empate.
2: Hacemos la pausa, regresamos con más del medio tiempo. España y Bélgica por ahora empatan 1-1 en fútbol de primera.
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0: Seguimos en el medio tiempo. 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Manolo Solda, ni el Chapele, y los conceptos y el análisis de esta primera etapa 1-1 España y Bélgica.
1: Estas son de las cosas lindas que tiene el fútbol, ¿no? Un primer tiempo donde lo domina a placer la selección española. Parecía que lo iba a ganar tranquilo en estos primeros 45 minutos. Y cuando nadie lo esperábamos, viene este gran gol de la selección de Bélgica, que pone ahí a que crezcan las dudas en la selección española, a que vaya a tener que hacer un mejor segundo tiempo si quiere llevarse esto.
2: Mejor saldo no pudo tener Bélgica, ¿no? Después de un primer tiempo en el que fue tan dominada y que en la única llegada que tuvo pudo encontrar el gol. Si algo ha tenido esta selección belga en la Copa del Mundo es pegada. Es un equipo que ha hecho una buena cantidad de goles, es decir, cuando llega al área tiene jugadores con capacidad para desnivelar. Puede que Telar esta vez anticipando un cabezazo la marca de Pau Cubarsí, y Bélgica, insisto, muy dominada en el primer tiempo, está dentro del partido.
0: Marca goleadora de 14-2 de su mejor registro en Rusia 2018, y rompiendo después de 6 partidos de entregar su portería invicta en los mundiales a España. En el sexto, la última vez que le habían marcado había sido Japón, y de ahí en más 650 minutos, 649 para ser exactos, marcaron sobre Unai Simón. La pausa, regresamos con el segundo tiempo.
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0: Muy bien, retornan los equipos a la cancha. Saludamos a cada una de nuestras estaciones afiliadas de fútbol de primera en California, Parlante Total, en Los Ángeles, en Riverside, en Oxnard, en Barstow, en San Francisco, en Oakland, en San José, en Santa Rosa, en Fresno, en Visalia, en Bakersfield, en Monterrey, en Salinas, en Yuma, en el centro, todo en el estado de California, en Palm Springs también, por supuesto. Gracias por estar con Fútbol de Primera en New York, en Long Island, en Houston, Texas, en Miami, en Fort Lauderdale, a través de Actualidades 40 y en 107.1, en Dallas, en Fort Worth, en Denton, en Chicago, en Phoenix, Arizona, en San Antonio, en Orlando, en Winter Garden, en McAllen, en Bronzeville, en Tampa, en Sarasota, en Washington, D.C., en Pensilvania, en Filadelfia, en San Diego, en Denver, Colorado, en Atlanta, Georgia, en fin. Un gran abrazo a todo el país, de frontera a frontera, de costa a costa, que sintonizan Fútbol de Primera. ¿Hay cambio, Daniel Chapela, para el complemento?
1: De momento, nada, Sammy. Se mantienen los mismos 11 que arrancaron el partido.
0: Muy bien. ¿Qué le ha parecido el primer tiempo de Michael Oliver, Javier?
2: Bien, muy bien. Yo diría, salvo esta interrupción que tuvo, que me preocupa porque es una fisura en la concentración.
0: En el choque con Daniel.
2: Sí, que cortó un avance cuando se lateraliza el juego buscando mantener la posición del balón y buscando la sorpresa. El árbitro tiene que no dejarse influenciar por el poder hipnótico que ejerce el balón. Tiene que leer el juego, pero no deteniendo la vista en el balón. Eso es lo que le pasó a Oliver. Y cortó el avance peligroso, ¿no? En el ataque español.
0: Aquí vamos, señoras y señores, en el último partido en Los Ángeles, California, en esta Copa del Mundo, partido 98. Vamos, Michael, arranca la etapa complementaria. Ya están jugando por Fútbol de Primera. Somos la radio del Mundial. España frente a Bélgica, atacará de derecha a izquierda en el sentido de la cabina Ford. 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Lo mismo, 22 protagonistas entonces en el terreno de juego, la tiene Aymeric Laporte. Abriendo para Marc Cucurella por la banda izquierda, Aymeric Laporte ante la presión de Charles de Ketelaere. Atrás para el portero Unai Simón, sale jugando allí entre los dos centrales como es habitual el capitán Rodri. Juega con Fabián. Este traza en la primera de zurda para Aymeric Laporte. El François que juega con Cucurella. Cucurella para Fabián. Le pone el pecho por ese costado Alex Baena. Profundidad para Cucurella que atropella Javier en el cruce al defensor belga y el árbitro pita falta.
2: Desde atrás, la carga violenta o peligrosa es una causal de tiro libre directo. Lo empuja desde atrás con su costado y bueno, obviamente se queja Cucurella, que otra cosa va a hacer.
0: Pobre Leandro Trossard, le tiró la lámina. Aquí viene a buscarla de Ketelaere, que es super, miren velocidad, Marc Cucurella, bien, bueno, de Ketelaere, popular 9, ¿no? Trató de meterle, rebotó la pelota en la canilla.
1: Se le acabó la cancha.
0: Sí, señor, y le rebotó a Mauro la pelota en la canilla cuando trataba de llevársela por ese costado.
3: Sí, no está acostumbrado a estar por ahí, normalmente dentro del área se maneja, se mueve bien. Pero ahí le costó más.
4: Ya la había hecho bien, ahí lo hubiera dejado y lo hubiera pasado.
0: Otra falta más en la salida española sobre Dani Olmo. Era tiro libre, era justamente Brandon Mejle, que tiene que regresar porque había perdido justamente en la posición. Lo fue a buscar a Dani Olmo. Aquí viene nuevamente Doku con Bélgica. Doku que trata de filtrar entre líneas. Tiene que salir Unai Simón, porque peligrosamente estaba transitando Leandro Trossard. Daniel, atente el portero vasco.
1: Rápido, seguro, atento y con decisión para ir a una pelota difícil.
0: Ojo, esto es la Copa del Mundo. Ahí está Bélgica, al minuto 40, posesión abusiva de España, Manolo, pero cae el empate.
4: Hoy se siente peligroso la selección de Bélgica cuando tiene el balón Doku, que va de frente hacia la portería, siempre peligroso.
0: La pelota ahora la tiene Mikel Oyarzabal, el goleador, 4 tantos en esta Copa del Mundo de los 29 que tiene con la camiseta española. Otra vez para el joven Pau Cubarsí, aquí está el catalán, 19 años, el central, camiseta número 22. ¡Ah, mira el pase para Lamine! ¡Está! ¡Sale muy bien! El portero Tibo cortó, pero estaba adelantado Javier, no sé si fue muy clara, pero la vio allí. Poquito, dice el señor James Main Warren. Levante el banderín, toda suya.
2: Correcto, el asistente, porque obviamente estaba en posición adelantada, pero era dudosa. Entonces lo hace seguir y una vez que saca al arquero, levanta su banderín porque obviamente se corta el avance y peligro de gol. Perfecto, el asistente.
0: Perfecto. Sí. Cortita, cortiniana era, pero estaba adelantado nomás.
1: No vamos a descubrir a Courtois, el mejor arquero del mundo para muchos.
0: Espectacular.
1: Qué manera de achicar, cómo te estira todo el cuerpo para taparte o reducirte el ángulo de remate.
0: Ahora, con 2 metros de estatura, cuando sale así y se alarga, parecen 4 metros.
4: Quítate. Sí.
2: Quítate. Ya. Desde la boca del vestuario no te tapa el arco.
0: El golpe de cabeza trata de sacarlo ahora Rodri. El balón para Dani Olmo, estaba adelantando Brandon Mejle, ya la tiene nuevamente allí en la mitad de la cancha para salir Leandro Trossard. A la derecha la pide Timothy Castañe, no se la da a Castañe, sigue Trossard, ahora sí se la da a Castañe, frente al banco de Monsieur Rudy García, lateral ahora. Se equivocó Castañe para entregarle la pelota a Doku, que quedó con la cancha cambiada por el costado derecho con el perfil. Libertad para Doku, reclaman una falta de Kevin De Bruyne frente al banco de la Mr. Luis de la Fuente, el capitán del conjunto belga. Sirve de mano rápidamente España, sigue reclamando al cuarto árbitro. Ah, bueno, le dice de todo a Ramón Abiati, un brasileño, el lateral izquierdo Cucurella. El balón ahora para Doku con el perfil no natural, sigue Doku, pasa por ese costado, trata de enganchar de zurda y Merik Laporte trata de rescatar la pelota cuando se iba sobre el fondo de la cancha. Aymeric Laporte, que le reclama ahora al señor Stuart Burke, el auxiliar número uno, y el último en tocarla fue Javier, el defensor español.
2: Laporte, sí, pero Cucurella, lo llamativo que se queda en la mitad de cancha y deja el avance 30 metros atrás, se quedó Cucurella fuera de su posición, solo para protestar al cuarto árbitro que no tenía nada que ver, pobre. Ahora tiro libre de esquina para Bélgica.
0: De Ford, vehículos hechos tan capaces como tú, el primero que cede la defensa española. Es el cuarto del partido, el primero para Bélgica. Balón arriba, el golpe de cabeza. Falta en ataque, indica el señor Michael Oliver de parte de Charles de Ketelaar, cuando llegaba también por ese costado a buscarla. Un empujón, me parece, Javier, de Raskin.
2: Sí, pero bueno, había varias irregularidades, ¿no? Bueno, se elige una elección selectiva, ¿no? El
4: empujón, la fácil.
2: La falta en ataque, lo más fácil, lo que está mal. Esas son cosas que a mí no me gustan.
3: A mí me gusta más el planteamiento de Bélgica en esta segunda parte. No adelanta un poco más sus líneas. Me parece que va a asumir riesgo, pero necesario.
0: Sale bien ahora cruzando Ngoy a Pedro Porro. Ahí está Nathan Ngoy, el de Padres Congoleños. Octava presencia con la camiseta belga. Le pone y la baja con la testa Alex Baena. Ya la tiene Fabián Ruiz. Este para Marco Cucurella. Abierto Baena. No, estaba marcando por ese sector de la cancha Timothy Castañe. No ha trascendido tanto Baena. En la primera fracción Pedro Porro, siempre proyectado, juega con Lamin. Aquí viene la magia del catalán. Le hacen el 2 contra 1. Va a buscar el espacio. Le quedaba larga, pero lo tenía Kevin De Bruyne. Entrega el balón para Rodri. Rodri ahora otra vez para Cucurella. Cucurella que tiene que retroceder unos 4 metros para la proyección ahora de Aymeric Laporte. Aquí la tiene el François, que juega por la banda izquierda, tirado por ese sector el 9, el 21, que es Mikel Oyarzabal. Quien va de 9, Dani Olmo. El balón ahora para Cubarsí. Juega con Lamin. Recibe De Porro. Sigue Lamin con una gana de pegarle Lamin. El toque ahora por el costado para Fabián. Tuya, mía, mía, tuya. Le queda Cucurella. Sigue Cucurella. Lamin está. El remate que rebota y se desvía en un defensor belga. Daniel, estilo de esquina. 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
1: Encontró el remate de Lamin Yamal, moviendo la pelota de España de un lado al otro. No podía encontrar la fisura. Apareció aquí en el balcón del área donde Yamal probó con este remate desviado en un defensor.
0: Quinto del partido, cuarto que cede la defensa belga. Lamin que la levanta arriba. Cubarsí, le queda a Dani Olmo. Le pega. Alto, arriba y afuera, saque de arco para Bélgica.
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4: Le debe de servir de experiencia a la selección de Bélgica cómo le metieron el primer gol, porque en esta otra vez se vuelve a meter demasiado ahí al área, dejándole que todos los jugadores de España estén ahí cerca. Tiene que salir un poco más.
0: prepara dos variantes. El fútbol, la selección de España.
1: Sí. Ferran Torres y Pedri, listos para ingresar.
0: Sí, señor, la tiene Fabián. Toque atrás para Rodri, los dos jugadores del Barça. Ahora Cucurella. Filtraba.
4: Yo creo.
0: A Fabián.
4: Pero fue fuerte, al autor, ¿no?, del gol. Puede ser.
1: A Fabián. Sí. A mí me suena a Fabián y Baena, me suena a mí.
0: Bueno, Pedri hoy no fue titular, sí, tiene que ser. Si entra Pedri, tiene que ser uno asume por Fabián. Muy bien. La pelota hacia atrás, ya está listo. Camiseta número 7, Ferran Torres, el valenciano, jugador del Barça, 24 goles. Hoy va a jugar su partido 63 y Pedri, 23 años del Barça, 6 goles en 47 presencias para el canario. El balón la tiene ahora Rodri. Entregaba mal Alex Baena. Trata de ir a por el balón y tratar de recuperarla. También Fabián Ibalamin. La salida de Kuyper para Doku. Le rebota el balón. La rescata Doku antes que se vaya del terreno de juego. Entrega atrás para Kevin De Bruyne.
1: Está encontrando más opciones de salida a Bélgica, que ya se dio cuenta además que puede atacar España.
0: Y por eso va a poner el ajuste el míster Luis de la Fuente, con las dos variantes que están listas para ingresar. Ramón Abati ya está con la pizarra electrónica para indicarlo claro cuando la pelota esté detenida o fuera del terreno de juego. Aquí está saliendo Brandon Mejele. Entrega para De Bruyne. De Bruyne para Doku. Va a llegar sobre el fondo de la cancha. La tiene Doku. Mano a mano con Pedro Porro. Sigue Doku. De Bruyne. Doku. Cuidado. El centro. Y está. El zurdazo se le encuentra. Magnífica la proyección. Magnífica la pared. Aparece de Kuyper. Mauro. Muy buena combinación. Llegando sobre la portería de Simón.
3: Muy buena llegada de Bélgica. Combinación Doku ahí por la izquierda. Generando mucho peligro. Una ocasión clarísima para Bélgica.
4: Si no se equivoca en ese último toque Doku, cuando tira el centro hacia atrás, que se lo estrella a las piernas del defensor de España, estaban dos de sus compañeros solos. En una muy buena llegada. Cada vez hay más espacios para Doku y se vuelve peligrosísimo.
1: Listo el doble cambio en España. Ingresa Pedri y se va Fabián Ruiz. Entra a la cancha Ferran Torres. Se marcha del terreno Alex Baena.
0: Muy bien. Va a trabajar por esa banda izquierda a la cancha Pedri y Ferran Torres. 27 respectivamente. Entonces, dos cambios. Primera ventana para Luis de la Fuente. Por dónde pueden estar los correctivos necesarios para no ir a la prórroga. Aquí viene la pelota profunda, despeja Ngoe. Trata de filtrar ahora con tranquilidad desde el fondo mismo la salida de Pau Cubarsí. Momento de controlar tiempo y marcador. Estamos en Fútbol de Primera, la radio del Mundial desde Los Ángeles. Este es el tiempo de juego. Van 10 minutos de la etapa complementaria, 55 de tiempo corrido y el marcador indica. 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La tiene Pedri, ya le cuento, ya vendemos porque viene ahora Pedro Porro. La tiene para Lamin Yamal, va a levantar el servicio Lamin Yamal. Lo estaba marcando Doku, se puso el overol hace rato Doku desde el primer tiempo. Pedri que filtra, lo tiene Pedro Porro. El marcador indica, porque se fue de la pelota al saque de meta para Bélgica. España está empatando con los belgas 1-1.
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0: Monsieur Rudy García también mueve sus fichas, pesos pesados, van a ingresar, Daniel.
1: Dos veteranos, Axel Witsel y Romelu Lukaku.
0: Oh, hay que pararlo a Lukaku. Tercera Copa del Mundo para el hombre del Napoli, compañero de Kevin De Bruyne. 93 goles con la camiseta belga, 2 en esta Copa del Mundo, en su tercera y última, imagino.
4: ¿Será hombre por hombre o arriesgará un poco más? Hay que ver.
0: Por De Ketelaar, dice usted, viene la pelota arriba, cortó que la deja en el centro. Estaba Timothy Castañe cuando aparecía Cucurella.
1: No descarten la salida de De Bruyne, ¿eh?
0: también.
4: Pero lo ha cambiado en casi todo.
1: Y adelantar a Van Aken.
0: Por más capitán, pero claro, no está tampoco De Bruyne para los 90.
3: Básicamente, sí. No, Berg ha jugado mejor sin él en este mundial.
0: 35 al Maná, que es Mauro también, ¿no? Y está.
3: Sí, ya, sí. Ya se nota.
0: Sí. El balón ahora para que venga. Y muchas lesiones en la temporada, en la Serie A con el conjunto napolitano. Pedri, Pau, Lamín, juega el Barça con la camiseta española. Aquí está el bicampeón de la Liga, Pedri. Y el 20 pasa a Pedri, lo estaba marcando por ese costado. Nico Raskin, Lamin buscaba a Pedri, intercepta muy bien. La lee muy bien Doku, gran partido Doku. Hay empujón, hay falta. ¿Y amarilla, Javier?
2: No, porque considera que todavía no había cruzado la mitad de la cancha y la defensa de España está armadita, ¿no? Digamos. Pero bueno, de atrás vaya mal. Y lo empuja, claramente lo empuja antes de llegar a la mitad de la cancha, a la altura del círculo central.
1: El mejor de Bélgica, Doku, coincidimos.
0: Sin duda, sí. Sin duda, de lejos, ¿ah? 9 y 6. Axel Witsel, que estuvo en el Girona la temporada pasada, por ahora no hay noticia, ¿no? Está libre, ¿no?
4: Y creo que son tres cambios.
1: Tres cambios, sí.
0: Ah, bueno.
1: Joaquín Saiz es el otro que está allí.
0: El 18.
1: Sí, señor.
0: Muy bien. Axel Witsel, de 37 años, cuidado con esta. El toque atrás para Unai Simón. Y otro de los locales, Joaquín Saiz, 21 años, apenas su sexta presencia con la camiseta belga. Que viene Dani Olmo. Tiene Olmo. Hace la pausa, le pasa por la izquierda Cucurella. Tiene que ponerla atrás para que venga Aymeric Laporte. Viene la por filtra ahora, trataba de tocarla en primera Pedri, Pedri para Cucurella, el centro, muy bien en Goy. El balón se va, despedido fuera del terreno de juego frente al banco español. Aguante porque vienen las variantes, Daniel.
1: Wow. Muy bien, se va a ir del terreno de juego camisa
4: Leandro.
1: Camisa 10, Leandro Trossard.
0: Ah, mire.
1: Ingresa dorsal 6, Axel Witsel.
0: Usar.
4: Extraña.
1: No le gusta.
0: Extraño,
1: cambio,
0: no le gusta, ¿no? Para no, nada, está jugando bien.
4: Y es, ha tenido un gran mundial.
1: Se va también Van Aken de la cancha.
4: Que fue el que entró por el lesionado Tielemans.
1: Adentro Saiz, camisa número 18. Y Romelu Lukaku se va
0: por lateral izquierdo.
1: Terreno de Kuyper.
0: Ah, bueno. Va con todo entonces.
4: Sí.
0: Saca lateral izquierdo Maxim de Kuyper. Va a jugar con Lukaku, va a jugar con De Ketelaar, Saiz que ingresa y Witsel. Ah, bueno. Está bien, bueno. Sabe Monsieur Rudy García que, Mauro, el que pierde hace
3: sí,
0: la maleta.
3: No, y no, y por lo visto no quieren alargue y prórroga ninguno de los dos. Van por el partido.
4: Interesantes los cambios.
0: ¡Cuidado, el remate! Saiz se va por la izquierda. Saiz se va a parar por la izquierda donde estaba De Kuyper. Se fue en ese sector, aquí le arranca la etiqueta de gol esa pelota Thibaut Courtois.
1: Sí.
4: Se necesita mucho más para vencer a Courtois.
1: Es verdad, es verdad. Y la dinámica con la pelota de España en este segundo tiempo no es la misma.
0: Cuidado con esta, viene el balón, la tiene. Y trataba de buscarla Ferran Torres. Saiz se planta en la posición de Kuyper. En la banda izquierda, filtra. Ah, bueno. Está Lukaku de 9 en el área, va con esta, cuidado, y está.
2: De 14, pero a ver, recordemos, para que haya una mano sin intención que se sancione, no se puede justificar el movimiento del brazo. Yo creo que acá está justificado, ¿sí? No basta que sea grosera, ¿eh? Porque estamos acostumbrados a que los árbitros, cualquier mano, cobran
0: tal cual. Penal. La tiene la mil, engancha y le pega con Saiz, le pone la pelota y está el remate. Courtois espectacular, en una baldosa le puso el balón Cortiña. Allí para buscar a Mikel Oyarzabal. Mauro, y tiro de esquina, fuera vehículos hechos tan capaces como tú.
3: Sí, Oyarzabal que estaba desaparecido en el partido, ahora un buen remate, una buena jugada de Lamine Yamal que pone una buena pelota y desvía en la defensa y el portero Courtois más una vez.
1: Y se rompió el partido.
4: Con estos cambios se puso lindo el partido de área a área.
0: Olmo, Porro. Otra vez para Porro, va a pegarle ahora, la tiene por ese costado izquierdo y la pide bien Ferran Torres, Ferran que engancha, Ferran con ganas de pegarle, lo tenía en Goye, Zais que despeja, le pega el muñeco, le estaba rebotando la pelota en Pedri, viene el Colorado a buscarle el balón fuera de posición porque ya le está administrando Pedri, se va a la mitad de la cancha Witzel con Raskin, va adelante de Ketelar con Lukaku que mete miedo, el balón lo tiene Lamin, mano a mano con Doku está haciendo un partidazo, marcando, prolongando, la tiene Lamin en una baldosa, no pasa el balón, le está sacando Raskin, le pega otra vez al muñeco que era Rodri, la recuperación de Dani Olmo, está roto el partido, baja Doku, lo bajaron a Dani Olmo, hay tiro libre para España.
1: A medir el partido de Doku cuesta determinar si su aporte ha pesado más en lo ofensivo o en lo defensivo, ha aparecido en los dos lados y ha sido en ambos casos determinante.
4: Te habla también de la gran condición física que tiene porque hace recorridos la
0: presionante. Tremendo. Muy bien allí Doku porque baja, se proyecta derecha, izquierda, no se cansa. Lo mantiene en el terreno de juego Kevin De Bruyne. Va y va a terminar con los pesos pesados. Con Lukaku viene el balón ahora. Saiz que lo marca a Lamin. Saiz que va a ser cortina sin falta. Lamin hace bien Saiz. La cortina elevada y Lamin.
4: Mira
0: se
4: también
0: quedar con Manolo.
4: Lo lógico de la entrada de Saiz. Por la lateral, agarrar ahí a Lamin. Un jugador rápido que y marca fresco bien y le va a ayudar mucho a Doku para que no regrese tanto.
0: 21 años tiene Saiz. Fresco. Listo.
1: Fresco, piernas, claro, físico.
0: La pelota larga, se está complicando España. Kevin De Bruyne.
1: Y tener un delantero como Lukaku te condiciona a los centrales también.
3: Sí, mucho.
0: Y además tienes a De Ketelaere.
1: Por afuera ahora.
0: Por fuera. A Doku por fuera, detrás de ellos a De Bruyne. Si quieres ahí la doble contención con Witzel y con Raskin.
1: Así es.
0: Y entonces. Claro, De Ketelaere se fue por la derecha, pero igual inquieta porque te puede hacer la diagonal, claro, y se meta en el área. Aquí viene la pelota para... Se le complicó España, Mauro.
3: Sí, no está complicado. Está abierto el partido, ¿eh?
0: Pedri. El balón lo tiene aquí el canario. Juega con Mikel Oyarzabal, el vasco, con Cucurella, el catalán. Pedri, el canario. Dani Olmo filtra el balón para que venga a buscarle el 7 Ferran Torres. Este para la proyección de Lamin. Muy bien, Nguye, después Zais y Doku trata de salir jugando. Falta de Pedro Porro que va a reclamarle a Michael Oliver, Javier, cuando salía por jugar y gambetear Doku.
2: Sí, discutible la falta, pero lo que no toca, a ver, como reiteré, no, para mí no lo toca, se confunde Oliver al leer esta falta, ¿eh? Para mí no lo toca, de cualquier manera. La queja y la protesta de Yamal, de Cucurella y ahora de Porro ha sido una constante en todo el partido.
0: ¿Qué pasó contigo, Courtois?
4: Quedó tirado. Esto gravísimo. Se toca ahí la pierna izquierda.
3: Como el doctor, ¿no? Parece.
1: Me parece que se terminó el partido.
0: Mauro, se toca allí la parte superior de la pierna izquierda.
3: Cuando se toca
0: pero
3: por ahí.
0: No tanto el aductor, ¿no?
3: Más arriba,
4: para arriba.
0: Más arriba.
4: Sí. Ya, ahora sí. Parece ser que.
1: Penelamens es el suplente.
0: Bueno. Thibaut Courtois que viene de una larga temporada también con varias lesiones, estando en el dique seco durante varias semanas, que hoy atajó de todo con un problema muscular. Veremos entonces la posibilidad.
4: Es extraño que un guardameta se lesione muscularmente.
0: Muy bien, estamos en fútbol de primera, 21 minutos del complemento. Se va por sus propios medios, pero se sigue tocando ese sector. Aprovechó el árbitro para el momento de hidratación. Nosotros estamos en fútbol de primera, la radio del Mundial.
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0: Mauro Silva, Manolo Sol, Daniel Chapela comentan en Fútbol de Primera este empate parcial, minuto 68. Mauro, España 1, Bélgica 1.
3: Sammy, se complica un poco el partido para España porque Bélgica tiene otra actitud y tiene otros jugadores, por ejemplo, la facilidad y los espacios que encontraba la Mini Amar por la primera parte, ya organizado, ya no encuentran tantos espacios ahí por este lado y va a tener que buscar otras alternativas para buscar esta jugada con profundidad ofensiva española.
4: Ha sido un cambio esta selección de Bélgica. Se dio cuenta que si atacaba le podía hacer daño a esta selección española y cada vez se suelta más al frente. Me parece muy positivo también lo del entrenador en meter jugadores ofensivos, pensando que podría aguantar el partido, va y lo arriesga.
1: Ha hecho el partido más equilibrado Bélgica. Es verdad que en este segundo tiempo se abrió, pero España no ha tenido ni la misma profundidad ni la misma dinámica con el balón. Se ha ido apagando de a poco la influencia de Lamine Yamal sobre el partido, así como Bélgica es cada vez más punzante.
0: Masaje y recuperación para Thibaut Courtois. 40 años han pasado de la última derrota de España contra Bélgica. Fue cuarto de final en México 86 cuando cayó por penales 5-4. Lo recuperaron a Courtois aparentemente, ¿no?
1: Se mantiene, sí.
0: Sí, señor.
4: A ver, si se mantiene y se estaba tocando, muy probable que pueda ser un calambre. Porque si era algún tirón o eso, sales.
0: Muy bien, sí, entonces... Uno de los mejores, por no decir el mejor, salvo mejor
4: de los mejores,
0: portero del mundo. Sin lugar a dudas, Thibaut Courtois. La pelota en la salida ahora de Aymeric Laporte. Ya la tiene Pau Cubarsí. Comenzamos a transitar lo dramático, 20 minutos finales de los 90 reglamentarios. Ya sabe usted cómo es esto. Y la paridad se mantiene, no vamos a la prórroga. En caso de mantenerse la igualdad en el tiempo suplementario, en el alargue, en la prórroga, no vamos a la definición desde el punto penal. La tiene Cucurella, pero el partido largo todavía. El balón lo tiene Oyarzábal. Tocaba para Pedri, Pedri para Rodri, filtra la pelota para Cucurella, golpe de cabeza y pivotea. ¡Oh! Aparece de atrás Ferran Torres, Mauro, para conectar con golpe de cabeza, la combinación por alto y viene el cambio nomás de arquero.
3: Sí, una buena combinación de España, de esta vez por el alto, y llegó bien, llegó con peligro ahí España en esta buena, más una buena jugada de cambio de portero.
0: Debativo Courtois, 4 goles en contra en 6 partidos en este mundial, en su partido 21 en la historia de las Copas del Mundo con la camiseta belga. A la cancha Daniel Zenelamens.
1: Zenelamens, el arquero del Manchester United, se va llorando. Thibaut Courtois del partido, nadie se quiere ir así.
0: Oh. Dramática imagen la de Courtois. Sí. Que mide 2 metros, ingresó uno que mide 1.94. 24 años, jugó 32 partidos esta temporada regular en la Premier.
4: Que tampoco es que entre un don nadie, ¿no?
0: No, claro.
4: También un gran guardameta.
0: 3 partidos apenas, es su tercer partido con la selección, eso sí, claro, con Courtois, es el eterno suplente, pero veremos. Inteligente porque tuvo el momento de hidratación, más un poquito lo de Courtois
4: para calentarse.
0: Eso. Ahora, cuando entra un arquero así fresco, digamos, hay que pegarle al arco, ¿no?
3: Hombre, hay que probar, a ver qué pasa.
0: Pelota la tiene ahora el equipo belga que mantiene la posición. Ahí está, le van a dar el balón atrás para el portero Zinel Amens. La presión ahora de Mikel Oyarzabal. Fue el cuarto cambio, ¿no? Segunda ventana, le va a quedar entonces una ventana y una variante a Monsieur Rudy García en los 90 reglamentarios, por supuesto.
4: Dices ahí, hay que tirarle al arquero, pero bueno, para tirarle hay que acercarse y llegar, no está nada fácil.
3: Cambió Berger, pero con este planteamiento de Berger, da la impresión de una selección que puede llegar a las semifinales. La selección, tal y como jugaba la primera parte, no daba esta impresión.
0: Sí, señor, la tiene Lamine Yamal. Este conjunto de Bélgica que terminó primera del grupo G con apenas 5 puntos. No buena producción en cuanto a puntos el equipo de Rudy García. La tiene Lamine Yamal. Viene buscando el fondo de la cancha, lo marca Zaiz. El balón se fue con todo. El saque de arco favorable a Bélgica.
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0: En el debut empató con Egipto 1-1 en Seattle. 0-0 con la República Islámica de Irán en este mismo escenario. Y después aplastó a Nueva Zelanda en Vancouver por 5-1 en la fase de grupo. Después en el alargue derrotó a Senegal, el campeón africano, en Seattle por 3-2. Y usted ya sabe la historia, ¿no? Del último partido, 4-1 en Seattle a la selección de los Estados Unidos. Es decir, no se ha movido del West Coast. La pelota la tiene ahora el servicio para Oyarzabal atrás. Le quedaba a Ferran Torres. No ha viajado mucho, ¿verdad? Se mantuvo por ahí, por el área de la costa del Pacífico.
1: Sin desgaste, de hecho. Sucede de entrenamiento, estuvo en Seattle todo el tiempo.
0: Linda su. La pelota la tiene ahora el conjunto de España. Se la finta Ferran Torres cuando en el fondo Brandon Mejele la manda de zurda lejos para el lateral en ataque favorable al conjunto de España, que está presionando, que está encerrando a Bélgica en 29 casi de la etapa complementaria. La pelota la tiene Pedri, Dani Olmo que busca el espacio, le pega ahora para Lamine, para, remata, rebota y ya está reventando de punta y para arriba desde el área mayor Nico Raskin. Servicio otra vez para el conjunto de la Roja Española. Aquí viene Rodri. Filtra entre líneas para Ferran Torres. Nada. La dejaba a quién. A Zaiz, Raskin, Mejele, al arquero. Nada. La levanta ahora por el sector de la derecha. Con propiedad sale jugando muy bien el conjunto belga. Por ese costado la levantaban. Y no pasa nada. La recupera España.
1: Hay algo que ha dejado de hacer España. Que es abrir la cancha. Buscar el juego por afuera. Ha centralizado mucho su ataque, lo que favorece la defensa de Bélgica. Y yo pensaba que Ferran Torres iba a jugar mucho más por afuera, que realmente España está jugando con doble 9.
0: Oyarzabal en el área, atrás para Lamine.
4: Que te iba a decir, Daniel, que lo hizo precisamente esto de que ya no juegue por las bandas, por el cambio que, ahora te digo,
0: Dani Olmo, que va de 9.
4: El cambio que hizo porque metió doble punta y está jugando mucho por el centro, tratando de que entre ellos dos hagan alguna jugada ahí.
0: Pero se tira Ferran por una banda, va de falso 9 Olmo, y Arzaba, el que acompaña, también se tira. O sea, digamos, no tienes una referencia per se, ¿no?
1: Si va por el centro, te digo, a Bélgica se le va a hacer muy sencillo defenderlo.
0: Tal cual. Por eso. Y no está fino Lamine. Es decir,
4: no.
0: Es el sexto partido y lo siguen aguardando. 70.492 espectadores. Se vendió todo el pescado, Manolo, en esta tarde en Los Ángeles.
4: Llenísimo, espectacular este estadio. Y se ha quedado también sin llegada por el costado izquierdo. En la salida de Baena se quedó sin nadie.
1: ¿Y Cucurella no fue más?
0: No. Y así no trasciende tampoco, Mauro.
3: Y se torna mucho previsible sin tener una opción por el lado izquierdo, como comenta Manolo.
0: Tiro libre para España, Rodri. Aparece Pedri. Lo van a buscar nuevamente a Lamine, a ver si frota la lámpara. El joven la tiene Yamal. El taco para Pedro Porro. Llega sobre la última línea, mete el servicio sobre Zaiz. Pero está muy sólido Raskin, que está colaborando con los centrales. Doku que sigue corriendo. Qué bárbaro. Minuto 76. Sigue corriendo Doku.
1: Corriendo y gambeteando.
0: 24 años. Gambetea, marca, entrega. La tiene Raskin, claro. Contención, lo bajaron allí. Claro, no podía hacer otra cosa. Pobre Raskin. Trataba de, por lo menos, negocia bien aquí un tiro libre. Una chiquita de Pedro Porro, Javier, sobre la contención.
2: Porro le engancha el pie, lo hace caer, lo desestabiliza y pierde el equilibrio en la zona de ataque por la derecha. Por por la izquierda, perdón, de Bélgica.
1: Me parece, Sammy, que el partido para España pide la entrada de Merino.
0: De Mikel.
1: Sí, volante de ruptura. Sí.
0: La pelota atrás. ¿Y a quién sacas? ¿A Dani Olmo?
1: Y me parece que es un candidato. Pero ahí viene. Fue lo que pasó la despasada,
0: Le preparo una variante.
1: Nico Williams.
0: Sí. Bueno, si las papas queman, Nico estará para 15 o 20 minutos. Vino lesionado, lo recuperaron, digamos, no para ser titular indiscutible, queda claro, porque estaba lastimado. Viene Lamin, de tres dedos se equivoca, Zais con golpe de cabeza, el rebote y la segunda pelota es para España. Cucurella, atrás para Pau, la tiene Rodrigo, sobre la imagen de Kevin De Bruyne. El balón ahora de Pedro Porro, casi en el centro, lateral derecho. Lo tiene Lamin recostado de la otra banda. Ya está Pedri, no sabe por dónde entrar España. Broquelado Bélgica. Por eso abre para ver si tiene claridad Lamin con Zais. Tiene que entregarla a Pedro Porro. Pisa su pelotita, la devolución otra vez para Lamin. Lo está marcando Zais, le va a quitar la pelota.
1: Ya no puede.
4: Ya mal y ya se le acabó también toda la confianza en el mano a mano desde que entró. Desde que entró Zais.
3: Y hace un buen marcador. ¿Cómo le controla?
0: Muy bien.
1: Buenos movimientos de Rudy García.
4: Sí, señor.
0: A base de libretita, nada de tableta, ni la libretita.
4: Old school.
0: Old school. La pelota la tiene Oyarzabal. Viene Ferran, la pared para Lamin. Ferran Torres, que buscaba a su compañero del Fútbol Club Barcelona. Y aquí viene Doku, agárrense. Doku con Pedro Porro. Falta Javier otra vez. El lateral derecho sobre Doku.
2: Falta que tampoco veo. Pero bueno, no todos los contactos físicos son faltas. Hay que ver la posición superior, a ver si las manos pudieron haber desequilibrado. Yo no veo falta. En la reiteración, menos falta que antes.
1: Oyarzabal,
0: Con lo cual, Ferran Torres irá en referencia de área, seguramente, para que Nico, por fuera, como Lamin, trabaje y pueda vulnerar la defensa belga, ¿no?
1: Como lo consiguió De La Fuente, no fue un buen cambio el anterior. Lo reacomoda ahora.
0: A Ferran,
1: sí.
0: Claro.
3: Y ahora sabe que quizás el partido que ha tenido, que ha entrado menos en juego, para mí fue este. No estuvo tan bien hoy el delantero de la Real Sociedad.
0: Tal cual. Se va Ferran, el goleador del equipo, tiene 4 en 6 partidos. Lamin y Nico bien abiertos. Ferran, referencia de área. Detrás estará de 10, la pelota al 10, ¿no? A Dani Olmo. Pero es verdad, la confianza de Lamin que, convengamos, no ha hecho un buen mundial. Ahora marca un golazo y nos calla, pero aquí no ha hecho un buen mundial. ¡Nico! ¡Aquí viene Nico el bueno! ¡Va a llegar sobre el fondo de la cancha! ¡Mete el centro! Nico Williams, 23 años, del Athletic Club de Bilbao.
1: ¿Quién es el malo?
0: El Pamplonica. No. Control room. ¡Saque de meta! Favorable a Bélgica.
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0: Y la señal internacional nos muestra la cara de Mikel Merino, ¿no? Un amigo, ¿no? Sabe.
1: Definió el partido anterior, ¿no?
0: Correcto.
4: Esos jugadores que tiene la onza para cambiarte un partido.
0: Y Kevin De Bruyne acalambrado. Mauro, van pasando los minutos. El de hoy es el 6º partido de los 8 que todos quieren jugar.
3: Sí, Kevin, que venía con problemas físicos también, ¿no? Está notando ahí mucho ya los minutos y el mundial.
4: Ahora, ojo, que sería el último cambio, ¿eh?
0: Sí. Correcto, le queda una ventana. Hasta la prórroga.
4: Hasta la prórroga, si no.
0: Claro, correcto.
3: Eso de las ventanas, como tuvo que cambiar el portero, necesitó utilizar una ventana, ¿no?
0: Claro, y en una cambió 3 de una, ¿no? Entonces, va a tener que ver qué ocurre. Lateral ahora para el conjunto de España. Estamos en 36 minutos 81. Nos acercamos a esa secuencia, ese momento, Mauro, del partido en donde, ¿qué dice? Firmas el cheque para la prórroga, para no cometer errores y que no te ganen en los 90.
3: Sí, cuando llega aquí, cada selección juega con mucho más cuidado aquí, porque claro, un error ahora, no, bueno, ya no hay vuelta, pero aquí mucho menos.
0: Nico, Rodrigo, viene Rodri para Lamin con Zay Lamine al muñeco, le pegó a Zay, rebote en Witzel, sala de Kevin De Bruyne, aguarda con Doku, Pedro Porro toca en primera, el anticipo es correcto de Cubarsí, había una falta sobre el central que reclama, se cobra rápidamente, aquí se viene España, la tiene Rodri, no la pasa bien el conjunto de Luz de la Fuente, del, la tiene Dani Olmo, Olmo para Lamine, y Lamine atrás para Porro, Porro para Rodri, transita la pelota con calma, el conjunto de España la va a recibir Nico Williams, ahí está el Pamplonica, juega atrás para Pedri, levanta el canario, buscaba, pero la son el 2 contra 1 en Goyacé. Cortina, saque de meta para Bélgica.
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0: Iba a quemar su última variante de los 90 reglamentarios. Monsieur Rudy García Daniel.
1: Número 22, Alexis Selemakers, preparado para ingresar.
0: El hombre del Milan. Tres goles con la casaca belga, uno en esta Copa del Mundo, 27 años para el rosonero, que va a ingresar y que será la última variante de las que tiene a disposición Rudy García.
3: E como foi capaz de organizar a equipe de Berca, não, com os cambios aí, criou muito mais dificuldade para a Espanha.
0: Aqui vem a pelota, Lamine la tiene. La recepción no fue buena.
1: No está bien, ¿eh?
0: No está bien. Aquí te das cuenta que no está. Hace rato
4: está cansado. Primeros... El movimiento fue buenísimo porque hace que viene por la pelota y le gana perfectamente la espalda. No había fuera de lugar y después el control se le queda ahí largo para que le dé oportunidad al guardameta.
0: Ahora es muy vivo para medir que no esté en fuera de lugar, ¿no? Le gana la espalda. Le gana la espalda a Zeiss y justito. Y aquí le van a reclamar al señor Stuart Bird. Que levanta el banderín. Unai Simón, todo reclaman, Javier.
2: Sí, muy quejoso. Todo España durante todo el partido. Bueno, en estos últimos minutos tiene que agudizar los sentidos, Oliver, porque recordemos que en este Mundial hay muchos juegos que se definieron sobre la hora.
0: Y señor, la tiene Zene Lambens. Abre para Brandon Mejele. Está para cualquiera, mete gol, gana, como en el barrio. Sale Mejele ahora, tocando para Nathan Ngoy. Zene Lammens, toca de zurda, cortito para Mejele, que este entrega para Kevin De Bruyne, que no quiere ningún problema en tres cuartos de cancha, le rota y le toca la pelota en salida a España, el equipo belga, Mauro.
3: Sí, sí, está la cosa complicada para España, recordando que el partido contra Portugal ya metió el gol en los acréscimos, ¿no?
0: Sí, señor.
1: Tiene Merino.
0: Tiene Merino, que no se olvide, a ver si tiene el pañuelo de los Sanfermines, viene la segunda cartulina amarilla del partido, Javier, para el capitán belga.
2: Sí, De Bruyne lo baja de atrás, ¿no? De espaldas a su propio arco. Cuando va a recibir el jugador español, lo baja de atrás. Desde arriba lo derriba con ambos brazos. Y obviamente es una falta clara a Torres que...
4: Ya sabía que venía el cambio y dijo, me voy por una
1: amarilla. Le va a dar el brazalete, supongo que Axel Witsel. Abandona la cancha entonces De Bruyne, Selemakers al terreno de juego.
0: Dos jugadores de la Serie A, uno en Napoli, el otro, uno en el sur y otro en el norte. Alexis Selemakers a la cancha y se viene entonces Mikel Merino, Daniel.
1: Se va Dani Olmo de la cancha. Ingresa número 6, Mikel Merino. Un volante de otras características que incluso hemos visto jugar de 9 en el Arsenal, mucha llegada a gol.
0: Autor del gol de la victoria sobre a Portugal, sobre la hora, Mikel Merino a la cancha entonces. Partido 49 para el exjugador de la Real Sociedad, hoy en el Arsenal, campeón de la Premier League. Se fue Dani Olmo del terreno de juego entonces. Viene el balón para Ferran, servicio atrás, levanta, está. El golpe de cabeza para que despeje bien por ese costado Mégale, Nico Williams, Cucurella con Pedri sobre la marca de Witzel en tres cuartos de cancha. Rodri una vez más en primera, Lamine, Pedro Porro, Lamine engancha, se metió entre los dos jugadores, claro, el que daba para la derecha
1: se metió en el embudo solito,
0: claro, entre Raskin y Zeiss le robó la pelota, ¿no? Difícil porque le quedaba para el perfil no natural. Pedri está pidiendo ahora por la banda izquierda, recostado, Nico Williams, 1, 2, 3, Williams al centro, al manchón penal, para que venga fácilmente a despejar Nico Raskin. Viene Lukaku, le pone toda la carrocería a Lukaku, retrocede Cuba, sí, le siente los pasos a Lukaku, atrás para el portero Unai Simón, recibía Rodri, Simón, Unai para Laporte y Laporte para Cucurella. 87 minutos, 42 de la etapa complementaria, 1-1, nada dicho, nada resuelto todavía. El toque para Pedri cruzando la intermediaria. Francia, que ayer clasificó a semifinales, espera al ganador de este partido. La tiene Cucurella para jugar el próximo martes en Arlington, Texas. Pelota para Cuba, se le pega.

0: España pueda ganar un partido. Lo hizo ante Portugal, lo vuelve a hacer hoy después de un remate de Pau Cubarsí. Se la come el arquero, que da rebote. Las cámaras se fueron con Courtois por la lamentable intervención de Lamens. 2-1 España.
1: Dijiste, la respuesta estaba en las bancas. No sé de qué lado. Sí. Una del guardameta increíble. La primera que tuvo que intervenir y la suelta ahí para dejarle un regalito a Miquel.
2: La primera pelota que toca Merino.
3: Sí, cuando entró yo dije que había que probar, no sabía, que había que disparar ahí para ver cómo estaba el portero. Pobre. Una
2: y otro partido sobre la hora, ¿no?
4: Igual que contra Portugal, mire usted. Nos preparamos para observar cuánto más va a reponer mínimamente Michael Oliver con la pizarra electrónica de Ramón Abatio, brasileño, el cuarto árbitro. España, 2 goles consecutivos sobre la hora de Miquel Merino. ¿Cuánto más jugamos, Javier, mínimo?
2: 7 minutos a recuperar, Sammy.
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4: Y le ha costado a España, claro, ese carril, ese camino. Estaba Portugal con Cristiano Ronaldo y compañía, con una gran generación, y ahora le tocó Bélgica con una enorme generación, y por ahora, más allá de cualquier consideración, por ahora digo, está solventando, pero esto no ha terminado. Zais, hay falta. Y es tiro libre favorable a España. Qué historia la de Miquel Merino, ¿no? Esta vez no celebró porque no se tenía confianza. ¿Acaso el otro día se olvidó el pañuelo de los Sanfermines? Ayer fue el cuarto encierro, mi querido Mauro, medio accidentado. Nos quedamos hasta las 2:30 a.m. para verlo.
1: Hay tipos que tienen esa estrella, porque no solamente es con España, ¿eh? Cuando entra con el Arsenal, también sucede mucho. Ahora fue

0: salió el arquero.
1: No solo le sale así, sino que luego tiene que frenarse porque si toca el delantero penal.
2: Penal. Eso, y Selemakers también se apresura. Ya estaba fuera el arquero y tira un centro muy rápido cuando debió haber tenido más calma y tirarle el balón por arriba a Lukaku, que lo iba a ganar.
0: Esto no ha terminado. Dos de los siete mínimo. La tiene Doku. Lo atropella a Emerick Laporte, que lo quiere levantar a Doku cuanto antes. Cartón seguro, Javier.
3: Sí, claro, porque evidentemente fue al cuerpo. Recién los jugadores belgas le reclamaban al árbitro porque del rebote del jugador español, el arquero se lleva por delante la pelota y la agarra, y le decían de que tenía que cobrar indirecto. Absurdo, pero tiene que ser deliberado el pase del arquero.
0: El público con el España, España, España. Selemakers le va a pegar ahora. Estamos en 47 minutos, 90 más 3 de los 90 más 7. Arriba, Lukaku va a despejar ahora. Le queda la pelota para la contra. Se viene Pedri a toda velocidad. Comienza a picar la Minga mal, pero es larga. Zais, muy bien. Entró muy bien este chico, ¿eh? Zais, de zurda, quedaba de último. La manda a la tribuna. Es un nuevo lateral para España.
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0: Y esto termina así, y como ocurrió contra Portugal con Cristiano Ronaldo, aquí una magnífica generación de jugadores belgas que no pudo trascender ni con Bobby Martínez, un poco mejor con Rudy García. Se despiden de los mundiales. Hablo de Romelu Lukaku, hablo de Kevin De Bruyne, hablo de Thibaut Courtois, caso de Leandro Trossard, Mauro. Magníficos jugadores estelares en el mundo.
5: Magníficos, sí. En 2018 dieron disgusto a mi selección brasileña. Sí. En el mundial, una gran generación. Y hoy en la segunda parte, mejor que en la primera, la segunda parte, han hecho méritos para poder llegar a la semifinal, pero España ha contado con la fortuna una vez más llegada de Medina.
0: Lo atendieron a Rodri, Javier.
3: Peligrosamente, Weichel va con su plancha y impacta sobre la pantorrilla contra la canilla. El jugador español haciéndolo caer, muy peligroso, por eso es amonesto.
0: No lo pone una cara que no le pare, más no, usted es un especialista, yo sé en el...
2: Sí, no, cariñito.
0: Un cariño, guarda, Unai Simón, ¿no? Lo venían a presionar el lateral para Bélgica, Unai Simón, que parece estar con un manojo de nervios. En esta recta final ya tuvo dos fallas, en esta y el anterior que salió a cazar mariposa. Viene desde la Mecca al centro, Lukaku, queda picando la pelota, espera el rebote Rodri, le pega de punta y para arriba. Todo Bélgica metido en ese sector, pierde el control de la pelota en la mitad de la cancha. Doku, que sigue corriendo, gran partido de Doku, a pase enorme. Lo que pase, tira. Enorme, Raskin en el área, Unai Simón pierde la pelota. Michael Oliver ya estaba pitando, Javier, el capitán Romelu Lukaku. Hay que chocar con Lukaku, con Unai Simón, falta, indica Oliver.
3: Cobra la falta de Lukaku, quiero ver la reiteración, porque me pareció que no había falta. Veamos si le tocan al arquero, si
2: le
3: tocan.
2: Creo que le mete el brazo.
3: Mira. A ver, con el brazo izquierdo va, puede ser. Sí, sí. Con el brazo izquierdo... ¿Cómo se recupera el arquero después de eso? No sé, pero...
0: Sí, sí. En el
3: salto, te pongo el
0: brazo, no fue ni en la panza.
3: En el estómago.
2: Camión.
0: Casi en la panza, un poquito más arriba. En el despeja Unai. España está a segundos de matricularse en las semifinales de la Copa del Mundo. Como en 2010, Cucurella ahora le pega. Ahora que todos le pegan de media distancia, Mauro, pobre.
5: Es normal, hombre.
0: Pobre Lamen, ¿no?
5: Hay que... arriesgando ahí una vez más, pero tiene que dormir el partido de la selección de España, porque falta 20 segundos, no es el momento de mover el balón de un lado para otro.
0: Mira a Luis de la Fuente, lo que indica, el lenguaje corporal de la Fuente es, claro, muchachos, tranquilo.
2: Que no

0: De esa oportunidad de que te tire otro centro.
1: Tal cual. Tiempo casi cumplido. Veremos si da un minutico más. Oliver se mandó Pedro por centro. Estaba despejando bien en Goy. Señoras y señores, Michael Oliver hace sonar su silbato indicando el final del partido en 97. Ha ganado España. El campeón de Europa está en las semifinales. Con goles de Fabián Ruiz a los 30. El empate de golpe de cabeza de Tequetelag a los 40. Y el gol providencial de Mikel Merino. Como hace unos días contra Portugal. Hoy viniendo de la banca de suplente después del remate de Cubarsí y el rebote del portero suplente Lammens. Apareció Mikel Merino para lograr la clasificación. El campeón del mundo en Sudáfrica 2010. El campeón de Europa sigue vivo y busca su segunda estrella, pero claro, antes se tendrá que ver las caras en una final adelantada contra la selección francesa el próximo martes en Arlington, Texas. Hacemos la pausa y comenzamos a transitar el después del fútbol. En Los Ángeles, España ha clasificado. España está en semifinales frente a Francia el martes. Todo por Fútbol de Primera.
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3: Soy Carla Gianni Díaz, escuchas WKQ580 y estas son las noticias de acción. El exsecretario del Departamento de Desarrollo Económico y Comercio, Sebastián Negrón, presenta nuevas imputaciones bajo juramento contra el secretario de la Gobernación, Francisco Domenech, mientras el comisionado residente Pablo José Hernández pide la destitución de Domenech como secretario por el bien de Puerto Rico. Cierro la cita. Y oiga, no se lo crea, la Autoridad de Acueductos y Alcantarillados desmiente un supuesto calendario de racionamiento de agua que circula en las redes sociales. Por otra parte, España y Bélgica buscan hoy el pase a la semifinal del Mundial y lo escuchas aquí por el 580. Soy Carla Gianni Díaz, esto es WKQ.
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4: Buenas tardes, mis queridas amigas, amigos. Bienvenidos hoy viernes 10 de julio del 2026. Usted está escuchando WKQ en la tarde con Quique Cruz. Yo soy Enrique Quique Cruz y estoy aquí de lunes a viernes de 5 a 7. España acaba de ganar 2-1 y pasar a la semifinal contra uno de los favoritos, que es contra Francia. Estuvo bien interesante. Pero yo estoy aquí porque yo le dije a esos tipos allá: mira, avance y termíname la vaina esa, que a las 5 de la tarde voy yo. Me hicieron caso. ¿Y por qué las cosas son así? No tiene que dar las instrucciones. De lo contrario, imagínense. Pero aquí estamos. Está interesante toda esta situación que se sigue desarrollando en nuestra isla, pero hay algo que sucedió mundialmente. Y es que surge una información que supuestamente el gobierno de Israel, su agencia de inteligencia y espionaje Mossad, le advirtió al presidente Donald Trump que Irán estaba planificando un atentado en contra de su vida. Y por eso fueron los cambios de los aviones y toda esa vaina. Porque el avión nuevo no tiene los sistemas de defensa que tiene el viejo. Pero Trump, cuando se enteró, dijo que si a él lo mataban en un atentado por parte de Irán, que él esperaba que los Estados Unidos bombardeara a Irán como nunca antes lo habían hecho. Eso deja un espacio bien abierto. Y espero que no haya dicho con bombas nucleares. Pero las medidas se tomaron. No hubo ningún atentado en su contra. Y él está en el avioncito viejo Air Force One. Tuve la oportunidad también esta mañana de escuchar un podcast en la revista The Economist, que es una revista maravillosa, inglesa, donde hicieron un análisis. Nosotros no nos enteramos de esto, porque aquí nadie escribe de esto y nadie habla, pero esto tiene repercusiones sobre nosotros. Hicieron un análisis sobre una entrevista que la revista The Economist le hizo a un oligarca. Estos son los multibillonarios rusos que han hecho todo el dinero del mundo con Putin y todo este tipo de cosas. Que, by the way, esta semana hubo un atentado contra un oligarca y a su novia le bombardearon. El tipo salió herido y la novia perdió las dos piernas. Y ahora sale esta entrevista de este oligarca donde están diciendo, miren, nosotros somos los que movemos la economía aquí en Rusia. Nosotros somos los que movemos las fábricas, movemos la manufactura, movemos todo esto, el billete. Y esta guerra no nos está llevando para ningún lado. Porque ahora los amigos allá de Ucrania están adentrándose a San Petersburgo y otras ciudades importantes en Rusia. Están bombardeando las refinerías de gasolina, los rusos están haciendo fila para hacer gasolina, y de momento la guerra les está afectando y no están contentos. Lo que hay allí es un bollete. Todas estas cosas tienen repercusiones sobre nosotros, aunque nosotros seamos una isla 100 por 35 en el Caribe. Miren lo que ha pasado con el precio de la gasolina, que se ha disparado esta semana. Cuando el lunes pasado yo aquí en este programa le dije a ustedes que olvídate que hay un mar de petróleo corriendo por ahí para abajo, y de momento estos tipos empezaron a disparar de nuevo. Pero vamos con los titulares de hoy.
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4: El exsecretario del Departamento de Desarrollo Económico, Sebastián Negrón Reichardt, lanza ofensiva contra Francisco Domenech en contundente declaración jurada presentada al Senado, de la cual Tomás Rivera Chats ya le envió copia al panel del fiscal especial independiente. El panel del fiscal especial independiente notificó que ya la habían recibido a la gobernadora y a las demás dependencias gubernamentales. Entre las declaraciones contra Domenech está presiones a favor de clientes de Politank, influencias indebidas, así como intervenciones para evitar publicaciones de noticias en un medio digital. Se restablece el servicio de agua, pero no para la gente de Isla Verde, Santurce y Piñones. Vamos a ver qué va a pasar con esa gente, todavía esperando. El sector agrícola comienza a sentir los efectos negativos de la sequía y adelantan aumento en precio de algunos productos. Van a aumentar más de lo que ya han aumentado. El gobierno recauda $84 millones en la amnistía de multa de tránsito que termina hoy a la medianoche. Termina eso. Se recuperan las ventas de auto en el mes de junio. Qué bueno. Kamala Harris no descarta la presidencia y exige al Comité Demócrata la propuesta de estadidad para Puerto Rico. Nos cogen de soquete cada rato, Washington D.C., y expandir el número de jueces en el Supremo. Le están haciendo la campaña a Donald Trump, porque Trump es lo que dice que va a pasar con eso. ¿Y qué dijo Trump? Trump dice que el diálogo con Irán continúa, pero que es sin alto al fuego. Y Trump es blanco, como les dije, de un plan iraní, supuestamente, según le dijeron los israelitas, para matarlo. O sea, según la inteligencia israelí. 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
4: Bueno, Héctor El Marrón Torres, como siempre, bienvenido. Muchas gracias por estar aquí.
6: Saludos.
4: Tengo aquí la declaración jurada de del ex secretario de Desarrollo Económico, Héctor Richard. Y uno de mis ayudantes en todo esto se la leyó completa y me envió las partes importantes en todo esto. La declaración jurada tiene 54 páginas. Surgen 58 páginas, perdón. Y entonces, comenzamos aquí. Miren. Declaración jurada. Página 4, inciso 17. A las 10:45 de la mañana escribí un texto a la gobernadora pidiéndole una cita urgente, la cual me concedió inmediatamente para esa misma tarde. Estamos hablando de lo ocurrido el 31 de marzo del 2026. El 31 de marzo del 2026, en horas de la mañana, le pedí a María Isabel Rodríguez que viniera a la oficina de la Chief of Staff, quien me acompañaba, pues quería hablar con ella en persona para reconfirmar la información que ella me había dado el día anterior. En dicha ocasión le pregunté si ella estaba dispuesta y disponible para eventualmente hablar sobre lo ocurrido ante un posible proceso de investigación. Su respuesta fue un sí rotundo. A las 10:54 escribí el texto a la gobernadora pidiéndole una cita urgente, la cual me concedió inmediatamente para esa misma tarde. Así, traje la situación a la atención de la gobernadora. Ella reaccionó visiblemente molesta, negando haber pedido favorecer a cualquier compañía. Le expresé mi gran preocupación con la situación y el hecho de que utilizaran su nombre y el de Fortaleza para adelantar propuestas de medios de manera claramente irregular y en violación a las normas que rigen los procesos de contratación pública. La gobernadora me preguntó quiénes estaban licitando y me indicó que no sabía quiénes eran. Le mencioné que yo entendía que estaba envuelto el señor Michael Ayala, contratista de gobierno, a la que ella contestó que no sabía que él estaba cabildeando. Al momento, JJ Investment Group era contratista de AFAF. En dicha ocasión, la gobernadora también me preguntó si se había procedido con la otorgación del contrato, a lo que le respondí que no llegamos a la etapa de contratación, debido a que las dos empleadas que recibieron presiones indebidas en el proceso levantaron bandera. De igual manera, le mencioné a la gobernadora que me parecía que esto era razón suficiente para retirarle la confianza que ella y el secretario de la Gobernación tenían en el secretario auxiliar. Prácticamente, el secretario auxiliar respondía directamente a Fortaleza, particularmente el secretario de la Gobernación, Francisco Domenech, en directa contravención del texto de la ley 161/2009, según enmendada. Su comportamiento era insubordinado a pesar de haberle llamado la atención en varias ocasiones. Ante ello, la gobernadora expresó que durante el fin de semana deberíamos hablar ella, el secretario de Gobernación y yo sobre el tema que le había comunicado. La gobernadora estuvo de acuerdo en tomar una medida cuanto antes ante la proximidad del anuncio sobre el proyecto de reforma de permisos. Me indicó que también tendría que pensar a dónde moverlo y que ya había pensado en él como candidato en propiedad para dirigir el Departamento de Vivienda. Con mucho respeto le expresé que no estaba de acuerdo y expuse las razones por las que no creía que ello fuera una buena idea. Aquí esto continúa y entonces caemos en la página 9. Estoy hablando de las partes más importantes de esto. En la página 9 hay una parte aquí en la página 8 que dice sobre lo ocurrido el 6 de abril del 2026. De igual manera, el secretario de Gobernación, Francisco Domenech, mencionó el concepto hearsay. Eso significa conversaciones que se escuchan de pasillo. Digo yo, esto fui yo. Pues alegó que yo le estaba contando lo que me habían dicho las denunciantes. Esto a pesar de que ellas fueron quienes presenciaron y denunciaron los hechos. Sin embargo, nunca pidió ver a las empleadas denunciantes, que son la otra parte en cuestión. Ante ello, me limité a reiterarle mis puntos y que en tanto había dos empleadas del DEC con esta acusación, dispuestas a testificar en mi entrenamiento legal, opinión profesional y como autoridad nominadora del DEC, veía razón suficiente para al menos separar a las personas de sus cargos mientras se atendía y se dilucidaba el tema. A pesar de mis recomendaciones, el secretario de la Gobernación me indicó que él tendría que seguir evaluando el tema, leyendo todos los documentos que ese día trajo el secretario auxiliar a su oficina y que tendría una solución el día siguiente. Me apuntó hacia los supuestos documentos que estaban en una carpeta del DEC, pero no me los mostró. ¿Qué ocurrió el 7 de abril? El 7 de abril del 2026 me reuní en horas de la tarde con la gobernadora y el secretario de la Gobernación en Fortaleza para preparar el anuncio del código de planificación y permiso programado para el día siguiente. Durante la reunión, la gobernadora y el secretario de la Gobernación indicaron que el secretario auxiliar no podía ser removido en ese momento, porque hacerlo el día antes del anuncio no se veía bien públicamente. Esto a pesar de que la situación se discutía desde hace una semana. Expresé mi desacuerdo. La situación se tornó tensa. La gobernadora alzó la voz. Se implicó que yo estaba poniendo la administración contra la pared por insistir en la remoción del secretario auxiliar la noche antes de erradicar el proyecto. El secretario de Gobernación me dijo con voz nerviosa que no removeríamos al secretario auxiliar ese día, pero que no pasaría mucho tiempo. En el contexto de esa conversación, la gobernadora planteó la posibilidad de posponer la erradicación del código y considerar en su lugar el proyecto del presidente del Senado, si tan enfocado yo estaba en salir del secretario auxiliar en ese momento, esto a sabiendas de que no era una alternativa viable por lo que ello suponía para sus propios compromisos programáticos con el sector privado. Accedí a proceder con el anuncio, pero solo con el acuerdo de que la remoción del secretario auxiliar ocurriría días después. La gobernadora y el secretario de la Gobernación acordaron cancelar el ARESP, objeto de las denuncias. Ante lo denunciado por las empleadas y la instrucción de la gobernadora de proceder a cancelar el ARESP, entendía que era preciso asegurarse que se hiciera la debida evaluación para determinar si se habían constituido hechos que justificaran a nivel procesal el debido trámite de cancelación del proceso competitivo. Al salir del programa Jugando Pelota Dura esa noche, la gobernadora indicó que atendería el asunto de OCPE con premura sin establecer plazo ni mecanismo. El 9 de abril del 2026 recibí un mensaje de texto de Rodríguez Tomasini, mediante el cual me comunicó que habían comenzado a tomar represalias contra ella. El referido mensaje lee literalmente como sigue, y cito: hubo una reunión de staff de OCPE. N no estuvo, me imagino que es refiriéndose a Norberto. Lo corrió Charlene con Jeffrey. El tema, que el asunto de la propuesta se elevó al secretario de la Gobernación ante todo el staff. Supongo que la intención era exponerme como traidora y no de confianza. El segundo tema, solo se tocaron dos, en que toda petición, así sea de tu staff, se canalice a través de ella para aprobación. Procedí a agradecer su comunicación y a pedirle que toda comunicación sobre ese tema que lo canalizara a través del asesor legal del DEC, el licenciado Luis Méndez Nido. Esto sigue entonces en otros puntos importantes aquí. Ya caemos en mayo, sobre lo ocurrido el 4 de mayo. 4 de mayo del 2026, el secretario de la Gobernación, Francisco Domenech, me citó a Fortaleza en horas de la tarde. Como preámbulo a nuestra conversación, comenzó con un monólogo por un largo periodo de tiempo sobre cómo él ya había pasado a ser el número 10 en términos de longevidad en el rol de secretario de la Gobernación, que había logrado ese ranking en el fin de semana y que había un total de 22 secretarios de la Gobernación. Luego procedió a listar una serie de acciones con las que me había apoyado en el gobierno. Los ejemplos eran acciones en el espectro regular y esperado de su trabajo como secretario de la Gobernación, como era lineal a todas las dependencias del gobierno para hablar con una sola voz a favor de la política pública de la gobernadora. Acto seguido, el secretario de Gobernación, Francisco Domenech, procedió a cuestionar la necesidad de una evaluación o investigación interna en el DEC sobre la denuncia de intervención con el proceso competitivo. Aunque no me dijo quién le informó sobre esta evaluación, procedí a explicarle que para poder cancelar el RFP, como había instruido la gobernadora, debía hacerse mediante una evaluación con el fin de justificar la cancelación. Esto es así con el fin de salvaguardar el proceso competitivo de potenciales impugnaciones. Le informé de mi posición de llevar a cabo la evaluación independiente, pero la misma era indispensable para ejecutar la instrucción de la gobernadora. Me pidió asegurarme que no hubiera filtraciones sobre la evaluación, dado lo que estaba pasando en otras dependencias de gobierno, y de que se llevara a cabo un proceso imparcial. Les reiteré que esa era la intención. Esto es una cosa, Héctor, extremadamente detallada, con fecha. Es impresionante el detalle de esto. Fechas, horas, llamadas. Como si fuera un diario.
6: Si lleva una bitácora todos los días de lo que pasaba en su oficina, pues eso no es una cosa, ¿verdad?, de sorprender. Sí, entiendo que te sorprenda a ti y a mí, ¿verdad?, que sea ese el caso, pero...
4: A ti te sorprende igual que a mí. A mí me sorprende,
6: me hastía. No sé ni cómo explicártelo, porque me parece que es otro capítulo más el San Benito este que no acaba de procesarse, ¿verdad? Estas cosas toman su tiempo también, esa parte yo la entiendo. Pero yo creo que, mira, si quieren pedirle la renuncia a Jennifer González como gobernadora, yo creo que deben empezar por ahí. Entonces nos evitamos todo este novelón. Porque es que, insisto, y hago un llamado al liderato de mi partido. O sea, Francisco Domenech, no ha sido electo por nadie aquí. Francisco Domenech es el ayudante principal de la gobernadora de Puerto Rico.
4: Chief of Staff.
6: Y entonces seguimos dándole vuelta a la noria como el borracho, ¿verdad? Que sigue buscando la gravitación por donde es que le entra la fragancia, y entonces pues seguimos perdidos en el espacio aquí discutiendo lo mismo. Ciertamente el de unos detalles, valga la redundancia, bien detallado, pero bien detallado. No sé, Quique,
4: bien detallado,
6: pero no, eso no quiere decir que sea el... yo no quiero tampoco preconcluir o ponerme aquí a vaticinar cosas.
4: Es que esa no es nuestra labor.
6: Por eso, pero es que no quiero tampoco, vaticinar posibles futuros.
4: No, tampoco.
6: Pero déjame hablar, espérate un momentito. Porque es que no, me parece que esto es un proceso que va a tomar mucho tiempo. Y si va a tomar mucho tiempo, pues porque esta es la parte legal. La parte política, porque esto tiene un costo político. Todo esto tiene un costo político. Esto no se va a ver hoy, no se va a ver mañana. Esto se va a ver en 3 meses, en 6 meses. Entonces tú tienes un montón de gente que dicen ser estadistas, que influyen en la opinión pública de mayor manera a algunos, de menor manera a otros, pero que va a tener un costo político eventual, criminalizando la gestión de esta administración, cuando hace 2 años pedían cerrar filas para que eligieran a esta persona. Sabían que Francisco Domenech era el director de campaña. Yo nunca escuché el reclamo de que cómo era posible que Jennifer González tuviera a Francisco Domenech como su principal colaborador. Entonces resulta que Francisco Domenech es el ogro más grande del mundo. No estoy defendiendo a Francisco Domenech tampoco, a la gente que me escucha, pero ciertamente me levanta suspicacia todo esto. Tú has leído has hecho un de lo más importante, un acopio de lo que es lo más importante.
7: Exacto. Y voy por la página
6: 10. Y son 50 y tantas, entiendo. Pues se podrás imaginar, tenemos que dar 2 programas completos para tratar, para resumir el programa. Si vamos a ir página por página,
4: no, una semana y media. Yo tengo un resumen aquí.
6: ¿Cómo resolvemos los problemas sustantivos para los que el pueblo de Puerto Rico fue?
4: Del agua.
6: Eligió a los principales líderes. Ahí es la parte que
4: el costo
6: preocupa.
4: De vida.
6: El costo, sí, todo eso.
4: Los agricultores dicen que la carne va a subir más de lo que ha subido. Los tomates, los limones.
6: Entonces, y escúchate esto bien. Nosotros hablábamos cuando vino el costo inflacionario por la operación en Irán.
4: Sí.
6: De que esto no se iba a ver ese día ni mañana, que eso se iba a ver con el paso del tiempo, que Correcto. Iba a tener un efecto en el costo de vida de todos nosotros. Y ahí está el ejemplo. Ya los agricultores están gritando porque aumentan los costos operacionales, y una vez aumentan aquí que no bajan.
4: No bajan.
6: Y esos costos, ¿a quién se pasan? al consumidor, nosotros. Pues aquí pasa esta controversia que tenemos, que llevamos hablando ya por semanas y meses de esto, sigue ganando tiempo, sigue ganando tracción. Ya yo veo, porque me enviaron a gente tratando de influenciar la opinión pública, como que esto es inevitable, pidiendo el operativo anti-Ricky con no, el gobierno de Jennifer.
4: Inaceptable, esa no es la solución.
6: Pero se está planteando, a lo que voy es cómo, porque aquí venimos a analizar la política, cómo se cambia el sistema, cómo quieren cambiarse la narrativa para darle un tumbo a un gobierno electo. De nuevo,
4: jamás.
6: Dos veces.
4: No estuve de acuerdo con Ricky. No estoy de acuerdo ahora.
6: Entonces, el que se haya perjurado ahí, sea Francisco Domenech, sea Sebastián Negrón, o sea los que sean al lado de ellos o debajo de ellos, para que tengan sus consecuencias legales. Pero me parece que hay unos asuntos importantes, sustantivos que atender.
4: Yo quiero, cuando regresemos, yo quiero hablar contigo de quiénes están planteando esa vaina de que Jennifer renuncie y todo ese tipo de cosas. No hay cabida para eso. 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Vamos a un turno de hidratación y regresamos en breve aquí a WKQ en la tarde con Quique Cruz.
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3: Soy Carla Gianni Díaz y esto es WKQ 580. El exsecretario del Departamento de Desarrollo Económico, Sebastián Negrón, presenta nuevas alegaciones contra Francisco Domenech, mientras el comisionado Pablo José Hernández pide su destitución. Por otra parte, un joven de 25 años escapa de un secuestro en Caguas. Los criminales le disparan durante su huida. Y hoy se llevó a cabo el día 18 del juicio por el asesinato de Gabriela Nicole Prats en Aibonito contra Elvia Cabrera, este de la media hermana de la coacusada Antoniesca Áviles. Y la policía allana un vehículo del convicto feminicida en busca de evidencia por el crimen de una enfermera en Caguas. Oiga, y la Autoridad de Acueductos y Alcantarillados restablece el servicio a más de 100,000 abonados, mientras desmiente un supuesto racionamiento de agua que circula en las redes sociales. Se recomienda que vaya directamente a la página oficial de Acueductos. Este será un fin de semana con calor intenso, polvo del Sahara y riesgo de incendios forestales. Y continúa la fiebre mundialista en los cuartos de finales que puedes disfrutar en WKQ 580. Soy Carla Gianni Díaz.
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8: Saludos y muy buenas tardes a los amigos que sintonizan WKAQ 580 AM. En el tiempo continúa la tarde del viernes con condiciones mayormente estables sobre Puerto Rico, aunque con presencia de bruma por concentraciones moderadas hacia altas de polvo del Sahara. Esto mantiene una reducción en la visibilidad y la calidad del aire deteriorada, especialmente para personas con condiciones respiratorias. Durante el resto de la tarde y la noche no se esperan lluvias significativas. El aire continuará seco y estable, favoreciendo solamente el paso de algunos aguaceros aislados durante la noche y la mañana del sábado. De hecho, durante el fin de semana persistirán las condiciones mayormente estables. El sábado seguirá bastante brumoso, caluroso y con poca oportunidad de aguaceros, mientras el domingo comenzará a aumentar gradualmente la humedad por la cercanía de una onda tropical, lo que favorecerá un incremento en la nubosidad y algunos aguaceros durante la tarde, principalmente sobre el interior hacia el oeste. Además, el viento continuará del este entre moderado hacia localmente fuerte, con ráfagas ocasionales sobrepasando el rango de las 20 millas por hora, mayormente en áreas costeras y en las montañas. Si va para la playa, el riesgo de corrientes marinas se encuentra en un nivel moderado para gran parte de las playas, con oleaje entre 4 a 7 pies. Para el 580 les informó Carlos Omar Rivera. Que tengan muy buenas tardes.
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2: Y en WKAQ en la tarde con Quique Cruz, yo soy Enrique Quique Cruz y estoy aquí de lunes a viernes de 5 a 7 por WKAQ 580. Continúo aquí con Héctor El Marrón Torre y como todos los viernes se nos une Edwin Mundo. Edwin, bienvenido, muchas gracias.
3: Saludos Quique, saludos a Héctor y a los amigos de tu programa aquí en KAQ.
2: Héctor y yo había leído, estoy por la página 10-11 de la declaración jurada de Sebastián. Héctor hizo un análisis que le pedí hablar sobre eso ahora en esta segunda media hora, de gente pidiendo que Jennifer renuncie. Correcto, eso fue ahí fue donde nos quedamos, Héctor.
4: No. Reclamando que por menos que eso... Por ejemplo, cuando tú tienes una persona en los medios que dice que por menos que eso, Johnny Méndez inició un proceso de residenciamiento contra Ricky Rosselló.
2: Por menos que eso.
4: En el 2019, me parece que fue, ¿verdad?
3: Julio del 19.
4: Julio del 19. Y ya se acompaña a salir y que estamos en julio del 2026. O sea, ya tú ves que ya la canción empieza a pegar. Tienes líderes diciendo, alegadamente, no los he oído, pero me dicen que la gobernadora no es viable políticamente. No es lo mismo cuando lo analizamos nosotros, que no estamos corriendo para nada, que lo digan líderes electos bajo la bandera que Jennifer González encabezó en las pasadas elecciones. Pues ya tuve que hay un intento de desestabilización política. A 2 años de las elecciones, las primarias son el año que viene, ¿verdad? O el de arriba.
3: No, el 28.
4: Pero el verano que viene empieza el swing para ¿verdad? Calentar los brazos.
3: Tiene que empezar en febrero del año que viene.
2: En febrero del 27.
4: Claro. Pues entonces ya tú ves que hay todo esto... Está montado también bajo la premisa de afectar quiénes serán los candidatos y quiénes son las personas que van a aspirar a las máximas posiciones. Porque evidentemente aquí hay un diseño político de gente que ocupan posiciones con gente en sectores de prensa y comunicaciones de Puerto Rico, de medios de comunicación que están tratando de mantener la narrativa viva de este tipo de cosas. Porque yo recuerdo cuando te trajeron ese mamotreto ayer o antiel, que era un mamotreto, las declaraciones de Sebastián, que son 58 páginas.
2: 58.
3: Con los
2: exhibits. Ah, bueno, los anejos, sí, yo no tengo los exhibits, yo tengo el documento.
4: Eso no, y la minucia de detalle, pues esa la palabra es minucia, con tanto detalle.
3: Y la otra tiene 58 más.
4: Contrastar para
2: esa es la que yo tengo.
4: Nosotros digamos, wow, mira la declaración jurada de Sebastián versus Dómenes, que quizás fueron 3 páginas, versus el detalle con el que Sebastián diga. Pues entonces, el que ve eso a prima facie, sin leer lo que está dentro y se impresiona.
2: Adjudica.
4: Oh, pues claro.
2: Adjudica credibilidad.
4: Si tú lees la declaración de Domenech, en cinco minutos la leemos completa. Sí. En esta llegamos a la pausa, comentamos un chispito y ya vas por la página 11
2: y falta. Y he brincado un montón de cosas.
4: Falta 75% de cuartas partes de la ponencia de la declaración jurada de Sebastián. Así que la dejo para que Edwin comente y tú también, pero me parece que el diseño es claro.
2: ¿Tú has escuchado algún reclamo para que la gobernadora renuncie?
3: Hay gente que siempre...
2: Porque eso es, en los medios, en mi libro es inaceptable.
3: En los medios y gente dentro del mismo partido que sí hablan de eso, pero yo creo que eso no va a tener resonancia en el país. En la isla nadie va a hacer... Eso tuvo resonancia en el 19 porque muchos PNP, incluyendo... líderes del PNP y la propia gobernadora le pidieron la renuncia a Ricky. Y eso pues abonó a que muchos PNP dijeron, si lo dicen los mismos míos, pues vamos para allá y marcharon. Yo conozco hijos de legisladores que marcharon hacia la fortaleza y liderato del PNP que marchó hacia la fortaleza. Pero yo creo que aprendieron la lección. Eso no resuelve el problema político que tenga un partido. Y que lo que hace es desestabilizar el gobierno y la isla. Y mucho más, vieron el desastre que nos tocó, que terminamos con Wanda Vázquez, que fue un desastre, terminó casi presa, si no es por Trump y por el venezolano, estaría hoy vestida de chinita. Y la gente pues no quiere eso. Y van a esperar a que llegue el momento real, que es cuando tú tienes que cambiar un gobierno para decidir si cambian el gobierno o no cambian el gobierno. En el caso del PNP, si cambian el candidato o no cambian el candidato, y esperarán a eso. Porque voy y repito, yo creo que eso es un error. Fue un error en el 19 y es un error ahora el volver a cambiar un gobierno a mitad de camino, porque eso no resuelve el problema que hay.
4: Pero para ser específico y hablar con nombre y apellido, me dicen a mí que Lenín López, que recuerdo que estuve en esta emisora y una figura pública, ¿verdad?, en los medios conocida, cita a Tomás Rivera Chats y a Miguel Romero diciendo que Tommy, que Jennifer es inelegible y que Miguel Romero dijo prácticamente que, número uno, que no, él nunca hubiera nombrado a Francisco Domenech y que es prácticamente desahuciando a Francisco Domenech y poniéndola, señalando a la gobernadora como responsable de todo la ansiedad que puede crear toda esta controversia, claro, al interior del PNP.
3: Miguel dijo pues eso ves, ayer.
4: Si son las dos principales figuras del PNP, aparte de la gobernadora, obviamente, por ser presidente del partido, pues entonces hay un problema al interior del PNP. Y ella dice que va a haber una primaria, que eso se puede, que sería fantástico. Y eso todo el mundo tiene
3: que entender correr, que
4: pero hay un problema político.
3: La salvación es de carácter individual. Y nadie va a querer coger los aguaceros por otro. Y Miguel lo que dijo básico es que Lenín le pregunta en su programa por la noche de televisión que si él no hubiese votado a Domenech. Y él dice no lo hubiese votado porque él nunca lo hubiese nombrado. Nunca dijo que la gobernadora, en el caso de Tomás, dijo que este era un gobierno descabezado. Que estaba descabezado el gobierno, que no había gobierno. Y planteó que básicamente pues, que va para adelante. Que ya
4: ¿qué significa que va para adelante? Que va a correr para gobernador.
3: Que va a correr para adelante.
4: Por eso.
3: Porque ya dijo anteriormente que él iba a encabezar la papeleta. Aquí lo discutimos hace tres viernes atrás. Señor. Él lo dijo. Y yo creo que Tommy ya tomó su decisión. Ha cooperado con el gobierno en el 97% de las ocasiones en nombramientos. En la legislación que enviará el gobierno de administración solo aprueba la gobernadora, pero eso no quita que pues tenga su interés, porque fue lo mismo que hizo la gobernadora con Pierluisi. Lo criticó hasta que lo retó, y parece que Tommy encontró el libro y lo está usando, porque fue básicamente lo que hizo la gobernadora ella empezó a finales del 21 con que había que votar a Luma y por ahí siguió. Que no había buen gobierno. Entonces, no vamos a repetir la historia. Todo el mundo sabe lo que pasó en el pasado cuatrenio y ahora, pues, el problema le tocó a ella.
4: Yo lo que veo es que tanto la gente en el PNP como más allá del electorado general espera que los primeros dos años de un gobierno se encaucen las políticas públicas que van a determinar el rumbo de lo que va a ser ese cuatrenio de trabajo. Y aquí lo que hemos tenido es a tiro limpio desde el día, yo creo que ella cumplió 100 días, los 105, 110 días, entramos en la garata de los, y este gobierno prácticamente va a la defensiva, prácticamente todos los días. Ella tiene que preguntar prácticamente a la prensa, ¿ustedes me van a hacer preguntas de este tema o de los otros temas? Porque al nivel de que todo el día hay una controversia nueva, esto hoy de viernes para seguir hablando sábado, domingo, el lunes que viene. El martes vendrá otra declaración jurada, alguna otra cosa, entonces sigo. Entonces, a mí lo que me preocupa es todo esto, Edwin.
3: La gente interna.
4: Tú estuviste, y lo recuerdo porque yo estuve allí también contigo, yo como asesor, tú como legislador, que nosotros en los 90 trabajábamos con política pública, con lo que era la reforma de salud, la reforma educativa, la obra de infraestructura que se hizo, que fue la más grande que se ha hecho en este país, desde la operación Manos a la Obra, todo ese tipo de cosas. Y ahora lo que estamos es de bochinche en bochinche. Mira ahora mismo en Carolina, en Isla Verde, la gente está con cubos de agua, mientras aquí la discusión pública se monopoliza por los bochinches de día y de noche, que no se puede tratar tampoco como un bochinche, porque esto es una cosa seria. Aquí hay declaraciones juradas. Aquí me parece que hay una denuncia de robo de un documento público en la oficina del DIDEC, que eso es un asunto serio también, ¿ves? No es que, pero es que se monopoliza todo en base a la controversia que hay.
3: Estamos viendo la controversia entre dos funcionarios de la propia administración.
4: ¿Por eso?
3: Sí. ¿Sabe? El secretario de la gobernación y la estrella mayor que tenía este gobierno, para que era lo que planteaba tanto la gobernadora como Domenech, que Sebastián era la última cosa del desierto, y ahora pues están en esta controversia por la razón que sea. Yo no voy a adjudicar quién tiene la razón. A ver, qué bueno que ambos pusieron su declaración jurado, y ahora pues habrá un fake para cada uno, y en algún momento algún tribunal tendrá que decidir ¿quién tiene la razón?
4: Pero es dañino. Podemos estipular que es dañino para el pueblo de Puerto Rico y para nuestro partido, precisamente.
3: Claro.
4: Que esto se esté dirimiendo todo el tiempo de día y de noche.
3: Es dañino la pelea que tiene el de acueducto con los legisladores de San Juan, y es dañino lo que ha pasado con familia, y es dañino lo que pasó con vivienda. Y pero eso es todo. Son asuntos de gobierno. No estamos hablando de que cogieron a Juan con la chilla o a Pedro con el chillo. No, los problemas de gobierno que no han funcionado.
4: Esto va a tardar, esto no se va a resolver mañana ni en una semana viene. Esto va a tomar tiempo.
3: Eso va a
4: y esto va a monopolizar la atención pública, por lo que tú decías ahorita. La prensa le va a dar realce a todo esto. Lenín López que lo dice, que no es PNP.
3: Que es periodista, esa es su función. Yo no lo culpo.
4: Entonces viene por ahí a tirar veneno. Está bien, lo que pasa es que hay periodistas agendados. Yo me acuerdo de Edison Miller que le decía a un periodista: te voy a contestar la pregunta editorializada que me estás haciendo. Sí. Diciéndole en tono de sorna.
3: Pero que tú,
4: como que la pregunta va con...
3: Queremos que si a Lenín le llega igual, como si se llega a Guaquique, 200 páginas de declaraciones juradas diciendo que fulano mentía y que fulano no lo va a sacar. Esa es la realidad. Eso, para dar un poquito para atrás, eso tú no lo viste el cuatrimestre pasado. ¿Cuántos casos de eso tuviste bajo la administración del
4: presidente? El cuatrimestre pasado había más armonía entre la legislación popular.
2: No sé, fíjate, depende.
3: Pero el gobierno funcionó y nadie podía decir.
2: Pero no peleaban, en el sentido de que por los nombramientos tenían problemas, por unas cosas tenían problemas.
3: Colgaron a dar y venga el próximo.
2: Pues venga el próximo.
3: No se detuvieron en ese asunto de que me colgaste a Lari y vamos entrando a tiro ahora. Ahora ha pasado eso. No me quisiste a fulano, pues entonces pues cortamos comunicación. De ambos lados, yo voy y te repito, no estoy aquí adjudicando que la razón la tiene la gobernadora o la tenga Tomás Rivera Chat. No, de ambos lados han creado esta atmósfera que a la gente, como tú dices, abajo le preocupa. Y no vemos los resultados de ni de la reforma contributiva, ni de los permisos. Todo eso está ahí porque cuando la gobernadora entrega 200 títulos, salen 200 escándalos más, 200 cucarachas debajo de la tierra. Y en lugar de ella irle, aquí estoy entregando 200 títulos, tiene que empezar a justificar el jefe de agencia que hizo lo incorrecto, o su secretario de la gobernación que la gente plantea que está haciendo cosas incorrectas, o lo de Politán o lo del otro, y están en esa noria de acusaciones que, vuelvo y te repito,
4: la palabra clave de todo lo que Luis dijo hoy, cuando salga que la gobernadora de las 2000 títulos de propiedad y salen las cucarachas debajo de la alfombra, si es por diseño, si es casualidad. Y yo sostengo que es por diseño. La malicia política y los años me dicen a mí
3: que pasa,
4: que
3: Héctor,
4: nada de esto cae
3: tú
4: del
3: no
4: cielo.
3: Puedes,
4: esto
3: tú es no puedes diseñar, político. si yo no piso la grama, tú no puedes diseñar la foto yo pisando la grama.
4: Es que la agenda es una. La agenda es sacar a Francisco Domenech de la posición de secretario de la gobernación. Eso está claro. Por eso, me queda claro.
3: Yo
4: que
3: estoy esa claro.
4: Es la agenda. El problema es si estamos dispuestos a sacarle los dos ojos a Jennifer, la gobernadora y la presidenta.
3: Pero también yo hablaba con un amigo de la gobernadora hoy al mediodía que almorzaba y decía, los propios amigos de la gobernadora no la ayudan.
4: Es otra cosa.
3: Porque si yo te creo problemas, le digo, amiga, gracias, hasta aquí llegamos, porque va a llegar el 28, ni tú ni yo vamos a estar aquí, a menos que ellos piensen que con todos estos líos todos los días, de aquí a noviembre del 28 van a sobrevivir.
2: Porque dentro de los mismos amigos de la gobernadora hay gente que quieren sacar a Domenech también.
4: Claro.
2: Que son más malos que los que acusan de ser malos.
4: Son las intrigas de Palacio.
3: Exacto. Por eso, pero...
4: Eso pasa.
3: Eso es lo que yo te digo.
4: A menor escala.
2: A
4: eso que yo me refiero. Pero hacen daño. Pasa en la empresa privada. Claro. Donde hay más de dos y tres.
3: Y si hay chavo más todavía. Envuelto. Y el problema que hay es que yo no puedo culpar aquí que si en lo sé todo o aquí le traen cuatro escándalos y lo saca, porque esa es su función de comentar la noticia, y si no lo comenta él, lo va a comentar Rubén Sánchez por la mañana, y entonces pues el rating de este para qué va a escuchar aquí, que si Quique va a hablar del tiempo y si va a llover mañana o si va a estar claro o cuáles son las papitas mejor. No, los periodistas van a sacar, si nosotros no le diéramos la comida o no le diéramos la razón para comentar asuntos como este, no lo habrían. Y vuelvo y te repito, las cosas salen de la propia administración, de los propios empleados de la agencia, de las peleas que hay unos con los otros. ¿Por qué? Porque algunos pensaron que cuando llegara enero del 25 iban a ser el jefe de vivienda, el de salud.
4: El hambre une, la comida separa, pues, lo que yo te decía. Los otros
3: y días. Ese es el problema que hay. Y algunos del propio entorno de la gobernadora los han ido echando para el lado y dicen, pero vea que después que yo me fajé...
2: a mí me toca, yo me merezco.
3: Yo tengo que estar allí. Y ese es uno de los problemas. Porque te repito, la pasada mesa hubo problemas, pero no a esta escala nunca. Tú no encontrabas al jefe de vivienda peleando con el de salud, ni el de salud con el de vivienda, ni el escándalo de secretario de familia con el de corrección. Eso no lo encontraba.
4: Álvaro Cifuentes votó a Enrique Vázquez Quintana. Recuerdo yo eso. Pedro Rosselló estaba en Washington, D.C. Le preguntan al gobernador, el gobernador dice, no estoy al tanto. Al otro día anunció el despido de lo que había dicho Álvaro, respaldó a Álvaro, sí. Porque es su ayudante, el chief of staff es el que manda y prácticamente y corre el gobierno.
3: Y en el 2000, a 13 de mayo, Pedro Rosselló votó a Angie Varela.
4: A Angie Varela, y nos costó, tuvo un costo político sobre la candidatura y viabilidad electoral de Carlos Pesquera como gobernador, claro. para la gobernación. Yo me acuerdo el que asumió en el escambrón allí una estatua.
3: El tótem. Ajá. El obelisco aquel allí.
4: Una cosa así, como San Luis, que tiene como un círculo así.
3: Ajá, era como
4: una, una cosa de esa. Y era de medio maniguetazo porque ya había una animosidad, pues porque lo que te digo, pues el protagonismo, la cuestión del ego. Entonces, a mí lo que me preocupa de todo esto es, y si es Jennifer la candidata, si es Tommy, si es Miguel, el que sea, es el costo que tiene para el partido y más que para el partido, para Puerto Rico. Porque yo te repito, eso que tú dijiste de todas esas controversias, la que me preocupa a mí, la de los legisladores con el acueducto, porque ahí está sufriendo la gente la falta de agua. Entonces la pericia de las personas, entonces la por ejemplo, porque el ejecutivo puede decir, el del agua no me está cumpliendo, pero sabe que no lo puedo sacar porque a lo mejor en el Senado vienen y me lo tumban también.
3: Ese no va al Senado.
4: Porque ya
3: ese es de la Junta Directora, que todos responden a la gobernadora.
4: Bueno, por eso, pero los miembros de la Junta van al Senado también. O sea, entonces, vuelvo y te repito, no es fácil. Yo estoy seguro, Edwin y Quique, la gente que nos escucha, yo sé que no es fácil para la gobernadora. Sustituir personal en es esas que, posiciones pero, ante el clima y la inestabilidad que hay con este tipo
2: es
4: de discusión.
2: El primero que dice que no lo voten soy yo, porque tú no puedes sacar una persona en medio de una crisis a menos que sea un capital, o sea, un
3: caracol, pecado capital.
4: El caracol.
3: Gracias, Martorell.
2: Un pecado capital, ¿entiendes? Porque, o sea, todo el mundo, la solución política e ignorante, porque es política e ignorante, más fácil,
4: pública.
2: Es bótalo. ¿Sí? ¿Y con quién lo voy a sustituir? O sea, ¿con quién lo voy a reemplazar?
3: Entonces tú vas a dejar a alguien que no te da el agua, que no te da la luz, no te da la vivienda, porque no tengo responsabilidad de reemplazarlo. Y entonces vas a tener un inepto haciendo la función por no dar tu brazo a todo el Quique.
2: Te voy a decir lo que yo haría.
3: Hay que ver cuál es el menos malo.
2: Exacto.
3: O dejo el tipo y la gente está en 4 años sin agua, o voto al tipo y me pongo de acuerdo con esto, contigo y conmigo, y vamos a buscar a alguien que complazcamos a todos y que haga la función. Y que todo el mundo pueda abrir la pluma y tener agua en la casa.
2: Tienes que hacer
3: porque varias. Al final te va a costar si tú no lo votas.
2: No, pues que yo estoy claro, pero es que tú tienes que hacer varias.
3: Van a votar a los dos, a él y a ti.
2: Tú tienes que hacer varias, ¿ok? Y lo primero que yo hubiese hecho cuando empezó esta crisis, y la gobernadora arrancó por ese camino, pero lo dejó, ¿ok? Yo le hubiese metido allí un grupo de personas, contrataron a Carlos Pesquera. Vamos.
3: Envió un informe.
2: Para que hiciera un informe. A mí eso no me convence. Y no estoy criticando a Carlos Pesquera por eso.
3: Hizo un buen informe.
2: Hizo un buen informe, fantástico. Pero yo no quiero un maldito pedazo de papel. Yo quiero acciones. Y yo estoy seguro que lo que dice el informe no se ha hecho. Ahora me entiende, bueno, ¿verdad?
3: Decía que no podían salir de subdirector y ya salieron de subdirector.
2: Pues entonces, ¿qué yo hago?
3: Pues
2: yo
3: ¿cuál vengo? Es el problema. ¿El subdirector, el informe o el que tiene que ejecutar el informe? El que tiene que ejecutar el informe, Quique.
2: Sí, pero yo vengo y le meto gente allí para que tenga que ejecutar el informe. Eso es parte de la función del chief of staff.
3: A este tipo le entregaron un informe de transición y ni lo leyó. Estoy seguro que si le pregunta qué dice la página 13 del informe de Pesquera, tampoco lo ha leído. Cuando tú no sirves, no sirve, Quique. Le puedes poner 10 al lado y no sirve. Pero ahí tenemos. Vamos a ver cuánto tiempo llega el agua.
4: De eso estoy de acuerdo.
3: Antier, si no sirve, no

0: ¿Cuántos años llevamos en esto?
1: ¿Funcionó o no funcionó?
2: Pero, ahorita repito.
3: Ahora la danza de la lluvia es Elon Musk.
1: ¿Funcionó o no funcionó?
2: Los problemas hay que resolverlos. No es darle larga a ver si alguien se olvida de que tienes el
4: no,
2: problema.
4: No. Estoy de acuerdo contigo. Estoy de acuerdo contigo. Es que no. Mira.
2: Y te hemos dado dos ejemplos: Vázquez Quintana y Angie Varela. Los liquidaron en media hora.
4: Los problemas no desaparecen y no se ponen más chiquitos. Quique, se ponen más grandes.
2: Y yo recuerdo el de Angie Varela que.
0: Fue 5 días antes de las elecciones. 6.
2: Yo estaba en Chile, porque ya había entrado las elecciones y me fui para Chile a jugar hockey. Y me llamó el gobernador Rocío para que viniera a Puerto Rico, que iba a entregar unos títulos allí mismo en cantera. Y cuando llego, el tipo nos dice, fue tan honesto, le dice a Junior González, a Santini y a mí, voy a votar a Angie, si quieren váyase. Y digo, bueno, usted me ha hecho el favor de entregar los títulos de propiedad, vamos a poner la primera piedra en lo que es hoy el cuartel de Roosevelt. ¿Cómo lo voy a dejar solo aquí? Y el tipo se paró allí y dijo, tiene hasta las 5 de la tarde para votarlo. Yo había tenido, tuve en el gobierno, tú lo sabes, yo tuve varios incidentes por la cuestión de la sindicación, por la tarjeta, varios asuntos con Rosselló. Y todo el mundo pensaba, yo iba a decir, pero ¿por qué la va a votar? Yo dije, si yo fuera Angie, quien es mi amiga todavía, hubiese renunciado ya, no esperaba que el gobernador me pidiera a las 8 de la mañana que renunciara.
4: ¿Y cuál era el tema?
2: El tema era que había que hacer algo y Angie no lo quería hacer. Y el gobernador dijo, pues, hasta aquí llegamos. O lo hace o te va, Hey.
4: 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Voy a un turno de hidratación y de reflexión. Y regreso en breve aquí con WKQ en la tarde con Quique Cruz.
0: Y un suspiro profundo.
4: Y un suspiro profundo con Edwin Mundo.
2: Otro caso. Ajá. José Arsenio Torres, por unos plátanos en el baúl lo botaron.
4: Ah, sí. Eso, yo me acuerdo de eso. Yo me acuerdo de los plátanos.
2: Me siguen viendo cosas, casos que Pedro Rosselló los liquidó rapidito. Ahí. Ve a hidratarte, mijo. Que
4: dale, con Héctor mala. El Marrón Torres, Edwin Mundo. Yo soy Enrique Quique Cruz. Regreso en breve.
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6: A esta hora el mapa vial de Puerto Rico se activa en ambos extremos de la isla para dar inicio al fin de semana. Les informa Gelmary Rivera Sánchez. En el este, la avenida Valderotti de Castro reporta tapón monumental en dirección a Carolina, con vehículos fluyendo a pasos de tortuga desde la Laguna San José hasta el elevado del aeropuerto, mientras la ruta 66 mantiene lenta en el peaje de Carolina. Al otro lado de la isla, en el oeste, Mayagüez presenta su vital tapón en la PR2 con demoras severas desde el área del colegio hasta el Sesco de este municipio debido al alto volumen de quienes ya llegan a disfrutar del fin de semana en el oeste. Tránsite con precaución y llegue seguro a los suyos. Yo soy Gelmary Rivera Sánchez y esto es WKQ580.
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8: De regreso aquí en WKQ en la tarde con Quique Cruz. Yo soy Enrique Quique Cruz y estoy aquí de lunes a viernes de 5 a 7 por WKQ 580M. Continúo como todos los viernes con Edwin Mundo, Héctor El Marrón Torres. Esto, bueno, que esta situación, cada vez que tú cambias de canal sale un capítulo nuevo.
11: Yo no dudaría, malo que la novela turca.
8: Yo no dudaría que en respuesta a esta declaración jurada, esto soy yo pensando y analizando, en respuesta a la declaración jurada de Sebastián Negrón, venga Francisco Domenech y haga otra declaración jurada como contrarrespuesta de la respuesta de Sebastián. A mí eso me hace toda la lógica del mundo por lo que he visto ahora. Porque esto es como una partida de ajedrez. Tú moviste y pusiste la reina en check, pues ahora vengo yo y la pulo. Y entonces, la semana que viene, yo me imagino que Francisco Domenech, esto soy yo pensando, yo me imagino que Francisco Domenech va a estar trabajando todo este fin de semana analizando esta declaración jurada paso a paso y vendrá el lunes con otra declaración jurada más, pero la de él, en vez de haber sido como de 12 o 14 páginas, como tú dijiste la primera, pues será ahora como de 70 páginas contradiciendo todo esto que dice aquí.
12: Que es un error.
8: ¿Te suena lógico o no? A base del comportamiento y de lo que ha ocurrido.
11: Lo que pasa es que una declaración jurada es una declaración jurada, claro. No es una declaración
12: y
11: pública.
12: Está más allá de la secretaria Gómez de Justicia. Y
8: aquí mencionan, en esta declaración mencionan a la secretaria de Justicia.
12: Claro, ¿viste? Sí, porque
8: y la meten en el bollete
12: porque
8: también.
12: Porque dice Sebastián...
8: No, yo lo tengo aquí,
12: Que hicieron una opinión tailor-made.
8: Sí.
12: Porque supuestamente la compañera del que Sebastián votó.
8: Míralo aquí.
12: La segunda allí en justicia.
8: En esas llamadas individuales, el secretario de la gobernación y a la secretaria de justicia, la gobernadora les recriminó a ambos que ella no había autorizado esa opinión a la secretaria de justicia y que iba en contra de la política pública. La gobernadora no tuvo que explicar la información en detalle al secretario de Gobernación, Francisco Domenech, para que él entendiera de qué estaban hablando. Es decir, el secretario de Gobernación parecía tener perfecto conocimiento sobre la opinión emitida por la secretaria de Justicia en medio del curso de la investigación interna realizada por el DEC en torno a las irregularidades y presiones indebidas en el proceso competitivo de la contratación pública mediante el AREPI. La gobernadora, luego de hablar con la secretaria de Justicia, estuvo de acuerdo con mi sugerencia de que yo enviara una carta de reconsideración sobre la opinión a la secretaria de Justicia. El asesor legal comenzó el proceso de escribir esta carta de reconsideración, pero el trámite quedó inconcluso ante mi renuncia. De salida de la reunión, le reiteré nuevamente a la gobernadora la necesidad de retirar la confianza del secretario auxiliar esa noche, a lo que ella sintió con la cabeza, pero nuevamente me pidió que esperara que ella hablara una vez más con el secretario de Gobernación y me expresó que una vez hablaran ya debía discutir el asunto con el secretario de Gobernación. La gobernadora me expresó que yo había hecho lo correcto, que no me preocupara. Me dijo que ojalá todos los secretarios fueran así de transparentes con ella. Esa misma noche, luego de salir de Fortaleza a las 7:57 p.m. llamé y envié un texto a las 9:17 al secretario de Gobernación solicitándole hablar. Ni el texto ni la llamada fueron respondidos a pesar de que la gobernadora presuntamente había hablado con él respecto a la situación. Y esa es la madre de todo este problema. Y estoy hablando de la opinión.
12: Sí, sí.
8: Que Norberto pidió.
12: Y su compañera emitió a través de la Secretaría de Justicia.
8: Y que la Secretaría de Justicia emitió, pero se tardó casi un año en emitirlo. Porque Norberto pide la opinión sobre sus poderes como secretario auxiliar de la Oficina de Permiso en mayo del 2025. O sea, el tipo llevaba allí 4 o 5 meses.
11: Pero para esa vez fue cuando estaba el lío de Yanes Parra.
8: Ya no estaba.
11: ¿Y quién estaba allí?
8: En mayo.
12: Estaba.
11: Un interino, ¿no?
12: Estaba ella. La Secretaría de Justicia llegó allí en mayo del.
11: ¿Año pasado?
12: Del 25. Recuerda que...
11: O sea, que ya se tardó el año. O sea, no podemos escribirla que fue por otra, no, una razón.
8: No,
11: que
8: no, ella... o sea...
11: Tomó su tiempo.
8: La opinión...
12: Estoy seguro que como toda carta llegó allí, nadie le hizo caso. Sí, hasta opinión. Que siguieron insistiendo, mira, que este tipo sigue chavando, que tengo que responder a él, y yo no quiero responder a él. Y la información que hay es que hay la que escribe la opinión es una persona que...
8: Allegada a él.
12: Allegada a...
8: Al subsecretario, al secretario auxiliar.
12: A que votaron.
8: A Norberto.
12: A Norberto.
8: Sí, esa es la opinión
12: y,
8: que yo oí.
12: Claro, y entonces,
8: esa es la información
12: pues,
8: que yo oí.
12: Yo imagino que en algún momento hablaron privadamente y él le dijo, ella le llevó la carta a Gómez y Gómez la firmó porque... Tú sabes que la opinión no la hizo la secretaria Gómez. Gómez accedió a lo que le pidió su ayudante o su subsecretaria, no sé cuál es el rango que tiene esta persona allí en el departamento, accedió y firmó, y entonces le dijo a Sebastián, tú no le puedes instrucciones a él. La ley dice que tú no estás facultado para eso, hasta ahí. Y entonces, pues ahí es que entonces aquel se envalentona, me imagino, y dice, no, papá.
8: No, porque es que a la misma vez, o sea... Una cosa comienza sin la otra. En mayo es que Norberto pide la opinión. ¿Ok? En mayo del 25. El RSP comienza a correr en el 26, marzo por ahí, febrero, marzo, abril por ahí. Y cuando la cosa explota de las presiones y de todo esto, ahí llega
12: la carta.
8: Ahí llega la opinión.
12: Pues, ¿qué te digo? Estoy seguro que... Mandó la carta y se olvidó la carta. Sí. Cuando aquel empieza a decir, papá, no puedo hacer RSP, aquí mando yo. Y él dice, para. Oye, mándame la opinión que tú dijiste que me vas a enviar, que no me ha llegado. Y dice, que te la firme aquí, que el muchacho está desesperado allá y hay que resolverle.
11: Y todo eso es por OSPE.
8: Sí. Por OSPE. Bueno, OSPE. No, lo peor de todo esto, no solamente OSPE, todo esto es por un maldito contrato de 1.2 millones de pesos.
12: Casi nada.
8: Eso es una... Edwin.
12: Eso es peanuts para ti.
8: Edwin, es peanuts, sí, Edwin. Sí. Es Pinos.
12: Pero para la compañía de publicidad que hizo la campaña 29 de febrero, no es Pinos.
8: No, esto no era para 29 de febrero, era JJ Investment.
12: No es Pinos.
8: JJ algo.
12: Y ahí es que empieza el... Gracias. Y ahí es que empieza las dificultades. Y nos tienen aquí.
8: Pero
11: OSPE antes estaba, que era ALPE, ¿te acuerdas? ALPE. Era bajo la oficina del gobernador. Yo me imagino cuando se reformó, la pusieron en el DIDE para adelantar, ¿verdad? Para que fuera más
12: ágil. Porque eso iba a agilizar los permisos.
11: Por bajo ese predicamento, pusieron eso bajo el DIDE. Que mira el
12: DIDE lo que tenía, se eso lo tenía ahí controladito,
8: Sidre.
12: Manolo Sidre.
11: Y es algo atípico para mí. Yo no sé que un secretario auxiliar le pida al Departamento de Justicia. Porque yo eso mecanismo lo usan los gobernadores. Para refrendar algo que tengan a su haber pendiente.
8: Eso es un empleado tuyo pidiéndole al jefe de tu jefe que...
11: Exactamente. Por eso es que Jennifer sí se enojó, tenés razón. Bueno, pero ven aquí como...
8: Cuando esto explota desde el principio...
12: miren, por la manera que reaccionó la gobernadora cuando Sebastián renuncia, tú dices, ya no sabías el bullete que tenía abajo. Porque ella hasta compungida estaba, sentida, porque no la habían hablado el día antes y él no la había comunicado que iba a renunciar, ¿sabes? Y estoy seguro que ella no sabía el bollete que tenían Sebastián Domínguez, la secretaria de Justicia, el otro muchacho
8: Norberto,
12: no sabía ese lío, porque a ella la sorprende en una conferencia de prensa, creo que fue en Aguadilla, por allá, es una de esas cosas que ella va a inaugurar y a decir que hay 400 empleos, que volaron los empleos para el infierno en ese momento dado. Nadie se acuerda, ya no nos acordamos ni qué conferencia había. Y ella dice, ay, bendito, pero ¿cómo va a ser esto? ¿Cómo sin llamarme, sin decirme? Ustedes me están informando. Imagino que levantó el teléfono, o no, ya me quiere levantar el teléfono, marcó el teléfono. ¿Qué pasó aquí? No, este tipo tiene un lío ahí del caray. Y ahí le diría por primera vez, Dome, ese tipo tiene un revólver ahí y le traería toda la data que...
8: La versión.
12: La data que aparece en su declaración jurada.
8: Y 5 meses más tarde.
12: Así es la vida.
11: Ahí está el bolleto, lo tienes delante de ti. Hay tantos papeles. Declaraciones juradas. Alegado robo de un documento público importante, de un decreto de exención bajo la ley 60. Un duende 80, se metió allí. 80, no es la primera 80, vez que yo escucho esto, que un duende se mete y se lleva un papel.
8: 80, eso ha ocurrido en todos lados. Eso ha ocurrido
11: en todos lados. Hasta una vez en el Capitolio, ¿te acuerdas? Un proyecto de telefonía, de telecomunicaciones, se perdió hasta el informe de la cámara, en la oficina de la cámara, de secretaría no aparecía.
12: El original se perdió de la oficina del portavoz a secretaría.
11: Estamos hablando de
12: ahora
11: 50 pies lineales, le Kiko menos.
8: Se perdió.
11: Y se perdió el papel.
12: Y aquí el estudio de Tele 11, se perdió el papel.
8: ¿Y no habían copia?
12: Bueno, apareció un documento que no era el original, que no decía, y cuando se aprobó el proyecto, todo el mundo dijo, pero es que esto no fue lo que aprobamos.
8: ¿Qué?
12: No, pues este fue el que trajeron aquí. Ahora, después de ese incidente, en los 90, 97, 98, por allá, ahora todas las enmiendas hay que llevarlas firmadas por el portavoz, por el presidente de la comisión y por el presidente de la Cámara para asegurarnos que las que lleguen a esta iRécord son las de verdad, no son las que el cabildero tal los cogió en el camino y los cambió. Porque es tan bueno que se ofreció para llevar los papeles a secretaría para avanzar el trámite.
8: El cabildero.
12: Sí. Después te digo.
11: Así fue.
8: El cabildero.
12: Así fue.
8: El mensajero.
12: Se ofreció de mensajero.
8: Ay, Dios mío. Pero, entonces.
12: Así es la vida, cámara.
8: Ya, che.
11: Allí vivimos cosas interesantes.
8: No, ustedes tienen una cantidad
11: aprende de historia. Allí. Oye, los mejores políticos salen del Capitolio, porque allí tú aprendes a ser bueno y malo. O sea, ahí tú sales predirigido a qué tú vas a hacer en la vida.
12: Entonces, ¿qué camino vas a caminar?
11: Aprendes todos los trucos y es tu carácter, tu moral, tú te refrenas o eres un bandido. Te vas a hacer dos cosas. O pillo policía. Punto. No hay medio, no hay nada. Así.
12: Me voy a reservar el nombre. Cuando Jennifer fue presidenta, todos tienen que recordar que se hicieron unas pruebas de dopaje.
8: Buah, chacho, yo me acuerdo de eso y me acuerdo.
12: Un legislador no aparecía. Hey, ni vivo ni muerto.
8: Me acuerdo.
12: Y ella me dice, búscame a fulano, que no aparece. Y yo llegué a la oficina de fulano, de ese fulano, que él sabe quién es. Estaba, como Dios lo trajo al mundo, todos sus empleados con navajita Gillette afeitándolo. Porque como la prueba de cabello, no, él quería llegar al barn que se hacía la prueba sin un pelo. Y efectivamente, se vistió, fue para allá y dijo, miren, yo no tengo donde hacerme la prueba de cabello hoy. Después lo votaron, pero por otra cosa.
8: Yo sé que.
12: Así es la vida, Quique.
8: Ya, che. Le dio alopecia.
12: No había empleado, eran como 10 empleados con la baita gira afeitándolo.
8: Se depiló.
12: No, ya que tuve cada cosa en ese Capitolio.
8: Uh-huh. Se depiló. No tengo un pelo.
12: Mire, yo no tengo pelo.
8: Yo no tengo pelo para hacerme la prueba
12: de cabello hoy. Y otro que dio positivo después dijo, no, es que yo estaba en Argentina en un viaje, en la guagua que andaba, estaban fumando marihuana y no es que diste cocaína, no, marihuana. Ah. Ay, así es la vida.
8: Y pero eso sí, el que era el target, no le pasó nada, ¿verdad que no?
12: No, se salió bien.
8: Exacto.
12: Era de Ponce.
8: Y yo sé, ese salió bien. Yo me acuerdo de eso.
12: Así es.
8: Ya,
12: fueron por lana y salieron trasquilados.
8: Ustedes han vivido mucho allí.
11: Hemos vivido mucho, yo no quiero hablar más de ese tema. ¿No tienes otro tema de qué hablar?
8: No, pero
11: porque me vas a hacer hablar de otra cosa. Mira,
12: me voy a hablar de los líos de este gobierno.
8: Dame una historia más, dame un cuentito más. Porque a mí de verdad que me entretiene y yo estoy seguro que a la radio audiencia también. Sí. Dame un cuentito más. No tiene que ser de droga ni de pruebas. Dame un cuentito así de los buenos y los malos. De policía y pillo. ¿Tú crees? Le voy a hacer una pregunta a los dos, vamos, no entrando ahora, entrando en una cuestión, porque Héctor ha tocado este tema en muchas ocasiones. ¿Ustedes creen que deberíamos de seguir con el legislador a tiempo completo?
11: Yo, por lo menos, él fue legislador, yo estaba cerca de muchos de ellos. Yo, sí. Por la dinámica socioeconómica de Puerto Rico, la mayoría de los legisladores, especialmente los distritos, son gente que son maestros, gente de abajo, de profesiones o oficios, Entonces tú puedes llegar al que los tipos más encumbrados, cuando estaba el legislador ciudadano, por ejemplo, el presidente de la Comisión de Hacienda era vicepresidente de Finanzas del Banco Popular.
12: O era abogado.
11: O era un abogado y montaba un bufete en la oficina porque tampoco iba a dejar su práctica, que era donde estaba bien remunerado, para ganarse el trapito de sueldo que se ganan.
12: Cuando yo llegué al Capitolio, le dijeron que ganaba $20,000 y $35 de dieta. Y tengo que recordar que un montón de ellos terminaron convictos porque tenían empleados fantasmas. Te ofrecían $1,500 para que tú nombraras a quien tú quisieras. A quien tú quisieras. Y en aquello, a mí me dijeron, tienes que nombrar a alguien de tu familia. Y es que yo, nadie de mi familia trabaja conmigo. Y me dijeron, no. ¿Dónde tú vives? ¿Tú eres casado? No, yo vivo con mi mamá. Y cuando la gente va a tu casa, tu mamá los atiende, sí. Y tu mamá le da café y tu mamá atiende la llamada, porque nos pagaban el teléfono de la casa también. Y cuando la gente llama, tu mamá es quien conteste, sí. Y te toma los mensajes, pues esta es tu secretaria en tu casa. Y mi mamá no trabaja aquí ni va a trabajar aquí. Otros cogieron los chavitos y finalmente se pelearon con la yerna o con la mucama que limpiaba la casa y terminaron presos. Esa es la realidad. Dos terceras partes del Senado de Minas de Agosto terminaron convictos. En aquel momento le daban probatoria. Y en la Cámara, 5 o 6 también terminaron convictos.
11: Lamentablemente.
12: Pero eso son, ¿sabes? Eso son cosas que pasaban. ¿Y qué pasaba? Yo era maestro cuando llegué al Capitolio. Ya no era maestro, yo trabajaba en el gobierno. Pero yo llegaba ya a las 8:30. El del banco que usted dice llegaba a las 4. El doctor que venía de Ponce llegaba a las 6 de la tarde.
11: Y a las 2 de la mañana se estaba legislando.
12: Entonces, a las 2 de la mañana estaba todo el mundo borracho legislando. Esto lo acabó Cucuza. Cucuza dijo, no, aquí todo el mundo de 9 de la mañana a 6 de la tarde. Después de las 6 de la tarde...
11: Una vez Ronnie buscó a Guillito Rodríguez en avión a venir a votar a San Juan, a Guillito, que era representante de Mayagüez, en avión. Un avión de esos de 15 minutos, un vuelo de esos rápidos.
12: Y cuando quisieron votar a Fernando Tono, hubo que buscar a Torres Velázquez, que en paz descanse, en Tortugo con Guaso Muñoz.
11: Osvaldo y Orlando le gustaba el empinar el cojo.
12: Y lo que era. Y Guaso. Y a las 5 de la tarde voy a buscarlos ahí en Tortugo, en un negocito.
11: Tortugo, Río Piedra, no Tortuguero ya.
12: Río Piedra ahí, ¿sabes? Y los legisladores llegaban tardísimo. Y entonces, pues, y si eso te combinaba que algunos del liderato se iban a comer a los faisanes, entonces tenía que esperar por ellos.
8: Tenía que esperar por ellos
12: para que
8: se
12: iniciara la sesión. El que llegaba a las 8 de la mañana, a las 9 de la mañana, ya del público, eran las 3 de la mañana y estaba allí. Esperando a que los de mayoría quisieran trabajar.
11: Pero contestando tu pregunta sustantiva, en términos sustantivos, el concepto de legislador ciudadano para mí sería lo ideal. Lo que pasa es que en Puerto Rico es difícil hacerlo práctico y que pueda dar resultados. Aparte que ayuda en teoría a que haya una independencia, una verdadera independencia legislativa del Ejecutivo, en teoría. Porque entonces si ese legislador ciudadano le nombra a los familiares en el gobierno, en el Ejecutivo, pues acabó la independencia judicial. Legislativa, perdón.
12: Pues quien nombra a los jueces, entonces va después al tribunal a llevar el caso. Sí, pues el que nombra es ingeniero y es el que nombra el secretario de Obras Públicas y los permisos. No, todo tiene sus pros y sus contras.
8: Vamos a una pausa de hidratación y regreso con mi desahogo. Usted está escuchando WKQ en la tarde con Quique Cruz. Voy a un turno de hidratación y regreso en breve.
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14: Terremoto en Fortaleza, piden la destitución de Domenech. Escuchas WKQ 580 y estas son las noticias de acción. En la Fortaleza, la crisis política se agudiza luego de que el exsecretario del DIDEC, Sebastián Negrón, presentara nuevas e impensables imputaciones bajo juramento contra el secretario de la Gobernación, Francisco Domenech. Las declaraciones detallan presuntas presiones e influencias indebidas para beneficiar a clientes de la firma Politank. Ante eso, Domenech catalogó las acusaciones de puras mentiras, mientras el comisionado residente, Pablo José Hernández, exigió publicar públicamente la destitución inmediata del secretario de la Gobernación por el bien de Puerto Rico. En otras informaciones, giro dramático el día 18 por el asesinato de Gabriela Nicole Prats. En el Tribunal de Aybonito, el juicio contra Elvia Cabrera por el vil asesinato de la joven entró en una etapa crucial con el testimonio de la hermana de la coacusada, Antonesca Avilés. En un impactante relato ante el jurado, la testigo describió la escena criminal y señaló directamente a su propia hermana, Antonesca, portando un objeto filoso durante el ataque, desarticulando la estrategia de la defensa. Y bueno, doble jornada policíaca de impacto en Caguas. En el plano criminal, un joven logró salvar su vida milagrosamente tras escapar de un intento de secuestro perpetrado por cuatro individuos armados en Caguas, quienes le realizaron múltiples disparos mientras huía. Paralelamente, en el mismo municipio, la policía allanó el vehículo del convicto feminicida Carlos Manuel Estefano, buscando evidencia científica que lo vincule formalmente con el asesinato de la enfermera Jennifer Marie Torres Castro. Y bueno, servicio esencial y España semifinales. Cerramos noticias con infraestructura y deportes. La AAA desmintió categóricamente un supuesto calendario de racionamiento que circula en redes y confirmó el restablecimiento del servicio de agua a más de 168 mil abonados tras concluir labores en Carraízo. Esto mientras estalla la fiebre mundialista por el 580, tras confirmarse que la selección de España sigue viva en la carrera por el campeonato del mundo al vencer dramáticamente 2-1 a la escuadra de Bélgica en el partido de cuartos de final. 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
24: Saludos y muy buenas tardes a los amigos que sintonizan WKAQ580 AM. En el tiempo inicia el fin de semana con condiciones mayormente tranquilas y calurosas. El polvo de Sahara continuará dominando nuestra región durante los próximos días, dejando cielos brumosos, visibilidad reducida y calidad del aire deteriorada. Para mañana sábado se espera otro día de tiempo mayormente estable con limitada actividad de lluvia, aunque no se descartan algunos aguaceros pasajeros durante la madrugada y la mañana en el este y con muy poca actividad de lluvia en horas de la tarde desde el interior hacia el oeste. Ya para el domingo comenzará a acercarse una onda tropical que permitirá un aumento gradual en la humedad. Esto favorecerá un incremento en la cantidad de nubes y de algunas lluvias, especialmente durante la tarde desde el interior hacia el oeste. De cara al inicio de la próxima semana, el lunes será el día con la mayor probabilidad de aguaceros debido al paso de una onda tropical. Luego, desde el martes, volverá a disminuir la humedad mientras otra masa de polvo de Sahara llega a nuestra región. Por otra parte, el calor continuará siendo preocupación durante el fin de semana y el inicio de la próxima semana, especialmente en sectores urbanos y costeros, con valores de índice de calor que sobrepasarán los 105 grados. También permanecerá el riesgo moderado de corrientes marinas para la mayoría de las playas durante el fin de semana, con olas entre 4 a 7 pies. Para 580 les informó Carlos Marivera. Que tengan muy buenas tardes y excelente fin de semana.
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32: De regreso aquí en WKAQ en la tarde con Quique Cruz. Yo soy Enrique Quique Cruz y estoy aquí de lunes a viernes de 5 a 7, todos los viernes a las 6 y media con Mi Desahogo. Y hoy estamos aquí con Ralián y con Brian. Bienvenidos ambos. ¿Cómo están, jóvenes?
33: Bien. Saludos, Quique. Saludos a Ralián. Saludos a ti, Quique, a mi analista favorito de WKAQ. Saludos. Saludos, Quique. Saludos, Brian. Saludos a todas las personas que nos escuchan. Un gusto siempre estar acá en WKAQ.
32: Bueno, el desahogo de hoy. Ralián, empiezas tú.
33: Es impresionante. Impresionante lo que estamos viviendo en Puerto Rico. Dos declaraciones juradas, ¿verdad? Dos declaraciones de parte del ex secretario del DIDEC y este muchacho, se me escapa el nombre ahora, él, Sayas.
32: Licenciado Sayas.
33: Licenciado Sayas. ¿Verdad? Para complementar o tratar.
32: Licenciado Sayas García, Ernesto J. Sayas.
33: Ernesto. Y verdad, sobre todo para tratar de que el Senado pueda investigar esto, ya que definitivamente el Ejecutivo no lo quiere investigar y definitivamente la gobernadora no quiere bregar con el tostón de secretario de Gobernación que tiene. Así que, ¿verdad? El Senado, que tiene que ser entonces el adulto en la casa, tiene que meterse en este tema y ponerse a investigarlo. Complicadas las declaraciones porque, por ejemplo, que un secretario de Gobernación esté trabajando e interviniendo sobre todo en decretos de su ex compañía, que él dice que él no es dueño, que él dice que él la vendió, pero entonces sigue cabildeando a favor de ella mientras es secretario de la Gobernación con todos los decretos que le está consiguiendo, etcétera, yendo al DIDEC a decirle al secretario del DIDEC lo que puede, lo que no puede, a quién tiene que traer, a quién no tiene que traer, qué decretos se aprueban, qué decretos no se aprueban, qué se aguanta, qué se permite. Yo creo, ¿verdad?, que es horrible por demás. Y a eso si le sumamos, ¿verdad?, las intervenciones de la subsecretaria de la Gobernación de igual forma, etcétera. Pues es impresionante, ¿no?, lo que estamos viviendo ahora mismo en Puerto Rico. El comisionado residente lo respeto en el día de hoy por algo que dijo. Dijo importante que la gobernadora tenía que salir de Francisco Domenech. Aunque es algo, ¿verdad?, que Pablito con eso no descubrió el mundo con eso. Todo el mundo lo sabía, ya todo el mundo lo había dicho y creo que entra tarde al juego diciéndolo. Era importante, yo creo, que el líder político de Pablo José Hernández dijera, ¿verdad?, o hiciera esas declaraciones. Porque al final yo creo que todo el pueblo está en un consenso de algo. Francisco Domenech lo queremos fuera del gobierno de Puerto Rico. Yo creo que no hay un puertorriqueño que me escuche en el día de hoy que esté en contra de lo que estoy diciendo, ¿verdad? A menos que tenga dinero del gobierno. Pues si tienes dinero del gobierno, pues nada, pues no te importa. Pues tú dices, no, déjalo ahí porque ese fue el que me firmó el contrato, ese fue el que me lo aceptó. Pero los que no tenemos dinero en el gobierno y lo que queremos es un mejor Puerto Rico, yo creo que todos estamos de acuerdo que queremos a Francisco Domenech fuera del gobierno.
5: Brian.
6: Yo hace algunas semanas hablábamos sobre el tema del agua y mi desahogo fue en vías a destacar que el pueblo de Puerto Rico ha normalizado la mediocridad. En el gobierno de Jennifer González se ha normalizado la corrupción. Es sumamente lamentable porque aquí tampoco yo no voy a santificar a Sebastián Negrón. ¿Verdad? Aquí hay unos mensajes de texto que salieron públicamente donde Sebastián Negrón hablaba muy relajadamente con Francisco Domenech. Incluso se prestó para ocultar o posponer darle información a los medios, específicamente al medio, al periódico Noticel. Esos mensajes están ahí. Los dos se unieron para intentar tapar una noticia. De hecho, uno de los mensajes que dice Francisco Domenech en el idioma inglés, que yo lo voy a traducir al español, es como que tranquilo que yo voy a matar esta historia. Y Sebastián Negrón dice como que ok. Y lo llama incluso boss, o sea, le llama jefe incluso, o sea, que es su jefe, ¿verdad? Pero vemos, él le llama Kit, o sea, había una confianza entre Sebastián Negrón y Francisco Domenech. Y no olvidemos aquí que yo, aunque yo no le crea el 99% de lo que dice Francisco Domenech, él me dice que es de día, yo me asomaría a la ventana a ver si es verdad. Hasta hay unas imputaciones de corrupción hacia Sebastián Negrón también y de favoritismo hacia el bufete de su abogados de su abuelo, de Richard. Así que esto es como que un orejón diciéndole a otro burro. Como un conejo diciéndole orejón a un burro, ¿verdad? Señalándose entre uno, tú eres un corrupto, diciéndole corrupto a otro, ¿verdad? Y eso es lo que se ha convertido en la gobernanza del PNP, en un cáncer, en una mafia, porque eso es lo que se ha convertido este gobierno, en una mafia. Una mafia en todo el sentido, ¿verdad? Una mafia es un grupo organizado, un grupo que se dedica a hacer cosas ilegales y este tipo de cosas son ilegales. ¿Verdad? Influenciar sobre contratos, influenciar sobre decretos, favorecer a familiares, favorecer a las personas ilegales, eso es una mafia. Y eso es lo que se ha convertido en este gobierno. Y la pregunta que yo me hago es, ¿en dónde queda el pudor? ¿Dónde queda la vergüenza que debe tener un gobierno? ¿Y hasta qué sentido la gobernadora Jennifer González se va a prestar para esto? Porque ya no la pueden desvincular de todas las decisiones que se toman en el gobierno, en las agencias, porque ella le brindó esa confianza a través de una orden ejecutiva a Francisco Domenech. Así que la gobernadora tampoco se puede desvincular completamente de lo que está pasando en este gobierno. Así que me parece muy lamentable que en tiempos donde la credibilidad de las agencias y del gobierno per se está entredicho la imagen, que los gobernados, es decir, los constituyentes, cada día están confiando menos en sus instituciones públicas, lo que aparezca sea escándalo tras escándalo, tras escándalo, tras escándalo. Y como dice el comisionado reciente y presidente del Partido Popular, Pablo José Hernández Rivera, y yo concuerdo completamente, esto afecta la credibilidad de Puerto Rico en Washington. ¿Con qué cara vamos a Washington a pedir más dinero de fondos federales? ¿Con qué cara podemos ir a Washington a pedir que en el 2027 que nos extiendan el plan vital a los puertorriqueños si en el gobierno de Puerto Rico le das destaque a Norberto Almodóvar en el Departamento de la Vivienda con 20 mil millones de dólares de fondos federales? Cuando tienes al secretario de la Gobernación señalado por corrupción, cuando tienes a un exsecretario del Desarrollo Económico señalado por corrupción. Es algo increíble, ¿verdad? Y dificultan el trabajo también de nuestro comisionado residente en Washington cuando en vez de hablar de las cosas positivas que tiene en Puerto Rico, tiene que sacarle su tiempo para justificar lo que está pasando en Puerto Rico para que nos lleguen fondos. Y más aún, que la gobernadora nos pone en ridículo cuando va al Congreso Federal y los senadores republicanos le preguntan sobre este issue y ella dice que eso es un bochinche y un chisme. Y aquí hoy, entre al día de ayer y hoy, han salido públicas unas declaraciones juradas de parte y parte donde se imputan corrupción unos a los otros. Alguien está diciendo la verdad, indudablemente. ¿Quién será? Pues lo dictará el destino y los procesos investigativos del Senado, del FEI y de las instituciones que esperemos actúen sobre ello.
33: Varias cosas de lo que dijo Brian, voy a pushback muchas de ellas. Número uno, me llama la atención cuando dice que el comisionado tiene que justificar las cosas que hace Francisco Domecho, el gobierno de Puerto Rico, aquí mismo en Puerto Rico. Porque entonces significa que si tú lo justificas en D.C. pero tampoco vienes a Puerto Rico.
6: No es justificar.
33: Bueno, eso fue lo que tú dijiste, no lo dije yo. Pero si tú dices que él lo justifica en D.C. y entonces viene para acá a tratar de decir otra cosa, bueno, pues me parece igual forma que entonces el comisionado reciente está trabajando junto con Francisco Domen. Entonces, quien único está fiscalizando el gobierno del PNP es Tomás Rivera Chat. Porque vamos, si él tiene que ir a D.C. a justificar que...
6: Bueno, que
33: Brian, se ve que tú nunca has ido a D.C.
6: Él es la cara de los puertorriqueños en el Congreso, Ralián. Él es la cara de los puertorriqueños en el Congreso. ¿A quién van a reclamarle sobre la corrupción en Puerto Rico?
33: Es que ¿cuándo le han reclamado a Pablo José de la corrupción en Puerto Rico?
6: A él le van a reclamar.
33: No,
6: Brian, cuando vaya a las vistas públicas, cuando vaya a los distintos procesos.
33: Brian, eso no ocurre porque él es congresista. A él nadie lo encara.
6: Claro que sí.
33: Él es congresista. En la vista pública él no lo va a encarar. Él encara a la gente. El otro día sacó un video diciendo de que a él le encantaba porque él encaraba a los secretarios de Trump. Cuando tú eres congresista, a ti no te encaran en la vista pública, tú eres el que encara.
6: Cuando tú pides que se apruebe un proyecto,
33: estoy equivocado yo en el proceso parlamentario.
6: Cuando tú pides,
33: en Estados Unidos es diferente. Dale. Además, lo del plan vital, Brian, es impresionante. Porque lo del plan vital, de que nosotros tengamos que perderlo en el 2027, que hayan aquí 3 millones de ciudadanos americanos que vayan a perder el plan vital, es impresionante. ¿Y sabes qué? ¿Por qué? ¿Cuál es la culpa de eso?
6: Que tener nada
33: la colonia.
6: No,
33: en la colonia. Es
6: no,
33: que
6: señor.
33: Estamos aquí y no, somos señor. Ciudadanos americanos. No, no es por eso. Porque a Florida no se lo quitan, Brian.
6: ¿Es por eso?
33: A Texas no se lo quitan.
6: ¿Es por eso?
33: ¿Por qué? Porque son estados y nosotros no, Brian. Ese es el punto.
6: Te equivocas.
33: Me equivoco yo.
6: En el Big Ugly Bill de Donald Trump, que tú apoyas a Donald Trump.
33: Definitivo, sí.
6: Big Ugly Bill de Donald Trump. Cuando se aprobó esa legislación en el Congreso.
33: Ugly.
6: Sí, Ugly Bill.
33: Dilo bien, tú eres proamericano.
6: Cuando se aprobó eso en el Congreso, todos los estados recibieron recorte en todos los programas.
33: Definitivo, pero no en el plan vital.
6: Quien no recibió recorte fue el Estado Asociado.
33: Definitivo, no en el plan vital. No es eso.
6: No recibo ningún recorte.
33: Bueno, yo estoy pushing back lo que tú mismo dijiste. Tú dijiste que nosotros vamos a perder el plan vital en Puerto Rico. ¿Por qué? Porque
6: no tiene que ver
33: colonia.
6: No tiene que ver nada con
33: eso. No es lo mismo un recorte a que yo tenga la incertidumbre que si lo voy a tener o no lo voy a tener.
6: Pues es un recorte a lo que viene, desde 3.000 hacia 7.000 millones de dólares para fondos federales.
33: No,
6: que...
33: y en Puerto Rico, claro, en diferentes estados. Y en Puerto Rico puede ser cero. En Puerto Rico mañana el Congreso dice no lo voy a dar y no lo doy y ya, y
6: claro
33: el Congreso
6: no
33: lo
6: Brian,
33: da.
6: Por amor a Dios.
33: Brian, es así, chico.
6: Lo que va a suceder
33: no,
6: son recortes.
33: Chico,
6: y nosotros tenemos que evitar esos recortes porque si no ese dinero tendría que ponerlo del Fondo General de Puerto Rico, lo cual no se podría porque el país no podría subsistir con un recorte tan grande. Y ponerlo del Fondo General porque ese dinero no está disponible. Así
33: y
6: que
33: entonces
6: por eso
33: tenemos
6: que
33: ir nosotros, todos los ciudadanos americanos. Mira lo que está diciendo Brian, familia que me está escuchando. Brian lo que está diciendo es que nosotros como ciudadanos americanos, que tenemos, se supone que tengamos todos los derechos de cualquier ciudadano americano. Si usted se muda mañana a Florida, usted tiene todos los derechos de cualquier ciudadano americano. Usted viene a Puerto Rico y los pierde. Y la cuestión con eso es que Brian lo que está diciendo es que todos los años tenemos que ir a D.C. y él lo ve bien, que tenemos que ir a D.C. a rogarle al gringo. ¿Por qué él me tiene que dar mis derechos cuando yo soy ciudadano americano igual que él? Cuando el congresista de Massachusetts es igual de ciudadano americano que yo, pero yo simplemente, como vivo en Puerto Rico, tengo unas limitaciones entre fondos federales, entre derechos constitucionales, como votar por el presidente y el presidente y la Junta de Control Fiscal. Claro que sí, chicos, pero no caigamos en esto si la gente está clara.
32: El comisionado dice y alega en una información que envió hoy de que esto pone en riesgo los fondos federales.
6: Claro que los pone en riesgo. Bueno, porque Donald Trump públicamente ha dicho que Puerto Rico, en el gobierno de Puerto Rico hay corrupción, ¿verdad? Y si tú tienes al presidente de los Estados Unidos reconociendo que en Puerto Rico hay mal manejo de fondos federales, pues va a exhortar a sus legisladores y al Congreso a que corten dinero donde no se está utilizando correctamente. Aquí el problema nunca ha sido de estatus, aquí el problema ha sido utilización de los recursos del Estado correctamente.
33: La incertidumbre sí
6: aquí
33: es un problema
6: Rico
33: del Estado.
6: Aquí en Puerto Rico hay dinero.
33: La incertidumbre es el problema del Estado.
6: En Puerto Rico ha habido dinero.
33: La incertidumbre
6: lo que no ha
33: es el problema del
6: voluntad
33: Estado.
6: Para llevarlo a donde tiene que hacerse. Por ejemplo, Politán en este cuatrenio ha aumentado más de un 50% sus ganancias desde que entró este gobierno. Para eso sí hay dinero. Para eso sí. El presupuesto vigente, que ya empezó el primero de julio, hace una semana y media, se destinó $1,000,000 para nóminas de confianza de Susan Roy y el Departamento de la Familia, a pesar de unas imputaciones de que se le dio $60,000 a su baby.
33: Eso en DC se disminuyó, no se enteran, Brian.
6: Tú nunca has ido al Congreso de los Estados Unidos. Nadie está hablando de eso.
33: Es impresionante.
6: Estamos hablando de Puerto Rico. Aterriza.
33: Lo que pasa es que estamos hablando de cómo eso nos afectaría en DC. El que se perdió y se fue por la tangente fuiste tú en tu politiquería de ir a atacar a Susan Roy. Que oye, que muy bien, si Susan Roy tiene una implicación en el FEI y todo, pero habla aún más que yo. Y aquí tú no dices quién habla o quién no tiene que hablar. Al final, Susan Roy, Si está corrupta. Mal, está mal. Definitivo, pudiera hacerlo. Yo no tengo los planos de frente, pero pudiera hacerlo. Yo no tengo que poner mi mano en el picador por Susan Roy. Lo que sí estamos hablando aquí, ¿verdad, güey? El que se fue del tema fuiste tú.
6: No,
33: y que la
6: tema.
33: Pregunta que te hace a ti es, ¿en qué eso nos afecta en DC? Pues claro. En DC, la corrupción en Puerto Rico, aunque es negativa, y ¿verdad? Yo quiero que la gente entienda bien lo que estoy diciendo. Aunque es negativa, nadie está aplaudiendo ni favoreciendo la corrupción.
6: Tú la aplaudías al principio.
33: No, yo no aplaudía la corrupción de nadie. Sí. La corrupción
6: apoyaba
33: de nadie la aplaudí nunca.
6: Apoyar el
33: gobierno de Jennifer González no significa... Bueno, y cuando vi corrupción me salí. Apoyarte y cuando vi corrupción vine y puse la reversa.
6: Tú fuiste parte de poner ese gobierno donde está. Tú fuiste parte.
33: Y el pueblo de Puerto Rico también. El pueblo de Puerto Rico que ahora ustedes quieren convencer.
6: Tú fuiste parte.
33: Ahora ustedes quieren convencerlo con su politiquería y como ese es el mismo pueblo que va a votar por ustedes supuestamente.
6: Tú fuiste parte.
33: O sea que ustedes necesitan para ganar. Pero si quieren ganar necesitan esa gente.
6: Tú no votas por el PNP.
33: Definitivo.
6: Tú no votas por el PNP.
33: Definitivo, pero eso no es nuevo. La gente lo sabe. El mayor fiscalizador de Jennifer González no ha sido ni Pablo José ni el Partido Popular Democrático. Ha sido el mismo PNP que se ha levantado en contra de ella. Yo le he dicho un montón de veces, Jennifer González se apartó del PNP. El PNP no está con Jennifer González. Los otros días fuimos al 4 de julio. Esta gente se cree que haciendo fiestas de 4 de julio.
6: ¿Tú fuiste de los cuatro gatos que fue para allá?
33: No, yo no fui para allá. No fuiste. Eso es lo que te estoy diciendo. Okay. Pero estaba vacío.
5: ¿En Junco?
33: No, fue en San Lorenzo. Que, ¿verdad? Y el alcalde de allá, tremendo alcalde, Alberio, Jaime Alberio hace tremendo trabajo. Lo que sí da pena es que la gobernadora estaba sola. No había gente allí. ¿Por qué? Porque la gente ya dejó de creer en el gobierno de Jennifer González.
6: No, espérate. Pues yo escuché.
5: ¿Había gente o no había gente?
6: No había gente.
5: ¿No?
6: No había gente. Pero yo también escuché. Y ojo, lo que es bueno para el ganso es bueno para la gansa. Yo escuché analistas vinculados al PNP en otros programas y en otros canales. Y políticos electos también decir que estas actividades ya no llaman la atención de la gente para asistir. Solo escuché yo de algunos analistas y de algunos políticos electos del PNP.
5: Pero eso es una excusa, en mi opinión.
6: Por eso. Ahora el 25 de julio, yo te aseguro a ti.
5: Porque cuando venían las asambleas aquellas en el Coliseo Roberto Clemente y en todo aquello, allí los obligaban a ir y pasaban lista.
6: Pues claro, ¿y tú te crees que en San Lorenzo no? Pregúntale a Héctor Joaquín, a Jimmy Barlucea, que no tienen destaques hoy, ¿por qué no? No fueron allá. No fueron.
5: Fue por eso.
6: No fue por eso. Bueno, por una serie de cosas, pero eso también influye, ¿verdad? Y así que ahora yo no quiero ver a los PNP criticando la actividad del 25 de julio del Partido Popular. No tienen autoridad moral para hacerlo. Primero, porque no llenaron la de ellos.
33: Segundo, ahora una competencia. ¿Cuándo el Partido Popular ha llenado un Coliseo de Puerto Rico? Y entrar a este tema, para mí es tan burdo.
6: Cuando Almau llenó el centro de convenciones.
33: Yo creo que le falta el respeto al pueblo de Puerto Rico. El hablar de que quién llena o quién deja de llenar. Mira.
6: No, ahora. Porque como se les cocotan las de ellos. Pues ahora no quieren hablar de eso.
33: Bueno, la de Tomás Rivera no se cocotó.
6: ¿Cuál?
33: El cumpleaños de Tommy estaba muy lleno. Yo estaba allí.
6: Bueno.
33: Ese estaba lleno.
6: Pues yo no sé, porque yo no estaba allí.
33: Estaba lleno.
5: ¿En Vivo Beach fue?
33: Estaba lleno.
6: Yo no sé por qué no estaba allí.
33: Y yo lo que quiero decir es que allá el que quiera celebrar la colonia. Allá el que quiera celebrar. Es la razón por la cual nosotros tenemos una junta contra el fiscal hoy. Allá el que quiera celebrar. ¿Por qué estamos sin agua? ¿Por qué tenemos un problema de luz? ¿Por qué
6: tenemos la luz con la constitución?
33: Todo es parte del problema colonial en Puerto Rico,
6: Brian. Rayas en lo ridículo.
33: Ay, chico. Rayas en lo ridículo. La gente está clara.
6: Porque el agua y la luz no tiene que ver nada con celebrar nuestra constitución.
33: La junta contra el fiscal.
6: Nosotros lo que celebramos es la constitución del Estado Libre Asociación. Constitución que tu gobernadora juró defenderle cuando juramentó como gobernador.
5: Te quiero hacer una pregunta. Es bien fácil criticar y señalar lo que está mal. Y eso es muy típico en la política en Puerto Rico. Pero el presentar soluciones, el presentar ideas correctivas, es lo que no se ve. ¿Qué provee Pablo José ante lo que está sucediendo ahora en Puerto Rico, que él lo denuncia hoy? Él dice que lo que está pasando en el gobierno de Jennifer González pone en peligro fondos federales. Ok, eso, vamos a decir, eso lo sabemos. Pero entonces, ¿qué tú propones?
6: Bueno, lo primero que proponemos es no tener un cabildero como secretario de la gobernación. Eso es lo primero.
5: Pero eso no es ley. Eso no, bueno, es más, sí. él lo propuso.
6: No es ley, pero la posición del secretario de la gobernación crea por virtud de orden ejecutiva del gobernante.
5: Sí, pero eso lo estás proponiendo tú. Eso Pablo José no lo ha propuesto.
6: Bueno, yo estoy seguro que Pablo no va a tener un cabildero como secretario de la gobernación.
5: Pero Kiko, lo ha propuesto.
6: Porque no estamos en etapa de proponer nada. La propuesta se hace.
33: Bueno, hay que proponer. Ustedes son supuestamente la solución del país. Tienen que proponer la solución.
5: Pablo José, yo te oiría a ti, pero no te quieren escuchar. O sea, yo te oiría a ti en tu propuesta. Mira, tú has dado una propuesta sensata, lógica.
6: Pero mira, nuestros legisladores, nuestros legisladores electos también han hecho propuestas.
5: ¿Tampoco qué?
6: Luis Javier propuso destinar los 9 millones que se le iban a dar a Verónica Ferrajoli para la gran idea. Propuso destinarlos para los servicios de educación especial. Y el PNP lo derrotó. No lo quisieron pasar. No se aprobó en el presupuesto. Héctor Ferrer ha defendido el salario mínimo en la Cámara de Representantes. Y el PNP lo eliminó. Lo trata de eliminar. Nosotros hemos estado presentes. Quique, en este momento, y Tomás Rivera Chat y los legisladores del PNP, Gregorio Matías, también lo saben, porque han estado en minoría. Y cuando los partidos políticos están en minoría, sí pueden proponer que haya voluntad para atenderlos, otra cosa. Pero lo que los corresponde principalmente a un partido de minoría es la fiscalización.
33: Y recordemos que entonces, hablando de minoría, ustedes tuvieron Senado y Cámara y no solucionaron nada de aquí. Nada solucionaron, no, Brian. No hubo ninguna solución.
6: Te recuerdo.
33: Cuéntame. Dile a la gente, a ver si la gente. Dale, pues yo creo que la gente no se recuerda tampoco.
6: Probablemente cuando tú estabas, el cuatrillo pasado, tú todavía estabas jugando voleibol o jugando algún deporte en una canchita.
33: Dale,
6: con tus panitas en la escuela.
33: Bajo cae.
6: Pero yo estaba allí. Dale. Y yo te puedo decir que se aprobó el proyecto de la Cámara 1003 que redujo la deuda de Puerto Rico de 70 millones a menos de 30 mil millones de dólares.
33: La aprobó el PNP.
6: No sé,
33: la aprobó el PNP.
6: La aprobó el PNP.
33: Pero acá se acaba de decir que la mayoría eran los populares. Usted necesita, porque
6: pero
33: son
6: pues
33: tan.
6: Porque son tan. Porque pues decídete. Porque éramos mayoría o no lo éramos.
33: No eran una mayoría absoluta.
6: La mayoría es una cosa.
33: Pero tenían la presidencia en ambas la cámaras y no hicieron nada.
6: Te recuerdo dos legislaciones más. Perdóname, Kike, te recuerdo dos legislaciones más. Family First, que es una legislación que se aprobó bajo el Partido Popular y que reestructuró todos los programas de ayuda social que estaban en el Departamento de la Familia a nivel federal.
33: El PNP
6: le legislación del Partido Popular.
33: El PNP le votó a favor.
6: Pero es que tú
33: estás gracias al PNP, porque ustedes solo. Si el PNP le votaba en contra y el PIB le votaba en contra, ustedes no tenían nada.
6: Pero decídete, ¿quién tenía mayoría en el Senado?
33: No tenían presidencia, yo no dije que tenían mayoría. Tenían una mayoría absoluta.
6: Vamos a darle para atrás el cassette. Pues le
33: pete para atrás.
6: Dijiste que nosotros teníamos mayoría en el Senado.
33: Tenían la presidencia. No, yo dije que tú estabas hablando de minoría.
6: Estás contradiciendo.
33: Yo dije que tú estabas hablando de minoría. No, tú estabas hablando de minoría.
6: ¿Quién lo aprobó el cuatrillo pasado? La Comisión de Valores era mínimo, la que tu Cámara PNP quiere eliminar. ¿Quién lo aprobó? El Partido Popular.
33: ¿Con quién?
6: El cuatrillo pasado sí hubo legislación.
33: Solos.
6: Con votos de todo el mundo.
33: Solos. Ah, bueno, pues ya. Pues no lo
6: ¿quién
33: ustedes
6: era mayoría?
33: Pues no fueron ustedes.
6: ¿Quién era mayoría?
33: Ustedes tenían presidencia.
6: No.
33: Ustedes tenían presidencia.
6: No.
33: Y la gente hoy no ve el resultado de lo que ustedes hicieron, Brian.
6: Mayoría.
33: Ustedes nunca se han presentado mayoría como la solución mayoría a Puerto Rico.
6: Mayoría. Partido Popular. Lo que es bueno para el ganso es bueno para la ganza. Si son buenos para decir que el Partido Popular obstruyó los nombramientos de Pierluisi, tienen que ser igual de buenos para decir lo que aprobamos bien. No puedes decir que el Partido Popular...
33: Pero es que lo aprobaron con el PNP. Es que lo aprobaste con el PNP.
6: Pues el PNP podía aprobar nombramiento solo.
33: No.
6: Pues entonces me estás probando el punto, en realidad.
33: Y ustedes en ese punto... No, porque solos tampoco podían aprobar ustedes nada.
6: No, me estás probando el punto,
33: pero solos no podían aprobar nada tampoco, Brian.
6: El Partido Popular, la mayoría del Partido Popular, rechazó los nombramientos que tenía que rechazar, aprobó la legislación que tenía que aprobar.
33: Por politiquero que son. Por eso llegaron tercero.
6: Que Pedro
33: Pierluisi
7: Que por
33: tercero
7: ejemplo,
33: llegaron
7: que
33: todos.
7: Por ejemplo,
33: por el politiquero.
7: Que por ejemplo, Larissa Hamel haya sido.
33: Tremendo, todo el mundo lo ama. En Puerto Rico. Va a Ponce, va a Ponce y la alcaldesa de Ponce.
7: Pero me puede
33: ama Larissa Hamel. Pero vive en el Partido Popular.
7: Pero
33: y
7: me
33: lo
7: puede terminar. Me puede
33: no,
7: terminar.
33: Pero es el más que habló aquí, no, Brian. No, tú lo dices cuando yo hablo. Es que tú no dices cuando yo hablo.
7: Tú quieres tergiversar todo lo que yo digo.
33: No, lo que pasa es que tú te vas por la tangente, por la que te gusta.
7: Larissa Hamel fue víctima de un paredón de fusilamiento entre Cámara y Fortaleza. ¿Y por qué? Porque la Cámara del Partido Popular queríamos que Pedro Pierluisi
33: usted no estaba ahí, queríamos negociar
7: negociar sobre el código electoral. Pedro Pierluisi se negó. Pues, ¿qué pasó? Pues demostramos que nosotros tenemos también nuestro poder en la legislatura y derrotamos a Larissa Hamel y bien derrotado
33: por el politiquero. Y por eso llegaron tercero.
7: Y qué bueno.
33: Y qué bueno. Y llegaron tercero por eso.
7: Fue derrotado por la mayoría de la Cámara.
33: Llegaron tercero por eso.
7: Porque en la política también el poder es para poder.
33: Ah, bueno.
7: El poder también
33: es para poder. Dictadores. Dictadores.
7: No. Lo que pasa es que si negociamos dictadores. De buena fe, si negociamos de buena
33: dictadores.
7: Fe, negociamos.
33: Los mismos de la indiferencia, negociamos los mismos, es que son Ryan. Dictadores todos, son dictadores todos.
7: Negociamos de buena fe.
33: Son dictadores
7: pero
33: todos.
7: Pero lamentablemente tú quieres pero decir de que la fe, mayoría del Partido Popular
33: de buena
7: pasado,
33: fe negociada, dice, tal vez José Luis Dalmau.
7: Te contradice, Ralián. Ah, te contradice. Dale, porque dice que la mayoría del Partido Popular es esto. Pero después dice, no, es que no son mayoría, es que tenían la presidencia. Pues decídete.
33: Tenían presidencia.
7: ¿El PNP podía aprobar algo solo? La
33: es
7: mayoría
33: no
7: era el Partido Popular,
33: Brian.
7: Aunque te duela.
33: Es que yo no estoy mintiendo.
7: La mayoría era el Partido Popular.
33: Y lo hicieron tan mal. Pues dale, vamos a darte la razón.
7: Mayoría
33: ustedes tenían mayoría
7: Popular.
33: En Cámara y Senado. Dale. Y lo hicieron tan mal que llegaron tercero, sin ninguna cámara,
7: no
33: sin
7: que ver nada.
33: Nada
7: eso,
33: no tienen nada
7: tiene
33: hoy. Y la única
7: eso.
33: Comisión que tienen se la dieron gracias
7: no
33: a que el legislador
7: eso.
33: Venido quisieron negociar con él porque
7: no
33: pues,
7: nada
33: porque
7: que
33: pues había
7: eso.
33: Que darle algo para que
7: no tiene nada que ver
33: trabajara.
7: Con eso. Y el país está sufriendo las consecuencias. Tú mismo ya lo viste y no quieres.

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2: Muy buenas noches, amigas, amigos. Bienvenidos a una edición más de Debate 580. Yo soy Joel Lago Román y conmigo ya se encuentran los tres debatientes de hoy. Uno de ellos es una visitante asidua de este espacio, sustituyendo a Denis Márquez Lebrón. Está...
3: Yo entiendo que Nelly Lebrón se está configurando la usucapión aquí. Ah,
2: Denis pues no se ha dado cuenta. Independentista. Bienvenida, Nelly. No, oye, no, siempre un paréntesis arrancando el programa. ¿Ese Lebrón tuyo no tiene nada que ver con el Lebrón de Denis?
4: Fíjate que no. Los Lebrones de Gurabo, es que son los de Denis, no son los Lebrones míos, que son del área sur de Guayama, Arroyo Patilla.
2: Ok,
4: así
2: bueno.
4: Es que estamos lejitos.
2: Hay que mirar bien atrás.
5: Sí,
2: a ver.
5: Quizá un poco más atrás, sí, porque es el área.
4: Sí, sí. Y pues, sabrá Dios a quién quitaron de dónde es, lo mandaron para otro lado, sí. Porque esas historias siempre son interesantes.
2: Yo conozco a alguien que era de San Juan y de Levitán y se lo llevaron para San Lorenzo.
4: Claro. Sabrá Dios, hay que buscar la conexión.
2: Es un amigo mío bien personal. Gabriel Rodríguez Aguiló por el Partido Nuevo Progresista.
5: Aquí estamos. Saludos, Joel, Anely y Ángel, el pueblo de Puerto Rico que nos sintoniza en el panel político.
2: Y Ángel Matos García por el
3: Partido. Saludos, buenas noches a todos. Mis excusas por no saludarlos con un afectuoso abrazo, porque no hay agua, así que pues hay que seguir.
2: El tema del agua es recurrente. Esta semana, obviamente, la Autoridad de Acueducto decide cerrar en... justo en medio de la semana, las instalaciones de Sergio Cuevas, porque supuestamente iban a hacer unas reparaciones que inicialmente se dijeron que iban a durar de 12 a 16 horas. El presidente de la AAA falló en advertir que ese era el tiempo estimado de la reparación y no de la recuperación del sistema, lo que ha provocado que todavía a esta hora se está contabilizando personas que están empezando a recibir el servicio de agua y hay otras que ni siquiera lo han recibido. Dada la complejidad del sistema de distribución de agua de la capital, que se sirve de varios sistemas a la vez y los que son sistemas combinados, pues tienen serios problemas a la hora de tener un servicio que cumpla con las expectativas de suplir el agua. He escuchado incluso quejas de personas que, dada la promesa de la gobernadora de que se le iban a dar por las emergencias anteriores créditos en la factura, aparentemente esos créditos tampoco han llegado. En pleno verano, una zona como Isla Verde, que está altamente ocupada por turistas y personas que vacacionan, incluso personas que tienen second homes, y personas que viven allí, están viendo cómo la falta de agua afecta sus vacaciones, la marca, el nombre de Puerto Rico, entre otras cosas que podemos mencionar. La presencia del presidente de la Autoridad de Acueducto, Luis González, si mañana le pidieran la renuncia, ¿se resolvería el problema o es aún así, sabiendo que pudiera no ser necesariamente esta la solución, como quiera ya no aguanta un día más este señor en el cargo?
3: Bueno, tendría que contestar la pregunta, ¿cómo lo haces? No, porque el presidente es un ser humano de una autoridad que por décadas no se dio el mantenimiento como Dios manda. Y a veces pasa que todo lo que tú le pones una curita, pues revienta. El pasado miércoles, si no estuviéramos con la emergencia previa de 35 días sin agua por falta de producción y los salideros, pues yo tengo que decir que es entendible que Carraízo se apagara para poder poner postes de metal sustituyendo los de cemento. Eso era Luma. Y mientras Carraízo estaba apagado, ¿verdad? Acueductos en esta vez yo creo que fue diligente en subir video del buzo que se metió a limpiar parrilla y las fotos de los empleados reemplazando cosas en Carraízo. Pero a la misma vez pararon la producción de agua en la planta Sergio Cueva, pusieron en operación 4 filtros de los 24 filtros que tiene esa instalación. Cada filtro produce 5 millones de galones. La autoridad estaba operando con 60%, 60 millones de galones. Ahora se dice que la producción sube 80% y arreglaron un salidero de 5 años dentro de Sergio Cueva que botaba agua a la sazón de 300 mil galones diarios. En el papel parece que todo eso hace sentido, pero, ¿verdad? Esa reparación que estaba estimada en 16 pasó lo que pasa en cosas de gobierno, que se ha convertido en 24, se convirtió en 36, la gente hizo que el sistema colapsara, se hay que poner corriendo oasis. Hoy los sectores bajos amanecieron con agua, pero hay unas áreas muy particulares en el Distrito 40 de Carolina, que es en la zona turística de Isla Verde, que también por ahí pasa el agua que llega a Loíza, que simplemente las presiones no están donde tienen que estar, porque Isla Verde bebe Sergio Cueva con supertubo. Y pues ha sido un dolor de cabeza y pues área costera y turística, te adelanto, porque no hemos detenido el proyecto de llenado de cisterna por parte del alcalde de Carolina, más lo que tú tienes que correr por el lado, llenar cisternas civiles, que las estábamos llenando hasta 500 galones, ya tenemos que preparar una contingencia de dar el servicio a domicilio con 300 galones para poder rendir el ajocito para que todo el mundo se moje el pico. Oye, recordando que 300 galones es un número considerable para una familia de 2, de 3, sí. Y que se supone que tú no laves cajo, no te decolabas las aceras, uh-huh. El pejo puede estar 3 meses sin ver agua, ¿verdad? Y uno puede tomar unas providencias. Entonces, no, el pejo paga los platos rotos. Yo hablé con Millo en casa, mira. Mi camisa es de Millo.
5: Pobre Millo.
3: Yo, Millo, el mes que viene tú coges agua. No lo vi molesto, ¿sabes? No lo vi molesto. Bueno, así que hay que tomar medidas.
2: Mientras tú te das el chapuzón, lo puedes que se bañe en lo tuyo y que coja.
3: Por, oye, lo intentó una vez, pero arrancó a coger el jabón. Fue un desastre.
4: Terrible. Realmente, esto es una situación que es complicada, porque uno, cuando se va la luz, uno hace como los arreglos y ya uno se ha acostumbrado lamentablemente a la crisis de no tener un sistema energético confiable y pues todo el mundo ha hecho sus cosas, pero con el agua es otra cosa. Uh-huh. El agua es un servicio que hace falta, se gasta, se termina. Todo el mundo arranca a las tiendas a comprar cajas y cajas de agua y entonces provocan también una crisis de conseguir agua ya comprada. La gente se queja de que tras que tenemos que pagar un servicio deficiente de agua, entonces también hay que gastar adicional para poder tener agua para las cosas necesarias. Y lo otro que también mucha gente le preocupa, especialmente los que viven en los condominios y hay que llenarle las cisternas. Y en el caso de Carolina, pues que se está dando también el servicio a los hogares, especialmente los adultos mayores que tienen necesidad, es si le van a cobrar doble, ¿verdad? Si le van a cobrar por llenarle la cisterna y después tiene que pagar el agua adicional a la que te llenaron. Que eso todavía es algo que no se ha mencionado, no se ha aclarado. Entonces, pues ya hay gente, especialmente los que viven en los condominios, las égidas, que sabemos que las juntas de condominios ya les dan unos servicios que les cubren en las cuotas de mantenimiento, además de eso, tienen que pagar agua adicional, que entonces la pagarían dos veces, ¿no? Pero esta falta de mantenimiento histórico que hay en la autoridad de acueducto finalmente rompió, se juntó el hambre con la necesidad. Tenemos más de 64 municipios en probabilidad de sequía. Tenemos los sectores altos del país sin agua por días y días y días. La gente habla de Isla Verde y piensa que la gente de Isla Verde toda es adinerada, uh-huh, o que son personas que tienen recursos ilimitados. En Isla Verde vive mucha gente por muchos años allí que son personas mayores y que tienen las mismas necesidades que tiene cualquier otra persona de cualquier otro sector. Los que vivimos cercanos, pues también, ¿verdad? Tenemos esa situación, esa crisis. Me preocupa mucho que hablan de los oasis, vete al oasis. Pero una persona que es adulta mayor, que es viejita, que no puede cargar los cubos o que no tiene para transportar, ¿verdad? Entonces se complican todas estas cosas. 25, 30 días sin agua es crítico. Es crítico y no vemos como que hay una solución factible. Cuando nos dijeron que íbamos a estar 16 horas sin agua en el área de Carolina, pues eso se convirtió en 72 horas. Entonces la gente sigue desconfiando de los medios oficiales de información, que también es otra, eso también añade a la crisis, ¿no?
2: Un galón de agua, haciendo una pausa antes de ir con Gabriel, un galón de agua pesa 8 libras. Imagínese una persona de mayor edad cargando una paila. O sea,
4: tienes que estar en esto todo el día.
2: Una paila de agua. Son cinco galones aproximadamente.
6: 5x8, 40 libras.
2: 5x8 son 40 más. Póngale que le echaron un chispito de más, la tapa, el envase como tal, pues tiene
5: son 40 libras.
2: 45 libras aproximadamente en peso. O sea, una persona mayor que probablemente no pueda acarrear eso. Más añádale a eso que
5: no lleva manejarlo.
2: Aparte galones para beber. O sea,
4: ponerlo en el auto.
2: Y tiene que subir escaleras muchas veces.
5: Y manejarlo en el hogar porque tiene que llevarlo a la cocina, llevarlo al baño. Sí,
2: o sea, es el peso simple de un galón multiplicado por la cantidad de galones que usted vaya a consumir. Es lo que entiendo yo que es el mejor ejemplo que usted puede tener de cuánto problema puede representar esto para las personas de la tercera edad. Gabriel.
5: Bueno, Joel, voy a contestar tu pregunta. ¿Debe salir el presidente de la autoridad, el ingeniero González? Sí debe salir. Sale hoy, mañana va a haber agua. 70 libras de presión en la cada casa de San Juan y de Isla Verde. No va a ser mañana. Pero es indiscutible que el tema que tiene hoy la autoridad es un asunto de gerencia. No es un asunto del personal que está todos los días en la calle, del personal que está tratando de dar servicio. Es un asunto de la gerencia. La terquedad que ha demostrado el presidente de la autoridad para no reconocer las aportaciones que puede hacer el pasado director regional de Acueducto y Alcantarillado en San Juan ha llevado a esta crisis. Claro, una crisis que ha tenido unos vectores que no eran impensables. El supertubo se rompió dos veces, hubo roturas en San Juan que provocaron un caos de tuberías de 45 pulgadas. 45 uh-huh. pulgadas son 45 uh-huh. pulgadas, ¿verdad? Uh-huh. Es bastante grande. Salideros que no se han reparado correctamente. La falta de gerencia en la autoridad que ha provocado que tengamos 4 directores regionales en San Juan. Ninguno conoce el sistema. Ninguno lo conoce. El presidente ha provocado que el vicepresidente de operaciones, que era el que sabía, que era el que se comunicaba con los funcionarios electos y con las comunidades, porque me consta que también hablaba con líderes de las comunidades. Ese señor, ingeniero, se comunicaba con las comunidades también, no solamente con los políticos, para decirlo así, o los funcionarios electos. Provocó que se fuera, porque ese señor se le ha metido para la, dicen que en el Capitolio se nos mete el mármol por la cabeza. Dicen que Fortaleza, que cuando te da la primera limonada, no sé qué es lo que hay allí en Fortaleza,
2: el hongo de las paredes,
5: el hongo que se desconecta. Eso es lo que es la historia, ¿verdad? Que escuchamos. Pues este señor, yo no sé qué pasó con él, pero algo le ocurrió que él se cree el rey
2: yo de Puerto Rico. Yo creo que él tuvo que conectar el Departamento de la Vivienda y el acueducto, están los dos frente a frente. Yo creo que allí debe haber algo. En esos dos edificios ha pasado algo con
5: porque
2: los
5: se cree
2: los
5: omnipotente, jefes.
2: La vivienda
5: se
2: anterior
5: creen,
2: salió
5: se creen, tranquila. Se creen intocables, se creen que pueden hacer lo que les dé la gana y no mira las consecuencias. Bueno, pues yo esto lo he comparado y lo vuelvo a comparar como un equipo de baloncesto, un equipo de pelota. Cuando un equipo de baloncesto que lamentablemente tiene un buen equipo, pero no es productivo, pues no votan a los 5 jugadores estelares. El primer esfuerzo que se hace, lamentablemente a veces, es votar el dirigente. Votan el dirigente, traen uno nuevo, la gerencia, ¿verdad?, comienza a coordinar, a reprogramarse, y muchas veces ese equipo comienza a ganar, o por lo menos luce mejor. Pero es que eso no ha pasado aquí. Entonces, este señor provocó que Miguel Romero, alcalde de la capital, alcalde del partido Nuevo Progresista, que yo represento también, que es el alcalde de la administración del Partido Nuevo Progresista, haya tenido que ir al tribunal para que un juez, pues eso para mí es una vergüenza, que un juez le diga al presidente de la autoridad: señor, siéntese con el alcalde, que es de su partido, que es de su administración, siéntese con él, ahí hay un acuerdo, concilien sus diferencias en ese documento y fírmelo. O sea, tuvo que un juez venir a regañar al presidente de la autoridad.
2: A decirle que tiene que hacer lo que tiene que hacer, lo que siempre.
5: Lo que han hecho. Trabajo. No, pero yo, él, a mí me consta, porque yo he tenido 1000 situaciones con la autoridad de cultura y alcantarillado cuando estuve de representante de distrito. Y Ángel lo sabe porque lo vivió, estuvo 12 años ahí. Uno, si hay una agencia que uno tiene contacto directo con como legislador, es con acueducto y alcantarillado. Pero para resolver las cosas, no para estar
2: antes
5: peleando.
2: No se parodiaba y ahora le están parodiando también. O sea, antes había una parodia sobre Luma. No, y ahora ya están compartiendo.
5: Luma está feliz. Luma está feliz.
4: Quitaron el puño de la cara.
5: Luma y Jerena están felices. Pero entonces la realidad es que, volvemos, este señor ha provocado eso. Va al tribunal. Que mire dónde llega la mentalidad de este señor, que yo no sé qué fue, de qué tubo es que está conectado allí, pero en Acueducto y Alcantarillado, en su oficina. Que parece que recibe agua celestial. Llega desde el cielo y le llega a él, y él se cree que es un santo. Entonces, que es intocable. Y el tipo se sienta en el tribunal, firma un acuerdo donde está el nombre del ingeniero Martínez, que es el representante del municipio. Firma el acuerdo, pacta una reunión para 48 horas más tarde de esa firma. Van a la reunión a las 9 de la mañana. A las 10 y media sale de la reunión y le cae encima a Martínez. Va al Capitolio y le cae encima a Martínez. Dice que es el responsable. Cuando él era supervisor de Martínez.
3: Claro.
5: O sea, pues, hermano, a tu pregunta, tiene que irse. El agua no va a llegar otro día, pero yo te aseguro que las cosas van a mejorar. A menos que traigan a alguien igual de prepotente que este, igual de arrogante que este, igual de creído que este, ¿verdad? Y hablo de Ingeniero González, yo no me escondo, ¿verdad? Así que llegó el tiempo de que pongan el oído en tierra, porque es insostenible hacer sufrir a la gente, porque hablo de la gente mayor, gente encamada, personas con discapacidad, pero y los negocios, y los negocios familiares, los que se tienen que fastidiar todos los días para poder echar para adelante.
4: Las familias con niños.
5: Entonces, aquí nadie habla. Yo quisiera ver esa factura, Ángel, porque yo he visto entrevistas de canales de televisión que entrevistan a los choferes de los camiones y dicen: ¿y cuántos viajes usted da al día? 7. ¿Cuántos días a la semana? Los 7 días. ¿Usted sabe cuánto es eso? ¿Usted sabe cuánto cuesta eso? No estoy hablando del agua que está cargando, porque esa agua la cargan en los troncales estos de la autoridad.
2: En la jirafa.
3: En Carolina nosotros tenemos carreros contratados por la autoridad que vienen de tan lejos como San Sebastián.
5: Imagínate.
3: Que en semana duermen en el centro de servicios de Isla Verde. Pusimos unos catres.
5: Pero, Ángel, ¿cuántos viajes de un camión de eso? Diario.
3: Bueno, trabajan 16 horas.
5: ¿Pero cuánto cuesta eso?
3: Un tanque de 6,000 coge una hora en llenarse y otra en vaciarse, pues. Batean como 10 viajes, pues entonces, y almuerzan. Y
5: ¿cuánto cuesta eso?
3: Ah, no, aquí estamos en millones largos. Para mí, ahora mismo.
5: La próxima pregunta.
3: Yo tengo una.
5: La próxima pregunta es: ¿quién lo paga?
2: ¿Quién lo paga?
3: Ah, bueno.
4: Claro, eso es lo que la gente le preocupa. ¿Ah? Tengo que pagar dos veces.
3: Ahora mismo.
2: O sea, el presupuesto de la isla y el presupuesto de los municipios, obviamente, según la Junta de Control Fiscal, tiene que estar cuadrado. O sea, ¿cómo tú manejas un descuadre como este que no está
3: contabilizado? Un galón de agua entregada de emergencia está como en 3 pesetas. Carolina ha entregado ya como 2.3 millones de galones de agua. Imagínate. Estamos como en 1.6 millones de dólares.
5: Entonces esto...
3: Más 20 mil cajas de agua por el lado.
5: Gracias a Dios sin tormenta.
3: Ah, o sea, sin viento.
4: Sin pero diluvio, hay una sequía.
5: Y ya se asoma una sequía. Ajá. O sea, estamos gastando los recursos. Mira lo que voy a plantear. Estamos gastando los recursos por negligencia y falta de una gerencia en la Autoridad de Acueductos y Alcantarillado de cara a una sequía, que ahí es que hay que usar los recursos.
2: No era, no hubiera sido más razonable, sabiendo que hay una potencial deficiencia, o sea, no es una potencial, está ocurriendo que hay una sequía declarada por el Monitor de Sequía Federal y hay una un potencial real de que tengamos que empezar un plan de racionamiento en algún momento y utilizar esos momentos en los que esté cerrada la pluma por cuestiones necesariamente asociadas a una sequía, que se hagan las mejoras en ese momento. O sea, a nadie se le ocurrió que si el panorama es ese, podíamos esperar un poco más, aguantar un poco más.
3: Pero mira,
5: eso fue lo que trataron de hacer ahora, porque el UMA iba a desconectar el sistema para hacer unas mejoras.
3: ¿Sabes? Ellos cogieron y nadie quiere ser abogado del diablo de la Autoridad de Acueducto.
2: Sí, pero es que los dos pudieron haber esperado un poco.
3: Si Luma te dice, está bien, pero... Pero
4: no, yo me dijo, vamos a desconectar la luz. Y dijeron, la bomba no va a estar funcionando.
5: Vamos a
4: cerrar el agua y ahí arreglamos.
5: Pero Nelly, cuando dijeron, esto va a ser 12 horas. 12 horas. Yo dije, son 48.
3: Y después a las 11 de la noche hizo un live, hemos cumplido. Y a las 7 de la mañana el papelacho de que, ups, no prendió. No llegó. Tú sabes, Como Gabriel
2: Roberto Martínez había dicho que eso no iba a ser un evento de menos de 24 horas y nadie le hizo
4: caso. De 12 a 16 horas dice el anuncio de la autoridad. Es que está publicado en las redes. Sí. O
3: sea, el problema que tiene el presidente, y mira lo que yo digo, que no necesariamente sea el culpable de todo lo previo que estaba malo. Yo sé que Gabriel trae unos elementos de conducta que también el muchacho no se ayuda. Ningún jefe de agencia que no tenga control sobre una infraestructura vieja debería estar dando horarios optimistas. Vete. La gente agradece cuando tú dices, mira, de 24 a 48. Claro, lo que pasa es que de Fortaleza lo llaman. ¿Por qué tú dijiste esa barbaridad? Si se supone que tú en 8 horas hagas un milagro. Y él tiene que imponerse a la gobernadora y decirle, gobernadora, es un tubo de 48 pulgadas, son 4 pies. Y mire la foto, cómo esto está baratado, esto no es flexil. Esto no es gorila, eso hay que romperlo todo, hacer una junta nueva de algo que se construyó para el 1948.
4: Y para menos gente de lo que hay ahora.
3: Claro. Y como Gabriel habló de una persona insostenible, y yo sé que luego de la pausa hablaremos de otro insostenible, déjame decir lo siguiente.
5: Tú no tenías un compromiso.
3: No, ya mismo. A lo que voy, yo no le quiero arruinar las vacaciones a nadie, mucho menos a mis hermanos legisladores, pero si hubiera que atender algo en una sesión extraordinaria sobre este tema, debería mirar el proyecto de Domingo Torres García que propone que las cisternas no paguen IVO mientras dure la emergencia. De hecho, él me envió el proyecto y yo le devolví una enmienda como que trabajé la ley de sin IVO para los huracanes. Y yo le dije, mira, Domingo, hasta 200 galones, porque como él quiere que todas las cisternas estén exentas. Mm. Acuérdate que hay cisternas de 500,000 de galones, claro. Y se ahorrarían millones en taxes y vas a tener problemas con la Junta. El que pueda guardar 200 galones diarios, yo creo que ahí es que es la zona.
2: Yo creo hasta 500 galones, que es lo que cabe en el techo de una casa de urbanización.
3: Pues llévalo hasta ahí, pero para que no se pierda tiempo, eso pues abre, reza, lo bota, sale un café y se van otra vez.
2: Mira, yo tengo una de esas, ya yo pagué los taxes por eso, ya yo no me salvo.
3: Porque acuérdese que empezó, ¿verdad? La gobernadora hizo la primera piedra, pero el ruido tapó el anuncio. Uh-huh. De que van a meterle 150 millones a Sergio Cuevas. Claro, no dicen que eso coge 6 años. Eso, ¿verdad? Porque hay que vaciar los 2 tanques de estabilización. Hay uno que se dobló. Entonces tienes que volverlo a estabilizar antes de llenarlo. Y obviamente, pues, los filtros, ¿verdad? Salvaron 4, pues hay 5 millones de galones, 20 nuevos. Pues está bien. El día iba a llegar. Si el mantenimiento preventivo se hubiera dado de manera ordenada, no estaríamos aquí. Y Bayamón tiene una de dos bombas en rojo.
5: No podemos ser, pero Nelly, no podemos seguir lamentándonos.
3: No, no, lo sé, o sea,
4: pero entonces, decir, no fue.
3: Pero hay que
5: Nelly
3: decirle.
5: Nelly no tiene agua. Nelly, ¿verdad? Te cojo de ejemplo aquí. Nelly no quiere excusa, como no quiere excusa a nadie. Como ciudadano, para cocinar, para hacer para las cosas básicas del lugar.
3: Oye, porque esto es otra cosa.
5: Nelly no quiere una excusa, que no lo repararon, porque se fastidia.
3: Esto es una corporación pública, esto tiene una junta de gobierno, pero. Estamos,
5: bueno, la Junta de Gobierno tiene asistencia.
3: Sí, sí, pero a lo que voy, Gabriel, es que estamos llegando a un momento en donde si el servicio esencial agua tú no lo puedes dar, mira, pues hazte un anuncio que para el mes de julio no va a haber facturación. Si no te di el servicio, ¿por qué entonces ahora con la intermitencia me vas a mandar la factura del mínimo de consumo, pero es que nunca lo tuve, más los gastos que me hiciste hacer?
2: Sí, porque las facturas aquí, o sea, a las personas que nos escuchan, el agua se factura por bloques.
3: Claro.
2: Y si usted le van a facturar el bloque más bajo, es que están asumiendo que usted consumió
3: el mínimo.
2: El mínimo. Y probablemente usted no consumió ni la mitad de lo que le están cobrando.
3: Claro, porque no consumimos el mínimo, fuimos privados del todo. Sí, ¿me entiende?
4: El asunto de esto del agua pica y se extiende, porque entonces pensamos en aquellos municipios que nos están ofreciendo las reservas suyas de agua para resolver el área del metropolitana, que es donde más gente vive, pero si yo tengo que pedirle agua a San Sebastián, le tengo que pedir agua a Arecibo para que me resuelva San Juan y Carolina, entonces en el momento dado va a haber una escasez generalizada que no la hay en este momento.
2: Vamos a aprovechar a hacer la pausa. Estás escuchando Debate 580. Yo soy Joel Lago Román y conmigo Ángel Mato, Nelly Lebrón y Gabriel Rodríguez.
3: Lo próximo, las vistas del Cerro Rivera Chá.
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1: De regreso a Debate 580, yo soy Joel Lago Román y ya dejando a un lado el tema recurrente del agua. Antes hablábamos mucho de la luz, ahora el tema básicamente ha sido el agua y pues la deficiencia
2: ahora vamos
1: de
2: al agua. Al otro tema recurrente.
1: Y el otro tema que yo de verdad que es que no se ayudan, es que no sé si es que están demasiado obstinados o demasiado confiados o que piensan que no sé, que el país no los ve o que porque ganaron eso les da derecho a actuar de la manera como actúan. Ganaron, póngale comillas y póngale asterisco al final. Ganan con un 40%. ¿Qué significa eso? Que hay un 60% que no necesariamente está de acuerdo con usted. Así que usted tiene que, si quiere seguir ganando y que ese 40 crezca, tiene que bailar con todo el mundo y tiene que tratarle. Y esta gente se le ha virado incluso a los de ellos, y los que no le hicieron campaña los han esquilmado, los han atacado, le han declarado la guerra, y esa guerra se está llevando al país de por medio. Luego del preámbulo, obviamente creo que todo el mundo sabe que estamos hablando de la guerra entre el secretario de la Gobernación, Francisco Domenech, él también se suma, aparte de Tomás Rivera Chats, que ya era una figura recurrente dentro de esta guerra, pues en las últimas semanas también la figura del exsecretario del Departamento de Desarrollo Económico y Comercio, Sebastián Negrón Richard, a quien esta semana se le pide que haga una declaración jurada para que sostenga todo lo que había vertido ya públicamente sobre las alegaciones en contra de las actuaciones de parte del secretario de la Gobernación y las intervenciones de parte de este sobre contratos, decretos y un sinnúmero de acusaciones que se están haciendo de parte y parte. Hoy, esta mañana, Domenech responde a esas acusaciones. Esta semana también Rivera Chats había advertido al actual secretario sobre el proceso que se estaba llevando a cabo de investigar nuevamente lo que ya se había investigado y lo que da pie a los señalamientos de Negrón Richard, y que termina ayer precisamente con el anuncio de una multa a Politan por $80 millones.
3: 80 mil dólares,
1: sí, dije 80 millones. Le añadí un par de ceros a la derecha.
2: eso es la cantidad de los contratos de los clientes de Politan.
1: Es más o menos, sí. Yo creo que un poco más. Creo que un poquito más. Pero
4: se pueden probar.
1: Esos $80 mil, obviamente, pues, en el mar de contratos que tiene Politan, pues debe ser una minucia, pero creo que la defensa de Politan sobre este tema es como que pues hay más personas con que no han sido auditadas, porque a mí, pues mire, o sea, así como hay 20 borrachos guiando en la carretera y pararon a uno y ese fue el que cargó con la cruz, pues a usted le tocó. Si lo hizo mal, lo hizo mal. No puede ser su defensa que el otro lo hizo mal también. Así las cosas. Quien se había mantenido fuera del asunto hasta ahora.
5: Manuel Torres.
1: Manuel Torres ha cogido su agua desde siempre porque estaba en Politán, pero que había tratado de mantenerse lejos del tiroteo entre Rivera Chats y Domenech, había sido que estaba cazando su pelea con el agua, lo más bien, el alcalde de San Juan. Que ahora Miguel Romero se mete en las refriegas cuando le hacen unas preguntas en una entrevista sobre si ocurriera hipotéticamente, porque él dice que él de momento no le interesa, pero si eso ocurriera, que él tuviera la oportunidad de ser gobernador, si él tendría a Francisco Domenech como secretario de la Gobernación, si llega a ser mudo explota, la respuesta tácita y directa fue que no podría ser su secretario de la Gobernación. Y si él entiende, a la otra pregunta, si él entendía que la gobernadora estaba al tanto de lo que estaba pasando, él dijo que sí, que la gobernadora tenía que estar completamente consciente, completamente al tanto de todo el revolú que está pasando. A ahora la impresión de ustedes de todo este,
3: bueno,
1: esta pues, mogolla que cada vez como que parece complicarse más?
3: Bueno, como WKQ580, el emisor oficial de la Copa FIBA Mundial de Soccer, pues todo lo que escuchamos de Joel es la previa.
1: La previa
3: a lo que ¿verdad? Es la previa de lo que va a ser esta semana o la de arriba, que empiezan las vistas que el presidente del Senado ha ordenado investigar con relación a las denuncias primero presentadas sin juramentar, que ayer las juramenta. Y entonces se prende un reloj más complicado que cuando tú haces una cartita. Y que esas dos declaraciones juradas vinieron acompañadas de 78 páginas de documentos que respaldan las declaraciones juradas y que vienen acompañadas penosamente de la mensajería de texto, porque no aprenden de los chats y no aprenden de la historia, y en vez de llamarse, bueno, es que si se llaman va y se graban y se alambran, qué carajo, no sé qué fe ciega yo tengo aquí.
1: Pero
3: es
1: que tenían otros chats también.
3: Pues está bien, a lo que voy, ha quedado graficado número uno lo más terrible para Politán y para Francisco Domenech, que ese salmorejo de jueyes, ese sopón de embuste de cuando Domenech fue al Senado, de la compraventa por 4 millones, en donde por primera vez en la historia yo le compré algo a Nelly por 4 millones, pero no le di los 4 millones, le di un papel que valía 4 millones, y con toda esa arena en los ojos del polvo del Sahara, ahora resulta que la transacción nunca se dio. Y que se había ordenado una auditoría a Politank. Aquí hay un muchacho, aquí hay, hablando de Luma, que hay un fusible que va a explotar, y es este muchacho Pierluisi nominado al DEC, que ya en dos ocasiones ha resbalado en contestar unas peticiones del Senado y como que después las contesta, porque me imagino que algún angelito le quiere dar el break de la esperanza de, mira, a ti no te han confirmado, ¿cómo tú le vas a negar al Senado un documento, verdad? Y se inventaron esa auditoría de nuevo, turbo, porque en 24 horas esa auditoría quedó. O sea, yo quiero conocer ese contable, porque yo tengo mis planes. Yo tengo a Carlos Mercado allí en la Monserrate, que buen contable. Pero
2: ¿no
3: este en 24
2: hecho con
3: horas.
2: ¿Inteligencia artificial?
3: Yo no sé.
4: Todo es posible. Pero
1: cogió, cogió la que tenía, la leyó y ya.
3: Y ciertamente todo esto es una previa en donde, como estamos ya en cuartos de final, los jugadores pesados se quedan. Y apareció Miguel Romero, que a mí me preocupa poco las expresiones de Domenech, porque dijo, yo no lo contrataría. Pero cuando se le hace la pregunta puntual, la gobernadora sabe, claro que sabe.
4: Claro que sabe.
3: Así que, ¿y de qué inventaba Domenech? De pillólogo. Y pues, entonces la inferencia en contra de la gobernadora es muy dura.
1: Sí.
3: Y como yo he dicho aquí para récord ya por años, y la necedad y la terquedad de la gobernadora la llevará, déjame decirlo rapidito para que nadie se me ofenda, a la tumba política, ¿verdad? Dios me la cuide, que esté sana y en salud, pero, ¿verdad? Y a veces yo pienso, ¿podrá ser la gente tan y tan y tan jaiba? ¿O ese es el plan? Yo gané, ya yo acabé, yo gané y ahora es el tumbe mío. Y pues si es así, muchas cosas hacen sentido.
1: Si es así, llegó la dictadura sin que ganara Dalmau, que era lo que querían inferir.
4: Eso es así, los zurdos que íbamos a acabar con el país, ajá, ¿verdad?
1: Que se iban a llevar las carreteras enrolladas.
4: Se iban a ir saliendo.
2: Luego del comentario del cuarto panelista, adelante, Nelly.
3: Adelante. Sí, agájalo.
4: Realmente.
2: Nelly dice, donde lo dejó el cuarto panelista.
4: vamos a tomar esa coyuntura. La realidad es que nosotros no sé ni la palabra que debo usar. Es admirable, de alguna manera, ¿verdad?, sarcásticamente, pensar cómo es que la gobernadora sigue cometiendo el mismo error una y otra vez, de poner la mano en el fuego por aquellos que en su administración han venido a ser los peores administradores y directores.
1: Y Rivera Chávez hizo un recuento sobre eso, precisamente.
4: Definitivamente, ¿verdad? Y es interesante tener que decir que de vez en cuando uno está de acuerdo con el presidente del Senado.
2: Por favor, grábeme esta parte.
4: Va a quedar grabado. Pero la realidad es esa. O sea, ¿por qué la gobernadora no aprende sus errores pasados? ¿Qué es lo que le tienen? ¿Por dónde es que la tienen agarrada políticamente? Para que ella no acabe de entender que uno no pone en estos puestos que son como los que tiene ella, uno no pone la mano en el fuego por nadie, porque a la larga ella es la que dirige el país y es la responsable de todas las posibles decisiones que tome su gabinete. Entonces, si ya tuviste que te pasó con las primeras personas que nombraste, pues no cometas ese error. Deja que cada cual pueda salir de su situación como debe salir, o sea, con la responsablemente, presentando las pruebas de sus actuaciones y sobre todo cumpliendo con las consecuencias de sus actos, ¿no? Porque entonces ya hay vida después del cuatrienio. ¿Qué va a pasar cuando esta debacle se acabe y mientras nosotros seguimos en la historia de Domenech y el Politán y secretario de Gobernación y todas estas peleas entre el mismo, la misma gente de las facciones diferentes en el mismo Partido Nuevo Progresista, el país sigue cayéndose en canto? Entonces las cosas que son importantes aquí, nosotros no hemos mirado la noticia que está hablando de la manufactura que se está contrayendo. O sea, el DIDEC, que es la agencia que tiene que se encarga de hacer toda la cuestión económica.
1: La manufactura representa más del 40% o sea, del PIB de la isla.
4: Y mientras tanto, mientras eso, o sea, está pasando.
2: Y más del 25% de los ingresos del presupuesto.
1: Haciendo un paréntesis con ese mismo tema, o sea, vinculando un tema al otro, o sea, cualquier funcionario de gobierno que se atreva a lanzar acusaciones o especulaciones infundadas, simplemente con tal de sacar su trasero del asunto y llevarse enredada injustamente a empresas que generan empleo, de las que dependen un montón de familias, simplemente porque a él no le gusta que está representando ante el DEC tenga los contratos que tiene, yo lo votaría. Yo no sé, o sea, alguien que pone en riesgo la economía del país no debe estar sentado en una silla pagada con fondos del pueblo de Puerto Rico.
4: Pero eso es lo que está pasando en la actualidad. O sea, las cosas que son verdaderamente impactantes en la economía, no solo a nivel ahora, sino a futuro. Porque el tiempo pasa y el país debería tener la expectativa de que va a estar mejor de lo que está en la actualidad. Entonces nosotros vemos estas noticias de cómo es que se está contrayendo la economía del país, pero nos tenemos que tener entretenidos en las novelas estas del gobierno que está en turno, que no tiene como un plan de qué va a pasarle aquí a lo que falta del cuatrienio.
3: Y el efecto que esto tiene en empresas grandes que hacen negocios en Puerto Rico,
4: ¿verdad?
3: ¿Quién
4: va a querer venir para acá?
3: No tan solo los que quieren venir.
2: Los que están.
3: Y los que están, que de repente se hablan y, oye, Gabriel, ese decreto que tú me conseguiste con este muchacho que votaron, ahora este papel, ¿es cartón mojado, esto sirve? Porque yo, con este papel, yo es que quiero hacer una ampliación aquí.
2: Y Ángel, sobre eso.
1: Ponen entredicho la credibilidad del gobierno.
2: Esas empresas que están en el mercado de la bolsa de valores cuidan demasiado su producto, su marca, su nombre. Cualquier vínculo con un asunto cuestionable económico, de calidad, ahí sí que la junta de directores se mueven y se vuelan cabeza, ahí no hay paneles pequeños. Así que ciertamente, perdón, Eric, no sé si terminaste, pero ciertamente lo que en algún momento describió el licenciado Domenech sobre los cuestionamientos de los decretos, particularmente a este sector de la manufactura en Puerto Rico, es altamente peligroso y pone en riesgo inversiones futuras en Puerto Rico que representan desarrollo económico en muchos de los pueblos que dependen de esa industria que está allí, el municipio y los ciudadanos, permanencia de empleo, porque esa industria puede decir no quiero más decretos, recogemos y nos vamos. O sea, que es bien peligroso lo que se escribió y se certificó y se puso bajo juramento por parte del licenciado Domenech.
4: Y no solo eso, sabemos, especialmente los pueblos pequeños, Gabriel, que se va a una empresa y la actividad económica de ese pueblo prácticamente se pierde, se cierran los negocios. No solamente la empresa, de pronto no hay quien compre, se cierran los negocios pequeños.
2: El municipio deja de ingresar.
4: El municipio, todos los ingresos que pueda tener. ¿Sabes? Esto es más peligroso de lo que nosotros estamos viendo en la actualidad. Y entonces, por otro lado, pensamos, ¿cuáles son estos poderes plenipotenciarios que tiene la figura del secretario o secretaria de la gobernación? O sea, ¿por qué es que tiene tanto poder en una sola persona? En este caso, en un matrimonio. Pero en una sola persona, ¿cómo es que se va a regular? Yo entiendo que siendo esto un puesto que no es electo por el país, pero que tiene, es la mano derecha del gobernante.
2: Ustedes presentaron un proyecto.
4: Nosotros
2: para
4: presentamos
2: eso.
4: El proyecto de la Cámara 1333. Para regular y reglamentar hasta dónde van a llegar los poderes del secretario o secretaria de gobernación, eso independientemente del partido al que pertenezca. Porque lo que estamos viendo ahora es precisamente producto de que no hayan unas reglamentaciones de hasta dónde llegan estos poderes.
2: Que no sea discrecional solamente.
4: Sí, sí, sí, sí.
2: Pero, sobre este tema, Joel, Nelly, el público que nos sigue, el presidente del Senado el viernes envió un buenos días. Y en ese buenos días, él... bueno, hablé de Tommy, salió música de rock por ahí. Nelly ya está montada en la campaña. Por ahí viene, te falta decirlo. El líder del PNP. Te falta eso, Nelly. Ya pusiste hasta la música. Bueno, y profesora de música. Bueno, la realidad es que el presidente del Senado, Tomás Rivera Schatz, en uno de sus buenos días, este viernes por la mañana, 10 de julio, quiero decirlo.
1: Sí, hoy.
2: Para cuando... estamos más adelante, volver a escuchar esto.
1: Sí.
2: El 10 de julio, en la mañana, hoy viernes, sacó 11 copias del expediente. Sacó 11 copias y las envió a la gobernadora de Puerto Rico, al presidente de la Cámara, a la Secretaría de Justicia, a la Oficina Fiscal Especial Independiente, a la Oficina del Inspector General, a la Oficina de Ética Gubernamental, a la Oficina del COR3, al DIDEC, Departamento de Desarrollo Económico y Comercio, al Departamento de Hacienda de Puerto Rico, al FBI y al Inspector General de FEMA. Eso para ponerlos en conocimiento de lo que se había cuestionado anteriormente, porque como cuando Sebastián Negrón, licenciado, hizo los planteamientos, fue en un documento no juramentado y parte de los señalamientos que hicieron voceros de la fortaleza defendiendo, ¿verdad?, a la postura de Domenech, del licenciado Domenech, es que es un documento que no estaba juramentado, mientras que el de Domenech sí estaba juramentado. Bueno, pues ahora está juramentado. Y de hecho, en ese buenos días, el presidente del Senado habla de que el Senado va a continuar con la investigación. Yo he dicho desde un principio, desde que comenzaron los problemas con Almodóvar, que lo despidieron, o toda esa interrogante que hubo. Siempre dije, lo he dicho aquí, lo he dicho en otros lugares, eso es la punta del iceberg. Uh-huh. Y debajo del agua hay demasiadas cosas y están saliendo.
1: Rivera Schatz hizo estas mismas semanas unas declaraciones de que apunta a que antes de que acabe el año, él entiende que van a haber acusaciones contra varios funcionarios y exfuncionarios de esta administración. No sé si por la parte federal o por la parte estatal. Sabemos que la administración de Trump es una de estas administraciones que para cierto tipo de delito ha preferido mirar hacia el lado. El rumor que hay sobre la salida de Stephen Muldrow es precisamente por todo lo que provocó las acusaciones contra Wanda Vázquez después de la instrucción de no proseguir con el caso. Y él, haciendo lo que entendía correcto, prosiguió con la investigación, que terminó después con que tuvieron que darle la conmutación o prácticamente el perdón presidencial. Uh-huh. Y eso da paso entonces a acelerar su salida, que ya había cumplido la edad para retirarse hace tiempo y no lo había hecho, pero ¿será real o será factible que veamos una acusación real en algún momento contra algún funcionario de gobierno bajo esta administración, o tendremos que esperar a que cambie el gobierno para que entonces las cosas...
2: Bueno, en primer lugar, Nelly, en primer lugar, los crímenes de corrupción no prescriben en Puerto Rico. Vamos a empezar por ahí, ¿verdad? Así que...
4: Lamentablemente.
2: No prescriben. Dejemos esa parte clara. Y no hay legislación presentada para que ocurra lo contrario. Y si presenta alguien legislación para que prescriban, yo le garantizo que eso no va a pasar. No va a llegar a la primera base, ¿verdad? Si a alguien se le ocurre en algún proyecto poner algún lenguaje que se pueda interpretar, porque esas cosas pasan,
4: eso pasa,
2: hay que leer, por eso hay que leer todas las páginas de los proyectos, incluyendo la exposición de motivo, que la gente no lee. Pero entonces, ¿qué va a pasar? Es bien difícil. Ciertamente hay unas acusaciones muy serias. Como he dicho yo, aquí se construyó una historia. En esa historia hay dos versiones, la del licenciado Domenech, la de Sebastián Negrón. Es obvio que ya las agencias federales tienen información, no tan solo el FBI, sino otras agencias que también tienen jurisdicción sobre los fondos que se están utilizando en el gobierno de Puerto Rico. Hay agencias estatales que tienen conocimiento sobre esto.
1: Y han habido unos anuncios bien interesantes en las redes sociales del FBI, sobre todo, advirtiendo sobre las consecuencias que puede tener la mala utilización de los fondos federales dirigidos al pueblo de los Estados Unidos.
2: ¿Sabes que
1: yo no sé si esos mensajes son mensajes subliminales.
2: No, son directos. Son directos.
4: Eso, algunos, si eso es subliminal,
2: algunos los pueden tomar directo. Claro. ¿Verdad? Porque por las acusaciones que hay, algunos los pueden tomar directo.
4: Aquí la pena que da, Joel, es que en el bipartidismo, cuando se muchas veces pasa algo bajo una administración, viene la próxima y no hace nada para remediar lo que estaba funcionando inadecuadamente anterior. No hay duda que los crímenes de corrupción son de los crímenes más detestables que hay, porque es un crimen directamente contra el pueblo, es contra el país. El mal uso de fondos como consecuencia trae una privación de servicios de calidad para el pueblo. Y vemos, ¿verdad?, que las políticas de Trump van dirigidas a que se siga aminorando el gobierno federal en términos de proponer fondos para distintos proyectos. Nosotros como colonia pues tampoco tenemos injerencia en cómo es que se va a trabajar eso, dónde se van a poner los chavos. Los chavos están ahí, los uso o los gasto mal. Y lamentablemente, ¿verdad?, no podemos olvidar que la gobernadora estuvo también en el Congreso haciendo unas expresiones y que se le cuestionó si realmente lo que estaba diciendo en esas expresiones cuando hizo sus alegaciones era correcto.
2: Lo de la vista,
4: ¿verdad? Fue de lo primero que le preguntaron. Y pues todo esto trae como consecuencia el que se mire a Puerto Rico como lo que dijo Trump en su primer cuatrienio, que esto era un nido de gente corrupta y que... Pues era una de las razones por las cuales Puerto Rico no podía tener lo que aspira el Partido Nuevo Progresista, que es la estadidad.
2: Ya que Nelly habla del tema del Congreso, quiero traer este tema que estuve allá a principios de junio con el tema de Medicaid. Nada político, nada de estadidad, nada de estatus, aunque surgen las conversaciones siempre, claro, ¿verdad? Por parte de algunos congresistas, no todos, algunos. Nos hacen las preguntas también sobre el tema, pero... Algo bien importante, Joel y Nelly, que experiencia que tuvimos esta última visita. Nosotros hacíamos la presentación, la radiografía de dónde estamos con los fondos Medicaid y los escenarios sin el pareo de fondos. Se pierden cerca de 1.800 uh-huh. millones para el 2028.
4: Claro.
2: Lo que eso representaría y si los fondos continúan o se extiende uh-huh. o se añaden fondos adicionales, ¿cuál sería el escenario? Hablamos sobre eso. Después que hablábamos todo lo que estábamos allí... Una de las preguntas principales de los congresistas o sus staffers era, ¿qué garantías tiene el gobierno de Puerto Rico para el monitoreo de la buena utilización de los fondos de Medicaid para la salud de la gente y los pagos a los proveedores? No, así nos preguntamos, o sea, los pagos a los médicos para que no se vayan.
4: Para que no se vayan.
2: Así. Uh-huh. O sea, que están al tanto.
4: Claro.
2: Y los servicios a la gente que necesita, ¿verdad? Que es 1.4 millones de personas en Puerto Rico. ¿Qué garantías tenemos de que esos fondos se utilicen correctamente? Bueno, pues nosotros tenemos un dato, una estadística, de que Puerto Rico es uno de los primeras jurisdicciones de mayor control contra el fraude en Medicaid. Está documentado. Y al presentar esa estadística, los congresistas se sentían aliviados y decían, esto es más importante que cualquier cosa que ustedes nos han dicho, porque con esto es que nosotros podemos defender que se haga el pareo de fondos o se haga la extensión de los fondos para Medicaid o se busquen fondos adicionales. ¿Por qué les digo esto? Porque Nelly tiene razón, en el sentido de que mientras más cuestionamientos, es que esto es bien peligroso, mientras más cuestionamientos hay sobre la mala utilización de fondos federales, de los programas, de los incentivos, de los decretos con farmacéuticas, que esas farmacéuticas no tienen tentáculos, tienen uh-huh. raíces en el Congreso.
4: Sí.
2: Mientras todo esto se plantea con la corrupción, las implicaciones y el daño que se le hace a Puerto Rico no es solamente en incentivos y en decretos, es en Medicaid, sí. es en fondos para educación especial.
1: Porque se pierde la confianza.
2: Es fondos para carreteras. Así que esto es vital lo que estamos discutiendo aquí y por eso es importante ver que tenemos que tener una administración con la capacidad de fiscalizar y actuar sobre cualquier señalamiento sobre de corrupción con fondos estatales y con fondos federales.
1: Bueno, hasta aquí esta edición de Debate 580. Gracias a ustedes por la sintonía.
2: Me corresponde el receso de hidratación ahora.
1: El receso de hidratación. Tengan todos buenas noches.
4: Buenas noches.
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3: ¿Quién dice que los cristianos no podemos hablar de política? 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Se acabó la separación.
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4: Saludos, Puerto Rico, bienvenidos una vez más a su programa Sin Separación de Iglesia y Estado. Soy el pastor Ricky Rosado, gracias por estar con nosotros. Bueno, vamos al temario en la noche de hoy.
2: Esta noche.
4: Bueno, vamos a hablar del caso de la joven enfermera de Caguas, que fue asesinada alegadamente por un, ¿verdad? Una persona que es un ex confinado, convicto, un adulto mayor. Y quiero dirigir la conversación, que es muy triste y lamentable, de cómo se puede, cuando las personas pueden pedirte ayuda. ¿Cómo tú vas a trabajar esos asuntos? Vamos a dar una orientación sobre eso. Y son necesarios tener protocolos, me refiero a las iglesias y a las organizaciones sin fines de lucro que prestan ayuda a personas. Es importante hacer unos protocolos. Y vamos a hablar un poquito sobre eso porque hay principios bíblicos que nos enseñan, de hecho, cómo vamos a ayudar y cómo tenemos que tener precaución, ¿verdad? Hay un refrán en Puerto Rico que dice, haz el bien y no mires a quién. Bueno, no miramos a quién, pero tenemos que tener cuidado cómo prestamos la ayuda. También vamos a hablar de la decisión del Tribunal Supremo Federal con relación a la ciudadanía por lugar de nacimiento. El apóstol Walter tiene un editorial sobre eso.
5: Eso está caliente.
4: Está decir algo sobre eso.
5: Eso salió calientito.
4: Y que él viene de la cuna, de allí en Cabo Rojo, allí que se forman esos bochinches. Y continúa fuera de control la problemática del agua. Puerto Rico, eso está trayendo mucha. De hecho, por eso no está el sacerdote aquí. Ahorita vamos a decir por qué. Y una vez más, la iglesia dice presente de manera rápida y con ayudas específicas en la crisis de Venezuela. Vamos a hablar de esos temas y muchos más aquí en su programa, Sin Separación de Iglesia y Estado.
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4: Bueno, bendiciones mis amados hermanos, gracias por estar en sintonía con nosotros. Oye, el reel que hice en estos días, hoy no hay que explotó con el pastor Edgar Joel.
5: Y, lo vi, muy sí, bueno. Oye, estuvo muy bueno, sí.
4: Sí, ese programa. Y usted nos puede seguir aquí en el canal de YouTube como Apóstol Ricky Rosado. Y ahí puede ver lo que hacemos aquí, el tirijala, el manoteo y tantos otros programas que tenemos. Gracias por eso. Apóstol Walter Santiago, a mí me gusta como lo presenta el querido sacerdote. De hecho, tengo que usar sacerdote porque una de las excusas que me dio para no estar aquí, aparte de que está haciendo escritos importantes, ya que la semana que viene viajamos a Washington, D.C.
5: Y sí, van para allá, para la losa.
4: Y vamos a tener allí, a defender la libertad religiosa.
5: Eso tiene que ser con el difícil.
4: Él.
5: me gustó ese. Eso no puede ser en ese Spanglish.
4: Él lo está escribiendo para que.